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0: Buenas noches, Rivadavia, Castañón, señor, ¿cómo le va? ¿Cómo anda todo el equipo? Abrazo grande, escuchándolos, así que un poco de frío por aquí. Un abrazo grande, Roberto 931.
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2: Hola Valentina, Cholo, todo el equipo de hoy de Desde el Alma. Soy Sandra de Barrio Norte, los últimos tres del DNI 664. Me anoto para participar por la comida de Mar de Mellino o cualquier otro de hoy. Y qué hermoso tema que están tocando hoy. Linda, linda la consigna. Me ha pasado en el año 98, yo estaba trabajando en el Banco Central y me interesaba muchísimo alguien de ahí, otra persona que estaba trabajando ahí, pero nunca me animé a decir nada. Por miedo al rechazo, por miedo a que se burlaran o al rechazo, o lo que es peor, a tener que cambiarme de sección o algo, porque estábamos trabajando juntos, escritorio con escritorio. Y la otra persona tampoco se animó. Así que, pero sí.

0: porque hay 11 que pasaron desde las 9 de la noche, una más.
1: Uh-huh. Sí, claro, perdón.
2: No sé.
1: Uh-huh. No, que tengo la vocecita, estoy medio malín. Me cuesta. Bueno, vamos con otra. Llega, y esto me encanta, llega maravillosa Alicia, que se estrena, falta, no mucho, el 2 de julio recién, pero ya la venta de entradas es a partir de hoy, por eso lo traje, para que estén atentos quienes les gusta todo lo que es el mundo de Alicia en el País de las Maravillas. Va a haber una muestra inmersiva de Alicia en el Jardín Botánico. Súper lindo, va a estar en el histórico predio de Palermo, que obviamente ya va a ser inmersivo porque ya entras entras toda la parte del Jardín Botánico.
2: Entras a un mundo mágico.
1: Y ya entras a un mundo mágico, pero imagínense esto todo plagado de cosas del mundo de Alicia en el País de las Maravillas. Va a haber estaciones temáticas, van a ser 12 instalaciones monumentales dentro del Jardín Botánico que van a estar inspiradas obviamente en la obra de Lewis Carroll, que es quien escribió Alicia en el País de las Maravillas. Bueno, incluye el té de los locos, para quienes recuerdan la historia. Va a estar también el jardín donde está la Reina de Corazones.
0: ¿Y no lo cancelás?
1: No, ya sé por lo que me decís.
0: Porque, bueno, pero te pregunto porque hay gente que no, yo a Woody Allen lo cancelé.
1: No, pero contalo. Dice,
0: no me importa la obra. No, después, pero me llama la atención alguien que ama el cuento. Debe ser un shock cuando te cuentan.
1: Es un shock, ahora lo contamos. Bueno, termino con esto y hablamos sobre el autor de la obra. Bueno, después va a haber, obviamente, momentos interactivos. Va a ser inmersivo porque vas a poder participar de estar como adentro de estos lugares. Y bueno, lo que tiene bueno también, y quiero destacar, es que van a poder ir personas que hablan con lenguaje de señas, porque va a estar específicamente diseñado para que todos puedan estar incluidos en este gran uh-huh. show. Y quiero aclarar algo, porque hubo polémica también. El año pasado o el anterior ya había habido un show así inmersivo con luces.
2: Secret Garden, que era re lindo.
1: Exacto, gracias. Y los vecinos y muchos ambientalistas decían, che, no, esto le hace mal a las plantas, que esto, que lo otro. Bueno, en este caso el gobierno de la ciudad...
2: Las luces.
1: Sí, ¿cómo se llamaba el evento?
2: Que Secret Garden.
1: Sí, Secret Garden.
2: Que también tenía distintas estaciones y había lugares que estaban todos iluminados. Vos podías ir era para ir más que nada de noche.
0: ¿Pero a qué planta la hacías? Porque está todo inconcluso para el que no sabe. ¿Había plantas adentro?
1: No, porque vos estás en el Jardín Botánico.
0: Ah, ya está.
1: Entonces se instalaron muchas luces que los proteccionistas decían que era real, hacen daño.
0: ¿Pero era real que hacía daño?
1: Sí, porque le generan como una hipersensibilidad, se pueden quemar, les puede pasar de todo. Pero
0: el Jardín Botánico, que tiene los mejores expertos, lo permitió.
1: Sí, porque el Secret Garden es una apuesta que se va haciendo en distintas partes del mundo, y bueno, en ese momento se nota que llegó acá y se hizo igual. Ahora el gobierno de la ciudad específicamente aclaró que estas luces que se van a utilizar en esta apuesta de Alicia son de iluminación LED de bajo consumo y que son aptas para estar dentro de...
0: Perdón por la digresión.
1: No pasa nada. Bueno, la fecha de inicio es el 2 de julio, comienza el 2 de julio. Va a ser todos los días de manera de recorrido nocturno a partir de las 18 horas, porque justamente es con luces. Bueno, la cita es en el Jardín Botánico. Las entradas están disponibles a partir de 20.000 pesos. No me parece un precio costoso. Más para, bueno, llevar niños, que puedan interactuar, o la familia, con quien quieras ir. Y los tickets están en mundoticket.com. Ahí lo encuentran. Y bueno, si querés hablamos rápidamente sobre el autor de Alicia.
0: Sí, pero Jorge no resultó. Y habla más que nunca.
3: Yo creo que se olvidó. Tiene una resiliencia brutal.
0: Yo te decía, si no estabas, ¿cómo estabas con Lewis Carroll? Uh-huh. Porque el señor Lewis Carroll se comprobó, se comprobó,
1: sí, correcto.
0: Que tenía colecciones de muchísimas fotos de niñitas púberes o de 12.
1: Sí, se comprobó que era pedófilo.
0: Desnudas, que las fotografiaba con el permiso de los padres. ¿Vas a saber con qué...?
1: ¿Con qué fin? Claro.
0: No, ¿con qué fin o con qué excusa?
1: Sí, ¿con qué fin los padres le dejaban hacerlo?
0: Claro, digo. Y una de ellas era Alicia.
1: Una de ellas, supuestamente, bueno, esto realmente yo lo toco con pinzas porque no sé si realmente él dicen que a raíz de su pedofilia inspiró a Alicia en el País de las Maravillas con una de las niñas que a él le gustaba. Yo, esa parte de la historia no sé si es real, o sea, lo de que él se inspiró en Alicia con una nena.
0: Bueno, supongo que se inspiró en otra, pero el tipo está comprobado porque encontraron sí. Una cantidad de...
1: Eso sí, está comprobado. A mí particularmente, yo cuando me enteré, me generó un shock, obviamente. No es algo uh-huh. que me agrade para nada. Uh-huh. Pero es inevitable, a mi entender, la pieza artística me parece brillante, me gusta mucho. Y me parece que en este caso, no sé, yo como que no puedo separarlo, pero a la vez tampoco puedo castigar a la pieza artística.
0: No, está bien, pero eso, entonces, ¿respetás si a alguien le pasa lo mismo con Woody Allen?
1: Sí, con Woody Allen me pasa exactamente lo mismo, sí.
0: Que no puede.
1: Bueno, pero lo mismo pasa con...
0: ¿Cancelar o cancelar este sí y el otro no?
1: Lo mismo pasa con Michael Jackson.
0: Yo creo que la obra no es el artista.
1: No, por eso, lo mismo pasa con Michael Jackson. Michael Jackson también, como que muchos dejaron de escucharlo o no le gusta a raíz de todo lo que se desató con, también.
0: Pero en el caso de Michael Jackson, ¿se comprobó?
1: En realidad no se comprobó.
0: Claro.
1: No se comprobó, hay muchos casos.
0: Más grises.
1: Tuvo más grises, no se comprobó nunca, pero bueno, hay muchos casos de niños o de gente, bueno, ahora adulta, que han contado, porque él tenía como un mundo infantil en donde...
0: Muchos dicen apañar. Que era un niño y nada más.
1: Sí, por eso, bueno.
2: Claro, lo que pasa que las familias que siguen sosteniendo, plata. Que claro, pero las que también siguen sosteniendo que sí, que realmente ha usado, es como que...
1: Y eso es raro.
2: Que eso era un niño, pero
0: querían
2: no era un niño.
0: Plata.
2: Y muchos...
0: Porque el chico parece que estaba medio corto de la cabeza en eso. No lo quiero con esto defenderlo porque...
2: No, y además peores, que ya no hay...
0: Pero parece que era un chico, simplemente que era un niño.
1: Sí, claro.
0: Jugaba con niños como si él tuviera la misma edad.
1: Claro. Sí, el tema es ese, que bueno, también decir, las familias querían plata. Es como que uno también está...
0: Es que si no se comprobó...
1: Le estás bajando el valor a una denuncia de pedofilia.
0: Tampoco podés darle... Porque sí a las denuncias, cualquiera decir la verdad, porque estás jodiendo a una persona que por ahí, no sé.
1: No, obvio, siempre si son, comprobadas las
0: lo
1: cosas.
0: Lo políticamente es correcto que por la verdad tenga la culpa que lo maten. Y por ahí el tipo.
2: Pero el tema, así como digo, no se comprobó la pedofilia, tampoco se comprobó la inocencia.
0: Pero es que acá tenés que comprobar vos tenés que comprobar la culpabilidad, no la inocencia.
2: Sí, está bien, pero no sé.
0: La justicia es muy... no es así.
2: No, ya lo sé. Pero bueno.
0: Qué susto me diste.
2: Está
0: el único
2: ahí como
0: que tiene que comprobar, que tiene que demostrar inocencia, es el político. No se invierte la carga de la prueba.
2: Claro.
0: Cualquier otra persona es inocente, en cambio el político no. El político vos tenés que demostrar que esta plata que dicen que robaste, no la robaste.
1: Igual, bueno, volviendo y cerrando el caso de Lewis Carroll, en el caso de él en particular, por lo que yo sé, es distinto... Si bien es verdad que se encontraron todas estas fotos, no está comprobado que Alicia en el País de las Maravillas se haya basado en una niña.
0: Puede ser que no.
1: Y hay una situación que no dimensionamos, que es de otra época, completamente alejada a nuestra idiosincrasia actual, en donde también la belleza se tomaba de otra forma. De hecho, viene esto de los griegos, digo, como que la niñez, las infancias y las inocencias se tomaban como puras, y entonces también
0: el paradigma de pureza y de belleza. Por eso hay tantas, ¿cómo se llamaban las niñitas a lo largo de la historia? No me acuerdo.
1: ¿Cómo se llamaba?
0: Claro, las niñitas desnudas, todo, pero como chicos también, como parte de una exaltación de la belleza, sin la connotación... sexual.
1: Sí, de hecho hay un montón de cuadros y de...
0: Las ninfas.
1: Sí, hay un montón de cuadros de cosas que se pintaban y que también era como... Incluso niños como angelicales, como hechos muy angelicales y todo, asociados a la belleza.
0: Los griegos preferían a los chicos más que a las mujeres.
1: Los griegos preferían...
0: Los filósofos les parecía normal.
1: Sí, les parecía normal, de hecho, estar vinculados amorosamente con niños de entre 3 y 14 años y menos, porque se consideraban mucho más bellos y la mujer solamente era para la procreación. Por eso, digamos, también contextualicémonos en las épocas.
0: Sí, tenés que
1: obviamente,
0: contextualizar.
1: Hoy se castigan y obviamente...
0: Es un poco injusto, si no.
1: Sí, claro. Pero bueno, es cierto que si uno lo ve a la distancia, dices, che, era un pedófilo, qué raro, Alicia en Maravillas, pero la verdad que nada está del todo comprobado. Sí, lo de las fotografías, pero también hay algo de que, viste, vos contaste que él le pedía a los padres de fotografiar a las nenas, y es porque también en la época de esto que te digo, se consideraba como que los niños eran bellos por su misma pureza y por ser infantiles.
0: Es verdad, el concepto de la belleza...
1: Era distinto.
0: Era distinto. 21 minutos pasaron desde las 21. Silencio.
2: Y música.

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2: Hola, ¿qué tal, Cholo Equipo? Los felicito acá escuchándolos y cocinando. Me encantaría poder ganarme la cena de Ana Mellino o cualquier otra cosa me vendría bien. Mi número de documento es 485 y mi nombre es Patricia. Muchísimas gracias. Besos para todos.

0: Tu perla.
1: La perla. Pone un poquito de
0: perla. Quedan los segundos, mirá. Sí, da.
1: Escuchen esto. A ver. Esto lo compuso Valen Scarsini, que es un youtuber argentino conocido como El Escarso. A ver, ahí llega. Termina hablando de un futbolista neozelandés que se llama Tim Payne. El chico se tomó el trabajo de estudiar el Instagram de todos. El que menos seguidores tenía dijo, lo voy a hacer saltar a la fama. Bueno, tenía 4.715 seguidores, hoy tiene casi 4 millones.
2: Ya este chico tiene 4 millones.
1: Neozelandés que va a jugar el Mundial. Así que cuando escuches Tim Payne, era un chico que había jugado en la Premier League, que había jugado en Estados Unidos, pero hoy es famoso porque un argentino lo hizo saltar a la fama.

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1: La hora 21:30 minutos en la ciudad de Buenos Aires. 12 grados 6 décimas la temperatura. 82 el porcentaje de humedad. El cielo permanece cubierto.
2: El gobierno nacional confirmó que, pese a la privatización de Trenes Argentinos Cargas, las obras de infraestructura seguirán pagándose con fondos públicos.
1: Según el decreto publicado en el boletín oficial, lo recaudado será destinado a un fideicomiso para financiar las obras sobre las vías de las líneas Belgrano, San Martín y Urquiza que serán concesionadas. Si bien el plan de inversiones aún no fue anunciado, ya se conoce que no contempla la rehabilitación de ramales que no se encuentren operativos.
2: Otro femicidio tomó de rehén a su pareja y la mató antes de que llegue la policía.
1: Ocurrió este último sábado en Temperley. La víctima, Noelia Carolina Romero, tenía 30 años. Había logrado dar aviso al 911 para informar que su novio, Tomás Núñez, la había secuestrado después de discutir por un supuesto engaño.
2: Confirmaron los horarios de los 2 amistosos de la selección.
1: El primero será el próximo sábado ante Honduras a las 21, el otro el martes 9 de junio a las 22 frente a Islandia. El debut de la escaloneta en el Mundial será con Argelia el martes 16 de junio a las 23 en el Kansas City Stadium.
2: El cielo está cubierto en la ciudad de Buenos Aires, la temperatura 12 grados 6 décimas.
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0: 22. Antes de hablar con
1: Gisela.
0: Gisela se llamaba, ¿no?
1: Sí.
0: Sí, con Gisela, una vueltita cortita.
1: Sí, ¿ah? Obvio. Los chicos no, me parece que no hablaron.
0: Ah, no hablaron.
2: Yo justo dije nosotros, Cholo.
1: Yo dije
0: bueno, perdón.
1: No, no, pero porque yo justo llegué a decir la del... ¿Te acordás que hablamos de Alicia en el País de la Maravilla?
0: Yo la llevé para cualquier
2: claro,
0: lado.
2: Claro, nos fuimos todos en realidad. Y te cuento que este viernes el Consulado General de Italia y el Teatro Coliseo festejan el aniversario número 80 de la República Italiana en el Teatro Coliseo. Va a ser la fiesta, ¿cómo se dice esto? Mirá, Festa de la República.
3: Festa de la República.
2: Y esto, mirá, Música Locchi.
3: Música Locchi.
2: Locchi. Bueno, así que si te gusta la música italiana, si sos italiano, si te gusta la cultura italiana, te vas... Este viernes al Teatro Coliseo, las entradas son gratis, así que podés ir directamente el 5 de junio a las 6:30. Escuchá. Mira, ahí podemos ver, lo podés ver en Instagram. Si te metes en las redes del Teatro Coliseo, ahí tenés toda la información. Es música contemporánea, no es solamente tarantela, vas a escuchar todo tipo de música italiana, digamos. Así que el evento va a ser...
4: Siamo fuori.
2: El Siamo fuori de la Copa, el viernes 5 de junio a las 6:30 de la tarde en el Teatro Coliseo.
0: Bueno, Laurita Parodi.
3: Si no estoy, si no estoy el...
0: ¿Qué estás haciendo?
3: No, no, que si el viernes no estoy, me buscan, me pueden encontrar ahí en el Teatro Coliseo.
0: Claro,
3: Cholo, se pone desde hoy, primero de junio, hay nuevas reglas en el fútbol mundial.
0: Ya las conozco.
3: Que se van a poner en práctica en el mundial. Eso no quiere decir que se vayan a aplicar en la Argentina. O sea, que en la Argentina.
0: El trapo muy levemente. Por las importantes. No te metas con el corno porque es un lío bárbaro.
3: No, no, laterales. Laterales y saque de arco no pueden tardarse más de 5 segundos.
0: Perfecto.
3: 1, 2, 3, 4, 5. No hiciste el lateral, saca el otro.
0: Ok, perfecto.
3: Cambio, sale el Cholo, entra Marinelli. El Cholo sale aplaudiendo, se saca la canillera para hacer tiempo, tarda más de 10 segundos, sale el Cholo y yo entro. En la próxima vez que la pelota se vaya
0: perfecto,
3: afuera.
0: Muy bueno.
3: El VAR tendrá la posibilidad de revisar los corners y la segunda amarilla. Le pusiste mal la amarilla.
0: Fue corner, dijo Bianchi.
3: No, no, claro, aquel que no había sido corner. Bueno, se puede revisar. Y la segunda amarilla.
0: Puede corregirla.
3: También se puede corregir.
0: Lo más importante, no lo dijiste todavía.
3: ¿Cuál de todas?
0: Los boludos que se tapan la boca.
3: Ah, bueno, no.
0: Eso es lo más importante.
3: Bueno, el que se tape la boca será tomado como una acción de racismo y es...
0: No, racismo no.
3: Cartelino roso.
0: No, o insulto. No. De que está hablando cosas...
2: Que no debe.
0: Pues si no, para algo se tapa la boca.
2: Claro.
0: Entonces, dice, yo puedo aceptar, dice el árbitro, que empiece, no, pero te parece en buenos términos.
2: Discusiones,
0: donde uno
2: sí
0: se tapa la boca...
2: Claro.
3: Sí, pero es...
0: Los rajas.
3: Yo creo que también es engañoso. Muchas veces... Se tapan la boca para dar una indicación, saltamos la pelota que pateo yo.
0: Che, Peluigi, no, acá te cambió todo.
3: No, está bien.
0: Lo dijo así, ya está.
3: Está bien, son situaciones límites extremas, no siempre que se tapan la boca.
0: Pero no corrija algo que no empezó y que está hecho con el tipo que más sabe. Espera un poco, a ver qué pasa.
3: Todo esto es por lo de Prestiani, por lo del chico argentino.
0: Porque era una burla. Escúchame, el arquero se tira y nadie puede salir de la cancha a hablar con el técnico. O lo hacían para eso.
3: Sí, claro. Bueno, pero
0: prohibido.
3: Yo lo que creo que falta es la ley del arquero, que cuando se cae, que salga y que entre el suplente y cuando estás bien, volvé.
0: Pero
3: hay que hacer algo
0: no
3: con ese tema.
0: No le van a permitir hacer tiempo porque aprovechaban todos para ir a hablar con el técnico.
3: Sí, bueno, claro. La verdad que yo
0: la
3: creo...
0: que muy bien. Ese tipo fue el mejor del mundo, ¿no?
3: Y Colina fue, sí, igualmente, era un pillo de aquellos, Era muy buen árbitro. No, pero esperá, pero déjame explicarte por qué. Partido que se... La final del fútbol italiano, dos partidos al mismo tiempo, lluvia en Perugia, se suspende el partido, a la media hora sale Pierluigi con un paraguas con publicidad. Arregló publicidad de camino, Pierluigi. Lo bien que hizo, ¿no?
0: Pero son tus genes.
3: Para mí, bueno, perfecto. Pero somos... ¿De dónde venimos, Cholo?
0: Vos salí con el paraguas de Milo J, bueno.
2: Todos.
3: Me diste una buena idea. El domingo me va a llevar a vender paraguas a mí los jodos.

0: de Gisela Forestek, que es muy joven y que se hizo la casa.
1: Una genia.
0: Como la escuchan, partió de nada con un papá maestro mayor de obras y creo que después se fue poquito a poco haciendo ducha en albañilería, plomería, electricidad, de lo que raye. Qué emoción, ¿no?
1: Ay, sí.
0: Tener una casa hecha por vos.
2: Qué orgullo.
0: Gisela, buenas noches.
3: Hola, buenas noches. ¿Cómo están?
0: ¿Cómo estás?
3: Bien, feliz.
0: ¿Cuánto hace que empezaste con este sueño?
3: Hace 5 años que arranqué. Sí, a los 19 años, hoy ya tengo 24, así que sí, casi 5 años.
0: A los 19, ¿y vos no sabías nada?
3: No, absolutamente nada. O sea, muy, muy básico, justamente porque con mi papá siempre capaz lo ayudaba en casa a hacer algún arreglo o algo, pero muy mínimo. O sea, tuve que arrancar.
0: Claro, lo mínimo que uno ve si te cambian un, no sé, una lamparita.
3: Claro.
0: Un poco más que una lamparita.
3: Claro, tal cual.
0: Bueno, ¿y por qué se te ocurrió en una edad donde creo que tenías un emprendimiento de lencería o te gustaría salir?
3: Claro, sí, tal cual. Me estaba yendo bien el emprendimiento y siempre tuve el sueño de independizarme. Yo vengo de una familia muy numerosa y siempre, digo, tenía el sueño este de me quiero vivir sola, tener mis cosas. Y bueno, como me estaba yendo bien, digo, bueno, voy a ver un alquiler baratito, algo chiquito para mí. Y cuando le comenté a mi papá, me dijo, no, ¿por qué no invertís esa plata y hacemos algo? Yo te ayudo. Así que nada, así arrancamos.
0: ¿Y el terreno?
3: Él y, sí, sí, al lado de la casa de mi papá.
0: Oh,
3: como primer proyecto a los 19 años, no me daba para comprarme un terreno propio.
0: No, pero además te levantás
3: adelante, ¿no?
0: Y tenés la obra al lado tuyo.
3: Sí, sí, sí, la verdad que sí.
0: Bueno, y primero fuiste observando y él tenía la santa paciencia de explicarte todo.
3: Claro, tal cual, lo hacíamos juntos, pero generalmente él aprovechaba para enseñarme y que lo haga yo, para así aprendo y lo hago sola. Así que sí, con la paciencia todos los días, tempranito, mostrándome, enseñándome todas las herramientas, cómo se usan. Fue muy paciente, y bueno, yo también para aprender, porque hay días y días, ¿viste?
0: Sí, pero no, claro.
3: Re bien.
0: Decime, y empezaste a participar fuerte después que estaba hecha la losa, supongo, ¿o no?
3: Claro, sí, al principio, en realidad, los primeros años fue todo juntos, pero siempre, ponele, él a la mañana hacía conmigo y después iba a su trabajo. Entonces yo siempre a la tarde algo avanzaba sola. Y sí, hoy en día él solamente me asesora. Acaso que tenga que hacer algo muy pesado o justo él tenga el día libre, me ayuda. Pero realmente me enseñó a full para que yo lo pueda hacer sola. Así que nada, un grande mi viejo.
0: Pero empezaste a levantar las paredes desde ese momento, ¿ya trabajabas?
3: Claro, sí. Claro, tal cual, todos juntos. Pero sí, desde el principio.
0: Y después ya las aberturas, no sé, los
3: todo. Generalmente las cosas así grandes y pesadas sí las hicimos juntos. Yo más que nada lo que me animé a hacer sola es más la parte de albañilería, esto de pegar porcelanatos, revestimientos, sanitarios. Pero muy todo bien. Lo que es pesado siempre de a dos personas, viste, con mi papá, o bueno, si justo me puede ayudar otra persona también. Pero sí, lo que es pesado entre dos, pero después sola.
0: Gisela, ¿y la electricidad?
3: Sí, también, sé un poco lo básico. Siempre pasé yo los cables para las tomas, para los enchufes, todo, y siempre me salió todo bien, por suerte. Lo único, sí delego la parte de las térmicas, eso sí lo dejo a mi papá, que es el que sabe, pero también eso me animo yo a hacerlo.
0: ¿Los techos?
3: Me enseñó bien.
0: ¿Los techos?
3: Sí, eso lo hicimos todos juntos, la verdad que eso es un trabajo más pesado, pero sí, o sea, la verdad que un relaburo.
0: Pero claro, pero aparte tiene sabiduría técnica, o sea, más allá de la voluntad, sí. Evidentemente tenés algún tipo de capacidad, no sé si llamarlo talento, pero bueno.
3: No, sí, no, al principio fue todo voluntad más que nada, porque el conocimiento lo fui teniendo después, pero fue mucha constancia y nada, eso también de que mi viejo también tenga la misma voluntad que yo para ayudarme y enseñarme.
0: Y tuvo paciencia, un día nos dijo, mira, Gisela, tomátela porque tengo que hacer todo nuevo. No, nunca.
3: No, pero sí hay días que a lo mejor me ayudaba, pero de mala gana, entonces era como, bueno, no, listo, pa, hoy andá, hace tus cosas y mañana seguimos.
0: Muy bien.
3: Obviamente uno tiene días buenos, días malos, y no, para hacerlo de mala gana, mejor no hacerlo, ¿viste? Generalmente
0: sí.
3: Nos arreglamos bien.
0: ¿Cuándo estuvo tu casa como para decir, tengo agua, tengo luz, faltan revestimientos, pero ya está? ¿Cuándo dijiste, hoy duermo en mi casa, aunque no esté terminada?
3: Y mira, hace un año me mudé a mi habitación, que no tenía agua todavía, porque solamente la habitación, hace un año. Y ya tenía luz en la pieza, aunque
0: pero tenías Ah, bueno, ¿ibas al baño en la casa de tus padres?
3: Claro, o sea, si llovía me mojaba porque tenía que ir a la casa de mi papá, pero bueno, no importa,
0: ¿Y
3: yo
0: qué
3: tenía mi habitación y
0: sentiste
3: estaba
0: esa
3: re
0: noche
3: cómoda.
0: durmiendo entre tus paredes?
3: No, fue una locura, hermoso, fue un sueño, porque aparte de saber el esfuerzo que lleva y lo linda que estaba quedando, porque aparte yo la terminé por completo y después me mudé. Solamente me faltaban las cortinas y terminar el
1: Claro, los
3: placar,
1: detalles.
3: pero estaba todo pintado, tenía todo, o sea, es como que no es que estaba todo así por terminar, sino que primero me dediqué en terminarlo bien y después mudarme, entonces era hermoso, yo veía y veía cada detalle y decía, qué belleza. Bueno,
0: Escúchame,
3: dormí un
0: estamos
3: poco mal
0: viendo.
3: porque me entraba mucha luz, ¿viste? Pero estaba bueno.
0: Ah, pues no tenías cortinas.
3: Claro, no tenía cortinas, fue un caos, pero
0: Estamos
3: enseguida me
0: viendo
3: pude
0: una
3: comprar y...
0: foto donde estás vos delante de tu casa y tu casa tiene los
3: Sí.
0: mismos colores exactos que vos estás vestida.
3: Sí, puede ser. Sí,
0: Sí.
3: sí, sí.
0: Y decime, ¿y cuántos metros tiene?
3: Tiene 40 metros cuadrados. Es una casa chica, pero más
0: O
3: que
0: sea, un
3: conforme.
0: cuarto, un living, cocina integrada al livingcito.
3: Claro.
0: Muy bien.
3: Sí. Por eso el baño yo también lo tengo terminado, así que agua tengo hace unos 4 o 5 meses y el baño ya está terminado también por completo. Y ahora estoy a full con la cocina que también ya tiene agua, pero no tengo los muebles ni nada, así que está ahí esperando a ser conectado en algún momento.
0: Calefón.
3: Sí, tengo también termotanque, así que sí, el baño
0: Bueno,
3: ya lo
0: pero
3: uso.
0: bueno, ya, ahora a lo de tus padres vas de visita.
3: Tal cual, a comer, a robar la comida de la heladera de mi papá.
0: Che, qué
3: Hasta
0: bueno,
3: que no
0: ¿eh?
3: tenga mi propia cocina.
0: Ahora, una
3: Sí,
0: cosa
3: sí.
0: ahora que hoy aquí Jorge Marinelli, que estudió en esas escuelas técnicas que saben de estas cosas, estábamos hablando que vos decías que un baño que cuesta 10
3: Sí.
0: palos, vos lo hiciste con los materiales, te costaron 3 palos 600, o sea que el resto fue tu esfuerzo, es un ahorro muy grande.
3: La verdad que sí, es enorme. Sobre todo lo que es plomería, electricidad, o igual lo mismo colocar cerámicos y eso te cobran fortuna. La verdad que hacerlo uno, obviamente se ahorra, pero también es mucho tiempo que hay que invertirle y también te puedes arriesgar a que te salga mal, ¿no? Yo por suerte estaba
0: Sí.
3: bien asesorada y por suerte salió todo bien. Gracias, cruzo los dedos. Pero sí, puede pasar.
0: ¿Cuánto falta para que te llame un amigo, una amiga, una tía, algo y te diga, ay, no podés venir para cambiarme unos cerámicos o a...
3: Ya me han mandado mensaje varios ahí, incluso
0: Pero
3: algunos
0: cobrale.
3: arreglos para familiares, amigos, no, lo hago de onda. Es más, si consigo justo una marca que me lo auspicie, me paga la marca y estamos contentos todos, ¿viste?
1: Claro.
3: No, la verdad que
0: O sea que
3: está
0: tú,
3: bueno, sí.
0: para tu carrera era otra, era, no sé, arquitectura.
3: No, yo estudio publicidad. Este año me
0: Bueno,
3: recibo, si Dios quiere, pero estudio publicidad.
0: mira vos. Bueno, la
3: Sí,
0: verdad que
3: sí. Así que
0: queremos.
3: bueno, lo estoy usando, lo fusioné con esto de la construcción
1: Claro.
3: y lo estoy usando, así que sí.
0: ¿Qué te significó contar la historia en Instagram?
3: Y la verdad al principio me daba miedo, no me gustaba, no quería, pero bueno, después empecé a ver otros influencers que se animaron a mostrarlo y lo bien que les iba y esto de que las redes sociales te ayudan un montón a poder terminar proyectos porque las marcas están ahí, o sea, si vos te haces viral, vas a tener una marca que te va a querer ayudar para publicidad, ¿no? Entonces esto de capaz poder terminar más rápido en mi casa, que era mi sueño, y con el trabajo que yo tenía, tenía que juntar mucha plata y recién en 2 meses podía empezar a comprar las cosas porque tenía que ahorrar, ahorrar, ahorrar. Entonces fue como, ¿y si hago esto y a lo mejor consigo algún canje y termino antes mi casa? Era como mi sueño por ese lado, pero a la vez me daba un poco de miedo la exposición. Pero bueno, me animé, tipo todo el mundo me decía, estás haciendo un proyecto enorme sola, siendo mujer tan chica, todo el mundo me decía, viste, tenés que mostrarlo, tenés que mostrarlo. Y bueno, medio que me dejé influenciar un poco y me animé.
0: ¿Y conseguiste canjes?
3: Sí, un montón, la verdad que
0: Ahora,
3: sí.
0: si sacás la
3: Ya
0: cuenta,
3: enseguida
0: pero
3: encima.
0: más o menos, llegaste a canjear, no sé, cerámicos, esto, aquello, plata grosa, o sea, millones, que si no tenés que haberlos
3: Sí,
0: laburado
3: sí,
0: peso
3: sí.
0: por peso.
3: Sí, la verdad que sí, hice la cuenta hace unos meses, hace unos meses, sin contarlo de ahora, y ya había llegado más o menos a 6, 7 millones en canje, o sea, un
1: Oh,
3: montón.
1: bien.
3: Es una locura. Sí, sí,
0: Bueno.
3: sí. Hoy en día deben ser más, pero ya no hice la cuenta, pero re bien, la verdad que es increíble lo que ayudan las marcas.
2: Vas a terminar ganando plata, Gisela, con la obra.
3: Sí, vamos a ver, esta es la idea. Vamos a ver si
0: Bueno, ahora
3: sale.
0: sería bueno que caigan las casas de electrodomésticos, así las llenás, o de muebles.
3: Sí, la cocina que es lo más caro, no, es
0: Ah,
3: una locura,
0: sí,
3: sí,
0: mira
3: ojalá.
0: vos, claro.
3: Sí, no, más caro que el baño, te digo, no sé, es una locura.
0: Por
3: Los
0: los
3: muebles, aparte yo quiero
0: artefactos,
3: unos muebles
0: claro.
3: preciosos.
0: Sí.
3: Sí, también, son un montón de cosas. Por suerte la heladera tengo heredada de mi abuela, así que eso ya lo tengo.
0: Y anda
3: Pero
0: bien.
3: sí, después me falta todo. Y no sé, está ahí parada un par de años, a veces la prendemos cuando necesitamos, pero bueno, parece que anda. La tuñaré un poquito porque está amarilla, fea, ¿viste? Pero ahí está. Así que al
0: Bueno.
3: menos eso tengo.
0: ¿Y
3: Sí,
0: esa
3: sí,
0: va a
3: sí.
0: ser tu casa de soltera o tu casa a como venga la vida?
3: A como venga la vida. No, igual yo estoy en pareja, es mi casa, pero obviamente la comparto con él, así que estoy más que feliz de que
0: ¿Y
3: sea
0: él
3: nuestra, porque
0: acepta
3: aparte,
0: vivir al lado de los
3: sí.
0: suegros? ¿Lo acepta?
3: Sí, se lleva re bien.
0: Bueno. Decime, ¿la familia, tu familia viene de dónde? ¿De Europa del Este?
3: Sí, son polacos. Mis dos
0: Claro.
3: abuelos nacieron en Polonia
0: Ya
3: y
0: habemos
3: después de la
0: visto.
3: Segunda Guerra Mundial se vinieron para acá. Sí.
0: Laburadores a full.
3: Sí, re. Todos se construyeron sus casas desde cero también. Vengo de una familia muy, sí, muy artesana.
0: Bueno, estás en Esteban Echeverría, ¿no?
3: Exacto.
0: Bueno, te mando un cariño grande desde Radio Rivadavia. Tenemos mucha admiración y ojalá sigan saliendo canjes de cocinas, de amoblamientos de cocina y de artefactos.
3: Bueno, muchísimas gracias. Más que feliz
0: Gracias,
3: con la nota,
0: Gigi.
3: muchas gracias por llamarme.
0: Bueno,
3: Bueno, nos vemos.
0: igualmente. Gigi, Gisela Foristek.
1: Qué lindo que le quedó
0: 19
1: el
0: cuando
1: baño,
0: empezó.
1: muy chiquita. El baño le puso todas las cerámicas, ella que le quedó hermoso. En
4: En
1: su
4: redes. Ah, mirá,
1: Instagram.
4: ¿Cómo es
0: está
4: el
0: viendo
4: Instagram?
1: Entra al Instagram porque es muy lindo. Construyendo con Gigi. Es el nombre de la cuenta. Mirá el baño.
2: Vieron aquello que dice que lo que se hereda no se compra, ¿no? Ella contó que los abuelos hicieron lo
1: Mirá
2: mismo.
1: vos, Claro, claro.
0: mirá vos.
1: No, muy lindo.
0: Aparte le puso artefactos re modernos, la tapa del
1: ¿Cómo es el
0: inodoro.
1: nombre de esta ducha?
4: Ya te digo.
1: Que no es bidet. ¿Ducha escocesa?
4: Esa es, en realidad es ducha de... No, vos decís la del bidet. No, no,
1: O sea, cumple la
4: es
1: función.
4: el bidet manual.
0: Pero en vez de salir el agua de abajo, la ponés vos con una pistolita.
1: Claro, es
4: Claro,
1: tipo
4: es así.
0: Mirá que el inodoro tiene una tapa muy canchera.
4: Idemática.
0: Mirá vos.
1: Hermoso.
4: ¿Cómo es
1: Construyendo.
4: el Instagram?
1: Construyendo con Gigi.
0: Además, aparte, mirá vos,
4: Vamos a buscarla.
0: los azulejos en vez de tradicionales son anchos, angostos y
4: Sí. No,
0: altos.
4: porque además de darse maña, tiene buena estructura también de pensar de manera, o sea,
0: Integral.
4: integral,
0: Muy
4: claro.
0: lindo. Muy, muy, muy bien.
1: Qué
4: Porque
1: genial.
4: la parte de diseño de interior también la tiene muy...
0: El pibe está aplaudiendo con las dos manos como una foca ahora.
4: Chocho, se sacó la
1: El pibe se
4: lotería.
1: ganó.
0: El
4: Hay que
0: terreno se
4: ver,
0: lo dio
4: pero
0: el...
4: quizás él también comparte los gastos. No le preguntamos eso.
0: El terreno viene por los suegros. Vino con dote la chica.
1: Claro.

0: las para las 10. ¿Qué nos quedó, aldeana querida?
1: Sí, nos quedó algo. Les quería recomendar o contar acerca de una serie de Netflix que me la vi en un día, creo, o dos. Porque realmente se acaba de estrenar. Es una serie que se llama The Borouts, que es Jubilación Rebelde. Es una serie que se estrenó mundialmente el 21 de mayo, fue hace muy poquito, y ya está como la segunda serie mundial más vista.
2: Wow.
1: en todo el mundo, obviamente, porque esas son las calificaciones que va haciendo Netflix.
2: Claro.
1: Es muy interesante porque es de completa ciencia ficción. Te tenés que meter de lleno en la ciencia ficción y creer en esta ciencia ficción, porque obviamente, si nos ponemos racionales, van a decir, no, esto no existe, porque básicamente trata sobre amenazas extraterrestres, sobre lo sobrenatural. Pero lo atípico es que se centra en un barrio, parece de maqueta, un barrio de maqueta, los colores pasteles, todo, la parece la vida perfecta, de personas que ya están en su júbilo, que están en su jubilación y van a relajarse ahí, vamos a decir.
2: Sí.
1: Y estos jubilados están como salvando el mundo, por así decirlo. La verdad que es una... A mí me encantó. A la cabeza está Alfred Molina, como Sam Cooper, que es un gran actor de Hollywood que a mí me fascina y me gusta que tenga un protagónico tan importante. Así que bueno, quería recomendarlo. Son 8 capítulos. Se llama The Borouts, que se escribe The Borouts. Pero si ponen...
0: No, que es de aburridos, ¿no?
1: No, Borough no. Se llama el barrio.
0: El barrio, bueno.
1: El barrio se llama así y se llama, la pueden buscar así o la pueden buscar también como Jubilación Rebelde.
0: Jubilación Rebelde.
1: Y bueno, está buena porque son 8 capítulos que duran 45 minutos nada más, se pasan muy rápido, ciencia ficción completa, no esperen realismo.
2: Claro, claro.
1: Está muy buena.
0: No, está muy bueno. Lu.
2: En Netflix, siguiendo con las recomendaciones de Netflix, ahora te voy a recomendar una película hablando del Mundial. Hay una película que se llama México 86, que todavía no salió, se va a estrenar el 5 de junio, y que es como que cuenta, es una ficción, no es real, pero está basada en hechos reales, que es el Campeonato Mundial de Fútbol de México 86. Es una comedia, un drama que mezcla un poco de política, un poco de humor, y narra la historia de cómo fue, o cómo se cree que fue, la negociación para llegar a... que México sea sede de un mundial de fútbol. Así que tiene muy buenas críticas. Se va a estrenar a partir del 5 de junio. Ya va a estar disponible en Netflix. Me parece que es un buen plan para, bueno, sobre todo acercándonos al mundial, ¿no?
0: Para el termaje.
2: Claro, para nosotros.
3: Bueno, para la gente que le gusta el fútbol. No todo el futbolero es termo. Hay de todo.
1: Claro.
3: Hay de todo un
2: igual,
3: poco.
2: Igual yo me autopercibo termo y a mucha hora.
0: Si digo termo por fanatismo, yo veo que está... El efecto 22 es muy fuerte.
3: ¿Por qué?
0: Porque llegamos a otros mundiales y decimos, bueno, llegaremos a cuarto, llegaremos a... Vos venís de campeón, bueno, eso te calienta los motores, ¿o no?
3: Bueno, pero entonces, pero debería haber una euforia desmesurada y yo hasta acá veo que se está de a poco poniendo el clima del mundial, pero la gente
0: las
3: está...
0: Las figuritas nunca las vi tan furiosas como este año. Muy furiosas.
3: Porque yo creo que se dio un fenómeno que hay padres que vivieron la etapa de la figurita, padres jóvenes que se enganchan con los hijos.
2: Sí,
3: bueno. Me parece que ese es...
2: Mucho grandote comprando figuritas.
3: Un motivo.
2: Es verdad.
3: Yo no compré y me estoy arrepintiendo. Voy a ver si...
0: Bueno, ¿cuál es tu...?
3: En un ratito, en la hora, vamos a hablar sobre el futuro técnico de Boca. Y hoy habló el presidente de River y pasa la escoba, ¿eh? 15 jugadores van a dejar,
0: ¿no?
3: Sí, muchos. Quiere tener un plantel corto y hay nombres pesados.
0: Está corrigiendo errores de Gallardo para acá, del último Gallardo para acá.
3: Sí.
0: Digo, reordenando.
3: Sí. Si le sale bien, estatua, y si no le sale bien, seguramente. Pero los nombres que están hablando que van a llegar a River son jugadores muy importantes.
0: ¿Le va a pasar algo a esta gestión tan criticada, tan sospechada también, de Riquelme?
3: Yo creo que en el fútbol no recuerdo demasiados dirigentes que hayan tenido problemas con la justicia.
0: en este... pero con la justicia o con y el, la voz del pueblo, y bueno, pueblo boquense.
3: Mira, en Boca en algún momento se cuestionó Alegre Heller, que habían sacado a Boca de la quiebra, y apareció Macri y perdieron. Y después de la racha que tuvo con River negativa, Angelici dejó de ser presidente de Boca, apareció Ameal, ahora Riquelme. Uno cree que los resultados en Boca mandan, y hasta acá los resultados futbolísticos uh-huh. son adversos. Habrá que esperar este año y medio, de acá al final del mandato de Riquelme, qué es lo que se trae. Está trabajando la oposición en unificar ideas, criterios, yo creo, más por conveniencia propia.
0: ¿Candidatos? ¿Por el macrismo? ¿Quién va?
3: Frank Quintana es el que suena más fuerte. Es una persona...
0: ¿Pancho? ¿Quién?
3: Frank Quintana. Conozco, ¿eh? Sí, y es probable... Creo que ha trabajado con Macri.
0: ¿Trabajó con Macri en la ciudad?
3: Mucho tiempo, sí, trabajó en la ciudad y tuvo algún paso también en Boca. Ahí te muestra, mira, Valen, si estamos hablando de la misma persona.
0: Bueno,
3: es uno de los candidatos, hay muchos nombres en Boca.
0: ¿Y en Racing?
3: En Racing, están viendo quién es el DT. Parecía que Crespo tenía todas las fichas y ahora retrocedió un par de casilleros. Ahora igual quédate que Avellaneda te va a contar todo. Daniel tiene la mejor información de Racing.
0: Lo voy escuchando todos los días.
3: Sí, si sos de Racing.
0: Sigo escuchando en Mitre a alguien que suena igual que Roberto Leto. No en Mitre, en la red. Digo, no puede
3: ser. ¿Que suena igual a Leto?
0: Roberto Leto es nuestro.
1: Y está en todos lados.
3: Vos sabés que cuando uno llega a un determinado nivel siempre aparecen imitadores. Roberto es muy grande.
0: Bueno.
2: Tenemos la ganadora.
0: Sí.
2: De la cena de mar de Ana Mellino y es Carmen de Flores. Bravo, Carmen. DNI 851.
0: Tiene nombre de bailadora de flamenco, ¿no?
2: Sí.
0: Carmen Flores.
2: Como Carmen Flores.
0: Bueno, dicho entonces, gracias Aldeana.
1: Un placer.
2: Que te mejores.
0: Gracias Laurita.
1: Voy a ver si hago Escazú.
0: Gracias Lucio, gracias Nico. Se nos va Nico. Gracias Matías, gracias Tony y... ¿Yo no? Y gracias Lu y gracias
1: Cholito.
3: ¡Vamos, Cholo!
1: No, qué malo que me está cargando. No.
2: Hace bowling.
3: Me acordé de Mostaza Merlo, técnico campeón
1: normal.
0: Gracias, Berta Reche.
1: Qué malo que es. No, que no se enferme.
0: Nos vamos. Hasta mañana, corazones, buena vida. La señal va a indicar exactamente las 22, rotativo, desde el alma Rivadavia.
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6: A las 10 de la noche, 12 grados 6 décimas en la temperatura en Buenos Aires, 80 el porcentaje de la humedad, el cielo está cubierto.
7: Postergaron al 1 de julio la aplicación plena de impuestos a los combustibles para contener los precios.
6: El Poder Ejecutivo dispuso diferir hasta esa fecha los incrementos remanentes de los tributos que gravan la nafta y el gasoil.
7: Córdoba declaró estado de alerta ambiental por el riesgo de incendios.
6: La medida tiene vigencia hasta fin de año. Está fundamentada en las condiciones de sequía que se agravaron en los últimos meses. Advierten que se acumuló material combustible en zonas serranas y agroganaderas.
7: Finalizó hace minutos el primer entrenamiento de la selección en Kansas.
6: Se realizó bajo un intenso calor. La temperatura superó los 30 grados en un día soleado. El contexto climático obligó al cuerpo técnico a regular cargas en el comienzo de la puesta a punto. Scaloni inició la preparación con varios futbolistas en recuperación, entre ellos Paredes, Dibu Martínez, Nico Paz, Cristian Romero, Julián Álvarez, Nico González, Gonzalo Montiel y Nahuel Molina.
7: Cielo cubierto en la ciudad de Buenos Aires, 12 grados 6 décimas la temperatura.
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0: Buenas noches, ¿cómo les va? Bienvenidos a una nueva edición del Oral Deportivo. Aquí estamos en este lunes primero de junio. Así, como quien no quiere la cosa,
1: llegamos
0: a la mitad del año. Al mes que arranca el Mundial de Fútbol en la Argentina. Sí, señores, en la Argentina.
1: No.
0: En la Argentina. Sí, en la Argentina, no me equivoqué.
2: Yo siento el clima, hoy empecé a sentir
0: ahí
2: el clima mundialista.
0: Marinelli me siguió.
2: Muy bien.
0: Arranca el Mundial de Fútbol en la Argentina. ¿Por qué? Porque hasta ahora veníamos hablando de lo que tenía que ver con la definición del campeonato, el torneo clausura que ganó Belgrano en una gran final contra River. Hablamos de la Champions también, porque estábamos pendientes de lo que pasaba el fin de semana en Budapest con Arsenal y PSG. Bicampeón PSG. El equipo de Luis Enrique, partidazo. No fue tan bueno el partido, pero la definición por penales.
3: No, pero me gustó ganar.
0: En la definición por penales.
2: Se metió atrás,
0: muy bien.
2: Se metió acá, atrás el equipo de Humbertito.
0: Se metió atrás, sí. Después vamos a hablar un poquito de eso.
1: Pobre Humber que está sufriendo. Está sufriendo con su Arsenal de Sarandí.
0: Después vamos a hablar un poquito.
2: Se metió atrás.
0: Un poquito de eso. Veníamos hablando de lo que tenía que ver con la clasificación de los equipos argentinos.
3: A la Copa.
0: A las instancias de octavo de final, Copa Sudamericana, 16avos, Boca, por ejemplo. Hizo mucho ruido porque se veía en la Libertadores y ahora está en la Sudamericana. También River. Hubo equipos que quedaron afuera, el caso Racing, San Lorenzo, que también generaron muchas dificultades, a tal punto que Gustavo Costa dejó de ser.

0: últimamente.
1: Atención.
0: Me parece internas, que hay una parte de la película que conocen pocos.
1: Internas en Santiago.
2: Igual, no voy a decir nada. Igual te quiero decir algo.
0: Pero me parece que ya no cuenta con la misma protección. Algo pasó ahí. Cuando pueda voy a contar.
1: Bueno.
0: Pues yo conozco bastante la historia de la interna. ¿Estás
3: en Santiago o acá capital?
0: No estoy hablando de Santiago del Estero.
3: Ya sé.
0: Sí, nací.
1: Soy porteño. Tenés muchos amigos en Santiago. Soy de Caballito. Sí, igual me sorprendió lo que me contaste el otro día, pero bueno, no lo puedo decir al aire.
0: A veces uno genera algunas relaciones, como pasa en la vida con todos. Genera relaciones.
1: Se quiebran, claro.
0: Se van desgastando por algunas cuestiones.
1: Mirá vos.
0: Terminan en la nada, ¿no? Sí. Caso, vos, yo con algunos dirigentes, hoy no les gusta lo que yo opino, entonces...
1: Te bloquean.
0: Y te toman distancia. Algunos te contestan, a mí me parece bien, ¿eh? Me parece bien, le tenés que contestar a todos. Si no te gusta algo, decírselo al periodista.
2: Claro. No, y demostrarte.
0: Es una buena relación de feedback.
2: Y demostrarte si estás equivocado.
0: Claro. No, está bien, y con argumentos lo discutimos. Si estamos todos para debatir, no importa que pensemos distinto. Seguro. Lo importante es debatir ideas acá, ¿no?
1: Por supuesto.
0: Si no, somos totalitarios.
1: Y sí, te mandan cautelares, claro.
0: Y sí, bueno, y si te mandan las cautelares es porque no tienen argumentos para rebatir.
1: Claro.
0: Eso es a favor de quien la recibe.
1: Por
0: la
1: supuesto.
0: Carta de argumento, la cautelar. Sí. Igual seguimos, ¿no? Seguimos. Pero pará, ¿por qué decía lo de Argentina? Porque ya se empieza a hablar de la selección, se empiezan a ver los negocios.
3: Sí, todos empilchados.
0: Con el decorado celeste y blanco.
4: Bueno,
0: ya las publicidades que vos ves en la tele con los futbolistas de la selección argentina son cada vez más importantes. Entonces, me parece que ya vamos a entrar en clima mundialista y vamos a charlar de un montón de cosas que están pasando últimamente. Los lesionados es clave, ver cómo llegan.
1: Uh-huh.
0: Y también alguna situación que quedó poco clarificada, que seguramente el cuerpo técnico de la selección argentina, cuando tenga la posibilidad de hablar en Kansas, donde ya está la selección, el equipo con Messi, con Dibu Martínez, va a poder decirnos qué fue lo que pasó con Acuña, ¿no? Que es el que más ruido hizo en las últimas horas por alguna declaración de Ricardo Caruso Lombardi en TN Deportivo. Ayer hablé con Caruso, estaba prendido fuego. Pero...
3: ¿Y por qué estaba prendido fuego?
0: Está prendido fuego porque fue muy fuerte lo que dijo. Después lo vamos a escuchar.
3: Y armó un lindo lío, seguro.
0: Armó lío, sí, armó lío. Claro. Armó lío, se enojaron algunas personas cercanas a Tapia, al presidente Lafa, hay una disputa entre Caruso y Chelsea. Que ya está en Estados Unidos, se tomó un avión de Budapest.
1: De Budapest.
0: $200,000 gastó y aterrizó en Kansas. $200,000.
1: Mira.
0: Según las noticias de interés público,
1: sí,
0: ¿no?
1: Interés público.
0: Claramente, que escribió el amigo Federico Teijeiro en Clarín.
1: Sí.
0: $200,000.
3: ¿Y cuánto pagó de acá a Budapest también?
0: $288,000.
3: Entonces gastó $500,000 en dos
0: viajes. Sí, lo mismo que le da el campeón del fútbol argentino, a Belgrano. Pero bueno, está bien, es plata de la AFA, ¿no?
3: Y a ver,
0: ¿en qué la gasto? ¿Cómo la gasta? Y de eso vamos a hablar también. Mirá cómo voy relacionando todo. Y de eso vamos a hablar. ¿Cómo se gasta la guita, especialmente en River? Porque hoy, cuando no están los planes de nadie, sí del presidente River, por supuesto, ahí está. Sí... del presidente
1: sí,
0: de River.
1: Los planes estaba y mirá.
0: Atención, escuchen esta música. Esto es la Oral Deportiva, por supuesto. Pero tenemos un pequeño programa dentro de nuestro programa, aquí en Radio Rivadavia. Señoras y señores, ¿qué diría el gran Santiago del Moro? Señoras y señores, se viene el gran hermano riverplatense. ¿Qué dijo el presidente de River hoy, Estefano Di Carlo, al mediodía? Charlando con el Pollo Viñolo y el panel de
1: ESPN. F90.
0: Sí. F90, exacto, con el Pollo. Estaba Juan Balbi, un fenómeno.
1: Sí.
0: Juancito ahí en el móvil. Hoy dijo el presidente de River que hay 15 jugadores nominados. Se van a ir de la casa de Núñez. 15 jugadores y el señor Maxi Venosi, que conoce el anillo del Monumental, como nadie, y por eso está aquí en la Oral Deportiva, porque es uno de los mejores, nos va a contar quiénes son los nominados en la casa de Núñez, el gran hermano riverplatense. Hoy habló Estefano Di Carlo y dijo un montón de cosas, pero lo que más ruido hizo, porque parecía, ¿no?, como que estaba charlando,
1: sí, y de
0: se explicó
1: repente,
0: muy bien el presidente River, y en un momento... Yo estaba escuchando en mi casa, Rafa también, los dos al mismo tiempo en el chat, porque es una bomba.

0: se van 15 jugadores. Vamos a...
1: Sí, sí, porque una cosa es que contemos la información que habíamos dicho la semana pasada.
0: Algo
1: que
0: se van
1: a ir varios jugadores, que iba a haber más salida que llegada. Nombramos
0: sí
1: a varios jugadores, pero otra cosa que la diga el presidente de River, diciendo se van en torno a 15 jugadores y vamos a ser agresivos en el mercado de pases, no solo para ir a buscar jugadores, sino en cuanto a la salida.
0: A ver,
1: pero espera, depuración.
2: Yo pregunto lo siguiente, sí, vos para que alguien se vaya, rescinda el contrato, tenés que ponerte de acuerdo.
0: Sí.
2: Nosotros estamos seguros que estos 15 jugadores van a aceptar.
0: Hay cláusulas en el contrato. A ver, son profesionales. Por supuesto que si te viene el presidente Rivas y te escuchame, tenés que irte porque no te consideramos. De eso igual se va a ocupar Longoria.
1: Sí,
0: Longoria no, va a ser. Yo
1: tengo respuesta para lo de Jorge.
0: Longoria va a ser en el confesionario.
1: Pero está bien lo que decís. Está bien porque la mayoría tiene contrato.
3: Un contrato alto y lo quieren cobrar.
1: ¿Y qué exactamente? Uno de esos, por ejemplo, es Paulo Díaz. Ahora después nos vamos a explayar en Paulo Díaz. Pero la respuesta es, la dio el presidente hoy, vamos a asumir el costo.
0: Mira, tenemos para escuchar a Stefano Di Carlo cuando habla de los 15 jugadores, ¿no? Habló, hizo un diagnóstico, escuché una autocrítica. La verdad a mí me gusta cuando los dirigentes hablan de esta manera, porque la verdad que la nota hoy de Di Carlo...
1: Sí, reconocen el problema, sí.
0: A ver, gastamos mal la guita, ¿no? Hablando mal y pronto, tenemos que depurar el plantel, no va más esos planteles del 35... 35 jugadores, 20 y juveniles.
1: Y juveniles que puedas potenciar en primera,
0: exacto,
1: por supuesto.
0: Porque finalmente, primera, ¿sí? A ver, así River tenga la plata que tiene, porque son millonarios de verdad, el apodo no lo lleva de casualidad, ya no la quiere malgastar. Y además, los clubes dependen de la venta de los futbolistas al exterior, de los también, futbolistas de su cantera.
1: Claro.
0: Si son 100%... Madei Núñez,
2: bueno, que fue
0: toda
2: lo que,
0: la plata para el club.
2: Que fue lo que hizo con Mastantuono, Julián Álvarez. Claro.
0: Vendió muy bien.
1: Vendió muy bien, lo que pasa que después malgastaste, claro.
0: Y ahí está. Yo digo, ahí está, siempre
2: malo
0: digo.
2: Que Roberto.
0: Esto me parece que tiene que ver con lo que hablamos siempre. Con tanta plata no te podés equivocar y tuviste 100 palos que gastaste y la verdad que no ganaste nada. Entonces, cuando te sentás con tu comisión directiva, decís, pero escúchame, mirá la guita que gastamos y no ganó Belgrano de Córdoba en la final. No dio vuelta Ubita Fernández en 3 minutos del partido. No, va más esto.
1: Ya hay mensaje para Robert, Ovaldo Barraca. Buenas tardes. Boca debe hacer como River, borrar 15 mínimo.
0: Bueno,
1: teléfono Román.
0: Con él.
1: Teléfono Román.
0: El problema, ¿cómo se llama el amigo?
1: Ovaldo Barraca.
3: Ovaldo. Pero Boca no hace eso, por lo menos.
0: No, Ovaldo, lo que pasa es que estamos hablando.
3: No quiero meterme el tema de River, es el tema de River. El tema de Boca es aguantar los jugadores y los que vengan a buscar.
0: Claro, pero el problema es, a ver...
3: Están Orsini y Ramírez en Boca.
0: No lo vas a decir vos, no lo va a decir Venoso y lo voy a decir yo. Cuando vos tenés a Riquelme manejando Boca y lo tenés a Stefano Di Carlo manejando River, no es una cuestión de ponerse saco y corbata, ¿no? Es una cuestión de que están más preparados los dirigentes de River que los de Boca. Riquelme demostró hasta a esta altura del partido que no va a hacer, no va a tomar decisiones como las que toma...
4: Hoy comimos asado. Viernes comimos asado.
0: Ahí
4: sábado
0: está.
4: Tuvimos que comer asado.
0: Y sí,
1: tuvimos
0: ahí está. Está. Pero se está ocupando en Don Torcuato. Yo tengo información, después la vamos a cotejar con Robert. Sí, ¿quién es?
4: Hola.
0: Sí.
4: Soy Juan Román Riquelme.
0: En Don Torcuato se están ocupando.
1: Lo más delgado.
2: Pero para, ¿por qué Torcuato y no Boca Predio?
3: No, como en Boca Predio.
0: En Don Torcuato, donde hacen el asado.
2: ¿Pero qué cambió?
3: No, se hace el asado, se hace en
0: hacen asado en la casa Román, es más íntimo ahora. Está de vacaciones el plantel, ¿para qué va a ir? Va y viene de 6 a Don Torcuato.
3: Pero las inferiores siguen trabajando. Las inferiores siguen trabajando.
2: Claro, incluso.
3: Va al predio.
0: Hablando de eso.
1: Igual, ¿no? Que el presidente no pise nunca a Brance.
0: Le sacan un poco de eje.
3: Le encanta el predio.
1: No, está bien, te puede encantar el predio, pero digo.
0: Me sacan de aquí, pero
1: el presidente, partido, no, el presidente es Brancen.
0: Pero volvamos arriba. Volvamos. Pero antes dejo picando una pregunta. ¿Dónde está mi amigo Jorge Amor?
3: ¿No? ¿Dónde está? Está
0: claro.
3: Va no George, todos los días, pero va a Brancen.
0: ¿Dónde está Jorge?
2: George Love.
0: Para, voy a mandar un mensaje ahora.
3: No.
0: Sí,
3: ahora,
0: sí,
3: no,
0: es un
3: no,
0: amigo,
3: no,
0: sabía, no. Yo vivo.
3: Está bien.
0: Es
3: charla con vos.
0: Es uno de los pocos dirigentes
1: hoy no
0: que
1: sé dónde terminamos. Hoy sabemos dónde arrancamos,
3: pero no
1: sabemos dónde terminamos, ¿no?
2: No.
0: Acá lo tengo a Johnny Viale muy interesado en el tema de los 15 jugadores, ¿eh?
1: Sí. Bueno, Johnny.
0: Sí.
1: Te vamos a contar.
0: Estamos en vivo en la Oral Deportiva. Johnny Viale, queremos saber, porque yo sé que a vos lo único que te importa es esto. No, la gente piensa que te importa el tema de la inflación, que te importa la interna del gobierno, Karina, Santiago. No, mentira. A vos solo te importa River. Acá preguntan si vas a comprar alguno de estos jugadores. Si vos agarrás y pones un billete para llevar de alguno
1: vos
0: de ellos.
1: Vos no estás nominado, Johnny, quédate tranquilo. ¿Eh? No estás
0: estamos en este momento en la casa de Núñez, gran hermano riverplatense. Y te vamos a contar los nominados ahora en Radio Rivadavia, Johnny.
2: Ahora, pregunto. River va a asumir el costo económico que le sale desprenderse de 15 jugadores.
3: Sí.
2: Esa plata no la vas a poder usar para la compra de otro futbolista.
3: Pero hay que ahorrar para los sueldos.
1: Sí, porque vas a bajar la masa salarial.
2: Es decir, la masa salarial, el cálculo que hicieron, yo imagino, porque son tipos que manejan bien los números, que calcularon de acá al final de los contratos.
1: Hay un Excel,
2: todos,
1: hay un Excel.
0: Bueno, pará. ¿Querés escuchar a Stefano Di Carlo? Porque sí, hay mucha gente que recién se engancha.
3: ¿Y qué quiere saber qué dijo?
0: Que está terminando de cenar o estuvo trabajando todo el día y no pudo saber de qué habló el presidente River, porque presidente River habló 13:30 más o menos. Sí. Bueno, cuando habla fundamentalmente de los jugadores, porque la producción trabajó mucho con Rafa Álvarez y Chicho Damboriana, en los cortes ya la vi Laurita Parodi que tuvo y Tony Smoris también cortando. Así que escuchemos primero lo que dijo sobre los jugadores que se van a ir de River.
5: Bueno, hemos decidido conjuntamente todos que van a salir en torno a 15 jugadores y he instruido al director deportivo para que empiece este proceso desde hoy y se va a tener que ocurrir muy rápido. En algunos casos serán ventas, intentaremos vender de la mejor manera, en otros venderemos quizás peor de lo que compramos y asumiremos una pérdida, pero cortaremos una situación que no es sostenible. En otros casos serán cesiones muy muy pocas y puntuales, sobre todo juveniles, y en otros casos directamente les podemos hasta incluso dar el pase en su poder y propiciar la salida. Luis.
0: Ahí estaba el presidente de River, Stefano Di Carlo. Dijo, claro, se van 15 jugadores de la casa monumental, de Núñez. Y ahora Venosi le va a contar quiénes son los nominados. Atención, porque esto es uno por uno. Yo le voy a dar algún nombre, usted me va a contestar el contexto.
2: Hay algunos que se caen de maduro.
0: Y parecería que sí.
1: Sí, sí.
0: Pero para, antes tenemos que dar la consigna, ¿no?
1: Claro.
0: Antes tenemos que dar la consigna. Bueno, la consigna sería, ¿qué refuerzos tiene que traer River? Porque ya sabemos que se van a ir mínimo 15 jugadores, pueden irse más. ¿A quién traes a River? Siendo hincha de River, ¿no? Claramente esta es una consigna.
3: Pero si un arquero tiene que traer de todo.
2: El sábado a la noche.
0: Y no sé si no tiene que traer un arquero. Ahora vamos a ver quiénes se van.
3: Arquero le sobra.
2: El sábado a la noche vi a uno de los que quiere traer. Nivel tremendo, superlativo.
1: Sábado de la noche, sábado de la
2: Angelito
1: noche.
2: Correa.
1: Ah, claro.
2: Vi la final Toluca-Tigres.
0: Muy bien, esto es espectacular. Que haya visto la final Toluca-Tigres habla de que era una noche perdida, ¿no?
1: Bueno, sí. Anduvo bien Simón en Toluca, ¿no? Metió uno de los penales.
2: Estaba en casa. Yo tengo algo, sufro.
0: ¿Cómo se llama su señora?
2: Estaba laburando. Andrea estaba laburando.
0: Estaba laburando en la radio. Porque si yo le digo a mi señora Anabela.
2: Sí.
0: Escúchame, mi amor. Ozzy. Le digo Ozzy. Ozzy, ¿no? Le digo Ozzy. Digo, Ozzy.
1: Mamá.
0: 10 de la noche era, ¿no? El partido.
2: No, antes. Creo que a las 9 empezó.
0: Escúchame, ¿sabes qué? Vamos. No vayamos a comer. Mejor vamos a ver Toluca, Tigre, la final de la Conca Champions.
6: Sí, mi amor, me encanta.
2: Pará, pero pará.
0: Ya estoy.
2: Pará. No, ¿viste la final? ¿Viste la final de la Champions, la viste?
0: Pero sí, a la una. Era. Al mediodía.
2: Pero 9 de la noche.
0: Pero ¿cómo? Bueno, pero la final de la ¿cómo no voy a ver la final de la Champions?
1: Otra cosa es la final de la Conca Champions.
2: Mirá qué despectivos que son con nuestros hermanos latinoamericanos.
3: No.
2: Mirá qué despectivos que son.
1: Pero son muy profesionales.
2: Imperialistas que resultaron.
0: Quiero decir una cosa.
2: Te voy a decir algo.
0: Igualmente es espectacular que la haya visto porque nos vas a desafiar a todos nosotros.
2: Pero pará. Luquitas, periodista deportivo. Se interesa por ver el fútbol.
0: Muy bien. O sea, la viste con tu hijo.
2: Claro,
0: bien. Bueno, eso va. Grande,
1: vale,
0: Luquita.
1: Vale, comiendo una pisita.
3: Vale.
2: Sí, sí, mereció ganar Tigres, pero en los 90.
0: Jugó muy bien Correa.
2: Sí, bien,
3: el truco, más o menos mano a mano.
2: Me encantó.
3: Ha ganado 15 mano a mano en su carrera en México.
2: Está jugando suelto casi delante de los mediocampistas por derecha, por izquierda, generó un montón de...
0: La verdad, bueno, pero los muchachos de la selección querían a Lo Celso y no a Correa, porque Correa tranquilamente podría haber sido convocado. Si lo viste también...
3: Si lo viste, Lo Celso, 175 minutos jugó.
2: Correa estaba jugando en otra... Digo,
0: por eso, pará, después nos vamos a meter en la selección.
3: Claro, porque si no saltamos.
0: Vamos siempre por las ramas.
3: ¿No? Claro.
0: Pero... Rafa, no me dejan, porque me acaba de decir que vio la final de la Conca Champions, le tengo que decir algo. Bueno, podemos escuchar a... Estefano ya lo escuchamos, hablando de los 15 jugadores
3: que
0: se van.
3: Pero aquí tenés 8 cortes.
0: Sí, tenemos 8 cortes, pero ahora tenemos que ir con los nominados. Y la consigna, además. ¿Qué jugador traerías? ¿Qué jugador traerías a River? ¿Qué refuerzo traerías a River? Vos, hincha de River, que está del otro lado, igual pueden participar todos, ¿no? Alguno de Boca, si quiere, le dice, llévate a alguno de los que tengo acá. Llévatelo. Llévatelo, claro, llévatelo a Cavani.
2: No, supera la lista de 15.
0: En Boca también, a la sangría. 11-5-0-26-8-6-30. 11-5-0-26-8-6-30. 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Después le voy a contar algo que tengo de barquito, si puede volver a Independiente, ¿eh? No sé si no tiene borsa alguna información, después vamos a ver. Bueno... Los nominados en la casa del Monumental, el gran hermano riverplatense, que en realidad es Estefano, ¿no?
3: Claro.
0: Son. Atención, Menossi, empiece. Usted tiene la lista.
1: Vamos con el primero. Fabricio Bustos.
0: ¿Qué pasa con Bustos?
1: No tuvo.
0: No está para seguir.
1: No tuvo buenos rendimientos. Tuvo la chance de poder ser o seguir como el suplente de Montiel. Y demostró hoy en la final quedó expuesto.
0: Bustos, afuera. Sí.
2: ¿Cuánto pagaron por Bustos?
1: $5 millones.
2: Listo.
0: 5 palenque, anota.
3: ¿Vos estás con
0: anota.
3: Eso? ¿Vos sos el tesorero?
0: 5 a Jova, ¿eh? Sí. 5 a Jova.
3: De la casa de Gran Hermano.
0: Claro. El segundo nominado, Giuliano Galoppo. Increíble, ¿no?
1: Volvió de...
0: A mí dámelo también, ¿eh?
1: Y creo que Racing lo quería.
0: Sí.
1: Bueno, venga.
0: Primero hay que conseguir un técnico.
1: Ahí está. Y ¿cuál? Volvió de una lesión, no se asentó bien y quedó marcado por los hinchas, es uno de los más silbados, por los penales, con Independiente Rivadavia, el penal que falla con San Lorenzo también, y algún entredicho que tuvo ahí también con los hinchas, bueno, quedó marcado, afuera.
3: ¿Afuera? ¿Cuánto?
1: Con la opción de compra habían sido $3 millones.
2: 3 millones.
0: 8. 3 palitos.
2: 8.
0: 8. 8.
3: 8. 2. 2 y 8.
0: Tercer nominado,
1: Maxi Mesa.
2: El lío que hicieron con Maxi.
0: Jugador bárbaro, ¿no?
1: Lo que pidió, muchas lesiones, Robert.
0: Sí. ¿Cuánto jugó Mesa?
1: Y lo que pasa es que en la Bombonera, la última lesión fue en la Bombonera, tuvo 6 meses.
3: 6 meses.
1: 6 meses y vieron que no volvió bien.
0: ¿Y cuánto volvió? ¿Cuánto se pagó por Mesa?
1: $2 millones.
3: ¿Dos millones de dólares?
2: Ya estamos Diego abajo.
0: Una cosa de loco. Un Diego, ¿no?
2: Ya
0: sí, lo
2: Diego.
0: Que pasa es que, bueno, la rotura del tendón rotuliano fue tremendo. Jugó 48 partidos, 8 goles en River, nada más, ¿no?
2: ¿En cuánto? ¿3 años?
0: Y, no, sí, menos. No,
1: cuando vino Gallardo, sí, claro. 2 años van a ser.
0: Bueno, cuarto nominado, Kendry Páez.
3: Bueno,
0: estuvo un ratito, Kendry.
1: Estuvo un ratito, pero se interrumpiría el préstamo, ¿no?
3: Se vuelve a Chelsea.
2: 0-0.
1: Fue una apuesta, sí, 0-0. Esto es 0-0.
0: ¿0-0?
1: 0-0.
3: El jugador gastó mucho en los boliches.
0: Sí, ¿no? Tuvo de caravana, Kendry. Y 18 añitos, ¿no? Dijo, mira lo que es Buenos Aires, la más linda, la ciudad más linda del mundo, dijo.
3: Con 100 nada más.
0: Una cosa de loco, ¿no? Bueno, 0-0, ese...
2: Tiroteador en IG también, ¿no?
0: Tremendo, ¿eh? Menos, no hizo tantos goles como tiros en los boliches.
1: Bueno. Otro nominado...
0: Atención.
1: Que va a hacer ruido.
0: Quinto nominado.
1: Porque llegó hace poco.
3: ¿Yo se va?
1: Llegó hace poco por pedido expreso del hombre de la estatua. Los hizo pelear con una dirigencia...
0: Ya se arregló.
1: Ejecutaron la cláusula de rescisión y ahora Estás nominado. Maxi Salas.
0: ¿Maxi Salas?
3: Maxi Salas.
0: 11 palos gastaron. 11, anotá.
1: 11.
0: 11 palos. Sí. Y con los impuestos, sí. Más. Ah, 9 más 2 palos de impuestos.
2: 11
0: palos.
2: Por gasto no le metimos impuestos, ¿eh?
0: Bueno, fueron 11 palos. 11 palos.
1: Se arreglan los
0: 11 palos. El daño, sí, que le hizo a Racing la salida de Salas. El daño institucional y deportivo que le hizo a la salida de Salas. Económico no, por supuesto. 11 palengues la cuenta de Racing.
2: 21 abajo.
0: Bueno. Te digo, bien, bien vendido igual, ¿eh?
1: Sí.
0: Porque fue un fiasco. Uno que volvió.
1: A ver.
0: Y que ya se va.
1: No, ¿cómo?
0: Volvió de un préstamo.
1: Ah, hicieron la repesca.
0: Va al Mundial como jugador de River y River va a recibir dólares por... Matías Galarza. Volvió del préstamo de Atlanta.
3: Sí, va para el Mundial para Paraguay.
0: Va para el Mundial para Paraguay como jugador de River.
1: ¿Qué le ve al Faro que no le vieron ni Gallardo? O Gallardo sí lo vio porque lo trajo.
0: Vos decís que Alfaro... Ojo que Alfaro
1: cinco
0: lleva...
1: Cinco y medio, anote, Marinelli.
0: Alfaro lleva 8 delanteros, ¿eh?
3: Sí, demasiado delanteros.
0: ¡Ey! 4-9 lleva.
3: Y dejó a Vareiro.
0: Lo dejó a Vareiro que estaba lesionado.
2: Por ahí lo pone a volantear por la derecha, no hay problema.
1: Bueno, acá vienen. Hasta acá voy a nombrar.
3: Como Soldano.
1: Primero voy a nombrar y voy a poner un asterisco a un arquero que es Ezequiel Centurión.
0: Centurión.
3: Gran campaña, campeón de la Copa Argentina.
1: Exactamente.
2: Pero este es 0-0 también.
1: Si Armani se queda, se va a ir.
0: Ajá.
1: Si se va Armani, él es el tercer arquero.
3: No, bueno, pero
1: Armani.
3: Eso, si saca Centurión, tiene que traer otro, o un pibe. O se queda con Armani con Beltrán.
1: Sí, alguno de los pibes, sí, exactamente. Bueno, ahora nombro un paquete de tres.
0: Vamos.
1: Un paquete de tres.
3: Es por uno,
1: De tres nominados que estos, a ver, ponemos el asterisco que los venden o quedan de suplentes. Lautaro Rivero.
3: ¡Afuera!
1: Santiago Lencina.
3: ¡Afuera!
1: E Ian Zubiabre.
3: ¡Afuera!
0: Pero pará, metiste la motosierra de peluca.
1: Hace una oferta, Rafa. Y...
0: Pará, pero Rivero tiene que ver con ese final lamentable, bueno, el superclásico, la mano y el penal de Belgrano.
1: Puede quedar el suplente si no viene una oferta que convenga. Si no, están con los cartelitos de venta. Ahora te pongo dos pibes que serían cedidos a préstamo: Ulises Jiménez y Facundo González.
0: Bien.
1: Serían cedidos a préstamo. Y ahora, poneme placa.
0: No, pará.
1: Ah, esto lo dejamos para después.
0: No, pará, no. Porque se vienen los fulminantes.
1: Se vienen las tres fulminantes.
0: Esto va a ser para después rotativo. Atención, repasemos rápido lo que nombraste.
1: Bustos, Galopo, Maxi Mesa, Kendrick Páez, Maxi Sala, Rivero, Lencina, Zubiabre, Centurión, Ulises Jiménez, Facundo González, Matías Galarza.
0: ¿Cuántos tenemos ahí?
2: 26.
1: Tenemos que tener 12 ahí.
2: 26.500.000 pesos.
0: ¿Cuánto? Para 12 jugadores.
2: 26 millones y medio pagó River por ellos.
0: 26 palitos.
3: Son 2 palos por cada jugador.
1: El tema que tenés que hacer es contar lo que pagan por algunos.
0: Claro, lo que pasa es que no tenés que contar. Claro, en el promedio. En el promedio está bien. Son 12 jugadores, 26 palos, pero hay pibes de inferior.
2: No, y hay algunos. No, pero pará, acá no están. 26, lo que pagó por.
1: Lo que pagó por
2: Galarza,
1: claro.
2: Salas, Mesa, Galopo y Bustos.
0: ¿Para qué faltan?
1: Pero
0: faltan.
3: ¿Tres más?
1: De nombre.
0: Venosi, ¿no? Venosi trae los tres fulminantes.
1: Sí.
0: Después del rotativo del aire.
1: A esto le hicieron la fulminante.
0: 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Así que la consigna es muy fácil. ¿Qué refuerzo tiene que traer River? ¿Qué les parece que le falta a este equipo de Chacho Godet para encarar la segunda parte del campeonato? Y también vamos a hablar, por supuesto, del sifón que se quedó sin gas.
2: El ex sifón.
0: No.
3: Sacar el escudo de Boca porque no pertenece.
0: Sabés que
3: Boca,
0: sí, pero lo vamos a hacer. Sí, tiene razón Leto. Se lo va a sacar Leto. Lo vamos a hacer después del rotativo del aire.
3: No tengo ningún problema.
0: Y seguimos el Oral Deportivo hasta las 24. Ya venimos.
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7: La hora. Ahora 22:30 minutos en la ciudad de Buenos Aires, 12 grados 6 décimas la temperatura, 80 el porcentaje de humedad, el cielo permanece cubierto.
8: Adorni se pone como plazo el 15 de junio para presentar su declaración jurada y planifica ir al Senado en agosto.
7: Según supo la agencia Noticias Argentinas, el funcionario ultima detalles para hacer pública su justificación patrimonial, aunque aún no estableció el día en que lo hará.
8: José Antonio Kast anunció para Chile un duro plan de ajuste.
7: A pocos días de llegar al poder ya hizo recortes en todos sus ministerios por 2.000 millones de dólares según datos oficiales. En medio de enfrentamientos con manifestantes y carabineros, dio su primer discurso en el Congreso y dijo que su política de austeridad causará dolor, que no será rápido y que no promete milagros.
8: Tiene 16 años y podría debutar en los amistosos de la selección previos al Mundial. Se llama Simón Escobar.
7: Scaloni lo llevó a Kansas como refuerzo por fuera de la lista oficial. Es el lateral izquierdo de Vélez, firmó el año pasado y tiene contrato hasta diciembre de 2027. Si hace su estreno, se convertiría en el segundo jugador más joven de la historia, después de Maradona, en vestir la camiseta.
8: El cielo está mayormente nublado en la ciudad de Buenos Aires, la temperatura 12 grados 9 décimas.
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10: Lionel Messi lleva más de 100 goles oficiales con la camiseta de la selección argentina y es el máximo goleador histórico de nuestros colores.
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0: Seguimos en Oral Deportiva hasta las 24 con todo lo que veníamos contando del gran hermano riverplatense, porque ya Venosi anticipó que se van 12 jugadores, pero quedaban los tres fulminantes, los que van a la placa. ¡Atención, señor Venosi! ¿Quiénes son los tres futbolistas que van a la placa?
1: Vamos con la primera.
0: Atención.
1: Kevin Castaño.
2: Hoy titular en Colombia, en la victoria de Costa Rica.
3: Pero, mejor, 15 palitos.
4: Mejor para arriba.
3: 15 palitos.
0: 15 palos.
2: 41.500.
3: 15 palitos, nos rindió ya prácticamente.
0: Segundo
3: no
0: fulminante.
3: Se sacar de encima.
4: ¡Fulminante!
0: Paulo Díaz. Siete años en el club, ciclo cumplido, no juega, tiene una rodilla menos, esto hay que decirlo porque...
1: ¿$224,000 por mes gana?
0: Sí.
2: Lo pagaron.
0: Le firmaron eso.
2: Lo pagaron en patacones.
0: Eso se lo firmaron antes de que llegara Gallardo.
4: Gana un poco más.
0: Que tenía una oferta de Arabia ahí a mitad de 2024. Le firmaron un contrato hasta diciembre de 2027. Estaba Brito como presidente, ¿no? Y Matías Patañán como vicepresidente. Y le firmaron con un contrato, un salario muy alto, uno 300, de los mejores pagos.
1: 313, a 1.400 está el dólar. 1.400. 313.600.000 pesos.
0: Claro.
1: Por mes. Y no tiene problemas y no. Y adjunto información. Es uno de los que no tiene problemas en sentarse sobre el colchón.
0: Y claro.
1: Y que lo manden a entrenar contra turno.
0: ¿Y dónde va a ganar esta guita?
1: No van a llegar
0: 10 palos por día.
1: Van a producir la salida.
0: ¿Sabés
1: la
0: cómo?
1: Salida en algún
0: imagínate esto. Se levanta Paulo Díaz, se saca la lagaña de los ojos a la mañana, así, hace el chileno, 10 palos ya embolsó. Porque son 10 palos. 10 palos y pibol. Hace así. Se levanta y hace esto.
4: Sí. Penal para arriba.
0: A la mañana se despereza.
4: Y sin correr.
0: ¡Pará!
1: No.
0: Y está con la patrona al lado.
1: Lo que sí.
0: Oye,
1: ahora.
0: 10 palos.
1: Sí, 10 palos.
0: Así, ¿eh? Se despereció y ya ganó 10 palos. Imagínate, ¿qué se va a ir de?
1: Se quiere quedar acá.
0: Claro, no toma mate,
1: además,
0: chileno.
1: Se quiere quedar en la Argentina porque no quiere cambiar el tema de los chicos del colegio. Y tampoco ya no tiene objetivos futbolísticos porque...
0: Pero...
1: Bueno, pará. Digo, porque vos decís, bueno, voy a cobrar menos a otro lado, pero me motivo con no
2: River,
1: la tiene la motivación.
2: ¿En River internacionalmente que ganó algo o no?
1: No. Llegó, igual, es más... El último título internacional de River fue el 30 de mayo de 2019, Recopa Sudamericana.
0: Pero
1: pará, Paulo Díaz llegó en julio-agosto de 2019 y no ganó nada.
0: No te puedes olvidar de jugar al fútbol, y yo creo que con Paulo Díaz se equivocaron en la final porque estaba en el banco. Debió haber jugado. Digo, ¿qué peor podía ser para River que juegue Paulo Díaz cuando se lesionó?
1: Pero no está para jugar, Dani.
0: ¿Por qué no va a estar para jugar? Gana 10 palos pesos por día.
1: Tiene una rodilla que...
4: ¡Fulminante!
0: ¿Querés que te haga, la cuenta por hora?
1: Yo te cuento, sí, está bien.
4: No, está bien.
1: Es un despropósito. 3
2: millones de pesos. Pará, de la época de Beckham, que
1: si
2: no
1: jugó
2: escucho
1: el otro día con Bragantino, no jugó, lo viste, juega con Bragantino, no saltó cuando en el primer gol. No saltó.
0: Sí. Es una locura esto. No, pero escúchame, gana 43.000 mangos por hora. Es una locura.
1: Un escándalo.
0: No, por 24.
4: Sí,
0: ahí está. Es una locura. Bueno, y la última fulminante, el último. Los 15 nominados.
4: Fulminante.
0: Va a la placa también. Y hace ruido. Germán Pesela.
4: ¡Afuera!
2: ¿Cuánto pagaron por Pesela?
0: Sí, señor. Y entre 4 y 5 millones también.
2: 4 y medio.
4: ¿Qué más pagaron por Salas?
0: Pero te das
1: Germán Pesela, a quien le van a plantear una reducción importante, considerable de contrato, porque es uno de los más altos.
0: Sí, es fulminante.
1: Y todo indica que, bueno,
4: Pesela se va a ir.
1: Que va a la salida.
0: Yo lo que digo es, hoy Estefano habló, no sé si
1: todo
0: tenemos esa
1: que...
0: parte. Porque él habló también de los costos, porque uno habla de los pases, dijo esto.
1: Perdóname, te aporto un dato más. River iba a traer un solo marcador central.
4: Va a traer dos ahora.
1: Que era Otamendi, que ya firmó, y van a ir a buscar otro marcador central.
0: Sí. Bueno, no, por eso va a ir a buscar
2: chico
0: otro marcador
2: Ramírez.
0: Central.
1: Y Ramírez.
4: Ah,
1: el chico Ramírez
4: también.
1: Que sí lo.
0: A ver, hoy Estefano Di Carlo, además de que anunció que se van a ir 15 jugadores, otra de las cosas que dijo, la gente por ahí habla del precio de los pases, pero hay un costo, ¿no?
1: Claro.
0: Que es este que dice Maxi. Cuando vos arreglás al jugador, tener que pagarle el pase al club, que es el dueño de los derechos económicos y federativos, y después tener que pagarle un contrato fuerte. O sea, hoy River tiene una plantilla que tiene sueldos de NBA.
4: Y sí, sí.
2: ¿No? Mira, no, Pablo, pero pará, pero pará. A estos 46 millones
0: sí,
2: que suma lo que River pagó por estos jugadores...
1: Eso ya está, ya lo...
2: No, no, sí, ya está. Vos tenés que agregarle también el costo que significa que no sigan. Pues yo imagino que alguno va a venir una oferta, como dijo...
0: Y por Castaño nadie te va a pagar 15.
2: Pero espera, no, 15 no.
4: No, pero tener 5 o 6.
2: 5 o 6, vas sí, a achicar.
0: Salvo que la rompa en el Mundial.
2: Vas a achicar esa diferencia. Lo que no tenemos claro, y Dicar lo dijo... A ver, Dicar lo maneja como corresponde a River, como una empresa.
0: Todos los clubes deben ser manejados
2: deberían.
0: Pero si no lo entienden los hinchas,
2: bueno,
0: que lo que hay en la caja es lo que vos podés utilizar.
2: No, está bien. Y en algún momento, como toda empresa, va a tener pérdida, que es en este caso.
0: Bueno, mira, hoy hablo de este tema y también de lo que fue el semestre, ¿no? Porque hubo una autocrítica respecto a lo que fue el semestre de River. Escuchamos el primer audio, el que habla del semestre correcto pero mediocre, el presidente de River.
5: Yendo a la cuestión del balance y el semestre en sí, es un semestre, la verdad, relativo en un punto a la hora de evaluarlo, porque por un lado, por supuesto, si a uno como hincha de River, digo a mí o a cualquier hincha de River, lo hubieran agarrado en febrero, el momento de ser el técnico más importante de la historia del club, en una situación como la que estábamos, compleja, en la que todos teníamos una angustia al nivel que casi parecía que River no iba a poder volver a ganar, no un título, sino un partido. Si en ese contexto a cualquiera de nosotros nos hubieran dicho, che, al final de este semestre, yendo a buscar a un técnico, vamos a estar en una final y ser los segundos mejores clasificados, y por supuesto primer clasificado en el grupo en Sudamericana, cualquiera le hubiera dado la mano a quien fuere como potencial técnico de River. Y bueno, hasta acá nos ha traído Coudet con enorme mérito, que ha hecho lo que pudo con lo que tuvo hasta acá, y por eso el balance es correcto, pero mediocre para lo que es River y para el lugar donde River tiene que estar y con la necesidad que River tiene de ganar títulos.
0: Bueno, ahí estaba, ¿no? Mediocre, pero correcto también, ¿no? No alcanza en River esto. Está bien que el presidente lo tenga claro, y por eso esta sangría que va a haber de 15 futbolistas como mínimo. Después te voy a preguntar por uno que no me mencionaste en este gran hermano River Platense, que es Juanfer Quintero. Pero escuchemos lo que dijo de Coudet. En dos frases, pegalas. Porque primero habla de que estuvo a 10 minutos de ser campeón, y es correcto, esto es cierto, porque sí, hasta que entró Vita Fernández y le dio vuelta al partido, estuvo muy cerca River. Y después, para mí es un palo para el entrenador que yo celebro. Porque si vos le apuntás al árbitro y con eso querés justificar que no hiciste bien los cambios y que se te fue el partido de las manos y por eso te lo dieron vuelta, yo creo que le está cerrando, chacho. Pero bueno, los hinchas se subieron a esta ola de críticas contra Yael Falcón Pérez y Rey Hilfer. Que después podemos analizar si estuvo bien cobrado o no el penal de Rivero, alguna jugada que compararon con la que cobró ayer Rey Hilfer en el VAR. Ayer cobró un penal de Coronel a Tobio Burgos en el partido que Estudiantes de La Plata le dio un paseo a Rosario Central. Y dicen, che, ¿por qué no cobró el Falcón a Juan Cruz Mesa? Rey Hilfer en el VAR. Podemos discutir todo. Ahora, me parece bien lo que dice el presidente de River. Escuchemos estos dos audios pegados, Tony.
5: ¿Qué faltó? Y bueno, puede haber habido un montón de cuestiones, desde la fatalidad, porque todo lo sucedido y ocurrió en 10 minutos. Digamos, Coudet, con un punto de partida muy complejo, te llevó a 10 minutos de ser campeón, y en esos 10 minutos se concatenaron un montón de cosas, situaciones, lesiones, y hasta después, bueno, cuestiones, situaciones de partido, producto de inexperiencia, de que nuestros juveniles... En situaciones que por ahí uno resolvería de otra manera, un jugador con más oficio hace lo que hace por la edad que tiene cada uno, y bueno, y eso ha hecho que eso, el no recambio, las no alternativas al momento de replantear, y toda una cuestión hiper compleja y combinada a la vez que ocurrida en 10 minutos, bueno, te saca de carrera, y es una fatalidad, y es producto de estas cuestiones que digo que tienen que ver con el plantel y todo lo que vamos a corregir en el mercado de pases. Yo creo que es muy habitual en Argentina y ni hablar en el fútbol, una idea de que la culpa es del otro. ¿Viste? Siempre en la vida la gente se comporta de una manera que yo siempre intenté confrontar y combatir, que es que cuando vos te pasa algo malo, la culpa es del otro. Bueno, cuando vos tenés esa manera de ver las cosas, difícilmente puedas corregir algo, porque sobre lo que hace el otro vos poco tenés para hacer. Vos tenés que corregir los problemas propios. Yo primero quiero decir que para mí Belgrano es un buen campeón, que tiene mucho mérito. A partir de ahí, en esta cuestión de que la culpa es del otro, bueno, uno mira la historia de River y ha girado en redes sociales y demás algunas cuestiones que vi sobre cómo han perjudicado a River durante muchos años, y uno lo ve y es algo que para atrás hay un montón de otros antecedentes. No es el primero ni el último, y ahí cuando uno ve los resultados en situaciones en las que River también ha perjudicado, uno que veía que River se imponía, y se imponía igual.
0: ¿Por qué dice esto Di Carlo? Y tiene razón. Antes, por ahí, a ver, hablando mal y pronto, ¿no? ¿Qué dice Estefan Di Carlo? Lo bajamos al llano. Y antes por ahí te cagaban los árbitros, pero River tenía tan buen equipo que te pasaba por encima. Y te ganaba, se imponía River. A pesar de los árbitros. Y ahora esto no pasa. Y está bien lo que dice Di Carlo. Yo dejo atrás lo que fue el campeón Belgrano y lo felicitó a Luis Fartime, al Club Cordobés. Hay un mérito de Belgrano en dar vuelta al partido como lo dio. Entonces todo ese llanto de Coudet, todo ese descontrol, todos esos nervios.
2: Esperá.
0: ¿No? Yo, a ver, no van ahora.
2: Esperá, yo estoy de acuerdo. La lectura que haces es fenomenal. El River que se imponía porque tenía un equipazo te pasaba por arriba. También está reconociendo que este era un equipo frágil. Bueno, si no, sí. No te echas 15 no, jugadores.
0: Bueno, pero
2: sí,
0: por eso él dice, bueno, no hay que desviar la mirada hacia el árbitro. Hay que hacerse cargo del déficit de uno. De hecho, lo hace porque el presidente te está diciendo, se van a ir 15 jugadores, claro, Asumiremos la pérdida que tengamos que asumir. Hay una autocrítica dedicada.
1: Y no hablar que el club está lindo, que el club está bárbaro en lo institucional, que es real, sí, este River, que el techo del estadio, que el básquet o que otro deporte.
0: No, estás hablando de Riquelme, sí. Sí, bueno, de hecho, Román, que la verdad, me gustaría que salga a hablar Riquelme, porque cuando estaba del otro lado del mostrador, decía, yo doy una conferencia de prensa y le ofrezco disculpas a los hinchas de Boca. Todavía los hinchas de Boca están esperando que diga para qué lado va a ir. No Boca, ¿para dónde está yendo Boca? O sea, el termo riquelmista, bueno, le duele como le va a Boca, pero banca. Ahora hay un montón, una masa societaria muy grande de 250.000 socios que están esperando que hable, ¿no? Román, a ver qué es lo que vas a hacer. Pero nos vamos a ocupar un rato de Boca.
4: Bueno, muy bien.
1: Y ahora, más ¿querés que te cuente?
4: No está más.
1: ¿Querés que te cuente?
0: Acá está los restos del sifón acá.
1: ¿Querés que te cuente? Porque recién me preguntabas, es cierto, che, Juanfer Quintero no está en la... Claro, estos son los nominados por River. No, Juanfer no está nominado en la casa porque River quiere seguir contando con Juanfer.
0: Pero si está con la selección de Colombia.
1: Está con la selección de Colombia. Esto no quiere decir que Juanfer no se vaya. Lo dijo también el presidente de River hoy. Juanfer tiene el derecho, se ganó el derecho a elegir. ¿Qué va a hacer? Por eso, River no lo nomina. Ahora, Juanfer capaz que decide irse, la misma situación que Armani.
0: A ver, esto decía Estefano Di Carlo sobre Juanfer.
5: Son jugadores que se han ganado la posibilidad de elegir. Él no nos, igual que Franco, no nos ha planteado nada. Y yo creo que tampoco corresponde en este caso estar tan encima teniendo un mundial, ¿no? Eso en la cabeza de un jugador es algo central en la vida de un jugador y sobre lo que no queremos interferir, pero sí a su vuelta conversaremos y básicamente lo que tendrá es ese espacio para ver de qué tiene ganas y para qué está, y a partir de ahí decidir conjuntamente. Pero por supuesto que a Juanfer uno, la frase dámelo siempre, pero dicho eso también está la cabeza, la vocación y el momento en el que está cada uno y qué quiere. Y digo, y ahí es donde Juanfer se ha ganado la posibilidad de elegir lo que quiera.
0: Bueno, dependerá de Quintero, si se quiere quedar, si se quiere ir a la Major League Soccer. El Chacho dijo, yo lo quiero, pero me parece que fue más un compromiso que otra cosa, ¿no?
1: Y que habla mucho con él, pero bueno, lo que pasa que, a ver, Riep también, ¿no? El representante dio a entender, fue unos días previos a la final,
0: sí,
1: que estaba más afuera que adentro, ¿no?
0: A ver, habló sobre Otamendi,
1: sí,
0: y sobre Icardi, ¿no? Porque le preguntan por Icardi.
1: Sí.
0: Es un 9 interesante, Icardi, ¿no? Sobre todo de lo futbolístico. Todo lo que lo rodea no está tan bueno. Pégalos. Primero de Otamendi, que ya está en Kansas con la selección argentina, que firmó el contrato ante Dizzy, es el primer refuerzo de River para este segundo semestre, y después de Icardi.
5: La cuestión después esa de la capitanía o no, es una cuestión, ¿no?, que es una, algo que ocurre hacia adentro del vestuario y con el, la injerencia del entrenador. Sí, lo que vemos es una referencia clara, una figura, un referente y un tipo en torno al cual se va a ordenar todo el vestuario, que es una referencia y es una persona que va a hacer que muchas cuestiones giren en torno a él, dentro y fuera de la cancha. Y la verdad que estamos felices y orgullosos de que River hoy tenga un campeón del mundo, porque hemos agregado un campeón del mundo a la larga lista.
6: Icardi, ¿está en la charla?
5: No es un nombre que hayamos sobre el que hayamos conversado.
0: Bueno, no es un nombre de lo que hayamos conversado.
1: No hubo contactos, lo habíamos contado la semana pasada también, no hubo contactos, no hubo llamados. Que Icardi o el entorno de Icardi esté abriendo alguna puerta es otra cosa, pero hoy en River no se habló nada de Icardi.
0: Ahora, cuando vos comunicás con claridad, y esto no se trata de una oda a Di Carlo, pero a mí me gusta cuando el dirigente sale y le habla a su socio. River es un club, dijo 15 millones, ¿no? Cuando habló de la Guardia Alta previo al partido con Rosario Central.
1: 350 mil socios, ¿no? Un poco más de 350.
0: Estamos hablando de 15 palos. Imagínate que 15 palos te definen una elección en un país.
4: Es lógico.
1: Ah, claro, sí.
0: 15 palos.
1: Sí, sí.
0: Somos 15 millones que vamos a estar atentos. Fue el mensaje que le mandó, el dardo que le mandó al árbitro del partido de Rosario Central con River. Nicolás Ramírez. Entonces, digo, cuando vos te plantás y comunicás, después te puede gustar el tipo o no, te puede gustar su política o no, ahora el tipo está yendo, claro, por este rumbo vamos. Entonces el hincha de River sabe por qué rumbo va. Esto corre para todos, para todos los clubes, sobre todo los que tienen más hinchas. El hincha de Boca está esperando respuestas de Riquelme.
4: Y hoy está esperando respuestas, seguro.
0: Que no sabe para dónde va. Lo único que sabe es que no tiene más técnico.
4: No tiene más técnico, el 18 se presenta al plantel.
0: Bueno, ahora vamos a hablar de Boca largo y tendido, después la noticia para ir cerrando con el tema de River. Pero esto está bien, que te planteen, vamos a ser agresivos en el mercado, mejor calidad que cantidad, no funcionó hasta ahora. Jugadores acarrada, gastar un montón de guita. ¿Cuánto dijiste, Jorge?
2: 46.
1: Sí, 46, sí, acumular futbolistas, porque después, más allá de lo que decimos, los mercados de pases que te pueden salir bien o mal, hubo jugadores que es verdad, lo hubiera traído cualquiera y después no rindieron, pero más allá de eso vos traías jugadores en River en el último tiempo y otros se quedaban haciendo banco o no jugando y tenías una acumulación en el plantel muy, muy grande. De hecho, uno de los problemas, que ahí sí no lo ayudáis, y esto en algún momento creo que Matías Patañán lo reconoció, digo Matías Patañán porque estaba encargado del fútbol cuando estaba Martín De Michelis, en decir que no lo ayudaron a De Michelis en eso, en la depuración del plantel.
2: Sí,
1: claro. Por ejemplo. Sí, sí. Porque en ese momento había quedado un plantel grande. Claro,
2: y convengamos que la llegada de Michelis, comparada con la inversión que se hizo en otro libro de pases, muy baja.
1: Sí, sí, exactamente.
2: De Michelis no puso pretensiones altas, traeme a fulanito, menganito, arregló con lo que podía y tres o cuatro nombres.
1: Salvo Villagra, que salieron desesperados a buscar un 5.
2: Pero Villagra, no sé si fue un pedido exclusivo de...
1: Pedido exclusivo, pero se lesiona Craneviter y tuvieron que salir porque estaba Fonseca solamente, que recién había llegado. Tuvieron que salir a buscar.
2: Han pasado nombres en River.
1: Tuvieron que salir a Villagra y Fassi que hizo, te subió el precio, claro. No,
4: hizo grande negocio.
1: Tipo de negocio, te subió el precio y River fue 12 palos.
0: Hablando de Fassi, ¿no? Porque se escuchan de todos los clubes. Talleres va por Voivoda. Por Juan Pablo Voivoda.
1: Talleres va por Juan Pablo Voivoda, sí.
0: Es el candidato número uno a ser entrenador de Talleres. Es un técnico que ya estuvo en el equipo cordobés. Que
2: dio los primeros pasos, si no me equivoco.
0: Que tiene mucha experiencia porque le fue muy bien en Brasil. Y podría ser el reemplazante de Tevez.
4: El hombre que tiene problemas con los árbitros.
0: Tiene problemas con los árbitros.
4: Sí, se descontrola con los
1: árbitros. ¿Voivoda?
4: Sí.
0: Bueno, no sería el primero, ¿no?
4: No, pero te quiero decir... no para, o sea, no es que en el campo de juego se va a buscar
2: hasta una estatua se enoja con los árbitros.
1: Claro, ese es el problema.
4: Pero te quiero decir que Voivoda lo demuestra, no se frena, te quiero decir. le dice, le grita, ¿cómo haces para dormir esta noche? Entonces, mil cosas lo vio Bob Boda, y creo que los árbitros lo tienen marcado a Bob Boda. Eso sí, también. Claramente. Es en serio eso.
0: Después, el fin de semana, ya vamos cerrando con River, el fin de semana vimos la Champions, usted seguramente tiene bastante para...
2: Yo también, vi la final de la Conca Champions.
0: La final de la Conca Champions.
1: Completito.
0: Vi Estudiante de la Plata con Rosario Central.
1: Paseo.
0: Le digo, muchachos...
1: Lo pasó por arriba.
0: El baile que le pegó el cacique Medina a Jorge Almirón. Almirón empeora los equipos. Nos preguntábamos aquí en Loral Deportiva con Maxi, con Jorge, ya lo hemos charlado esto. ¿Qué fue del técnico ese que era el Guardiola... El Guardiola Negro.
2: El baile que le pegó con Lanús a San Lorenzo.
0: El Guardiola...
1: Con Urbano Sur.
0: Claro.
4: Le ganó a River el partido que
0: lo es. De San Miguel.
2: San Miguel.
1: Está bien, digo que con Lanús jugando.
0: El Guardiola Trigueño era.
4: Sí. Para mí.
0: Agarraba el equipo, era un violín. Era un violín. Lanús no sabe lo que era.
1: No puede creer.
0: No,
1: pero es verdad. Lanús jugaba...
0: Es un desastre.
1: Almirón lo que jugaba en ese...
0: No, pero pará. Es un desastre.
1: Gustavo Gómez estaba.
0: Es un desastre Rosario Central. El equipo de Almirón, no Rosario Central. Hasta Fideo Di María, desangelado. ¿Cómo lo marcaron? Y te digo, Estudiante de la Plata...
4: Se perdió 6 goles, más o menos.
0: Estudiante de la Plata está cada vez mejor. Yo pensé que la transición Domínguez...
1: Le iba a costar, ¿no?
2: Y tiene mucho menos, ojo.
4: Al principio le costó un poco. Pero
0: Diego Palacios, yo no sé cómo todavía no se fue a Europa. No va al Mundial. Qué
1: jugador, ¿eh?
0: Y no entiendo cómo no fue transferido al fútbol europeo, porque está en un nivel, participó en los 3 goles, hizo el de penal, Tobio Burgos jugó muy bien, Tomás Palacios, que yo lo vengo viendo hace rato,
1: también.
0: Pibe de 20 años que mide casi 2 metros, tiene una calidad para jugar, porque vos decís, es grande, toco.
1: No, juega,
0: ¿viste cuando
1: juega.
0: Viste cuando orejías al jugador que no lo conoces? Sí. Y vas al campito y decís, che, este grande, si me ven a mí, claramente tienen razón. Yo por eso voy al arco. Pero digo, lo ve con esa altura, medio desgarbado, Palacio flaquito. Este no juega nada, este es un matungo. Es un crack. Y juega de lateral izquierdo.
2: Es central ahora, el natural.
0: Y ahora juega de lateral izquierdo y no, y va la, y se manda y hace un giro y le agarra con la zurda y conduce y no lo puede parar.
4: A mí me hace acordar a cuando debutó en Estudiantes Foyt, que era marcador central.
0: Jugadorazo.
4: Y después lo movieron en algunas posiciones, pero fue un jugador espectacular, que era un volante por izquierda y lo mandaron al marcador central. Y yo te quiero cerrar algo de central. Yo sé que Belloso está enojado con Almirón. No sé si Almirón dirige los octavos de final de la Copa Libertadores de América.
0: Es un buen dato que tirás y te voy a decir algo. Sí, pero sabés que está bien rumbeado, porque Belloso lo rajó a Holland.
4: Sí, en medio...
2: Por lo mano a mano.
0: Sí, por lo mano a mano y porque le dijo esto... No sentí central. Y no, soy independiente, le dijo.
2: Bueno, pero pará, entonces vas a tener que llevar...
0: Bueno, por eso está enojado con el Chacho.
2: Va a tener que llevar un tipo de reunión
0: con el Chacho. Bueno, debería contratarlo al Kili González. Tal vez le hace un favor a Leto, ¿no? Si lo contrata a Bicha Boca, si lo contrata al Kili, ¿no? Pero, de verdad, él...
4: Pero tengo miedo que de repente traigan al Mirón otra vez.
0: La verdad que, no, Almirón se cayó a pedazos. No sé qué le pasó realmente. Porque los cambios que hizo ayer lo puso a Cantizano. Que lo había puesto contra Independiente y le cambió el partido. Y ayer lo pone ya cuando estás 2-0 abajo, casi lo golea más rápido, porque en el segundo tiempo cuando arranca mete un cabezazo a Carrillo, otro que está jugando bárbaro, grande, jugador que te cabecea todas en el área. Me encantó pivotea, Estudiantes.
4: Y eso que perdió a Medina, que era el mejor jugador del equipo.
0: Sí. Me gustó Estudiantes.
2: Mira, tiene menos que en la época de Domínguez, porque se le fueron algunos jugadores importantes.
4: ¿Qué te parece?
2: El ruso Ascasiva.
0: Y lo que cantaba la gente del Pincha, ¿no? Porque ahí quedó una rivalidad.
1: Fideo Seca Nuca.
0: No soy Seca Nuca.
1: Ah, también.
0: Le cantaba Los Soldados de la Bruja. Hubo una pica fuerte. Esto le cantaban a Fideo. Y que son Los Soldados de la Bruja. Bueno. Nos vamos a ir a la pausa, a la vuelta. Vamos a hablar de Boca.
2: Que se vació el sifón.
0: Por Zahir Romero.
1: Sí, para cerrar River. Zahir Romero es uno de los centrales que interesan en River y que ya consultaron, ¿eh?
0: Buen jugador.
1: Para cerrar, es un jugador apuntado.
2: Primer central y Zahir.
1: Y Zahir Romero, sí. Lo de Thiago Almada y Correa, que reconoció Di Carlo, son negociaciones difíciles, sobre todo la de Thiago Almada. Y si no se puede hacer por alguno de los dos, River va a estar atento a lo que haga Real Madrid con más Tantuono y Manchester City con Echeverry.
0: Apa.
1: Si deciden cederlos a préstamo, River levanta la mano para repatriarlos.
0: Mirá vos.
4: ¿Y un 9 no va a traer River?
1: Sí, va por Gio Simeone.
0: Claro,
1: ya está, Gio Simeone. Se complicó un poquito porque Torino ahora pide más plata.
0: Y bueno, está bien, te está llevando goleador.
1: Y la alternativa es Lucas Beltrán, con quien ya también hablaron.
0: ¿Nos vamos a ir al rotativo?
2: Te dice, 46 millones tirás.
0: ¿Nos vamos a ir al rotativo del aire? Y después vamos a hablar de Boca, quién es el sucesor del Sifón, al que rajaron hoy. Vamos a hablar de Racing. ¿Cuál es la verdad de Nico Díez? ¿Qué pasa con Nico Díez? Porque es un técnico que le gusta a Milito. Y por supuesto tenemos mucho más, el tenis, bueno, lo de Barco Independiente, San Lorenzo que ya tiene nuevo presidente, felicitaciones Marcelo Culota. Vamos a hablar de todo eso y mucho más. Y la selección argentina, por supuesto, que ya está en Kansas. Ya venimos.
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8: A las 11 de la noche, 1 minuto, 12 grados, 9 décimas. La temperatura en Buenos Aires, 75 el porcentaje de la humedad. El cielo está mayormente nublado.
9: El fenómeno climático conocido como El Niño empieza a mostrar sus primeros efectos en el país.
8: Así lo refleja un informe del Servicio Meteorológico. Anticipa un invierno con temperaturas más elevadas y lluvias por encima de los valores habituales en amplias regiones de la Argentina. Las proyecciones abarcan los meses de junio, julio y agosto.
9: Mañana continúa el juicio por la muerte de Maradona.
8: La audiencia estará centrada en 2 aspectos clave de la causa. La operación por el hematoma subdural a la que fue sometido semanas antes de su muerte y el esquema de atención domiciliaria que recibió durante sus últimos días. Declararán el médico Rodolfo Benvenuti, que participó de las evaluaciones previas a la intervención, y 2 empleados administrativos de Swiss Medical, vinculados a la coordinación de los cuidados médicos posteriores.
9: Trump explotó contra Netanyahu en una llamada en la que frenó la ofensiva israelí en el Líbano.
8: Según el sitio Axios, el presidente estadounidense mantuvo una comunicación telefónica cargada de insultos con el primer ministro israelí para impedir una nueva escalada en Medio Oriente. ¿Qué carajo estás haciendo?, le gritó. Estás completamente loco. Estarías en prisión si no fuera por mí. Estoy salvando tu culo. Todo el mundo te odia ahora. Todo el mundo odia a Israel por esto, le dijo Trump.
9: Cielo mayormente nublado en la ciudad de Buenos Aires. 12 grados 9 décimas la temperatura.
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0: amigos de Rivadavia, acá Leo de Cañuelas, 292 el DNI, creo que River tiene que llevarse al escritorio, le dio muchas satisfacciones cuando no frió.
1: Hola, la Oral Deportiva, acá estoy escuchando. Bueno, la consigna de River, estoy escuchando acá, gran hermano. Yo lo que no quiero que se vaya el Juanfer. Juanfer no quiero que se vaya, porque Coudet no lo quiere, pero yo no quiero que se vaya de River. Porque él no lo pone, entonces no tiene continuidad. Pero Juanfer, cuando está bien, hace desastre. Juanfer no se tiene que ir, la Yoli de San Martín, después que se vayan todos.
2: Buenas noches, muchachos de Laboral Deportiva, soy Alberto de Colegial.

0: entregar parte del Monumental si es necesario para que se vaya Galopo. Hay gente que se tiene que ir ayer.
1: Fuerte, ¿no? Es Johnny Viale, ¿no?
2: Fuerte, Johnny, ¿eh?
1: Pero Johnny no participó del sorteo por la cena de mar de la cocina de Ana Mellino.
2: Con los jugadores de River.
1: Y la choripanería, te olvidaste de esto. Qué barbaridad.
2: Bueno, algo de eso va a pasar, ¿eh? Porque en algunos River va a terminar, digo, pagando.
1: Impresionante.
2: Pagando, digo, bueno.
3: Pero dejando, yo quiero
2: asignando dinero, sí, para que se vayan.
3: Yo quiero creer que va a haber equipos que van a hacer ofertas por la mayoría de estos futbolistas. No va a recuperar, sí, ni de casualidad, pero Bustos es un jugador.
2: No, pero el caso de Paulo Díaz, ya hubo ofertas. Y las rechaza todas porque no va a cobrar, bueno, lo que cobra en River, ni por asomo.
3: Bueno, en alguno de los casos ahí deberá hacerse cargo y hacerle plan, una propuesta de pago.
2: Sí, sí.
1: Posición de contrato.
4: Boca.
1: Ahí está.
2: Ya está.
1: Terminamos con la obra millonaria.
3: Está vacío.
2: Pero había quedado.
1: ¿Qué pasa? Que viene.
2: Había
1: que
2: quedado el audio yo.
1: Se viene Boca.
3: Está vacío.
2: ¿Qué pasa con el sifón? Ya está. ¿Se terminó?
3: Vacío.
1: Se terminó el show del sifón.
5: El juego de Boca no pertenece más a Boca.
1: Lo quiere sacar Leto.
5: No sé si lo puedo sacar. ¿Se puede sacar eso?
2: Sí, sacalo.
1: Ahí está el señor Leto. Va a proceder.
5: Esto es la historia del sifón. Una historia que armaron muchos. Que se creyeron que era en serio la reencarnación de Scaloni. Úbeda no podía dirigir a Boca Juniors. No tenía los pergaminos, no tenía, yo digo, la historia para poder elegir un club como Boca. Y tampoco la madurez como técnico para enfrentar a una institución que te puede dar todo lo que vos quieras. Pero no estás preparado. No estabas preparado, Úbeda.
1: 10 años
5: y
1: dirigiendo.
5: Te quedaste 6 meses de más. Los primeros 6 meses eran entendibles porque era un homenaje que le hacía, en este caso, Riquelme a Russo. Pero después del partido con Racing te tenías que ir. Y después que no fuiste campeón del torneo local, eliminado en octavos, ya tenías que irte antes para que no llegara a esto, a la eliminación de la Copa Libertadores de América. Más cosas no podías hacer, Úbeda. No sos el único culpable, pero sos el principal en esta situación. Lamento mucho por vos, tu familia, como decía un reconocido periodista en algún momento, que no era periodista, pero era árbitro más que nada que periodista, una buena persona, pero para Boca es que no muy grande.
6: Nafta tenemos.
3: Ayúdame, Leto.
1: Sacale. Lo vamos a sacar el.
2: Cuando Leto dice.
3: Ayúdame,
2: algo,
3: pero para.
2: Escúchenlo, señores.
3: Le ganó 2 partidos a River, Úbeda.
5: Sí, es verdad. ¿Ganó campeonato en esos 2 partidos?
3: No.
1: Es un campeonato aparte.
5: No, digo, capaz que ganó el campeonato. Si Boca le ganó a River.
3: No me metas sifonazo a mí.
5: No, a vos no te lo pones. No se la apuno solo.
3: Apunta acá, dispara.
5: Yo me parece que este sifón hay que tirarlo directamente porque tiene.
1: Queremos la revancha. No rompas el escudo. No,
2: ahí está.
5: Yo
2: chao.
5: Rompo lo que decía acá, que decía
2: claro. Echale un sifonazo acá, Avellaneda, por favor. Queremos la revancha. Sí, sí, sí, sí.
5: Hace mucho frío. Yo por lo menos me lo banqué.
3: Es intomable.
1: Vos decís que con la energía. Pará, con la energía.
5: Ya, no.
2: No se quiere ir el sifón, Está resiste el sifón.
1: Está desgasificado, Robert.
5: Se acabó, basta, dame el sifón, basta.
3: Es agua de río ahora.
5: Tenía que explicarle todos los días. Más que nada, Avellaneda. Qué bien, lo dura, basta, ya está.
1: Y bueno,
4: chao, felicidades.
5: Llévatelo a tu casa ahora, que tu señora lo puede usar. Aprovecha para algo que te quede el recuerdo.
1: Lo vamos a tener acá para cuando
2: pasó mejor vida.
5: Hoy a las 11 de la mañana, Delgado se comunicó, se comunicó, habló con él.
1: Tuvieron cara a cara.
5: Cara a cara y le dijo que, bueno, lamentablemente
2: en el predio. Está bien.
5: Y fue ahí y ahí mismo le informó de que ya nada más el entrenador que cumplían con el contrato con él hasta el 30 de junio, como está hablado. Ya no tenía que presentarse el 18 de ninguna manera.
1: Yo hablé con Úbeda hoy.
5: Mirá qué bien.
1: Intercambiamos unos mensajes.
2: Ajá.
1: Y él se va con esta sensación.
5: Puede aprovecharlo de Boca él. Futuro.
1: Sí, eso es lo que yo le dije.
2: Lo asesora.
1: No, él se va con esta sensación. La verdad, nos condicionó la eliminación.
2: Uh-huh.
1: No, claramente. No,
2: pero si clasificabas,
1: es lógico,
2: según Leto, dice, también se iba.
1: Es lógico que este desenlace haya sido de esta manera. Ellos me valoraron el esfuerzo de haber dado la cara en este tiempo, después del fallecimiento de Miguel. Y los chicos que pudimos potenciar, Caso Aranda.
5: Nada más.
1: Sí, bueno, es lo que dijo Úbeda.
5: El que pidió Paredes.
1: Muchos expulsados.
5: No, Dilolo ya está jugando.
1: Muchos expulsados, muchos lesionados. Ya saldrá otra cosa, dijo. El sifón se fue feliz a su casa después de haber dirigido
5: a Boca. Úbeda era ayudante de campo con Russo. Y ahora vuelve a ser técnico para mí. Para
1: y sí,
5: él.
1: Bueno.
5: Porque a él le van a aparecer alguna oferta que puede ser del exterior, puede ser hasta el nivel local también.
1: Sí, bueno. Yo creo que a Úbeda lo potencia este paso por Boca.
5: ¿Sabes lo que pasa por Boca? Este

0: Ellos le pasaron por Boca.
1: Sí.
0: Técnicos que han sido con malas campañas, pasaron por Boca y después consiguieron trabajo enseguida.
2: Pero espera. Bataglia tuvo una oferta de Huracán.
0: Y le fue mal.
2: San Miguel.
0: Y bueno, le fue mal.
2: Ibarra no estaba interesado.
0: No, Ibarra no le interesa. Ibarra no, yo digo, no le interesa. Ibarra lo hizo porque su amigo se lo pidió. Que Riquelme.
2: Almirón pegó el salto a Colo Colo.
0: No, pero igual Almirón ya es un técnico que venía.
2: Ya venía. Está perfecto. Venía contra el sector. Yo digo que depende
0: también. Y Gago
2: también.
0: Enseguida agarró también, ya se fue a dirigir a México otra vez.
2: Sí, todo, pero yo creo que depende del entrenador.
1: Yo creo que Úbeda lanza su carrera
0: nuevamente,
1: como técnico.
0: Como técnico, ahora.
1: Claro.
2: Estaba fuera de contexto, estaba fuera de contexto porque estaba ayudante de...
0: De campo.
2: Es
1: cinco
2: más,
1: años lo hizo, con Miguel.
2: Es un tipo que está identificado con Central, salió de Central.
1: Sí.
0: Y también con Racing.
1: Sí, no creo que lo llame ninguno de los
2: dos. No, bueno,
1: por el momento.
2: Está bien, pero él pasó por de las inferiores del canalla.
1: Bueno,
0: ahora acá hay que dar vuelta
1: a la página. Puesto el rey, dice el refrán.
0: El tema, los dos que tenía para que sean los reyes de Boca... Están con inconvenientes por el hecho de la fecha y porque ha cambiado todo. Boca no va a jugar la Copa Libertadores de América, va a jugar la Sudamericana. El 22 tiene que jugarse al repechaje con O'Higgins. O sea que el Mundial termina el 19 y el 22. O sea, el 18 de junio, yo creo que no lo es fácil ahora a Lorenzo mandar a alguien para que dirija y después venir Lorenzo. No lo veo. Hablo de la selección del técnico.
1: Sí, porque además se le está desarmando el cuerpo técnico. Amaranto Perea va a dirigir el DIM.
0: Está bien, pero Lorenzo creo que una media palabra tenía con Riquelme para dirigir, sabiendo que iba a tener que preparar el equipo para la Copa Libertadores,
1: claro,
0: con otro entrenador, en el sentido, o con un probador físico, con alguien que iba a entregar él. Yo creo que ahora se le ha complicado. Y el otro que se complicó, que tenía unas ganas tremendas de dirigir a Boca, pero que ahora fue muy fuerte con las declaraciones, no sé después si la tenemos, del Turco Mohamed,
1: sí,
0: como que no quiere volver a la Argentina, cosa que yo sabía que quería volver por el tema de su nieta y que se quería quedar en la Argentina y que quería dirigir a Boca. Y al hincha de Boca ahora le pica al bichito, porque hay algo muy especial que tiene Mohamed, aunque parezca mentira, y el hincha de Boca se dio cuenta. Boca, en los mano a mano, desde que aparecieron los playoffs, no puede ganar ninguno.
1: Nada.
0: No puede ganar, siempre queda eliminado, o en semifinal, o en octavo, o en cuarto, no puede. Y el Turco Mohamed ganó 15 mata-mata, ya en su carrera, que le permitieron ganar más de 8 campeonatos. Dirigiendo a Toluca, dirigiendo a la América, dirigiendo al equipo que sea.
1: A Independiente, por ejemplo.
0: Bueno, a Independiente también le ganó.
1: En 2010 ganó la Sudamericana,
0: ganó
1: Goiás.
0: Por eso, digo, tiene un valor muy especial. Entonces, la gente, yo no sé Riquelme, porque yo lo que dije es que el deseo de dirigir a Boca era de parte del Turco Mohamed. Si ahora el Turco Mohamed se baja, directamente no queda Riquelme,
1: mira,
0: lo vaya a buscar.
1: Lo escuchamos al Turco.
3: Yo estoy, tengo un contrato con Toluca, la verdad. Primero que nada, conmigo no habló nadie. No me parece correcto estar hablando de otro equipo teniendo contrato con Toluca. Nosotros ya programamos todo lo que van a ser las bajas, las altas, la pretemporada. Y obviamente siempre en la programación de nuevas temporadas con los directivos estamos recién en las primeras charlas para traer jugadores. Yo creo que los tenemos que reforzar mucho en todas las líneas, tenemos que rearmar. Me parece a mí que el equipo necesita mover un poco el árbol, como digo yo, para que caigan algunas hojas y volver a tomar fuerza, porque tenemos ahora un objetivo, tenemos tres objetivos el semestre, cuatro objetivos, que queremos mínimo ganar dos, que son campeón de campeones, la Liga, la Intercontinental y la League Cup. Entonces, y también si pasamos el campeón de campeones, tenemos la Copa contra la MLS. Entonces, si ganamos la primera, son cinco. Entonces necesitamos plantel para volver a competir y estar arriba, ¿no?
1: Bueno, el Turco está pensando en Toluca y en ganar todos los títulos.
0: Después de esta declaración, yo creo que si viene Riquelme y lo convence y lo trae a Boca, yo creo que en Toluca se tiene que ir por un túnel subterráneo.
2: Esperá, uno después de lo que pasó con Gago,
1: claro,
2: que lo escuchaba muy seguro en aquel momento, pero el Turco...
0: Gago no venía como el Turco, ¿eh?
2: No, pero por eso digo, el Turco, a diferencia... Lo argumentó, pues aparte dijo,
0: claro,
2: tenemos esto, tengo
0: todo el alcance para pelearlo.
1: Claro. Sí, además se va a venir a meter en este quilombo que es Boca.
0: Yo digo que
1: en este instante.
2: Es que hoy a mí me parece la situación que está Boca, espanta
0: es
2: técnicos.
0: Es difícil.
2: Espanta técnicos.
1: Sí, no, claro.
2: ¿Quién va a venir para estar sometido a...
0: Sí, pero hay que mostrar a la gente qué técnico quieren, pero técnico que sean posibles.
1: Vos, por ejemplo, dijiste la semana pasada.
0: Sí.
1: Berti.
0: Lo de Berti es una situación en la cual ya también tenés que hablar con Vila y tenés que decirle a Vila que tenés a Calaverti. Ahora también me saltaron algunos cuando me escucharon y me dijeron, mirá que Berti le hizo juicio a Boca por sí. el tema del tobillo.
1: Sí, bueno.
0: Bueno, pero... en Boca es muy especial, porque también en Boca hoy surgió en algunos programas de televisión y de radio la posibilidad de Gareca, que está libre.
1: Sí, pero Gareca no lo quiere la barra.
0: Y bueno, la barra no lo quiere. Y bueno, y hay gente que no quiere de repente el tema de Berti porque le hizo juicio a Boca, una persona le hace juicio a Boca. Bueno,
1: igual si
0: Boca.
1: Riquelme se deja guiar por lo que dice la barra brava de Boca...
0: Bueno, pero con Gareca no pudo hacer nada. Estaba casi de acuerdo, sí. Riquelme, era Meal el que estaba de presidente.
1: Sí, sí.
0: Esa es la verdad. Yo lo que te digo, de los técnicos que hay en estos momentos, yo no tengo ninguna obra porque los dos que tenía, los dos,
1: bueno,
0: por una causa o por otra, es difícil
1: tener un técnico que hay, para Boca. Hay tres técnicos que le gustan, porque a Román le gustan los tipos grandes, con experiencia. Él es del estilo, le gustaría que fuera el Coco Basile su técnico.
4: Riquelme está feliz.
1: Como Russo lo fue.
0: Sí.
1: Y hay tres técnicos que le gustan, que sé que le gustan. Uno es Zielinski, que acaba de ser campeón con Belgrano, tiene 66 años. El otro es Rubén Darío Insúa.
0: Sí.
1: Tienen buena onda, se saludaron, quedó como hay como una buena relación.
4: Mira.
1: El gallego es un tipo medio de esos que. Sí, especial. Y Riquelme, como es especial también, entonces hay sintonía, 65. Y el otro que le gusta, me dijeron, es Gustavo Costas. Que tiene 62, que acaba de ser despedido de Racing. Y a Costas, además, le gustan los hombres. Entonces...
0: Costas está muy identificado con Racing.
1: Sí, eso es lo que me... A ver, yo pregunté hoy.
0: El hincha de Boca, viste...
1: Yo pregunté hoy. La verdad que no lo veo a Gustavo. Ayer los fueron a saludar los hinchas de una filial, fueron a la casa, llamaron a la
4: bandera. Sería muy fuerte, ¿eh?
1: Verlo al banco. Sé que le gusta a Riquelme. Si lo llama... Riquelme, hoy hablé con una persona cerca de Costa, sí. Me dice, y hoy no te puedo contestar si diría que no.
5: Podés hablar más fuerte, ¿no?
1: Sí, estoy hablando claro, Román, y te
4: o sea, dice, pará.
1: Yo
4: pará,
1: no creo, vos estás diciendo, yo no lo creo, ¿eh? Yo no creo que Gustavo acepte
0: dirigir. Los que quedan libres, yo que para mí, que tendría
1: no
0: que
1: creo
0: estar
1: que
0: cerca,
1: dirigir.
0: Pero sé que en un momento Boca. Dado... Riquelme en el momento de las declaraciones cuando no era presidente le dio duro y era muy amigo de él y creo que son amigos todavía, no de la misma amistad que tenían antes, el Vasco Robarrena es un técnico, sí, que le caía bien al hincha de Boca,
1: sí,
0: en estos momentos
1: está sin trabajo, el único problema es que el Vasco vive en España y venir acá a la Argentina,
0: bueno, también se va a Medio Oriente cada rato, se va,
1: sí, bueno,
0: se va
1: a Medio Oriente. No es lo mismo ir a Medio Oriente que vos te tomas un avión, llegás a Villarreal, tenés toda la vida.
0: Y
1: ya que
0: con un avión llegás directamente a Buenos Aires.
2: Pero pará.
0: ¿Qué tenés? ¿Un aeropuerto de Villarreal que va a Medio Oriente?
2: Pero va, en todo caso, a Robarrena va a volver al país donde nació y vivió gran parte
1: bueno,
2: de su vida.
1: Está bien.
0: Yo
1: digo que le gusta al Vasco Robarrena, sí, que... es uno de los candidatos sin trabajo. El Vasco, otro que ofrecieron,
2: el Vasco debe ser de los tipos que más conoce a Riquelme, que más convivió en Boca y en Villarreal.
1: El otro que ofrecieron, yo la verdad, si lo veo en Boca, me entro a reír, porque
0: es no, ya sé,
2: no.
1: Jorge Sampaoli no, fue ofrecido.
6: Boca.
1: Fue ofrecido. Sí. Ofrecido.
4: Y él creo que dijo que, a pesar de ser hincha de River, no tendría problemas en dirigir
1: a
4: Boca.
1: No, está desesperado por volver al fútbol argentino.
4: Paoli, de hecho, estuvo cerca una vez.
0: Sí, lo que pasa es que Angelici lo llevó al estadio a recorrer y se hablaba de la
1: posibilidad. Yo le recomiendo a Román, viste que ahora se reglamentó la nueva ley laboral y que está el FAL, ¿no? Que vaya juntando guita para la indemnización de Sampa. Porque Sampaoli es millonario en indemnización.
4: La guita que hizo con las indemnizaciones Sampa,
0: y la que
4: tremendo.
0: Todavía. Hay clubes que le deben dinero.
1: ¿Tenemos a Sampaoli hablando de Boca?
4: Un experto.
1: Escúchalo.
7: Tuve dos veces por venir a Boca y no se dio.
2: ¿Cuándo?
7: Con Angelici.
2: ¿Sí?
7: Dos veces. Una vez fue inclusive el tesorero de Boca a Chile para vine acá a hablar con ellos y fueron allá. Estaban muy interesados y estuve a un paso. Imagínense que para mí como entrenador dirigir un equipo grande de Argentina como lo es Boca en ese caso. Por ejemplo, hablando de esto de River nunca estuvo interesado por mí, o sea, nunca tuve una propuesta. Yo hablé de que ese interés que tuvo, porque realmente creo que y se lo planteé en ese momento a esa dirigencia, le dije, mira, están yo no quiero tener problemas, si ustedes creen que eso va a ser una imposibilidad, no, mejor que no. Y creo que también la decisión mía de no venir era más de todo por eso, porque digo, la verdad que si voy a entrar mal a una institución como la que es Boca, que yo creo que después de analizarla deportivamente, como la analicé, era un proyecto muy, muy, muy interesante, porque era tratar de pensar ya en ganar en la Copa, ganar el Mundial de Clubes. O sea, yo creo que eso es lo que siempre uno tiende a pensar cuando un equipo grande, o Flamengo cuando me tomó, yo pensé en el Mundial de Clubes.
1: Bueno, ahí estaba Sampaoli, dijo dos veces que estuvo cerca de Boca. De sí, hecho, Angelici lo lleva a la selección.
0: Sí.
1: Angelici
0: sí,
1: claro. es el que lo acerca
0: a la selección. En ese momento era el que más pesaba en las decisiones, cuando había un triunvirato que dirigía la AFA. Ahí. Y por eso tuvo la posibilidad con
1: Sampaoli. El Tano no volverá a jugar, ¿no?
0: No creo.
1: Pará.
0: No vuelva a jugar. No creo. ¿Políticamente? No creo.
1: Pero no, vos... No jugás solamente en un...
0: Ah, ¿puedo decir para presidente? No, ahora que pueda jugar en la oposición, sí.
1: Me dijeron que está...
0: Ah, es otra cosa.
1: Que está por impulsar un outsider.
0: Y bueno.
1: Que pueda hacer ruido en la política de Boca. Es todo lo que voy a decir.
0: Pero falta un montón.
4: ¿Quién lo va a impulsar?
0: Un año y medio falta.
1: Un año y medio y se está moviendo la campaña, ¿eh? O sea, no lo están viendo. A ver, así como la nacional.
4: No lo nombraste vos, ¿no? Acá, no.
1: No, ¿a quién?
4: Ah, ese outsider, ¿no? Todavía no.
1: Ah, está bien. No es ninguno de los que está sonando.
4: Está bien.
1: Hoy creo que hay una cena entre candidato de la oposición.
4: ¿En este momento? Hoy, ¿sí? Ya son las 11:20 de la noche.
2: Carvajal está en el postre ya,
1: Y se debe estar hablando de la situación de Boca.
2: ¿Y habrán definido quién es el uno?
0: ¡Muy temprano!
1: Pero, a ver, Boca es un país.
0: Claro.
1: Boca es como una provincia. Sí. Recién hablamos que River tiene 15 palos. Boca son 18.
0: Sí, ponele
1: que sean 18 palos. 18 palos es un país que te vota. ¿Cuánto sacó Milei? 14 palos sacó para ganar las elecciones.
0: No son todos socios.
1: No importa.
0: No son los 18 palos ganados.
1: No importa. Vos traspolalo. Traspolalo a lo que es la dimensión de lo que es
0: el humor. La magnitud de lo que es el humor. Por eso te digo, ahora, hincha de Boca, vos tenés, si tenés tiempo, dejarle la posibilidad de decir que este técnico quieren. Es bueno saberlo.
1: Pero mirá lo importante que Boca, vos lo sabés bien que te lo voy a contar a vos, que sos un pedazo de la Bombonera. Pero mirá lo importante, ya que habla cualquier pelagato de Boca. Escuché gente que no sabe nada de fútbol hablar de Boca, dale. Disimulen un poco que no lo quieren a Riquelme. Mirá que yo tampoco lo quiero a Riquelme. No me cae bien Riquelme, me parece que su gestión es lamentable. Ahora, cuando habla una diputada que no sabe ni lo que es la pelota, y a mí ya, digo, dejémoslo para más o menos la gente que está en el fútbol, esto, ¿no? No, porque si no, digo, entiendo que la política está mezclada y mucha gente de la Cámpora dentro de Boca, que también del otro lado hay gente del macrismo y
0: sí,
1: que
0: siempre
1: hay otra,
0: la misma.
1: Y hay otra ideología, pero acá estamos hablando de una gestión futbolística.
4: Eso es, claro.
1: Es poder, por supuesto, ser presidente de un club tan grande, pero vamos a dejarlo entre la gente que sabe de esto, ¿no?
0: Yo creo que para Riquelme es un momento difícil por lo que ha pasado. Ha sido un golpe muy duro para el hincha de Boca, como te lo dije el viernes. Muy duro.
1: Muy fuerte.
0: Muy fuerte. Y esto también, con este informe que acaba de dar, el informe excelente Maxi, sobre el tema de River y lo que dijo Estefano, yo creo que también es un tema que el hincha de Boca también está cansado. Capaz que muchos no saben, pero Orsini y Ramírez están en Boca. Pero trabajan en distintos turnos. Pero son dos jugadores que Boca...
4: Por ejemplo, Orsini y Ramírez, estamos hablando 2021.
0: Claro,
4: ¿no? Refuerzo 2021.
1: Zenón, que hoy lo veo en Disney y anunciando en Instagram que va a ser papá. Te felicito, Kevin. Pero ¿qué hizo Zenón? ¿Mató a alguien en Boca?
0: No mató a nadie, pero su nivel bajó cada vez.
1: ¿No le pagó una cena a Román?
0: No, pero igual no es un jugador que no haya perdido el puesto en la cancha. Lo perdió en la cancha.
1: Sí. Pero lo tenés que usar.
0: Lo tenés que usar, sí, pero si no lo pones. Si en el banco están Martigán y Hanson, que tampoco tiene que estar.
1: Pero ponelo.
0: ¿Y por qué vas a poner a Martigán y a Hanson? ¿Por quién? ¿A quién vas a sacar? Va a poner a Martigán y a Hanson.
1: Alguno que no esté funcionando.
0: ¿Y a quién puedes sacar? ¿A quién? ¿A Aranda? ¿Vas a sacar a...
1: No, Aranda el otro día fue uno de los que mejor
0: jugó. ¿Vas a sacar a Delgado? ¿Vas a sacar a Paredes?
1: Tenés que...
0: Estás casi, va a la mitad de la cancha.
1: Tenés que cambiar el sistema.
0: Bueno, pero yo te digo, es un momento muy difícil. Para Riquelme tiene que decir un técnico, como dijiste vos también en un momento dado, quizá para hasta fin de año.
1: Y Román ya lanzó la campaña, porque el viernes en el básquet apareció una bandera que decía Román 2027, sigan viendo. Una bandera en la cual ya estamos hablando de la reelección.
0: Ya salieron tres partidos seguidos por lo menos la bandera.
1: Bueno, la vimos el otro día con Quinza, que ese partido lo ganó Boca, después quedó eliminado, ¿no? Perdió el siguiente partido...
0: El quinto.
1: Exacto, y quedó eliminado en la Liga Nacional, pero bueno.
0: Pero es un tema, yo te digo, es un tema difícil, ¿eh? Como nunca quizá para Riquelme, porque aparte no jugar la Sudamericana es muy fuerte y no estar en la Copa Libertadores. Y aparte con la obligación de que Boca lleva 3 años y medio sin ganar nada.
1: Claro.
0: Y ese hay, es el como tema. Te dice la gente, hay campeonato, mirá que el campeonato, acá hay copa para ganar. De repente, la recopa, esta, el campeonato, la liga local. Ya,
2: un campeonato te abre otro, pero mínimamente tenés cuatro competencias. Que son los dos torneos locales, la Copa Argentina y una Copa Internacional.
1: Y refuerzos, ¿qué posibilidades hay? Porque ahora, por supuesto, tiene que venir el entrenador, pero claro, como Riquelme maneja todo.
0: Sí, bueno, pero si va, espera, si va de acuerdo al entrenador, que te, yo te digo, ¿quién es el entrenador? Y de repente ahí podemos analizar bien hasta qué punto va a pesar tanto el entrenador. Claro. En los últimos, acá con Úbeda, las compras fueron todas, Riquelme.
1: Y acá
0: Silver,
1: ¿por qué cambiaría?
0: Casíbar, Vareiro, la llegada de Paredes.
1: Bueno, esos van a continuar.
0: Seguro, tiene plantel Boca,
1: pero
0: tiene
1: después, mal
0: plantel.
1: Martegani, Hanson.
0: Y no sé.
1: Ramírez, Orsini, que decís vos.
0: Bueno, pero es lo que de repente Boca no quiere, no quiere que los jugadores se vayan sin dejar nada para el club. Lema se quedó hasta fin de año en Boca cobrando un sueldo porque ningún club lo pidió y en un momento le pidió la libertad de acción para ir a Belgrano y en Boca le dijeron que no.
1: Mirá vos lo que se perdió Lema, no hubiera sido campeón con Belgrano.
0: Bueno, y no así por eso te digo que Orsini y Ramírez terminan a fin de año su contrato y se irán de Boca cobrando el sueldo todos los meses y sin dejarle ya nada a Boca.
1: Bueno, sí, campeón con Platense. Salió campeón con Platense, Orsini.
2: Le hizo un gol en la cancha de Racing.
0: El otro día, en un momento yo dije, Orsini todavía está en Boca, y me saltó uno a decirme, ¿y por qué juega Jiménez? Que pongan Orsini en lugar de Jiménez. Porque era la canción de gracia de Jiménez.
1: Lo que tendría que haber hecho es no poner a un tipo desgarrado. Ah, hablando de eso, vamos a hablar de Paredes después. Porque está bien que haya jugado ese partido, pues todo dice, no, un fenómeno, Paredes jugó a pesar de que estaba lesionado. Ahora, primero que sí. Dijeron que estaba desgarrado.
0: No, dicen que no está desgarrado.
1: Y dicen que no está desgarrado. A ver.
0: Es un problema de aductor.
1: Es un mentirón.
4: Un pequeñito desgarro. Pero desgarró al fin.
1: Quieren dibujarla. Porque si primero dijeron que estaba desgarrado.
0: Una pequeña ruptura fibrilar.
4: Bueno, pequeña ruptura de fibrilar y pequeño desgarro.
1: Un desgarro tiene Paredes y después dijeron que no estaba desgarrado. ¿Por qué? Porque viajó con la selección.
4: No, uno solo lo dijo.
0: Claro, pero el hincha de Boca, le va a reconocer a Paredes.
4: No estaba desgarrado uno solo.
1: Uno solo dijo.
4: Uno solo.
0: No, pero el hincha de Boca le va a reconocer a Paredes que jugó
4: un satélite solo.
1: Yo lo que digo es esto.
0: Se la jugó y no se borró.
1: Yo lo que digo es esto. No tendría que haber salido Paredes. No,
2: pero si sale.
1: Si no puede jugar,
0: que
1: si juega caminando.
2: Pero Dani, si sale, se estaría hablando que se borró.
1: Se borró, si está lesionado no puede jugar.
0: Bueno, pues está bien, pero no se borró, se quedó en la cancha, se la jugó.
1: Pero jugaste con uno menos.
0: No jugó tan mal. Mirá que Boca jugó mal, pero no jugó tan mal.
1: No podés jugar con un jugador.
0: Pero te puede meter un pase, pateaba los tiros de esquina, los tiros libres, pateaba a Paredes igual.
1: Sí, al final no terminó pateando porque ya
0: no. Ya no, bueno, en el momento no daba más. Pero bueno, no digamos, pero Boca jugó mal, no tuvo idea de juego, nada.
1: Vamos a ir al rotativo, ya porque se vienen las 11:30. Sí, sí. Recordamos que tenemos 11-5-0-26-8-6-30, 11-5-0-26-8-6-30, una cena de la choripanería, o almuerzo cena del Mercado de San Telmo, defensa 969, arroba choripanería al paso, y tenemos una cena de mar 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que ser uno de los primeros refuerzos? Ya está Otamendi. A la vuelta hablamos de la selección argentina. No, nos metemos en lo que son los lesionados, que son un montón. Analizamos unas cuestiones que se están hablando alrededor de Paredes, Acuña. Y tenemos Racing con Nico Díez, que es un técnico que empieza a sonar en Avellaneda. Y las selecciones en San Lorenzo, que tiene un nuevo presidente, Marcelo Culota. Ah, y el tenis, ¿no? Está el tenis, está Dani Miche, por supuesto, claro, porque se está jugando Roland Garros. Ya venimos.
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9: La hora 23:30 minutos en la ciudad de Buenos Aires, 12 grados 9 décimas, la temperatura 75, el porcentaje de humedad, el cielo está mayormente nublado.
10: Femicidio de Agostina, se conoció una conversación que mantuvo el padre de la nena asesinada con el imputado Barrelier, horas antes de ser detenido.
9: En ese momento decía que Agostina se había ido en un auto rojo.
11: Fui, declaré, vinieron, me llamaron a mi casa, me llamaron a la casa de mi vieja, y ahora sale la madre de la Meria a escracharme de esa forma.
12: cuando no tengo nada que ver, al contrario, yo también estoy dando una mano, estoy ayudando en todo lo que más puedo. No puede ser que me haya hablado así la madre de mí, ¿me entiendes? Cuando llego a mi casa, Agustín, como a las 10 y media, me llama por teléfono diciendo que necesitaba un favor, que no sabía dónde era mi casa, que está en Fradeiro y Campillo. Y le faltaba plata para pagar el taxi, le ayudo a pagar el taxi y me dice que la madre sabía que venía para que yo la llevara, si hace el favor, le llevara hasta la casa del noviecito. Y yo le dije que no tenía movilidad, no había forma. Ahí nomás le llama por teléfono un guaso, que para mí ya estaba todo arreglado. Y cuando veníamos caminando para acá, así como para la corte de mi casa, frena un auto rojo que la

0: auto que le digo a Melissa, se sube y se va. Yo después de ahí no tengo más contacto con ella, no sé más nada. Entonces no entiendo por qué me quedo pegado yo con todo esto.
1: El miércoles marchará el colectivo Ni Una Menos en todo el país. En Córdoba autorizaron el retiro anticipado de docentes y alumnos para que puedan participar de la movilización.
2: Avanza el juicio oral por la causa Cuadernos, que investiga sobornos en la obra pública y en el sector energético.
1: Mañana declararán ante el Tribunal Oral Federal 7 el exministro de Economía Roberto Laván y el financista arrepentido de la Ruta del Dinero K, Leonardo Fariña, y la exdiputada nacional Mariana Zubik. Están imputados la expresidenta Cristina Kirchner, 19 exfuncionarios, 2 de sus choferes y 65 empresarios.
2: Récord mundial en el Everest. Un estadounidense logró la cumbre en menos de 10 horas.
1: El atleta superó la marca vigente desde 2003. Completó el ascenso en condiciones extremas, con apoyo de oxígeno suplementario y asistencia logística parcial.
2: El cielo está mayormente nublado en la ciudad de Buenos Aires. La temperatura 12 grados 9 décimas.
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0: Hola, Rivadavia. Buenas noches. Mire, yo lo que puedo decirle es que compren de acá, compren jugadores de acá, no sé, del país. Por ejemplo, le tiro dos a Villa y a Rigoni, el de Belgrano. Es lo que a mí me parece, es una opinión mía. Le mando un abrazo enorme, Rodolfo Mallea, de acá de Balvanera. Mis tres números son 064. Un abrazo grande.
1: Sí, buenas noches, chicos, un gusto escucharlos como todas las noches aquí, Eduardo 13 de San Telmo. Bueno, para mí tenían que comprar a Aldo Mónaco, que Independiente lo está regalando por 10 palos con todas las compras que hicieron, no le venía mal.
2: Seguimos el Oral Deportiva, gracias a todos los que se comunican al 11-5026-8630, 11-5026-8630, la vía de comunicación. La consigna es, si sos de River o no, puede participar igual. ¿Qué refuerzo le falta al millonario? Que ya dijo que va a ser una nominación de 15 jugadores y van a quedar afuera de la casa de Núñez. Bueno, vamos a hablar de la selección argentina porque ya está en Kansas,
3: sí, instalada.
2: Creo que la semana que viene vamos a tener novedades respecto a un envío especial del Oral Deportivo.
3: Muy bien. ¿Eh? Ya están confirmados los amistosos el sábado a las 9.
2: ¿Sabes que no me gusta mucho esta de los muchachos? Vamos a tener, saca. Vamos a poner otra cosa.
3: ¿Por qué no te gusta?
2: No me gusta, muchacho. Ya fue, muchacho.
3: Ah, bueno,
2: ya fue, bien, Qatar. Pero... estamos.
3: ¿Cuál? No.
2: Busquemos otra letra para la selección argentina, otra canción.
4: Tampoco no. Basta.
2: Ya está, pero pasó el 86, pasó el 2022. Vamos bien para adelante.

0: culero vos.
1: No, basta con eso de las cábalas, esa
0: payasada. Vos no querías meter a Beltrán porque...
2: Claro.
1: No importa, pero no va, ya está.
2: Y bueno, pero vos que
0: acabaron las cábalas.
2: O sea, ¿quién va?
1: Porque es buen arquero.
2: El arquero suplente de Tigre. De la reserva. Ahí está la cábala.
1: Pobre la señora. La señora. Que en paz descanse, ¿eh? Que en paz descanse la señora. Manda buscando, algo vamos a encontrar que me va a gustar. Me va a gustar a la gente. Bueno,
3: bueno, sábados, el sábado sí. A las 9 contra Honduras.
2: 9 de
3: en
2: qué?
3: Texas, sí. 9 de la noche. Ah. Y el martes, horario nuestro, a las 10 de la noche.
1: Mamita.
3: El amistoso con Islandia en Alabama.
1: Bueno, vamos a tener que estar minuto a minuto, claramente. Sí, ya vamos a hablar de eso. ¿De qué vamos a hablar?
2: Por suerte, sí. Por suerte,
3: ¿no?
2: Con Islandia.
3: Donde se va a probar y
1: veremos, ¿ataja Beltrán o no?
3: Veremos qué pasa.
1: A mí me dicen que ataja Beltrán un partido.
3: Y bueno, Dibu no va a poder atajar.
2: Ninguno lo hace. ¿La conocí eso, Dibu?
3: Claro. Y hay que ver qué pasa con los lesionados, porque esta semana, exigencia, y después está el tema de los amistosos. Recordemos que... a ver, ¿qué suena?
4: Por la tercera, 40 millones de
3: sí. Claro. Mamá.
0: Esta es la tela, ¿no?
3: No,
0: ¿no? Sí.
3: No, dice Avellaneda, escúchame.
1: Qué porquería todo.
0: ¿Qué es algo de vos?
1: No, peor.
3: Metele vos.
1: Poneme el tango electrónico de fondo. Esa va a ser la cortina de Radio Rivadavia.
3: Bueno.
1: Tango, el tango electrónico, poneme. Olvídate.
3: Ah, y hasta el 15 de junio.
1: Pará, déjame decir esto. Perdón, Maxi. Poneme el tango electrónico. No me importa esa cumbia, la tercera, toda esa cosa horrible que cantan. La mosca, nada. Y aparte, ¿no hay canción de la selección nueva?
0: Sí, sí, pero ya todavía...
3: Había una, que íbamos por la cuarta, sí.
0: Pero
3: había.
0: La van a presentar ahora, en los días previos. Dale un par de días más.
2: ¿Hay una canción nueva, sí?
1: Ahí está. Esta va a ser la cortina de la Oral Deportiva para hablar del Mundial. Tango electrónico, cuando hablemos de la
2: ¿tango electrónico?
1: Sí, sí.
3: Tango electrónico.
1: ¿No, no viste cómo presentamos
3: otra
1: la lista?
3: Calidad.
1: Qué buena la presentación de la lista de Uruguay.
3: Muy buena.
1: Y la gustó. Presentación de la lista de Paraguay.
0: Sí, Bielsa en bicicleta.
3: Bielsa en bicicleta y Alfaro.
1: Chiqui, yo lo digo, Chiqui, te gastás $250,000 en un vuelo privado. Ponle un manguito más al community manager y hace algo mejor que la porquería que presentaba.
0: Era buscar una agencia, alguna de las que hizo las publicidades que están rompiendo la...
1: Te digo, horrible. Ni siquiera nombraron a los jugadores. La de Uruguay, fantástico con la actuación de Bielsa. Bueno, Scaloni también actuó con Marito en la presentación argentina, pero a mí no me gustó. Y en general no le gustó a nadie, ¿eh?
3: No, no.
1: Bueno, entonces, no, el sábado...
3: Digo que hasta el sábado, sí, con Honduras, en Texas, a las 9 de la noche.
1: 9 de la noche, hora argentina.
3: Y el martes que viene, 22 horas, contra Islandia,
0: rival,
3: en Alabama.
1: Rival, acá vamos a estar con el minuto a minuto del partido de la selección.
0: Un rival europeo, Islandia.
3: Sí, exactamente, que complicó, le sacó un empate a Argentina en Rusia.
2: Messi.
3: Y déjame decirte que hasta el 15
2: con
3: de
2: San
3: junio...
2: Con San Paoli, ahí tenés.
3: Con San Paoli. Hasta el 15 de junio, a las 22, es decir, 24 horas antes del debut... de Argentina, que va a ser el 16 de junio contra Argelia, a las 10 de la noche. Hasta ese momento se puede cambiar.
2: Sí. Cualquiera de los 55.
3: Digo, algún jugador
0: estará pensando,
3: que se hubiese lesionado.
0: ¿Estará pensando Scaloni línea de 3? Buenos Aires. 3/5.
1: Y habrá que ver los entrenamientos.
0: No, sí. Digo, por algunos nombres, no sé. Estaba pensando eso.
1: Acá banca el amigo Hugo Pascucci.
3: Sí, el tango electrónico.
1: Sí. El tango electrónico. Gracias, de Santa Fe nos está escuchando. Abrazo.
3: Muy bien. Bonito.
1: Gran fotógrafo de Clarín.
0: Con Medina podría ser, claro. Romero también de Medina. Molina de un lado.
2: Romero es el que visita el fin de partido.
1: A ver, los lesionados son Messi. Hoy lo escuché a Leo Paradiso. Yo no lo sabía esto. Lo escuché a Leo Paradiso, que nuestro colega que está trabajando para América 24 en Kansas. Que Messi tiene un desgarro mal curado desde el año 2007. En el bíceps femoral de la pierna izquierda. No lo había escuchado nunca esto. Y lo contó muy bien Leo. Y ese desgarro mal curado hace que tenga algún dolor en la zona posterior. Y le pasa habitualmente. Claro, entonces cuando se empezó a sentir con Filadelfia que le tocaba, dijo cambio. Salió Messi. Pero es algo que viene arrastrando de hace tiempo. Mirá lo que estamos hablando. Casi 20 años con un desgarro mal curado.
0: Pensemos al año siguiente del Mundial 2006, que él debutó, fue el primer Mundial. Bueno,
1: entonces viene con esta molestia, le aparece de vez en cuando. No es nada preocupante, puede jugar, pero bueno, esto es una dificultad que tiene que cerrar.
0: Paso del tiempo.
1: Después tenemos a Thiago Almada con alguna sobrecarga. Sí. Tenemos a Dibu que no va a poder.
3: Dibu,
1: yo no sé si llega al debut, Dibu, Dedo anular de la mano izquierda.
2: Para mí, Dibu llega Romero, no sé si está bien.
1: Cuti Romero, ligamento colateral de la pierna derecha.
2: Lleva 40 días sin jugar.
3: Todavía recuperándose, claro.
0: Montiel.
1: Montiel es el más complicado, el más complicado.
2: ¿Sí?
1: Sí, y sí, porque llega
2: con la. ¿No es complicado, no es Romero?
0: Cuti ya estaba.
3: No, ya está en el tramo
1: Molina,
3: final.
1: Molina, por ejemplo, Molina se desgarró el 10 de
3: Molina
1: mayo.
3: Molina se desgarró antes que Montiel, sí.
1: Isquiotibial, pierna
3: una
1: derecha.
3: Una semana antes.
0: Nico González se está recuperando de un desgarro. También. Ya está en la etapa
3: Nico
0: final.
3: Nico ya está.
0: Sí.
1: Y Nico Paz. Con un golpe en la rodilla.
3: Sí.
1: Contaban que los médicos de la selección argentina le dijeron a Nico Paz: si querés venir al mundial,
2: no
1: tratá de no jugar los últimos dos partidos del Como, porque. Te podés lesionar y se agrava la lesión. Y acá lo voy a relacionar con lo de Acuña. Escuchemos lo que dijo Ricardo Dale. Caruso Lombardi, el revuelo que armó Caruso. Yo hablé con él ayer. A mí me parece, bueno, primero que es muy fuerte lo que cuenta Caruso Lombardi, y de ser real lo que cuenta, más que mirar hacia 2022, me da la sensación de que estamos ante 2018. Pero escuchemos lo que dijo Caruso Lombardi en TN Deportivo ayer al mediodía.
5: La salida de Acuña.
6: Uy, a ver.
5: Ni Scaloni estuvo metido en el medio.
6: ¿Cómo?
5: No
6: puede ser.
5: Fue un pedido. Te digo una cosa más. El número 10 nuestro, el ídolo nuestro, no se metió en nada.
6: Bien.
5: En nada.
6: Nada.
5: El 10 no se metió en nada. Fue un pedido de este muñequito. ¿A quién? A Piedrita. Que lo duerman a huevo. Nada.
6: ¿Quién es el muñequito? No entendí eso.
5: El muñequito que le pidió que lo saquen, que lo desafecten al huevo.
6: ¿Estás hablando de Leandro Paredes?
5: Sí, vos nombralo. El muñequito.
6: Pero, la pregunta del hueso fue sobre Leandro Paredes. Claro.
5: ¿Por qué Paredes viaje a Acuña no?
6: Me saliste con la historia de
7: esa pregunta te la
5: bueno,
7: haciendo,
5: porque Paredes, vos. La mesa chica de los tres o cuatro secanucas que tienen, ¿está bien?
7: Entonces,
5: ahí está bien.
7: Escuchame.
5: Y Acuña quedó afuera. Y te digo más, a Montiel lo iban a limpiar también. Escuchen bien. A Montiel lo iban a limpiar también. Y no pudieron. Porque dijeron, no, ya sacamos a Acuña, vamos a sacar a Montiel también. Si no, le limpiaban a los dos.
1: Bueno, fuerte, Caruso.
2: Pero
1: ¿no?
2: Es muy difícil que pasen por Scaloni.
1: Yo creo que...
3: Con todo respeto a Caruso, yo
1: contamos,
3: no creo...
1: A ver, lo contamos el otro día. ¿Tiene a Medina, que puede jugar de lateral izquierdo? Sí. ¿Tiene a Barco, que aunque no juega de lateral izquierdo, arrancó su carrera de lateral izquierdo y puede hacerlo de ser posible? También. Sí. Hasta Nico González puede jugar de lateral izquierdo si quiere. El titular es Tagliafico. Tiene variantes. Ahora, Acuña, también le dijeron que
3: bueno,
1: se cuide.
3: Ahí está el tema. Yo no creo que haya dado respeto a lo que dice Caruso.
1: A ver, por ejemplo, como
3: no
1: a Nico Paz. Que,
3: ahora, si vos me decís, no sé si sucedió esto, Ahora, si vos me planteás el escenario. Si vos me planteás el escenario, che, que Acuña lo llamaron. Cuídate.
1: ¿Qué? ¿Pero qué hace? ¿No juega?
2: La final no la juega.
3: Y fue a fondo con Central.
1: No, bueno, pero...
3: Fue a fondo en la final con Belgrano.
1: Pero pará.
2: Pero
1: entonces,
2: espera.
1: No. Porque el sueldo millonario
3: yo
1: se
3: no
1: lo paga
3: que,
1: River.
3: No digo que haya pasado eso,
2: Pero espera.
3: Digo que puede ser más creíble eso.
1: ¿Está bien Acuña hoy?
3: Desgarro no tiene.
1: ¿Y entonces por qué no viajó
3: con
1: desgarro?
3: O sea, el parte médico de River, el único desgarrado era Montiel.
0: Pero otro detalle. Acuña, previo a estas últimas convocatorias que tuvo... No había sido convocado por Scaloni. Es más,
2: sí. En las últimas dos que se jugaron en la cancha de Boca.
3: No, Jorge, pará. Esto que comenté recién, yo esto no lo puedo confirmar porque no lo sé. Yo sí te puedo confirmar que en el verano Acuña tuvo comunicación del cuerpo técnico de la selección y de los médicos de la selección que le dijeron, cuídate, le indicaron, le recibió indicaciones... Porque venía de una lesión, el tema de la pretemporada, los primeros partidos, fueron como monitoreando su recuperación. Incluso me cuentan que Acuña a veces le prestaba más atención a lo que decían los médicos de la selección que los de River. Y eso generó, con el cuerpo técnico de Gallardo, cuando se enteraron de cómo venía la situación, generó alguna aspereza. Porque le habían dicho, te queremos tener bien para la finalísima. Eso sí, lo puedo confirmar porque yo lo tengo como información. Ahora, si lo llamaron antes de Central o antes de Belgrano y le dijeron cuídate, eso no lo sé.
2: David, pero yo creo más, y yo creo también pensar lo mismo vos, que puede pasar esto, que le hayan dicho los médicos y él no le dio alguna manera. Fue a fondo, y Scaloni se calentó y lo sacó.
1: A mí me
2: yo no
1: resulta,
2: la veo que un jugador de la selección le pida al presidente.
3: No,
2: al,
3: eso no.
2: Yo
3: eso
2: la veo.
3: Yo
2: respeto la
3: tampoco
2: opinión
3: lo veo a Scaloni. Más con un campeón del mundo, ¿no?
2: Claro.
3: No lo veo dándole
1: La pregunta es,
3: a Tapia, o dándole
2: ¿sabes
3: bola
2: qué
3: a Tapia?
2: Te pasan, ¿sabes qué te pasan, Dani? Te pasan las imágenes del partido Boca River en la cancha de River cuando se pelean, Paredes y Acuña.
1: Yo hablé con Caruso, Caruso me dice que es información que tiene adentro, él tendrá los motivos por los que lo dice, sí, después, sí, bueno, por supuesto, después de que dijo esto ya lo están operando los satélites de Chiqui, ¿sabes cómo le están dando, no? Y la ligaron los otros.
3: La ligaron, que estaban, sí, en la mesa, hablé, ¿no?, con uno de ellos.
1: Estaban como locos, ¿no?
3: Dice, o sea, se la veían venir. Pero dice, son impresentables estos muchachos, ¿no?
2: Y para mí, los jugadores se van a saber esto y también se van a poner en contra, ¿eh?
1: No sé.
3: Sí, ¿Qué es la típica?
2: La típica. Acordate que en la primera conferencia de prensa
3: pasó lo mismo.
2: Va a tener que decir algo Scaloni.
1: Clarín Deportivo. Si alguno de los enviados especiales.
2: No le va a preguntar. Scaloni va a salir a decir algo.
1: Bueno, ¿por qué? Es una pregunta. Puede ser. ¿Por qué no fue Acuña al mundial?
2: Te va a explicar.
3: Tiene que ser
1: Ricardo Caruso Lombardi esperá. Dijo esto.
3: No, se digo, ¿por
1: puede
3: qué?
1: Decirlo, porque
3: no.
1: Digo,
2: el personaje que la pregunta, no, ojo,
3: No, yo sé que estaban muy celosos en el tema, en la conferencia de Scaloni, en la AFA, con el tema de preguntar cosas extrafutbolísticas. Esto no es extrafutbolístico.
2: Esto
3: es futbolístico puro. ¿Por qué Acuña no estaba?
1: Bien, pará. Es futbolístico. Siempre y cuando el argumento sea tengo a Medina de tres.
3: Y bueno, ese va a ser el
1: argumento.
3: Pero
1: pará.
3: Ese va a ser el argumento.
1: Pero también es, puede llegar a ser un tirón de oreja porque no se cuidó. Bueno. Y el hincha River lo tiene que amar a Acuña, ¿no? Porque dejó todo en la cancha.
2: Sí.
1: Cuando salió Acuña se cayó pedazo
2: el perdió la final.
3: Se lo reconocieron, ¿eh? Los hinchas se lo reconocieron.
1: Sí. Vamos con Dani Miche, con el tenis. ¿Ya está, Dani? ¿Lo saludamos directamente? ¿Tiene apertura? Y claro, Dani, ¿cómo está facturando? Dale.
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1: Qué lindo estar en París. Qué quilombo que hubo en París. Con Dani Miche. Hola, Dani.
8: Dani, un fuerte abrazo, un saludo a todos. Bueno, nos quedamos sin argentinos aquí en singles en Roland Garros. Perdió Juan Manuel Cerúndolo frente a Matteo Berrettini, 6-3, 7-6, 7-6. Aceleró en el tercer set, jugó con más agresividad, más tiros ganadores, muchos aces, primeros saques, tuvo su chance, logró quebrar el saque para 3-2 al italiano, sacó para ganar el set 5-4, jugó un muy mal game y después cometió errores tremendos en el tiebreak ganando 6-3, 3 set points, de esos 3 set points, 2 los jugó con su saque, pero no le alcanzó. En todo caso, un gran torneo para Juanma Cerúndolo. Cuando se hizo el sorteo del cuadro le tocaba a Jannik Sinner en segunda ronda y le terminó ganando y llega a su primer octavo de final aquí en Roland Garros. La verdad que es un torneo fantástico. Vamos a escuchar a Juan Manuel después de su derrota hoy contra Matteo Berrettini.
9: Me voy conforme con la semana, creo que más allá del partido de hoy, a ver, a nadie le gusta perder en definitiva, pero la verdad que hay que felicitar al rival que es mejor que yo. Sin duda me llevo cosas para aprender, como dije, creo que podría haber jugado más agresivo de entrada como jugó en el tercer set, pero bueno, siempre hay cosas para mejorar, todavía queda carrera por delante, torneos para seguir aprendiendo, así que nada, hay que quedarse siempre con lo bueno y seguir sumando experiencias.
8: Ahí estaba, Dani, la palabra de Juan Manuel Cerúndolo. Mañana arrancan los cuartos de final. João Fonseca, sacando chapa ya de jugador crack, dejando de ser la promesa el joven brasileño. A la noche va a jugar contra Jakub Mensik. A la tarde Zverev, con la obligación de ganar su primer título de Grand Slam, después de haber perdido tres finales, va contra Rafa Jodar, el joven y muy buen jugador español. Y quedará entonces para el miércoles los otros cuartos de final. Flavio Cobolli contra Félix Auger-Aliassime y Francis Tiafoe contra Matteo Berrettini. Abrazo grande, la seguimos mañana.
1: Qué gran pronunciación del francés, Dani. Hasta mañana.
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13: Lionel Messi ya disputó 5 Copas del Mundo y jugará la sexta en 2026. No solo es el futbolista argentino con más partidos en mundiales, sino además el jugador nacional que más goles convirtió en Copas del Mundo.
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0: muchacho, la verdad que yo pienso como Johnny, hay que pagar para limpiar, para sacar todo eso, como dijo Johnny, ya ayer había que haberlo hecho. Oh, mi número de documento es 995, soy Jorge de Casero.
1: ¿Cuánta gente se comunica con la Oral Deportiva? 11-5-0-26-8-6-30, 11-5-0-26-8-6-30. Vamos a hablar de Racing ahora, con Juanpi de Luca. Hola Juanpi, ¿cómo estás?
2: Dani, equipo, buenas noches, ¿cómo estás?
1: Bien, bueno, a ver, en las últimas horas empezó a cobrar fuerza el nombre de Nico Díez. Yo te voy a decir lo que tengo del lado de Argentino Junior, vos me vas a contar si esto es posible de Racing. Entiendo que
2: yo
1: es
2: también hablé en argentino, Dani, ¿eh?
1: Hablaste con argentino también, bueno. Entiendo que Argentinos Juniors de ninguna manera quiere desprenderse de Nico Díez. Y tenemos para escucharlo a Malaspina. Pero cerca del presidente de Argentinos, a quien vamos a escuchar, me dijeron, Nico Díez tiene contrato hasta el 31 de diciembre de 2027 y por encima de todo tiene palabra. Por lo cual, creen que no va a romper su contrato. Lo escuchamos a Malaspina y me contás lo que sabés, Juanpi.
2: Dale.
3: No hay dudas que Nico Díez sigue en Argentinos.
4: No, tiene un contrato y es imposible, ¿no? No hay forma. Pero no por lo que diga yo, sino por cómo se maneja él y por cómo me demostró que se manejó él.
3: Claro.
4: Cuando lo fui a buscar dos veces como técnico con contrato vigente y que tuve que esperar. Así que lo conozco mucho y muy bien. Y nada, bueno, esto es algo que se instaló y le tiene completamente sin cuidado. En Argentina cuando se fue a Bove fue creo que uno de los primeros que llamé cuando era ayudante de BKCS y tenía contrato y no le había dicho a BKCS que no quería ese cuerpo técnico y se parece a la posibilidad. Cuando fue ayudante de Seba Domínguez me hizo esperar esos cuatro partidos que le faltaban aún teniendo lo que es Seba Domínguez para poder comenzar su carrera y nada, y lo tuvimos que esperar, por eso no es algo que estoy muy tranquilo y conociendo al presidente Racing entiendo que esto es un rumor de los medios porque no entiendo que
3: eso es valioso,
4: por la forma que tiene de manejarse no lo creo capaz ni a un contenido con trabajo.
1: Bueno, ahí está.
5: Apa.
1: A ver, le tiró toda la presión.
5: Se marcó la cancha, ¿no?
2: Todavía Malaspina.
1: Sí,
2: juega muy bien.
1: Sí, por supuesto. No casualmente tiene un club que bueno, que lo llevó a donde lo llevó, ¿no?
5: A veces peca ansioso igual, está muy desesperado y
6: está en todos los penales.
1: Está en la puerta. No, te sale puerta, campeón, ¿no? Platense, te clasifican la copa.
5: Pero por eso, a veces se muestra muy desesperado.
1: Bueno, ¿qué dicen en Racing de Nico?
2: A ver, rápido, no tengo mucho más que agregar a lo que dijiste vos desde el lado de Argentino Junior, básicamente porque a mí me dijeron lo mismo. Va en la línea con lo que dice su presidente. En Racing es otro el panorama. Si bien no te hablan o no te dicen vamos a ir a pagar la cláusula de rescisión, porque les comento que Nico Díez tiene una cláusula de rescisión, una cláusula de salida de aproximadamente $200,000, algo que Racing ya sabe, algo que Racing por supuesto ya investigó. Nico Díez es uno de los nombres que internamente, desde siempre, esto es desde que empezó la búsqueda de técnico y por qué no un poquito antes, más consenso ha reunido, ¿sí? Porque tiene relación personal con algunos integrantes de la Secretaría Técnica, quienes conocen su trabajo. También le gusta a Diego Milito y a Sebastián Saja, los dos principales encargados de tomar la decisión en ese orden, primero Milito, después Saja. También le gusta su perfil. Saben que Nico Díez tiene una cuestión emocional respecto a Racing. Él salió de Racing y jugó en Racing además. Y bueno, después otras cuestiones que no tienen nada que ver con lo que estamos diciendo, pero pueden llegar a tener que ver, ustedes me entienden, yo no quiero mandar a nadie al muere, pero lo cierto es que la idea de Racing, primordialmente, siempre fue buscar entrenadores sin trabajo, ¿sí? Pero esas ventanas se fueron cerrando poco a poco, porque se cerró Crespo, porque en su momento gustaba mucho Subeldía y sigue gustando, ¿no? Pero bueno, justamente acá el impedimento es que tiene trabajo, sondearon al Vasco Rabarrena, bueno, para mí hoy el que tiene más números en la rifa, por mucho que no le gusta a Cristian Malaspina, por mucho que no le gusta a los dirigentes de Argentinos Juniors, yo creo que hoy el principal candidato es Nico Díez, el técnico del bicho.
1: Una cosa.
2: Esto quiere decir, quiero cerrar con esto, ¿esto quiere decir que vaya a ser el técnico, que mañana le van a pagar la cláusula? Sí. No, pero sí es un técnico que ya está entrando en la etapa final de la investigación. ¿Se
1: entiende? Esto es fácil. Nico Díez, te lo digo yo, Nico, si querés dirigir a Racing, no, Bosonchuk no, Nico, si querés dirigir a Racing vas a tener que quedar mal, papá. A ver, no te puedo decir por las buenas si vos te morís de ganas de dirigir a Racing, porque se muere de ganas de dirigir a Racing. Pero vas a tener que tomar una decisión. Porque hoy Nico Díez quiere ser el técnico de Racing. Milito quiere que sea el técnico de Racing. Pero alguien va a tener que pagar el costo. Argentino Junior no se va a hacer cargo de que vengan y que le choneen el técnico.
6: Pero $200,000 tiene que pagar.
1: Está bien, pero vos tenés que ponerte en el lugar de todo. Nico Díez no quiere quedar mal. Milito no quiere quedar mal.
5: Bueno, pero Milito también, a ver.
1: Pone la plata,
5: me parece, a ver. Si vos pagás un resarcimiento, vas a buscar un tipo, le ofreces un trabajo, pero después no te quejes. No te quejé cuando te vienen a buscar un jugador, te ejecutan
6: Asadas,
5: la cláusula.
6: Por ejemplo,
1: una cosa.
5: No te quejé, yo no estoy en contra, ¿eh? Yo voy, si el jugador quiere, ejecuto la cláusula, pero después no te enojes, ¿eh? Porque Milito salió para hacerse el enojado.
1: Pero Milito, como bien dice Juanpi, todavía no dijo, che, le voy a robar el técnico argentino.
6: Acá dice,
1: es uno que le gusta. Sí. Ahora, Nico Díez, porque el problema de Nico Díez es con qué cara dice, me voy a Racing después de haber perdido todas las finales y que perdió por penales.
7: Y está bien. ¿Qué piense eso?
5: Bueno, que diga no. Que diga ojo no, que me quedo en Argentina y listo.
1: Ojo que algunos hinchas argentinos están rezando, ¿no? En Juan Agustín García y Boyacá.
5: Que se lo lleven.
1: Sí. Fuerte, ¿eh? Y sí.
5: Fuerte,
1: ¿eh? Algunos sí.
5: Es fuerte lo que decís.
1: Están cansados de perder por penales. Todo lo tiro por penales.
5: Es fuerte lo que decís.
6: Independiente de Rivadavia.
7: Yo conozco.
1: Juanpi, gracias, ¿eh?
7: No, yo conozco,
1: mañana seguimos.
7: Yo conozco hincha argentino, ninguno quiere que se vaya.
1: Abrazo. No quieren que se vaya. Bueno, y nosotros nos vamos también, ¿eh?
5: Qué programa,
1: da un poquito. Y es que hay mucho. Ustedes quieren hablar del Mundial, mirá todo lo que tenemos. Bueno, los ganadores. La cena de mar de la cocina de Ana Mellino, Graciela de Padua, DNI 926. Felicitaciones, Graciela. Y la cena de la choripanería, Rodolfo de Balvanera, DNI 064. Gracias a todos por estar. Maxi Venosi, Roberto Leto.
6: Gracias, Dani.
1: Y el
6: gracias,
1: señor Robert. Jorge Marinelli en el piso. Gracias. Tony Smoris y Laurita Parodi estuvieron en los controles. Nico Bolsonchuk en YouTube. Rafa Álvarez y Chicho Domboriana en la producción. Nosotros nos reencontramos a las 3 de la tarde con Johnny Viale en el subprograma de River que hace todas las tardes en Pan y Circo, y a las 22 Coloral Deportiva, y un invitado especial que me dijeron que va a venir. Chau.
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9: A la hora 0, 12 grados 4 décimas, la temperatura en Buenos Aires, 81 el porcentaje de la humedad, el cielo está parcialmente nublado.
10: El presidente Milei cerrará hoy el Congreso Anual del Instituto Argentino de Ejecutivos de Finanzas.
9: La jornada se llevará a cabo en el Centro de Convenciones de Buenos Aires, comenzará a las 8 y se extenderá hasta las 19. También disertarán el ministro Caputo, el canciller Quirno y los gobernadores Puyaro y Torres. Analizarán el escenario económico actual, las inversiones y los desafíos que tiene el país en los próximos años.
10: En las próximas horas el gobierno pondrá en marcha la anunciada baja de las retenciones al campo.
9: Durante el fin de semana los funcionarios del equipo económico de Luis Caputo le dieron las últimas puntadas al decreto con la nueva tablita para ir reduciendo en forma gradual los impuestos a las exportaciones de granos. Fuentes oficiales aseguraron que sale hoy o mañana.
10: Hoy se disputará un partido por Copa Argentina.
9: Barraca Central y Huracán se medirán desde las 21:10 en la cancha de Arsenal de Sarandí. El ganador enfrentará en octavos a Estudiantes de La Plata.
10: Cielo parcialmente nublado en la ciudad de Buenos Aires, 12 grados 4 décimas la temperatura.
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que la mitad del año todavía falta. Faltan 28 días para la mitad del año. Pero bueno, cuando se cumpla junio, llegamos exactamente. Pero ya el mes número 6 ya nos habla de que estamos ahí, a punto de pegar la vuelta en este 2026. Si a uno le parece mentira, otra vez, el tema de la percepción del tiempo, de cómo sucede, de cómo se van pasando los días. A mí las semanas, desde que estoy a la madrugada, no sé si será porque uno entra en un día a la radio y se va al otro, y a veces no tenemos mucha noción de en qué día estamos. De hecho, muchas veces caigo en el error de decir hoy cuando fue ayer. Bueno, lo que pasa siempre a esta hora, ¿no? Que se nos mezclan los parámetros. Pero la semana se me pasa volando. Hay algunas, cuando uno está más cansado, cuando tiene tal vez otras actividades un poco más pesadas, que puede ser que se pasen un poco más lentas, pero en general cerrás los ojos y ya estás en viernes de nuevo. Así que nunca mejor dicho esto de aprovechar el momento, de aprovechar el momento, de masticar un poco más lo que está pasando antes de vivir tan adelantados, porque ya de por sí el mundo anda adelantado solo. No nos necesita demasiado para ir a paso rápido. Así que si encima le sumamos el adelanto personal, bueno, es cierto esto que cerraremos los ojos y estaremos brindando por Navidad. Bueno, y se debe, falta un montón. Sí, falta un montón. Pero también faltaba un montón para mitad de año hace 10 minutos, ¿no? Y aquí estamos, empezando a transitarlo, llegando ya a pegar la vuelta, insisto, a través de este 2026. No sé cómo te agarra a vos, porque así como los fines de año muchas veces se hacen balances, bueno, tal vez en la mitad del tiempo también podría llegar a ocurrir. ¿Cuánto de lo que nos propusimos en aquel diciembre para este 2026 estamos cumpliendo y cuánto no? ¿Cuánto quedó solamente, como muchas veces ocurre, en una declaración de intenciones? Bueno, todavía el año nos da revancha, nos da un poco más de la mitad de revancha para poder finalmente tomar cartas en el asunto y hacer aquel proyecto que teníamos ganas de iniciar, comenzar aquella actividad que dejamos pendiente, ir al encuentro de una conversación que se fue estirando, se fue estirando, se fue estirando. Pasaron los días, pasaron las semanas, pasaron los meses, y de repente te das cuenta que ya pasó medio año y seguís sin hablar con aquella persona. ¿Les pasa a ustedes? Yo creo que a todos nos sucede en algún momento algún desencuentro, alguna lejanía, y decir, bueno, la semana que viene llamo, y esa semana que viene no llega nunca. Nunca es la semana que viene. Y de repente te das cuenta que estás en 2 de junio. Digo, para pensar en voz alta un poco. Y el programa nos invita y nos da primero la posibilidad y después el permiso, esta madrugada 6:30, la posibilidad, porque tenemos estas 4 horas de aire, y el permiso, porque lo podemos tomar, de ir un poco más despacio, de tirar un poco el freno de mano, como me gusta decir a mí, si me escuchaste alguna vez. Un poquitito, no bruscamente ni del todo, porque si no sería un ritmo tal vez insoportable, pero un poco más lento, poder entender un poco más las palabras, pensarlas un poco más, no tener que ir al apuro y al ritmo vertiginoso del día. Bueno, tenemos esa, insisto, posibilidad y ese permiso. Tratamos de hacer uso todas las noches, así que muy bienvenidos. Ojalá que lo sientan y lo puedan percibir tal como lo percibimos de este lado, que es una buena noticia. A pesar de que la hora es difícil, darnos el lujo de mirar un poco más hacia adentro, sin olvidarnos de la afuera, por supuesto. De ninguna manera esa es la intención. La forma que tenemos de acompañarnos es muy simple. Nosotros, con los momentos que preparamos especialmente para vos en cada uno
de los espacios de esta noche.

noche, con la escucha, con la propuesta, con los temas, con las ideas, con la música. Y vos nos podés acompañar a nosotros en nuestro trabajo, porque en definitiva de eso se trata. Estamos también trabajando en este momento, a pesar de que lo hacemos con un gusto enorme. Nos puedes acompañar con tu mensaje, con tu llamado, con tu señal, con tu presente, contándonos desde dónde nos escuchás, desde cuándo, desde qué rincón de la Argentina, a los que llega a Rivadavia, que son muchos, de norte a sur y de este a oeste, nos estás oyendo en este momento. ¿Cómo está el clima en tu barrio? No solamente el clima meteorológico, ¿cómo está la calle? ¿Qué sentís por estas horas? ¿Con qué escenografía, con qué telón de fondo transitas estas madrugadas, trabajando, desvelado, insomne, por gusto de la noche, qué sé yo? Tanta gente que es nocturna por gusto, no hace falta ponerle ningún calificativo especial. Se quedan de noche simplemente porque les gusta, y bienvenido sea que les guste y que lo puedan hacer. Bueno, para eso tenemos un número de WhatsApp que es el 11 50 26 8 6 30 11 50 26 8 6 30, y allí te empezamos a leer dentro de un rato. Vos andá escribiendo lo primero que te venga a la cabeza. Hola, me llamo así, te escribo desde aquí. Solo con eso nos suma un montón. Bueno, te decía recién, si en este camino mitad de año, que técnicamente es el 30 de junio, mitad de año exactamente es el 30 de junio, porque pasaron 6 meses y faltan 6 meses, pero bueno, estamos ya en este promedio del 2026, y uno de los ejemplos que ponía de las cosas pendientes es haber tenido tal vez aquella conversación que la pateábamos, que la pateábamos, que la pateábamos, que la pateábamos, y se me venía a la cabeza si alguna vez nos pusimos a pensar en el enorme silencio que se produce justo después de un portazo. Ese silencio espeso, ¿viste? Incómodo. Un silencio casi inventado por nosotros mismos, cuando tal vez apenas 5 minutos atrás, la habitación, el cuarto, el living, el lugar, era un hervidero de gritos, de reproches, de venenos, de agresiones verbales, ¿por qué no? Y de repente la nada. Nos quedamos ahí mirando la pared, con el corazón que parece a punto de salirse del pecho, los dientes apretados, y nos damos cuenta que se acaba de levantar un muro enorme dentro de ese espacio, o a través de la pantalla de un teléfono. Acabamos de tener otra discusión inútil, si me permiten la digresión. Otra de esas peleas que, ¿viste?, que no arreglan nada, pero que rompen todo. Bueno, ¿quién no la tuvo? ¿Quién no la tiene? ¿Quién no la tendrá? Si no, aprieta el freno antes, ¿no? Y pensaba que nos pasamos la vida discutiendo. Tal vez no con ese tenor, tal vez no con esos resultados o con esas consecuencias, pero nos pasamos la vida discutiendo. Es una condición casi biológica, muy, muy adentro de nosotros. Me gusta la imagen del dron, ¿viste? Si tuviéramos un dron con la suficiente potencia como para irse hacia arriba y ver la historia humana en su conjunto, tal vez nos pareceríamos a un gran patio de colegio donde todos gritan al mismo tiempo.
Esa es la sensación que tengo, si miráramos un poco desde arriba el cuadro y nos pudiéramos correr del protagonismo. Todo el mundo gritando o hablando en su propio idioma al mismo tiempo. Discutimos por política, discutimos por fútbol, discutimos por quién dejó los platos sucios, discutimos por el tono con el que se dijo una frase, discutimos por cómo el otro maneja, discutimos por lo que el otro dijo, discutimos por lo que el otro no dijo, discutimos por lo que pensamos que dijo, discutimos por lo que creemos que piensa, discutimos por dónde nos sentamos, discutimos cuándo llegamos, discutimos cuándo nos vamos. Vivimos discutiendo casi por todo. Y en esa discusión hay algo muy humano y al mismo tiempo tan extraño, porque basta con analizarlo un poquito que nos damos cuenta que es absurdo. Pero en esas discusiones nos desvivimos por tener razón. Como si la razón fuera una medalla de oro que nos va a salvar, no sé, de la muerte. Pero la realidad es que la mayoría de las veces discutir se convierte en el arte de alejarnos de las personas, fundamentalmente de las personas que más queremos, ¿no? Por puras pavadas. Y ahí estamos, ¿eh? Vos, yo, todos. Yo no me corro de la foto esta, pero ni de casualidad. Traigo los temas para pensarlos, no para decir que lo tengo resuelto, ¿eh? Ya lo sabés esto, pero por las dudas lo aclaro siempre. Nos llenamos la boca, todos, me incluyo, hablando de la paz, de la empatía, de la conexión humana, de lo bueno que es vivir en armonía, de relativizar, de soltar. ¿Vieron que está esa frase, esa palabra de moda? Soltá. Soltá. Déjalo. Bueno, todos, muchas veces, o por lo menos yo, qué sé yo, nos llenamos la boca con estas palabras lindas y a la primera de cambio preferimos prender fuego todo con tal de gritar, te lo dije, viste que tenía razón, viste que tengo razón, siempre tengo razón. Siempre tengo razón. Ay, ay, ay, ay, ay, si me hicieran caso. Ahora, este mecanismo, que es tan absurdo como humano al mismo tiempo, si lo pudiéramos desarmar, encontraríamos que, no sé, la psicología, la sociología, estas ciencias que estudian el comportamiento individual o el comportamiento comunitario, nos dan algunas pistas para saber por qué somos tan insoportables. Algunas pistas nos dan. Leía por ahí de Schopenhauer, o Schopenhauer, como lo quieras llamar, que escribió un tratado entero, casi con tono de burla, que se llamó El arte de tener razón. Y él no lo planteaba como una búsqueda de la verdad. Él sabía perfectamente que al ser humano la verdad le importa casi nada. En estos tiempos de grieta a los que venimos acostumbrados, cada vez nos damos cuenta que lo que menos importa es la verdad, ¿no? Lo que importa es ganar. Decía algo así como que la vanidad congénita del hombre no permite que nuestra primera afirmación sea falsa ni que la del adversario sea la verdadera. Entonces, activamos como una suerte de defensa animal. Cuando alguien contradice lo que nosotros pensamos, nuestro cerebro no lo procesa como un intercambio de opiniones. Lo procesa como un ataque. Y habla, ¿no?, de que se enciende la amígdala del cerebro, que es la zona más primitiva, es decir, matar o morir. Matar o morir. Por eso empezamos la conversación sobre qué película ver el sábado a la noche y todo puede terminar en un pase de factura sobre lo que pasó en la Navidad del 2015. Así vamos, ¿eh? Y vamos llevando y caemos allí. No estamos discutiendo el catálogo de series. Estamos defendiendo un territorio.
Y en esa defensa puede entrar cualquier ejemplo, cualquier historia, cualquier pasado. Y ahí es donde entran los malentendidos, ¿no? Una trampa mortal del lenguaje, porque también es cierto que nos paramos frente a las discusiones convencidos de que hablamos el mismo idioma, pero la realidad es que cada uno opera con un diccionario propio. Y ese diccionario tiene un montón de características personales, frustraciones, expectativas, traumas, como lo quieras llamar. Entonces no tenemos el mismo idioma, pensamos que hablamos el mismo idioma, pero queda a las claras que no. Entonces, alguien te dice, che, estás tranquilo hoy, ¿eh? Y vos, que venís quemado por el estrés, cansado, abrumado, no escuchás esa observación. Escuchás, sos un aburrido que no aporta nada. Estoy poniendo un ejemplo, ¿no? Y ahí empiezan a ser el monstruo. Respondés con un dardo, el otro se defiende con un misil, y en 3 minutos están metidos en un pozo en el que nadie sabe cómo entró y mucho menos sabe cómo salir. Y estos malentendidos se escalan a niveles históricos, ¿eh? Hay algunos casos en la historia de pequeños cortocircuitos de desconfianza que hicieron que las personas no se hablaran nunca más. Personas que a lo mejor trabajaban en el mismo ámbito, con la misma intención, con el mismo propósito, con la misma pasión, y se terminaron como cortando solos en sus propios imperios intelectuales. Cuenta algo la historia, por ejemplo, de Freud y de Jung, que trabajaban muy, muy codo a codo y por un malentendido, bueno, terminaron cada uno en su lugar. No nos vamos a meter tampoco de lleno en tantos detalles. Pero sí en la discusión, que es lo que tenía ganas de proponer hoy, ¿no? Porque el verdadero peligro de la discusión no es el ruido que hace en el momento. El problema es el vacío que viene después. Hay discusiones en las que ambas partes, o todas las partes involucradas, saben en qué momento retirarse a tiempo y eso no tiene ninguna consecuencia, más que el momento en sí, de cierta vehemencia, ponele. Pero cuando empiezan a escalar y a escalar, esas discusiones a veces nos alejan durante un tiempo que pueden ser semanas, meses o años enteros de las personas que nos acompañan en la vida. Ese juego infantil del no te hablo que usamos los grandes para demostrar poder. Nos convencemos de que el otro es el monstruo, el otro es el inflexible, el otro es el gil. Y nos empezamos a encerrar en nuestra propia burbuja de indignación, siempre buscando aliados, ¿no? Contamos nuestra versión de la historia a un tercero para que nos dé una palmadita en la espalda y nos diga, sí, tenés razón. El otro enloqueció. Y así nos quedamos. Muchas veces solos, pero con el trofeo de la razón brillando en la repisa. ¿De qué nos sirve no tener razón si perdimos al amigo con el que nos juntábamos todos los viernes a tomar un café? ¿De qué sirve ganar la discusión si después tu pareja no le alcanza el borde de la cama para dormir más lejos que vos esa noche y casi se cae del otro lado con tal de manejar la distancia? Nos cuesta aceptar una verdad un poco incómoda y un poco brutal, y es que la discusión no es una falla en el sistema. La verdad parece parte del sistema funcionando a la perfección. Tal vez la empatía, esta palabra tan, también tan de moda y con la moda tan desvirtuada, ¿no? Pero tal vez sea una mentira romántica que inventamos para sentirnos que somos buenos. En el fondo estamos divididos de forma matemática
y no hay vuelta atrás. El mundo se divide en dos. No existen los puntos medios, no existen los consensos reales. Cada vez que abrimos la boca para discutir, vuelvo a decir, yo traigo todo esto para pensarlo, no para decir cómo se hacen las cosas bien o cómo se hacen las cosas mal. No tendría la más mínima autoridad moral para ponerme en ese lugar, porque soy un ser humano como todos, que tropiezo 100 veces con las mismas piedras. Pero bueno, tengo la posibilidad de hablarlo en voz alta y de llamarlo a al debate entre nosotros, ¿no? Cada vez que abrimos la boca para discutir, no queremos tanto comunicarnos. Estamos intentando que el otro se esclavice mentalmente frente a nosotros. Porque si no tenemos la capacidad de someterlo, somos esclavos de su relato. Y después, cuando bajamos el copete, miramos las cosas con un poco más de perspectiva, empezamos a ver algo que nos pasa a todos y que tal vez forme parte de nuestros dolores de la vida, y es que casi que nos asusta ver lo fácil que es romper algo y lo enormemente difícil que es volver a pegarlo. Hay un caso en la historia, ustedes que saben de música tal vez me lo puedan contar mejor, que son de los hermanos Gallagher, los líderes de Oasis, que estuvieron 15 años liderando una de las bandas más grandes del planeta, pero vivían discutiendo continuamente. Peleaban por quién cantaba qué tema, por quién salía primero al escenario. Dicen, ¿no? Y en un festival de París en el 2009 explotó la tensión. Una discusión más, un instrumento roto. Uno de ellos armó las valijas diciendo que no podía trabajar con su hermano en un día más. Y pasaron 15 años sin dirigirse la palabra. Y al final la gran pregunta que flota en el aire, esto es de una banda de música, una en miles de historias que podemos encontrar, pero lo importante es ir al encuentro de la propia historia, ¿no? Nos termina flotando en el aire después de cada tormenta. ¿Qué estamos buscando realmente cuando gritamos? ¿Buscamos que el otro nos entienda o que el otro se rinda? Es como que nos da mucho pánico decir me dolió lo que dijiste, ¿no? Requiere un coraje tremendo. En cambio, decir sos un y ponele el epíteto que quieras. Eso es facilismo, o facilísimo, mejor dicho. Usamos la agresión para tapar nuestra propia fragilidad, la inseguridad que tal vez, y solo tal vez, no seamos tan importantes ni tengamos todo tan claro como nosotros creemos. Bueno, de esto quería charlar esta noche, si ustedes tienen ganas, porque tal vez tengo una creencia absurda yo también, y ustedes me lo dirán. Pero estoy seguro de que todos nosotros en este ratito de textos que traje, que los fui armando como un rompecabezas para armar o para crear este momento y esta mirada sobre las discusiones, estoy seguro de que cada uno de ustedes se pudo haber sentido identificado con una historia en su vida, con una discusión que los alejó de una persona muy querida y que tal vez sea el día de hoy que no encuentran manera de desandar ese camino. Tal vez recuerdan una discusión muy tonta que tuvieron y hoy mirándolo con perspectiva dicen, mirá por la pavada que discutí, ahora no lo discutiría nunca más. Tal vez los llevó a pensar o nos lleva a pensar a nosotros mismos, a cada uno cuando hablamos de las discusiones, si somos discutidores, si por el contrario no. Hablemos con sinceridad, porque después vienen los héroes, los que no, yo ya no discuto nada. Y me va a costar mucho creerles, ¿eh? Me va a costar un montón. Porque es re humano esto. Es re humano. Así que, nada, de esto queremos charlar. ¿Sos discutidor? ¿Eras más discutidor antes que ahora? ¿Ahora más? ¿Hay alguna discusión que te separó de alguien querido? ¿O que empantanó un poco la relación y ya no fue
la misma que antes. Bueno, si tenés ganas, empezamos a transitar la noche con este tema. Después la madrugada se va dibujando sola, ¿no? Uno propone, la madrugada dispone después. Ya sabemos cómo es. Pero tiramos la primera piedra, a ver quién la quiere ir a levantar, a recoger. Nos comunicamos a través del WhatsApp en el 11 50 26 86 30. 11 50 26 86 30. En un rato abriremos las líneas. También está el Instagram para poder estar comunicado. Ya me pueden escribir en arroba Hernán García Arena. Lo digo de entrada porque hay muchos de ustedes que también durante el día me estuvieron escribiendo, así que se convirtió en un elemento más de esta noche. Arroba Hernán García Arena. El teléfono viene después, la música viene después, tenemos nuestra historia del día, tenemos nuestro artista del día. Bueno, mucho para compartir, mucho para celebrar esta noche y mucho para pensar. De eso se trata Madrugada 6:30, un collage de posibilidades desde ahora y hasta las 4 de la madrugada. Muy bienvenidos.

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3: 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Yo

0: veo ahí en la televisión, ¿no? No quiero hablar de sectores, pero este partido le tira al otro, el otro le tira acá, que el gobierno, que la oposición. Y yo siempre digo, y bueno, señores, mire, mañana cambio todo el estamento y viene otro presidente y se va a encontrar con los mismos problemas. No va a ser diferente el país, no, porque ese hombre no va a haber un mago acá que va a arreglar cosas que vienen de hace decenas de años. Las cosas de nuestro país vienen porque esto estuvo mal parido, porque no hubo una clase dirigente, no es de ahora, es de muy lejos. Entonces, alguna vez habrá que sentarse en una mesa y decir, bueno, mire, dejemos de lado las desavenencias, como decía San Martín, y pongámonos a trabajar por la unidad de nuestro país y la unidad latinoamericana.
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0: ya me vuelve loco, que estamos hablando de discusiones. Cuando terminamos de discutir decimos esto, me vuelve loco, ella, él, quien sea, ¿no? Me vuelve loco, pero en este caso lo dicen los Fine Young Cannibals. Un temazo que nos acompaña en estos primeros tiempos de esta madrugada 6:30 del 2 de junio. Bueno, tengo varias cosas para comentar antes de reanudar la marcha del programa. Lo primero, antes de que se vaya a dormir, porque tiene mucho trabajo y me gustaría, ojalá lo esté escuchando al aire, me escribió hace un ratito mientras hablábamos del tema de la discusión, alguien muy querido también por ustedes, porque no hay semana que no me lo mencionen algunos de ustedes, que tienen ganas de que vuelva, que lo recuerdan con mucho cariño, que recuerdan mucho sus palabras, el paso por este programa, que ya hace, creo que es hace más de 2 meses que vino, me parece ayer, pero pasó tiempo, y es el padre Matías, que ustedes lo conocen, y nos cuenta la importancia de este tema, y nos deja esta frase, que la realidad no es como la veo, sino como soy yo. Claro, ¿no? Las cosas no son como son, sino como somos, como las vemos nosotros. Así que, mira, ahí me dice que pronto va a estar por aquí haciéndonos compañía, y lo vamos a recibir con muchas ganas, porque, insisto, es el día de hoy que hay varios oyentes que lo recuerdan. La otra vez uno me mandó a estudiar con él porque yo me puse a hablar de unas cosas de religión. En serio, Matías, no, me reta, ¿no? Le dice, no, pero preguntale al padre que debe saber más de este tema. Así que, bueno, así estamos. Gracias. Un gran amigo de madrugada 6:30, el padre Matías, que está siempre presente de alguna manera. Tengo que conversar con él también por otras cosas, así que después te lo digo al aire, Matías, ya te voy a llamar uno de estos días. Y ojalá lo tengamos también aquí en el programa muy pronto, porque fue muy interesante. Le digo esto a los que a lo mejor están escuchando y no son creyentes, no son religiosos, no son cristianos, no son católicos, que lo bueno que tiene el padre es que habla para todos. Que habla para todos lo que él habla, por supuesto, desde su visión y desde su lugar como sacerdote, pero no excluye a nadie, ¿sí? No es solamente crean en esto y ya está, no. A todos nos sirve mucho lo que él también estudia y sabe del comportamiento humano, y nos ayuda a pensar de otra manera las cosas que nos pasan, no tal vez para escapar del dolor, pero sí para poderle huir al sufrimiento eterno. Pero vamos a dejarlo para cuando esté por aquí. Simplemente mandarle un gran abrazo y gracias por estar acompañando siempre madrugada 6:30. Bueno, esto por un lado. Por el otro, es la hora del clima y del contexto y de las noticias más importantes, algunos títulos de esta noche, antes de avanzar con la propuesta de hoy, que son las discusiones, ¿no? ¿Qué pensás de las discusiones? ¿Sos discutidor? ¿Sos discutidora? ¿Discutías más antes que ahora? ¿Discutís más ahora que antes? ¿Alguna discusión te alejó de alguna persona importante en tu vida y te está costando retomar ese vínculo? Bueno, de esto hablamos en un rato, mientras vos nos seguís escribiendo al 11 50 26 8 6 30. 12 grados 8 décimas es la temperatura a esta hora en la ciudad de Buenos Aires. Parece un poquito más, será por la humedad que está en 80%, o sea, un poquito más fría, quiero decir, la madrugada. Yo estaba un poco destemplado, que esto también puede ser. El cielo va a estar mayormente nublado durante todo el día, la mínima un poco por debajo de la actual, 10 grados, y la máxima va a trepar a los 15, esta jornada de martes. Y así va a estar prácticamente toda la semana. Miren, el servicio meteorológico llega en sus previsiones hasta el lunes 8 de junio, o sea, el lunes de la semana que viene. Y se ven todos los días con mucha nubosidad, pero sin lluvias. Vamos a ver si esto cambia o no. Por el momento no, pero sí grises los días. Y aquí hasta el lunes de la semana próxima. El miércoles 12 de mínima, 16 grados de temperatura máxima. También con cielo. Bueno, por la tarde podemos ver un poquito el sol, estará parcialmente nublado. Pero cuando hay tanta inestabilidad, sobre todo tanta nube, bueno, el pronóstico puede cambiar de un momento para otro y algo se puede convertir en agua. Vamos a ir viéndolo durante el transcurso de los días. Y algunas de las noticias de esta noche. Bueno, se conocieron los primeros resultados de la autopsia del caso que nos viene impactando desde hace muchos días y que tuvo, bueno, su desenlace tremendo el fin de semana pasado, y es el caso Agostina Vega. Se conocieron los primeros resultados de la autopsia y creen que Agostina fue asfixiada luego de ser abusada. Es tremendo lo que se dio a conocer. Un informe forense que reveló que esta nena de 14 años sufrió un daño severo en sus vísceras, la pérdida de integridad de órganos y el desmembramiento dificultan el análisis. Son palabras que hasta cuestan decirlas. Esto es lo que se supo en las últimas horas, o al menos lo que se sabe hasta ahora del tema. Asfixia mecánica y abuso sexual. El crimen ocurrió entre la 1 y las 3 de la madrugada del domingo 24, es decir, a muy pocas horas de su desaparición. Según las fuentes, ocurrió en la vivienda de Claudio Gabriel Barrelier, donde la víctima se habría resistido a la violación y fue estrangulada. La llevó engañada, se descartó el embarazo, la nena se resistió y fue asesinada en la casa. Insisto, todas palabras que cuestan hasta nombrarlas, ¿no? Tratándose de una víctima de 14 años, de cualquier víctima, pero de una chiquita de 14 años. Mientras tanto, Claudio Gabriel Barrelier le envió un audio al padre de Agostina Vega durante los primeros días de la búsqueda y le aseguró que no tenía nada que ver. Se conoció este audio. No tengo nada que ver, estoy dando una mano. Audio que le envió el detenido, el principal sospechoso, al papá de Agostina. Bueno, esto es lo que tiene que ver con esta noticia de un impacto tan tremendo, tan horroroso, tan difícil de digerir. Es lo que se conoce hasta el momento. Volviendo al ámbito local y a la política y a la economía de todos los días, novedades en la causa Andis. La justicia ordenó peritar los audios que vinculan a Karina Milei con las supuestas coimas. Así que la medida proviene del juez federal Ariel Lijo, que ya ordenó de manera oficial el peritaje oficial sobre las grabaciones de los audios donde se menciona el cobro de los presuntos sobornos equivalentes al 3% en las compras oficiales de medicamentos de alto costo. Recordamos que el principal implicado es el exdirector de la Andis, Diego Españolo, quien sostiene que las piezas de audio que fueron difundidas a través de un canal de streaming son falsas. Así que ante este escenario, la Gendarmería será la encargada de realizar el estudio informático y acústico para determinar la autenticidad, la integridad y la procedencia de la prueba digital. Otro de los temas, es oficial la eliminación del impuesto a las ganancias para la venta de inmuebles y para los alquileres. Es otra de las medidas que se dieron a conocer en las últimas horas y que rige para operaciones realizadas desde enero de este año, desde enero del 2026. ¿Qué más? Bullrich, que marcó algunas diferencias con Milei, o diferencias, saquemos algunas, por el retiro del pliego de Verónica Micheli para ocupar un cargo como jueza federal. La candidata a jueza del Tribunal Oral en La Plata había sido impugnada por el oficialismo por ser cuñada de un periodista, de Huelco Nadamón. Bueno, a través de una publicación en su cuenta de X, Bullrich informó que habló personalmente con Milei para comunicarle que va a ejercer su derecho de objeción de conciencia con respecto a esta determinación. Reconoce plenamente las facultades del jefe de Estado para proponer y retirar postulaciones judiciales, pero dijo: hablé con Milei y le comuniqué que voy a ejercer el derecho de objeción de conciencia. Soy parte de este proyecto, apoyo con convicción la transformación histórica. Y en una gestión que avanza por una verdadera autopista de aciertos, una diferencia en un tema puntual no debilita el rumbo, sino que lo fortalece. Se encargó Bullrich de dejarlo claro esto, bueno, por supuesto ante los insistentes escenarios internas en el gobierno y demás. Así que, objeción de conciencia en el tema del retiro del pliego de Micheli, quien fue vedada por el oficialismo por ser cuñada de un periodista, de Google con Adamón. ¿Qué más? La justicia rechazó la suspensión de la ley de glaciares en Santa Cruz. La Cámara Federal de Apelaciones de Comodoro Rivadavia dictó un fallo clave para la política ambiental y económica del gobierno y dejó sin efecto una cautelar que mantenía suspendida la aplicación de esta ley, conocida como Ley de Glaciares, en territorio santacruceño. Es otra de las noticias de las últimas horas. Y también la muerte o el crimen, mejor dicho, a balazos de un comisario en un intento de robo. Intentaron sustraerle su camioneta, cuatro motochorros que se desplazaban en dos motos en la localidad bonaerense de Villa Dorrego, partido de La Matanza, uno más. Lamentablemente, que siguen sumando en este territorio. El comisario se identificó como policía, se produjo un breve tiroteo que puso en fuga a los delincuentes. Pero claro, antes había recibido un balazo en el abdomen y a pesar de que los vecinos lo llevaron a una unidad de pronta atención, en el kilómetro 29 llegó muerto. Bueno, algunos de los temas. Elección muy acotada para saber en qué contexto estamos comenzando esta madrugada 6:30 y conocer los temas principales. Temas que a partir de las 4, bueno, se van a ampliar, se van a profundizar muchísimo más junto a todo el escenario de noticias que van formando la realidad. A partir de las 4, por supuesto, con el panorama del rotativo del aire de Radio Rivadavia. Nosotros vamos hasta esa estación, nos quedamos entre las 0 y las 4 esperando muy atentamente el comienzo del día con las noticias más importantes. Bueno, estamos en el 11 50 26 8630. Bienvenidos a todos los que se van sumando. Bienvenida a la gente de YouTube. Los voy a saludar. Los que nos escuchan a través del canal de YouTube de Radio Rivadavia en vivo, que se empiezan a sumar de a decenas, ¿eh? Apenas comienza el programa y vamos ganando camino en el transcurso de la madrugada 6:30. Y entre ellos, a todos los que comparten el chat, que opinan, que siguen el programa, que acompañan, que respaldan, que se enojan a veces, que discuten entre ellos, que arman rancho aparte, pero fundamentalmente que se hacen compañía entre ellos y nos hacen mucha compañía a nosotros. Así que saludo a Alicia, a Susana, a Patricia, a Williams, a Nora que está por allí, a Maru, a Alex, a Zulma. ¿Qué hay, otro cumpleaños? Ahí en el chat, ¿quién cumpleaños?
1: ¿Y además?
0: ¿Qué más? ¿Qué más? Porque Zulma dice, tenemos cumple, qué lindo, dice. Comeremos pastel, ¿quién cumple? Adriana, mira. Bueno, Adriana que estaba ahí en el chat, muchas felicidades. Feliz cumpleaños, ¿eh? Muy, muy feliz cumpleaños. Bueno, están de parabienes, porque ayer creo que cumplió Nora y hoy cumple Adriana. Así que el chat está de cumple en cumple. Allí celebrando virtualmente estas fechas importantes. Así que un gran saludo y muy bienvenidos. Muy bienvenidos. Y empiezo a avanzar antes de la 1 de la mañana, antes de irnos a las noticias de la 1, en los mensajes que ustedes tan generosamente nos escriben cada noche. Dice, te escucho cuando me desvelo, vivo en Belgrano R, calle sin salida, silencio absoluto, te oigo a vos, me encanta. Ah, bueno, que hay gente que ya no llama más, entiendo que a eso se refiere. Me encantan tus imágenes del silencio. Bueno, gracias, Silvia, firma este mensaje. Hasta que se duerma, supongo yo, estará. ¿Seguirá desvelada O ya se habrá dormido. Bueno, no importa. Te estamos leyendo y ahí va corazoncito para vos. Buenas noches, dice, soy Darío de Tucumán. Estoy trabajando en el ingenio azucarero y escuchando este hermoso programa. Y nos manda una foto del inicio de la zafra 2026. Ahí se ve el humo de las chimeneas, entiendo yo, que es lo que se ve de atrás. O es nubosidad, lo tengo medio confuso acá en la foto. Pero bueno, como sea, gracias Darío, te acompañamos ahí en tu trabajo en el ingenio azucarero. Qué rica la caña de azúcar. Yo me acuerdo que una vez tenía que llevar al jardín, creo que esa es la única vez que comí caña de azúcar en mi vida. Claro, cuando la procesan no, pero cuando está en estado natural, ¿no es rica o yo tengo mal recuerdo? Es rica. Yo me tengo ese recuerdo de haber comido caña de azúcar, de pelarla y comer ese dulce ahí. Tal vez estoy equivocado. Puede ser, ahora los oyentes ya me van a ubicar enseguida si estoy equivocado o no. Hola Hernán, totalmente desvelada. Seguramente hoy te escucho hasta el final y me encanta el programa. ¿Cómo llevas el programa? Bueno, gracias. Elida de Pasteur. Bueno, ojalá que te venga un poco el sueño, pero si estás totalmente desvelada y tirás hasta las 4, aquí vamos a estar para hacerte compañía. Buenas noches, Lili de la Ferrere. Me gusta mucho el programa. Gracias, Lili. Muchísimas gracias por el mensaje. Todos estos mensajes del primer presente que yo pido bien temprano. Marta de Hurlingham dice, otra vez les doy la bienvenida a mi hogar, madrugadores. Te escucho desde el primer día, cada vez mejor. Las reflexiones son muy sanadoras y sorprenden a veces, excelentes. Paso a saludar, así le dejo lugar a los nuevos oyentes, nos dice Marta de Hurlingham. Que ojalá que nos llames un día, Marta, estás muy presente en los mensajes y ojalá que podamos tener el gusto también de conocer tu voz y de charlar un ratito. Hola, buenas noches. Me encanta escuchar la radio a toda hora. Me despierta la radio reloj a las 6 de la mañana. Y si me despierto antes, escucho por el celular. Ahora los escucho un buen rato, duermo algo y luego me despierto y los sigo. Buen martes y a seguir disfrutando de vuestro programa. Nos dice Rosita desde San Cristóbal. Bueno, un gran saludo, Rosita. Gracias por estar allí. Hola Hernán, buenas noches. Escuchando hoy desde mi casa porque cerraron la panadería donde trabajo. De un día para otro fuimos a trabajar y está cerrada con 3 guardias en la puerta. 35 empleados que quedamos afuera. Dicen porque les cortaron la luz, pero bueno, hay que seguir para adelante. Cristian desde Reconquista, Santa Fe. Cristian, no entendí bien el mensaje, si es por el corte de luz que está cerrada transitoriamente o cerró para siempre, porque me hablas de 35 empleados que quedan afuera. Contanos un poquito acerca de esto y bueno, desde acá mandamos la mejor de las energías para que se solucione la situación o que consigas trabajo pronto. Pero después ampliame un poquito a ver si interpreté bien el mensaje, porque a veces sucede que esto no ocurre y tal vez estoy metiendo la pata con lo que digo. 1 de la mañana, está Javier Villa, está el rotativo del aire. Nos actualizamos y ya seguimos con Madrugada 6:30. No te vayas.
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2: En la hora 1, la temperatura en la ciudad de Buenos Aires, 12 grados 8 décimas, humedad 80%, con cielo mayormente nublado. Mauricio Macri se reunió en Uruguay con Galperín, Kovalikker y otros empresarios. El expresidente llegó en un avión del dueño de la droguería suizo-argentina, salpicada por el escándalo de las coimas de Andís. En la reunión en Colonia se trataron 2 grandes temas: ordenar el financiamiento del PRO para la campaña del año que viene y las estrategias para retener la ciudad de Buenos Aires. Detuvieron a un policía de la ciudad condenado por haber abusado de una compañera en una comisaría de Palermo. El oficial mayor Facundo Sánchez Aguilar había recibido una pena de 7 años de prisión y la detención fue ordenada después de que la Cámara Nacional de Casación confirmara la sentencia. La joven fue abusada sexualmente en 2 oportunidades por su compañero dentro de la seccional. En medio de incidentes, el presidente de Chile habló por primera vez en el Congreso. Dijo que el ajuste causará dolor. José Antonio Kast afirmó que su gobierno reordenará las cuentas públicas. Aspira a recortar 6.000 millones de dólares en 18 meses. A pocos días de llegar al poder, Kast ordenó un recorte del 3% promedio en todos los ministerios, que hasta ahora alcanza los 2.000 millones de dólares. Los más perjudicados, los ministerios de Salud y Educación. Tenis, fin del sueño para los argentinos en Roland Garros. Juan Manuel Cerundo lo perdió en 3 sets frente al italiano Matteo Berrettini. El tenista argentino, que dejó en el camino al número 1 del mundo, Jannik Sinner, no pudo mantener su buen nivel en los octavos de final. Cielo mayormente nublado en la ciudad de Buenos Aires, temperatura actual 12 grados 8 décimas.
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Bueno, aquí lo tenemos a Charlie para comenzar la segunda hora de madrugada 6:30 con la ruta del tentempié. 1:06 marca el reloj. Se fue rápido, la primera hora, pero por suerte tenemos tres más de revancha. Estamos acompañándote hasta las 4 como todos los días en el aire de Radio Rivadavia y justamente con ese objetivo, la compañía. Después vamos encontrando excusas por el camino para que esa compañía sea entretenida, sea desafiante, sea pensante, sea divertida, sea reflexiva. Bueno, tantas cosas que...

actualizar los datos del tiempo, porque por ahora seguimos con 12 grados 8 décimas de temperatura en Buenos Aires. El cielo está mayormente nublado y te recordamos que para hoy el servicio meteorológico anticipa cielo mayormente nublado durante todo el día y una máxima de 15 grados apenas. Así que va a estar fresquito este martes y así vamos a transitar toda la semana, salvo hacia el viernes que vuelve el 2 a la temperatura, vuelven los 20 grados, que hace rato que no los teníamos. Pero bueno, vamos a ver si llegamos a que el viernes se cumpla esta promesa. Antes de seguir, que bueno, con tantos temas y los mensajes, me hubiera gustado decirlo antes, pero un enorme saludo, una enorme celebración y felicitación a los bomberos voluntarios, porque este 2 de junio es el Día Nacional del Bombero Voluntario. Sí, se merecen todos los aplausos nuestros queridos bomberos. Trabajo digno de reconocimiento, si lo hay, ¿no? Hablamos siempre del personal de salud, de algunos roles sociales que trabajan por el bienestar de nosotros y nuestra protección. Bueno, y allí están, sin ningún tipo de duda, los bomberos voluntarios. Ojalá que sea alguno que nos está escuchando o que esté de guardia, no sé. Nos cuentan en detalle los pormenores de su trabajo. Ojalá nos puedan escribir o nos puedan llamar en esta noche para poder saludarlos y conocer un poco de sus historias. En la Argentina se marca este día, no es en todos los lugares igual como el Día del Bombero Voluntario, porque se recuerda la creación de la Sociedad Italiana de Bomberos Voluntarios en el barrio de La Boca, en aquel primer cuerpo de bomberos que tuvo como lema "querer es poder", y en una frase que se repite entre los bomberos de todo el país, para los cuales esta fecha fue proclamada por el Consejo Nacional de Bomberos Voluntarios. Voluntarios de la República Argentina es una fecha utilizada para divulgar, para llevar conciencia y para rendir homenaje a todos los bomberos del país. Bueno, vieron que las cifras se van actualizando, pero hay más de 43.000 bomberos voluntarios en toda la Argentina, más de 900 cuerpos en todo el país, y aquel 2 de junio de 1884 se había producido un incendio en el barrio de La Boca, el cual se pudo resolver gracias a un vecino y a su hijo, a don Tomás Liberti. Se organizaron junto a otros vecinos en su comunidad para apagar las llamas que estaban a punto de propagarse a otras casas, y es por eso que crearon el primer cuerpo de bomberos voluntarios, que hoy está cumpliendo años, ¿sí? 2 de junio de 1884. Así que más allá de los datos duros de este voluntariado que no tiene feriados, que no tiene fiestas, que no tiene descanso, son los 7 días de la semana, los 365 días del año, y así están ellos para cuidarnos, para protegernos y para salvarnos la vida ante ya la desgracia consumada, ¿no? Ante el hecho consumado, bueno, están ellos para ayudarnos, así que un gran saludo a todos los bomberos, nuestro enorme reconocimiento en este 2 de junio del año 2026. Y en nuestra historia del día, miren, hoy viene de historias que tienen que ver con los héroes, ¿no? Hablábamos de los bomberos recién, pero hoy también es una particularidad que se celebra el Día Nacional del Perro. Hoy es el Día Nacional del Perro. Yo lo desconocía, que el 2 de junio era este Día Nacional. Y se estableció en recuerdo de Chonino, que fue un perro policial que murió en la defensa de su cuidador durante un operativo. Chonino se celebra

o hace celebrar el Día del Perro en su honor? ¿Y quién era Chonino? Era un pastor alemán que no solamente estaba dispuesto a dar la vida por su dueño, sino que también lo hizo. Vamos a contarles un poquito de la historia de Chonino, que nació el 4 de abril de 1975 en la ciudad de Buenos Aires. O sea, hace 51 años, ¿no? Ovejero alemán. Pero vieron que durante mucho tiempo los ovejeros alemanes se los conoció como perros policías. ¿Se acuerdan? Yo los recuerdo que decía, ahí va el perro policía. Y era un ovejero. Y era un ovejero. Porque justamente era el tipo de animal que utilizaba la fuerza. El ovejero alemán. Uno de chiquito no lo sabía y le decía perro policía. Después se enteraba que era por esa particularidad. Bueno, en diciembre del 77 lo reclutó la Policía Federal para la División Perros. No hay registro sobre su vida antes de ingresar a la policía. Tampoco se sabe con certeza por qué se lo bautizó Chonino. Pero mucho tiempo después, su nombre quedó plasmado para siempre en su propio monumento. Bueno, lo entrenaron, lo adiestraron como perro de seguridad y fue catalogado como perro de presa. Es decir, podía entrar en acción en situaciones de peligro. Pero en sus primeros años tuvo operativos más o menos felices, obviamente descontando que se daba en el marco de la dictadura, ¿no? Eso lo dejamos aparte. Pero tuvo como muchos momentos buenos en sus operativos. El más sobresaliente fue tal vez en 1978, en la inauguración del Mundial de Fútbol. Allí hizo su primer servicio el perro. Junto a la división de perros, lo llevaron a River Plate en un partido que se recuerda como aburrido, un empate sin goles entre Alemania y Polonia. Y la pregunta es, ¿cuándo fue que el perro en general se convirtió en el mejor de los amigos? Bueno, hay muchas versiones sobre este tema. Durante mucho tiempo se creyó que el vínculo entre los perros y los seres humanos existe desde hace al menos 12.000 años. Y esto fue a causa de los restos de un perro que encontraron en una tumba junto a un humano. Pero en 2015 surgió una nueva investigación que sostuvo que la relación entre los perros y los seres humanos lleva más de 40.000 años. ¿Cómo empezó? ¿Cómo habría empezado? Bueno, los perros se habrían acercado al hombre y no al revés. Veían que así podían acceder a mejor comida que por sus propios medios, y el humano a su vez aprovechó para tener en el perro a un compañero de trabajo. Y con el tiempo, como todo vínculo, fue evolucionando. Si no, no hay manera de explicarse por qué Chonino, este perro policía, estuvo dispuesto a morir por un hombre. Desde su debut en el Mundial, Chonino no dejó de prestar servicio. Y finalmente fue asignado al suboficial Luis Siebert, quien sería su guía en muchos operativos. En uno de ellos llega el peor final y el nacimiento del mito. Corría el año 1983. Exactamente un día como hoy, pero de aquellos tiempos, el 2 de junio. Todavía faltaba un tiempo, algunos meses, para el regreso de la democracia, para votar el 30 de octubre y para la asunción del gobierno democrático el 10 de diciembre, con Alfonsín a la cabeza. Bueno, ese día, una serie de llamados a emergencias en el barrio de Devoto convocan al patrullaje de la Policía Federal. La comisaría correspondiente al área era la 45, y allí estaban destinados Chonino y su guía, que salen a las calles ante el llamado de los vecinos. El suboficial Siebert, como dijimos, el agente Iani y Chonino. De noche, con lluvia, y cerca de las 20, notaron algo muy extraño en el cruce de Lastra y General Paz. Dos personas sospechosas cerca de un comercio que se disponía a bajar la cortina. Se acercaron los oficiales,
pidieron las identificaciones a estos sospechosos. Esto no ocurre y empieza un tiroteo. Todos resultan heridos. Los dos policías de gravedad. Los sospechosos barra delincuentes logran huir. Pero antes de que escaparan y al ver herido a los dos oficiales, Chonino acata la orden de ataque y se lanza contra uno de los criminales. Muy interesante la historia que viene ahora, que ya está entrando en su recta final. Logra desarmarlo, lo muerde y a su modo intenta detenerlo. Y el otro delincuente dispara contra el cuerpo de Chonino, la bala le atraviesa el torso y escapan. Sin embargo, el perro, ¿cómo puede? Vuelve donde está tirado su guía. Se acuesta sobre él, que también está gravemente herido, y ahí el perro muere. En ese momento, acostado frente a su amo. Cuando llegaron los refuerzos a la zona, los paramédicos notaron que el perro, Chonino, tenía algo apretado entre los dientes. Era un pedazo de campera que logró rescatar en su ataque. Y en ese pedazo de campera estaba el bolsillo con los documentos de uno de los delincuentes. Y gracias a toda esa información pudieron ser ubicados y detenidos 5 días después en la provincia de Buenos Aires. Uno de los suboficiales muere. Su guía sobrevive después de varias operaciones y murió mucho tiempo después, en el 2007. Pero estaba vivo cuando en el 96 se instaló el 2 de junio como el Día Nacional del Perro en homenaje a su compañero. De hecho, los restos de Chonino descansan en el Museo de la Policía Federal Argentina y hay un monumento en su honor, que es la escultura de un perro feliz que está en el cuerpo de la policía montada en un pasaje con su nombre entre Salguero y la avenida Carlos Casares. A Chonino dice que dio su vida por salvar a su guía y amigo. Bueno, esta es la historia. Esta es la historia del perro policía que logró no solamente custodiar a su guía, sino también brindar la información clave para que el proceso de búsqueda y atención de estos dos delincuentes pudiera llevarse adelante y ser exitoso a pesar de la muerte de uno de los oficiales, obviamente, ¿no? Que había sucedido. En Chonino está la explicación de por qué los 2 de junio se celebra el Día Nacional del Perro, en honor a este can policial que murió en defensa de su cuidador durante un operativo. Esta fue, en Madrugada 6:30, nuestra historia del día.

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0: No me engañas, se llama esta canción, que suena a la 1:00 a.m. con 29 minutos y que nos empieza a llevar de a poquito a la primera tanda de llamados que, como siempre, abrimos más o menos esta hora para estar comunicados, para retomar la vieja costumbre de la charla, que está tan perdida, hoy está todo tan whatsappero, que bienvenido sea, de hecho nos nutre enormemente el WhatsApp, pero bueno, también tenemos la posibilidad de conversar mano a mano. Así que ya anoten el teléfono si tienen ganas de conversar, hoy que estamos hablando de las discusiones, del impacto de las discusiones, de aquella discusión que te alejó de alguna persona importante, de cómo te registrás a vos mismo, a vos misma, como discutidor o no. ¿Discutías más antes? ¿A medida que creciste fue perdiendo peso esto de querer tener razón y preferiste tener paz? Bueno, lo charlamos, entre tantas otras cosas, en el 4010-7242. Ya están habilitadas las líneas, ya está Lucas, que no lo nombré, me parece, a Lucas. Nombré al bombero, nombré a Chonino, nombré a todos, y no nombré a Lucas todavía. Mira, me acabo de dar cuenta. Está Lucas Herrera en la puesta en el aire, por favor, junto a Tony Morris en la edición. Bueno, 1:30, qué vergüenza llegar a esta hora, pero llamó el padre Matías, que esto, que el bombero, que Chonino, que acá, que Cháchar por un lado, que Cháchar por el otro, y no nombramos al equipo de trabajo. Me voy a echar a mí mismo. 4010-7242, gracias Lucas. Él es el encargado y el responsable de que vos tengas la posibilidad de salir al aire. Mirá, si no será fundamental para nuestro programa. A ver quién está por allí. Buenas noches.
1: Hola, buenas noches.
0: Hola, ¿quién habla?
1: Olga.
0: Hola, Olga, ¿cómo te va? Vale. Buenas noches.
1: Bien, bien, Hernán. Mira, yo te voy a contar una historia. Después depende de vos si me quieres dar una mano, ¿no?
0: Si es alias, te digo desde ya, Olga, que no lo damos más. Si es por alias, no, te podemos ayudar en lo que vos necesites, pero alias al aire no damos más.
1: Porque yo necesito para mis dos hijos, ¿viste?
0: Sí, pero ya vos aparte ya llamaste una vez.
1: No.
0: Sí.
1: Yo recién la primera vez me prestaron el teléfono a mí.
0: No, sí, te recordamos tu historia. Pero lamentablemente, por una cuestión de cuidado, por algunas cositas que sucedieron, lamentablemente no tengo más posibilidad de dar el alias al aire. En todo lo demás que te podemos ayudar, abiertos a eso, pero alias bancarios no. Solamente por WhatsApp y a la espera de poder conocer un poquito más de esa historia. Así que si vos me lo querés mandar por WhatsApp, bienvenido sea.
1: Entonces pasame el WhatsApp, porque yo mandé, ¿viste?
0: ¿Qué mandaste?
1: Te mandé, creo que será el WhatsApp, no sé si es 11-50-26-06-30.
0: Sí, ese.
1: Bueno, yo te mandé todos los papeles de mis hijos.
0: Bueno, ¿los mandaste hoy?
1: Todos los estudios, sí.
0: Bueno, perfecto. Ahora en un ratito los vamos a chequear, entonces. Gracias, bueno, y gracias por tu comprensión.
1: Dale, muchas gracias.
0: Chao, Olga, buenas noches. 1:32, sabía que este momento antipático en algún momento iba a llegar, pero bueno, lo hablamos la semana pasada, y créanme que es para bien de todos. Ojalá pudiéramos hacer mucho más, pero es técnicamente imposible poder dividirse en esas partes como para asegurarnos de algunas cosas mínimas después de algunas otras cosas que sucedieron. 4010-7242. ¿Quién está por allí? Buenas noches.
2: Hola.
0: Hola, ¿quién habla?
2: Hola, Alice.
0: Alice, ¿cómo te va? Buenas noches, ¿cómo estás?
2: ¿Cómo estás, papi?
0: Bien, ¿y vos?
2: Bien, gracias a Dios, bien.
0: Bueno, me alegro mucho.
2: ¿Sabes qué te quería contar?
0: Contame.
2: Me quedó muy grabado lo que dijiste.
0: ¿De qué?
2: Del tema de hoy.
0: De las discusiones.
2: De las discusiones.
0: Sí, ¿qué te quedó grabado en particular? ¿Por qué?
2: ¿Sabes qué? Que odio las discusiones.
0: ¿No te gustan?
2: No, por Dios. Mira, cuando nos pusimos de novio con mi marido, fue mi marido, yo te estoy hablando del año 60, 20 y pico.
0: Sí.
2: Fue una cosa que le dije, mira, te pido por favor que nunca insultos ni discusiones. Nos sentamos y hablamos. Y nunca nos peleamos.
0: ¿Y lo pudieron llevar así? ¿Lo pudieron...?
2: 50 años de casado.
0: ¿Ni una discusión nunca?
2: No.
0: Bueno.
2: No nos hablábamos nada o cada cual por su lado, pero nunca discutir.
0: ¿Y cuánto tiempo sin hablarse?
2: Dejamos un rato de hablar.
0: Ah, después. Un ratito, no días, un ratito.
2: No, jamás. No, jamás.
0: Mirá vos.
2: Jamás. Y la misma teoría, así le dije, le enseñé a mis hijas. No peleen, hablen, no discutan, no se griten, hablen. Yo en el barrio jamás discutí con nadie, nunca.
0: Mira.
2: A veces escucho que gritan, que... ¡Ay, qué mal que me hace! No, yo pongo música, trato de pensar en otras cosas, pero no de discutir. No.
0: ¿Y cómo haces? ¿Cómo haces para...? Porque todos tenemos un poco de orgullo, bueno, en algún momento, de bronca. ¿Cómo lo manejas para no reaccionar, para no discutir, para no entrar?
2: No sé, pero no peleo.
0: Bueno,
2: nunca
0: qué bien.
2: Peleé con nadie, no conozco, no sé. Que pueda ser que le conteste mal por ahí alguna en la familia o alguien, pero de pelear, de gritar, no.
0: Y pero suponete, vos le contestás mal a alguien y el otro te responde y se inicia una mínima discusión, ¿o no?
2: No, yo no. Prefiero callarme, pegar la vuelta e irme.
0: ¿Y dónde canalizas la bronca?
2: No, Hernán. No, pienso cuando lo dijiste, dije, ¡ay, qué feo eso!
0: Mira vos.
2: Sí, no.
0: ¿Y qué te pasa cuando ves que el resto... ¿Y qué te pasa cuando ves que el resto de la gente discute por todo?
2: Canto, pongo música. ¿Cómo me dijiste? Perdón.
0: Te preguntaba, ¿qué te pasa cuando ves que el resto de la gente discute por todo? Sobre todo que vivimos en un país donde todo el mundo discute por todo, ¿no?
2: Sí. Bueno, tengo gente conocida, vecinos que gritan, pero... Se insultan, madre, hija, padre, abuelo, todo.
0: Mira.
2: Pero sí, me hace mal. Prefiero pongo música y me escucho música para no escuchar.
0: Mirá vos, qué bárbaro. Cuando eras chica, ¿en tu casa se discutía mucho o no se discutía nada?
2: No se discutía nada.
0: O sea, venías de ahí.
2: Me acuerdo, pero era mi mamá, mi papá, capaz que en mi casa sí. Y me da risa porque éramos cinco, yo era la más chica, y nos poníamos a jugar entre todos grandes, y siempre la tonta era yo, la que me quedaba porque no peleaba.
0: Mira vos.
2: No.
0: Bueno,
2: siempre
0: te felicito, la verdad que... Te felicito, porque hay que tener temple para no entrar en ninguna discusión, nunca.
2: No me gusta. Me río, escucho, lógicamente, que... Pero trato de no. Y mis hijas, gracias a Dios, me hicieron caso también. Nunca grito en discusión. Pero pavadas, que tonterías así, cosas, pero no a lo grande. No, nunca. Jamás.
0: Bueno.
2: Jamás, no.
0: Un ejemplo, Alice. Te vamos a poner en los monumentos de ejemplo de Madrugada 6:30. La señora que no discute. La reina que no discute, que le agarra un poco de tos, pero no discute. ¿Estás? Tomate algo, tomate un traguito. Te ahogaste. ¿Te ahogaste de qué? De la conmoción, de la risa. ¿De qué te ahogaste?
2: De la risa.
0: De la risa, te ahogaste. Bueno, te vamos a poner en el monumento. Vas a estar ahí. Gracias por llamar.
2: No, por favor, gracias a vos por estar y por acompañarnos. Y yo acá con mi perrito, con mi Nina.
0: ¿Mi Nina se llama?
2: Nina. Upa.
0: Epa, anda a tomarte un poquito de agua, Lice, dale. Y después conté. Sí. Y mandame un mensaje que estás bien.
2: Sí, no, estoy bien, ya está, ya pasó. Nina.
0: Nina.
2: Ella me cuida, Nina. Me cuida. Ay, ella, donde yo estoy. Ella,
0: ahí va. Mío. Está ella.
2: Compañerita, ya viejita, presita, pero es. Así que mañana, hoy le festejo el día.
0: Bueno, está muy bien. Gracias por llamar, Alice. Que tengas linda madrugada.
2: Gracias a vos por estar con nosotros.
0: Chau, gracias.
2: Un besote grande, que termines lindo el día.
0: Gracias, igualmente vos, gracias. 1:40 a.m, nuestra línea es el 4010-7242. Buenas noches.
3: Hola, Hernán.
0: Sí, ¿quién habla?
3: ¿Cómo te va? Sandra de Rosario.
0: Hola, Sandra, ¿cómo estás? Buenas noches.
3: ¿Cómo estás? Recién me despierto, pero mira, como duermo con la radio prendida,
0: claro.
3: Y vos todos ya te dije, el reloj biológico.
0: Claro.
3: Así que bueno.
0: Bueno.
3: Y vos sabés que justo escuché lo del perrito, lo del día del perro.
0: Sí.
3: Y lo de las discusiones. Y yo te voy a contar,
0: sí,
3: si me lo permitís, dos en una.
0: Bueno.
3: En casa, cuando éramos chicos, por mis hermanos, con mi hermana con sus problemas y mi hermano con el otro, que ya sabes qué tipo de problema, ¿viste? Mental, se peleaba mucho, y yo no soportaba los gritos, tenía miedo por mi padre, que era la diplomacia personificada, él no peleaba jamás con nadie.
0: Uh-huh.
3: Y teníamos una perra que vivió 20 años, Violeta, una cuchacucha. Era una cosa increíble ese animal. Y vos sabés que cada vez que empezaban a pelear y yo miraba sufriendo por quién tenía la verdad o a quién defender, pero nunca de pegar, nunca de esto, nunca del otro, yo, vos sabés que la perra, porque era como un círculo, ¿viste? Que se armaba y empezaba la discusión.
0: Sí.
3: Lo mejor era por cualquier pavada.
0: Uh-huh.
3: Y ¿sabes qué hacía Violeta? Se ponía en el medio, panza arriba, y empezaba a hacer mimos, como diciéndonos, che, paren.
0: Paren un poco.
3: Vivamos en paz y en armonía.
0: Uh-huh.
3: Y vos sabés que, claro, terminábamos mirando a la perra, a la que todos amábamos, y
0: se calmaba.
3: Y pasaba todo.
0: Mira.
3: Así que te resumí dos en una.
0: Mira vos. ¿Cómo se llamaba la perrita?
3: Violeta.
0: O sea que Violeta actuaba como de moderadora en esas discusiones.
3: Sí, increíble.
0: Mira vos.
3: Porque dice que ellos absorben lo que de pronto podría llegar a pasarle a una persona mayor. Vos sabés que el otro día, y soy muy breve, una señora me contó que su perrito tuvo dos ACV. Un perrito con ACV.
0: Sí, sí.
3: Y otra persona muy entendida de esto de los animalitos y demás, dijo que son canalizadores de a veces lo que le pasa a sus, entre comillas, amos, no sé,
0: sí,
3: cómo llamarlo.
0: Sí.
3: Y que tranquilamente esos dos ACV eran para ellos.
0: Mira vos,
3: pero
0: como que
3: la perra la
0: absorben.
3: Que lo absorbió el animal, vive el animalito, pero
0: tuvo ese problema. Sí, hay muchas teorías, sí, o muchas miradas respecto de eso, yo las leí. Bueno, es, viste, en algún punto creer o reventar o pensarlo que esto puede ser posible, pero no me sorprende porque he leído varias historias que cuentan tanto de perros como de gatos que tal vez, bueno, algo que iba para un lado los terminaron absorbiendo ellos, ¿viste? Entra la creencia dentro de todo esto, pero evidentemente el animal tiene una percepción que todavía no llegamos a comprender del todo los seres humanos, ¿no?
3: Es verdad.
0: ¿No? Es así.
3: Yo te digo la verdad, el que no ama a su perro, su gato, su loro, tortuga, lo que fuere, es una persona que para mí no... No tiene corazón ni sentimiento. Mm. Que no lo pueda tener en su hogar es una cosa, ojo, porque hoy no se puede. Pero hay gente que los maltrata.
0: Claro, maltratar es otra cosa, por supuesto.
3: Es una persona así, para mí no... No tiene buen corazón.
0: Claro.
3: Eso, Hernán, quería contarte.
0: Bueno, gracias, Sandra.
3: De aquellos tiempos.
0: Bueno, gracias por sumarte a la propuesta de hoy, entonces.
3: Te quiero mucho.
0: Gracias.
3: Y siempre me haces reflexionar.
0: Bueno,
3: muchas... Te vuelvo a repetir, te voy a llamar reloj biológico a partir de ahora.
0: Bueno, ya tengo ese apodo, por lo menos en Rosario ya lo tengo, ese apodo. Chau, Sandra. Chau, buenas noches. 1:45, 4010-7242. ¿Querés llamar? Llama porque están las líneas muy fluidas esta noche, si Dios quiere, ¿eh? Esperemos no cortar con la buena racha. Hola, buenas noches.
4: ¿Cómo te va?
0: ¿Quién habla?
4: Carla.
0: Hola, Carla, ¿cómo estás?
4: Muy bien, ¿y vos?
0: Bien, acá estamos. A ver, ¿me escuchas bien?
4: Bien.
0: Tengo una radio ahí que me hace un eco raro.
4: ¿La radio?
0: Sí. ¿Tenés una radio prendida en algún lugar de la casa? ¿Segura?
4: No.
0: A ver ahora. Yo me escuchaba de vuelta, pero bueno, es soportable, ¿no, Lucas? Sí, todavía es bastante soportable. Se puede. Bueno, ¿cómo estás, Carla? ¿Qué te trae por aquí?
4: A mí me trae que soy rabiosa.
0: ¿Sos rabiosa?
4: Sí.
0: Ah, o sea, sos discutidora.
4: Cachito.
0: ¿Qué pasa? Tenés prendida la radio, pero chicos, nosotros tenemos 40 años
4: no,
0: de esto.
4: No, la radio no, lo que pasa es que está muy bajo el celular.
0: Está bien.
4: Cachito.
0: Sí, te espero, sí, total, acá estamos, tenemos tiempo de sobra. No. Vamos a pedir un café ahora, a ver si nos traen. Acá en Colegiales está todo cerrado a esta hora, por lo menos acá cerquita está todo cerrado. Si no, pedíamos un café y te esperábamos. ¿Estás ahí?
4: Sí, acá.
0: Bueno, no, estás en la otra cuadra ahora. Ay, Dios mío. Carla, dale, que estamos en radio.
4: Vamos.
0: No estamos charlando en casa. ¿Estás?
4: Bueno, no te enojes.
0: No me enojo, pero dale. No me puedes dejar colgado. Contame, ¿sos rabiosa?
4: No.
0: ¿Qué significa? Que sos
4: rabiosa, sí.
0: ¿Que sos discutidora?
4: Sí, señor.
0: Ah, bueno, contame un poco, contame de eso.
4: Leonina.
0: Porque sos leonina.
4: Como buena, claro.
0: Ah, y vos pensás porque que la gente...
4: Mi marido era de Leo.
0: ¿Y vos también?
4: Entonces, claro. Entonces se ponía con los chicos, mis hijos, y a mí me gustaba que lo retaba. Entonces discutíamos bastante.
0: Bastante. Sí. Escúchame. ¿Y solo con tu marido o en general?
4: ¿Cómo?
0: ¿Solo con tu marido o en general?
4: No. Con mi marido.
0: ¿Con tu marido eras discutidora?
4: No, no discutía con nadie yo.
0: ¿Solo con tu marido?
4: Claro.
0: Ah, mira.
4: Por los chicos, ¿viste?
0: Por los chicos.
4: Claro, porque a veces le gritaba un poco y a mí no me gustaba. Y entonces lo atacaba él.
0: Claro. ¿Y cómo hacían? Yo no sé nada de signos, o sea, no sé, ni sé si creo tampoco, pero ponele que vamos a ponernos de acuerdo que los de Leo son bravos. ¿Cómo hacían dos Leos discutiendo? ¿Quién ganaba la conversación?
4: Ninguno de los dos.
0: Ninguno de los dos, claro.
4: ¿Por qué? Porque no acostábamos. la hora de dormir. Y no nos hablábamos por un mes.
0: ¿Por un mes no se hablaban?
4: No.
0: Mira.
4: Porque él no me hablaba, yo tampoco.
0: Claro. Estaba cada uno con su orgullo en su lugar.
4: Claro.
0: ¿Y quién tiraba la primera piedra para retomar la conversación después de un mes?
4: Sí, bueno, de alguna forma.
0: Algo pasaba.
4: Sí, bueno. Imagínate, después de un mes.
0: Claro. Escúchame, Carla, ¿y cuando retomaban la conversación, se hablaba del motivo de la discusión o se hacía de cuenta que no había pasado nada?
4: No, ya pasó.
0: Ya pasó. Hasta no, que después venía otra discusión.
4: No me gustó, ¿viste?
0: Claro. Y después venía otra discusión y capaz que estaban otro mes sin hablarse por otra cosa.
4: No, fue una vez nomás.
0: Ah, ¿una vez nomás?
4: Claro.
0: Ah, bueno, es tanto entonces. Pero, ¿cuántos años de casada? ¿Cuántos años de casada?
4: 40. 39.
0: Un mes en 39 años de casado no es nada.
4: No es nada, pero bueno, pero no aflojamos, yo tampoco.
0: ¿Y vos tampoco?
4: Yo tampoco.
0: Y escúchame, ¿y en el barrio, vos que sos tan del barrio, no discutís con nadie?
4: No, jamás.
0: Nada.
4: Yo tengo mi casa,
0: sí.
4: Estoy, me voy al fondo con las plantas y tal, nada más. Lo único.
0: No discutís con nadie. ¿Vos me mandaste una foto hace un ratito?
4: Sí.
0: Ah, ¿viste? Me la mandaste por Instagram, ¿no?
4: Sí, señor.
0: A ver, pará que la quiero ver acá, la quiero compartir con vos. Acá estás, Carla. Buenas noches, Hernán. Dice Carla de Loma del Mirador, con un suéter verde y blanco y gris.
4: Sí.
0: Ahí te estoy viendo. Gracias. Lo mandaste a Instagram.
4: Me encantan las fotos, ¿viste? Me encantan las fotos.
0: Si ¿te gusta sacarte fotos?
4: Sí. Me encantan, mira, yo donde hay una flores, qué sé yo, margarita y todo eso, mi hijo, foto, cualquier lado foto.
0: Y aparte está siempre, siempre vestida impecable, maquillada, todo, ¿no?
4: Ah, bueno, eso ni hablar.
0: ¿Viste? Sí, te veo, sos muy coqueta, Carla, vos.
4: Muy, claro que sí.
0: Muy coqueta, muy... Muy sí, coqueta. Señor. ¿Desde siempre, Carla, fuiste coqueta o ya más de grande te pusiste?
4: Siempre, desde los 13 años empecé, ¿viste?
0: Empezaste, sí. ¿Te gustaba combinar la ropa, los colores?
4: Ah, sí. No me gustan los colorinches, me gusta combinar, digamos, las cosas, ¿viste?
0: Claro, que no y sea una cosa bueno, de un color, otra cosa de otro.
4: No. A veces mi hijo dice, mamá, mira, esa señora tiene toda la blusa toda floreada, a mí no me gusta, a mí me gusta lisa, ¿viste?
0: Sí.
4: Pero colores fuertes, colores fucsia, verde, amarillo, entonces, ¿viste? Todo, los vecinos, todo, ay, ¿dónde vas pintado? Y pues a la mañana me levanto, me higienizo bien y lo primero que hago me pinto.
0: Desde temprano,
4: Sí. Sí,
0: muy bien, sí. Muy bien. Soy qué así. Bueno que lo puedas mantener.
4: No me gusta dejarme, ¿viste?
0: Claro, está sí. Muy bien.
4: Voy para adelante siempre.
0: Está perfecto.
4: Entonces yo le digo a esta señora vecina, digo, justamente esta mañana, me dice, bueno, el lunes, dice, ¿dónde va? ¿Por qué? Ah, porque está pintada. Los anteojos rojos, la boca roja. Ay, y de temprano. Y dice, qué paciencia. Qué lindo, dice aparte, ¿no? Y digo, y bueno, lo puede hacer. Y yo no tengo paciencia, cosa tuya. Le digo, porque yo fui siempre así.
0: Siempre
4: pero
0: así.
4: No para que. No, pero escúchame, no para que los demás digan, mira esto, el otro. No, yo para mí. Para
0: claro,
4: mí misma.
0: Claro. Es que es para lo primero que uno tiene que hacerlo, para sentirse bien uno mismo.
4: Claro.
0: Más allá de los demás, ¿no es cierto?
4: Lo que vos decís.
0: Es para uno mismo. Uno se tiene que ver bien. Cuando uno se ve bien, los demás te ven bien.
4: Claro.
0: Como dice Mirta, como te ven, te tratan.
4: Vos sabés que ahora me da bronca porque me dice, ay, viene Mirta. Pero vos te parece.
0: Pero no dice así, como te ven, te tratan. dice ella. Bueno, me parece claro. que algo de razón tiene. Algo de razón tiene.
4: Sí, tiene razón, pero bueno, sí, sí, sí. Esa es cosa de ello. Escúchame.
0: ¿Qué?
4: Todos los temas que te he pedido, no me pasaste ninguno.
0: Ahí vino. Yo me parecía que esto venía de... Me parecía que estábamos demasiado bien hablando y que se venía el reclamo en 3, 2, 1.
4: Julio Iglesias.
0: Pero te pasé 80 veces, Julio Iglesias.
4: Y
0: vos te vas a maquillar, por eso no la escuchás justo cuando te la pasamos.
4: ¿Qué hago?
0: Te vas a maquillar.
4: Sí, en la cama me
0: maquillo. Justo cuando te pasamos la canción. Y la pasamos un montón de veces, Julio Iglesias.
4: No, pero te pedí acoso a Fabio y no me lo pasaste.
0: Leonardo Fabio, como no, pasé la semana pasada, pasamos, me estoy volviendo loco por tu culpa más que un loco. Mira, no, hasta me acuerdo la canción que pasamos.
4: No era la mía,
0: ¿Y cuál era la tuya?
4: La mía, Ella me olvidó.
0: Ella ya me olvidó, tenía ganas de escuchar.
4: Claro.
0: Bueno, vamos a ver,
4: No importa,
0: No importa. No importa, bueno. pero importa. Bueno, Carlita, gracias por llamar.
4: Sí, carácter es tuyo también, ¿eh?
0: ¿Yo? ¿Carácter? A mí me tienen que hacer un monumento. ¿Qué carácter? Un monumento sí. me tienen que hacer. Todos los reclamos me bancó.
4: Escúchame.
0: ¿Qué?
4: Yo tengo de Géminis, que ya era mi papá.
0: Sí.
4: Pero así conocido, de Géminis son bastante, bastante...
0: ¿Bravos?
4: Por eso le dicen doble cara.
0: Sí, pero eso está muy mal. Eso, por lo menos en mí, no tiene nada que ver. Bueno, que no
4: yo,
0: tengo
4: no,
0: es
4: yo
0: eso.
4: No te digo a vos.
0: No.
4: Pero yo te digo que yo conozco.
0: No. Lo que pasa es que pensamos dos cosas al mismo tiempo. Eso es la doble cara. Pensamos mucho. Pero no tiene que ver con la doble cara. Se asocia a lo falso, ¿viste? Y bueno, no sé cómo serán los demás, pero yo no puedo. ¿No ves que cuando me decís que tenés la radio prendida? Te lo digo porque tengo carácter, si no me haría, ay, ja. Y no.
4: Pero escuchame una cosa.
0: ¿Qué?
4: Ni se escucha la radio.
0: Ahora no.
4: Esa pena.
0: Ahora apagaste todo.
4: Ahora la apagué. Sí,
0: ¿viste porque... que la tenías prendida al principio? Chau, Carlita.
4: Sí, pero...
0: Dos años tengo. Un beso grande. Gracias por llamar. Estamos bravos. Leo y Géminis. Tremendo va a ser esta conversación la próxima, ¿eh? Chau. Se nos fue. Bueno, 1:57, 4010-7242. ¿Queda alguien por allí para recibir un llamado más antes de las noticias? Bueno, hola, buenas noches.
5: Hola.
0: Hola, ¿quién habla?
5: Hola. Sí, Hernán.
0: Sí.
5: Habla Marcos de Rosario.
0: Hola, Marcos, ¿cómo te va? Buenas noches.
5: Buenas noches, te he hablado en varias oportunidades, soy camionero y bueno, escucho toda la noche el programa.
0: Bueno.
5: Y bueno, me gusta el programa que hace, sale bárbaro.
0: Escúchame, ¿qué estás ahora? Que, ¿estás en viaje?
5: Estoy viajando, sí.
0: Estás viajando.
5: Así que bueno, y estaba escuchando un poco acá el tema de las discusiones.
0: Sí.
5: Y... para mí es algo que he discutido, obviamente, como muchos a lo mejor han discutido, pero es algo que realmente me cae mal. La paso mal.
0: A ver.
5: La paso mal.
0: Discutiendo, decís vos.
5: No me gusta.
0: Ah, no te gusta, la pasás mal cuando discutís.
5: Sí, la vez que he discutido la he pasado mal. Es más, he ido a lugares donde otras personas discuten y la paso mal también, porque me da vergüenza ajena a mí.
0: Claro, te sentís incómodo.
5: Sí. Incómodo, algo que no me gusta. O sea, si bien tuve mi crianza, mis viejos nunca discutieron adelante de nosotros, nuestro hermano. O sea, he tenido discusiones, soy casado, tengo mujer, tengo hijos, hemos tenido alguna discusión, pero es algo que no me gusta, la trato de evitar en todo momento porque... la paso mal.
0: Escúchame, Marcos, y para evitar la discusión, ¿te tragás algunas cosas que te gustaría decir o no?
5: Sí, más de una vez me la he tragado y me doy la vuelta y me voy. Porque ya te digo, es algo que me cae mal
0: te
5: y
0: cae
5: me
0: mal.
5: Estoy dando mal.
0: Es peor el impacto de la discusión que a lo mejor no decir algo que hubieras dicho.
5: Exacto, sí. Mira. A lo mejor, viste, se me cruza decir algo y no lo digo. No lo digo porque no me gusta generar a la discusión o seguir con una discusión. Y bueno, qué sé yo. Ya tengo, voy a cumplir 50 y siempre fui igual y ya no voy a cambiar.
0: Bueno, pero está bueno. Si te hace, si no te genera ningún impacto negativo no discutir, bienvenido seas. Yo te quiero agradecer enormemente el llamado. Estamos sobre las noticias de las dos. Me gustaría quedarme charlando un rato más con vos, pero también estás manejando, estás trabajando. Así que, nada, mira, está sonando el top. Te quiero agradecer enormemente y desearte un muy buen día de trabajo.
5: Dale, igualmente para vos. Te agradezco por haberme atendido.
0: Por gracias. Favor, llama cuando quieras y charlamos un poquito más.
5: Buenas noches.
0: Llama cuando quieras y conversamos un poco más sobre tu trabajo, que me gusta siempre conocer qué es lo que andan haciendo. Gracias por llamar.
5: Dale.
0: Chau, un abrazo. 2:00 a.m, Javier Villa, rotativo del aire. Ya seguimos con Madrugada 6:30.
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7: En la hora 2, la temperatura en la ciudad de Buenos Aires, 12 grados 4 décimas, humedad 81% con cielo parcialmente nublado. El gobierno y las universidades se reunieron para destrabar el conflicto por los fondos. Aunque lograron coincidir en una propuesta económica, resta alcanzar un acuerdo sobre cómo ejecutarla. El Ejecutivo pide que los rectores desistan de la demanda judicial. Fuentes cercanas a las conversaciones revelaron que hay buena voluntad. Alertan por ataques en la bajada de la autopista Buenos Aires-La Plata. Un micro y 3 autos fueron impactados por proyectiles. El chofer del ómnibus remarcó que estos episodios violentos ya ocurrieron en varias oportunidades a lo largo de este año. Reclaman mayor seguridad ante la ineficacia de los controles actuales. Elecciones en Colombia. El oficialista Iván Cepeda moderó las críticas al sistema de conteo rápido de las elecciones que dieron como resultado un balotaje contra el postulante de la derecha, Abelardo de la Espriella. No hemos encontrado evidencia sobre eventuales irregularidades, declaró. Fútbol, Marcelo Bielsa palpitó el Mundial, fiel a su estilo. El técnico de la selección de Uruguay habló de responsabilidades y sacrificios económicos por lograr la meta. Daría todo lo que gané aquí por ser campeón del mundo, juro que lo haría, aseguró el loco. Y vio que yo gano una fortuna, graficó. Cielo parcialmente nublado en la ciudad de Buenos Aires, temperatura actual 12 grados 4 décimas.
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Bueno, Classic de Adrian Gurwitz, ¿no? No sé si lo dije bien, pero bueno, por allí está este clásico también, pues es un tema clásico, lo estaban celebrando ahí, me parece que en el chat de YouTube andaban celebrando, o sea, en qué temazo que está sonando, ¿vieron? La música está muy, pero muy linda en estos días en madrugada 6:30, vamos mechando un poquito de música tranqui en otro idioma, música en nuestro idioma, música en castellano. Hoy tenemos un artista del día que no es en castellano, pero tampoco es en inglés. Vamos a empezar a dar alguna pista, a pesar de que canta en muchos idiomas, pero bueno, su idioma nativo, el idioma original en el que trajimos las versiones, porque recién hablaba con Lucas hace un rato largo fuera de aire, a mí me gusta en general, las canciones en su idioma original, de ida y de vuelta, es decir, yo escucho una canción en español que la hacen la versión en inglés y no me gusta tampoco, la prefiero en su idioma original, porque la poesía que tiene la canción en su idioma original, siempre cuando la traducís, está tocada, porque es imposible la rima y la métrica que entre de la misma manera. Entonces, me gustan las canciones en su versión original. Y a pesar de que nuestro artista del día tiene versiones en castellano de sus canciones, muy lindas también, porque hay que decirlo, están muy bien hechas y demás, bueno, lo vamos a recordar y a homenajear en su idioma original. Ya enseguida nos vamos al 4010-7242. Aguanten un ratito nada más, porque antes le damos la bienvenida a todos los que se suman a las 2 de la mañana. 2 y 7 marca el reloj a esta hora, en madrugada 6:30, en una noche con 7.

0: de máxima para hoy, cielo mayormente nublado. Ahora en la ciudad de Buenos Aires, 12 grados 4 décimas es la temperatura, la humedad del 81%, está alta la presión, 1024.4, y hay viento del noreste a 6 kilómetros por hora. No hay, en esta oportunidad, como veníamos relatando hace algunas noches, no hay posibilidad de niebla, no hay posibilidad de neblina, así que la visibilidad está óptima, es de 10 kilómetros, y parece que se va a mantener así durante todo el día. Bueno, hola Hernán y equipo, soy Maru, con el tiempo se aprende, y aprendí a ser feliz en lugar de tener razón. Mi paz mental no se negocia, no discuto, me alejo de donde no me siento valorada ni respetada, es simple, pero para hacerlo hay que estar muy en paz con nosotros mismos. Para todos aquellos que se suman, y aprovecho el puente que me tiende el mensaje de Maru, hoy estamos hablando un poco de las discusiones, de si somos discutidores, si no somos discutidores, qué nos pasa con las discusiones, y sobre todo si tenés alguna historia de alguna discusión que te alejó de personas importantes en tu vida. Bueno, ¿qué estás pensando hacer con eso? Así que te estamos leyendo en el 11 50 26 8 6 30. Sebastián de Villa Urquiza, que está en cama y en silla de ruedas porque está recién operado, nos manda este mensaje: no llegamos al cambio y solo pensamos cómo redoblar la apuesta para tener razón. Hoy se dio ese portazo y solo pienso en que tenerlo todo no alcanza cuando uno habla en francés y otro en alemán. ¿Será que esa charla imposible sobre bases de calma, empatía, sinceridad y objetividad es lejana porque sean entre dos personas con niveles de conciencia distintos? No hablo de razón, hablo de conciencia. En mi caso veo que mi expareja, que hoy dio el portazo, responde solamente para ganar, desvirtúa, cambia versiones y miente. Puedo asegurar que yo no charlo así, y en la frustración he adjetivado de mala manera y he levantado la voz, perdiendo toda la razón y sintiéndome con culpa. ¿El ego protege nuestra autoestima o es una trampa? Se pregunta Sebastián de Villa Urquiza, que ojalá no estés escuchando, Sebastián, este mensaje lo enviaste ya hace un rato largo y estaría buenísimo que lo conversáramos, si tenés ganas, en la línea directa o nos pasás un teléfono para que te podamos llamar nosotros. Y espero fundamentalmente una pronta recuperación de lo que te generó la operación y de lo que te generó este portazo del que nos hablás con esta discusión que tuviste hace pocas horas. Muchas gracias por compartirlo con nosotros. Hernán y equipo, fabuloso, bienvenido a mi casita. Nunca dejes tu amor por el programa. Bueno, muchas gracias. Que esta noche sea como todas, con tanto calor humano. Te quiero, que Dios te proteja. Y tenés ganas de escuchar una canción de Luciano Pereyra. Bueno, gracias, Mary, que nos mandás este mensaje, memoria de Luciano Pereyra. Buenas noches para el programa. Dice: soy antidiscusión. Trato de buscar un acuerdo con el otro y no siempre se puede. Bendecida noche, nos dice Marcela de la ciudad de Buenos Aires. Para que no te puse el emoji correspondiente. Ah, acá está. Buenas noches, buena semana y buen mes. Hernán y equipo, audiencia de madrugada 6:30. Rivadavia, la más querida de nuestra Argentina. Dice: acá 13 grados en El Dorado, Misiones. Gracias, Sebastián Aquino, que nos cuenta que está mateando allí en El Dorado, Misiones. Bueno, un gran saludo para toda la gente de Misiones. Buen día, Hernán. Trato siempre, intento arreglar malos entendidos. No siempre se logra. Depende de la otra persona que también quiera arreglarlo. Si no, nada, me aparto y listo, nos dice Susana de Avellaneda. Gracias, Susana. A ver, ¿qué dice acá? Me parece que este mensaje iba para otro lado, porque habla de desorden financiero, de actos preelectorales. Yo hablé de esto en algún momento, me parece que no. Así que se debe haber equivocado de radio, de destinatario. A veces sucede. 2:13, 4010-7242. Hola, buenas noches, ¿quién habla? Hola, ¿estás por allí o te cansaste de mí?
1: Hola.
0: Hola, ahí estás.
1: Hola.
0: ¿Quién habla? Sí.

0: Alice, te mandé mi foto, nada más te digo.
1: Bueno, ¿dónde la mandaste?
0: Ay, no sé.
1: Adi, ¿y cómo te encuentro yo? ¿Por Instagram la mandaste? ¿Por WhatsApp? ¿Qué hiciste?
0: Por Instagram.
1: ¿Por Instagram? Alice, no la vi, che. No la vi. ¿Estás como Alice vos en Instagram?
0: Alice Sar.
1: Bueno, ahora la busco. Ahora la busco.
0: Bueno,
1: ahora la busco
0: un
1: si llego.
0: Grandote, grandote,
1: gracias. Muchas gracias. Yo estoy viendo acá mi cuenta, que de paso, si me querés escribir, allí estoy en arroba Hernán García Arena. Me podés escribir por allí. No le estoy viendo la foto de Alice. Para mí se equivocó, lo mandó a otro lado. Bueno, qué sé yo. Ahora lo voy a buscar con tranquilidad. Ya hago 3 o 4 cosas en simultáneo. Después busco la foto. 2:15, buenas noches. ¿Quién habla? Hola. Buenas noches.
2: Hola.
1: Hola.
2: Hola.
1: ¿Te escucho? Sí, te escucho. ¿Quién habla?
2: Hola, Hernán. ¿Cómo te va?
1: Muy bien. ¿Quién habla?
2: Me alegro mucho, Adrián.
1: Adrián, ¿cómo estás?
2: Me lloró una vez y me cortaste, pero todo bien, todo bien. Quédate tranquilo, todo bien. Ya me... Siempre te llamo.
1: Bueno, buenas noches. ¿Y hoy qué te trae por aquí?
2: ¿De qué se trata? Disculpame, por favor. ¿De qué se trata esta noche? Toda la madrugada, todo el día escucho Rivadavia, así que esta madrugada, ¿de qué se trata?
1: Uh-huh. Pero no importa, ¿qué querías compartir? ¿Por qué llamaste?
2: No, pero por eso, ¿de qué se trata la consigna?
1: De las discusiones.
2: De esta madrugada.
1: De las discusiones.
2: ¿Discusiones?
1: Uh-huh.
2: Mira, yo no discuto absolutamente con nadie, qué sé yo.
1: Mira qué bien.
2: Yo no sé si te acordás de mí. Soy Adrián y ¿cómo es? He vivido la
1: Adrián, casa, vos después te enojás. Pero vos no llamás con un propósito
2: nada,
1: al programa. Sí,
2: nada.
1: Sí, te has enojado, me has mandado. Sí, me has mandado audios muy enojado.
2: No, yo no.
1: Sí.
2: Nunca mandé audio.
1: Bueno.
2: No, siempre llamo. Nunca mandé audio.
1: Adrián, vos después me decís que se corta la comunicación, pero vos no me llamás con un propósito. Entonces yo lo que te tengo que hacer entender es que estamos en un programa de radio. No es una charla privada la que estamos teniendo. Entonces, o podemos sostener una conversación o no la sostenemos, pero por la mitad no, porque hay gente que está escuchando y queda fuera de esta situación,
2: claro,
1: ¿entendés?
2: Sí, pero te quiero contar mi
1: bueno,
2: historia.
1: Bueno, te escuchamos.
2: Digamos, si puede ser, si no, bueno.
1: Te escuchamos, dale.
2: Cortito. Yo soy jubilado de la fuerza.
1: Uh-huh.
2: He vivido en la calle, he comido de los containers. Me han, bueno, robado, me han a palo, digamos, con respeto a los oyentes, ¿no? Y nunca. Tengo un hijo que está, yo estoy en Misiones, mi hijo está en Santa Fe.
1: Uh-huh.
2: Cumplió 26 años. Y yo, 48, el mes pasado, digamos,
1: sí.
2: En mayo.
1: Uh-huh.
2: Y me gustaría que le mande un saludo, por favor.
1: Bueno, le mandamos un saludo a tu hijo.
2: Mucho siempre, y divulgaciones nunca.
1: Nunca.
2: Nunca con nadie.
1: Bueno.
2: Nunca, pero nunca.
1: Bueno, qué bueno, la verdad te felicito. Si no discutiste con nadie, no sé cómo hiciste. Yo he discutido mucho, muchas veces.
2: La verdad que no. Como dice el Arralde, José Arralde.
1: ¿Qué dice?
2: Si estoy tranquilo conmigo, no tengo por qué temblar.
1: Está muy bien, está bien. Si estoy tranquilo conmigo, no tengo por qué temblar.
2: Es la verdad.
1: Y sí, es cierto. cuando uno está en paz con uno mismo, las cosas cambian y mejoran un montón y no hay necesidad. ¿Vos estás en paz con vos mismo? ¿Estás en paz?
2: Pero claro.
1: Qué bueno, qué bueno.
2: No sé si estoy en paz yo. Mientras los demás estés en paz, yo sí. ¿Me entiendes, don Hernán? Mientras los demás estés en paz, yo sí.
1: Yo, bueno, Adrián, ¿cómo se llama tu hijo?
2: A mí lo tengo demasiado lejos y a mi familia, todo.
1: Bueno.
2: Pero...
1: ¿Y cómo se llama tu hijo?
2: Juan Gabriel.
1: Bueno, le mandamos un gran saludo desde aquí, desde el programa, a Juan Gabriel. Adrián, tengo gente que está en línea esperando. Te agradezco enormemente el llamado.
2: Escúchame, ¿te puedo hacer una consulta?
1: Rápido, que ya tengo gente.
2: Sí. Disculpa si soy
1: apellido, dale,
2: ¿no?
1: Dale.
2: ¿Por qué le da más lugar a las mujeres que a los hombres?
1: No le doy lugar, los llamados entran como entran. Si son mujeres, son mujeres, y si son varones, son varones. Y si nos llama el gato, atendemos al gato también.
2: Para expresarse, digo.
1: Sí, los llamados entran directos, yo no tengo una preselección de llamados. Llaman y salen al aire.
2: No.
1: La mayoría son mujeres.
2: Para expresarse.
1: Bueno, no entiendo qué me quieres decir. Adrián, no entiendo lo que me quieres decir. Un abrazo. 2:19, 4010-7242. Buenas noches.
3: ¿Qué tal?
1: ¿Quién habla?
3: ¿Cómo te va, Daniel? Te habla.
1: ¿Viste que hay acá otro varón que llama? ¿Que no son solo mujeres?
3: Yo soy varón, soy.
1: Por eso. ¿Viste que recién preguntaba por qué entran más mujeres para expresarse que varones? Entran los que entran.
3: Es lo que hay.
1: Es así.
3: Somos varones, mañana son mujeres,
1: y sí,
3: cada cosa.
1: Y sí, es así.
3: Sí.
1: Acá hay espacio para todos, quedó demostrado ya que hay espacio para todos.
3: Lógico, ¿sabes cuántos sí hablo por radio yo?
1: ¿No? ¿Viste? Ah, no, o sea que no somos los primeros con los que vos hablás.
3: Yo hablo así por Rivadavia.
1: Está muy bien. Está muy bien.
3: Y soy bastante... Como se dice, añejo.
1: Añejo, bueno. Bueno, contanos, Daniel, contanos de las discusiones. ¿Sos discutidor o no?
3: Y según las circunstancias. Yo no soy discutidor, pero... si se presta, y bueno, charlamos un rato. Pero pelear, no.
1: ¿Nunca te alejaste de nadie por una discusión?
3: ¿Cómo?
1: ¿Nunca te alejaste de nadie por una discusión?
3: ¿Alejarse? Sí. Lo dejo afuera yo, al toque.
1: ¿De amigos de toda la vida o de gente circunstancial?
3: Hay algunos de la niñez, sí. Sí, porque son los traidores, más que nada.
1: Los traidores.
3: Sí, pues hay mucha gente que es traidora, ¿viste? Vos le das la mano y te toman el codo y bueno. Y hay mucha gente traidora.
1: ¿Y te pasó muchas veces eso?
3: Lamentablemente, sí.
1: ¿Sí?
3: Sí. ¿Y sabes por qué? Pues yo soy un tipo de enseñar, ¿viste? Y entonces, ¿qué pasa? Vos le enseñás y después te clavan el cuchillo. Te gastan, ¿entendés? Es un tipo de oficio, ¿viste? Es como vos. Si vos enseñás locución, y bueno, vos querés que aprenda y bueno, que le vaya bien, ¿no? Pero que no te quede el cuchillo el día de mañana, ¿no? Que no te robe el programa.
1: Eso sería. Y a vos te quisieron como arruinar tu saber, digamos, lo que vos hacías.
3: Y sí.
1: Ah, mira.
3: Sí, se meten en mi saber. Todos quieren saber lo que yo sé. Y así. Entonces ahí viene el lío, ¿viste?
1: Claro.
3: Entonces ahora, ya directamente hace 20 años no le enseño nada a nadie.
1: Mira.
3: Son muy poquitos, sí enseño, ¿viste? Pero muy poquitos.
1: Contados con los dedos de una mano.
3: Sí, me gustaría poner un colegio. O sea, una ONG. Pero se hace muy duro para hacer eso, no sé. O sea, me gustaría enseñar a los pibes de la calle, eso sí, ¿viste? O sea, gente que necesita de verdad.
1: Una herramienta para trabajar, decís vos, enseñarles.
3: Una ONG.
1: Bueno, pero una ONG es muy amplia. ¿Para qué? ¿Qué haría esa ONG?
3: Y yo, por ejemplo, yo soy mecánico automotriz.
1: Sí.
3: Y bueno, entonces yo sería un buen profesor para...
1: Para enseñar mecánica para... a los pibes para que tengan una salida laboral, un oficio.
3: Claro, un oficio.
1: Es muy buena tu idea.
3: Como el carpintero, como el herrero, como... Claro. Un carnicero, como lo que sea.
1: Claro, y es muy buena esa idea. Tendrías que ajustarlo un poquito porque es muy loable de tu parte que quieras armar eso para la gente que más lo necesita.
3: Estuve a punto de hacerlo en unos colegios, eso, que hay colegios, viste que hay colegios, son industriales, pero son de profesión, son como le llaman esto, son
1: los técnicos,
3: de oficio.
1: Ah, escuelas de oficios.
3: Sí, son escuelas de oficio. Lo que pasa es que tenés que hacer una maestría. Nosotros tendríamos que hacer una maestría para pulirnos en el vocabulario, ¿viste? Porque no se hace así al tuntún. Vos tenés que tener tan pulido, o sea, como vos, por ejemplo, hablar bien, hablar técnicamente, ¿no?
1: O sea, bueno, pero cada uno habla con lo técnico de su oficio. En tu caso, lo más importante es que vos sepas de mecánica para transmitir, no que sepas tanto de gramática.
3: Lo que pasa es que hay que hablarlo con palabras propias. ¿Entendés? Nosotros trabajamos más con la mente y con la vista, con las manos, ¿me entendés? Es todo el tum-tum, pa, pla, listo, todo rápido, ¿entendés? Entonces vos tenés que...
1: Herramientas para poder transmitir mejor eso que ustedes saben.
3: Claro, o sea, por ejemplo, un freno, si vos crees que es un freno, tenés que hacer todo el protocolo, todo lo que es la parte de teoría.
1: Claro, claro.
3: ¿Entendés? Y la teoría hay que saber hablar bien, ¿viste? Y bueno, nosotros hablamos bien, pero somos medio ásperos. Yo trato de no ser áspero, ¿viste? Pero... Somos ásperos.
1: Claro, entiendo.
3: Es lo mismo que armar un motor, no sé.
1: Bueno, igual eso le pasa a muchas profesiones o muchos oficios, que a lo mejor el saber es muy bueno, pero falta la parte pedagógica, si se quiere, ¿no?
3: Esta es la que tenemos que estudiar son 9 meses.
1: Estudiar la pedagogía como para que el mensaje pueda llegar de una manera mejor. Pero bueno, estás en camino, Daniel, y te lo agradezco mucho por compartirlo con nosotros.
3: Yo creo que eso sería una, lo que yo digo, es una buena salida para el país, ¿no?
1: Por supuesto, porque, es un gran aporte, claro que sí.
3: Sí, porque nosotros, o sea, por la edad que tenemos, no va a quedar soldadores, no va a quedar nada, porque se extingue.
1: Claro, sí, entiendo. Sea,
3: Se extingue el plomero, se extingue el albañil, se va extinguiendo.
1: Porque no hay nuevas generaciones que tomen ese conocimiento, claro, entiendo.
3: No hay nadie que agarre la cuchara, no hay nadie que agarre la pala, no hay portugueses que enseñen en el campo, no hay nada. Se termina.
1: Bueno, Daniel, ojalá que lo puedas llevar adelante. Después contanos si avanzás en ese sentido.
3: Solo no puedo. De la soledad no se puede hacer nada, tiene que ser varias gente.
1: Bueno, pero hay que ir, entonces lo primero que hay que hacer es ir al encuentro de socios, en el buen sentido.
3: Sí,
1: socios de aventura.
3: Sí, un grupito de 4, de 6,
1: claro,
3: o de 8.
1: Claro. Daniel,
3: ¿entendés?
1: Gracias por llamar. Tengo otro oyente que está esperando en línea. Te agradezco.
3: Pero está bueno lo que tiré, ¿no? Muy bueno.
1: Muy bueno, claro que sí. Muy bueno y te lo valoramos. Y celebramos que esto ocurra y más que nada el deseo de que se pueda llevar adelante, que encuentres esas manos que te acompañen, es lo más importante.
3: La parte pedagógica.
1: Ahí está. Chau, Daniel, un abrazo. 2:27, 4010-7242, buenas noches.
4: Hola, Hernán.
1: Sí, ¿quién habla?
4: Soy yo, la que hablo. Esther, ¿puedo hablar?
1: Sí, ¿cómo te va? Buenas noches.
4: Buenas noches. No, porque por ahí se enojan, ¿viste? Que dicen que hablas mucho con las mujeres.
1: Mira, si yo, por cada uno que se enoja por algo, yo tuviera que cambiar el destino del programa, hoy haría un programa de corte y confección.
4: Sí, estás un poquito... Ya te noto, estás un poquito... Cambiaste ¿qué? El tono.
1: No, yo soy el mío.
4: Sí, cambiaste el tono. Sí, yo te conozco.
1: Vos me conocés.
4: Te conozco. conozco más carita.
1: Sí. Y algunas personas te sacan, ¿viste? Pero bueno, sí. Yo hago om, om y seguimos hacia adelante. Bueno. Pero si yo tuviera que hacer caso a todas las hartas de barbaridades que dicen algunos, que por suerte son los mínimos, ¿eh? La mayoría siempre son mensajes muy alentadores y muy agradables, pero si tuviera que hacerle caso a eso, bueno, un día tendría que hacer un programa de veterinaria, mañana de corte y confección, pasado mañana de cocina, otro día hacer la vertical al aire y transmitirla por YouTube, no sé qué pretenden realmente, pero bueno.
4: Otro día hacer todo un programa de Jorge Rojas.
1: Bueno, ¿ves? Ahí está. Ahí hay otra que reclama. Tremenda. Jorge Rojas, cuanto más se pide, vos sabés cómo funciona esto. Cuanto más se pide, más se aleja.
4: Sí, ya lo sé.
1: ¿Viste? Es así.
4: No te lo pido más.
1: Es así. Bueno, contame si estás discutidora vos.
4: Mira, yo soy discutidora.
1: Sos discutidora.
4: ¿Cómo te podés imaginar?
1: Sí.
4: Soy discutidora, pero no soy enojona.
1: A ver, ¿y cómo es la diferencia?
4: Viste que yo te dije que yo lo que pienso lo tengo que decir.
1: Mm.
4: Entonces, como yo lo digo, yo me lo saco de adentro y no me quedo enojada. Ahí pasó.
1: Mm.
4: Yo lo digo, no sé cómo lo... No ofendo, eso sí. Trato de no ofender.
1: Mm.
4: Pero lo que pienso lo tengo que sacar.
1: Sí.
4: Como dice Moria.
1: Todo lo que entra tiene que salir, dice Moria.
4: Tiene que salir.
1: Está muy bien.
4: Y bueno, sí. Entonces, porque si te lo dejas adentro, entonces sí, un día por ahí explotas y ahí sí se arma. Entonces, pero si es una cosa chiquita, lo decís y chao. No me enojo. Nunca estuve enojada con nadie. Ni con mi marido, mira.
1: ¿Nunca te alejaste de nadie por una discusión?
4: No, jamás.
1: Mira qué bueno.
4: Jamás.
1: Qué bueno.
4: Jamás.
1: Qué bueno.
4: No, ni con mi marido, que tenemos 52 años de casado, nunca dejamos un día de hablarnos.
1: Mira.
4: Nunca.
1: Qué bueno, qué bien.
4: No. Y hemos tenido alguna...
1: Y me imagino que sí, en tanto tiempo alguna diferencia tiene que haber existido.
4: Dime si diretes.
1: Y sí.
4: Pero no como para dejarnos de hablar, pasaba y pasaba.
1: Claro.
4: Y ya, ¿viste? Es así. Yo por lo menos lo tomé de esa
1: forma. ¿Y como mamá eras discutidora cuando criabas a tus hijos o no?
4: Sí.
1: Sí, ¿viste?
4: Lo retaba. Pero...
1: Te conozco más carita también yo. ¿Viste? Y se clavé la pregunta al ángulo.
4: Ellos me discutían a mí también. Había
1: sí, seguro, seguro.
4: Contestadores. El mayor, sobre todo, yo lo ponía en penitencia y empezaba. Pero decime por qué. Decime por qué. Yo le decía, ¿por qué lo digo yo?
1: Ah.
4: No, a mí decime por qué.
1: Viste que hoy la tendencia es que tenés que explicar todo, ese porque sí no se dice.
4: Claro.
1: Hoy cambió todo eso.
4: Explícame por qué me pones en penitencia, ¿viste?
1: Claro, claro.
4: Pero era el único que me discutía, los demás eran más tranquilos.
1: Más tranquilos. No. Bueno, o sea que vos
4: sí. Nunca
1: una discusión ni con tu marido, muy bien.
4: No, discusión sí, lo que no... Enojo.
1: Pero no enojo posterior de quedarse sin hablar un día o irse
4: claro,
1: a dormir enojados.
4: Claro. No, jamás.
1: Bueno, la verdad, jamás. les digo que tengo entre los oyentes casi a una legión de ángeles de la guarda. Ninguno discute, ninguno tuvo problema. El único que discute soy yo acá.
4: Pero yo te dije que discuto.
1: No, pero que está bien, pero que no se enojan, que todo termina bien, que no se alejan de nadie.
4: No me gusta dejarme de hablar.
1: Claro.
4: Por un enojo.
1: Pero yo no lo estoy diciendo como un valor, digo, me pongo contento, digo que pensé que capaz que venía alguna historia de alguien que se peleó con alguien, que bueno, que mucho tiempo no se pudo hablar. Y me pone gratamente sorprendido en un país donde todo el mundo discute con todos, que justamente los oyentes de Madrugada 6:30 sin rencor y sin peleas. Me parece fantástico. Somos un club de paz.
4: Yo estoy hablando de mi familia. La gente de afuera, viste,
1: son de palo.
4: Ni me va ni me viene.
1: Claro, claro.
4: No.
1: Claro.
4: No.
1: Pero tampoco, igual nunca te alejaste de nadie de afuera por una cuestión de discusión.
4: No, menos. No, menos que menos.
1: Qué bueno. Bueno, me alegro mucho. Entiendo que las personas que son menos discutidoras deben tener un poco más de paz también. No discutidoras, porque vos decís que discutís, pero que se van sin enojos. Estás como más en paz, claro, en el día a día, porque sabes que una discusión no te va a alejar de nadie.
4: No, porque como viste, como vos sacás de adentro lo que tenés en el momento.
1: Claro.
4: Eso no te queda bullendo, haciendo ebullición en el corazón.
1: Claro, claro.
4: Entonces pasa, viste, pasa. Y yo tengo muchos años, imagínate. Si no lo hice hasta ahora, no lo voy a hacer nunca más. Así que bueno, acá estoy.
1: Extraordinario. Me encanta que sea así y te agradezco mucho, como siempre, por compartirlo con nosotros.
4: Bueno, te quiero mucho.
1: Gracias. Que tengas una linda noche. Seguí escuchando a ver si me cambia el tono de nuevo. Vos estate atenta.
4: Ah, bueno.
1: Está brava la noche, está brava. Hay noches está bravas.
4: Sí,
1: venimos de noches bravas. Gracias.
4: Viene pesadito.
1: Sí. Y yo el monumento ya dije, acá en la esquina de Freire lo quiero.
4: Van a hacer el monumento como el perrito ese.
1: Sí, como dice. Chonino. Espero que con mejor final, ¿no?
4: No, por favor.
1: Espero que con mejor final. Chau, Esther. Buenas noches. Que descanses. 2:35. Ya me voy al teléfono. Ya se viene la historia del día. Pero lo saludo a Guille de San Juan, que nos está saludando y dice sobre la pareja, las discusiones y demás. Ay, Guille, no entiendo lo que me estás diciendo, pero bueno, nada, gracias por el mensaje. Yo voy leyendo a primera vista y voy tirando el freno de mano a medida que avanzo. Gracias a Marta, que nos escucha todas las noches desde Bahía Blanca. Después Zule de Rosario dice, tal cual, como decís, la caña de azúcar es riquísima. Ah, tengo buenos recuerdos entonces de la caña de azúcar, porque creo que la última vez que la comí o que la probé, tendría 4 años, 5 años, ¿eh? Así que lo tengo muy lejano, pero lo recuerdo como algo muy rico, como un manjar. Por eso tal vez estaba equivocado. Buenas noches, chicos, acá escuchándolos, recién llegado desde Santa Fe, los escucho todos los días desde Chajarí en Entre Ríos. Soy Ariel, la que estuvo en Agractiva. Bueno, gracias, gracias Ariel, un gran saludo para vos también. Zulma de Corrientes dice, todo tranqui por acá, soy de las que normalmente tienen pilas a la noche, por ahí después de varias trasnochadas una noche caigo rendida temprano, pero después todo sigue igual. Además, el programa se me está haciendo adictivo, así que no me quiero perder nada. Cada vez se me pasa más rápido el tiempo del programa. Dejo la radio encendida mientras escucho el rotativo del aire hasta que me duermo. Bueno, muchas gracias, Zulma de Corrientes, por acompañar tanto a Madrugada 6:30. ¿Queda uno más, Lucas, para conversar? Antes de irnos al artista del día, bueno, 2:37. Buenas noches, ¿quién está por ahí?
5: Hola, Hernán.
1: Sí, ¿quién habla?
5: Marita de San Cristóbal.
1: Hola Marita, buenas noches, ¿cómo estás?
5: Bien, ¿y vos?
1: Bien, muy bien.
5: Bueno, la última vez que me comuniqué con vos fue el día de las mascotas, ¿te acordás?
1: Sí, me acuerdo. El día que hablamos de las mascotas.
5: Sí.
1: Hace mucho ya.
5: ¿Por alguna mascota? ¿Te decidiste por alguna mascota?
1: No me decidí por nada, no tengo nada. Tengo un medio limón en la heladera, ya lo he contado esto. Lo único que tengo. En realidad ahora tengo un limón entero, que me lo regalaron en un souvenir, mirá vos, ¿no? Y quedó ahí pobre, solo en la heladera, triste y solitario. Y algunos sobrecitos de ketchup y de mayonesa de las casas de comida rápida. Solo eso.
5: Ay, pobre.
1: Qué triste, ¿no? Qué tristeza.
5: Bueno,
1: escuché, no, pero mascota todavía no. Yo quiero un perro, pero yo necesito un perro que sea chiquito, que sea compañero,
5: sí,
1: que no haga adentro de la casa. que no,
5: pero
1: que
5: no compre perro.
1: No voy a comprar. Que no ladre, que no haga sus necesidades dentro, o sea, que ya esté educado, que no se suba a la cama, claro, que me quiera mucho. Entonces lo que me dice la gente que sabe, dice, bueno, cómprate un peluche y déjate de hinchar.
5: Mira, la mía no ladra.
1: ¿No ladra?
5: La mía no ladra.
1: Mira.
5: No, otro día un vecino me decía, pero tu perrita no ladra nunca. No, si no sabe ladrar.
1: Mira vos, tranquilita.
5: Sí, es una santa. Bueno, con la consigna.
1: Sí, Hernán, contanos, ¿sos discutidora vos?
5: Yo cero discusión.
1: Seguimos sumando el club del santuario.
5: No, pero verdad.
1: Cero discusión.
5: Vos sabés que mi papá y mi mamá se casaron a los 18 años.
1: Sí.
5: Y mi mamá estuvo hasta los 69 con mi papá.
1: Uh-huh.
5: Porque ella se tuvo que ir al cielo.
1: Uh-huh.
5: Y yo no sé a dónde arreglarían sus problemas ellos, pero siempre hablamos con mi hermana, que está viviendo en Concordia. Ella te escuchan también, nada más que ella no tiene celular, entonces se tiene que levantar, hablar del teléfono fijo y todo, ¿viste?
1: Claro, claro.
5: Y bueno, y ya está grande también. Bueno,
1: sí.
5: Entonces siempre decimos, nosotros nunca nos criaron con gritos, nunca una discusión, nada. Y vos sabés que eso, cuando vos no discutís, eso te trae mucha paz.
1: Seguro.
5: Yo tengo mucha paz.
1: Sí.
5: Y porque a mí algunos me dicen, no, te aburrí vos, porque yo vivo solita, yo estoy casada, separada.
1: Uh-huh.
5: Pero bueno, vivo con mi perrita. Me dicen, no, te aburrí vos. Yo no me aburro para nada, yo no sé lo que es el aburrimiento, no. Mira, lo conozco. No lo conozco el aburrimiento, porque siempre tengo algo para hacer.
1: Uh-huh.
5: ¿Entendés? Y si no, lo busco.
1: Claro.
5: Y si no, me voy a caminar con mi perrita. Y vos sabés que te quiero contar que hace últimamente, viste que la gente está muy discutidora, eso que vos decías es verdad. A veces te encontrás en la calle con gente que va discutiendo. Ayer casi me choqué con un señor porque venía mirando su celular y no miraba dónde.
1: No mira para adelante, claro.
5: Justo,
1: sí.
5: Claro, y justo casi me lo llevo por delante. Encima que mi perrita es mi traviesa, le gusta jugar mucho. Entonces, ¡ay, señor!, le digo. Pero fue lo único que le dije, ¿viste? Y seguí camino.
1: Sí.
5: Pero, no, a mí no me gusta ni sentir discusiones. Yo cuando pasa la televisión y están discutiendo, yo te digo la verdad.
1: Cambias de canal.
5: Cambio de canal. Sí, porque me pone mal, uh-huh, me pone nerviosa.
1: Uh-huh.
5: Entonces, lo que me hace mal, a mí, yo no lo veo.
1: Bueno, qué bueno.
5: ¿Para qué voy a ver algo que a mí me va a hacer daño?
1: Está muy bien, tener ese control sobre uno mismo es maravilloso.
5: ¿Entendés?
1: ¿Sí?
5: Porque si yo no me hago problema por cosas, ponele que no discuto ni nada con nadie, estoy bien conmigo misma. Entonces, ¿por qué tengo que estar haciéndome daño por los demás?
1: Uh-huh. Muy bien.
5: En el sentido discusión, ¿no?
1: Sí, entiendo. Preferís tu paz.
5: No me debo a otras cosas, problemas que pasan, como esto de pasó con esta nena. Obvio que sí, que uno le duele, pero hay que seguir para adelante.
1: No te enganchás en discusiones violentas, verbales, ni nada de eso.
5: No. Por eso yo tengo mucha paz.
1: Bueno.
5: Mucha paz tengo. No sabe la paz que tengo, Hernán.
1: Qué bueno. Qué lindo encontrar gente que tenga paz en este tiempo.
5: Sí, a pesar que uno la esté pasando mal, con problemas y todo, pero yo no soy una persona de estar de mal humor, de discutir o nada de eso.
1: Bueno.
5: Así que te quería hacer una pregunta, Hernán.
1: Sí, cortito, que me tengo que ir al artista del día.
5: Sí. Lucas, el que está ahí con vos.
1: Sí.
5: ¿Es el mismo que está con Oscarcito los fines de semana?
1: Sí, es el mismo.
5: Ah, bueno, dale saludos.
1: Bueno, y te saluda, Lucas. Te mando un gran saludo, Marita. Sí.
5: Te mandé un sticker para el día del
1: Para el día del operador, el 24. El 24 de mayo.
5: Sí, le mandé un sticker.
1: Gracias. Ahí está.
6: Gracias.
1: Ahí te está saludando. ¿Escuchás?
5: Ha ha ha.
6: Gracias.
5: Sí, gracias.
6: Muchas gracias.
5: Beso,
1: ahí
5: Luca.
1: Está. Bueno, gracias. Tita. Gracias por tu paz, Marita.
5: Bueno,
1: nos la contagiaste
5: grande,
1: un poco. Gracias.
5: Que Dios te bendiga. Que
1: igualmente
5: Dios
1: a vos.
5: Bendiga mucho.
1: Igualmente a vos.
5: Chao, querido.
1: Chao, gracias por llamar. Muchas gracias. Bueno, nos vamos a ir al artista del día, que se nos va la hora y hoy hay que cumplir con los horarios previstos, porque ayer tuvimos una mínima digresión y, bueno, se me desarma la estantería. Me gusta que pasen las cosas cuando tienen que pasar, pero siempre es muy grato escuchar llamadas como estas, ¿no? Que nos transmiten paz, una linda conversación y nos dan el puente exacto para derivar en este hombre que nació el 22 de septiembre de 1958. Nació en la Toscana, un cantante, músico, multiinstrumentista, escritor y productor musical italiano. Actuó en bares, tocaba el piano, competía en concursos de canto locales, hasta que un día alcanzó la fama. Fue en 1994 cuando ganó la sección de Nuevos Talentos en el Festival de la Canción de San Remo, interpretando El Mar Calmo de la Noche. Estamos hablando de un hombre que tiene una voz privilegiada, un sonido conmovedor, unas canciones muy profundas para compartir en esta noche con nosotros, y es el señor Andrea Bocelli. Andrea Bocelli es nuestro artista del día y canta, para comenzar, este clásico de su carrera, Me Iré Contigo.

Desde muy chico, Andrea Bocelli mostró gran pasión por la música. De hecho, su madre contaba que la música de pequeño era lo único que lo consolaba. A los 12 años, un gran traspié en su salud, porque perdió completamente la visión después de ser golpeado en los ojos por una pelota de fútbol. Los médicos recurrieron a muchas técnicas para salvar su vista, pero todo fue infructuoso y permaneció ciego hasta la actualidad. Pero fue tanto el éxito de su carrera que llegó a ser nombrado con la Orden al Mérito de la República Italiana, honrado con una estrella en el Paseo de la Fama de Hollywood por su contribución al teatro en vivo, medallas de oro al mérito en Serbia. Bueno, multipremiada esta voz extraordinaria de un hombre que tiene tanto amor por la música que hasta le dedicó una canción casi insuperable. A la música le habla este Vivo per lei, Vivo por ella, que cierra a nuestro artista del día.

0: Bueno, quien acompaña también con una voz extraordinaria es Giorgia, la cantante italiana que, bueno, en un dúo increíble junto a Andrea Bocelli hace Vivo per lei, Vivo por ella. Andrea Bocelli en esta noche fue nuestro artista del día.
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0: Bueno, se termina el artista del día y este programa empieza su curva descendente, pero todavía falta un largo camino, señores, por compartir. Nos queda una estación más y estamos hasta las 4 de la mañana. Ahí nos bajamos del tren, sí, tal cual. Sí, llegamos a estación Panorama Rotativo del Aire, ahí nos bajamos nosotros, se suben Mario y Javier y siguen en marcha por el aire de Rivadavia durante todo el día hasta que volvemos después nosotros a subirnos a las 12 de la noche. Aprovecho este rato final antes de las 3 de la madrugada para ponernos un poco al día con los mensajes que nos están llegando al 11 50 26 8630. Nos escribe Carlos el panadero de Neuquén, un abrazo loco, acá empezando a freír las tortas fritas. Nos escribió pasada la 1 de la mañana este mensaje. Hoy llovió todo el día y mañana también hay lluvia. 20 kilos de harina de puras tortas fritas. Una cantidad, dice, pero feliz. Pasé un fin de semana con mi hijita hermosa de 4 años. Feliz de la vida que tengo. Un abrazo grande. Bueno, gracias, Carlos, allí cocinando tortas fritas. Para envidia de muchos. Hola Hernán, felicidades para los bomberos voluntarios. Nos dice Juani de Santa Rosa, La Pampa. Gracias, con un gracias en mayúscula a todos ellos. Claro que sí. Te recordamos, si te estás prendiendo recién ahora al aire de Rivadavia, que hoy es el día del bombero voluntario, 2 de junio. Entre tantas otras cosas que se celebran, rescatamos la figura del bombero para celebrarlo, para homenajearlo y para reconocerlo al bombero, a los bomberos, a las bomberas. También gran parte del cuerpo de bomberos es llevado adelante por mujeres, así que un muy feliz día para ellos. Hola, buenas noches, somos Mónica y Luis de Sáenz Peña, Chaco. Los estamos escuchando, feliz día del bombero voluntario. Aquí están bomberos Pedro Jiménez. No entiendo si Pedro es uno de los bomberos, pero bueno, a como sea, felicidades. Como todas las noches escuchándote, sos mi compañía, gracias, dice Susana de Lanús. Un abrazo para vos, Susana, muchas gracias por llamar. Hernán dice, bueno, muchas gracias, muy generoso tu mensaje. Elisa de Ramos Mejía, ¿seguirás escuchando, Elisa? ¿Estás escuchando que te estoy saludando? ¿Vecina? Bueno, un gran saludo. Hola, ¿cómo estás? Soy Horacio Maldonado de Neuquén Capital. Saludos a Marta de Hurlingham. Bueno, Horacio le manda desde Neuquén un gran saludo a Marta de Hurlingham. Por aquí nos envía, mira, estábamos hablando en italiano con Andrea Bocelli. 2 de junio, buongiorno, buon martedì. Me enseñaron que es con acento al final. Buena festa de la República. Bueno, muy buena festa de la República, entonces. Ahora, antes de meter la pata, voy a averiguar. Porque está en italiano, ¿viste? A ver si entendí mal. Puede ayudar 5 años en Bomberos Voluntarios, nos cuenta Alicia de Tigre. Bomberos Voluntarios de Ensenada, como asesor médico. Yo aprendí mucho, me sentí muy halagada. Lástima haberme mudado tan lejos. Si no, ya tendría 40 años de pertenecer al grupo. Bueno, Alicia, estuviste allí como asesorando médicamente y no es poco, ¿eh? A los bomberos voluntarios. Muchas gracias por este mensaje. Bueno, Ana dice, ¿cómo estás, mi amigazo? Bienvenido a mi casa, aunque no estés aquí, pero tu voz sí. Estás en el aire de Acasuso. Somos multitud, aunque no te llamen, nos dice Ana. Me emocioné con la historia de Chonino. Yo tuve en la infancia una perra en la familia de nombre Kuma, campeona de salto, y en mi casa tuve 4. Estoy por adquirir el 5. No puedo estar sin un compañero perruno, ovejero. Me pueden, son mi gloria. Besos a todos. Bueno, muchas gracias, Ana, ¿eh? Ahí va el corazoncito. Muy bueno el tema de hoy. Yo creo que mejor siempre es el silencio. Bendiciones, Hernán. Firma este mensaje Ramona, que nos escribió hace un ratito también. Y uno más. Soy Berti. ¿Qué tema las discusiones? Yo soy discutidora cuando considero que debo defender mis derechos o los de quien no pueda valerse por sí mismo. Soy capricorniana y soy brava. Por suerte, nunca he perdido a alguien que forme parte de mi vida. Seguimos hablando de las discusiones, seguimos con más momentos preparados especialmente para vos en esta madrugada 6:30. Será después de las noticias con Javier Villa.
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2: Es la hora 3, la temperatura en la ciudad de Buenos Aires, 12 grados, humedad 84%, cielo ligeramente nublado. Desregulación del mercado inmobiliario. El ministerio que conduce Federico Sturzenegger enviará el proyecto al Congreso este mes. La iniciativa prevé, entre otras cuestiones, eliminar la matrícula obligatoria, eliminar la exigencia de título universitario, los colegios profesionales no tendrán poder sancionatorio, eliminar también las restricciones territoriales y la libre negociación de honorarios y comisiones. El Senado buscará mañana miércoles emitir dictamen sobre el proyecto de ley hojarasca. Prevé eliminar leyes obsoletas o que limitan las libertades de los ciudadanos y que fueron aprobadas en los gobiernos militares y en las gestiones de presidentes constitucionales del siglo XX. La iniciativa, sancionada por la Cámara de Diputados, se debatirá en un plenario de las comisiones. La idea es convertirla en ley antes de fin de mes. Javier Milei alentó a la selección. El presidente compartió en sus redes sociales el spot del Mundial realizado por YPF a pocos días del inicio de la Copa del Mundo 2026. En ese marco expresó su entusiasmo. Perdón, no puedo evitar ponerme termo con la selección argentina. El dólar oficial cotiza a 1.445 pesos, el paralelo a 1.435. El riesgo país se ubica en 490 puntos. Cielo ligeramente nublado en la ciudad de Buenos Aires, temperatura actual 12 grados.
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0: poquito, pero bueno, la semana va avanzando y lo bueno es que si bien está fresca la mañana y todavía el frío va a continuar, bueno, estamos con 12 grados, 10, después va a subir hasta 15, hay que abrigarse, pero no son esos fríos que congelan tanto. Hay que salir prevenidos, pero sin demasiadas cosas, ¿no? O sea, sin demasiados altibajos del clima. El frío habitual para esta época del año. La máxima, te decía, de 15 para hoy, con cielo mayormente nublado. Sepan que están, las liberamos las líneas y ahora las volvemos a conectar para que nos puedan llamar y no tengan que esperar tanto. Así que si así lo desean, estamos en el 4010-72-42. Me distraje porque estuve aprovechando las noticias y este recreo musical que nos tomamos para escuchar algunos mensajes de audio, que habitualmente es difícil hacerlo durante el programa, pero pude escuchar a Jorge de Bahía Blanca, que nos saludó hace un rato largo, que estaba cerrando la despensa y que le envía muchos saludos a sus amigos de La Plata, también donde vivió mucho tiempo. Muchas gracias, Jorge. Daniel de Entre Ríos, estaba escuchando en la cama y es la primera vez que llamo, o la primera vez que mandó un audio, nos dijo, 10 grados en Concordia. Nos cuenta que es un barrio tranquilo, que él está operado de la cadera derecha, que no estaba trabajando, y a la espera de la operación de la otra cadera por, bueno, un diagnóstico especial que nos cuenta, te decíamos, Daniel, una prontísima recuperación. Prontísima recuperación. Amanda de Salta dice, admiro tu paciencia. Bueno, muchas gracias, soy feliz con la radio. La escucho con auriculares, aunque viva sola. Nunca llamé, dice, pero esta vez lo hizo y me encanta escuchar. Bueno, bienvenida también, Amanda, parte de los oyentes que a lo mejor no conocemos, pero que están allí desde siempre, bancando, haciendo el aguante a madrugada 6:30. Después nos escribió, nos mandó un audio, perdón, entiendo que Zaira, porque así figura en su perfil, ella nos firmó el mensaje, que dice, te mando un mensaje para que veas cómo tengo de tomada la voz, tengo muchas ganas de hablar, pero así no puedo hablar. Así que está a la espera de recuperarse para llamarnos y tener una conversación al aire. Azule, que también mandó un mensaje de audio, que dice que con el tema de las discusiones, bueno, le pasa con familiares, que todavía está esperando que se retome la conversación o el diálogo algún día, y nos mandó una foto del grabador desde donde nos escucha, que dice que a veces lo hace a todo volumen. Y también se comunicó Miguel, que su nombre está con algunas dificultades físicas de Clorinda, y que está necesitando una tele. Bueno, como tenemos su WhatsApp, como tenemos su teléfono, y yo sé que es difícil la patriada de poder conseguirlo, pero si hay alguien por la zona de Clorinda que tenga tal vez un televisor que no utilice o que le pueda donar a Miguel, nosotros tenemos su teléfono. Esto es solo vía WhatsApp. Mándenme los datos y vemos de qué manera podemos hacer el puente, ¿sí? Es lo único que les puedo proponer, lo único que puedo llevar adelante mientras al mismo tiempo tengo que estar al frente del programa. Así que lo dejamos al aire expresado, Miguel de Clorinda, tu necesidad. Y si llega a haber alguna posibilidad de que alguien de la zona, obviamente, porque tiene que estar cerca como para alcanzarte ya un objeto o para que puedan acordar la entrega tal vez de un televisor más antiguo que no se utilice, bueno, si alguien nos llama de la zona o nos escribe por WhatsApp, tomamos el número y te lo pasamos para que te puedas comunicar con aquel oyente que así lo decida. 3 de la mañana con 13 minutos, 4010-7242, nuestra línea directa de oyentes. Hola, buenas noches.
1: Hola, Nar.
0: Sí, ¿quién habla?
1: Hernán, Cecilia.
0: Hola, Cecilia, ¿cómo te va? Buenas noches.
1: Buenas noches, ¿cómo estás?
0: Muy bien, ¿y vos?
1: ¿Qué tal? Mirá, tuve la idea, que me quedé enganchada. Anoche no te llamé, pero escucho siempre atentamente. Uh-huh. Y después del último llamado, creo que fue Ana de Acasuso, dije, bueno, me queda un poco la idea de enlazar el tema de anoche con el de hoy. El de la crianza, el de los padres, con las discusiones.
0: Ajá.
1: Porque es muy difícil atravesar la infancia, la adolescencia, en fin, todo lo que es la convivencia con los padres cuando te tocan padres que están matando.

0: peleándose cada día, viste, discutiendo hasta matarse. En mi casa el tema de fondo primero fue la religión. Siempre terminaba siendo un poco el tema de fondo. Matrimonio mixto. O sea, mi papá era un judío sefardí con familia de Oriente, de Turquía, básicamente. Había de algún otro lado, bueno, pero sobre todo de Turquía. Mi mamá, ultracatólica.
1: Mirá, o sea, los dos muy convencidos de la expresión de su fe.
0: Sí, pero no de ir al templo, sino una cosa por otras vías. Ponele, mi mamá tenía una colección de estampitas que parecía el Vaticano.
1: Mirá.
0: Y bueno, y la familia de mi mamá, todos de ir, viste, a colegio de monjas y cosas así, o sea, pero fanatismo mal, viste. Y en el caso de mi papá, mi abuela era la más fanática, con un padre rabino, o sea, mi abuela ya venía de familia de rabinos.
1: O sea que discutían mucho por el tema religioso, mucho.
0: Mucho y muy mal.
1: Está muy bien lo que hiciste, la asociación entre lo que conversamos ayer y lo de hoy, porque muchas veces uno es discutidor o capta, digamos, la onda de las discusiones y además un poco por lo que mamó de chico, ¿no?
0: Mira, yo en realidad, en principio, como había tanta dureza en la educación por los dos lados, más bien era intentar defenderme, pero no lo lograba. O sea, si en mi casa... por ejemplo, la comida era muy insalubre, cosa que mi abuela mismo, mi abuela, claro, ya solo por ser la suegra que se llevaba mal con mi mamá, si mi abuela decía algo coherente, como que me diera de comer sano, mi mamá lo rechazaba.
1: Claro.
0: Pero porque lo decía la suegra.
1: Claro, sí, entiendo.
0: La suegra judía, a mi madre católica, no, mi mamá no entendía que... yo no debía comer cosas tan malas que me estaban haciendo daño a la salud.
1: Pero por esa rivalidad terminabas pagando los platos rotos vos.
0: Exactamente. O sea que intentaba en principio defenderme, pero me daba cuenta que no valía de nada. Porque mis padres eran, haces esto porque lo digo yo.
1: Claro.
0: Pero cada uno con su dureza respectiva. Y no es tan fácil, como decían otros oyentes, te alejas y chau. Y no, o sea, yo ya empecé a tener la salud, ya el parto, ya venía mal todo, ¿viste? Nací muy débil, no pude caminar a la edad que tenía que caminar porque no me sostenían las piernas. Pues me faltaba calcio, me faltaba de todo. Y así todo, para mis padres, yo era nada más que un estorbo. O sea que toda la vida con mis padres fue muy difícil, muy difícil.
1: Bueno, yo, y vos, para llegar al tema de hoy, todo esto que te pasó, ¿te convirtió en una persona discutidora o en una persona más bien tendiente a armonizar las discusiones o las peleas o los problemas?
0: Mira, en principio con mis padres, y tal vez fue un error, porque fui muy sumisa. O sea, me empecé como a querer hacer valer algo justo, no a pelear, porque sí, ya entrada mi adolescencia, ya de mucho más grande, pero tampoco tenía eco. O sea, un día más o menos lo debo haber comentado, que si no hubiera sido por mi primer maestro de música en el conservatorio, que realmente se llegó a batir a duelo con mis viejos, hasta le mandaron la policía. Pero mi maestro defendía el derecho que yo tenía a una vida sana. A que no, o sea, ya había pasado todo un proceso de años de mala praxis con lo de la salud.
1: Claro.
0: Mis padres no querían saber nada de un cambio.
1: Claro.
0: O sea, me seguían sometiendo a lo mismo. O sea, esa dureza estuvo siempre. Y yo me daba cuenta que, o sea, el diálogo se cerraba. Cuando yo buscaba el diálogo con mis padres. Y, por ejemplo, me decían, no, ahora no, está el televisor, no molestes. Y era siempre así.
1: ¿Y cómo repercutió eso en tu mirada hacia las discusiones ya de adulta?
0: Claro, ya de adultez igual me di cuenta que discutir de por sí no solo no sirve, te quita paz, te roba energía. Finalmente, cuando el otro no quiere saber nada, en este caso era mis propios padres,
1: sí.
0: O sea, no se repitió ese esquema con mis amigos, uh-huh. o con los padres de mis amigos, que me llevaba bien, que no entendían en realidad cómo no podía en ningún momento armonizarse esto. Los padres de mis amigos eran macanudos, el diálogo era fluido. El tema era en mi casa con mis padres. Y eso, lastimosamente, fue hasta el final así.
1: Uh-huh.
0: Yo la cuidé a mi mamá, estando yo misma mal de salud, la cuidé con todo el amor que pude. Pero salían cosas feas.
1: Uh-huh.
0: Y me costaba mucho el diálogo. Me costaba. O sea, ni un gesto de cariño, nada. O sea, de mis padres tuve desprecio. Te aclaro que vale decirlo porque tiene a lo mejor algo que ver, no sé. Mi padre no quería hijos. Mi madre quedó embarazada por lo menos 5 veces. Y mi padre decía, bueno, no quiero decir la palabra porque es horrible.
1: Uh-huh.
0: Pero mi padre decía, bueno, no lo quiero.
1: Uh-huh. ¿Y vos naciste en ese contexto de no deseo, entonces?
0: En ese contexto, la única que nació fui yo.
1: Mm.
0: Pero con los años, digamos, la cosa mal.
1: Claro.
0: Porque mi madre maldecía el día que yo había nacido.
1: Es muy fuerte cargar con eso, ¿eh?
0: Es durísimo.
1: Es, o sea, un tema.
0: He estado muy mal de salud, en cama, mucho tiempo, y, o sea, a quienes me daban ánimos, mis amigos, el que fue mi novio que falleció, que ya te dije, y mi maestro, mis maestros. Tuve dos maestros a los que venero muchísimo. Y mis maestros me llamaban, uno de ellos incluso vino a verme, que hasta mi madre le habló muy mal, pero mi maestro impertérrito me defendía a mí. Mis maestros me defendían. Y bueno, pero hasta estando en cama soporté palizas. Mucha violencia, te digo, Hernán. Yo espero que donde estén mis padres, espero que Dios los conduzca a otro estado de conciencia. Que puedan llegar a la luz alguna vez. Pero bueno, cada uno es responsable, ¿eh? De...
1: Por supuesto, cada uno es responsable de su historia y de sus actos. Ahora, para volver al presente, ¿vos en qué crees que esto, más allá de la salud específicamente, que lo has comentado alguna vez, en qué crees que te convirtió? ¿En una persona más tolerante, en una persona más abierta, en una persona a la espera, digamos, de una conversación que se nutran de un lado al otro, o por el contrario, te generó cierta resistencia a ese encuentro?
0: Creo en el diálogo, siempre creí en el diálogo, pero además, digamos, lo que tenía en contra era una timidez muy grande. Pero con los amigos buenos que tuve, de alguna forma pude aspirar a ese diálogo, pude concretar esos buenos diálogos. Creo en eso, y por lo demás, en materia de religión pude tener amistad con gente de diversas religiones porque no me generó, digamos, algo malo. O sea, como la intolerancia que tenían mis padres entre sí.
1: Claro. ¿Entendés? Bueno, dicen los que saben, si algún especialista escuchando, que me disculpe porque yo no lo soy, pero he estudiado mucho todo esto, así que lo digo solamente desde ese lugar, que uno, frente a esas historias que vive cuando es chico, en general hay dos como grandes caminos. Hay grises también, pero hay dos como grandes caminos. O repetir historia, ¿no? Y convertirse en lo que a uno le hizo mal, pero termina haciendo lo mismo. O ir por el camino completamente contrario, ¿no? Ir por el lado de, bueno, en este caso había problema de religión. Bueno, vos, una mujer totalmente abierta con el tema de las religiones, ¿podrías haber repetido ese esquema? O ir por el contrario. En general, cuando algo marca mucho en la infancia, se generan esos dos tipos de caminos.
0: Igualmente, a ver, quisiera hacer una aclaración solita, si me lo permitís. Como yo no creo en esos que vos decís especialistas, y creo más bien en la biología, en lo que ya está dado. Y en todo caso, a nivel biología, yo siempre desde muy chica me sentía afín a compartir modos de pensar muy diversos. O sea, en ese sentido creo más en la biología. No sé si salí más bien a mi abuelo, porque yo me siento un poco hija de mi abuelo. Pero mi abuelo era un tipo abierto en materia religiosa y mi abuela no. O sea, mi abuelo judío sentía afinidad con otras cosas de otras religiones. Y yo sentía esa misma apertura, pero ya de muy chiquita. O sea, no es que me marcó por ahí, por esto, por aquello. No, lo que me ocurrió fue muy horrible. Me marcó a nivel, si querés, de sentirme muy sola, en un sentido muy profundo. Pero en algunos aspectos yo siempre sentí igual. No es que me hizo más tolerante. No, porque yo ya era tolerante.
1: Lo eras desde antes.
0: No digo tolerante, yo era abierta.
1: O sea, pudo haber venido una herencia por otro lado, no necesariamente por los padres. Si hablamos de biología.
0: Más una cosa biológica, claro. Si querés, que o a lo mejor por otro lado. La cuestión del alma, que es de cada uno. El alma no va por lo que a uno le hizo a alguien. No, el alma la trae cada uno. Y eso sí, estoy convencida de eso. El alma de uno, ya sea que creas que hubo otras vidas o no, pero el alma de uno es de uno. No es lo que le marcó ni nadie que le hizo nada a uno. El alma es de uno. El alma tiene como un largo viaje. Por ahí uno viene de otras vidas y el alma ya hizo otra experiencia. Pero el alma sí, el alma es de uno.
1: Claro.
0: No lo van a cambiar ni los padres, ni nadie de afuera, ni ninguna experiencia te va a cambiar. Es como que el alma es tuya.
1: Claro. Bueno, ahí ya entra más el terreno de la creencia de cada uno, el que cree en el alma, el que no cree en el alma, como decís vos, en otra vida.
0: Yo estoy convencida.
1: Pero vos estás convencida de que sí.
0: Las experiencias de cada uno. Yo ya me sentía así desde muy chiquita. Para mí era una apertura total a lo que podía ser una experiencia con una persona o con un animalito, con lo que fuera.
1: Bueno, ese sí.
0: La experiencia con la vida.
1: Gracias por llamar. Tengo dos personas más que están esperando en este último tramo del programa y no quiero hacerlos esperar tanto porque fue muy muy impactante todo lo que contaste. Quisimos abrirnos a la escucha sin juicio de todo lo que vos nos fuiste relatando y, como siempre, gracias por la confianza y por compartirlo en este espacio.
0: Gracias por tu confianza.
1: Gracias.
0: Y por generar lo que generás.
1: Que tengas una linda noche. Muchas gracias por la compañía. Chau. 3:27, 4010-7242. Buenas noches. Hola. Yo escucho algo ahí de fondo, ¿eh? Algo escucho de fondo. Sos vos, ¿eh? Tenés que decir hola y cantamos bingo. A ver. Hola.
2: Hola.
1: Hola, ¿quién habla?
2: ¿Soy yo?
1: Sí, pero tenés una radio prendida que me está complicando.
2: No esperaba entrar tan rápido.
1: No, bueno, bájalo. Ay, Dios, qué lío. A ver si tenemos en la otra línea, Tony, alguien, 4010-7242. A ver, hola, buenas noches.
3: Hola, buenas noches, Hernán. ¿Cómo estás? Te habla Mirta.
1: ¿Qué tal, Mirta? ¿Cómo te va? Buenas noches.
3: Muy bien. Bueno, aquí una peleadora.
1: ¿Sos peleadora? ¿Sos discutidora?
3: No, te voy a explicar por qué, en qué sentido. Yo discutía mucho con mis hermanos y ellos a mí me llevaban bastantes años y bueno, yo como la más chiquita y a lo mejor más consentida, sobre todo en mi adolescencia, solía discutir con ellos y a veces me ponía muy nerviosa y me quedaba sin voz. Pero en general no soy de pelear con la gente. Yo he tenido amistades muy que yo consideraba muy importantes, como alguien que te dijo a vos que lo habían traicionado, bueno, y a mí me pasó que me han traicionado. Y yo me aparté, Me aparté sin decir ni chau ni sin dar explicaciones. O sea que en ese aspecto no soy de discutir.
1: ¿Y nunca tuviste el miedo de que haya sido un malentendido?
3: No, no, no, totalmente no, no, porque lo comprobé. No, no, no. Uh-huh. Lo soporté por un largo tiempo, ¿viste? Uh-huh. Y ya cuando no aguanté más, dije basta. Tampoco tanto tiempo, fueron un par de meses o un poquito más. Pero
1: te digo no. Porque a veces se da la inversa y hay personas que se alejan de uno y uno no termina de entender por qué, porque sabe fehacientemente que no hizo nada y se queda con la duda si pudo haber tenido algún error que no se dio cuenta y esa persona desapareció. No. Digo, nos ha pasado a muchos en la vida también eso.
3: No, en este caso no, en este caso era una persona que me traicionó. Y yo después lo conversé con un familiar de esa persona y sí, me dio toda la razón del mundo de lo que yo le había dicho. No, no, no. Lo que sí, no me gusta hablar de esto porque la verdad que me duele, ¿no? Pero no es de ahora, es de hace unos años. No sé, serán 8 años, pienso yo, una cosa así. Quizás un poquito más, 9. Yo tengo una gente amiga que siempre fuimos amigos desde que nacimos. Y creo que son más de 8 años. Era el tiempo del Facebook, que uno ponía cosas. Yo por ahí veía una nota y publicaba, pero nunca opinando ni nunca agregando ninguna palabra. Y se enojó conmigo por diferencias políticas.
1: Políticas, claro. Bueno, esto ha pasado mucho en las familias en los últimos años.
3: Y bueno, yo ahí, a partir de ahí, nunca más ni publiqué nada, ni dije nada, ¿viste? Porque la verdad que me dolió muchísimo. Y bueno, se fueron abriendo, se fueron cerrando. Y a veces algún mensajito, una cosa así, para preguntar cómo están, nos saludamos por ahí para fin de año, para las fiestas, pero bueno.
1: No con la confianza de antes, no con la...
3: No, yo puedo hablar, sí, puedo hablar porque, es decir, fuimos como hermanos de la vida, pero...
1: Bueno, por eso, entonces sí, lo que digo yo está bien.
3: Y mis sentimientos están intactos, pero sé que hubo como un quiebre, no de parte mía, sino de parte de ellos, ¿entendés? Uh-huh. Y bueno, pero no, nunca discutí yo en ese aspecto, no. Ahora en casa sí, pero hoy, por ejemplo, con mis hijos para nada. Prefiero callarme. Si tengo que decir lo que pienso, lo digo, lógicamente. Pero no, yo no discuto. A veces ni yo misma me conozco. Porque uno va cambiando, ¿viste?
1: Sí, claro, por supuesto.
3: Pero era muy chispita.
1: Muy polvorita.
3: Pero bueno. Sí, total, claro. Total. No, total.
1: Claro.
3: Y bueno. Pero bueno, uno se va tranquilizando con el tiempo.
1: Es cierto, con la sabiduría de los años también algunas cosas se van mejorando. Pero yo siempre
3: las cosas desde otro punto de vista, ¿entendés?
1: Sí, yo lo que creo a propósito de lo que trajiste vos y me trae a reflexionar, que siempre uno las cosas las tiene que hablar con la persona.
3: ¿Las tiene que hablar?
1: Con la persona con la que se generó ese entredicho, o esa... No digo que sea tu caso, ¿eh?
3: No, pero a mí me habló. A mí me habló esa persona. Me dijo, bueno, vos pensás... Y te voy a decir las palabras textuales. El día que vos vuelvas a razonar y a pensar correctamente, vamos a volver a hablar. Me bloqueó de todos lados, menos del WhatsApp.
1: ¿Pero eso estás hablando del matrimonio amigo de cuestión política o del anterior?
3: Sí, de ese.
1: Ah,
3: sí.
1: Bueno, ahí está
3: no,
1: bien.
3: No, del otro no, del otro directamente no me interesó porque me hizo mucho daño. Fue una traición lo que me ha hecho, ¿viste?
1: No, pero no te la confirmó él la traición, te la confirmó un familiar. o ella, no sé.
3: Yo me di cuenta porque yo hablaba algo con esa persona y al otro día
1: se enteraban otros.
3: Ella le contaba todo a su marido y después su marido se lo decía el mío, ¿entendés?
1: Ah, mira.
3: Y yo hablaba con ellas cosas de amigas.
1: Sí, claro, entiendo.
3: Y después se me armaban los líos a mí.
1: Claro.
3: No, entonces, viste, dije, no, basta.
1: Mira, mañana tenemos un tema sobre este tema. Que vamos a meter un tema picante por semana, así que bueno, no voy a spoilear, pero vamos a hablar un poco de las tradiciones mañana.
3: Si querés un día habla de las suegras.
1: Bueno, hablamos de las suegras un día, lo voy a tener allí. Sí. Gracias, Mirta, lo vamos a anotar. Gracias, que tengas linda noche, gracias por llamar. Chau.
3: Chau, igualmente.
1: Bueno, tenemos a alguien más y buenas noches, ¿quién habla? Hola.
4: Hola, Ana de Acasuso.
1: Hola, Ana, ¿cómo te va? Buenas noches.
4: Buenas noches, ¿cómo estás?
1: Bien.
4: Mira, tanto tiempo.
1: No, hablamos ayer.
4: Bienvenida a tu voz a mi casa, por eso te lo digo.
1: Ah, bueno. No, bien. ¿Cómo? No, pero habíamos hablado ayer o yo estoy loco.
4: No, hablamos ayer, te mandé un mensaje y de casualidad hablé a ver qué pasaba porque se me ocurrió otra cosa.
1: Bueno, te escuchaba.
4: Enganchaba.
1: Bueno.
4: Yo, o sea, con respecto a las discusiones, trato de que no sucedan porque me hacen muy mal. Uh-huh. Pero cuando veo una injusticia, se me salta la chaveta. Uh-huh. Y quedó, o sea, y después quedo yo mal. O sea, no es que quedo mal ante la gente, sino que me hace mal a mí.
1: Claro.
4: Entonces, como es difícil a veces compatibilizar dos opiniones opuestas para encontrar una paz, es una paz barata. Te callás o el otro no afloja y realmente es, no te digo en tema de relación de pareja, en tema de marido, mujer, no, en general. Es difícil compatibilizar cuando la gente se cierra, y es así. Mm. Entonces, cuando pasa eso, realmente yo me hace muy mal, me quedo con eso sellado en la fotografía, como una fotografía en mi memoria, y me corro. Porque realmente no me hace... tengo, por ejemplo, o sea, me resulta una injusticia porque realmente no se puede conversar, no se puede intercambiar, no se puede dialogar. Entonces me queda como sellado y me corro. O sea, me queda la memoria fotográfica de la situación.
1: Claro, entiendo.
4: Entonces, eso, yo, vos sabés que antes de estudiar profesora de Jardín de Infantes, Nacional de Jardín, yo fui con la historia de estudiar diplomacia a mi casa. Y me dijeron que de la única manera que podía ir a estudiar diplomacia a la Universidad del Litoral era al pensionado de las monjas vicentinas francesas que estaban allá, que habían sido la directora superiora en mi colegio. Claro, era una chica de 17 años. Uh-huh. Entonces, dije, tantas reglas, tantas, tipo estar pupila, dije, los mejores años de mi vida, ni loca, pensé yo. Me encantaba, ojo, también me encanta ceremonial y protocolo, me encantan todas esas cosas. Pero llegó ese momento y dije, no, ni loca. Pero ¿cómo se llama? Carrera, se podía seguir militares, abogados o médicos acá un año o dos. Entonces yo dije, yo no voy a ser ni médica, ni abogada, ni militar por ahora. Entonces la carrera de grado no la iba a poder hacer. Y desistí, porque me pasaba 6 años estudiando, metida en un pensionado, y, viste, perdía la juventud realmente.
1: ¿Y cómo revinculamos esto con las discusiones? Me perdí.
4: Claro, que yo por ahí tendría que aprender a ser un poco más diplomática.
1: Ah.
4: Que no me saltara la chaveta.
1: Pero te saltaba igual.
4: Y claro, y llevarlo de una manera envolvente, que no lo sé hacer lógicamente, de una manera envolvente como para poder dialogar con esa persona y sacarla de su encierro.
1: Claro, claro, entiendo.
4: Entonces, ¿viste?
1: ¿Y siempre el que está en encierro es la otra persona o está la posibilidad de que sea cerrado sea uno?
4: Yo estoy abierta a conversar, ojo. Yo estoy abierta a conversar todo. Pero cuando la otra persona dice es así, ¿viste? Chocas contra una pared.
1: Sí,
4: por
1: es
4: ahí
1: cierto.
4: Yo también me resguardo un poco porque te digo que me hace mal.
1: Claro.
4: Y quiero encontrar la paz, hablar y exponer y dialogar y no se llega, ¿viste? Entonces noté eso en mí, anticipadamente lo veo venir y chao, me corro.
1: Y te corres. No entras,
4: corro,
1: en esa.
4: Ojo, no corto el vínculo.
1: No, te corres de la discusión.
4: Me corro de la discusión.
1: Está bien.
4: Por eso digo que tendría que haber estudiado diplomacia o hacer la carrera de ceremonial y protocolo, que se debe ver mucho ahí. Y mira que yo tengo...
1: Yo te voy a decir algo, Ana. ¿Cierto? Vos podés ser ceremonial y protocolo, podés estudiar diplomacia, que tiene un montón de cosas, pero uno de la carrera, una cosa es lo que uno ejerce a nivel profesional y otra cosa después lo que es como persona en una discusión mano a mano con otra historia. Me parece que sí, la carrera te puede aportar alguna herramienta que vos la puedas llevar a tu vida y demás, pero en general, si no, todos los psicólogos serían fantásticos.
4: Claro, eso es lo que te iba a decir.
1: Porque yo tendría la vida resuelta, todos los médicos serían sanos, y no es así. Claro. La vida va por un lado la profesión, y por otro lo que nos pasa en la vida cotidiana, que a veces lo podemos resolver y a veces no.
4: Claro, el cerebro es una caja negra y realmente yo tengo un 57% de la carrera de psicología hecha por el profesorado.
1: Ah, claro.
4: O sea que podría tener una resolución así inmediata si fuera el estudio nomás.
1: Claro, tal cual.
4: Pero esa yo creo que es una cosa que yo, si me interesa, trabajarla por otro lado.
1: Exactamente. Y todo lo que viene con lo personal se puede trabajar si uno primero decide trabajarlo y lo quiere hacer, pero la carrera puede ser el mejor profesional del mundo en lo que haces y ayudar a un montón de gente. Y bueno, y después en la vida personal todos tenemos nuestros tropiezos y nuestros temas a trabajar que van mucho más allá de lo que aprendimos en una escuela, ¿no?
4: Claro, a lo mejor me puede ayudar un coach ontológico,
1: por
4: ¿no?
1: ejemplo, claro, acá tenés uno, pero yo no ejerzo.
4: Mirá qué tirito te hago.
1: Mirá, me pegaste un tirito. Sí. Por eso, si no los coaches seríamos todos fantásticos, que estudiamos coaching, y yo no creo en eso, descreo en las personas que dicen eso, que te viste y lo digo siempre al comienzo del programa, cuando hago la reflexión, que cada tanto digo, no estoy enseñando a vivir a nadie con lo que digo, simplemente traigo porque no hay nada que me ponga más nervioso que la gente que se la cree, que se la sabe toda y que enseña cómo el otro tiene que vivir. Empezás a rascar en su vida y encontrás más agujero que en cualquiera. Entonces,
4: claro.
1: Creo que es al revés. Creo que todos hablamos de nuestra imperfección y vamos trabajando lo que nos molesta, lo que nos duele. Pero es un trabajo, no lo tenemos resuelto. Seas coach, psicólogo, máster en psiquiatría o lo que fuere. Porque si no, no hubiera ningún psiquiatra que algún día no se deprima. ¿Entendés? Y una cosa no tiene nada que ver con la otra.
4: En su vida.
1: Claro, tal cual. Bueno, Ana.
4: Claro, a lo mejor te digo, hay una parte mía que se cierra para no impactarse, no sentirse mal y me corro, ¿entendés?
1: Claro,
4: de
1: bueno, claro.
4: Se me salte mal la chaveta y no hay por qué. La causa-efecto sería muy dañina, ¿entendés?
1: Claro, claro.
4: Entonces, prefiero la paz barata.
1: Claro, está muy bien lo que decís, sí, claro. Bueno, todo tiene un porqué. De algo nos preservamos cuando nos corremos también de una discusión. Pero bueno, es para trabajar muy profundamente.
4: Claro.
1: Es así. Ana, te mando un gran saludo, gracias por llamar.
4: A lo mejor te pido ayuda en algún momento.
1: ¿Cómo?
4: A lo mejor te pido ayuda.
1: Bueno, si te puedo ayudar, fantástico. ¿Cómo no?
4: Bueno.
1: Un beso grande, bueno, buenas noches.
4: Gracias, Hernán.
1: A vos.
4: Nos vemos mucho.
1: Gracias.
4: Siempre mucha gente te sigue, ¿eh?
1: Bueno.
4: Somos una multitud, en serio.
1: Bueno, enormemente agradecido por tu generosidad. Gracias.
2: Bueno, un beso grandote.
1: Chao, buenas noches. Bueno, Tony, nos vamos un cumpleaños a una fecha especial, porque un día como hoy, 2 de junio, pero de 1933, no iba a ser en los 90 ni de casualidad, en Montevideo, Uruguay, bueno, nacía el poeta, historiador de tango, una gran figura de la poesía, el señor Horacio Ferrer, que entre sus obras tuvo creaciones como La última grela y Balada para un loco, letras que escribió específicamente para el enorme Astor Piazzolla. Así que como yo soy un poco fan de esta canción y la hemos escuchado alguna que otra vez en distintas versiones, hoy traemos una de las más conocidas, la más tanguera, por una excelentísima intérprete del tango argentino como es Amelita Baltar, que nos canta de Horacio Ferrer, en el día en que se recuerda su nacimiento, Balada para un loco.
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2: Bueno, aquí temprano mandaron que quería mandar un saludo a Sandra. Cris, creo que firma este mensaje. A su mamá Sandra, que siempre escucha desde Río Negro, que siempre están escuchando. Bueno, así que un gran saludo. Es un mensaje de tempranito, pero que había quedado pendiente por allí en el 11-50-26-8-6-30. Cora dice, no me agrada discutir, no es mi esencia, mi familia es más bien tranquila, pero amamos las justicias, no las injusticias. Se puede debatir y respetar la opinión de la otra persona, eso es democracia. Bueno, gracias Cora. Voy leyendo mensajes que son tal vez un poco más extensos. Leo un pedacito para que sepan que están leídos, ¿eh? Buenas noches, yo discutí un día con un vecino porque me tiró la basura de la vereda de mi casa, pero en lo posible trato de no discutir, dice Alejandro de Guaymallén en Mendoza. Qué bárbaro el tema de los vecinos, ¿eh? Un día vamos a hablar más profundamente. Hernán dice, no perdés los estribos, en mi caso también aplica las discusiones. Yo me alejo de los dramas, las discusiones y peleas. Es una cuestión de salud mental, un desgaste de energía al... bueno, al cohete. Y pérdida de paz, lo dice de otra manera. Abrazo grande, Vane de Bahía Blanca. Gracias, gracias, Vane. ¿Queda alguien más por allí, Tony? Bueno, lo vamos a saludar rapidito para saludarnos en este último tramo del programa. Buenas noches, ¿quién habla?
3: Hola.
2: Hola, ¿quién habla?
3: ¿Cómo estás, Hernán?
2: ¿Cómo te llamas? ¿Cómo estás? Muy bien.
3: Eduardo.
2: ¿Qué tal, Eduardo? Bienvenido.
3: Bien, bien. Un gusto poder saludarte.
2: Igualmente.
3: Soy
2: para mí.
3: Misionero. Camionero. Manejo un transporte acá de Merlo, de provincia de Buenos Aires.
2: Sí.
3: Y siempre son mi compañía cuando vengo de Balcarce. Que hay una empresa de papas congeladas, ¿viste? Procesadas ya para...
2: sí.
3: Para producir.
2: ¿Y ahora estás en ese viaje?
3: Siempre me...
2: ¿Eh? ¿Y ahora estás en ese viaje?
3: No. Ahora no, porque nunca, o sea, no te puedo mandar mensaje manejando.
2: No, claro, obviamente, por supuesto, pero tal vez estabas en alguna parada o algo de eso.
3: Hoy que estoy acá en ¿cómo es? Puerto Madero para descargar.
2: Ah, mira.
3: Viniendo al norte con otra carga.
2: Claro, claro. O sea que escuchás siempre y hoy tuviste la posibilidad de poder llamarnos un ratito.
3: Claro, porque estoy parado, ¿viste?
2: Ah, bueno. ¿Y dónde? ¿Sos misionero, dijiste? O sea, ¿vivís allá?
3: Exactamente.
2: ¿Vivís allá? ¿Y cuándo volvés ahora? ¿Cuándo volvés a tu provincia?
3: Y puede ser que esta semana me vaya de Franco, ¿viste?
2: Claro. ¿Y cuando tienen Franco, cuántos días son?
3: Y poner a los 20 días, 25.
2: Mm.
3: Pero, ¿viste que ese? O sea, son gajes del oficio, ¿eh?
2: Sí, claro. Claro, claro, obviamente.
3: Y por ahí me quedé pegado con el testimonio de la chica esta que decía de los padres, ¿viste?
2: Sí.
3: Que como que los padres no aceptaban que ella haya nacido, ¿no es cierto?
2: Uh-huh. Sí.
3: Y bueno, pero viste que esas son cosas, sí, son mandatos antiguos que por ahí capaz uno tiene que sanar uno, no los padres, ¿viste?
2: Ah, seguro, después el camino es de uno, o sea, hay una frase que dice, uno es lo que hace con lo que hicieron de uno, ¿no?
3: Claro.
2: El camino, ahora, no exculpa a los demás de haber podido generar un daño, pero la mala noticia es que nadie lo va a trabajar por uno, eso lo tenemos que hacer nosotros.
3: Exactamente.
2: Eso es así, eso
3: y
2: es verdad.
3: Por ahí viste que que en la vorágine de la vida uno por ahí la vuelve a repetir con los hijos de uno, ¿viste?
2: Claro, claro. Claro.
3: Que uno se da cuenta después de grande.
2: Uh-huh.
3: Pero bueno, eso lo trabajo con mis nenas. Tengo una nena de 16 y una de 14, así que viste que en la adolescencia para como que lo marcan más, digamos.
2: Sí, sí, es cierto. En general, no sé si se repite el mismo error, se pueden repetir otros, pero en realidad, porque errores va a haber siempre, ayer hablábamos de la crianza, claro. Errores va a haber siempre, por supuesto, porque no somos perfectos, pero lo importante es por lo menos registrarlo y ver de qué manera se pueden subsanar, ¿no?
3: Claro, o sea, yo creo que lo mejor es reconocer los errores de uno para que la otra persona sane, ¿no es cierto?
2: Claro, claro, tal cual.
3: Yo tengo a mi padre que falleció ya, ¿viste? Y bueno, pero viste que eran, por ahí entiendo que eran otras generaciones, que viste que la gente de antes era mucho más fría, digamos.
2: Y sí, claro, era otra manera, era otra manera.
3: Pero
2: a ver, ¿esto genera un impacto? Sí. ¿Genera responsabilidad? Sí. ¿Exculpa de actitudes malísimas? No, de ninguna manera.
3: Claro.
2: Pero lo único que sabemos es que, aunque culpemos, aunque el otro tenga la culpa, y de verdad y objetivamente sea responsable, el trabajo de sanarlo, entre comillas, o solucionarlo, es nuestro.
3: Exactamente.
2: Es nuestro, tal cual. Yo coincido con vos.
3: No voy a repetir. Bueno, y ese era el mensaje, ¿viste? Porque por ahí uno siempre le pone el pecho a todo, ¿viste? Y yo creo que en estos momentos uno tiene que siempre dar un mensaje de como para arriba, digamos.
2: Y te lo agradezco enormemente, Eduardo. Ya se me está yendo el programa, son las 3:57 y me tengo que empezar a despedir. Ojalá que un día nos puedas llamar, ojalá que un día nos puedas llamar con un poco más de tiempo, así nos contás algo de las rutas, de los camiones, de tu trabajo, que siempre es lindo en estas horas de la noche conocer las historias de ustedes.
3: No, por supuesto, ¿no? Un abrazo y la verdad que un gusto poder haberme comunicado, porque siempre probé y no entraba,
2: podías,
3: ¿viste?
2: Bueno.
3: Claro, y la verdad que son una gran compañía, ¿viste? La ruta.
2: Bueno, si un día podés un poco más temprano, charlamos más largo y tendido sobre tu actividad, claro. Y sobre qué haces y cómo vas transitando la vida, me encantaría.
3: No, perfecto.
2: Chau, Eduardo, gracias por llamar.
3: Dale.
2: Gracias por llamar, Eduardo.
3: Un abrazo.
2: Bueno, nos tenemos que ir, ya son las 3 de la mañana con 58 minutos, el reloj marca 3:58, vamos a decirlo con propiedad. Enormemente a la cantidad de mensajes que quedaron pendientes, agradecido. Rosalía por aquí, Valeria, que pregunta cuál es mi Instagram. Bueno, el Instagram es @HernanGarciaArena, así si me quieren escribir, también durante el día los voy respondiendo a medida que puedo, pero siempre es un gusto recibir mensajes de ustedes. @HernanGarciaArena, me encontrás ahí y estamos comunicados. ¿Quién más? Quiero nombrar a casi todos, pero no voy a llegar. A Lili de Mar del Plata, muy generoso tu mensaje, agradecido por tus palabras. A ¿quién más? A Carlos, que nos manda bizcochitos desde su panadería. Ariel de Montevideo, Uruguay, muchas gracias. Bueno, no tengo más tiempo. Mañana tendremos revancha para seguir leyendo algunos mensajes. Solo me queda agradecerle a Tony Esmoris y a Lucas Herrera, que fueron nuestros compañeros de ruta esta noche en la edición, en la musicalización y siendo puente para que ustedes puedan salir al aire, cosa que es fundamental para estas conversaciones que tenemos durante la madrugada. Se quedan con Mario Portugal, que ya está listo para traerles toda la información en el panorama del rotativo del aire, junto a Javier Villa. Nosotros nos reencontramos, si te va esta propuesta, mañana, apenas pasada las 12, con un tema que se las trae, ¿eh? Mañana nos ponemos un poco más picantes. A ver si empezamos a picantear un poco la madrugada, que nos despabilamos algo en estas horas complejas de la noche. Chau, hasta mañana.

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0: Muy bien, comenzamos. ¿Cómo les va? Buena jornada, gracias por acompañarnos. Ya estamos, para compartir con ustedes, como decía bien Hernán García Arena, en la madrugada 6:30. Nuestros predecesores, después los tendremos nosotros hasta las 6, después llega Nacho Ortelli. Nosotros estamos con 2 horas de información, con todo un gran equipo, con Rolando Klemper, con Rocío Calenó, con Gonzalo del Monte, con Camila Hassan, con Mariano Fernández, con Martín Millán, con el señor Juan José Moro, en la operación técnica, hoy del señor Tony Esmoris. Hola, Tony. Junto a Lucas Herrera, está en la producción Eric Spolsky, en la locución y redacción, como toda la madrugada, a cargo del rotativo del aire, señor locutor nacional Javier Villa. Javi, muy buen martes. ¿Cómo
1: le
0: va?
1: Muy buenos días, muy bien aquí, disfrutando de la vida.
0: Bueno, muy bien. ¿Cómo viene el clima en la ciudad autónoma de Buenos Aires? Bueno, prácticamente no se ha modificado estas madrugadas, ¿eh? 11 grados 9, la temperatura a esta hora, mucha humedad, no se va, che, la humedad 84%, está alta la presión, 1024.5 hectopascales, hay viento del noreste a 6 kilómetros, el cielo está despejado y la máxima no va a superar los 15 grados. Vamos a tener toda una semana con este clima entre 15 y 16 de máxima. En Mar del Plata 5 grados, 4 de térmica, algo nublado, máxima 12. Si nos vamos a Bariloche, 7 grados 4 la temperatura, 5-7 la térmica, mayormente nublado, lluvias aisladas, se prevén para hoy una máxima de 10 grados. También lluvias y lloviznas en Santiago del Estero, ya está cubierto, 16 grados la temperatura, máxima 18. En Corrientes, 13 grados 5, algo nublado, máxima 22. En Santa Rosa, La Pampa, 14 grados, cubierto, máxima 16. Cubierto con neblina en Río Grande, 2 grados y medio la temperatura, 1 grado la térmica. Se esperan lluvias, nevadas, lloviznas, máxima 7 grados. Formosa comienza este día con 14 grados, algo nublado, máxima 21. Similar en Salta, 13.5, mayormente nublado, se esperan lloviznas, máxima 18 grados. Saben ustedes que estamos muy atentos a los mensajes de texto que tan gentilmente nos envían a diario. El WhatsApp de Rivadavia, 1150268630. En un rato estamos con Javier repasándolos. Y también habilitamos mi Instagram, MarioPortugal59, y el de Javier Villa, que es...
1: JVilla17.
0: Bueno, y la invitación a que se suscriban a mi canal de YouTube, Mario Portugal Novedades. Hablando de novedades, ¿cómo estamos? Bueno, por supuesto que el caso Agostina sigue dando que hablar. Finalmente se ha cambiado la carátula, ahora es de femicidio. Detalles de la autopsia reveló que murió por asfixia mecánica, sufrió daño severo en vísceras, hay señales de abuso. El acusado, Barrelier, podría recibir perpetua. Mañana, marcha del colectivo Ni Una Menos en todas las plazas y, por supuesto, aquí en Plaza de Mayo. Se denuncia desidia organizada. En otros planos, hoy Milei habla en el Congreso Anual del Instituto Argentino de Ejecutivo de Finanzas. Ayer se conoció que el jefe de gabinete Adorni se ha puesto como plazo el 15 de junio para presentar su declaración jurada y también planifica ir al Senado en agosto a dar su, bueno, informe. Petovelo, la ministra, fue recibida por el Papa en el Vaticano junto a sus pares de Iberoamérica. Indudablemente el tema de la visita, probable visita, algunos dicen en noviembre, del Papa a la Argentina, haya sido tema de conversación. Otros puntos, el gobierno planifica nuevos recortes de personal en todos los ministerios. A un mes de asumir, renunció el presidente del nuevo ente regulador de la energía, Marcelo Lamboglia. Hoy se reúnen en el CFI, por el tema cambios en el régimen de zonas frías, los gobernadores. Bullrich criticó la decisión del gobierno de frenar el pliego de una jueza. Pérez Esquivel y la CTA convocaron a un ayuno nacional de 8 días en Plaza de Mayo contra el gobierno. La justicia rechazó la suspensión de la ley de glaciares en Santa Cruz. Tema universidades, ayer se reunieron el gobierno, los representantes de las casas de estudios, están buscando destrabar el conflicto por la ley de financiamiento. Parece que habría una coincidencia en cuanto a la propuesta económica, pero todavía no hay nada cerrado. La provincia advirtió por el aumento de ocupación de camas en hospitales por casos de afecciones respiratorias. Dólar oficial 1.445, Blue 1.435, riesgo país 490 puntos. Según estudios privados, la actividad económica argentina registró una nueva contracción en abril. El primer cuatrimestre tiene una baja del 0,3%. Y otro dato de la economía, la recaudación de mayo creció 1,7%, cortó 9 meses de caída. 2 causas judiciales, la Cuadernos, Hoy retoma con declaraciones de Roberto Labaña, Leonardo Farini y Mariana Zubik, y hoy también sigue el juicio por el caso Maradona. En materia internacional, bueno, Trump afirma que han cesado todos los disparos entre Israel y Hezbollah. Parece que hubo un fuerte cruce de Trump con Netanyahu. Directamente le dijo el presidente norteamericano a su par israelí, ¿qué carajo estás haciendo en cuanto a todo lo que tiene que ver con estos ataques? Irán, lo dijo Trump, Irán suspende la negociación, parece que avanzaría con otro bloqueo al estrecho de Hormuz. Trump es optimista de un pronto acuerdo. Rusia bombardeó Kiev con misiles balísticos, dejó al menos 8 muertos. En Chile, el nuevo presidente Kast dijo que el ajuste que va a hacer va a causar dolor. Aspira a recortar 6.000 millones de dólares en 18 meses. Y hubo un terremoto en el sur de Italia, 6.2 grados. En deporte, ya está practicando en Kansas la selección argentina. El sábado hay un amistoso con Honduras en Texas. Hoy por Copa Argentina, Barracas Huracán 21-10. Otras novedades, Claudio Ubeda dejó de ser el director técnico de Boca y el presidente de River anunció una fuerte limpieza. Dijo que se van a ir del club 15 jugadores. Hoy cuartos de final de Roland Garros, en donde lamentablemente quedó afuera Juan Manuel Cerúndolo, cayó ante el italiano Berrettini. Hoy juegan Jodar, Zverev, Mensik, Fonseca. En un rato lo cuenta y amplía Juan José Moro. Y Serena Williams vuelve al retiro a los 44 años. Algunos de los temas que van conformando lo destacado de este martes 2 de junio de 2026. Mientras vas preparándote los primeros mates, preparándote el primer tecito, el café, bueno, empezando el desayuno y viendo cómo viene esta jornada, nosotros ya estamos repasando, ampliando lo que tenés que saber para estar muy bien informado.
1: Crimen de Agostina Vega. Modificaron la carátula de la causa a femicidio.
0: Los abuelos fueron admitidos como querellantes.
1: Los datos preliminares de la autopsia indican que murió por ahorcamiento y que antes fue víctima de abuso.
0: Revelan que la justicia investiga más cómplices.
1: La joven, que había denunciado en mayo del año pasado a Barrelier, el único imputado, cuestionó que pese a que presentó todas las pruebas, lo dejaron libre bajo fianza.
0: Mañana marchará el colectivo Ni Una Menos en todo el país.
1: La ministra de Seguridad, Alejandra Montioliva, dijo que el mejor paso para avanzar en el caso Agostina es tener la verdad completa. El colectivo, Ni Una Menos, denunció desidia organizada del Poder Judicial en el caso de Agostina.
0: Caso Cecilia Strisovsky, a 3 años del femicidio, su familia todavía espera sus restos y exige justicia.
1: El Senado buscará mañana miércoles emitir dictamen sobre el proyecto de ley hojarasca.
0: Desregulación del mercado inmobiliario. Federico Sturzenegger enviará el proyecto al Congreso este mes.
1: El gobierno reglamentó el Fondo de Asistencia Laboral, FAL, para cubrir el pago de indemnizaciones.
0: La justicia rechazó la suspensión de la ley de glaciares en Santa Cruz. El gobierno celebró la medida.
1: El presidente Milei cerrará hoy el Congreso Anual del Instituto Argentino de Ejecutivos de Finanzas.
0: Manuel Adorni pone como plan

0: doctor Marcelo Lambioglia a la presidencia del nuevo ente nacional regulador del gas y la electricidad.
1: Coimas en Landís ordenaron peritar los audios atribuidos a Diego Españolo.
0: Avanza el juicio oral por la causa Cuadernos, que investiga sobornos en la obra pública en el sector energético.
1: La oposición en la provincia de Buenos Aires firmó un pedido de sesión especial por la crisis en el Lioma.
0: Kicillof prohibió a sus ministros y funcionarios que viajen a ver el Mundial.
1: Sandra Pettovelo fue recibida por el Papa León XIV en el Vaticano.
0: Economía, el dólar oficial cotiza a 1.445 pesos, el paralelo a 1.435. El riesgo país se ubica en 490 puntos.
1: El Banco Central comenzó junio con compras moderadas en el marco de cambios.
0: La entidad monetaria alcanzó el 98% del objetivo mínimo de reservas para 2026.
1: El Fondo Monetario recomendó mantener un tipo de cambio relativamente alto para favorecer la sustentabilidad externa.
0: Postergaron al 1 de julio la aplicación plena de impuestos a los combustibles para contener los precios.
1: La recaudación de impuestos frenó una racha de 9 bajas seguidas y rebotó en mayo.
0: El gobierno reglamentó la eliminación de ganancias para la venta de inmuebles y el cobro de alquileres.
1: Pese a la privatización de Trenes Argentino Cargas, el gobierno confirmó que las obras de infraestructura seguirán pagándose con fondos públicos.
0: En las próximas horas, la administración de Javier Milei pondrá en marcha la anunciada baja de las retenciones al campo.
1: Para Entre Ríos, ya rige el nuevo protocolo oficial que regula el uso de fitosanitarios en esa provincia.
0: Justamente la provincia advirtió por un aumento de ocupación de camas en hospitales por casos de afecciones respiratorias.
1: Otro femicidio tomó de rehén a su pareja y la mató antes de que llegue la policía. Sucedió en Temperley.
0: Detuvieron a un policía de la ciudad autónoma condenado por haber abusado de una compañera en una comisaría de Palermo.
1: Hallaron drogas y más de 2,5 millones de dólares en efectivo al ex titular de Arsat.
0: Alertan por ataques en la bajada de la autopista Buenos Aires-La Plata.
1: Detuvieron a la hermana del principal sospechoso por el homicidio de Benjamín Serra en Santa Fe.
0: Continúa el juicio por la muerte de Maradona, declaran un médico y 2 empleados de Swiss Medical.
1: Un comisario fue asesinado a balazos en un intento de robo en La Matanza.
0: Córdoba declaró estado de alerta ambiental por el riesgo de incendio.
1: El fenómeno climático conocido como El Niño empieza a mostrar sus primeros efectos en el país.
0: Internacionales, Trump dice que cree que el acuerdo con Irán podría concretarse la semana que viene.
1: El presidente de Estados Unidos explotó contra Netanyahu en una llamada en la que dijo frenó la ofensiva israelí en el Líbano.
0: En plena escalada del conflicto en Medio Oriente, Milei respaldó a Israel.
1: Continúa el alza del petróleo ante la nueva escalada de la guerra en Oriente Medio.
0: Guerra en Ucrania. Durante la madrugada, Rusia lanzó un nuevo ataque con misiles contra Kiev.
1: La Unión Europea avanza en un plan de deportaciones a centros de retorno en terceros países.
0: Elecciones en Colombia. El oficialista Iván Cepeda desmintió evidencia sobre irregularidades.
1: En medio de incidentes, el presidente de Chile habló por primera vez en el Congreso. Dijo que el ajuste causará dolor.
0: Sin diálogo con los manifestantes se extienden las protestas contra el presidente de Bolivia.
1: Bukele mantiene sus niveles de aprobación, que superan el 90% en El Salvador tras 7 años en el poder.
0: En Perú, un grupo de chamanes realizó un ritual previo a la segunda vuelta de las elecciones presidenciales que se celebrarán el domingo.
1: Un terremoto de 6,2 grados sacudió el sur de Italia. Se sintió desde Catanzaro hasta Nápoles.
0: Récord mundial en el Everest. Un estadounidense logró la cumbre en menos de 10 horas.
1: Deportes. El primer entrenamiento en Kansas se realizó bajo un intenso calor. La temperatura superó los 30 grados.
0: La primera noche de la selección argentina tuvo de todo: tormenta fuerte, árboles caídos y ploteos destrozados.
1: Alejandra Monteoliva compartió con Estados Unidos la base de datos de Tribuna Segura.
0: Milei se subió a la fiebre mundialista. No puedo evitar ponerme termo con la selección argentina.
1: Austria, el segundo rival de la selección, ganó su último amistoso.
0: Hoy se disputa un partido por Copa Argentina. Barraca Central y Huracán se medirán desde las 21:10.
1: Limpieza en River. Stefano Di Carlo anunció la salida de 15 jugadores.
0: El regreso de Ezequiel Barco a Independiente está cada vez más cerca.
1: El turco Mohamed se aleja de Boca. Piensa continuar en México.
0: Tenis, fin del sueño para los argentinos en Roland Garros.
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0: Muy bien, han pasado exactamente 14 minutos desde las 4 de la madrugada. Estamos compartiendo dos

0: horas de información. A esta hora 11 grados 9 la temperatura, una humedad de 84%, viento del noreste a 6 kilómetros, una máxima que va a rondar los 15 grados. Vamos a la portada de Clarín, tiene como gran título el tema Agostina. Horror por el crimen de Agostina, hubo abuso y ahorcamiento. Es lo que dice la autopsia, la causa ahora es por femicidio. Podría haber sido yo, el relato de otra mujer atacada por el acusado. La gran foto, lo que sucedía ayer con el paro de la línea C por parte de los metrodelegados. Jornada de caos, dice Clarín. Se ve acá una foto de la estación Constitución donde más se notó el problema. Un paro salvaje en la línea C del subte dejó varado a miles de pasajeros. Otros temas en portada de Clarín. No pagarán ganancias las ventas de inmuebles ni los alquileres. Tras 9 meses vuelve a crecer la recaudación. Corrupción. Descubren un entramado de coimas en la empresa Arsat. En materia internacional, Irán suspende la negociación otra vez y amenaza con volver a bloquear Hormuz. Temas deportivos, en realidad de los grandes clubes de Boca y de River, completan con foto la portada de Clarín. La foto del ex técnico, la Úbeda, y un final anunciado. Dejó de ser el DT de Boca tras quedar afuera de la Libertadores. Y la foto del presidente de River, Di Carlo. Tiempos de cambio, dice Clarín. Su presidente dijo que tras el Mundial unos 15 jugadores dejarán el club. Temas que destaca en portada el matutino Clarín. Vamos ahora a lo que tiene que ver con los títulos del diario Hoy de La Plata. Son estos.
1: La fotografía que ocupa prácticamente toda la portada los tiene como protagonistas a los muchachos de la selección. Allí está De Paul, Messi, Paredes y Lamar en coche. Bueno, faltan 9 días, es el título principal. Vamos a lo que tiene que ver con la política nacional. Milei subsidia aún más mientras suben las tarifas. Bianco avaló la libre disponibilidad de fondos municipales. 2 años de crisis en la industria indumentaria. Por otra parte, un título que tiene que ver con lo policial, 10 años después... vamos de vuelta, Javier. Sí, vamos. Ahí va. 10 años después, absolvieron a 3 acusados del crimen de Fernando Couste. La Universidad Nacional de La Plata se consolida como la segunda universidad del país y un título muy importante, muy interesante, Mario, porque hay un exitoso tratamiento para el cáncer de páncreas, una nota de desarrollo del diario Hoy de La Plata. La ciudad de las Diagonales amanece con 8 grados, humedad del 98%, cielo parcialmente nublado. Para hoy se espera una máxima de 14 grados con neblina matinal y el cielo mayor a parcialmente nublado.
0: Vamos a la portada de Crónica, tiene como gran tema, bueno, el despido, ¿no? Lo que es ya que Boca no tenga director técnico. Se lo toma sin soda, con Úbeda afuera, Boca busca DT. Este es el gran título, donde se lo ve justamente abandonando la cancha, bajando al vestuario al ex técnico de Boca. Tras la confirmación de la salida del Sifón, cuyo contrato vencía a mitad de año, empezó la danza de nombres. Varios de los pretendidos tienen trabajo, lo que complica aún más las negociaciones. El plantel comenzará la pretemporada el 18 y en el Genay se quieren empezarla con el nuevo técnico al frente. Como decíamos en los títulos, River pasa a la escoba, van a salir 15 jugadores. También primera práctica, la ilusión de la escaloneta se puso en marcha, la foto muy sonriente de Leo Messi junto, entre otros, a De Paul. Otros títulos en Crónica, el destacado, la autopsia reveló detalles escalofriantes del asesinato de Agostina Vega en Córdoba, el caso que conmociona al país. Horror, llamó al 911, pero cuando la policía llegó ya la habían matado. La mujer fue tomada como rehén por su pareja. El hombre, que fue apresado, se había hecho cortes en el cuello y en las muñecas. Fuerte caída de las universidades argentinas, ranking mundial, y los cambios que se vienen. El gobierno reglamentó la reforma laboral, títulos que completan la portada del matutino Crónica. Bueno, Juan José Campanella habló, cuestionó que la mayoría de las películas en los cines argentinos se proyecten dobladas al español. La información la amplía Camila Hassan.
2: Juan José Campanella cuestionó que la mayoría de las películas en los cines argentinos se proyecten dobladas al español. El director manifestó su malestar luego de que se conociera un informe que indicó que 8 de cada 10 producciones exhibidas en las salas nacionales llegan al público sin su idioma original. A través de sus redes sociales, el realizador ganador del Oscar aseguró que navega entre la pena y la vergüenza. El dato surgió a partir de un relevamiento que analizó actualizó la oferta y reflejó un crecimiento sostenido en las versiones adaptadas para el mercado hispanohablante. Según especialistas del sector, la modificación de los hábitos de consumo y el avance de las plataformas digitales influyen en estas preferencias, informó Camila Hassan para Radio Rivadavia.
0: 4:20 nos vamos a Rosario, portada del diario La Capital. Estos títulos.
1: Atención porque el microcentro se verá afectado. La Favorita, un proyecto de reactivación que llegó a un final que preocupa. La operadora de la emblemática tienda aclaró ayer que, en forma consensuada con los locatarios, se irá desescalando la actividad. El contrato de 2023 se extinguió con cruces entre los propietarios y el gerenciador. La recesión imperante resultó decisiva. Un detonante, bueno, un desperfecto en la escalera mecánica también alivió el conflicto. Golpe al conocimiento, CONICET en crisis. En lo que va de 2026, hubo 2 bajas mensuales en la ciudad. A nivel de turismo internacional, está para arriba. El aeropuerto rosarino ahora suma vuelos directos a Maceió. Destacan que creció un 22,6% el número de chicos que leen bien. Mirá qué bueno, yo tendría que entrar en esa categoría, sí, pero bueno,
0: totalmente.
1: No es lo que está pasando. Central, los últimos mata de visitante y un toque de atención. Viene de 3 caídas en fila fuera del gigante y en el reinicio de la Copa definirá de visitante. Y a pie de página, una fotografía nos muestra a una mujer, que no es una criatura, evidentemente, pero con un cartel que dice, me recibí, ¿no? Yeah. Bueno, universidad pública siempre, cumplir con el sueño del título universitario. Delia Gelin está más feliz que nunca gracias al programa Regresar de la Universidad Nacional de Rosario y logró completar su carrera y se recibió de comunicadora social a los 75 años. Un ejemplo, sí señor, y fuerte el aplauso del público porque es un ejemplo claro del valor que tiene la universidad pública. Así lo menciona el diario La Capital de Rosario. 2 títulos más, violencia de género, hablamos del caso Agostina, la autopsia reveló que fue asfixiada y habría sido abusada. Y por otro lado, algo que tiene que ver con lo artístico, novedoso y atractivo, la obra de teatro que transforma una casona en escenario, se llama Perfume Patria, adopta la modalidad inmersiva. Solo 20 espectadores por función, una nota del diario La Capital de Rosario, que si te interesa, bueno, allí vas y le pones ojo. En la ciudad de Rosario, en este momento, 10 grados 8 décimos la temperatura, la humedad 87%, el cielo parcialmente nublado, se espera una máxima de 17 grados con cielo nublado durante toda la jornada.
0: Muy bien, vamos a las loterías, la quiniela nocturna de la ciudad.
1: Uy, qué serio,
0: la
1: ex
0: nacional, Mario. A la cabeza salió el 2107, el 07. Mirá, es el revólver.
1: La pistola.
0: Y en la quiniela nocturna de la provincia, a la cabeza salió el 9251, 51 es el serrucho. 07 si en no la ciudad, pega, no. 51 en la provincia, no.
1: No se ponen de acuerdo.
0: No se ponen de acuerdo. Bueno, vamos a los títulos de los diarios deportivos españoles. Claro, están hablando del Mundial que viene, están enloquecidos los españoles con la posibilidad de ser campeones en esta
1: este
0: enfrentamiento. Bueno, viste que todos los estudios que hacen, estas predicciones, están indicando que España es el gran candidato. España, Francia,
1: sí.
0: Inglaterra, los grandes candidatos. Por supuesto que también la Argentina. La selección acepta el reto de ser campeona. Sabemos que podemos hacerlo, dice el diario Marca.
1: Pero claro, tío.
0: El diario AS marca a una basquetbolista. Che, mirá qué bonita.
1: Mirá
0: Agua Fam, al asalto de América. La estrella del baloncesto nacional habla tras su debut en la competencia. Siempre quiero estar con la selección. Pretendo para las niñas de nuestro país vean que se puede llegar. En España, en la Euroliga, se pega más que aquí.
1: ¿Cuánto mide?
0: Muy bonita, ¿eh? No sé, pero está linda y parece que es muy buena jugadora.
1: Pues Mario, te enamoraste ya.
0: Qué bonita. Uy, que está.
1: Pero qué linda eres.
0: Y el que está muy lindo también es el técnico de España. Está en la portada del diario Sport. El seleccionador español atiende a Sport para analizar el Mundial. Dice, Lamín tiene la obsesión del Mundial. Destaca el rol de Lamine Yamal y del resto de culés en su convocatoria. Asegura que lucharán por todo. Bueno, así está la cosa en los medios españoles, hablando, por supuesto, y teniendo la esperanza de lograr el triunfo en este
1: Mundial. Estimados españoles, no lo inflen a Lamine, no lo inflen, no, porque después, ¿no?
0: Después sabemos lo que pasa.
1: Sí, ya lo conocemos.
0: Bueno, a ver, ¿cómo está Roland Garros? Parece que está realmente muy disputado. Para mí, muy largo. Todos los partidos a 5 sets. No se termina en 7 el tiebreak, que es el super tiebreak. Termina en 10, pero hay que tener 2 puntos de diferencia. Los partidos son interminables. Los jugadores quedan agotadísimos. Lamentablemente ya no hay argentinos en disputas. Ayer perdió Juan Manuel Cerúndolo. Pero todo esto lo comenta con sapiencia el señor Juan José.
1: Sí, señor.
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4: Hola, ¿qué tal? Muy buenos días, amigos del panorama, ¿cómo están ustedes? Es imposible encontrar un Roland Garros como este, donde cualquiera le puede ganar a cualquiera. Ayer, Boyer Aliassime le ganó, para dar la información de los sudamericanos, a Tavilo en 3 sets, 6-3, 7-5, 6-1. 3 italianos están en cuarto de final y no está Sinner. Coboli le ganó a Zvaida, sorpresa, 7-6 en el cuarto, en 4 sets. Amaldi, otro italiano, sin ranking, sin estar entre los 50 primeros, le ganó al norteamericano Tiafoe, que es un buen jugador en canchas rápidas. Bueno, le ganó en 5 sets, 6-4 en el quinto. Y finalmente Berrettini, que le ganó a Juan Manuel Cerúndolo, el último argentino que quedaba, por 6-3, 7-6, 7-6. Van a jugar hoy un partidazo, Jodar, 27 del mundo, con Zverev, con el único candidato que queda con ranking. Zverev, que es 2 del mundo, frente a Jodar, que tiene 27 y un futuro tremendo. Mencik, la gran revelación también, el jugador chico que tiene una resistencia increíble, va a jugar con el tenista más carismático, Fonseca, 26 y 28 del ranking, respectivamente. Hasta luego.
0: Hasta luego. 4:26, nos ponemos ahora a ver qué dice en el sur de la Argentina el diario Río Negro. Destaca estos títulos.
1: La recaudación repuntó en mayo tras 9 meses negativos. Los ingresos subieron casi un 2%. Fue clave en el aumento el impacto de ganancias. Sin embargo, tanto IVA como el impuesto al cheque, 2 de los termómetros de la actividad económica, volvieron a retroceder. La influencia de las exportaciones energéticas suavizó la caída del rubro derechos de exportación. A pie de página, una fotografía que ocupa prácticamente toda la portada los muestra como protagonistas a Javier Milei y a Patricia Bullrich. Bullrich se vuelve a diferenciar y genera tensión con Milei. ¿Por qué es esto? Bueno, la senadora adelantó que no apoyará el rechazo a una candidata a jueza que cuestiona el oficialismo. A nivel de economía, el diario Río Negro nos dice que hay fuerte impacto de las obras energéticas en los proveedores de Río Negro. En Neuquén, en tanto, comenzaron a construir las bases del viaducto de la avenida Mosconi. En Chipoleti, con 3.000 estudiantes, comienza la expo vocacional. En la ciudad de San Carlos de Bariloche, 7 grados 3 décimas la temperatura, la humedad 87%, el cielo cubierto con lluvia débil. Para hoy se espera una máxima de 10 grados con lluvias aisladas durante toda la jornada.
0: Bueno, los títulos de página 12, tiene a un presidente Milei bajando la escotilla de un avión. La nota es de Matías Ferrari, el título, Vueling la vida loca.
1: Ah, bueno.
0: Un pedido de información pública realizado por página 12 revela que en sus viajes al exterior de este año, Milei ya lleva gastados 1.385 millones de pesos solo en combustible del avión presidencial. La cifra es el triple de lo que Adorno informó al Congreso como gasto total. A eso hay que sumarle los hoteles 5 estrellas para toda la delegación, restaurantes de lujo y viáticos correspondientes.
1: Que aumentó el combustible, Mario.
0: Sí, encima de eso. Precarizados por decreto, titula página, nuevo avance sobre los derechos laborales. El gobierno reglamentó aspectos centrales de su reforma. Los contratitos de Angeletti gastos de Adorni, descubren pagos a su esposa por 11 millones de pesos de empresas vinculadas al Estado. Y también, llevamos la bronca a las calles. La autopsia reveló que Agustina Vega fue abusada y estrangulada y Claudio Baranel fue imputado por homicidio. Mientras, la ministra Monteoliva invisibilizaba la cuestión de género, el colectivo Ni Una Menos llamó a llenar mañana la plaza del Congreso. Títulos de página 12. Más del ámbito político y legislativo, ayer la senadora Patricia Bullrich confirmó que le manifestó al presidente Milei su desacuerdo con la decisión de retirar el pliego de Verónica Micheli para ocupar un cargo como jueza federal. La información la amplía Gonzalo Del Monte.
5: La senadora y jefa de bloque de La Libertad Avanza, Patricia Bullrich, volvió a exponer las diferencias internas dentro del gobierno del presidente Javier Milei al negarse a votar el retiro del pliego de una candidata a ocupar un cargo como jueza federal en un tribunal de La Plata. Se trata de Verónica Micheli, cuñada del periodista Hugo Alconada Amón, quien investiga desde el diario La Nación el caso Libra, que involucra de lleno tanto a Milei como a su hermana Karina Milei. Días atrás, desde la Casa Rosada pidieron frenar el curso de la candidatura de Micheli luego de que los Milei se enteraran de su vínculo familiar con el periodista. En este contexto, Bullrich salió ayer a desmarcarse en un posteo en su cuenta oficial de X, en el que dijo haber hablado con Milei del tema y que le comunicó que ejercerá su derecho a la objeción de conciencia con respecto a su determinación, aunque aclaró que reconoce plenamente todas las facultades constitucionales que tiene Milei para proponer y retirar postulaciones judiciales, informó Gonzalo Del Monte para Radio Rivadavia.
0: 4:31, si estás en la Ciudad Autónoma de Buenos Aires, de a poquito te vas despertando, 11 grados 8 la temperatura, el cielo está algo nublado, la humedad elevada, 86%, la presión también alta, 1024.4 hectopascales, corre viento del noreste a 6 kilómetros, hoy una máxima de 15 grados, con un cielo que va a estar en su mayor parte mayormente nublado. Nos vamos a Mar del Plata, títulos del diario El Atlántico.
1: El gobierno reglamenta los cambios en la reforma laboral. Se oficializó esta reforma mediante el decreto 407 publicado en el Boletín Oficial, el cual comenzará a regir durante esta semana. La nueva normativa, impulsada por la cartera a cargo de Sturzenegger, redefine por completo los procedimientos para registrar puestos de trabajo, además de modificar los formatos de los recibos de sueldo, los regímenes de licencias y los trámites jubilatorios. Universidades argentinas caen en el ranking internacional CUR. Más títulos del diario El Atlántico de Mar del Plata. Nos referimos al caso Agostina. Hablan sobre un aberrante femicidio. La fiscalía espera los resultados de la autopsia y de una serie de pericias que serán claves para reconstruir cómo murió la menor. Los estudios podrían derivar en un cambio en la imputación contra Claudio Barrelier, el único detenido por el caso. El fiscal Garzón agravó la acusación contra este único detenido por el crimen de Agustina Vega y ahora lo investiga como femicidio. Una fotografía en el centro de la primera plana del diario El Atlántico nos muestra una patrulla municipal. Se incorporan 12 nuevos patrulleros y alcanzará las 23 unidades. El objetivo es fortalecer recursos destinados a la prevención y la seguridad en el partido. Al mismo tiempo, el municipio avanza con la compra de otros 5 nuevos móviles para patrulla municipal. Más títulos del diario El Atlántico de Mar del Plata. La provincia cuenta DNI suma la promoción en garrafas antes del invierno. A nivel de automovilismo, Franco de Benedictis cambia de equipo. El piloto necochense estará al mando de un Toyota Etios del equipo Tigre Racing. Y a nivel de fútbol, Claudio Úbeda dejó de ser el director técnico de Boca. Mario, estamos acéfalos.
0: No hay más sifón, no tenemos soda.
1: Bueno, en la ciudad de Mar del Plata 5 grados en este momento la temperatura, la humedad 94%, el cielo algo nublado. Para mí me lo sirve cortito.
0: ¿Cómo no?
1: Listo, gracias. Una máxima pronosticada hoy para 12 grados con neblina matinal y el cielo mayormente nublado.
0: Bueno, y hay tantos nombres que se van mencionando como para suceder al sifón húmeda. Algunos están trabajando, no pueden ser. Otros, como el director técnico de la selección de Colombia, Néstor Lorenzo, sería un hombre al que le gustaría traer Riquelme, está con la selección de Colombia, así que no puede venir para este tiempo. Lamentablemente hay algunos otros nombres que van circulando que, bueno, mejor perdono que encontrarlo. Vamos a la portada del diario El País de España. Titula como uno de los temas internacionales: Trump ordena a Israel detener la ofensiva en Líbano para salvar la tregua. También lo de Colombia. Petro entra al choque en la segunda vuelta presidencial de Colombia. Las denuncias de irregularidades calientan la campaña electoral. Bueno, algunos de los títulos que tiene el diario El País de España. Pero nos ocupamos de otro tema del ámbito internacional. El Líbano anunció un cese del fuego parcial entre Hezbollah e Israel, pero siguen los ataques en el sur libanés y contra el norte de Israel. La información la amplía Rolando Klempert.
6: Después de semanas de negociaciones y de una escalada de la violencia, finalmente el gobierno del Líbano anunció este lunes la firma de un cese del fuego parcial entre Hezbollah e Israel. La pregunta es, ¿puede el Líbano aseverar tal cosa? Bueno, la embajada de ese país en Washington hizo el anuncio asegurando que Israel se comprometió a no volver a atacar Beirut y sus suburbios controlados por Hezbollah siempre y cuando el grupo terrorista suspenda sus ataques contra territorio israelí. Incluso Donald Trump se jactó de haber logrado una negociación a través de intermediarios. Bueno, esto se debe a que ningún presidente de los Estados Unidos ha hablado jamás de manera oficial y directa con Hezbollah, o al menos no lo han admitido públicamente. Ahora bien, ¿por qué se habla de un cese parcial? Porque más allá de las declaraciones de buena voluntad en el terreno de combate, la realidad es completamente otra. Esta madrugada, el ejército israelí confirmó que sus sistemas de defensa debieron interceptar dos proyectiles lanzados desde el sur del Líbano y afortunadamente no se registraron heridos. Por su parte, el primer ministro de Israel, Benjamín Netanyahu, declaró que Israel continuará sus operaciones militares en el sur libanés, en donde las fuerzas terrestres avanzan hacia el río Saharani, lo que significa la incursión más profunda en el Líbano en 25 años de conflicto permanente, informó Rolando Klempert, Radio Rivadavia.
0: Enseguida voy a entrar con el ámbito de la economía, voy a leer BAE Negocios, vamos a escuchar a Rocío Kalenok, pero antes repasamos algunos mensajes que llegan al WhatsApp de Rivadavia.
1: Mira, Mario, a las 4 en punto de la matina nos dicen: hola desde Kent, Inglaterra. Mirá, los vos escucho cada mañana, un abrazo transoceánico.
0: Qué lindo, desde Kent nos están
1: desde
0: escuchando.
1: Desde Kent, ¿te acuerdas? Había cigarrillos que se llamaban Kent,
0: sí, señor,
1: en una época.
0: Y después está Superman.
1: Y después vino, claro, sí, y, Clark. Y el novio de Barbie también.
0: También, ese Kent. Ken.
1: Bueno, pero es lo mismo. A ver, tanto despelote por una letra.
0: Por una T.
1: Hola, corazones, ¿cómo están? Soy Beatriz de Bariloche. Por aquí una noche linda, fresca, pero sin viento.
0: Ajá.
1: Como siempre, al pie del cañón informándome con ustedes. Les dejo un abrazote y me alegra que Javier esté de regreso. Uh-huh. A mí también me alegra mucho, así que muchas gracias.
0: Marcelo del Dorado Misiones nos dice que está lindo, que está despejado. 12 grados máxima, 25. Gracias, Marcelo, que nos escribe siempre desde El Dorado. ¿Qué más?
1: Sí. Y pensé que decía que yo estaba lindo. Yo que
0: no, del Dorado.
1: Prefiero que lo dejemos
0: está lindo
1: así,
0: el clima,
1: ¿no?
0: Ahí claro, está.
1: Buen día, gente linda, que tengan un excelente día. Saludos desde Lloret de Mar, Gabriel, bien, que siempre está presente,
0: sí, señor,
1: allí, tocando la campana. Acá la abuela Esther de Barracas presente, como siempre. Cariños, Mario y Javier, tratando de entender algunas cosas que pasan en este loco, loco mundo. Sí. Y bueno, nosotros también, pero no entendemos nada.
0: Hay cosas que no se pueden explicar.
1: Equipazo, muy buen día, martes, dice tío Tom, aquí en la ciudad de Buenos Aires.
0: Uh-huh.
1: Buen día, Mario, Javier, siempre los escucho, excelente programa. Un saludo para Juan José Moro, que lo sigo desde que estaba con la REA, rapidísimo. Sonamos con la edad, jurujujaja. Un gran abrazo, Aldo de Mar del Plata, le mandamos un abrazo. También de Mar del Plata, nos escriben y nos dicen... 5 grados aquí, mira, en la perla del Atlántico. Está para unos whiskies, dice Pedro.
0: Ah, mira, ¿a esta hora?
1: Es un lindo horario para un whisky.
0: Sí, sí, un desayuno.
1: A mí, no, bueno, yo me voy a dormir ahora. ¿Sí?
0: Claro.
1: No,
0: bueno, pero un buen whisky con un par de medialunas.
1: Un par de medialunas con whisky,
0: claro,
1: a la mañana.
0: ¿Qué tomas de desayuno? Un whisky con un...
1: ¿Me permite que lo llevo de paseo?
0: Bueno. ¿Qué más?
1: Buen día, amigos. Ni mates ni café. Estoy preparando la cebolla mientras escucho el panorama. Hoy mi pueblo está cumpliendo años.
0: Bien.
1: Que tengan una excelente semana. Saludos, Darío, el cocinero de Lobos.
0: Bueno.
1: Que el cocinero de Lobos, bueno, va a festejar picando cebolla.
0: Muy
1: un
0: bien.
1: Loco bárbaro.
0: Bueno, que espero que no esté llorando, ¿no? Con picando cebolla.
1: Que va a llorar si es cocinero.
0: Bueno, uno más.
1: Nos dicen, hola Mario y Javier, les paso los horarios de Mónaco Fórmula 1 con Colapinto.
0: Bien.
1: Gracias por darnos el mejor noticiero de la radio. Lucho Cuesta, el profe de la Fórmula 1, que nos dice que el viernes la P1 a las 8:30,
0: la 2.
1: P2 a las 12, el sábado la P3 a las 7:30, la Quali a las 11 y el domingo el Gran Premio es a las 10 de la mañana. Bueno, gracias por la data.
0: Bueno, guarda entonces el viernes a las 12. Por lo que hay.
1: ¿Cómo?
0: No, porque dijiste la práctica 2, pero dijiste de otra manera
1: bueno,
0: la práctica.
1: Bueno, el P2.
0: Por eso.
1: A las 12, ¿qué? Depende de lo que haya comido,
0: que
1: tenga, ¿no? Porque es claro.
0: Que tengan cuidado a las 12 allí.
1: Pero una de esas es inodoro, ¿qué
0: bueno,
1: quiere que le diga?
0: Entonces la carrera es el domingo a las 10 de la mañana,
1: sí,
0: para,
1: señor.
0: Para tenerlo en cuenta.
1: Bueno,
0: enseguida tenemos más mensajes. Voy a la portada de Bae Negocios. Con el consumo en baja, el impuesto a las ganancias salvó la recaudación. Alcanzó los 21 billones y medio de pesos en mayo y registró su primera mejora real interanual en 10 meses. Mirando el IPC, postergan suba impositiva en combustibles. La foto de Sturzenegger y este título en BAE reglamentan la reforma laboral y se redefinen convenios y rol sindical. A la espera de más rebaja de retenciones, la agroexportación liquidó 12% menos. Adorni alista su declaración jurada y su informe ante el Senado. En negocios, crece la compra de productos en envases más pequeños. Política, la justicia habilitó la ley de glaciares en Santa Cruz. Y en materia internacional, Irán suspende el diálogo con Estados Unidos y exige fin de ataque en el Líbano. Bueno, vamos a hablar de la economía. Lo decíamos, ¿no? Aumentó el boleto, pero atención, el AMBA sigue entre los más baratos del país. Toda esta información la analiza, la comenta Rocío Kalenok.
7: Aunque junio comenzó con nuevos aumentos en el transporte público, el AMBA sigue teniendo uno de los boletos de colectivo más baratos del país. Desde este mes, el boleto mínimo pasó a costar alrededor de 788 pesos en la ciudad de Buenos Aires y superó los 1.000 pesos en las líneas de la provincia. Sin embargo, estos valores todavía se mantienen por debajo de los que se pagan en varias ciudades del interior. Según distintos relevamientos, la tarifa media ponderada a nivel país supera los 1.500 pesos e incluso los 2.000 en algunas ciudades por la menor asistencia de subsidios y los mayores costos operativos. De esta manera, pese a los incrementos aplicados en los últimos meses, el área metropolitana de Buenos Aires continúa entre las regiones con tarifas de transporte más bajas de todo el país. Aún así, los aumentos siguen presionando sobre el bolsillo de millones de usuarios que utilizan los colectivos todos los días. Rocío Kalenok, Radio Rivadavia.
0: 4:42, esta es la portada del diario Los Andes de Mendoza. Estos títulos.
1: Hablamos de gripe, se aplicaron un 49% más de vacunas que el año pasado. Se colocaron 204.130 dosis en 3 meses en Mendoza. Supera en casi 67.000 las que se habían inyectado en el mismo lapso del 2025. Hay casos de la variante H3N2 en 23 provincias de la Argentina. Dato preocupante. Una fotografía nos muestra un edificio de moderna construcción. Mendoza tendrá 2 nuevos hoteles de lujo. La cadena internacional Meliá prevé inaugurarlos en 2028. Uno estará a metros de la Plaza Independencia y el otro en el Valle de Uco. Apuntan a captar turismo premium, urbano y enológico. Más títulos del diario Los Andes de Mendoza. Un informe. El gobierno reglamentó los cambios en la ley laboral. A nivel de solidaridad, crean red para uno de los tipos de sangre poco usuales. Y hablamos de lo macabro. La autopsia revelaría que Agostina fue abusada y asfixiada. No hay datos concretos todavía sobre esto. Por eso es como aventurarse demasiado a decir que fue abusada y demás. podría haber sido abusada, sí, y asfixiada. Este es el dato. Uh-huh. Y una fotografía nos muestra a un joven argentino allí posando. Alex Arce hace historia. Después de casi un siglo, un jugador de un equipo mendocino vuelve a un mundial.
0: Qué bueno.
1: Si estás en la ciudad de Mendoza, tenés que saber que en este momento hay 11 grados 4 décimas de temperatura, el cielo cubierto, la humedad muy alta, 90%. Se espera para hoy una máxima de 17 grados con neblina matinal y el cielo mayormente nublado.
0: La portada de Olé se dedica a una entrevista que le hicieron a Scaloni, mano a mano. Heredé un poco de mi viejo, no tenerle miedo a nada, dice el técnico de la selección. Sencillo, natural, abierto, ilusionado, pero con los pies sobre la tierra, un imperdible Lionel Scaloni que ya está en modo mundial con la selección en Kansas City. También en un recuadrito la foto de Messi. Messi va a jugar hasta que él quiera, dice Scaloni. Bueno, hablamos un poco de lo que tiene que ver con el fútbol local. ¿Qué pasa con Boca, con River? Y también se definen algunos partidos de Copa Argentina. Todo esto lo cuenta y amplía Mariano Fernández.
8: Fuerte recambio en River, mientras Boca despide a su director técnico. Las próximas semanas prometen ser sumamente agitadas para los dos clubes más grandes del país. En el caso de River Plate, la dirigencia ya decidió una depuración histórica del plantel. Por la otra vereda, el Ceney se oficializó que finaliza el interinato de su entrenador y busca un reemplazo de jerarquía. Las salidas en River. El presidente del conjunto millonario, Stefano Di Carlo, avisó que hasta 15 serían los jugadores que podrían irse. Entre los nombres más resonantes figuran Juan Fernando Quintero, Franco Armani, Germán Petzela y Kevin Castaño. En la Ribera, Marcelo Delgado le comunicó a Claudio Úbeda que su ciclo como director técnico concluye el próximo 30 de julio. Ante este escenario, la danza de nombres en la Bombonera ya comenzó. Entre los técnicos ofrecidos apareció Jorge Sampaoli. Finalmente, la agenda del fútbol local termina. Este martes a las 21:10, Barraca Central y Huracán cerrarán el semestre disputando la Copa Argentina en el Estadio Arsenal. El vencedor se medirá nada menos que contra Estudiantes de La Plata en la próxima ronda del certamen integrador. Mariano Fernández, Radio Rivadavia.
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0: Y vamos avanzando cuando han pasado 48 minutos desde las 4 de la madrugada. 11 grados 8 la temperatura en la ciudad autónoma. Cielo algo nublado, mucha humedad, alta presión. Viento del noreste a 6 kilómetros, una máxima prevista de 15 grados. Nos metemos en las efemérides, recuerdos, historias de este 2 de junio. Hoy es el día de lucha contra la miastenia gravis para concientizar acerca de esta enfermedad neuromuscular. Es el día de las trabajadoras sexuales. Porque en 1975 más de 100 prostitutas de Francia fueron reprimidas en una protesta. Y en Argentina es el día del perro, por Chonino, el ovejero de la policía que murió en 1983 al defender a su amo en un tiroteo con delincuentes. También es el día del bombero voluntario, vaya un abrazo enorme para ellos, por la fundación del primer cuerpo de La Boca en 1884, y es el día del graduado en Ciencias Económicas por la elección de Manuel Belgrano como primer secretario del Consulado de Comercio en 1794. Algunas de política. 1758, nace en Buenos Aires el jurista Juan José Paso. 1867, muere en Entre Ríos el brigadier general Pascual Echagüe, gobernador de esa provincia en 1832. 1882, muere en Italia el almirante Giuseppe Garibaldi. 1946, Italia decide la república como forma de gobierno, hoy es la festa de la república. 1953, coronación de Isabel II del Reino Unido. 1955, muere en Buenos Aires el abogado Luis Linares, gobernador de Salta en 1907. 1964, se crea la Organización para la Liberación Palestina. 1975, Celestino Rodrigo asume como ministro de Economía. 2014, Juan Carlos I, rey de España, abdica a favor de su hijo Felipe. 2024, Sheinbaum gana las elecciones en México. 2 de junio de 1857, nace en Inglaterra el compositor Edward Elgar, autor de clásicas obras como Enigma Variations.

Algunas de cultura. 2 de junio de 1740 nace en Francia el escritor Marqués de Sade. 1835 nace en Italia San Pío X, Papa en 1903. En 1884 abre la Escuela Normal Nacional Alejandro Carbó de Córdoba. 1944 nace en Buenos Aires el dramaturgo Ricardo Monti. En 1972 se crea la Universidad Provincial de La Rioja. Y en el 2024 muere en Córdoba el filósofo Oscar del Barco. Algunas de innovación. 1909, 2 de junio, realiza el primer vuelo en avión por el Canal de la Mancha. 1922, nace en Estados Unidos el geoquímico Clark Cameron Patterson, el que calculó la edad de la Tierra en 4.550 millones de años. 2 de junio de 1966, nace en España el cantautor Pedro Guerra, de estrecha relación con Argentina por temas como Debajo del Puente.

hablando del espectáculo, 2 de junio de 1906 nace en Buenos Aires el actor Augusto Codicá. En 1922 nace en España el cineasta actor Juan Antonio Bardem. En 1941 nace en Inglaterra el baterista Charlie Watts. En 1951 nace en Buenos Aires el cantante Rubén Matos. En 1952 nace en Buenos Aires el periodista Edgardo Mocca. En 1961 nace en Buenos Aires el cineasta Alejandro Agresti. En 1975 nace en Buenos Aires el cineasta Lisandro Alonso. En 1987 muere en Buenos Aires la actriz Elina Colomer. Y en el 2024 muere también en Buenos Aires el cineasta Edgardo Kosarinski. Algunas del deporte. 2 de junio de 1951 nace en México el árbitro Edgardo Codesal. 1956 nace en La Pampa el futbolista Félix Orte. 1970 muere en Inglaterra el ingeniero Bruce McLaren, el de la escudería. 1973, séptima defensa de Monzón, vence a Emil Griffith. 1974, tras un empate 2-2 versus Rosario Central, Newell's gana el Metropolitano. 1977, nace en Buenos Aires el futbolista Chanchi Esteves. 1978, muere en España el presidente Santiago Bernabéu, el del Real Madrid. Ese día, Argentina vence 2-1 a Hungría en su debut en el Mundial. 1979, Maradona marca su primer gol en la Argentina en un 3-1 versus Escocia. 1986, Argentina gana 3-1 a Corea del Sur en su debut en México. 1988, nace en Buenos Aires, está cumpliendo años el delantero Kun Agüero, vaya un abrazo grande para él. 1998, nace en Santa Fe el rugbyer Maiko Vivas de los Pumas. En el 2004, bueno en Buenos Aires el periodista del automovilismo Alfredo Parga. 2015, Blatter renuncia como presidente de la FIFA. Y en el 2019, Tigre vence 2-0 a Boca y gana la Copa de la Superliga. 2 de junio de 1976 nace en Inglaterra el tecladista Tim Rice-Oxley de la banda Ken, autor de temas como Everybody's Changing.

54 minutos, pasaron de las 4 de la madrugada de este martes 2 de junio de 2026. Gracias por acompañarnos aquí en la Ciudad Autónoma. A esta hora 11 grados 8 la temperatura, mucha humedad, 86%, alta presión. El cielo está algo nublado y viento del noreste a 6 kilómetros, una máxima prevista de 15 grados. De a poquito, Tony, nos vamos metiendo en parte de la historia de la música ciudadana. 2 de junio de 1929 nace en Buenos Aires el cantor Armando Guerrico. Nuestro protagonista fue concebido con el nombre de Armando Ambrústolo y se crió en las calles de Quilmes, donde comenzó a cantar y rápidamente aprendió a tocar la guitarra. En su adolescencia se hizo llamar Armando Barrie y bajo ese seudónimo formó un dúo con su amigo Carlos Fiorina, presentándose en reuniones familiares, de amigos, repartiéndose la propina. Luego integró la orquesta de Francisquín, una formación quilmeña conocida. Era un adolescente cuando llegó a los cabarets de La Boca, entre ellos el Charleston, para luego progresar hasta llegar al Café de los Angelitos. Tanto fue así que en el 46, Ricardo Tanturi lo convocó para hacer una prueba en su orquesta que recientemente había abandonado Enrique Campos. No obstante, y si bien anduvo bien, Armando rechazó la oferta ya que el director quería que imitara al cantor uruguayo. Cabe destacar que además de tangos, milongas y valses, el porteño también gustaba de interpretar folclore. De hecho, cuando se presentaba a modo solista y en su costado folclórico se hacía llamar Armando Duval. Pero volviendo a su trayectoria ciudadana, el cantor fue convocado en 1957 para integrarse al grupo de Fulvio Salamanca, donde por iniciativa de este último pasó a llamarse Armando Guerrico, nombre que conservaría para siempre. Se convirtió en el cantante emblemático de la orquesta, el que más discos grabó, 20 exitosos registros, incluyen Adiós Corazón, Quereme Corazón, Dónde Estás Cariño y La Uruguaya y La Porteña, entre otros. Guerrico dejó Salamanca en 1963, continuó su carrera como solista, hizo trabajo con varias agrupaciones como las de Oscar de la Fuente y Roberto Zanoni, con quien justamente formó Los Cuatro para el Tango, para giras y grabar dos discos de larga duración. Con respecto al primero, podemos subrayar que en 1967 grabó piezas como Bomboncito y No Digas Que No. Además participó en el sello Forever, llevando al disco una serie de rancheras con la orquesta de Daniel Lomuto. Armando nunca dejó de cantar folclore y cuando podía se presentaba a cantar en alguna fiesta o reunión. En 1970 realizó su última presentación profesional, interpretando música nativa en el escenario de Mi Refugio, con su viejo nombre artístico de Armando Duval. Luego se retira, muere en Buenos Aires el 28 de marzo de 2011 a los 91 años, dejando su huella de soldado ciudadano estandarte del 2x4. Hoy lo homenajeamos a Armando Guerrico con un tango de 1958, la música de Antonio Romano y Jorge Cerioti, la letra de Luis Caruso, la orquesta de Alfredo De Angelis con Dante y Martel para Flores del Alma.

0: Escuchábamos el tango de las 5, la orquesta de Fulvio Salamanca, con el hoy homenajeado Armando Guerrico. El tema, Bomboncito.
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0: Le damos la bienvenida a los que van, bueno, a esta hora, empezando a abrir un ojo, parando una oreja, en este martes 2 de junio del 2026. Un minuto han pasado desde las 5 de la mañana. Gracias por acompañarnos. Y los que están desde muy temprano, ya los que están en la madrugada 6:30 con Hernán García Arena, los que se quedan en Rivadavia, clavado el dial, como decía el negro Martínez.
2: Ahí va.
0: Clavado en las 6:30.
2: No,
0: sí, señor. 11 grados 8 la temperatura está ahora en la Ciudad Autónoma de Buenos Aires. Gracias por acompañarnos. La humedad 86%. La presión alta 1024.4 hectopascales. El cielo está algo nublado. Hay viento del noreste a 6 kilómetros. Una máxima que no va a superar los 15 grados. En Mar del Plata 5 grados. Algo nublado. Máxima 12. Lluvias heladas en Bariloche, donde está ahora hay 7 grados, una máxima de 10. Santiago del Estero comienza este martes con 16 grados, el cielo está cubierto, se esperan lluvias, lloviznas, máxima de 18. Corrientes 13 grados, algo nublado, máxima 22. En Santa Rosa La Pampa 14 grados, cubierto, máxima 16. Río Grande 2 grados y medio, 1 grado de térmica, cubierto con neblina, se esperan lluvias, nevadas, lloviznas, máxima 7 grados. Y en Salta 13 grados, mayormente nublado. Se esperan lloviznas, máxima 18. Ya estamos con los informes de Rolando Klemper, Rocío Calenó, Gonzalo del Monte, Camila Hassan, Mariano Fernández, Martín Millán. Están en la operación técnica el señor Tony Esmoris.
3: Hola.
0: Junto a Lucas Herrera. Hola, Tony.
3: ¿Cómo le va?
0: Y en la producción, Eric Spolsky, y a quien escuchaban en la locución y redacción durante toda la madrugada.
3: ¿Qué va a ser?
0: En el rotativo del aire. Y se va a quedar toda la mañana, la tarde, la noche.
3: Sí.
0: A él le gusta quedarse en la radio.
3: A mí me gusta planchar la ropa,
0: señor,
3: acá,
0: y sí, las plantas. Y cocina para afuera.
3: Sí, señor.
0: El señor Javier Villa. Y ustedes, gracias, por supuesto, también enviándonos mensajes de texto que tanto valoramos. Bueno, dando, por supuesto, su opinión sobre algunos temas, contando cómo están viviendo este 2 de junio al 115-026-8630. Una jornada donde enseguida estamos ampliando todos los temas. Tiene estos títulos destacados. El caso Agostina cambió la carátula a femicidio. La autopsia reveló que murió por asfixia mecánica. Sufrió daño severo en vísceras y habría señales de abuso. El acusado Barrelier podría recibir perpetua. Mañana, marcha del colectivo Ni Una Menos, que denuncia desidia organizada. Milei hoy habla en el Congreso Anual del Instituto Argentino de Ejecutivos de Finanzas. Adorni se pone como plazo el 15 de junio para presentar su declaración jurada y planifica ir al Senado en agosto. Petovelo fue recibida por el Papa en el Vaticano junto a sus pares de Iberoamérica. El gobierno planifica nuevos recortes de personal en todos los ministerios. A un mes de asumir, renunció el presidente del nuevo ente regulador de la energía, Marcelo Lambroglia. Hoy se reúnen en el CFI por cambios en el régimen de zonas frías los gobernadores. Bullrich criticó la decisión del gobierno de frenar el pliego de una jueza. Pérez Esquivel y la CTA convocaron un ayuno nacional de 8 días en Plaza de Mayo contra el gobierno. Justamente, el gobierno tuvo reuniones con los representantes de universidades para destrabar el conflicto por la ley de financiamiento. Hubo coincidencia en la propuesta económica, pero habrá que tener nuevas reuniones. La provincia de Buenos Aires advirtió por el aumento de la ocupación de camas en hospitales por casos de afecciones respiratorias. Dólar oficial 1.445, Blue 1.435, Riesgo País 490 puntos. Según estudios privados, la actividad económica argentina registró una nueva contracción en abril. El primer cuatrimestre observó una baja del 0,3%. La recaudación de mayo creció 1,7% y cortó 9 meses de caída. Hoy, por la causa Cuadernos, toman declaraciones a Roberto Labaña, Leonardo Fariña y Mariana Zubik. En materia internacional, Trump tuvo un cruce con Netanyahu. Le preguntó qué carajo estaba haciendo con respecto a los ataques contra el Líbano. Irán suspende la negociación y avanzaría con otro bloqueo al estrecho de Hormuz. Trump, pese a todo, es optimista de un pronto acuerdo. Rusia bombardeó Kiev con misiles balísticos, al menos dejó 8 muertos. Elecciones a presidente en Colombia, preparándose para la segunda vuelta. En Chile, el presidente Kast dijo que el ajuste causará dolor. Aspira a recortar 6.000 millones de dólares en 18 meses. En materia deportiva ya empieza a vivirse clima de mundial. La selección argentina practicó en Kansas, Estados Unidos. El sábado tiene un amistoso con Honduras en Texas. Por Copa Argentina, hoy juegan 21-10 Barracas Huracán. Claudio Úbeda dejó de ser el director técnico de Boca. El presidente de River anunció una fuerte limpieza. Se irán del club 15 jugadores. Roland Garros, Juan Manuel Cerúndolo cayó ante Berrettini. Hoy por cuartos de final, Jodar Zverev, Mensik Fonseca. Y Colapinto vuelve a la acción este fin de semana en el Gran Premio de Mónaco. Los temas que van conformando la actualidad de este martes 2 de junio de 2026. Pero cuando han pasado 6 minutos desde las 5 de la mañana, prepárate el primer café, tomate el primer amargo. Bueno, prepara a los chicos ya para la escuela, para el colegio, para las clases.
2: El de los whiskies, ¿no?
0: No, el de los whiskies es uno que ya habló y dice que ya de temprano. No, mejor no. Un cafecito, un mate cocido, ¿por qué no? Alguna tostadita.
2: Sí, señor.
0: Algo que quedó de anoche, una empanada. Una empanada. Una empanada, alguna pizza. Bueno, sí. Señores, 5 y 7, empezamos a repasar, a ampliar lo que tenés que saber para estar muy bien informado.
2: Crimen de Agostina Vega. Modificaron la carátula a femicidio.
0: El fiscal Raúl Garzón cambió la calificación al tiempo que los abuelos fueron admitidos como querellantes, según confirmó el abogado Carlos Nagy.
2: En tanto, los datos preliminares de la autopsia indicarían que murió por ahorcamiento y que antes fue víctima de abuso, según confirmaron fuentes de la investigación.
0: Miguel, el abuelo de la nena asesinada, también reveló que la justicia investiga más cómplices.
3: Están investigando el tema de otros cómplices, porque obviamente sabemos nosotros, está la sospecha de que esta cosa que está detenida ahí no actuó solo. Eso es lo que tengo para decir, chicos, que ando todo el día haciendo este tipo de trámite con el abogado, siempre acompañado con el doctor de acá para allá, con él, con la secretaria, he mandado con mi hijo y mi señora, así que gracias a Dios está todo bien encaminado. Esperemos que lleguemos al final para que mi nieta pueda descansar en paz.
2: Además, Miguel informó cuál es el estado de salud de Melisa Herrera, la mamá de Agostina.
3: Mi hija salió de terapia, está en sala común, está controlada psicológicamente, porque obviamente no tiene detalles de lo que pasó, sabe que Agostina le encontraron como le encontraron, o sea, sabe que está muerta Agostina, pero no tiene detalles, solamente eso, es lo que ella sabe. Así que todavía no le van a dar alta hasta que los médicos consideren que está en condiciones de salir. Eso es lo que hemos estado haciendo hasta ahora con el abogado.
0: Habló la joven que había denunciado en mayo del año pasado a Barrelí, el imputado por el femicidio de Agostina.
2: Cuestionó que pese a que presentó todas las pruebas, lo dejaron libre bajo fianza.
4: Él seguía con la pistola y tenía una cinta en la mano, estaba nueva. Saca un cuchillo para abrir la cinta y me dice acostarte. Como me acostó, me ata los pies, me ata las manos y me tapa. En esa que me tapa la boca con cinta también. Yo me doy vuelta, me pone boca abajo y me tapo. Cuando me tapo, yo veo que él va a sacar la llave de mi auto para querer entrarla. Como no me había atado bien los pies, salí corriendo y justo había un grupito de chicos en la cual ellos me ayudaron. Ellos me dieron la remera porque yo
0: Se conoció una conversación que mantuvo el padre de la nena asesinada con el imputado Barrelier horas antes de ser detenido.
2: En ese momento decía que Agostina se había ido en un auto rojo.
5: Fui, declaré, vine, me llevaron a mi casa.

0: ¿por qué me quedo pegado yo con todo esto?
1: Mañana marchará el colectivo Ni Una Menos en todo el país. En Córdoba autorizaron el retiro anticipado de docentes y alumnos para que puedan participar de la movilización.
2: La ministra de Seguridad, Alejandra Montioliva, dijo que el mejor paso para avanzar en el caso Agostina es tener la verdad completa.
3: La reflexión frente al tema, y creo que frente a todos, yo creo que lo más importante es tener el conocimiento de la verdad completa. Un homicidio, sea cual fuere, no es únicamente lo que sucede durante una hora, durante dos horas, durante tres horas, donde sucede el hecho como tal. El mejor paso para avanzar es tener la verdad completa, aunque sea dolorosa.
1: Alejandra Montioliva detalló las estadísticas de femicidios de acuerdo a lo catalogado por la justicia.
3: Medimos homicidios con víctimas mujeres, que es distinto del femicidio como tal. El total de homicidios dolosos que durante el 2025 tuvieron como víctimas a mujeres fueron 279 casos, de los cuales 200 fueron catalogados por la justicia como femicidios.
2: Tras la conmoción por el femicidio de la joven de 14 años en Córdoba, de esta manera se expresó Lala Pasquinelli, activista del movimiento feminista, en conferencia de prensa.
4: Encarceló a las compañeras que están acá por tirar una caca de perro en una vereda, pero al femicida de Agostina, que había pruebas, que había violado, que había hecho un montón de cosas y que sobraban las pruebas para tenerlo detenido, lo tuvieron en cana una semana y lo largaron, y hoy Agostina no está más. Cuando las mujeres van a denunciar, nadie las escucha, entonces no podemos seguir hablando de falsas denuncias.
1: Por su parte, la socióloga y referente de Ni Una Menos, Lucía Caballero, denunció una desidia organizada del Poder Judicial en el caso de Agostina Vega.
5: Para denunciar que en Argentina, bajo este gobierno nacional, que también tiene otros ejemplos en las provincias, la vida de las pibas importa muy poco. Eso es lo que estamos viendo. Nosotras hemos catalogado a este femicidio como una desidia organizada desde el Estado. Un poder judicial, principalmente, que no buscó, que buscó tarde, que no implementó las medidas de alerta en el tiempo que requerían.
2: Femicidio de Cecilia Strisovsky. Su familia exige justicia.
1: Gloria Romero manifestó su repudio porque a 3 años del femicidio todavía no le entregaron los restos de su hija.
2: La madre de Cecilia confirmó que la sentencia aún no quedó firme porque las defensas apelaron las condenas a prisión perpetua contra César Sena, al tiempo que sus padres, Emerenciano y Marcela Acuña, fueron declarados culpables por ser partícipes necesarios.
1: El Senado buscará mañana emitir dictamen sobre el proyecto de ley Hojarasca.
2: Prevé eliminar leyes obsoletas o que limitan las libertades de los ciudadanos y que fueron aprobadas en los gobiernos militares y en las gestiones de presidentes constitucionales del siglo XX. La iniciativa, sancionada por la Cámara de Diputados, se debatirá en un plenario de las comisiones. La idea es convertirla en ley antes de fin de mes.
1: Desregulación del mercado inmobiliario.
2: El ministerio que conduce Federico Sturzenegger enviará el proyecto al Congreso también este mes.
1: La iniciativa prevé, entre otras cuestiones, eliminar la matrícula obligatoria, eliminar la exigencia de título universitario. Los colegios profesionales no tendrán poder sancionatorio, eliminar restricciones territoriales y la libre negociación de honorarios y comisiones.
2: El gobierno reglamentó el Fondo de Asistencia Laboral, FAL, para cubrir el pago de indemnizaciones.
1: Regirá desde el 1 de noviembre, pero se podrá empezar a usar desde abril de 2027. El esquema financiará además juicios laborales.
2: La justicia rechazó la suspensión de la ley de glaciares en Santa Cruz.
1: La Cámara Federal de Comodoro Rivadavia hizo lugar al recurso del Estado Nacional y consideró que la resolución de primera instancia no aportó fundamentos suficientes para impedir la vigencia de una ley sancionada por el Congreso.
2: En tanto, el gobierno celebró la vigencia de esta ley de glaciares.
1: Desde la Procuración del Tesoro de la Nación sostuvieron que la decisión judicial representa un respaldo al modelo de concertación ambiental mediante el cual la Nación establece estándares mínimos de protección, mientras las provincias complementan y aplican esas disposiciones dentro de sus respectivas competencias.
2: El presidente Milei cerrará hoy el Congreso Anual del Instituto Argentino de Ejecutivos de Finanzas.
1: La jornada se llevará a cabo en el Centro de Convenciones de Buenos Aires, comenzará a las 8 de la mañana y se extenderá hasta las 19.

0: Amplía Gonzalo del Monte.
1: El presidente Javier Milei volverá a presentarse este martes en un foro económico en la ciudad de Buenos Aires, en el que participarán dirigentes políticos, empresarios e inversores. Antes de su presentación, que será el cierre del encuentro, desfilará gran parte del equipo económico de Milei, entre ellos el ministro de Economía Luis Caputo. Caputo viene de cosechar algunos buenos datos económicos, pero que todavía no repercuten en el bolsillo. El último fue ayer, cuando el Arca informó que la recaudación tributaria superó a la inflación por primera vez en 9 meses, impulsadas por el cobro del impuesto a la ganancia, lo que terminó con un salto recaudatorio real del 1,7% en comparación con mayo del 2025, informó Gonzalo del Monte para Radio Rivadavia.
2: Manuel Adorni pone como plazo el 15 de junio para presentar su declaración jurada ante la Oficina Anticorrupción.
0: En el marco de la causa por presunto enriquecimiento ilícito, el jefe de gabinete ultima detalles de su patrimonio y planifica ir al Senado en agosto.
2: Patricia Bullrich confirmó que no apoyará el retiro del pliego de la jueza María Verónica Micheli.
0: Es candidata para el Tribunal Oral Federal 3 de La Plata. Su nombre fue vetado por Milei por ser cuñada del periodista Hugo Alcón Adamón, quien investiga hechos de corrupción del gobierno. Voy a ejercer mi derecho a la objeción de conciencia, adelantó la senadora libertaria.
2: Mauricio Macri se reunió en Uruguay con Galperín, Kovalikker y otros empresarios.
0: El expresidente llegó en un avión del dueño de la droguería suizo-argentina, salpicada por el escándalo de las coimas de Andís. En la reunión en Colonia se trataron dos grandes temas: ordenar el financiamiento del PRO para la campaña del año que viene y las estrategias para retener la ciudad de Buenos Aires.
2: El gobierno y las universidades se reunieron para destrabar el conflicto por los fondos.
0: Aunque lograron coincidir en una propuesta económica, resta alcanzar un acuerdo sobre cómo ejecutar. El Ejecutivo pide que los rectores desistan de la demanda judicial. Fuentes cercanas a las conversaciones revelaron que hay buena voluntad.
2: Las preocupaciones económicas alcanzan al 71,8% de los argentinos.
0: Afirma una nueva encuesta realizada por la consultora Management and Fit, en la que la inflación ocupa el primer lugar entre las menciones de los consultados con un 24,7%.
2: El muestreo además realiza un ranking de dirigentes políticos en el que los dos primeros lugares y los dos últimos pertenecen al oficialismo de la Libertad Avanza. La lista la encabeza Patricia Bullrich con un 36,3% en positivo y la cierra Karina Milei con un 61,8% de negatividad.
0: Renunció Néstor Marcelo Lamboglia a la presidencia del nuevo ente nacional regulador del gas y la electricidad.
2: La decisión, a menos de un mes de haber asumido, ocurre en medio de una interna que mantenía con Marcelo Nachón, vocal del organismo. En su lugar asume el vice Vicente Serra.
0: Crisis política en la sociedad rural. Marcos Pereda, vicepresidente de la entidad, acusó a Nicolás Pino, actual titular, de ir contra el estatuto en busca de una reelección.
3: ¿Por qué nos lanzamos en marzo? Porque en definitiva Nicolás Pino tiene una intención de extender o de forzar el estatuto hacia un cuarto mandato y eso claramente está fuera de la institucionalidad. En estos pocos días ha manifestado su intención a través de un operativo clamor donde ha conseguido un montón de firmas. Muchas de esas firmas son gente que fue puesta ahí sin su consentimiento.
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0: Once grados 8, la temperatura. Portada de Popular, el tema Agostina es el destacado. Autopsia reveló que Agostina fue abusada y murió estrangulada. Creen que Barrelier no actuó solo. Se conocieron detalles de la autopsia practicada sobre los restos de la nena de 14 años. En vísperas de la marcha, fuertes críticas al gobierno del colectivo Ni Una Menos. La ministra de Seguridad de la Nación habló sobre el caso. Reglamentaron puntos clave de la reforma laboral. Señales favorables, Chiche por Hellblum, sigue en terapia, pero metido de lleno en las noticias. Desde noviembre de 2023, el 60% de los sectores productivos redujo sus planteles de empleados. Compromiso de Netanyahu, Donald Trump anunció el cese de ataques en Líbano. El otro tema destacado, bueno, se ve a los muchachos de la Argentina preparándose en el gimnasio. Argentina se puso en marcha en Kansas. El plantel realizó su primera práctica de cara al Mundial a puertas cerradas. La preocupación principal de Scaloni pasa por la recuperación de los jugadores que llegaron tocados, comenzando por Messi, cuya contractura no es grave, pero lo mantendrá fuera en los amistosos previos al debut ante Argelia. Más del fútbol, Di Carlo pasa la escoba. El presidente de River anticipó gran renovación del plantel, se irán 15. Y la foto de uno que se fue de Boca, de Úbeda. Sigue la danza de nombres, oficializaron el despido de Úbeda y Riquelme elige al octavo DT de su gestión. Completando la portada del tenis, Roland Garros, se acabó el sueño de Juan Macerúndolo en París. Portada de Diario Popular en este martes 2 de junio de 2026. Nos vamos a Córdoba, portada del diario La Voz del Interior, estos títulos.
2: Y como no podía ser de otra manera, también, bueno, se ocupa y de una manera bastante fuerte del caso Agostina. Una fotografía muestra una especie de altar allí armado por distintas personas donde piden justicia por Agostina. El título principal dice: Barrelier imputado por el femicidio de Agostina. La chica fue estrangulada. El móvil del crimen sería un ataque sexual. Organizaciones feministas y la oposición piden jury contra fiscales Garzón y Rodríguez. Por otra parte, Quinteros dijo: la oposición es mezquina y miserable. Y ya se empieza a mezclar la política en todo este tema, fíjate vos. Ricardo Moreno se despegó del acusado. Más títulos que nos deja el diario La Voz del Interior en este repaso por los principales matutinos del país. Bueno, nos dice que Gran Córdoba, alto costo para calefaccionarse. Hogares sin gas natural gastan en invierno 300.000 pesos por mes en leña y garrafas. Hablamos de los accesos. Caminos de las Sierras aumenta desde el viernes un 2,5%. Vuelven a subir los peajes. Y hablamos de deportes. Argentina empezó su preparación. La selección ya se entrena en Kansas rumbo a su debut mundialista. La ciudad de Córdoba amanece con 13 grados 9 décimas de temperatura, la humedad 93%, cielo cubierto. Se espera para hoy clima muy inestable, 16 de máxima, lloviznas matutinas y el cielo nublado a mayormente nublado para el resto de la jornada.
0: Vamos a recordar las loterías que tiene la nocturna de la ciudad, la ex nacional, la cabeza 2107-07 al revólver. En la quinina nocturna de la provincia, la cabeza 9251-51 el serrucho. 07 en la ciudad, 51 en la provincia. Bueno, novedades importantes para los que gustan, para los que les quieren escuchar a la legendaria banda británica Def Leppard. Regresa a la Argentina. Va a estar presentándose en el Movistar Arena. Tiene detalles. Amplía Camila Hassan.
6: Def Leppard regresa a Argentina. La agrupación británica encabezará una fecha prevista para el próximo 5 de noviembre en el Movistar Arena de Buenos Aires como parte del recorrido que realizará por distintos países de Sudamérica y México. Con producción de Phoenix Entertainment, el conjunto estadounidense Extreme será el invitado especial de la velada, que marcará un nuevo encuentro con el público local luego de su destacable paso en 2023. La venta de entradas iniciará el próximo 3 de junio, mientras que la agrupación acumula más de 4 décadas de trayectoria y supera los 110 millones de discos vendidos a nivel mundial. Entre los hitos más destacados de su recorrido figuran la incorporación al Salón de la Fama del Rock and Roll en 2019, las certificaciones multiplatino y el impacto global de álbumes que marcaron una era dentro del hard rock y el glam metal, informó Camila Hassan para Radio Rivadavia.
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0: Sin 5.25, coimas en Landis. Ordenaron peritar los audios atribuidos a Diego Españolo, donde menciona que Karina Milei cobraría el 3% del precio de los medicamentos comprados por el organismo.
2: Lo dictaminó el juez federal Ariel Lijo. La defensa del ex titular de la Agencia de Discapacidad dice que fueron montados con inteligencia artificial.
0: Avanza el juicio oral por la causa Cuadernos, que investiga sobornos en la obra pública y en el sector energético.
2: Hoy declararán ante el Tribunal Oral Federal 7 el ex ministro de Economía Roberto Labaña, el financista arrepentido de la ruta del dinero K, Leonardo Fariña, y la ex diputada nacional Mariana Zubik. Están imputados la ex presidenta Cristina Kirchner, 19 ex funcionarios, 2 de sus choferes y 65 empresarios.
0: La oposición en la provincia de Buenos Aires firmó un pedido de sesión especial por la crisis en el bioma.
2: Solo los diputados de izquierda y un bloque minoritario aliado no acompañaron el pedido. Ahora el presidente del cuerpo deberá fijar día y hora de la sesión dentro de un plazo que no podrá exceder los 10 días. La situación de la obra social del Estado bonaerense recrudeció en los últimos meses.
0: Kicillof prohibió a sus ministros y funcionarios que viajen a ver el Mundial.
2: Esta decisión fue informada por el ministro de Gobierno bonaerense, Carlos Bianco, quien ratificó en una ronda con periodistas esta orden estricta, ya que desde la gestión pretenden alinearse con la crítica situación económica por la que atraviesa el distrito.
0: Asimismo, remarcaron que se le pedirá la renuncia obligatoria e inmediata al funcionario que de todos modos decida viajar.
2: Sandra Petovelo fue recibida por el Papa León XIV en el Vaticano.
0: La ministra de Capital Humano, junto a sus pares de Iberoamérica, trataron una agenda educativa regional, salud mental, tecnologías digitales y educación.
4: Economía.
2: El dólar oficial cotiza 1.445 pesos. El paralelo, 1.435. El riesgo país se ubica en 490 puntos.
0: El Banco Central comenzó junio con compras moderadas en el mercado de cambios.
2: Adquirió 55 millones. En tanto, las reservas subieron pese al pago de bopreales por unos 1.030 millones. Finalizaron en algo más de 48.300 millones.
0: Fuentes oficiales informaron que la mejora se explicó por las compras de la jornada y por movimientos habituales a comienzos de mes.
2: El Banco Central alcanzó el 98% del objetivo mínimo de reservas para 2026. Amplía el informe Rocío Calenoc.
7: El Banco Central continúa acumulando reservas y ya compró más de 9.800 millones de dólares en lo que va de 2026. Con ese resultado, la entidad está muy cerca de alcanzar el piso de la meta anual prevista para este año. Este lunes, el Central sumó otros 55 millones de dólares y mantiene una extensa racha de compras en el mercado cambiario. De esta manera, alcanzó cerca del 98% del objetivo mínimo fijado para todo el año, por lo que podría superarlo en los próximos días. Según las proyecciones oficiales, la meta para este año es acumular entre 10.000 y 17.000 millones de dólares. Para los especialistas, la acumulación de reservas se ve impulsada por la liquidación de exportaciones, el ingreso de divisas del sector privado y el reciente desembolso del Fondo Monetario Internacional. Rocío Calenoc, Radio Rivadavia.
0: El FMI recomendó mantener un tipo de cambio relativamente alto para favorecer la sustentabilidad externa.
2: El organismo indicó que esto impulsa las exportaciones y al mismo tiempo desalienta las importaciones y la acumulación de ahorro.
0: Postergaron al 1 de julio la aplicación plena de impuestos a los combustibles para contener los precios.
2: El Poder Ejecutivo dispuso diferir hasta esa fecha los incrementos remanentes de los tributos que gravan la nafta y el gasoil.
0: La recaudación de impuestos frenó una racha de 9 bajas seguidas y rebotó en mayo.
2: Reunió 21 billones y medio de pesos, entre 1,4 y 1,7 más que en comparación al mismo periodo del año pasado.
0: Según Arca, se trata de un resultado extraordinario, producto del incremento de los ingresos del impuesto a las ganancias, ya que el mes pasado se produjo el vencimiento de sociedades.
2: El gobierno reglamentó la eliminación de ganancias para la venta de inmuebles y el cobro de alquileres.
0: Las ganancias por la locación de inmuebles quedarán exentas del gravamen desde enero de este año.
2: El beneficio no cambia si el contribuyente tiene más de una vivienda en alquiler.
0: El Gobierno Nacional confirmó que pese a la privatización de Trenes Argentinos Cargas, las obras de infraestructura seguirán pagándose con fondos públicos.
2: Según el decreto publicado en el Boletín Oficial, lo recaudado será destinado a un fideicomiso para financiar las obras sobre las vías de las líneas Belgrano, San Martín y Urquiza, que serán concesionadas.
0: Si bien el plan de inversiones aún no fue anunciado, ya se conoce que no contempla la rehabilitación de ramales que no se encuentren operativos.
2: En las próximas horas, el gobierno pondrá en marcha la anunciada baja de las retenciones al campo.
0: Durante el fin de semana, los funcionarios del equipo económico de Luis Caputo le dieron las últimas puntadas al decreto con la nueva tablita para ir reduciendo en forma gradual los impuestos a las exportaciones de granos. Fuentes oficiales aseguran que salen entre hoy y mañana.
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2: Para la provincia de Entre Ríos ya rige el nuevo protocolo oficial que regula el uso de fitosanitarios. La información la trae Martín Millán.
8: Muy buenos días, equipo del Panorama. Les comento que mediante la resolución número 34-2026, la Secretaría de Agricultura, Ganadería y Pesca de Entre Ríos aprobó el protocolo de buenas prácticas en materia de fitosanitarios. Para el gobierno entrerriano, el cumplimiento de dicho protocolo ya es exigible en el territorio provincial. Este nuevo protocolo fue previamente aprobado por el Consejo Asesor Fitosanitario, creado con el objetivo de asesorar a la autoridad de aplicación y a los poderes públicos sobre cuestiones inherentes al cumplimiento de los objetivos de la mencionada ley y sus reglamentaciones. Cabe recordar que el protocolo fue trabajado durante 2025 y aprobado en la sesión celebrada el 10 de diciembre de ese mismo año en el Museo de Ciencias Naturales Antonio Serrano de Paraná. El protocolo se encuentra basado en recomendaciones técnicas emanadas de organismos oficiales nacionales y provinciales, como por ejemplo el Manual de Uso Responsable de Productos Fitosanitarios de la Cámara de Sanidad Agropecuaria y Fertilizantes de CASAFE, el Manual de Prácticas Agrícolas redactados por el INTA, el SENASA y el Ministerio de Producción y Trabajo de la Nación. Martín Millán, Rivadavia Agro.
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0: Cinco y 32 de este martes, 11 grados 8 la temperatura. Va a ser un día con un cielo algo nublado, con 16 grados de máxima, según está indicando el servicio meteorológico. Enseguida estoy con mensajes que llegan al 115-026-8630. Como siempre, el aporte desde Salta que José Héctor Vera nos envía. Advierten que la falta de gasoil podría afectar también servicios diurnos de colectivos. Esto lo están indicando empresarios. Dicen que las reservas de combustible están al límite y alertan. Las frecuencias podrían resentirse incluso durante horarios habituales. El materno infantil de Salta incorporó 25 nuevos residentes. Para su formación se integran a distintas especialidades. También, dice José, el Ministerio de Turismo y Deportes, en coordinación con la Secretaría de Cultura y los municipios, va a dar a conocer la agenda oficial de actividades planificadas para homenajear al héroe gaucho, acto de lanzamiento que tendrá lugar el próximo 4 de junio a partir de las 11 en el complejo Adobe. Gracias, José Vera, por la información de Salta. Mensajes que llegan al WhatsApp de Rivadavia, esto dicen.
2: Buen día, amigos de Rivadavia, soy Carlos Pachamé de Facundo Quiroga, Buenos Aires. Hoy 2 de junio es el Día del Bombero, sí, voluntario, señor, en Argentina. Feliz día para mí y todos los bomberos. Y muchísimas gracias por el mensaje. Y aprovecho para mandarle un abrazo grande, sí, a mi amigo Roberto Zavala. Roberto Zavala, bombero voluntario del, ajá, cuartel del barrio La Boca.
0: Qué bueno.
2: Y encima maestro de bomberos.
0: Bueno, abrazo para todos.
2: Una maravilla.
0: ¿Qué
2: Che, qué falta nos haría Pachamé.
0: Sí, es cierto. Bueno, qué gran 5 ese, mamá.
2: Oh, mamita. Bueno. Así, Sarasasasa. Ahí está. Buenas, aquí escuchando M630, Don Mario, su informativo y tapa de los diarios del país. Luis de Atamisqui, Santiago del Estero. Bueno, allí está. Saludos, le mandamos un abrazo al amigo Luis de Santiago. Buen día, Radio Rivadavia, equipo. 2 de junio, P pero de 1983, en un enfrentamiento entre dos policías y Chonino contra delincuentes, murió un policía y el perro Chonino, y el guía de Chonino quedó herido. Gracias a este perro, en su boca tenía parte del bolsillo con documentación del malviviente, y por ese perro pudieron detener a los mismos. Gloria y honor a los policías y especialmente a Chonino, un perrito, José de Flores. Le mandamos un abrazo.
0: Por ese motivo, gracias. Es el día del perro también, ¿no?
2: Exactamente.
0: Bien. ¿Qué más?
2: Farín, fafafafan. Hola Mario y todo el equipo. Antes de salir a la cancha a ponerle ganas, a pesar de todo, Néstor Muti de Spereta, buon giorno per la mattina, gente linda del panorama, que tengamos todos un excelente martes acá por desayunar, dice el amigo Meteoro. Buen día a los amigos del panorama, los escucho siempre que puedo, un abrazo grande, Edu de Bahía Blanca. Ahora está en Bahía Blanca, no está en las grutas.
0: Claro, exacto, porque, hace un tiempito que ya volví a Bahía.
2: Pega la fresca. Buen día, muchachos, vamos. De Radio Rivadavia, una pregunta: ¿existe público físico para ir a verlos? Dice Gabriel, que vive en Bilbao, dice, y es mi sueño poder conocer la radio que escucho desde mi adolescencia. Mirá, estamos construyendo ahora.
0: Vamos a hacer tribunas.
2: Sí, una tribuna para que la gente pueda, pueda venir bien, aquí.
0: Sí, con pantalla gigante, con relatos de Mariano Fernández.
2: Sí.
0: Bueno, en un ratito, si
2: también
0: tenemos...
2: También va a estar Juan José Moro por acá.
0: Ahí está, por supuesto. Exactamente 5:36, seguimos.
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2: 5 de la mañana, 36 minutos. La provincia advirtió por un aumento de ocupación de camas en hospitales por casos de afecciones respiratorias.
0: El ministro de Salud Provincial, Nicolás Kreplak, precisó cifras antes de la llegada del invierno. Dijo que hay una suba del 57% en las consultas pediátricas en el conurbano y 25% en el interior.
2: Otro femicidio: tomó de rehén a su pareja y la mató antes de que llegue la policía.
0: Ocurrió el sábado en Temperley. La víctima, Noelia Carolina Romero, tenía 30 años. Había logrado dar aviso al 911 para informar que su novio, Tomás Núñez, la había secuestrado después de discutir por un supuesto engaño.
2: Detuvieron a un policía de la ciudad condenado por haber abusado de una compañera en una comisaría de Palermo.
0: El oficial mayor Facundo Sánchez Aguilar había recibido una pena de 7 años de prisión y la detención fue ordenada después que la Cámara Nacional de Casación confirmara la sentencia. La joven fue abusada sexualmente en 2 oportunidades por su compañero dentro de la seccional.
2: Hallaron drogas y más de 2,5 millones de dólares en efectivo al ex titular de Arsat.
0: Se trata de Facundo Leal, quien presidió la empresa estatal entre 2022 y febrero de 2024. La investigación derivó en allanamientos realizados por la Superintendencia de Drogas Peligrosas de la Policía Federal en el marco de una investigación judicial que se inició por el presunto robo de equipamiento tecnológico de la empresa estatal de telecomunicaciones.
2: Alertan por ataques en la bajada de la autopista Buenos Aires-La Plata.
0: Un micro y 3 autos fueron impactados por proyectiles. El chofer del micro remarcó que estos episodios violentos ya ocurrieron en varias oportunidades a lo largo de este año. Reclaman mayor seguridad ante la ineficacia de los actuales controles.
2: Detuvieron a la hermana del principal sospechoso por el homicidio de Benjamín Serra en Santa Fe.
0: Ya suman 4 los encarcelados. Tiene vínculo directo con Alexis El Corto Ereñú, quien está acusado de apuñalar 20 veces al adolescente de 19 años. El crimen ocurrió el 15 de mayo en la localidad de Capitán Bermúdez.
2: Continúa el juicio por la muerte de Maradona.
0: La audiencia estará centrada en 2 aspectos claves de la causa: la operación por el hematoma subdural a la que fue sometido Diego semanas antes de su muerte, y el esquema de detención domiciliaria que recibió durante sus últimos días. Declararán el médico Rodolfo Benvenuti, que participó de elaboraciones previas a la intervención, y 2 empleados administrativos de Swiss Medical vinculados a la coordinación de los cuidados médicos posteriores.
2: Un comisario fue asesinado a balazos en un intento de robo.
0: 4 motochorros que se desplazaban en 2 vehículos por la localidad bonaerense de Villa Dorrego, en el partido de La Matanza, intentaron robarle la camioneta en la que circulaba.
2: Según la agencia Noticias Argentinas, el efectivo identificado como Fernando Ponce se identificó como policía. Se se produjo un breve tiroteo en el que falleció producto de los disparos y puso en fuga a los delincuentes.
0: Córdoba declaró el estado de alerta ambiental por el riesgo de incendios.
2: La medida tiene vigencia hasta fin de año. Está fundamentada en las condiciones de sequía que se agravaron en los últimos meses. Advierten que se acumuló material combustible en zonas serranas y agroganaderas.
0: El fenómeno climático, conocido como El Niño, empieza a mostrar sus primeros efectos en el país.
2: Así lo refleja un informe del Servicio Meteorológico. Anticipa un invierno con temperaturas más elevadas y lluvia por encima de los valores habituales en amplias regiones de la Argentina. Las proyecciones abarcan los meses de junio, julio y agosto.
0: Pese a la desesperación, nos distendemos un rato. Agua, padre, que se quema el convento.
2: Tremendo susto se pegó una monja. Iba manejando y se le prendió fuego el auto. La dramática escena tuvo lugar en 25 y 512 de la localidad de José Hernández en La Plata.
0: El fuego se desató en la parte delantera del auto. El humo invadió por completo el habitáculo. Pensó por un instante que estaba en el infierno mismo, pero pese a la desesperación del momento, logró arrojarse del vehículo.
2: Minutos después llegaron los bomberos. No se sabe si fue un castigo divino, porque las causas del siniestro permanecen sin determinar. Gracias a Dios resultó ilesa. Las imágenes recorrieron las redes sociales. Están en todas partes. Amén.
4: Internacionales.
0: Trump dice que cree que el acuerdo con Irán podría concretarse la semana que viene.
2: Hoy hubo un pequeño problema, pero lo solucioné muy rápidamente, dijo. Según afirmó, el problema radicaba en que los iraníes estaban molestos por los ataques de Israel contra el Líbano.
0: El presidente de Estados Unidos explotó contra Netanyahu en una llamada en la que dijo frenó la ofensiva israelí en el Líbano.
2: Según el sitio Axios, Donald Trump mantuvo una comunicación telefónica cargada de insultos con el primer ministro israelí para impedir una nueva escalada en Medio Oriente. ¿Qué carajo estás haciendo?, le gritó. Estás completamente loco, estarías en prisión si no fuera por mí. Estoy salvando tu culo. Todo el mundo te odia ahora, todo el mundo odia a Israel por esto, le dijo Trump.
0: Funcionarios estadounidenses señalaron que Trump reconoce el derecho de Israel a responder a los ataques de Hezbollah, pero entiende que la respuesta israelí se volvió desproporcionada.
2: En plena escalada del conflicto en Medio Oriente, Milei respaldó a Israel.
0: Debemos defenderlo como un bastión de Occidente, sostuvo el presidente al hablar en la inauguración de la Alianza Internacional para la Memoria del Holocausto. Denunció una alianza implícita entre la izquierda radical y el terrorismo islamita.
2: En tanto, continúa el alza del petróleo ante la nueva escalada de la guerra en Oriente Medio.
0: El crudo Brent del Mar del Norte sube 6,2% para cotizar a $96.74 el barril y el crudo intermedio de Texas a $93.48.
2: Guerra en Ucrania. Rusia lanzó un nuevo ataque con misiles contra Kiev.
0: La ofensiva nocturna del Kremlin impactó sobre objetivos civiles y provocó cortes de suministro eléctrico. Al menos 8 personas murieron y hay decenas de heridos.
2: El pánico se trasladó a las calles de Kiev durante el amanecer de hoy. El gobernador de Dnipro, Oleksandr Gansa, señaló la presencia de fuertes explosiones que sacudieron la capital ucraniana, lo que activó de inmediato los protocolos de emergencia.
0: La Unión Europea avanza en un plan de deportaciones a centros de retorno en terceros países. El informe de Rolando Klempert.
9: La Unión Europea avanza en un plan continental de expulsión de migrantes ilegales y este lunes el Parlamento del Bloque acordó una nueva normativa que permite enviarlos a centros de deportados en terceros países. Según los datos oficiales, las llegadas disminuyeron un 26% el año pasado, alcanzando su nivel más bajo desde 2021. Sin embargo, una fuerte presión de los sectores más conservadores de los países miembros logró canalizarse en un endurecimiento concreto de la mirada regional sobre la inmigración, dotando de mayores herramientas a las naciones para ejercer deportaciones más rápidas y sobre todo mucho más amplias. Por supuesto, la medida suscitó también fuertes críticas por parte de las organizaciones de derechos humanos que temen que se produzcan abusos por parte de los estados al realizar los procedimientos de deportación. La nueva legislación, que aún debe ser aprobada por los gobiernos europeos y el Parlamento, podría permitirles a los países establecer centros de retorno, así se llaman, fuera del bloque para las personas cuyas solicitudes de asilo hayan sido rechazadas o a las que se les haya solicitado abandonar la Unión Europea. Vale señalar que solo el 20% de las personas intimadas a irse realmente lo hacen. Por el momento no se han informado cuáles podrían ser los países de acogida a los cuales serían enviados los nuevos deportados europeos. Informó Rolando Klempart, Radio Rivadavia.
2: Elecciones en Colombia.
0: El oficialista Iván Cepeda moderó las críticas al sistema de conteo rápido de las elecciones que dieron como resultado un balotaje contra el postulante de la derecha, Abelardo de la Espriella. Nos hemos encontrado evidencias sobre eventuales irregularidades, declaró.
2: En medio de incidentes, el presidente de Chile habló por primera vez en el Congreso. Dijo que el ajuste causará dolor.
0: José Casta afirmó que su gobierno reordenará las cuentas públicas. Aspira a recortar 6.000 millones de dólares en 18 meses. Pocos días de llegar al poder, Kast ordenó un recorte del 3% promedio en todos los ministerios, que hasta ahora alcanza los 2.000 millones de dólares. Los más perjudicados, los ministerios de Salud y Educación.
2: Sin diálogo con los manifestantes, se extienden las protestas contra el presidente de Bolivia.
0: A un mes de los bloqueos, la Central Obrera Boliviana mantiene movilizaciones al rojo vivo, sin ánimo de abrir un canal de negociación con el presidente Rodrigo Paz.
2: Bukele, en tanto, mantiene niveles de aprobación que superan el 90% en El Salvador tras 7 años en el poder.
0: La mejora en seguridad y el combate a la violencia son factores clave detrás de la valoración positiva que mantienen los ciudadanos hacia el presidente.
2: Un terremoto de 6,2 grados sacudió el sur de Italia. Se sintió desde Catanzaro hasta Nápoles.
0: El sismo tuvo su epicentro en el mar Tirreno, frente a la costa de la región de Calabria. Hasta el momento no se informaron de víctimas ni daños materiales de consideración. Sin embargo, equipos de emergencia y protección civil mantienen inspecciones preventivas en distintas localidades para verificar posibles afectaciones.
2: Récord mundial en el Everest. Un estadounidense logró la cumbre en menos de 10 horas.
0: El atleta superó la marca vigente desde 2003. Completó el ascenso en condiciones extremas con apoyo de oxígeno suplementario y asistencia logística parcial.
4: Deportes.
2: El primer entrenamiento en Kansas se realizó bajo un intenso calor.
0: La temperatura superó los 30 grados en un día soleado. El contexto climático obligó al cuerpo técnico a regular cargas en el comienzo de la puesta a punto. Scaloni decidió que los entrenamientos serán por la tarde, al menos por ahora, para mitigar el incesante calor de Kansas. Lo reveló Roberto Ayala, integrante del cuerpo técnico.
2: El técnico además inició la preparación con varios futbolistas en recuperación. Amplía la información Mariano Fernández.
10: Argentina puso primera y realizó su primer entrenamiento en Kansas. La lista de los tocados enciende las alarmas. Leandro Paredes no sufrió un desgarro, pero tiene una contractura en el isquiotibial derecho. Dibu Martínez arribó a la concentración con un vendaje tras sufrir la fractura en uno de los dedos de su mano izquierda. La enfermería parece interminable. Nico Paz, molestia en la rodilla izquierda. Julián Álvarez, esguince de tobillo izquierdo. Nico González, Gonzalo Montiel y Nahuel Molina, los tres desgarrados. Sumado a un Cuti Romero, que recién entra en la recta final de su recuperación. Por esta enorme cantidad de bajas, Lionel Scaloni tiene en su lista de reservas a Santiago Beltrán, Agustín Giai, Nicolás Capaldo, Nicolás Domínguez, Matías Soule, Máximo Perrone y Emiliano Buendía. La joya que puede hacer historia. Atención a este nombre que pide pista. Simón Escobar tiene chances concretas de debutar en los próximos amistosos previos a la Copa del Mundo. Si suma minutos, sería el segundo más joven en toda la historia en debutar con la selección mayor, quedando únicamente por detrás de Diego Armando Maradona. Mariano Fernández, Radio Rivadavia.
0: La primera noche de la selección argentina en Kansas City tuvo de todo. Tormenta fuerte, árboles caídos y ploteos destrozados.
2: La ciudad búnker del albiceleste en el Mundial 26 fue el epicentro de un fenómeno climatológico. El hotel elegido resultó afectado.
0: La ministra de Seguridad, Alejandra Monteoliva, compartió con Estados Unidos la base de datos de Tribuna Segura para restringir el ingreso a los estadios durante el Mundial 2026.
2: Esta lista bloquea a más de 34.000 personas, incluyendo barra bravas y deudores alimentarios.
11: Esa base de datos estará integrada en un comando unificado que va a funcionar en Virginia. Nosotros vamos a tener un funcionario del Ministerio de Seguridad Nacional mientras juegue Argentina, Dios quiera que hasta el final, en ese comando unificado, trabajando con el FBI y trabajando con todos los cuerpos policiales de los distintos estados donde se van a jugar partidos de fútbol. Y esa lista permitirá en Estados Unidos el derecho de admisión.
0: Milei se subió a la fiebre mundialista.
2: El presidente compartió en sus redes sociales el spot del Mundial realizado por YPF a pocos días del inicio de la Copa del Mundo. En ese marco expresó su entusiasmo. Perdón, pero no puedo evitar ponerme termo con la selección argentina.
0: Confirmaron los horarios de los dos amistosos de la selección.
2: El primero será el próximo sábado ante Honduras a las 21 y el otro el martes 9 de junio a las 22 frente a Islandia. El debut de la escaloneta en el Mundial será con Argelia el martes 16 de junio a las 23 en el Kansas City Stadium.
0: Hoy se disputará un partido por Copa Argentina.
2: Barraca Central y Huracán se medirán desde las 21:10 en la cancha de Arsenal de Sarandí. El ganador enfrentará en octavos a Estudiantes de La Plata.
0: Limpieza en River. Stefano Di Carlo anunció la salida de 15 jugadores.
2: El presidente millonario habló sobre varios temas de cara al segundo semestre. Perder una final no puede hacer bueno ningún balance, advirtió.
0: El regreso de Ezequiel Barco a Independiente está cada vez más cerca.
2: Avanzan las negociaciones para concretar la vuelta del jugador de 27 años. El Spartak Moscú analiza la propuesta para liberar a una de sus figuras.
0: Tenis, fin del sueño para los argentinos en Roland Garros.
2: Juan Manuel Cerúndolo lo perdió en 3 sets frente al italiano Matteo Berrettini. El tenista argentino, que dejó en el camino al número 1 del mundo, Jannik Sinner, no pudo mantener su buen nivel en los octavos de final.
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0: 5:51, 11:08 la temperatura, el cielo está algo nublado, mucha humedad, viento del noreste a 6 kilómetros. Para los que recién se están despertando, gracias por acompañarnos. Ya está preparado el equipo de esta mañana con Nacho Ortelli, la continuidad de las 6:30. Nosotros ahora empezamos a repasar. Te contamos lo que tenés que saber para estar bien informado en este martes.
1: Crimen de Agostina Vega. Modificaron la carátula de la causa a femicidio.
0: Los abuelos fueron admitidos como querellantes.
1: Los datos preliminares de la autopsia indicarían que murió por ahorcamiento y que antes podría haber sido víctima de un abuso.
0: Revelan que la justicia investiga más cómplices.
1: La joven que había denunciado en mayo del año pasado a Barrelier cuestionó que, pese a que presentó todas las pruebas, lo dejaron libre bajo fianza.
0: Mañana marchará el colectivo Ni Una Menos en todo el país.
1: La ministra de Seguridad, Alejandra Montioliva, dijo que el mejor paso para avanzar en el caso es tener la verdad completa.
0: El colectivo Ni Una Menos denunció desidia organizada del Poder Judicial en el caso de Agostina Vega.
1: Caso Cecilia Strisovsky. A 3 años del femicidio, su familia todavía espera sus restos y exige justicia.
0: El Senado buscará mañana emitir dictamen sobre el proyecto de ley hojarasca.
1: Desregulación del mercado inmobiliario. Federico Sturzenegger enviará el proyecto al Congreso durante este mes.
0: El gobierno reglamentó el Fondo de Asistencia Laboral, FAL, para cubrir el pago de indemnización.
1: La justicia rechazó la suspensión de la ley de glaciares en Santa Cruz. El gobierno celebró la medida.
0: El presidente cerrará hoy el Congreso Anual del Instituto Argentino de Ejecutivos de Finanzas.
1: Manuel Adorni pone como plazo el 15 de junio para presentar su declaración jurada ante la Oficina Anticorrupción.
0: Patricia Bullrich confirmó que no apoyará el retiro del pliego de la jueza María Verónica Micheli.
1: Mauricio Macri se reunió en Uruguay con Galperín, Kovalikker y otros empresarios.
0: El expresidente llegó en un avión del dueño de la droguería suizo-argentina, salpicada por el escándalo de las coimas de Andís.
1: El gobierno y las universidades se reunieron para destrabar el conflicto por los fondos.
0: Las preocupaciones económicas alcanzan el 71,8% de los argentinos.
1: Renunció Néstor Marcelo Lamboglia a la presidencia del nuevo ente nacional regulador del gas y la electricidad.
0: Coimas en Landis ordenaron peritar los audios atribuidos a Diego Españolo.
1: Avanza el juicio oral por la causa Cuadernos, que investiga sobornos en la obra pública y en el sector energético.
0: La oposición en la provincia de Buenos Aires firmó un pedido de sesión especial por la crisis en el Ioma.
1: Axel Kicillof prohibió a sus ministros y funcionarios que viajen a ver el Mundial.
0: Sandra Petovelo fue recibida por el Papa León XIV en el Vaticano.
1: Economía, el dólar oficial cotiza a 1.445 pesos, el paralelo a 1.435. El riesgo país se ubica en 490 puntos.
0: El Banco Central comenzó junio con compras moderadas en el mercado de cambio.
1: La entidad monetaria alcanzó el 98% del objetivo mínimo de reservas para 2026.
0: El FMI recomendó mantener un tipo de cambio relativamente alto para favorecer la sustentabilidad externa.
1: Postergaron al 1 de julio la aplicación plena de impuestos a los combustibles para contener los precios.
0: La recaudación de impuestos frenó una racha de 9 bajas seguidas y rebotó en mayo.
1: El gobierno reglamentó la eliminación de ganancias para la venta de inmuebles y el cobro de alquileres.
0: Pese a la privatización de Trenes Argentinos Cargas, el gobierno confirmó que las obras de infraestructura seguirán pagándose con fondos públicos.
1: En las próximas horas, la administración de Javier Milei pondrá en marcha la anunciada baja de las retenciones al campo.
0: Para Entre Ríos ya rige el nuevo protocolo oficial que regula el uso de fitosanitarios en esa provincia.
1: La provincia de Buenos Aires advirtió por un aumento de ocupación de camas en hospitales por casos de afecciones respiratorias.
0: Otro femicidio. Tomó de rehén a su pareja y la mató antes de que llegue la policía. Sucedió en Temperley.
1: Detuvieron a un policía de la ciudad de Buenos Aires condenado por haber abusado de una compañera en una comisaría de Palermo.
0: Hallaron drogas y más de $2 millones, $2.5 millones en efectivo al ex titular de Arsat.
1: Alertan por ataques en la bajada de la autopista Buenos Aires-La Plata.
0: Detuvieron a la hermana del principal sospechoso por el homicidio de Benjamín Serra en Santa Fe.
1: Continúa el juicio por la muerte de Maradona, declaran un médico y 2 empleados de Swiss Medical.
0: Un comisario fue asesinado a balazos en un intento de robo en La Matanza.
1: Córdoba declaró estado de alerta ambiental por el riesgo de incendios.
0: El fenómeno climático conocido como El Niño empieza a mostrar sus primeros efectos en el país.
1: Internacionales, Trump dice que cree que el acuerdo con Irán podría concretarse la semana que viene.
0: El presidente de Estados Unidos explotó contra Netanyahu en una llamada en la que dijo frenó la ofensiva israelí en el Líbano.
1: En plena escalada del conflicto en Medio Oriente, Milei respaldó a Israel.
0: Continúa el alza del petróleo ante la nueva escalada de la guerra en Oriente Medio.
1: Guerra en Ucrania. Durante la madrugada, Rusia lanzó un nuevo ataque con misiles contra Kiev.
0: La Unión Europea avanza en un plan de deportaciones a centros de retorno en terceros países.
1: Elecciones en Colombia. El oficialista Iván Cepeda desmintió evidencia sobre irregularidades.
0: En medio de incidentes, el presidente de Chile habló por primera vez en el Congreso. Dijo que el ajuste causará dolor.
1: Sin diálogo con los manifestantes, se extienden las protestas contra el presidente de Bolivia.
0: Bukele mantiene niveles de aprobación que superan el 90% en El Salvador tras 7 años en el poder.
1: En Perú, un grupo de chamanes realizó un ritual previo a la segunda vuelta de las elecciones presidenciales que se celebrarán el domingo.
0: Un terremoto de 6.2 grados sacudió al sur de Italia. Se sintió desde Catanzaro hasta Nápoles.
1: Récord mundial en el Everest. Un estadounidense logró la cumbre en menos de 10 horas.
0: Deportes. El primer entrenamiento en Kansas de la selección argentina se realizó bajo un intenso calor. La temperatura superó los 30 grados.
1: La primera noche de la selección tuvo de todo: tormenta fuerte, árboles caídos y ploteos destrozados.
0: Alejandra Monteoliva compartió con Estados Unidos la base de datos de Tribuna Segura.
1: Milei se subió a la fiebre mundialista. No puedo evitar ponerme termo con la selección argentina.
0: Austria, el segundo rival de la selección, ganó su último amistoso.
1: Hoy se disputará un partido por la Copa Argentina. Barraca Central y Huracán se medirán desde las 21:10.
0: Limpieza en River. Stefano Di Carlo anunció la salida de 15 jugadores.
1: El regreso de Ezequiel Barco a Independiente está cada vez más cerca.
0: El turco Mohamed se aleja de Boca. Piensa continuar en México.
1: En tenis, fin del sueño para los argentinos en Roland Garros.
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0: Rápido repaso de la portada de La Nación. Este martes 2 de junio, tema destacado: la recaudación subió 1,7% en mayo, cortó 9 meses seguidos de caída. Una foto de lo que provocó ayer el paro en el subte, en la línea C, dejó a los pasajeros como rehenes. Agustina Vega murió ahorcada y la autopsia reveló signos de abuso. Bullrich desafía a los Milei por el pliego de Micheli. Colombia enfila hacia un balotaje explosivo. Y pesos libra, por falta de fondos se frena la investigación. En el plano deportivo, la foto de Di Carlo, el presidente de River. Se van a ir 15 jugadores del club. Ya lo decidimos. Títulos que tiene en su portada el diario La Nación. Hasta este minuto, Juan José Moro, Rolando Klemper, Rocío Calenó, Gonzalo del Monte, Camila Hassan, Mariano Fernández, Martín Millán con todos sus informes. En la operación técnica, Tony Esmoris. Gracias, Tony. Junto a Lucas Herrera, la producción de Eric Spolsky. Locución y redacción, el señor Javier Villa. Javi, que tengas un excelente martes.
1: Igualmente, que tengan muy buen día.
0: Nos reencontramos mañana a las 4. Ya llega Nacho Ortelli, ya llega esta mañana a la continuidad de las 6:30. Que tengan un muy buen martes. Hasta mañana.
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¿Qué tal? ¿Cómo están? Muy bienvenidos a este día martes 2 de junio de 2026. Son las 6 y 4 minutos en toda la Argentina. Los vamos a acompañar hasta las 9 cuando llega Nelson Castro y hacemos el pase del que tanto disfrutamos junto a todo el equipo de Vamos Rivadavia. Por supuesto, estamos como siempre, luego del gran panorama del rotativo del aire, a cargo de Mario Portugal, junto a Javier Villa y un verdadero equipazo que te fueron poniendo al tanto de todo lo que ha ocurrido en la Argentina. Algo de eso intentaremos hacer en las próximas 3 horas, obviamente con todo el equipo, con muchísima información desde el punto de vista político. Atención con lo que vamos a contar aquí en este programa, en las próximas 3 horas, sobre todo teniendo en cuenta lo último que ha ocurrido en el gobierno con esta, bueno, disidencia pública de Patricia Bullrich respecto a el debate, el tratamiento de un pliego, más allá de tratarse de la discusión en torno a una jueza, es todo mucho más amplio. Entonces lo vamos a tratar de ir desmenuzando a propósito de las internas que se mantienen en el gobierno con ataques que recibió Patricia Bullrich de parte de un sector de la tropa libertaria que no responde a la fuerza del cielo en redes sociales después de este anuncio de Patricia Bullrich de que iba a mantener su postura respecto al pliego de la jueza Verónica Micheli. El pliego de la jueza, ustedes saben que pidió ser retirado por el gobierno luego de que al presidente le llegara la información de que se trata nada más ni nada menos que la cuñada de Hugo Halcón Adamón, y eso para el gobierno es demasiado trastorno y demasiada objeción tiene ese pliego. A partir de ese dato simplemente es ridículo, pero bueno, suena así, y tal y como es, que es ridículo, y efectivamente el gobierno pidió retirarlo y Patricia Bullrich, que se mantiene en su postura de votarlo a favor, porque le tocó defenderlo al pliego, y ahora, va a haber una sesión el próximo jueves en el que se va a debatir el retiro de ese pliego o no. Veremos qué es lo que ocurre. Yo creo que el número está dado para que el pliego no se retire y para que la jueza sea votada para el Tribunal 3 de La Plata. Todo esto configura una nueva crisis política dentro del gobierno, porque el agregado especial es que esta vez no solamente le ocultaron cosas al presidente de la Nación, sino que luego también le mintieron. Vamos a contar toda la trama, es realmente sorprendente lo que pasa en la cima del poder. A medida que uno lo va tratando de desmenuzar, es insólito lo que les voy a explicar, pero bueno, les recomiendo que se queden ahí del otro lado. Título central del diario Clarín, del diario La Nación: no pagarán ganancias las ventas de inmuebles ni los alquileres. Esto es una decisión del gobierno que reglamentó una modificación y confirmó que se eliminará el impuesto tanto en el cobro de alquileres como en los ingresos obtenidos por la venta de inmuebles. Este anuncio incluso lo hizo el propio Manuel Adorni, el jefe de gabinete, que de a poquito va levantando un poco el perfil. Veremos si vuelve a ser ese jefe de gabinete que hacía conferencia de prensa todas las semanas, o si se mantiene con este ida y vuelta. Por momentos anuncia cosas, por momentos parece que va a presentar la declaración jurada. Ya la presentación de la declaración jurada de Adorni es una historia ridícula, insólita. Ayer lo planteaba, se enoja mucho el jefe de gabinete, sugiero que baje un poco el nivel de enojo, sobre todo cuando no lo asiste la razón. Lo planteaba yo en estos términos. Venimos escuchando desde el 6 de mayo al presidente de la Nación decir que el jefe de gabinete tiene todo listo para presentar su declaración jurada. De hecho, se dio esa declaración del presidente de la Nación, esa nota que le dio en su momento a Luis Majul y a Esteban Trebuc, luego de que la propia Patricia Bullrich exigiera públicamente que presentara la declaración jurada Manuel Adorni. Bueno, ¿qué pasó en el medio? Manuel Adorni fue sistemáticamente corriendo las fechas en las que supuestamente iba a presentar. De ese tiene todo listo del presidente, que la semana que viene, que en 10 días, que a fin de mayo, ya acercándonos a mayo, empezó a decir, bueno, tal vez los primeros días de junio. Durante el fin de semana vimos notas, incluso con muy buena información, de gente que cada vez que cuenta información de la Casa Rosada cierta, y yo no tengo por qué descreer,
que decía, bueno, el próximo viernes, entre el próximo viernes y si no más tarde el lunes, ahora, ayer trascendió que ni siquiera era el próximo jueves y el próximo lunes, sino que para el 15 de junio. Ya estamos casi al fin de que se le venza el plazo. O sea, agradezcamos si el jefe de gabinete no sigue desautorizando al presidente de la Nación hasta el límite del plazo que tiene para presentarlo. ¿Y esto qué implica? Esto implica, por un lado, cumplimiento de la ley, inobjetable en el sentido de tenés tiempo, lo haces cuando querés, pero desde el punto de vista político un grave problema para el presidente y para el gobierno, porque se sigue dilatando algo tan sencillo como es tenés que explicar tu patrimonio, no querés hacerle más daño al gobierno, lo presentás inmediatamente. Si te asiste la verdad, si te asiste la razón, si tanto te indigna lo que dicen los medios de comunicación, lo que dicen la oposición, si tanto te indigna lo que dice el kirchnerismo y crees que el kirchnerismo no tiene... No tiene la voz autorizada o no está capacitado desde el punto de vista moral para exigir algo, bueno, lo presentás vos. No lo ha hecho el jefe de gabinete. Va a quedar la sensación, insisto, el día que la presente, que fue todo un dibujo, porque cuando te demorás para algo tan simple como es, bueno, gasté tanto, tengo tanto, lo puedo explicar, lo muestro, lo presento, lo detallo, es muy sencillo. Parte de las declaraciones juradas de...

Y, como bien digo, y lo venimos diciendo del primer día, le están haciendo un daño gravísimo al presidente. Gravísimo, gravísimo todo lo que está ocurriendo. Pero bueno, veremos, ahora se dice el 15 de junio. ¿Se acuerdan que ayer les dije, bueno, entre el jueves y el lunes? Bueno, ayer el entorno de Adorni, que filtra cosas distintas todo el tiempo, ahora dice antes del 15 de junio. Leí una nota de Nicolás Gallardo en MDZ. Bueno, mucho para hablar, por supuesto, lo que ayer tratábamos desde bien tempranito, el paro salvaje en la línea C del subte dejó varados a miles de pasajeros. Título de Clarín en estos términos, el de La Nación un poco más light, un paro en el subte dejó a los pasajeros como rehenes. En todos los casos, tanto en Clarín como en Nación, el título, un título importante es el de Agostina, el crimen de Agostina. Se confirmó que hubo abuso y ahorcamiento. Esto es en la, se conoce en la previa de la marcha de mañana, del 3 de junio. La marcha del Ni Una Menos, una marcha que va a ser multitudinaria, que es convocada obviamente por organizaciones políticas, pero que tiene el condimento y tiene, me parece, el caldo de cultivo en toda la sociedad y en un grupo importante de mujeres no involucradas en política también. Va a ser una marcha muy importante, insisto, y me parece muy bien que sea importante la marcha. No me interesa el aprovechamiento partidario. Escuchaba a nuestros queridos compañeros, a Mario y a Javier, que ponían un audio, ahora no recuerdo de quién se trataba, una persona hablando de del gobierno. Esto es como si limitar el tema de género a un gobierno es un verdadero disparate. Limitar el tema de los crímenes contra las mujeres es un disparate a, si lo limitamos a un solo gobierno. Me parece que es un tema más que involucra a toda una sociedad, una cultura machista, una cultura patriarcal. No tiene que ver con un partido político, pero bueno, siempre aparecen estos personajes nefastos que le hacen un daño muy grave a lo que es una causa noble, justamente con esta partidización de los problemas o la partidización de crímenes tan aberrante, ¿no? Hablar y arrancar el relato diciendo, bueno, no, esto es las políticas de un gobierno, no, porque cuando había otro gobierno supuestamente bien pensante y tenía chacales en su propia tropa, nadie salía y decía con esa demencia esto de un gobierno. Después lo vamos a estar repasando, sobre todo para plantear lo que quería afirmar. Bueno, muchas cuestiones que involucran el punto de vista internacional. Tenemos el capítulo Colombia, un candidato de centro derecha con un candidato de centro, en realidad de izquierda más que de centro, que es auspiciado por el oficialismo colombiano, el oficialismo de Gustavo Petro. Y también en las negociaciones con Estados Unidos e Irán, que se suspende la negociación otra vez, lo suspende Irán y amenaza con volver a bloquear Hormuz. Esto lo hizo el régimen, lo hizo Teherán. Por lo tanto, bueno, muchos temas para hablar. Noticia central de La Nación tiene que ver con la recaudación, que subió 1,7 en mayo y cortó 9 meses seguidos de caída. Esta es una gran noticia para el gobierno. La tiene La Nación en tapa, esto para que anote Milei, que dice que los diarios están en su contra y que los medios y que qué sé yo y que los poderes concentrados, igual que Cristina, en ese aspecto. Y por último, un tema que nosotros no llegamos a abordarlo ayer, hoy sí toma un poco más de fuerza en los diarios, un capítulo de corrupción y de entramado de coimas en la empresa Arsat. Estamos hablando de la detención del ex titular del organismo durante la gestión de Alberto Fernández, pero que siguió durante la gestión de Javier Milei. Estamos hablando de Facundo Leal. La detención de este hombre desnudó un esquema de corrupción vinculado a las licitaciones de Arsat. Hubo un robo, un extraño robo en uno de los depósitos de Arsat. Faltaron, por no tener seguridad apropiada, materiales realmente importantes. Al hombre lo allanan, y escuchen bien, le encontraron 2,5 millones de dólares, drogas, 2,5 millones de dólares, drogas, y un montón de otras cuestiones que marcan

0: el escasísimo nivel del funcionariado, ¿no? Y esto no salvó a ningún gobierno. Primero, porque si bien estuvo con Alberto Fernández y lo designó Alberto Fernández originalmente, después llegó Milei, y llegó Milei con un bajísimo nivel también de funcionarios, una baja cantidad de funcionarios, muy pocos sobreviven de aquel 10 de diciembre de 2023, y esto habla a las claras de que tampoco tenía equipo Milei, y no tiene equipo. De hecho, nosotros lo contamos como dato color. Por ejemplo, a Ezequiel Atauche, por ejemplo, por decir un nombre que no tengo nada contra él y no es de los curiosamente más de bajo nivel. Ezequiel Atauche, que es jefe de bloque de los senadores de La Libertad Avanza, el presidente de la Nación no lo conocía. No lo conocía y ya ha avanzado su gobierno. Me acuerdo que era abril, mayo de 2024 y el presidente de la Nación decía no conocerlo a Atauche, por decir a alguien, al jefe del bloque de sus senadores. Bueno, mucho para hablar en este día martes. El martes es el día, como ustedes saben, que más nos cuesta a todos, así que si se están levantando, métanle mucha voluntad porque hay que salir y hay que ir a trabajar, como siempre. Siendo las 6:17, me acompañan como cada mañana el señor Guillermo Willy Coan, Dani Gómez Rinaldi, Luciana Luchi Rodríguez, Gonzalo Báñez, Claudito Rico, el doctor Juan Manuel Cerini, Alejandro Cancelare con la política bonaerense, Carola Urdangarín con el microcampo, Florencia Ducatelli en el móvil, y hoy no está Romy Aldana. Ustedes ayer la escuchaban muy afectada todavía, había vuelto, hizo todo para volver, pero no pudo Romy, le dimos descanso y la tenemos aquí a Luciana Hidalgo, que le vamos a decir también a Luchi, le decimos Luchi, se llama Luciana, y a ella le vamos a decir Lu. Así que, buen día, Lu, ¿cómo estás?
1: Hola, muy buenos días, gracias por esto,
0: gracias
1: rato.
0: A vos. Gracias a vos, venís del programa El Cholo a la noche y te quedaste casi que
1: sí,
0: no te vas
1: menos
0: a tu casa.
1: Claro, me quedé en los sillones de abajo.
0: Exactamente. Bueno, Lu, contémosle a la gente cómo hacen para comunicarse y los datos del tiempo a esta hora.
1: Pueden mandarnos su mensaje al 11-50-26-8630. También los leemos desde YouTube, que estamos transmitiendo en vivo. Y en este momento la temperatura es de 11 grados 6 décimas, la humedad del 91%. El cielo está algo nublado y para hoy se espera una máxima de 15 grados.
0: Bueno, sigue estando frío, sigue estando fresquito, así que salí abrigado, porque estos son los peores días. Los días que están así, te descuidas un poquitito, salís con el pecho descuidado y después caes engripado, y lo digo por experiencia. Bueno, le damos la bienvenida al señor Dani Gómez Rinaldi.
2: Buen día, Nacho, buen día, oyentes. Bueno, mucha información del mundo del espectáculo, pero voy a arrancar con algo que lo vas a ver repetido a lo largo del día, en portales, en la tele, comentaristas en la radio, en todas partes van a hablar hoy acerca de Araceli González anoche.
0: Oye,
2: anoche
0: pasó?
2: Yo hubiera sido testigo, pero tuve bendita, así que no pude ir al estreno de Famosos y Prensa de la obra de Adrián Suárez Sotoboche. Llegó Guillermo Francella, llegó Nicolás Vázquez, llegó toda la farándula para ese gran estreno del Teatro Nacional, pero quien llamó la atención y sorprendió a todos, nada más y nada menos que Araceli González, que lo hizo junto a su hijo Toto Kirchner, que es el hijo de Adrián Suárez, y Florencia Torrente, que es la hija que tuvo con un matrimonio anterior. Obviamente los colegas se le fueron encima acerca de esa presencia de Araceli acompañando a Adrián Suárez, y bueno, habló de una revinculación de la familia. ¿Para qué te lo voy a contar yo? Lo dice Araceli, lo compartimos.
3: Estamos muy bien disfrutando de este momento, revinculándonos como familia, así que muy bien.
4: ¿Quién dio el primer pasito,
3: yo,
4: no?
3: Yo.
4: Ah, lo dijiste enseguida.
3: Yo lloro y avanzo, es así.
4: ¿Cómo?
3: No, sí, lo di. Creo que es el trabajo de muchos años. Viste, no es que uno de golpe hace las cosas. Hace de golpe después de trabajar mucho en uno. Tuvimos una cena preciosa los tres. Nos reímos mucho, fue muy emocionante y ahí nos invitó a venir a todos. Si vos me preguntás puntualmente a mí en lo personal por qué tomé la iniciativa, por mi hijo, claro. No quiero preguntas más incómodas para él en su vida.
2: Qué linda, no sé, a mí me cae muy bien de siempre Araceli González.
0: Sí,
2: su lucha, el llorar, el demostrar sus sentimientos en cámaras a través de los últimos tiempos. Ella reclamaba dinero que ella le había prestado en su momento a Adrián Suárez cuando él era nadie, cuando estaba con la banda de Golden Rocket. Exactamente, sí, gracias a ella se creó Polka, él lo reconoce también. Bueno, fue una lucha de muchos años. sumado a infidelidades, contados porque los tiempos no daban unos por otros. Araceli lo cuenta que mientras trataba de reiniciar la pareja nuevamente con Adrián, aparecía Griselda o aparecía otra. Pero bueno, fueron muchos años, y finalmente a través de una cena, como dijo, y para que su hijo no reciba tantas preguntas desagradables de parte de la prensa, tomó ese paso. Dice que comieron, tuvieron una comida íntima los tres, y ahí surgió la invitación de Adrián Suar para que vaya toda la familia. Inclusive Adrián, en otro tramo de la nota, dice que lo invitó a Fabián Massey, que no pudo ir porque tenía un compromiso con Disney. Tendría que presentar algo seguramente, Fabián, algún programa o algo, alguna ficción. Que también contó en la nota que va a conocer a Margarita. Margarita, ¿quién es? Es la hija de Suar con Griselda. Y también se refirió a Rocío Robles, que es la nueva pareja de Adrián. Lo tomó con algo gracioso.
5: Qué lindo. Vistoso
2: y simpático.
5: Y ya me perdí.
2: Claro, tanto, porque la prensa le preguntábamos de todo.
5: Sí.
2: Le habrán preguntado por Griselda, entonces ahí salió el tema Margarita. Y bueno,
5: o sea, para Margarita es la hija de Suar con Griselda
2: Siciliani.
5: Bien.
2: Y con el que
5: Rocío Robles, ¿cómo entra
2: y
5: acá?
2: Rocío, ¿por qué? Y le habrán preguntado y ella dijo, yo soy la camada anterior, ya claro, la voy a conocer a Rocío.
5: Claro.
2: Pero es, para mí es un lindo gesto tanto de ella. Ella pidió tener esta nueva revinculación y dejar atrás las peleas.
5: Rocío Robles es la nueva novia de Suar.
2: La actual pareja.
5: Ah, ok.
2: Que debe llevarle como 20 años.
5: Se tiene que poner primero al día con la hija de Griselda.
2: Sí, con Margarita.
5: Y después con Rocío.
2: Exactamente. Pero me parece...
5: Problema de famoso, ¿no?
2: Me parece importante este gran paso que dieron. Creo que sobre todo, si bien Toto Kirchner es un tipo grande ya... Pero viste estar incómodo y que la gente le pregunte, ¿y tu mamá habla con tu papá? ¿Y que el tema de la plata se resolvió? ¿Por qué están peleados? Así ya resolvió todo.
5: Sí, está un poco grande el nene.
2: Pues no, te dije, es un tipo no, pero grande, digo,
5: claro, ¿viste? Sí, tenés razón, exacto, desde ese punto de vista, Dani.
2: Así que bueno, buena revinculación de Araceli. Grande, está grande. De este gran paso que dieron
5: los bien,
2: dos.
5: Del título de la mañana creo que nos cae bien Araceli, ¿no?
2: Sí, a mí me cae muy bien Araceli. Una
5: a favor de Araceli.
2: A favor de Araceli.
5: Y en contra de todo lo malo contra Araceli.
2: Exacto. Bien. Siempre perfecto. A favor de ella. Sí, trabajadora, buena mina.
5: Me parece muy bien que tomes partido, Dani.
2: Siempre. Más adelante, sí, querido Nacho.
5: Bueno,
2: más
5: para,
2: temas.
5: Y Suar al final se puso al día, ¿no?
2: Supongo que en el arreglo que hicieron anterior, ¿te acordás que se encontraron en tribunales la última vez? Ahí se habrá puesto al día y está todo saldado, y ella tampoco quiere hablar más de ese tema económico. Lo habló en la nota, en otro tramo. Así que habló de todo anoche, pobre.
5: ¿Tenemos alguna otra parte?
2: Después te voy a buscar, sí. Después te voy a dar más de Araceli González anoche en el estreno de Adrián Suar, que te lo recuerdo. Está con Ferran Mirás, con Carla Peterson y con Lorena Vega en el Teatro del Nacional.
5: Muy bien, Dani, siempre difundiendo la carrera de los actores.
2: Siempre.
5: Muy bien, Dani.
2: Porque no tienen ficción hoy.
5: Para, Dani, quiero hablar un poco contigo porque ayer fuiste víctima de bullying.
2: Bueno, en cierta manera sí, estoy muy dolido. Pues ya me imagino que hablarás.
5: A ver.
2: De que fui elegido
5: porque
2: el peor vestido.
5: Si vos esquivás el tema, siempre esquivás tus temas. Y se está haciendo noticia
2: porque
5: vos.
2: No quiero ser autorreferencial. Bueno, no voy a llegar. Ay, Nacho, me pasó vos, tal cosa el sábado y domingo. Sí.
5: El de la jaula de la moda.
2: Sí, Fabián Medina Flores.
5: Dijo que vos fuiste el peor vestido.
2: Sí.
5: Y
2: muy
5: yo
2: feo.
5: Me enteré, entonces fui a buscar tu look.
2: Claro.
5: Y fue un poco arriesgado, ¿no?
2: Bueno,
5: no digo que haya sido el peor vestido, pero fue. Jugaste al fleje.
2: Bueno, está bien. La gente tradicional como vos, que viste de negro, azul y gris.
5: Claro.
2: Yo soy un tipo de avanzada, entre que para una fiesta en verano, en una fiesta en el Costa Galán, en Mar del Plata, mi amor, pongo un poco de color. ¿Qué querés que haga?
5: Igual da para que te diga que sos el peor vestido.
2: No, me parece muy injusto.
5: Porque tampoco es que te lo digo yo, que soy sobrio. Sí. Es un tipo que...
2: Bueno, es un tipo correcto, Fabián, que no sale del negro, azul y gris.
5: Ah, también. Yo lo he visto.
1: No toma riesgos.
2: No toma riesgos. Mi amor, nunca lo ves. Un hombre de la moda. Vos ves a la gente de la moda en forma de manera internacional y tienen otros looks. Pero bueno, es su cabeza limitada.
5: Fabián
2: Medina Flores tiene una cabeza limitada. Y ayer peleé, ayer me llamaron de la jaula.
5: Y sí, por eso.
2: Y le dije, Mariano, pon un correctivo. Mariano Martínez es el nuevo conductor.
5: Sí.
2: Así que bueno, no sé, espero que esto se solucione porque está en el ojo de la tormenta.
5: En el YouTube estamos viendo.
1: Divino, está Dani, muy guapo.
5: Dani fue un look bastante...
2: Arriesgado.
5: Sí.
2: Bueno, estaba invitado ahí, bueno, medio colonia de periodística, estaba Fernando Bravo, me felicitó por el look.
5: ¿En serio? Edgardo Alfano, si Fernando todo, Bravo te felicitó, ya está.
2: Mis amigos, aparte, el diseño son todas radios. Mi amor, yo soy periodista, entonces me hago diseño. Rottenberg, Todo el mundo me felicitó, los colegas de TN, todos me felicitaron. Ayer
5: démosle contexto a esto. Sí. Fuiste a un evento que era por el Día del Periodista.
2: Claro, el otro cosa que gana todos los años homenajea a los periodistas y los invita el fin de semana y hace una gran fiesta y le entrega un premio a un periodista a lo largo de 25 años. Fernando Bravo, periodistas locales, todos han ganado. Sí, sí. Marcelo Longobardi, bueno, mucha gente ha ganado premios a lo largo de los años.
6: Todas radios son ellas.
5: Sí. Claro. Entonces, Dani, fuiste con un saco.
2: Saco de radio.
5: Color, ¿qué color sería,
2: Dani?
5: Ese
2: amarillo.
5: Mostaza, sí.
2: Sí, no, se ve mostaza, pero es amarillo.
5: Es amarillo,
2: sí,
5: bueno.
2: Con dorado también.
5: Radios dibujadas.
2: De radios antiguas. Sí, señor. Luisa, mi amor, Luis y René, es un matrimonio, siempre me hace los sacos, todos esos brillosos. Pero tengo un saco de diarios, por ejemplo.
5: Ah, mira.
2: De impresa de diarios, de cuero de diarios.
1: Se te anima a vos, pero hay ciertas famosas a las que no se le anima.
5: Exacto. No, no me quiero ir de ahí.
2: No.
5: A ver, estamos viendo el diseño.
2: Sí.
5: Dani, ¿fue jugado o no?
2: Fue jugado, sí.
5: Ah, o sea, vos...
2: Sí, bueno, pero chicos, está hermoso, algo del estándar.
5: Está hermoso el saco. Sí. Le agradecemos a la... ¿A quién? ¿A Luisa?
2: A Luis y René. Luis. Luisa partió hace dos semanas.
5: Ah, pobre.
2: Divina, ojalá que René siga con mis sacos.
5: Pero la verdad, Dani, es jugado. Yo te quiero mucho, yo te traté de defender, pero...
2: No, yo sé, entiendo tu gesto y te agradezco. Pero bueno, si vos ves... Históricamente.
5: Pero de ahí a salir que sos el peor vestido, me parece ofensivo.
2: No, y adelante todos mis colegas.
5: Claro.
2: En un salón, ¿cuántos colegas fueron?
5: Sí.
2: Unas 50, 60 colegas había.
5: Y ahí dijo eso.
2: Grandes nombres.
5: Sí, sí,
2: y me sentí expuesto de una manera.
5: ¿Ah, sí?
2: ¿Y qué? Pues me llamaron.
5: ¿Puedes iniciarle acciones? Una descalificación.
2: No, yo no
5: así.
2: Gastaría el tiempo, pero sí me voy a ocupar mediáticamente de él. Todo lo mediático a lo mediático.
5: Ah,
2: yo no pierdo tiempo en un juicio, ¿entendés?
5: Muy bien.
2: No, no, pero sí me ensució. Sí. Estoy muy dolido, muy dolido.
5: Sí. Bueno, Fabián, si prepárate. Te metes con Dani, te metes con
6: nosotros.
5: Con todos nosotros.
2: Yo estoy muy mal por todo esto.
5: Sí, y te genera un trauma.
2: Sí.
5: Sí.
2: Sí.
5: Bueno.
2: Pero eso lo tengo que hacer ver.
6: Fabián,
2: con...
6: lo único que tenés de bello es el apellido, mi amor.
5: Exactamente.
6: No te metas con Dani.
5: Exactamente. Bueno,
2: gracias por tu apoyo, ¿eh?
5: No.
2: Te agradezco muchísimo.
5: Ahora sí, le preguntábamos. ¿A qué ibas, Lu? Perdón.
1: No, que yo siento que es fácil pegarle a Dani, pero a ciertas famosas que se visten un desastre no se le anima.
2: No.
5: Tienes razón, ¿eh?
2: Cierto, es cierto.
5: La flaca tiene razón.
2: Yo se lo he dicho en la cara.
5: Sí. Bueno. Sí.
2: Gracias, bueno. Nacho, por tu tiempo.
5: No, por favor, Dani, no te queríamos dejar afuera de este tema que te aflige mucho.
2: Mucho.
5: No. Luciana Luchi Rodríguez.
1: Buen
5: Vemos
1: día,
5: a Luciana
1: Nacho.
5: Lu Hidalgo y a Luciana Luchi Rodríguez.
1: Así es, por eso mi mamá me puso Luchi para diferenciarme del resto de las Lucianas.
5: Exactamente.
1: Pero está bueno compartir la mesa con una tocaya. Nunca me había tocado.
5: ¿Viste? Primera vez.
1: ¿Viste? Primera vez.
7: Siempre hay una primera vez.
5: Exactamente.
1: Y ayer, ¿sabes qué fue la primera vez de qué?
5: ¿De qué?
1: Entrenamiento de la selección argentina en Kansas.
5: ¿Cómo estamos?
1: Ya tenemos base.
5: Entre
1: algodones, la mayoría de los futbolistas. Parece que ayer fue un día importante, no solo porque hubo 35 grados y la selección decidió que va a entrenar de manera vespertina todos los días a las 6 de la tarde. Ayer fue el primer entrenamiento, 6 de la tarde en Kansas, 20 horas de aquí de Argentina y 2 horas de diferencia. Scaloni realizó algunos trabajos de gimnasia con los futbolistas y luego se fueron al campo para algunos movimientos allí. Por ahora, el entrenamiento no es intenso, son unas primeras actividades para que todos los futbolistas se vayan aclimatando al predio allí, al Compass Minerals Performance Center de Kansas.
5: Mira.
1: Que es donde está haciendo base, propiedad del Kansas City, el equipo de la MLS. Tuvo una charla a corazón abierto con la mayoría de los futbolistas en la cual se sinceró y les dijo que van a ser evaluados estas dos semanas, esta semana y la próxima semana, en los amistosos. Y el que no esté a la altura de las exigencias del cuerpo técnico va a ser desafectado.
5: Bien, me parece perfecto.
1: Me parece lo correcto, así que
5: salvo
1: tanto...
5: Salvo que se llame Lionel Andrés Messi, ¿no?
1: Ese es el único que me parece que esté como esté. Sí, va a estar y se lo ha ganado a Pulsar,
5: sí,
1: ¿no?
5: Sí, obviamente.
1: Giai, Capaldo, Soule, Perrón y Buendía están... con tenedor y cuchillo entre las manos, porque saben que puede venir en cualquier momento una lesión que deje afuera a cualquiera de sus competidores. Por supuesto, siempre una competencia sana en la selección argentina, pero no deja de ser importante porque hay muchos lesionados. Ahora son 10. Porque tenemos que sumar a toda la lista que te di ayer, que te dije Dibu, Nico González, te dije Nico Paz, Messi, Paredes, Dibu Martínez con una fractura, que si no fuese por el Mundial, el
5: Dibu
1: parte
5: también
1: médico...
5: también me parece que es otro a los que podés esperar.
1: Por supuesto,
5: ¿no?
1: Que sí.
5: Podés
1: por
5: esperarlo hasta octavos.
1: Si el Dibu no tuviera el Mundial por delante, se tiene que operar.
5: Ah, mira.
8: Solamente va a ser trabajos de rehabilitación y entiendo que lo van a vendar y demás porque está el mundial, pero si no, debiera ser operado de la fractura en su mano. Es un dato importante.
5: En la mano encima, para un arquero, es tremendo.
8: Sí, sí, la sufrió en la final de Aston Villa cuando se coronó campeón. ¿Y qué pasa? ¿Van a tener que atajar Rulli o Musso?
5: Sí.
8: Vamos a ver por quién se inclina el técnico de la selección, que tiene ahora a Julián Álvarez con un esguince y a Thiago Almada con una sobrecarga muscular. Así que son 10 ahora los tocados de la selección argentina que van a ser exigidos durante esta semana. Tenemos día y horario confirmado, porque el viernes va a ser el viaje a Texas para enfrentar a Honduras. El sábado a las 9 de la noche va a ser el primer amistoso de la selección argentina. Y luego el domingo se va la selección para Alabama, donde va a enfrentar a Islandia el próximo martes a las 22 horas argentina, esperando el debut del martes 16 de junio a las 22 frente a Argelia en Kansas.
5: Bueno, Lu, pero de los lesionados, ¿cuál es el que está más complicado?
8: El Dibu. El que está más complicado a nivel lesión es el Dibu. No va a atajar en ninguno de los dos amistosos y va a poner todas sus fuerzas para llegar al debut con Argelia. No está confirmado que pueda llegar. Tiene una pequeña fractura en su mano. Y una fractura no es una cosa chiquita. No,
5: entonces hay que dejarlo parado, pero digo,
8: hasta Argelia.
5: Sí, o hasta el segundo partido, por lo menos. ¿De qué sirve que juegue contra Argelia? La verdad no tiene mucho sentido.
8: Hay una realidad que Argelia...
5: ¿Puede entrar Beltrán?
8: Y si entra Beltrán, tiene que salir un futbolista de los
5: de campo.
8: Claro. No, si no atajarían
5: Rulli o
8: Musso.
5: O Musso.
8: Sí.
5: Y de esos dos, ¿quién da más seguridad?
8: Y sabes que es un lindo mano a mano en el cual el Scaloni va a tener que definir. ¿Por qué? Porque Musso viene de una gran temporada en Atlético Madrid, donde gana el puesto, donde fue titular, donde fue importante en muchos partidos. Y Rulli es el primer suplente siempre del Dibu Martínez, el jugador del Olympique de Marsella, que también suele ser una de las fijas. Pero yo creo que por actualidad debiera ganar Musso.
5: Mira.
8: Por trayectoria me parece que se impone Rulli. Sí. Así que vamos a ver qué es lo que decide Scaloni, porque viste que puede tener otros criterios.
5: Claro, Scaloni, salvo con Messi, salvo con las vacas sagradas, Scaloni siempre prioriza el momento, ¿no?
8: Cauto.
5: Exacto.
8: Es cauto.
5: Sí,
8: y lo mismo, Messi, Paredes, Dibu, Cuti, Montiel, Molina, Nico González, Nico Pasteo, Almada, Julián Álvarez, son los futbolistas que están con esas molestias, que van a ver cómo se desarrollan. El técnico ya les avisó, el que no esté bien, no va a jugar el Mundial.
5: Me parece perfecto.
8: Así que en un rato vamos
5: y después vamos a hablar del capítulo central, que fue ayer la aparición de Stefano Di Carlo, el presidente de River, ¿no?
8: Gran entrevista.
5: No, impresionante lo que dijo, a mí me sorprendió. Al fin escuché a Di Carlo, la verdad me encantó escucharlo y dijo cosas...
8: Verdades.
5: Que sí, verdades, casi como de hincha. Por primera vez vi ese Stefano Di Carlo que todos ven... con que todos lo describen como con una gran personalidad, muy calladito, con gran personalidad. Bueno, ayer lo vi, lo escuché y dije, che, este es el presidente de River.
8: Para eso lo votó la gente, ¿no?
5: Sí,
8: para responder, para justamente tomar decisiones importantes, que es lo que quizás a River le ha faltado en el último tiempo. Habló de la continuidad de 15 jugadores, habló de la final con Belgrano, habló de Otamendi, habló de muchas cosas que en un rato vamos a repasar.
5: Sí, dame un anticipo de lo de Di Carlo, si puede ser, Lu.
8: Sí, el tema de los 15 jugadores me parece que es lo más resonante. Si le parece, le escuchamos al presidente de River. Dale.
9: He instruido al director deportivo luego de varias conversaciones en las que analizamos todo y conversaciones que ya llevan tiempo y decisiones que estaban tomadas incluso previo a la final en la mesa de trabajo que tenemos con Enzo, con el director deportivo y con la incumbencia lógica y natural del entrenador. Hemos decidido conjuntamente todos que van a salir en torno a 15 jugadores y he instruido al director deportivo para que empiece este proceso desde hoy y va a tener que ocurrir muy rápido.
8: ¿Proceso que va a tener que ocurrir muy rápido? Claro, porque River viaja a Alicante el 20 de junio para realizar su pretemporada, donde ya está negociando con refuerzos Arambarri. Hay una exigencia que puso Torino, que en un rato lo vamos a ampliar, sobre Simeone, que es lo que tiene un poco trabada la negociación, porque en principio venía muy bien. Pero no solo vamos a hablar de River, porque el presente de Boca también es noticia. Boca ya le comunicó a Ueda que no va a seguir al frente, lo hizo oficial, se lo dijo ayer. El chileno Carlos Palacios, con un audio muy polémico, quédense ahí los hinchas de Boca, porque cuando lo escuchen más de uno se va a indignar, puso en duda su continuidad, qué tupé, Carlos Palacios. Y vamos a hablar también de que ya no tenemos argentinos en el Roland Garros, Juan Manuel Segundo eliminado con Berrettini. Y se viene el Gran Premio de Mónaco para Franco Colapinto.
5: Bien, así gracias.
8: Que agradezco al chileno Palacio por la pasantía en Boca eterna últimamente.
5: Exactamente. Gracias, querida Lu.
6: La verdad que...
5: ¿Cómo estás? ¿Estás preocupado?
6: La verdad que estaba preocupado, sobre todo por el calor que hace acá, que es terrible.
5: ¿Acá en el estudio?
6: No, acá en el estudio, sí. En Kansas City.
5: ¿En Kansas?
6: Sí, terrible. Ayer llevaba más de 35 grados. Y sí. Tenés menos calor cazando camello que acá en Kansas City. Y la verdad que preocupaba un poco por los lesionados, ¿no? Que están todos lastimados.
5: Bueno, vos también.
6: Sí, yo estoy con una leve molestia, una sobrecarga.
8: Posterior,
6: anterior, del costado, en el otro. La verdad que estamos preocupados. Pero bueno, ¿no? A diferencia de Maradona en el Mundial de Estados Unidos en la 24, nosotros ya vinimos con la enfermera puesta.
5: ¡No!
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29: Subtes y trenes funcionando normalmente. En la madrugada, choque de una moto en la Valle y Ayacucho, una mujer herida al hospital Ramón Mejía. Ahora choque en Panamericana, a la altura del Camino del Buen Aire, sentido hacia la capital. Hay una amenaza por parte de los metrodelegados, pero solo de habilitar molinetes en la estacional Diagonal Norte del Obelisco a las 9:30 de la mañana. Desde Control de Tránsito, J. Leonetti.

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1: 6:40 en la Argentina. Lu, datos del tiempo.
2: En este momento la temperatura es de 11 grados 5 décimas, el cielo está algo nublado y la humedad es del 91%.
1: Bueno, ¿qué tenemos, Lu, para hoy?
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1: En la Argentina. Dame las vías de comunicación, Lu.
2: Pueden mandarnos mensajes al, como ya lo están haciendo, sí, al 11-50-26-8630 y también nos pueden hablar por el chat de YouTube.
1: Bueno, muchas gracias. Ya vamos a contar qué vamos a sortear en el día de hoy, pero vamos a hacer un breve repaso de lo que se escuchó en el día de ayer. Ustedes saben el caso de Agostina, la niña asesinada, la nena asesinada de 14 años por este, aparentemente este chacal, Claudio Barrelier, el barra brava de instituto. El empleado de la Municipalidad de Córdoba, aparentemente muy vinculado al poder, muy vinculado al poder político, con ramificaciones y con un jefe político que es concejal de Córdoba, un puntero, básicamente, que gozó de mucho tiempo para manejarse y para moverse ante la pasividad de los investigadores. En algún momento se va a tener que, bueno, evaluar la conducta y el comportamiento de los fiscales. Por ejemplo, escuchaba a Rodrigo de Loredo, el diputado del radicalismo, el ex diputado que presentó un jury, un pedido de jury contra Iván Rodríguez y contra el fiscal Garzón, el fiscal que lo dejó libre en el primer caso. En el segundo, el fiscal Garzón, que la verdad que se movió también muy lento, a mi modo de ver. Yo lo planteaba ayer. Bueno, este pedido de jury va a evaluar el comportamiento, sobre todo porque este hombre, Barrelier, había sido detenido hace un año tras haber sido denunciado por secuestrar a una mujer, por atarla, por taparle la boca. Bueno, y así todo estaba libre y había sido dejado en libertad, yo creo, y con todo derecho tengo de pensarlo, que gracias a sus conexiones políticas y gracias a que manejaba negocios más allá de la política, ¿no? A todas luces, en esa casa, en la Casa del Horror, aparentemente funcionaba un prostíbulo, se vendían drogas, esa casa era archiconocida por la policía y va a tener que investigarse, obviamente. Se filtró un audio de Claudio Barrelier al padre Agostina, lo grabó, obviamente sin que supiera Barrelier, lo grabó el padre Agustina en las primeras horas que estaba buscando a su hija. Lo escuchamos.
3: Fui, declaré, mi niño me llamaron a mi casa, llamaron a la casa de mi vieja, y ahora sale la madre de la Meria a escracharme de esa forma. Cuando no tengo nada que ver, al contrario, yo también estoy dando una mano, estoy ayudando en todo lo que más puedo. No puede ser que me salga a hablar así la madre de mí, ¿me entiendes? Cuando llego a mi casa, Agustina, como a las 10:30, me llama por teléfono diciendo que necesitaba un favor, que no sabía dónde era mi casa, que está en Fradeiro y Campillo. Y le faltaba plata para pagar el taxi, le ayudo a pagar el taxi y me dice que la madre sabía que venía para que yo la llevara, si hace el favor, le llevara desde la casa en noviazito. Y yo le dije que no tenía movilidad, no había forma. Ahí nada más le llama por teléfono un guaso, que para mí ya estaba todo arreglado. Y cuando veníamos caminando para acá, así como para el corte de mi casa, frena un auto rojo, que es el auto que le digo a Melissa, se sube y se va. Yo después de ahí no tengo más contacto con ella, no sé más nada. Entonces no entiendo por qué me quedo pegado yo con todo esto.
1: Bueno, quedas pegado porque la asesinaste, básicamente. La descuartizaste, la abusaste, la ultrajaste, la desmembraste. Básicamente por todo eso, ¿no? Una verdadera, un caso muy oscuro, muy siniestro, pero que me parece que tiene que ser un punto de inflexión para Córdoba, ¿no? Para Córdoba. Habló Alejandra Monteoliva, la ministra de Seguridad, estuvo con Eduardo Feynman ayer en A24, y habló de, bueno, le preguntó a Eduardo si cree que hubo una subestimación del caso. Audio 3.
0: Yo no creo en ningún momento que haya una subestimación de casos. Si uno dimensionara los pedidos de paraderos que se reciben a diario, es impresionante, ¿no? No solo en la provincia de Córdoba, le aseguro que en todas las jurisdicciones. Ese es un tema importante. La investigación ha mostrado esos resultados. Una investigación se mide por los resultados.
1: Bueno, la investigación halló al culpable, al responsable, pero la verdad fue muy lenta. Fue muy lenta. Agostina la vieron por última vez el sábado. La madre reclamó desde el primer momento, el padre también, la familia. Se sindicó a Barrelier como el responsable y la justicia y la policía dio mil vueltas. Escuchemos para tomar dimensión a la denunciante de Barrelier. Contó lo que le hizo Barrelier. Son dos audios, lo vamos a escuchar, pero obviamente la voz está distorsionada para no revictimizar a la víctima. Pero escuchen, traten de ponerse en la situación que cuenta la denunciante de lo que hizo Barrelier para entender, ¿hubo más Agostinas y no sé, como no tomó relevancia nacional, se tapó? ¿Hay más chicas desaparecidas que todavía son buscadas, como que se fueron de sus casas, como intentaron plantear en el caso de Agostina, que se había ido con un noviecito y en realidad fueron víctimas de trata o fueron víctimas de un chacal como Barrelier o del propio Barrelier? Escuchemos audio 5.
4: Saco una pistola. En esa que saca la pistola, me hace sentarme en el sillón y me dice que a quién le había pasado mi ubicación y quién sabía de esto. Le dije que nadie. Y de ahí me dice, séntate en la cama. Y ahí me dice, sácate toda la... Le digo yo, ¿quieres tener relaciones? Le digo, ¿por qué de esta manera? Me dice, no. Me dice, porque las personas que vienen a traer la plata, te tienen que ver bien y tienen que confiar en vos. A todo esto yo desesperado llorando, le dije que podría ser su... que podría ser su hija, que por qué me estaba haciendo todo esto. Y me dijo, quédate tranquilo que yo no te voy a hacer nada.
1: Bueno, se ponen en el lugar de esa chica, de esta que está contando. El hombre la hace desnudar, la tenía atada. Gente la iba a ver, que le iba a vender como mercancía. Se pudo escapar. Pero lo que da cuenta de un hombre que no... Lo que le hizo a Agostina y lo que le hizo a esta chica era una práctica habitual. El tipo se manejaba con esta soltura ante estas situaciones. Por eso digo, el peronismo cordobés, el peronismo de la capital cordobesa, el peronismo cordobés también, tiene que hacer una autocrítica de la clase de chacales que tiene trabajando para sus concejales en el territorio, porque son tipos que apañan este tipo de delincuentes. Escuchemos también cómo se logró escapar de esta situación.
4: A todo esto, él seguía con la pistola y tenía una cinta en la mano, estaba nueva. Saca un cuchillo para abrir la cinta y me dice acostarte. Cuando me acuesto, me ata los pies, me ata las manos y me tapa. En esa que me tapa la boca con cinta también y yo me doy vuelta, me pone boca abajo. Y me tapo. Cuando me tapo, yo veo que él va a sacar la llave de mi moto para querer entrarla. Como no me había atado bien los pies, salí corriendo. Salí corriendo y justo había un grupito de chicos en la cual ellos me ayudaron. Ellos me dieron la remera porque yo salí en bombacha. Salí desnuda. Y de ahí le pedí ayuda. Sí salí gritando que me quiso violar. Y salí y estaban esos chicos y me dieron la remera y de ahí le pedía por favor que llamaran a la policía, que estaba armado, que tenía todas mis cosas allá adentro.
1: Bueno, después de escuchar este testimonio, ¿ustedes pueden creer que hay un fiscal que lo dejó libre a Barrelier después de escuchar esta situación? ¿Qué se podía esperar de Barrelier después de una mujer que cuenta todo esto y que tiene como testigos a chicos que estaban en la vereda? ¿Qué se puede esperar? ¿Se puede esperar algo bueno? ¿Es recuperable un tipo así? ¿Por qué el fiscal Iván Rodríguez liberó a Barrelier? ¿Por qué? Porque cree en la resocialización. Cree que este tipo puede puede cambiar. ¿Por qué lo liberó? Lo liberó por la política. Lo liberó porque cree en el garantismo zafaroniano. Es el problema de tanta discrecionalidad que pueden tener los jueces, ¿no? Cuando hablamos de que se tiene que acotar las tienen que acotar el margen de discrecionalidad más que subir las penas, es por esto. Porque te aparece un fiscal o corrupto o inútil o incompetente o garantista que te la libera, te libera un delincuente y te deja una víctima revictimizada. Porque esta chica, la que está contando hoy su testimonio, también está revictimizada. Te deja un muerto, una muerta, en este caso, Agostina, que se podría haber evitado. Y también un punto que acá alguien me apunta muy bien, que es el tema de las mentiras. En algún momento se le tiene que cortar al delincuente la posibilidad de mentir sin que eso configure un delito. No, bueno, tiene derecho a mentir porque no tiene por qué autoinculparse. Bueno, no, que se termine. Que sea como en otros países, que una mentira acarrea una pena doblemente grave. Esta es la Argentina. Esto es también parte del problema. Y la hipocresía, acá me apuntan la hipócrita que... Tenemos el audio de Lucía Caballero para cerrar esto. Esta es la hipócrita. Yo no la escuché tanto con el caso de Cecilia Strizoski en Chaco, porque claro, ahí eran peronistas los involucrados. Ahí eran peronistas de los que le gustan a ellas, los cucas. A ver, escuchémoslo.
5: Para denunciar que en Argentina, bajo este gobierno nacional, que también tiene otros ejemplos en las provincias, la vida de las pibas importa muy poco. Eso es lo que estamos viendo. Nosotras hemos catalogado a este femicidio como una desidia organizada desde el Estado. Es un poder judicial, principalmente, que no buscó, que buscó tarde, que no implementó las medidas de alerta en el tiempo que requerían.
1: Bueno, esta es una hipócrita. Esta es una hipócrita que utiliza una bandera que tiene que ser de toda la sociedad, que tiene que ser que es de las mujeres, de todas, de las que piensan como ella, que evidentemente está alineada con el kirchnerismo, con el Pitu Salvatierra, con toda esa banda de delincuentes, en el caso del Pitu Salvatierra, condenado, que tiene que ser una bandera de toda la sociedad y que la pretenden partidizar, esta bandera. Y la bandera, ni una menos, es de las mujeres, y es de toda la sociedad, o la que tendría que tener toda la sociedad. No un partido político, no las Lucía Caballero de la vida, que aprovechan un crimen horrendo contra una mujer y se lo tiran a un gobierno. Se lo tiran a un gobierno. Y a mí me importa tres rabanitos este gobierno. Ahora, el punto es, no me jodas, no arrancaron los crímenes contra las mujeres con este gobierno, el 10 de diciembre de 2023. Podrás tener una mirada más crítica al gobierno o menos crítica respecto al enfoque. Ahora, no es bajo este gobierno. Cecilia Strizoski. Teníamos un presidente que cagaba palos a su mujer. Y esta mujer, esta Lucía Caballero, no la escuché. Entonces, la verdad, flaco favor le hacen a la causa del ni una menos personajes nefastos como esta Lucía Caballero. Bueno, vamos a seguir con este tema, obviamente con la política y más temas, más voces, pero no quería dejar hacer este comentario. Está conectada Carol Urdangarín con El Campo, vamos, dale.
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1: Hola, Carola, buen día, ¿cómo estamos?
7: Hola Nacho, hola a todos, ¿cómo andan? Bien, escuchándote atenta y suscribo a tus palabras y si me dejás como mujer de la mesa, asumo que le hemos marchado en ni una menos el 3 de junio a todos los gobiernos del 2015 hasta acá, así que correrlo a la discusión partidaria es básicamente destruir la lucha de las mujeres.
1: Totalmente, nada que agregar. Gracias Carola por este apunte tan oportuno como siempre.
7: Por favor. Me meto en lo mío. La soja en el mercado, obviamente en el mercado local, la soja acaparó ayer el movimiento, el grueso de los negocios en los valores alineados a los que ayer comentábamos del viernes, estables, solo que un poquito sostenidos por la suba del tipo de cambio. El maíz hubo alguna baja en la cotización, el trigo quieto. Chicago otra vez en rojo, terreno negativo en el trigo por la mejora del clima en Estados Unidos y también en Rusia y en esas cosechas. El maíz bajó otro poquito y la soja cerró con bajas por el clima y por venta de fondos, pero el fortalecimiento del crudo y la incertidumbre que se volvió a generar en torno a Medio Oriente están moderando las caídas en la soja. De hecho, hicieron ayer subir otra vez el aceite de soja, aunque no alcanzó para mover al poroto. Ahora, hay un tema acá que enfrenta al gobierno con algún grupo de productores. En principio, hay una decisión que tomó el gobierno que empezó a regir este año, en 2026, que es la aplicación de caravanas electrónicas en el ganado de forma obligatoria, con el argumento de que hay mercados de alto valor, caso la Unión Europea, que piden la trazabilidad, quieren saber todo el detalle de cómo se ha producido la carne que compra. Bueno, esto tiene a muchos productores en contra, primero opinando en contra, pero después hay otros que dieron un paso más. Carlos Baravalle, un productor cordobés, presentó un recurso administrativo ante el SENASA, argumentando que los que van a poner la plata, unos 30 millones de dólares en total, van a ser los productores y que el beneficio lo van a tomar los frigoríficos exportadores. Bueno, la presidenta del SENASA, Beatriz Pilu Giraudo, rechazó en las últimas horas este recurso administrativo, así que los productores lo que dijeron es, en estos 180 días que siguen vamos a ir a la justicia, van a mostrarse en la justicia en contra y van a tratar de apelar nuevamente esta decisión que el gobierno ya ha tomado y que ya está efectiva, como digo, y vigente desde este año, que es caravanear electrónicamente, ya no con el plástico, a los terneros en la Argentina. Vamos a ver qué pasa.
1: Clarísimo, Carola, como siempre, impecable. Nos reencontramos mañana.
7: Gracias, Nacho. Un abrazo para todos.
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21: Hora 7:01, cielo algo nublado, 11.5 grados, la temperatura actual, 91% el porcentaje de la humedad, la máxima estimada para hoy en 15 grados.
22: Oficializaron la exención de ganancias en el cobro de alquileres y la venta de inmuebles.
21: El gobierno reglamentó la modificación que se aplicará desde enero de este año y confirmó que se eliminará el cobro del impuesto aún en el caso de que el contribuyente tenga más de una vivienda en alquiler.
22: Patricia Bullrich se diferenció del gobierno y anticipó que apoyará el pliego de la candidata a jueza María Victoria Micheli.
21: La jefa del bloque oficialista en el Senado anunció que ejercerá su derecho a la objeción de conciencia ante la decisión del Poder Ejecutivo de retirarlo debido a su parentesco con el periodista Hugo Alconada Amón.
22: Siguen los enfrentamientos entre Israel y Hezbollah, pese al alto el fuego anunciado por Donald Trump.
21: Se mantuvieron luego de que el gobierno libanés informara que la organización terrorista aceptó una propuesta estadounidense para un cese mutuo de los ataques.
22: Hoy se reunirán representantes israelíes y libaneses en Washington en una nueva ronda de negociaciones para avanzar hacia una solución diplomática del conflicto. La selección realizó su primera práctica a puertas cerradas.
21: Entrenó bajo un calor sofocante y se dispuso que las sesiones serán por la tarde debido a las altas temperaturas en Kansas, mientras se espera que se recuperen los jugadores con lesiones, incluido Messi, que no participará en los amistosos previos al debut ante Argelia.
22: 11 grados 5 décimas la temperatura en la ciudad de Buenos Aires, la humedad 91%, el cielo está algo nublado y para hoy se anticipa una temperatura máxima de 15 grados.
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23: Congestión en Panamericana desde la unión de los ramales Pilar y Escobar por un choque a la altura del puente Pancalari en sentido hacia la capital. General Paz empieza a tener tránsito lento en Mataderos y Liniers sentido hacia el Río de la Plata. En Caballito, ahí se realiza la reparación de una cañería maestra en el carril central de la avenida Juan Bautista Alberdi al 200 entre Doblas y Biel. Solo quedan 2 carriles laterales habilitados, así será durante toda la semana. Atención pasajeros del tren Belgrano Sur, el ramal González Catán está con demoras. Desde Control de Tránsito, J. Leonetti.
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0: Rivadavia. Buen día, Nacho. Te felicito por el programa, a vos y a todo el equipo. Soy Roberto de San Martín. Mi último tres números 672. Muchas gracias.
1: Buen día, Rivadavia. Buen día, señor Nacho Ortega y gran equipo. Lo estoy escuchando atentamente como todos los días. Muy buenos sus comentarios, muy coherente, bien informados, nos mantiene a todos. Mi nombre es Adelfio, mi DNI finalizando 58, quisiera participar de los sorteos. Gracias, que sigan sus éxitos.
2: Y 6 minutos en la Argentina. Lu, datos del tiempo.
3: En este momento la temperatura se mantiene como desde el comienzo del programa, 11 grados 5 décimas, la humedad a tope casi 91% y el cielo está algo nublado.
2: Bueno, ¿qué tenemos para los oyentes, Lu, martes?
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2: Bueno, muchas gracias, Lu. Manden sus mensajes. Vamos a estar entregando estos regalos no discrecionales como cada mañana para nuestros queridos oyentes. 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Bueno, vamos a hablar un poco de lo que tuiteó ayer Patricia Bullrich. Ustedes saben bien que Verónica Micheli, la cuñada de Hugo Alconada Mon, el periodista, está siendo o es impulsada por el gobierno. Digo, es impulsada porque el pliego lo presentó el propio gobierno, lo firmó Javier Milei, el pliego que fue al Senado, que pretende designarla para jueza del Tribunal 3 de La Plata, Tribunal Oral Criminal Federal número 3 de La Plata. Verónica Micheli, que bueno, viene una larga familia de gente vinculada a la justicia. Todos quienes hacen o la conocen a Verónica Micheli, la verdad que hablan muy bien de ella, muy bien de ella, en términos técnicos, secretaria de tribunal, de otro tribunal también. Habla muy bien en términos técnicos, en términos personales. De hecho, el propio ministro de Justicia también la había propuesto cuando fue consejero de la magistratura durante el gobierno de Macri, la había propuesto como jueza. Es una asignatura que le quedó pendiente a este ministro de designarla en ese momento, porque después el pliego no avanzó y llegó Alberto Fernández y tiró por la borda todo ese trabajo de selección del Consejo de la Magistratura. Bueno, ahora la proponen, para el Tribunal Oral Federal, Tribunal Oral Criminal Federal número 3 de La Plata. Javier Milei le puso la firma y se ve que algo en el camino pasó porque el gobierno pidió retirar el pliego. Todo lo que apunta, el gobierno no dio explicaciones de por qué quería retirar el pliego, un pliego que tuvo 9 firmas, las 9 firmas necesarias en la comisión de acuerdos, y con firmas de todos los sectores partidarios, todos los sectores políticos, para ser convalidada como jueza en el recinto. Quedó ya con dictamen para ser aprobada. En el medio, aparentemente, se enteró Javier Milei de que era cuñada de Halcón Adamón, y eso fueron los motivos suficientes, ese fue motivos

Tal. Conozco y respeto plenamente la facultad constitucional del presidente de la nación para proponer y retirar pliegos. Del mismo modo, considero que expresar mis principios también forma parte de la responsabilidad que tengo como dirigente y como integrante de este espacio. Soy parte de este proyecto y apoyo con convicción la transformación histórica que está impulsando el presidente Javier Milei para terminar con décadas de decadencia económica, corporativismo y desorden. Por eso hablé con él, para que esta decisión sea tomada en su justa dimensión, es decir, para que después no aparezcan los trolls vinculados a Karina Milei, los trolls de Lilia Lemoine, que maneja Lilia Lemoine, o los tuiteros que maneja Lilia Lemoine, mejor dicho, entre ellos algunos periodistas, algunos ex periodistas, que tiene ahí como perritos falderos y que cuando vos pones algo crítico contra el gobierno aparecen estos dos energúmenos que ya no son periodistas, por eso lo pongo en estos términos. Se disfrazan de periodistas, trabajan en streaming de La Libertad Avanza o vinculados a La Libertad Avanza, pero para mí no son más periodistas. Estos dos energúmenos, si siguen, los voy a nombrar en algún momento y los voy a señalar como se señaló en su momento a Orlando Barone o a tantos energúmenos que defendían y militaban por el kirchnerismo desde la televisión pública. Bueno, acá hay energúmenos que militan a La Libertad Avanza y que se quieren disfrazar de periodistas, y no lo son más. No lo son más. En una gestión que avanza, escribió Bullrich, por una verdadera autopista de aciertos, una diferencia en un tema puntual no debilita el rumbo, lo fortalece. El debate sincero, el respeto por las convicciones del otro y los valores republicanos también son parte del cambio. Sigo empujando este carro con la misma fuerza del primer día para que la Argentina sea grande otra vez y definitivamente deje atrás el fracaso. Mi compromiso con este proyecto es total y también lo es mi compromiso con los principios que sostuve toda mi vida. Esto es lo que escribió Patricia Bullrich a propósito de esta charla que tuvo con el presidente, diciéndole: presidente, yo no voy a votar a favor del retiro del pliego. El retiro del pliego se vota el jueves en el Senado. A mí lo que me dicen es que los aliados de la oposición, la mayoría de los aliados de la oposición que tiene este gobierno, los dialoguistas radicales, los del PRO, no van a votar el retiro del pliego. Me dicen también que hay dirigentes del kirchnerismo, del cristinismo, que tampoco van a votar el retiro del pliego. Es decir, gente cercana al kirchnerismo tampoco va a aprobar el retiro del pliego. Pero también dirigentes de La Libertad Avanza, que todavía no lo hicieron público, como lo hizo Bullrich, votarían ese retiro de pliego. Con lo cual, al presidente lo expusieron doblemente. Primero, ¿por qué? Primero lo exponen porque lo que me cuentan es que el presidente de la nación, escuchen bien esto, las listas, ustedes saben bien, salen de la magistratura y los nombres los elige el ministro de Justicia, siempre, obviamente, en trabajo conjunto con el presidente de la nación. La orden que le dio Karina Milei al ministro de Justicia fue hacer las listas él. Como diciendo, mi hermano no está en esos temas, hacelas vos. Le dio libertad absoluta. Es decir, Máiquez hizo lo que haría cualquier ministro que él, cuyo poder político, todos saben muy bien que el poder lo tiene Milei, pero lo maneja Karina Milei. Karina Milei le dio la orden a Máiquez de armar las listas él y las mandó sin consultarle al presidente de la nación, Karina Milei. Es decir, cuando Máiquez manda la lista a la Casa Rosada, la que hace apretar el botón para enviar los pliegos, vieron que los pliegos tuvieron mucha polémica, había jueces vinculados al kirchnerismo, hubo jueces que aparecían en fotos haciendo la B de la Victoria, hubo jueces que son casi oficiaron como abogados defensores del Chiquitapia. Ese listado de pliegos lo envió el gobierno sin que Milei supiera a quiénes estaba mandando. Entonces después alguien le dice a Milei: che, está la cuñada de Halcón Adamón. Más allá de haber jueces kirchneristas, nosotros cuando pusimos en tapa el tema, en Clarín, alguien le dice a Milei: che, pero además de esto, hay una jueza que es la cuñada de Halcón Adamón. No tiene nada de malo ser cuñada de Halcón Adamón, al contrario. Pero para el presidente tal vez sí. Bueno, al presidente no le avisaron ahí,

Y tampoco le avisaron que no lo podía retirar, porque ya, una vez que está en la comisión y tiene las firmas de los senadores, es muy difícil que esos senadores se revierta la decisión y acepten el pedido de un presidente. Más si no tiene mayoría. Entonces, también le mintieron diciendo, lo podemos sacar sin riesgo. Sin riesgo de quedar en el ridículo. Es decir, el presidente queda en ridículo por vetar un pliego por ser cuñada de... Pero bueno, ahí, si querés, tiene hasta la decisión política. Es cuestionable, sí, pero bueno, es su facultad. Ahora, lo ponen también en riesgo diciéndole que van a poder sacarlo sin ningún tipo de problema. Le mintieron dos veces al presidente. Dos veces al presidente. Y después me cuentan que Karina Milei intentó una tercera maniobra, que fue cuando le dicen no están los votos para sacarlo al pliego. Karina Milei manda a filtrar la decisión ante los medios. Es decir, primero mandaste un pliego sin avisarle, sin que tu hermano supiera. Tal vez porque vos no te involucraste del todo o no preguntaste. Permitiste eso. Luego le dijiste a tu hermano que lo podía sacar y el número no estaba para sacarlo. Y tercero, ante la evidencia de que no lo podía sacar, mandaste a filtrar que lo quería sacar. Es decir, lo visibilizaste al tema y lo pusiste ya no como un tema de poroteo político, que se podía haber resuelto tal vez por lo bajo, sino como un tema de culpabilidad de quienes no consiguen el número para sacarlo. Es decir, la interna entre Karina Milei y Patricia Bullrich. Por eso Bullrich ayer llama a Milei y le dice, presidente, no se compre las peleas que le van a querer vender, de que yo estoy en contra suya, sigo con el mismo compromiso, nada más que esto, no lo voy a hacer. 7:19 en la Argentina, ya venimos.

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Hola, buen día, buen día. Como todos los días, escuchándolos. Soy Lidia, de Devoto. Mis últimos tres números son 833 y les dejo un saludo para todo el equipo.

0: está aquí junto a mí el señor Guillermo Willy Coan. Vamos.
1: Y si ofendí a alguien,
0: les pido disculpas.
1: Exactamente. Sí. Imagínate que en 40 años se habremos ofendido gente, ¿verdad?
0: Buen día, Willy, buen día.
1: Buen día, buen día, buen día. Hola, chicos, buen día a todos.
0: Hola, Willy, están? Buen día.
1: ¿Qué tal? ¿Qué tal? Hola, Nacho, querido.
0: Muy buen bien, día, muy bien. ¿Cómo estás,
1: bueno,
0: Willy?
1: Todo, bien? Todo prescribe, efectivamente.
0: Todo prescribe.
1: Exactamente.
0: Sí, ¿estamos para confesar algún delito?
1: No, de ninguna manera. De ninguna manera.
0: Artículo 18 de la Constitución. Nadie está obligado a declarar en
1: su... Pero, por supuesto, me amparo en la quinta enmienda, como corresponde, exactamente. Sí, señor. Claro. Bueno, muy bien, Nacho. Qué interesante agenda económica en el día de hoy. Hemos tenido, por supuesto, el dato de la recaudación, que, bueno, tiene lógicamente luces y sombras, como siempre. Nosotros estamos obligados, como se dice en la justicia, a decir la verdad, toda la verdad y nada más que la verdad, ¿verdad? Porque es cierto que la recaudación efectivamente subió en términos reales por primera vez en 9 meses, eso efectivamente fue así, pero también es cierto que cuando uno abre el dato de la recaudación, finalmente fue el impuesto a las ganancias de las sociedades lo que salvó la ropa. Es decir, comparando mayo de este año, que son los números que se conocieron, contra mayo del año pasado, el impuesto a las ganancias de las sociedades subió 64% contra una inflación en la zona de 33-34, y eso fue lo que permitió que, obviamente, en el número general, la recaudación haya subido 1,7-1,8 en términos reales. En términos de plata es una fortuna, ¿no? 21.5 billones de pesos es lo que recauda el gobierno, toda platita naturalmente del sector privado, evidentemente. Estamos hablando prácticamente de unos 17 mil millones de dólares que se recaudan por mes, contra, claro, un aumento del orden del 35,5%, cuando le quitas la inflación del año, te queda ese 1,7-1,8 en términos reales. En lo que va del año, todavía la recaudación está para abajo, casi 5% los primeros 4 meses del año, enero, febrero, marzo, abril, mayo, 5 meses del año, estás 5 abajo, y bueno, y por eso las preocupaciones del Fondo Monetario Internacional de tratar de aumentar, obviamente, la recaudación, cosa que ya el gobierno evidentemente aclaró que no va a haber cambios ni en ganancias y mucho menos en el monotributo. Ahora, cuando uno mira los impuestos que están más vinculados al consumo, al comercio exterior, bueno, ahí es donde se ve que todavía estamos para abajo en términos reales, no solamente por el nivel de actividad económica. Es cierto que algunos impuestos han bajado, o la presión impositiva respecto del año pasado ha bajado, y eso también está influyendo. Por ejemplo, lo que es la recaudación de la seguridad social aumentó 27% en términos anuales, repito, contra una inflación de 33-34, pero también es cierto que algunos aportes patronales se liberaron o se redujeron, ¿verdad? El impuesto al cheque, ahí sí, eso mira bien el consumo, también abajo de la inflación, 28,3, es decir, en términos reales cayó la recaudación del impuesto al cheque, que tiene mucho que ver con el movimiento económico y que, bueno, también tiene que ver con la economía negra, ¿verdad?, que naturalmente no paga impuesto al cheque. Donde efectivamente hubo caídas muy significativas en términos reales fue obviamente en las retenciones, en los aranceles a las importaciones. Ahí estamos viendo, por supuesto, el efecto de menor cantidad de importaciones por menor actividad económica. Y en el caso de las retenciones, bueno, porque también juegan las reducciones fuertes que se hicieron el año pasado, se anticiparon algunas operaciones. Así que te diría que en términos generales no sobra nada en materia de recaudación. Esto es lo que yo me parece que hay que dejarlo claro. El IVA, el IVA aduanero fue muy bajo, 8,5% en términos nominales, ¿verdad?, contra una inflación muy alta, pero bueno, obviamente, porque las importaciones frenaron, ¿verdad? Y el IVA al consumo, que es interesante porque en definitiva lo que se paga en mayo es por las ventas de abril, ¿verdad? El IVA al consumo estuvo en 29,5% de suba, un poquito abajo todavía de la inflación. Así que te diría que buena noticia que el impuesto a las ganancias de las sociedades, ahora cae el impuesto a las ganancias de las personas, y bueno, con las demoras que hubo, ¿verdad?, con las postergaciones que hubo. Pero eso es lo que salvó la ropa, 1,7% entonces en términos reales, pero todavía hay mucho, mucho por recorrer. Los mercados ayer tuvieron un pequeño saltito del dólar, te diría, por primera vez en varios días el dólar subió 15 pesitos, tampoco gran cosa. El blue operó en la zona de 1435, 1440, y subió un poquito más el dólar bancario, El Banco Nación terminó con la pizarra en 1445, los bancos privados vendieron en la zona de 1450, unos 20, 25 pesitos arriba del día anterior. El gobierno tuvo que pagar unos $1,000 millones de bonos. Hay quienes suponen que puede haber habido ahí alguna presión alcista. El mayorista fue el que más subió, 1%. Lo teníamos abajo de 1.400, ayer operó en 1.426. Y por lo demás, el día fue bastante bueno en términos financieros. Hubo buenos resultados para las acciones argentinas en el exterior. YPF se fue casi a $55 en Nueva York, subiendo 3%, también porque el petróleo se calentó un poquito. A esta hora te diría que los mercados están bastante, bastante quietos, con el petróleo cayendo 1% en la zona de $91, 94 según el WTI o el tipo Brent. Y el riesgo país también abajo de los 500 puntos. Ayer cerró en la zona de 490. Así que, en principio, te diría que los mercados quietos, con el dólar que hizo un pequeño saltito, veremos cómo se acomoda en esta primera semana del mes, y el dato de la recaudación, que bueno, mostró, yo diría, un alivio a medias, ¿no? Donde, por un lado, es cierto que los números fueron mejores que lo que venían, pero todavía hay camino por recorrer y hay alguna preocupación en términos de una situación fiscal que se va a poner un poquito más finita, con más gastos y la recaudación allí remando en dulce de leche, querido Nacho.
0: Gracias, Willy, ya venimos.
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3: 7:31 a.m. En la ciudad de Buenos Aires, 11 grados 5 décimas la temperatura, la humedad 91%, con cielo algo nublado.
4: El gobierno y las universidades se reunieron para destrabar los fondos.
3: Según trascendió, alcanzaron un acuerdo sobre la propuesta económica, pero resta la definición de cómo llevarla a la práctica, por lo que continuarán los contactos para alcanzar un acuerdo.
4: La recaudación subió en mayo tras 9 meses en baja.
3: Alcanzó los 21 billones y medio de pesos, impulsada por la suba del impuesto a las ganancias, combustibles y bienes personales, con una mejora del 1,7%.
4: Irán suspendió las negociaciones con Estados Unidos y amenaza con bloquear el estrecho de Hormuz.
3: La decisión se tomó luego de los ataques de Israel al sur del Líbano, ya que el cese de esa ofensiva era una de las condiciones para continuar el diálogo de paz.
4: El presidente de River confirmó que se irán 15 jugadores.
3: Stefano Di Carlo señaló que se buscarán ventas, cesiones, interrupciones de contratos o libertad de acción, asumiendo las pérdidas y pensando en un mercado con 5 o 7 incorporaciones de jerarquía.
4: En Boca, Claudio Úbeda dejará de ser el técnico, ya que no le renovarán el contrato que vence el 30 de junio.
3: 11 grados 5 décimas la temperatura en Buenos Aires, 91 el porcentaje de la humedad, con cielo algo nublado.
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5: Ya con demoras el acceso oeste y la Panamericana. Está completamente liberada la circulación en la autopista del oeste tras las obras nocturnas en la zona de Ituzaingó. Esta noche nuevamente van a estar trabajando entre lo que es Martín Fierro y el puente Santa Rosa en sentido hacia Capital, donde están haciendo el reasfaltado. Tengan en cuenta el tránsito también ya lento en General Paz, en la zona de Mataderos y de Liniers, sentido hacia el Río de la Plata, sin reporte de incidentes. Tren Belgrano Sur, el ramal González Catán, con demoras por una falla técnica, choque de auto y moto en Juan B. Justo y Andrés Lamas. Desde Control de Tránsito, J. Leonetti.
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0: 7:35 en la Argentina. Lu, datos del tiempo.
1: 11 grados 7 décimas, el cielo permanece algo nublado, la humedad es del 92% y la visibilidad es de 10 kilómetros.
0: Bueno, vamos al contacto con Gonzalo Báñez con el panorama internacional. Hola Gonza, ¿cómo estamos?
2: ¿Cómo anda Nacho? Buenos días y todo el equipo. Bueno Nacho, vamos a empezar, la verdad tenía previsto empezar por Medio Oriente, por el ida y vuelta de ayer, ahora nos metemos con eso, pero la verdad que lo que pasó ayer a la noche, hace un ratito nada más, en Ucrania es tremendo. Se dio el mayor ataque de Rusia aéreo desde el inicio de la invasión a gran escala. En estos 4 años y 4 meses de guerra que lleva Ucrania, hasta el momento, y lo voy a poner primero en cifras, que muchas veces son números que parecen vacíos, pero la verdad que son impactantes. Más de 650 drones, 73 misiles balísticos, 17 personas muertas confirmadas hasta el momento. Hay más de 70 personas que están internadas, muchas de ellas en grave estado, con objetivos que estuvieron centrados en Kiev, en la capital ucraniana, pero también en otras ciudades. Imágenes, Nacho, que literalmente no se veían, y no tengo memoria de que se hayan visto, tal vez al comienzo de la invasión, cuando Rusia intentaba llegar hasta Ucrania, pero la verdad que impresionante, impactante. Y una situación trágica lo que se vio ayer a la noche en Ucrania. La mayoría de los objetivos fueron zonas residenciales, zonas urbanas, complejos, civiles. Por eso tantos muertos, la gente durante la noche. A ver, en Ucrania no hay búnkers contra los misiles ni contra los ataques. Entonces mucha gente tuvo que irse a los subtes a pasar, o a las estaciones de subte a pasar la noche. Recién estaba hablando con algunos conocidos y algunas personas cercanas que tenemos allí. Me decían, hay olor a quemado en las calles de Kiev, no importa dónde uno camine. Prácticamente todos tienen algún amigo o algún conocido que terminó herido o está internado. Y esto responde por algunas cuestiones, Nacho. En primer lugar, que lo venimos marcando, Ucrania viene avanzando en lo que es recuperar de a poquito algunos kilómetros aislados de las zonas ocupadas de Rusia. Putin usa al mismo tiempo la distracción de Medio Oriente para atacar de esta manera, y no es menor, Nacho, que la semana pasada el canciller ruso Sergei Lavrov le había pedido y había advertido a las embajadas extranjeras en Kiev que abandonen su personal porque iba a haber ataques recurrentes de estas características. Solo Estados Unidos evacúa parte de su personal. Ese ataque fue lo que terminamos viendo ayer a la noche, y no se descarta que se vaya a repetir en un contexto donde hay cada vez más dudas sobre la capacidad de resistencia en ataque que tiene Rusia, con una Ucrania que, por el avance tecnológico y por el avance militar, puede golpear cada vez más profundo el territorio ruso, a las refinerías y a lugares estratégicos. Así que se vio la noche tal vez más negra ayer a la noche en Ucrania, Nacho, y por eso vale la pena ponerlo sobre la mesa, porque muchas veces parece que es una guerra olvidada, uno se acostumbra, ¿no? Más de 4 años de invasión a gran escala, pero esto sigue pasando a diario con el sufrimiento de millones de personas y con, lamentablemente, la muerte también de algunos de ellos. Y mencionaba Medio Oriente también, Nacho, que decía que se usa como distracción, porque ayer lo empezamos a contar a la mañana y después siguió escalando una confusión, mezcla de tensión y de escalada que se dio ayer con el corte de las negociaciones, las conversaciones por parte de Irán, que luego a la noche Trump anunció una especie de tregua entre el Hezbollah e Israel para no lanzar ataques de un lado y del otro. Israel a eso respondió y dijo, nosotros vamos a seguir nuestra operación en el sur del Líbano. Irán viene justificando, si se quiere, la falta de acuerdo con Estados Unidos por la operación de Israel en el Líbano. Un laberinto que parece muy difícil de encontrar una salida. Hoy, como estamos, Nacho, es con una conversación congelada, con la amenaza de cortar por completo el estrecho de Hormuz, como escuchamos recién en el rotativo, y con un Israel que dice, ok, no voy a atacar Beirut, no voy a atacar la capital libanesa, pero sí voy a seguir con mis operaciones en el sur del país. Una salida que no se ve pronta, por más que Trump dice la semana que viene puede haber un acuerdo. A ver, Trump ya lo viene anunciando de la semana pasada como algo inminente y no sucedió, pero una escalada que indudablemente ayer sí vimos en Medio Oriente y que lógicamente preocupa, Nacho, al mundo entero.
0: Clarísimo, Gonza, como dato y apunte a tu columna, como siempre impecable, les cuento a los oyentes que León XIV nombró a una mujer laica prefecta del Dicasterio para la Comunicación. Se trata de María Montserrat Alvarado. Es de origen del ámbito de la comunicación, periodista. Ha sido directora de operaciones del canal de EWTN, la división de noticias de la Eternal World Television Network. Básicamente el cargo lo creó el Papa Francisco. La novedad es que es obviamente mujer, y obviamente que es un área que maneja, entre otras cosas, el área de comunicación de los sistemas de comunicación de la Santa Sede, entre los que se incluyen Vatican News, Radio Vaticana, el Observatorio Romano, Vatican Media, es decir, los servicios de foto, audio y video de la Santa Sede, y la oficina de prensa, la Editorial Vaticana, la Imprenta Vaticana y la Filmoteca Vaticana. Es decir, un cargo estratégico le dio el Papa León XIV a esta mujer, a Montserrat Alvarado. Así que una noticia muy interesante, muy, muy oportuna también, ya que se habla de la venida del Papa León XIV en noviembre. No quería dejar de marcarlo como gesto también y apertura también de la Iglesia y señal de empoderamiento de las mujeres en el Vaticano, ¿no? ¿Quién lo hubiera pensado hace un tiempo, ¿no?
2: Totalmente, Nacho, muy, muy buen apunte y también y que sea laica. Eso también, y mira que estoy leyendo también Vatican News, que marca, ¿no? Camino de reforma y renovación iniciado por el Papa Francisco. Esta línea de renovación justamente de la Iglesia Católica, y este es un ejemplo concreto, claramente quiere seguir el mismo camino el Papa León XIV, así que buen dato ese también, Nacho.
0: Gracias, Gonza. Nos reencontramos mañana.
2: Gran abrazo.
0: Impecable, como siempre, Gonzalo Báñez con el panorama internacional. Y no pierdo más el tiempo, está acá nuestro galeno, nuestro doctor en la mesa, Juan Manuel Cerini. Hola, Doc, ¿cómo estamos?
3: Muy buen día, Nacho. Saludamos a toda la audiencia. Y hoy te traje un tema que se suele hablar mucho, que es el tabaquismo.
0: Ah, sí, tremendo, tremendo.
3: Bueno.
0: Lo vimos a De Paul con un vape, aparentemente, ¿no, Lu?
1: Sí, en
0: me
1: Ratini, en
0: preocupé.
1: Perú.
0: Sí, me preocupé con el vapor.
3: Bueno, no era el tema que.
0: Nosotros somos anti-vapers. Anti-tabaco, anti-pucho, anti-vapers, anti-todo.
3: Totalmente. Todo lo que tenga
0: anti-vapor legal,
3: nicotina.
0: Anti-vapor ilegal. No hacemos lobby por esas. Por las tabacaleras, como hacen otros, así que no,
3: estamos
0: totalmente en contra.
3: Que aparezca De Paul fumando con un vapor o aspirando un vapor, es una persona, es un deportista. Es una imagen nociva, es una imagen que llega a los niños y además él como deportista genera un gran daño en los pulmones. Inclusive se habla que produce un daño pulmonar más rápido que el cigarrillo.
0: Sí,
3: Lo que pasa es que
0: totalmente.
3: Se lo vende como que es inocuo, que es vapor, lo que se libera y como hemos hablado muchas veces, libera un montón de sustancias tóxicas. Pero particularmente el tabaquismo, que es un hábito que está hace muchísimos años en el mundo, en la Argentina fuman aproximadamente 9 millones de personas. Y el tabaquismo es la
0: Un montón,
3: es un montón, 9 millones
0: Sigue
3: de
0: siendo un
3: personas.
0: montón. Mirá, yo pensé que era mucha menos.
3: No, en el mundo es más o menos entre un 20 y un 25% de personas que fuman y la Argentina
0: Es
3: no
0: un
3: está
0: montón.
3: ajena a esto.
0: Un montón.
3: Inclusive la OMS dijo que Argentina es una de las zonas que más se fuma en Latinoamérica. En nuestra región es uno de los países más fumadores.
0: Mira, tanto vos como, bueno, nosotros lo tuvimos todo el año pasado a un genio como es el doctor Sin, hacían referencia todo el tiempo a que cuando tenés un problema, lo primero, si fumás, no tenés que fumar más. Tengas el problema de salud que tengas, es decir, el efecto del tabaquismo es multicausal, es decir, genera muchos problemas, no solamente con las vías respiratorias, con todo el tabaco.
3: El tabaquismo produce todo tipo de enfermedades. Si hablamos de enfermedades oncológicas, uno cuando habla de cigarrillo piensa, por ejemplo, en el cáncer de pulmón. Pero no solo produce cáncer de pulmón, produce cáncer de labio, de lengua, de garganta. Cáncer de vejiga es el principal cancerígeno
0: Ah, eso no lo sabía, de vejiga.
3: De vejiga. En las mujeres produce esterilidad, produce abortos, se asocia a cáncer de mama. Es decir, es muy peligroso, no habría que fumar. Por eso se dice que es la primera causa de muerte evitable. En la Argentina produce.
0: De esta mesa no fuma nadie, ¿no?
1: No.
0: No, no, no fumamos ninguno, ¿no? ¿Vos,
3: no.
0: Lu?
1: No, no,
0: no,
1: no.
0: Tampoco. Bueno, estamos
3: Bueno,
0: bien.
3: 45.000 muertes por año produce. Te lo comparo con el cáncer de mama que produce 22.000 muertes al año.
0: Sí.
3: O sea, es muy alto. Pero estamos acostumbrados a hablar de del tabaquismo y no hablamos de un enemigo que también tiene el tabaco, que nos daña a los que nos rodean. Lo que se llama humo de segunda y humo de tercera mano.
0: El fumador pasivo.
3: El fumador pasivo es el humo de segunda mano. Es el humo que libera el cigarrillo encendido en el cenicero, en la mano del fumador, y lo que libera a la persona cuando exhala. Ese humo de segunda mano, por más que estemos con las ventanas abiertas, ventilando, también contamina y produce cáncer y produce alteraciones pulmonares en las personas que lo rodean. De las 45.000 muertes que produce el tabaco, 6.000 se asocian a humo de segunda mano. Uf. Entonces, cuando yo fumo en un ambiente cerrado, estoy contaminando a todos los que me rodean, y más si son convivientes.
0: Uf.
3: Pero poco se habla del humo de tercera mano.
0: ¿Qué sería?
3: ¿Qué es el humo de tercera mano? Todas las sustancias tóxicas que tiene el humo, que se van depositando en la ropa, en el pelo, en las cortinas, en el piso, en las paredes y en los autos. Y en los que más expuestos están a este peligro son los niños, los chiquitos.
0: Wow.
3: Porque todas esas sustancias se van depositando, por ejemplo, pensemos los tapizados de los autos, el nenito gatea, toca con las manos y se chupa la mano. Entonces, estos chiquitos son más, tienen más riesgo de tener muerte súbita del lactante, otitis, asma, cáncer en la vida adulta y también mayor tendencia a tener adicción a la nicotina.
0: No, es un temazo, Doc, lo que traes. Todos hemos sido fumadores pasivos de algún adulto irresponsable, ¿no?
3: O sea, tal vez no lo sabían.
0: No
3: por
0: se
3: eso,
0: sabía.
3: Hoy creo que mucha gente nos está escuchando.
0: Sí, sí.
3: Por ahí una mamá, un papá tiene un familiar que fuma. Lo mandás a fumar lejos de tu hijo. Si tenés un bebé y viene de fumar, no lo tendría que agarrar en brazos. Tendría que cambiarse la ropa y lavarse las manos.
0: Mirá.
3: Para que esté cada vez menos expuesto ese niño a esa nicotina, todo.
0: Sí, una especie de residuo que le queda en las manos cuando fuma.
3: Que el humo de tercera mano en una vivienda puede quedar meses. Y en los autos puede quedar meses o años. Porque uno no hace una buena limpieza. Por eso si te compras un auto usado, no solo saber cuántos kilómetros tiene, cómo está el estado del motor.
0: Agarrar una hidrolavadora y fumigalo, ¿no?
3: Idealmente tendrías que saber si el que manejó ese auto era fumador. Porque
0: tremendo.
3: Si vos no sos fumador y el que te lo vendió era un fumador, consumís humo de tercera mano.
0: Tremendo, tremendo, Doc. Ahora, también me pregunto, ¿no? Porque al menos yo fui de las últimas generaciones de fumadores pasivos sufriendo a personas mayores fumando. ¿Eso qué porcentajes hay de riesgo de tener alguna patología vinculada al tabaquismo? ¿Cuántas enfermedades puedo llegar a tener? No, yo no soy hipocondríaco, pero sí me pregunto para hacia adelante y para tener mayor responsabilidad con los pequeños, sobre todo, del riesgo, ¿no? Porque uno se sabe, bueno, vos dejás de fumar y ganás cada día que dejaste de fumar 5 minutos de vida. Hay mucha gente que deja a los 55 años y dice, yo ya estoy, me zafé cualquier cosa, y en realidad no es así, porque te puede en 10, 15 años te aparece algo.
3: Claro, si vos fuiste fumador pasivo o fumador activo, depende cuánto tiempo estuviste expuesto a ese humo y qué cantidad. Para que vos lo podamos explicar, una persona que deja de fumar a los 10, 15 años, ya su riesgo cardiovascular es igual al de una persona que nunca fumó.
0: 10, 15 años.
3: Pero no es lo mismo si vos fumaste hasta los 55 años y venís fumando desde los 15, que tenés
0: 40 años de trayectoria.
3: De daño pulmonar. Ese pulmón seguramente ya esté dañado. Por ahí bajás el riesgo cardiovascular para ir a un riesgo pulmonar.
0: Sí.
3: Igualmente, el mejor momento para dejar de fumar es ahora.
0: Mira.
3: Y cada cigarrillo que no fumes, vas a hacerte un mimo muy grande a tu salud.
0: Bueno, con Willy, en las redacciones, Willy, contemos lo que eran las redacciones de los diarios, en el 80-90,
3: claro.
0: Era imposible, era una humareda.
4: En los estudios de radio se fumaba. Yo soy exfumador y fumábamos en los estudios de radio, en Radio Continental.
5: Yo fumaba al aire, boludo.
4: Con Jorge
0: tal cual.
5: Los aviones, chicos.
3: En los aviones, en los bares.
0: Hay aviones que todavía tienen el cenicerito, los viejos, los más viejos, ¿no?
4: Yo empecé a fumar tarde, empecé justamente por los diarios empecé a fumar.
0: Mira.
4: Y antes de fumar elegía asiento fumador.
0: Mira.
4: En los aviones y en los trenes
1: en
4: y
1: el
4: eso.
1: Tren, el transporte público.
4: Porque consideraba, que la gente que fumaba era más relajada.
3: Pero pensemos que no.
4: Al que le molesta el humo, le molesta la ventana, le molesta esto, que te levantes. Los fumadores son más conversadores, más relajados. Así vivíamos en
0: era
4: los 80.
0: Era el estereotipo, claro.
4: Así vivíamos en los 80.
0: Era qué feo.
4: Se fumaba en el cine.
5: Bueno, en las publicidades.
0: Bueno, me acuerdo cuando acá irrumpió el PRO, en 2005, me acuerdo, Paula Bertol, ¿te acordás de Paula Bertol, legisladora? Que dio, daba una batalla en los medios de comunicación y la mirábamos todos, claro, ¿no? Diciendo, che, ¿en serio van a obligar a, si estás en un restaurante, no podés fumar?
4: ¿Cómo? Cuando pusieron, ¿te acordás que pusieron, me acuerdo en la redacción de Ámbito, pusieron una pecera, claro, donde había que ir a, y casi prendemos fuego el diario? ¿Cómo no nos van a dejar fumar?
0: Decían. ¿Qué son estos? Los, de los delicados. Bueno, vos, gracias a Dios se concientizó, ¿no? Claro, se concientizó mucho, ¿no?
5: Chicos, perdón, pero digo... Tengo el recuerdo ahora, mis viejos me mandaban a comprar los cartones de cigarrillos, claro, fumaban cuatro paquetes, sí, claro, de cigarrillos,
0: sí,
5: por,
0: sí,
5: día.
0: Sí, sí, a mí también me mandaban a comprar los cartones.
3: En teoría, hoy en día, los menores de edad no se les deberían vender cigarrillos.
0: Bueno.
3: No deberían venderse.
0: En Suiza, sí, sí. En Suiza,
4: el humor lo hace Claudio.
0: Acá, gracias. Mira, el otro día, y ya con esto cierro, no me quiero extender, y la gente si quiere puede opinar. El otro iba con Sofía, íbamos caminando, y pasan dos idiotas, y uno venía fumando un porro. Y la verdad que yo no estoy a favor que esté normalizado que en la calle un idiota pueda ir drogándose y tirándole el humo, le venía justo, entonces tuve que cruzar de vereda, para que ese idiota, por esta banda de idiotas que durante muchos años gobernaba el país, que naturalizó el fumar porro en la vía pública. Si te querés drogar, si te querés falopear, si te querés merquear, hacelo, pero que sea en tu casa o en un lugar donde no jodas a nadie. Porque yo no tengo por qué fumarme el porro de un idiota que se cree que es cool por fumar un porro en la vía pública, porque hay una banda de idiotas que gobernó la Argentina que naturalizaron el un porrito no es drogar, no hace mal a nadie. Yo si me ponen a elegir entre un gobierno que me diga van presos los que fuman porro en la calle o no los vamos a aplaudir porque son cool, yo quiero al gobierno que diga que vayan presos esos, aunque se coman un garrón, se lo comen una vez, a la segunda no andan por la calle tirándole el humo del porro a bebés, a chicos y a personas que no tienen por qué inhalar ese olor a porro.
3: La marihuana es muy tóxica.
0: ¿Perdón? ¿Qué pasó, Willy?
3: Bueno,
0: Perdón.
3: La marihuana es una droga. Es una droga ilícita. Y hoy se la ha normalizado en nuestra sociedad. Sí. El viernes, si querés, te hablo un poquito de la marihuana.
0: Porque hay un grupo de idiotas que convenció a la gente que no era nocivo el cigarrillo de marihuana. Y es recontra nocivo.
3: Es muy nocivo, y los centros de rehabilitación
0: de drogas... Hubo idiotas que escribieron libros Idiotas que escribieron libros de los medios de comunicación.
3: Está lleno de los centros de rehabilitación de chicos adictos a la marihuana. No es inocua. Y nos quieren confundir a veces con el cannabis medicinal, que no es lo mismo que el porrito recreativo.
0: Totalmente.
3: Y el cannabis medicinal tampoco sirve para todo como nos lo quieren vender. Tiene solamente algunos usos indicados y demostrados científicamente.
0: Sí, sí. La banda de faloperos que gobernó la Argentina. Bueno, gracias, doctor. 7:53.
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1: 7 de la mañana, 57 minutos, 11 grados, 7 décimas la temperatura, humedad 92%.
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0: Acá Juli me pidió que me serene, que no hablemos de temas que me hagan poner rígido. El tema de la medicación, ¿no? Hasta ahora. Bueno, ¿qué se le va a hacer? ¿Qué se le va a hacer? Soy así y me apasionan los temas. Y la verdad es que no me gusta la degradación de ningún tipo, para un lado, para el otro. Creo en los valores, creo en la convivencia, creo en el respeto del otro, y que mi libertad termina y mi derecho a hacer lo que quiera termina donde empieza la libertad del otro y se puede sentir perturbado, dañado y demás. Y trato de no hacer cosas que puedan molestar a quienes me rodean, no mi familia solamente, sino a quienes tienen la desgracia, tal vez la suerte, de vivir cerca mío, ¿no? Son las normas de convivencia y me parece que no está mal de vez en cuando ir contra un poco el clima de época de este de yo hago lo que quiero, porque mi derecho, no. El derecho de uno arranca en uno, pero termina cuando ya se afecta al otro. 8:00 en la Argentina, rotativo, ya venimos.
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3: 8:00 a.m, cielo algo nublado, 11 °7, la temperatura 92, el porcentaje de la humedad.
2: Economía.
4: Javier Milei cierra el Congreso Anual del Instituto Argentino de Finanzas.
3: Informa Pablo Lugano.
5: Móvil. Con expositores del sector público y privado se realiza en el Centro de Convenciones de Buenos Aires un nuevo congreso del Instituto Argentino de Ejecutivos de Finanzas, que tendrá al jefe de gobierno porteño Jorge Macri en la apertura y en el cierre a las 18:30 al presidente de la Nación Javier Milei. En el medio, el canciller Pablo Kirchner a las 12:20, las senadoras Carolina Lozada, Flavia Rolloni y Nadia Márquez a las 16 y el ministro de Economía Luis Caputo a las 18, quienes disertarán junto a ejecutivos y empresarios sobre ejes temáticos que incluyen economía, finanzas, política y energía, entre otros temas. Desde Recoleta, Pablo Lugano, Radio Rivadavia.
4: Oficializaron la exención de ganancias en el cobro de alquileres y la venta de inmuebles.
3: Se reglamentó la modificación que se aplicará desde enero de este año y confirmó que se eliminará el cobro del impuesto, aún en el caso de que el contribuyente tenga más de una vivienda en alquiler.
4: La recaudación subió en mayo tras 9 meses en baja.
3: Alcanzó los 21 billones y medio de pesos, impulsada por la suba del impuesto a las ganancias, combustibles y bienes personales, con una mejor del 1,7%.
4: El gobierno y las universidades se reunieron para destrabar los fondos.
3: Según trascendió, alcanzaron un acuerdo sobre la propuesta económica, pero resta la definición de cómo llevarla a la práctica, por lo que continuarán los contactos para alcanzar un acuerdo.
2: Nacionales.
4: Patricia Bullrich se diferenció del gobierno y anticipó que apoyará la candidatura a jueza de María Victoria Micheli.
3: La jefa del bloque oficialista en el Senado anunció que ejercerá su derecho a la objeción de conciencia y votará en contra del retiro del pliego impulsado por el Ejecutivo que la impugna por ser cuñada del periodista Hugo Alcón Adamón.
4: La justicia rechazó la suspensión de la ley de glaciares en Santa Cruz.
3: La Cámara Federal de Comodoro Rivadavia hizo lugar al recurso del Estado Nacional y consideró que no se encuentra acreditado un peligro de daño inminente que justifique frenar una norma dictada por el Congreso Nacional.
2: Policiales.
4: Los primeros resultados de la autopsia a Agostina Vega revelaron que murió asfixiada luego de ser abusada.
3: El fiscal cambió la carátula de la causa contra Claudio Barrelier como femicidio y se aceptó a los abuelos de la adolescente como querellantes.
2: Judiciales.
4: Causa Cuadernos. Hoy declaran Roberto Labaña, Leonardo Fariña y Mariana Zubich.
3: Además de recibir las declaraciones del exministro de Economía, el financista y la exdiputada, el tribunal evalúa la situación de Miriam Quiroga, exsecretaria de Néstor Kirchner, cuya comparencia quedó en suspenso por su delicado cuadro de salud.
2: Internacionales.
4: Rusia lanzó un nuevo ataque masivo contra Ucrania.
3: Se trata de la mayor ofensiva, que incluyó 656 drones y 73 misiles, ocasionando al menos 17 muertos y un centenar de heridos hasta el momento en zonas residenciales de Kiev y otras ciudades.
4: Tras los bombardeos, Volodymyr Zelensky afirmó que Europa necesita su propia defensa antibalística para terminar la guerra y pidió a Estados Unidos continuar con el suministro de misiles para los sistemas Patriot.
3: Irán suspendió las negociaciones con Estados Unidos y amenazó con bloquear el Estrecho de Hormuz.
4: La decisión se tomó luego de los ataques de Israel al sur del Líbano, ya que el cese de esa ofensiva era una de las condiciones para continuar el diálogo de paz.
3: Los enfrentamientos entre Israel y Hezbollah se mantuvieron luego de que el gobierno libanés informara que la organización terrorista aceptó una propuesta estadounidense para un cese de los ataques.
4: Hoy se reunirán representantes israelíes y libaneses en Washington en una nueva ronda de negociaciones para avanzar hacia una solución diplomática del conflicto.
2: Deportes.
3: La selección realizó su primera práctica a puertas cerradas.
4: Entrenó bajo un calor sofocante en Kansas y se dispuso que las sesiones serán por la tarde debido a las altas temperaturas.
3: Se espera en tanto que se recuperen los jugadores con lesiones, incluido Messi, que no participará en los amistosos previos al debut ante Argelia.
4: El presidente de River confirmó que se irán 15 jugadores.
3: Stefano Di Carlo señaló que se buscarán ventas, sesiones, interrupciones de contratos o libertad de acción, asumiendo las pérdidas y pensando en un mercado con 5 o 7 incorporaciones de jerarquía.
4: En Boca, Claudio Úbeda dejará de ser el técnico ya que no le renovarán el contrato que vence el próximo 30 de junio.
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3: El pronóstico indica para hoy una máxima de 15 grados con cielo mayormente nublado. Mejora el clima hacia mañana con cielo parcialmente nublado, la temperatura en 17 grados, el jueves en 18 y para el viernes se anticipan 20 grados de máxima.
4: La marca actual en Buenos Aires 11 grados 7 décimas, la humedad 92% con cielo algo nublado.
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6: Choque la autopista de La Plata, Buenos Aires, el kilómetro 21 y medio antes de llegar a Quilmes en sentido hacia la capital. Línea C de Subte funcionando, igual que el resto de las líneas. El tren Belgrano Sur, el ramal González Catán, con demoras por falla técnica. En Fragata Sarmiento, entre Cuchacucha y Maturín, un choque de un auto contra otros estacionados. Tránsito supercargado en Panamericana, desde la Unión de los Ramales Pilar y Escobar, en dirección hacia Capital. Hubo un toque a la altura de la 202 y otro en Puente Bancalari, en dirección hacia la General Paz. Desde Control de Tránsito, J. Leonetti.
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0: 8 y 8 minutos en la Argentina. Lu, ¿datos del tiempo?
1: 11 grados 7 décimas, la humedad 92% y el cielo sigue algo nublado.
0: Bueno, muchas gracias. ¿Qué tenemos para recomendarles a los oyentes?
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0: Ahora sí, escuchamos a Dani Gómez Rinaldi.
2: Y para aflojar un poquito, Nacho, de tanta actualidad que es tanto, fuerte y
0: tanto
2: pesada.
0: Tanto porro, ¿no? Tanto porro.
2: Además
0: tanto
2: de eso,
0: conductor contra el porro.
2: Además de eso, muertes y asesinatos y tantas cosas que están pasando, me parece simpático compartir con todos ustedes. Vos sabés que existe el America Business Forum, que entrevista a grandes personalidades de diferentes ámbitos. En las últimas horas publicó un pequeño tramo de la experiencia de Susana Jiménez con sus perros y el entrenador. Escuchemos un poquito y riámonos un poco.
3: Son muy mal educados mis perros. No logro educarlos. Cuando vino César Millán, yo le dije, ay, tengo un Weimaraner que es terrible, me salta, me rajuña, me... Ay, pero tú has sido la culpable, no sé qué. Que lo traigan, que yo... Y justo lo había llevado, siempre lo llevaba al camarín. Y se abre, que era una fiera, Telma, era... Pasaba por arriba de la mesa y te tiraba todo el té, las tortas, todo. Bueno, en cambio se abrió la... Y apareció un perrito, estaba aterrorizado por ver un estudio de televisión con esas luces, la música, la orquesta. Y yo le decía, viniste, él me venía. Bueno, cuando vino, bueno, él me echó toda la culpa a mí. Y es verdad, pero yo no puedo retarlos, ni estoy sit down, muerto, todo eso no puedo.
2: Claro, ahí está. No le podés retar a tus perros y quedarte quieto, quedarte sentado. No lo llevas a determinados lugares como un canal o un camarín y ya está. Bueno, esa fue la experiencia de Susana Jiménez con sus perros, que si vos ves, cuando ella llega a la mar y su propiedad en Punta del Este se le tiran los 20 perros, ella cuenta que le rompen toda la ropa,
1: no.
2: Todas las camperas de cuero, toda la ropa que tiene, lo tiene que gritar de acá para allá. Pero bueno, esa es Susana, que ama a los animales, ama a los perros. Algunos los pudo como educar entre comillas y otros no.
0: Y pobrecita Jazmín, ¿no? ¿Te acuerdas?
2: Y Jazmín, yo la viví, yo la tuve en mis manos.
0: En paz descanse.
2: Exactamente. Cuando Huberto Roviralta, cuando se produce lo del cenicerazo, que fue cuando Susana vuelve de vacaciones, que había estado con Jorge Rodríguez, con el Corcho Rodríguez, y en su casa de Barrio Parque todavía estaba Huberto Roviralta, y a través de la gente que nos escucha, te mandamos un beso, Huberto.
0: Nos escucha, Huberto, le mandamos un abrazo.
2: Un beso grande. Sí, sí. Se produce la puteada, fuera el ladrón hijo de puta de Susana. Él sale porque estaba la prensa, estábamos nosotros de indiscreciones, Clarín y Caras. Entonces se muestra en San... Abre el portón, se
0: muestra... ¿Vos trabajabas para indiscreciones?
2: Para indiscreciones con
0: para
2: Lucho Avilés, exactamente.
0: Grande,
2: tuvimos la exclusiva de la puteada y todo. Él abre el portón para que la prensa lo viera y se le escapa Jazmín.
0: Y vos la agarraste.
2: Y yo dije, Jazmín lo va a pisar un perro.
0: Ah, entonces le salvaste la vida.
2: Le salvé la vida a Jazmín. Y
0: mira,
2: él volvió a abrir el portón y se lo di en mano, pero para mí es muy importante.
0: Es muy importante, claramente.
2: Y más como susanólogo que soy.
0: Sos susanólogo.

0: No, y a lo largo de mi vida, tanto con problemas de salud que he tenido o con notas, ella, por ejemplo, hemos ido a Purmamarca, por ejemplo, a cubrir, porque ella filmaba la apertura, ella filmaba ese año apertura en Purmamarca y en el glaciar Perito Moreno. Sí. Y un colega se había portado mal y había ingresado sin permiso a la propiedad donde ella estaba viviendo en el hotel. Se enojó tanto que lo mandó a echar y dijo, traigan a Rinaldi, me dio una exclusiva de 20 minutos. ¿Vos sabés que son 20 minutos? En televisión con Susana. Mira. Hablando si se deja la televisión, si deja Telefe, qué pasaba con ello, de toda la casa, de su vida personal.
1: ¿Se podría decir que sos el Branca de Susana?
0: Totalmente.
1: ¿Sí?
0: Totalmente.
1: Y con orgullo.
0: Te entrego la vida.
1: ¡Epa!
0: Y la defiendo.
1: Que bueno, tenés que hacer el libro, Dani. Te dejo ahora, es la inquietud.
0: Dale, lo preparo.
1: Bueno,
0: lo
1: escuchamos
2: el
1: ahora.
2: El gordo Dan de Dani.
1: Y bueno, vos sos el gordo Dan de Susana.
0: Exactamente.
1: Yo soy el gordo. Sí, tu gordo Dan. Sí. Vos sos el gordo.
0: El gordo Rinaldi.
1: Exactamente.
0: Como la chancha Rinaldi.
1: Gracias, Dani. Escuchamos a Luchi Rodríguez.
3: Bueno, nos vamos a meter un poquito en el mundo del millonario, porque ayer Stefano De Carlo, su presidente, estuvo visitando los medios de comunicación, dejando algunas declaraciones muy interesantes de cara a lo que se le viene a River, que está licenciado hasta el día miércoles 17 de junio, cuando retorne al River Camp. Miércoles, un día después del debut de la selección, que va a ser el próximo martes 16. Y va a haber controles médicos, chequeos, se va a hablar con los futbolistas que ya no serán tenidos en cuenta. Aproximadamente, lo dijo él, lo escuchamos aquí en esta mañana, 15 futbolistas van a dejar River. Es un número fuerte, es un número muy picante el que lanzó Di Carlo ayer. El 20 de junio van directo hacia España, hacia Alicante, donde van a hacer la pretemporada. Uno de los nombres más consultados en el mercado de River por todo el mundo es el de Mauro Icardi, jugador hoy del Galatasaray. Sí. Bueno, ¿qué decía Stefano Di Carlo sobre Mauro Icardi? ¿Lo quiere o no lo quiere? Lo escuchamos.
4: ¿Icardi está en carpeta? En esa mesa transversal de cuatro personas. ¿Icardi está en la charla?
5: No es un nombre sobre el que hayamos conversado.
3: No es un nombre que hayamos consultado.
1: O sea, cortito, le bajó la persiana.
3: Y al pie, sí, le bajó la persiana. Cobra mucho en Galatasaray y me parece que no es el perfil que busca él. Más allá que me parece un excelente futbolista, Mauro Icardi, y siento que le daría jerarquía al fútbol argentino, sus temas personales siempre están en agenda más que lo futbolístico, lamentablemente. Sí, porque yo creo que de no haber sido por eso, sería un gran futbolista.
1: Bien, vamos.
3: Vamos a escuchar sobre lo que habla sobre Longoria, porque vos me preguntabas, ¿cuál va a ser la función de este director deportivo?
1: Dale.
3: Bueno, te lo explica Di Carlo, lo escuchamos.
5: Tiene que ver con el rol de Longoria, que efectivamente sí, él se va a ocupar de todo lo que tiene que ver con el mercado, pero lo de las salidas es un proceso y una gestión que nunca se hizo, porque siempre la tarea en el mercado de pases es la gestión de la incorporación, la gestión de la salida, siempre la ordenan los vencimientos de los contratos o la propia voluntad del que quiere salir. Acá a veces va a haber muchos casos en los que no deben salir ni por contrato ni porque quieran salir, y bueno, y eso va a ocurrir igual.
3: Bien, ahí lo escuchábamos sobre la gestión de Pablo Longoria, el nuevo director deportivo. También le consultaron sobre la ausencia de Acuña en la lista de la selección argentina para el Mundial. Decía lo siguiente.
5: Me sorprendió porque la verdad el nivel de Acuña es, no hace falta que lo diga yo, es descollante, ha sido de los mejores de este semestre de River y se ha sostenido a lo largo de su larga y exitosa carrera, y la verdad generó sorpresa. Pero bueno, después hay cuestiones que esto es como cuando uno a veces siente que el hincha opina de cosas sobre los que le falta información cuando uno administra el club. Bueno, estas cosas lo mismo, no es oportuno ni corresponde que yo opine ni me meta. Sí te digo, me sorprende como hincha, obvio, y ni hablar como hincha de River por lo que uno ha visto de Acuña en todo este tiempo.
3: Bueno, contundente sobre Acuña, le parece uno de los mejores del semestre de River, sorprendido, pero no le conviene o no quiere opinar para no meterse en polémica. Por último, ¿qué tipo de equipo pretende Stefano Di Carlo para River, para este River que se viene? Lo escuchamos.
5: Cuando uno ve los resultados en situaciones en las que River también ha perjudicado, uno que veía que River se imponía, y se imponía igual, y se imponía en la cancha. Entonces ahí es donde digo, yo como dirigente tengo dos caminos. Entrar en una casa de brujas y en una idea que tiene que ver con enojarme con la vida, la humanidad y el daño que te pueden hacer terceros. Y la otra es ir a la cuestión de fondo, a lo que es el core de esto, el corazón de esta cuestión, que es el fútbol de River. Ordenar el fútbol de River, generar un equipo competitivo con jerarquía que se imponga en la cancha.
3: Bien, clarísimo, Stefano Di Carlo. Me parece que contundente, preciso, fuerte. El
1: siempre
3: golpe...
1: confié en Di Carlo. Siempre, siempre fui un di carlista de la primera.
3: El golpe en la mesa que se necesitaba, muy claro, el presidente de River.
1: Muy bien, muy bien.

0: ahora que se saquen encima los jugadores perdedores, ¿no? Paulo Díaz.
1: Y hay 15 contratos que se van a interrumpir. En un rato,
0: cobran
1: Nacho,
0: más de 2 millones de dólares. Hay 10 jugadores de River que cobran más de 10 millones de dólares.
1: Hay contratos exorbitantes en River que me parece que se van a empezar a revisar.
0: ¿Quién le firmó 2 millones de dólares por año a este muchacho Paulo Díaz?
1: Y hubo renovaciones, así que la última gestión.
0: Maxi Mesa, me dijeron, 2 millones de dólares. Lo escuché, no sé. No me consta, pero wow.
1: Pero hay números exorbitantes. Wow. Atenta a la gente de Boca porque en un rato vamos a escuchar un audio revelador de Carlos Palacios, Atentos.
0: Bien, gracias Luchi. Y de Luchi...
2: Me quedé enganchado, perdón, con el comentario de Dani sobre Susana Jiménez.
0: Sí, sí.
2: Ustedes saben que uno de los asistentes de Susana Jiménez terminó en un manicomio, ¿no?
0: ¿Eh?
2: No estaba en su sano juicio.
3: Ah, Susano.
0: Un abrazo grande también a Larry de Clay, que nos escucha, ¿no?
4: Ustedes saben tanto.
0: Me hiciste acordar con ese chiste a Larry. Vamos directo al contacto con Flor Ducatelli, que está en la calle, para la disyuntiva de comprar o alquilar. Hola, Flor, ¿cómo estamos?
5: Hola, Nacho, buen día. ¿Cómo estás? ¿Cómo están ahí?
0: Muy bien, muy bien, muy bien.
5: Me alegra. Y sí, esta disyuntiva nos trae porque con un mes nuevo donde los alquileres aumentan y donde durante años se instaló que siempre conviene comprar, realmente, trayendo números actuales, ¿es efectivamente así? ¿Conviene comprar o no? Bueno, me acompaña César Rincón, que justamente creó una plataforma donde vos cargando los datos, si aplicás a un crédito o si estás alquilando en este momento, con los ingresos y demás, te calcula a ver si realmente te conviene una cosa o la otra. Y también para quienes aplican, ¿no? ¿Cómo estás, César? Buen día.
6: Hola, ¿qué tal? Mucho gusto. Gracias por la invitación y por tenerme acá.
5: Comentame un poquito de qué se trata esta aplicación, esta plataforma en realidad, porque es una página web donde vos cargás tus datos. ¿Cómo sería?
6: Sí, ahí con el Centro de Estudios Económicos Urbanos de la Universidad de San Martín desarrollamos una plataforma en la que a partir de una fórmula en específico que está en la página para los curiosos y quienes quieran entender mejor cómo funciona, tomamos en cuenta la mayor cantidad de datos posibles y disponibles para una persona común y que pueda a partir de esos datos y ese cálculo saber qué le conviene más a nivel financiero. Igual después la decisión como la toma la persona, ¿no? La idea es como aportar la información suficiente para que esa persona pueda tomar la decisión.
5: Ustedes tomaron esta idea desde un artículo del New York Times, me contaste, donde obviamente en Estados Unidos no es lo mismo, o en otros países no es igual que acá. ¿Qué cosas tuvieron que tener en cuenta a la hora de Argentina poder crear una plataforma que te arroje estos resultados?
6: Sí, Argentina es un mercado completamente dinámico, funciona de forma distinta, hay otros datos, las tasas, por ejemplo, son constantemente variantes. De hecho, recientemente veíamos como una baja importante en las tasas de los bancos, tanto el Banco Nación, que es el que mayor créditos aprobados tiene desde que regresaron los créditos UBAS en 2025, y al mismo tiempo, por ejemplo, BBVA, que también hoy tiene unas tasas de la banca privada más bajas del mercado. Entonces, nada, la idea es entender cómo funciona la realidad argentina, que es dinámica, que es cambiante constantemente, y que eso se pudiese ajustar. O sea, una calculadora que no solamente tuvieras que meter los datos de cuánto vale la propiedad que estás pensando comprar o cuánto más o menos. Exactamente. Es literalmente como una combinación entre un simulador de un banco y al mismo tiempo la posibilidad de adaptarlo y personalizarlo como a tu realidad actual y lo que te ofrece la banca a la que estás afiliado.
5: Ahora, hoy en día, ¿cuánta gente puede acceder a un crédito? Vos, si no accedes a un crédito o no te lo aprueban, ¿podés probarla igual?
6: Hoy es muy bajo, puedes probarla siempre, incluso puedes hacer como casos hipotéticos, o sea, puedes proyectar como, bueno, si yo acá 5 años logro un mejor salario, como que puedes hacer ese caso hipotético y lo puedes construir con la calculadora. Pero también lo puedes ajustar a tu realidad actual. Hoy el porcentaje de personas que acceden a un crédito hipotecario es muy bajo, apenas de un 5% de la población argentina que puede optar, o sea, que es calificable, digamos, a un crédito hipotecario. Obviamente la calculadora está pensada también para un estadio de mejora de la cantidad de personas que pueden acceder a ese crédito y la idea es que Argentina vaya, obviamente, así.
5: Claro. Bueno, Nacho, si vos entras a la plataforma,
0: sí, estoy
5: tenés
0: acá.
5: Como un recorrido,
0: estoy
5: digamos.
0: Acá, es compraroalquilar.com.ar, compraroalquilar.com.ar, es una aplicación que es muy interesante realmente. Estoy aquí, estoy simulando como si quisiera comprar un departamento de $200,000 para 3-4 personas. La plataforma me pregunta cuánto tiempo pensás quedarte, le estoy poniendo 20 años, no, le puedo poner 50 si quiero, pero le voy a poner, no sé, 25 años. Vamos a ponerle, lo vamos a hacer en vivo con César, a ver si César también nos asiste. Me pregunta la tasa nominal anual. Willy, ¿cuánto es la tasa hoy del Nación aproximadamente?
4: ¿La tasa para préstamos?
0: Sí, tasa nominal anual.
4: Y la verdad que el costo financiero total está prácticamente cerca del 100%. La tasa nominal puede llegar a estar en la zona de 50, 60%, sí, ¿no? Pero el costo financiero, bueno, el de la refinanciación de tarjetas va a dar eso, más o menos.
0: Ah, perfecto.
4: Préstamos personales. Ahora, para préstamos hipotecarios, debe estar en 45, 50%, con un costo financiero total en la zona de 90%, ¿no?
0: 90. A ver, César.
4: Costo financiero total, ¿no?
0: Claro. No me deja poner más de 15 en la página, qué raro.
6: Sí. Ahí las tasas de que están ofreciendo hoy, por ejemplo, el Banco Nación, están entre el, o sea, en general el promedio está entre el 5 y el 7%, bueno, de las tasas más bajas que se ofrecen.
0: Le voy a poner 7, financiación le voy a poner
4: el
0: 70.
4: Eso es UBA, pero eso es UBA, ¿no? Claro.
0: El UBA, ¿no, César?
4: Es crédito en UBA, claro. O sea que es inflación más 7%.
0: Ah, inflación, bueno. Le pongo financiación 70%, el plazo 20 años... valor del alquiler mensual y un departamento de $200,000. Willy, ¿cuánto está en un alquiler más o menos?
4: Un departamento de $200,000, sí, hoy $1,200,
0: sí. 1,300, ponele.
4: Debe estar dando.
0: Interesante está esa aplicación. 6%,
4: digamos, ¿no? Sí. 2 por 6, 12,000 al año.
0: Sí.
4: Exactamente.
0: Crecimiento valor propiedad, supongamos que crece. César, este inciso que le agregaron, esto es el crecimiento del valor de la propiedad, básicamente que es lo que se va a cotizar a futuro el departamento que estamos comprando, ¿no?
6: Sí, por eso nosotros lo que hacemos es también dejar como un porcentaje base, que es una propuesta nuestra, es más o menos lo que suele ocurrir. Pero en caso tal de que hay una proyección en cuanto a lo que vos decís, el crecimiento del valor de la propiedad, o sea que en el tiempo esa propiedad se revalorice, es algo que puede sumar ahí también.
0: ¿Y la tasa de descuento qué es? Que ustedes le agregaron aquí, tasa de descuento.
6: Algo que tiene la calculadora es que una de las cosas que nos preocupaba, sobre todo, por ejemplo, yo la verdad es que no soy argentino, pero tengo una buena temporada viviendo acá ya, y claramente me tuve como que sumergir en esta cantidad de conceptos. Entonces, como que una de las cosas que se nos ocurrió es como agregar un símbolo de interrogación al final de cada cosa, que si la persona se posiciona el mouse o el dedo, hace clic, puede ver perfectamente como que qué es cada cosa. Por ejemplo, en el caso de la tasa de descuento, una de las cosas que dice es que refleja el valor del dinero en el tiempo y se utiliza para comparar flujos de efectivo futuros con su valor presente. Entonces, generalmente se usa una tasa entre el 5 y el 10% que puede representar el costo de oportunidad de invertir el dinero en otra cosa o la inflación esperada. Claro. O sea, es justamente por eso decíamos que era importante para nosotros como generar una herramienta que estuviese adaptada a la Argentina. Entonces, en función, por ejemplo, de una proyección en cuanto a la inflación de los próximos años, como podemos agregar ese valor y tomarlo en cuenta al momento de tomar la decisión.
0: Bien, tasa de descuento es perfecto. Claro, y después me dice otros costos, costo de compra, costo de venta. Ustedes tienen un parámetro del 4%, por lo que veo, o me figuró así a mí. Sí.
6: Está fijo, ahí un poco es el costo, por ejemplo, si hay algún intermediario que cobre algún tipo de porcentaje por esa compra o por esa venta, como que iría dentro de ese apartado.
0: Bien. Y
6: por
0: bueno,
6: ejemplo, comprar a través de una inmobiliaria tiene un costo claro. que debe estar asociado, sí.
0: Claro, bueno, porcentaje seguro, y después las condiciones de alquiler, meses de depósito, FIDE inmobiliaria, lo que vos decías. Y después te da de alguna manera el balance. Hay algo que yo hice mal. Claro, porque me dice, comprando ahorrarás. No puedo ahorrar 2 millones. Algo de haber puesto mal. Pero bueno, debo ser yo el torpe. Así que pido las disculpas del caso. Después lo voy a revisar. Bueno, muy interesante. En general, ¿qué es lo que están viendo? ¿Qué conviene? ¿Comprar o comprar? ¿Comprar o alquilar, mejor dicho?
6: Sí, para mí y para el CEU, o sea, para el Centro de Estudios Económicos Urbanos, como lo que hemos visto es que depende de cada situación específico y justamente por eso desarrollamos la calculadora. O sea, para nosotros es muy difícil ver como la realidad generalizada, porque depende de cada cosa. Si un 5% de la población es apenas el que puede acceder a un crédito hipotecario, y cuando nos vamos a las familias más jóvenes, que de pronto podríamos asumir que son las prioritarias, nos vamos a que uno de cada cuatro jóvenes son los que pueden como comprar hoy. O sea, la verdad es como es un panorama bastante complejo. Pero depende de cada situación, depende de si, por ejemplo, la persona es calificable para el crédito, que bueno, sabemos que para poder calificar un crédito tengo que tener un salario, ya sea como monotributista o en relación de dependencia, y eso implica también, por ejemplo, considerar que hoy casi la mitad del país trabaja en negro. Claro. Entonces, como toda... Estos son unos buenos esfuerzos, o sea, la reactivación de los créditos UBA es positiva, la vemos con buenos ojos, pero todavía falta por hacer para que esto realmente sea como muy amplio. Hoy hablamos, por ejemplo, de que los créditos hipotecarios UBA representan apenas el 0,1% del PIB, cuando en la región, es decir, Latinoamérica y el Caribe, tiene un promedio del 10%. O sea, hay una diferenciación importante con el resto de la región y hay que seguir avanzando en cuanto a las medidas que permitan ampliar ese acceso.
0: Clarísimo, muy interesante la aplicación, comprar o alquilar, la super recomiendo. César Rincón, ¿no? Asistente de proyectos y comunicaciones del Laboratorio de Ideas Sostenibles y el Centro de Estudios Económicos y Urbanos de la UNSAM. Gracias, César, por este ratito ahí con Flor en el móvil. Un abrazo grande.
6: No, muchas gracias. Gracias por la invitación.
5: Gracias, Nacho.
0: Un abrazo grande, Flor. Muy buena la nota con César.
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0: 8:33, vamos a hablar un poco de lo que está ocurriendo con el pliego de Verónica Michelli, la cuñada de Hugo Halcón Adamón. Es propuesta por el gobierno, eso era, no lo sé, la verdad que después de la decisión del presidente de retirar el pliego, uno se pregunta si sigue siendo impulsada. Hay un sector del oficialismo que todavía banca el pliego de Verónica Michelli, entre ellos la ex ministra de Seguridad y actual jefa de los senadores de La Libertad Avanza, Patricia Bullrich, lo hablábamos hace un ratito. Está conectada Carolina Lozada, es senadora nacional del radicalismo por la provincia de Santa Fe, vicepresidente del Honorable Senado de la Nación y una de las que puso la firma para apoyar el pliego de Michelli para jueza. Hola Carolina, ¿cómo estás?
1: Hola Nacho, ¿cómo estás?
0: Muy bien, muy bien, muy bien. Gracias por este ratito. Entiendo que tenías una reunión y la pospusiste unos minutos para atendernos, así que lo valoramos especialmente. Bueno, arranco por este punto. Sí. ¿Qué va a pasar con el pliego de Michelli? ¿Ustedes lo siguen apoyando?
1: En lo personal sí, y entiendo que todo el bloque radical también, porque todos se expresaron de la misma manera. De hecho, la semana pasada muchos colegas me preguntaban qué iba a hacer, y la verdad que para nosotros no hay ninguna información en contrario respecto de lo que son las cualidades de esta candidata a jueza. Lo que sí, obviamente, todos leemos las redes sociales, todos nos informamos y sabemos lo que se dice, pero digo, hasta que no haya una razón que nos esgrima el Ejecutivo de por qué la quita, para mí es una candidata súper válida. De hecho, me pareció muy formada en la entrevista misma, dio una entrevista brillante, y no encuentro ninguna razón para que no pueda ser jueza. Ojalá lo sea, y yo la voy a apoyar así como apoyé con la firma en el momento, ¿no?, cuando ella vino. 9 senadores somos los que firmamos el dictamen para que pueda ir al recinto.
0: Claro.
1: Explicar a la gente, primero se firma en comisión el dictamen y tiene que juntar las 9 firmas para poder ir al recinto. Bueno, soy una de las firmantes y la verdad que no hay ninguna razón para que vaya hacia atrás en eso.
0: Claro, la evaluación de Michelli como jueza ya la hiciste, a vos te satisfizo la exposición de Michelli en la comisión de acuerdos.
1: A todos.
0: Juntaron las 9 firmas.
1: Muy buena.
0: Claro, juntaron las 9 firmas. La integridad, no hay ningún tipo de reporte respecto a que haya habido algún cambio en la integridad de esta funcionaria judicial, porque trabaja en la justicia ya Michelli, no es que sería nueva en la justicia. Y por lo tanto ustedes apoyan esto. ¿Hubo alguna explicación informal de por qué el cambio de la valoración del Ejecutivo respecto a Michelli?
1: No hubo ningún tipo de explicación. De hecho, lo único que podemos tener, que a ver, tampoco es información, podría decir que es un rumor hasta que no sea algo que digan oficialmente, es lo que circulaba en redes sociales. Uh-huh. Pero a nosotros nunca nos dijeron que iban a retirar el pliego y todo, si de hecho lo firmamos y todo.
0: Claro.
1: Y tampoco nos
0: dijeron la
1: razón para hacerlo.
0: ¿Alguien les pidió la firma para Michi?
1: No, estaban los dictámenes para firmar y los que estábamos de acuerdo los firmamos.
0: Claro.
1: No te digo que hubo, no sé, un gran movimiento para que lo firmemos, pero sí que lo estaban los dictámenes en esa disposición y lo firmamos.
0: Claro. No para hacer juicio de valor respecto a, no creo que le hayan elegido a Michelli o le hayan convalidado por ser cuñada de, así como me parece ridículo el argumento de que se desestime a Michelli por ser cuñada de, también me parece que ustedes no la valoraron a Michelli por ser la cuñada de Halcón Adamón. Ahora,
1: No sabían siquiera. No sabía que era cuñada. La verdad que no. Nosotros la valoramos por cómo ella estuvo en la comisión, por sus propias cualidades.
0: Claro.
1: A mí, yo no puedo valorar a una persona en función a quién es cuñada.
0: Sí.
1: Sino porque, no sé, otra persona puede ser cuñada de alguien que no me guste, suponete, y, Y entonces que no, o sea, no, ella es una persona, es una funcionaria que tiene carrera, que tiene todas las cualidades suficientes y por eso en función a eso es que la valoramos.
0: Claro, se entiende. Ahora, ¿cómo viste, si bien no perteneces al oficialismo, cómo viste esta decisión de Patricia Bullrich, Carolina, teniendo en cuenta que ella sí forma parte del oficialismo, la jefa del bloque? ¿Te sorprendió la decisión de Bullrich? ¿Respetás la decisión? ¿Te parece interesante?
1: Me parece que está bien. O sea, uno tiene que hacer lo que le dicte la conciencia y sus principios y sus valores. Si no hay ninguna razón para dejar a una persona fuera, una razón válida, no tenemos por qué hacer algo así. A mí, yo tampoco lo haría. O sea, no lo estoy haciendo, de hecho. Y lo vengo hablando desde la semana pasada con varios colegas que me lo preguntaban en off. No me lo había preguntado a nadie en on, por eso no lo había dicho todavía, pero la verdad que no encuentro ninguna razón y me parece que la posición de Patricia es correcta. Más allá de que seas del oficialismo, vos y ella en lo particular es una persona con una larga trayectoria política y todo, y no la puede dilapidar por una razón inválida, ¿no? Si fuera esa la razón, pero al no haber dado ninguna otra razón, no sabemos cuál es el problema. Y si no hay ningún problema que sea oficial, no hay problema.
0: Claro, entiendo. Ahora, ¿cómo son los pasos para la gente que nos está escuchando, Carolina, y recurriendo a tu rol también de periodista? Los pasos a seguir ahora, luego del pedido del gobierno de retirar el pliego, sería en el recinto, en una sesión, votar a favor o en contra de retirar ese pliego.
1: Exactamente. Y yo, por supuesto, voy a votar en contra de votar de retirar el pliego y después, en el caso de que gane la moción de votar en contra de retirar el pliego, a favor de que sea jueza. Y entiendo que el bloque radical por completo va a votar de esa manera. No sé, el PRO entiendo que también se expresó en el mismo sentido y la Libertad Avanza, bueno, entiendo que Patricia también, y no sé qué van a votar el resto de los senadores.
0: Claro, se supone que hay senadores que quieren votar en contra del retiro del pliego. Eso es lo que trascendió de algún sector, que hay senadores también de la Libertad Avanza que tienen el mismo dilema, salvo los empleados de Karina Milei, salvo los empleados de los Menem. Me parece que hay senadores también que quieren mantener el pliego de Micheli. Esa es la información que yo tengo, Carolina. Ahora, ¿cuándo?
1: Es que es lo lógico, ¿eh? Claro. O sea, estamos en democracia, se supone que no, o sea, la libertad de expresión es totalmente innegociable, lo digo siempre, y más allá de que te guste o no te guste lo que opina, lo que piensa, lo que dice un periodista, un colega, no, primero, no tenés por qué agarrar ni con ese colega y menos que menos con la cuñada, ¿no?
0: Claro,
1: no sería lógico que fuera así, pero te repito lo que te dije desde el principio, a nosotros nadie nos dijo esto es así, hay que sacarla por tal y tal cosa.
0: Claro.
1: Eso no nos lo dijeron, no hay ninguna comunicación oficial de razones tampoco, por lo tanto, si no hay ninguna, como te decía al principio, si no hay ninguna razón que tenga que ver con algo que haga que esta persona no pueda ser jueza, me parece que tiene que serlo. Y creo que tiene además los pergaminos suficientes.
0: El asunto es tan disparatado que podría llegar a encontrar a un grupo importante de senadores históricamente anti-kirchneristas votando con cierto sector del kirchnerismo que también ve esto con malos ojos. Bueno, a mí me dicen que hay dirigentes cercanos a Cristina que van a apoyar que el pliego de Micheli siga estando en el Senado. Es decir, que más allá de las diferencias con que muchos de los pliegos, sobre este puntual a mí me dicen que no van a votar a favor del retiro del pliego. Hay otros que sí, pero hay un sector...
1: Me encantaría saber, o sea, en este momento me pongo en periodista, ¿no? Los que sí, ¿por qué?
0: Los que sí, ¿por qué?
1: Claro.
0: Y bueno,
1: todos,
0: ahí
1: todos
0: me parece.
1: Los que sí, ¿por
0: mira,
1: qué?
0: Ahí voy a recurrir a tu rol de periodista mal pensada, que también lo tuviste mucho tiempo, y entender que hay negociaciones, tal vez subterráneas, de algunos dirigentes oficialistas con algunos dirigentes del kirchnerismo, para que se vote como quiere la Casa Rosada. Así que
1: bueno,
0: entonces el jueves se vota esto, ¿no?
1: El jueves en principio van a convocar a la sesión. Mañana miércoles hay labor parlamentaria y el jueves hay... A ver, para la gente, labor parlamentaria es cuando los presidentes de bloque con la vicepresidente del Senado se reúnen para delinear cómo va a ser la sesión al día siguiente, ¿no? Y el jueves sí va a haber sesión, estimo que con el pliego de esta posible jueza.
0: Clarísimo, clarísimo. Carolina Lozada, como siempre, un placer, un gusto tenerte en el micrófono de Rivadavia y reencontrarnos al aire. Un gran abrazo.
1: Un placer, Nacho. Gracias. Un beso enorme.
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0: Buen día, Nacho y equipo. Te habla Mauro de Flores, oyente firme de todos los días. Quisiera participar de los premios. Mi DNI termina en 703. Abrazo a todos.
1: Buenos días para el programa de Nacho Ortelli esta mañana. Nacho, chicas, equipo. Yo también estoy de acuerdo con vos, Nacho. Pero nadie hace nada nunca. Acá en la zona este estamos recontra reacostumbrados. En el colectivo, en el tren. Suben porque recién lo apagaron y está todo el olor impregnado en su ropa. Y en la calle, en las plazas, donde sea, vos entrás y hay olor a eso. Y nadie dice nada. Están, es más, están fumando en la plaza, enfrente de la comisaría. Jorge 239 de Moreno.
2: Bueno, me quedo más tranquilo, no estoy tan solo. No estoy tan solo. Realmente, gracias, gracias a los oyentes. Ese olor a zorrino que te invade, que te invade. Gente que tal vez no le gusta bañarse y le gusta ese olor a zorrino. Y lo peor es que van las criaturas, van los chicos en las plazas. La gente que va caminando, la gente mayor que va caminando con la movilidad reducida y que se tienen que bancar a estos adolescentes eternos de entre 25 y 45 años y tal vez un poco más, fumando a plena luz del día. Estaría bueno que si fuman vayan presos, van presos una vez, después no lo hacen más y vuelven a fumar en las casas como tendrían que haber sido siempre. Bueno, doctor Juan Manuel Cerini.
3: Bueno, para redondear los temas que estuvimos hablando, quiero hablarte sobre el ACV en jóvenes. Mm. Se vio que aproximadamente 10 a 15% de los ACV se producen en menores de 50 años y muchas veces los síntomas que producen no los detectamos porque pensamos que es algo que pasa solamente en personas mayores. Hay dos tipos de ACV, lo que llamamos isquémicos, que es un coágulo que tapa una arteria y no permite que la sangre continúe hacia esa parte del cerebro, que tenemos 4 horas para repermeabilizar esa arteria utilizando medicación. Y los que son los ACV hemorrágicos, que es cuando se rompe un vaso dentro del cráneo y eso genera un sangrado. Y eso hay que actuar rápidamente porque en muchos casos necesitan cirugía. Sabemos que el cráneo es una superficie que no se extiende, no se expande. Entonces esa sangre empieza a comprimir al cerebro y puede llevar a la muerte.
2: ¿Cómo me doy cuenta? Bueno, porque yo, por ejemplo, soy una persona que sufre de dolores de cabeza. ¿Cómo me doy cuenta cuando es un dolor común de un dolor de realmente una complicación?
3: El dolor del ACV hemorrágico es un dolor muy intenso, pero realmente es de golpe que aparece, duele, no calma con nada y pueden algunas personas hacer perder el conocimiento. Pero hay una regla, que es la regla ahora, que utilizando cada letra de esta palabra nos sirve para estar atentos y pensar que esa persona puede tener un ACV y hay que consultar.
2: A ver.
3: La A es de alzar los brazos. No puedo alzar los brazos. No los puedo mover bien. La H, de hablar. No hablo bien. Me cuesta pronunciar las palabras.
2: Bueno, eso me pasa siempre igual, ¿no?
3: No, pero es realmente muy... Vos ves a la persona que te quiere hablar y te dice cosas sin sentido.
2: Sí, sí.
3: La O es de ojos, que es cuando hay una simetría en los ojos, hay una simetría en la cara.
2: Claro.
3: La R es...
2: Uno más grande que el otro, por
3: claro,
2: ejemplo.
3: No podés cerrar los ojos.
2: Ah, ok.
3: La R de rostro, que se refiere a esta simetría en la cara, se te tuerce la boca, tenés un ojo cerrado. Y la A, que es la más importante, la de actuar. Llamar rápidamente a emergencias.
2: Gracias, doctor Cerini. Ahora sí escuchamos el resumen económico del señor Guillermo Wilico Amamo.
4: Bueno, muchas gracias Nacho. Interesante lo que venías hablando a propósito de Flor y el tema inmobiliario, ¿verdad? Porque bueno, una de las noticias del día es que finalmente se ha liberado de impuestos, están exentos los impuestos a la renta que generan los alquileres o eventualmente comprar una vivienda a 100 y venderla a 120, ¿verdad? Es decir, esa renta, tanto por alquileres o por compra-venta de inmuebles, va a estar exenta y ya lo está, porque rige a partir del 1 de enero del año 2026, por supuesto, para las declaraciones juradas que se van a presentar el año que viene, ¿verdad? Siempre los impuestos del 26 se pagan en el 27. ¿Por qué lo hace el gobierno? Y bueno, porque quiere reactivar de alguna manera el mercado inmobiliario, es decir, para los que sí tienen capacidad económica, que se animen a comprar inmuebles, que represente eventualmente un negocio alquilarlo, que no represente una carga impositiva. Bueno, ojalá que eventualmente esto se mantenga en el futuro, porque en la Argentina hemos visto que a veces cambian los gobiernos y cambian las, obviamente, reglas impositivas, pero en principio esta es la idea. el mercado inmobiliario estamos viendo que de alguna manera es el que está, si querés, más retrasado. Si uno mira cuánto subieron las acciones, cuánto subieron los bonos, naturalmente son mercados distintos. El que va a hacer una inversión inmobiliaria está pensando no solamente en el año que viene, está pensando, bueno, qué va a pasar en la Argentina eventualmente en el año 27 en términos políticos, cómo sigue la historia. Tenemos lamentablemente una historia complicada en ese sentido, ¿verdad? Ahora, la realidad, Nacho, que a mí me parece que el sector inmobiliario y un poquito también el sector automotor, vos fíjate que aparecieron los datos de la venta de autos cero kilómetros que se desplomó en el mes de mayo, ¿verdad? 26% abajo la caída de la venta de los cero kilómetros, según los datos de los concesionarios. Es el cuarto mes consecutivo que están cayendo. Incluso los modelos que venían muy bien, algunos vinculados al sector agropecuario, por ejemplo, la Hilux ha caído 16% la venta, el Peugeot 208 36%, el Fiat Cronos 35%. Estoy hablando de los modelos que estaban evidentemente más vendidos. Aparece una fuerte, obviamente, competencia de los autos chinos, eso hace que los precios bajen naturalmente, pero está faltando crédito, ¿verdad? Y ahí apareció, cuando no, el amigo Domingo Cavallo, que salió a celebrar en el último posteo. Dijo, bueno, vieron que baja el riesgo país si el gobierno acumula reservas, si se compran reservas, que es lo que está ocurriendo. Pero Cavallo insiste que hay que profundizar la cuestión, hay que liberar el mercado de cambios, hay que hacer una regla donde el peso y el dólar tengan exactamente el mismo estatus legal. ¿Para qué? Para que también los bancos puedan empezar a prestar los miles de millones de dólares que los argentinos estamos, gracias a Dios, guardando en los bancos. La gente compra dólares, pero no se los lleva a la casa o a la caja de seguridad por miedo a que pase. Al revés, los deja en los bancos. Y hay ya casi 45 mil millones de dólares de los argentinos en los bancos. Y bueno, hay en ese sentido una idea de que se pueda prestar, y que eso también se pueda prestar al sector inmobiliario, que nos saquemos el trauma de la crisis del 2001, que tanto, siempre lo digo, no, la culpa no fue de los deudores hipotecarios, fue el gobierno el que no pagó las deudas, y eso generó, por supuesto, los líos que todos recordamos. Así que me parece que es un tema importante en un momento donde, obviamente, la cuestión impositiva sigue en el medio del debate, porque la recaudación, bueno, está opinada, y porque el gobierno, bueno, está bajando muchos impuestos a las grandes empresas y está presionando a las pymes, ¿no? Acordate lo que hablábamos hace algunas semanas, Nacho, de la carnicería que están denunciando algunos dirigentes de las pymes con los embargos de la AFIP, con los requerimientos, mientras que para las grandes inversiones se ha bajado el impuesto a las ganancias, muy bien, no hay impuesto al cheque, la amortización acelerada, eso es todo lo que tiene que ver con el RIGI, ¿verdad? Pero bueno, por eso estamos siempre pidiendo un RIGI, casi te diría, para todos y todas, ¿eh? Porque francamente hay allí mucho, mucho por recorrer, si bien es cierto que también la sábana corta, la recaudación, está un poquito, evidentemente, muy, muy finita. Mientras tanto, Nacho, a partir del 1 de noviembre, también, atención, comienza a regir el Fondo de Asistencia Laboral. Fue la cuestión que se discutió con la reforma laboral. Entonces las empresas van a tener que elegir un agente de bolsa a donde van a ir juntando ese dinero para el día de mañana poder enfrentar eventualmente indemnizaciones. Eso le va a dar certeza también a los trabajadores. Desde el punto de vista práctico no cambia nada. La empresa sigue poniendo las cargas sociales, sigue contribuyendo a las cargas sociales a través del ARCA, y el ARCA es la que le va a dar una partecita a la seguridad social y la otra parte que va a quedar en las cuentas de las empresas. Cada empresa va a tener que elegir un agente de bolsa. El 1% del aporte patronal va a ir a ese fondo. En el caso de las pymes, el 2,5%. Obviamente va a sufrir la recaudación de la seguridad social, porque parte de lo que iba al Estado ahora va a las cuentas de capitalización de las empresas. Pero bueno, es un tema que empieza a regir y que va a movilizar mucho, obviamente, el mercado financiero. Claro, recién a partir de noviembre, según lo que se informó, ¿eh? Y atención, con cambios que ha habido en el equipo económico, se fue un gran funcionario, José Ignacio García Hamilton, hijo de García Hamilton, la gente obviamente de la Gaceta del Tucumán, se fue, era el secretario de Legal y Técnico. en momentos que hay que seguir de cerca, un dolor de cabeza que puede haber para el ministro de Economía, Luis Caputo, en función de todas estas investigaciones en el área de transporte, lo que pasó con ARSAT, son todas cuestiones donde por ahí, de alguna manera, la liga de costado el ministro de Economía, porque fue el que tuvo que firmar las designaciones de quienes estaban en ARSAT, después fueron al área de transporte. Bueno, un lío para seguir de cerca, querido Nacho.
5: Clarísimo, escuchen a Willy, escuchen a Willy con ese tema, que me parece tiene mucha razón. Hay preocupación en el gobierno, en el sector, si se quiere, que no mete la mano en la lata, ¿no? Uh-huh. Hay un sector que parece una banda de motochorros, hay un sector que no mete la mano en la lata, y que estas cosas, en pos de las ideas de la libertad y de apoyar a Milei en un camino que en la Argentina durante mucho tiempo se buscó y no se encontró, lo toma por sorpresa, ¿no?
4: La ligan de arriba.
5: La ligan de arriba, se comen de arriba, el garrón de arriba, exactamente, por la banda de motochorros. 8 y 58, último apunte, Dani.
6: Siempre nos anticipamos, siempre lo adelantamos. Esta noche se entregan los premios Sur, que es a la producción cinematográfica. Las más nominadas son Belén, de Dolores Fonsi, y La Mujer de la Fila, protagonizada por Natalia Oreiro. Va a haber tres homenajes: a Lucrecia Martel, directora, a Luis Scalella, productor, y a Cecilia Roth, famosa actriz.
5: Gracias, Dani. Luchi Rodríguez.
7: Bueno, para cerrar, cerramos con Boca. Lo prometido es deuda. Por ahora, sin novedades sobre su nuevo técnico. Por ahora, sin novedades de refuerzos. El 16 de junio, el próximo martes, se va a reincorporar a los entrenamientos. Y entre el 21 y el 23 de julio, casi un mes después, serán los playoffs de Sudamericana. Pero quiero que escuchen al chileno Carlos Palacios, que no solo se le ha pasado lesionado, sino que dice esto sobre su futuro. Dale. En Boca.
8: No sé, tiene que decidir él, depende de él, del club, no sé qué es lo que quieren, si me quieren, en verdad no tengo idea. Tengo contrato ahí en Boca, pero no sé qué va a pasar conmigo, así que bueno, ahí siempre las puertas van a estar abiertas para todo,
9: ¿te verdad? ¿Te gustaría volver a Colo-Colo?
8: Siempre, o sea, dije cuando me fui que en algún momento iba a volver, y si se tiene que dar ahora se va a dar, y si no, más adelante, pero de que va a volver, en algún momento va a volver.
7: Hay que instruir a veces a los jugadores para que hablen, porque si no pasan estas cosas, ¿no? Un jugador con contrato que se la pasó lesionado, que no le rindió nunca a Boca, que conteste de esta manera dando la posibilidad de volver a Colo-Colo, la verdad, poco serio.
5: Clarísimo, comparto tu concepto, Luchi. Gracias, Luchi, como siempre, la mejor información. Los ganadores, Lu, contanos.
10: Luciano, con DNI 504, que termina en 504, ganó la cena de mar para 5 personas de Ana Mellino. Y José, últimos 3 del DNI 958, ganó una noche para 2 personas en el Hotel Wyndham Garden de Campana.
5: Gracias, Luciana Hidalgo, que estuvo reemplazando a Romy. Si no te ha molestado, tal vez, y Romy sigue mal, te vamos a seguir convocando. Así
10: cuando
5: que
10: quieran.
5: Ha sido un enorme placer que estés aquí y se ha incorporado de la mejor manera, ¿no?
4: Además, ganó Luciano, ¿viste?
5: Luciano.
7: Yo no tuve nada que ver. Spider-Man.
5: Claro, está Luchi Rodríguez, Luchi Hidalgo, Luchi que ganó el regalo.
10: Y Paola Luciana.
5: Y Paola Luciana, exactamente.
6: Y Willy no para.
5: Y Juliana Luciana, no.
6: ¿Escuchaste? Y Willy no para.
5: Y Willy no para de comer las medialunas.
4: Trajeron unas cosas espectaculares. Sí. ¿Qué trajeron?
7: Trajeron productos de Ayulem.
5: Sí, son deliciosos.
7: Una
5: realmente
7: pastelería espectacular. Sí. Hoy disfrutamos estas delicias.
11: Igual, Willy, te pueden traer una empanada de pochoclo y vos te la comés lo mismo, ¿no?
5: Che, no le hagan bullying a Willy.
11: Como el ácido, donde cae, chicos, come, Willy.
5: Ustedes le hacen bullying y yo hago un trabajo de contención de Willy, porque esta es la figura del programa. Exacto. Willy. Hay que contenerlo, hay que cuidarlo.
4: Hay que cuidar la figura.
5: Bueno, gracias a todos. Nos vamos al pase con Nelson, de la mano de...
11: Aquí estamos, señores y señores. ¿Sí? Escuché una cosa. ¿Vos sabés cómo hace un músico para suicidarse?
5: ¿Cómo? ¿Sí? No, por favor. A ver qué.
11: Deja una nota y se corchea.

0: 9:03 en la Argentina, otro día gris, pero siempre llega él con su mejor cara, con su optimismo, y estamos muy contentos de recibirlo, el señor Nelson Castro. Nelson,
1: hola,
0: ¿cómo estamos?
1: Que me senté, había sol hace un ratito, ahora ya mirá, se nubló.
0: Pero está nublado, de vuelta.
1: Buen día, mañana.
2: Buen día, Nelson.
0: Ayer fuiste trending topic, no, Nelson, bueno, con el tema de la historia de Maradona.
1: Fuimos.
0: El doping. Pero fue tu historia, Nelson, no te quites mérito.
1: Primero quiero mandar un saludo a Fernando Marín, que nos escucha todas las mañanas.
0: Un abrazo grande, Fernando, un genio.
1: Yo no lo vi, el tuit me escribió, mira, te quiero contar, estábamos hablando del episodio de Maradona en el Mundial de 94, con todo este episodio, que para la gente ya es historia de con Bernardo Neustadt y demás. Entonces me decía Fernando, dice, mira, el enfrentamiento de Neustadt con Maradona venía ya del 82.
2: Claro.
1: Me dice, yo lo tenía en video show, y eso determinó que no siguiera más, porque era una cosa, hubo un conflicto ahí, una situación muy difícil. Y después, claro, empezó gente... Termino el programa de acá y empiezo a tener llamados, veo llamados de Córdoba, Rosario, de Montevideo. Digo, ¿qué será? ¿Qué habrá pasado políticamente en el día de hoy? Cuando veo los informes digo, no, era por esto. ¿No
0: es cierto? Foae, le agradecemos a Daniel Haddad y a Valeria Cavallo, subieron la nota de Nelson contando básicamente lo que dijo en el pase, ¿no? Espectacular. Se viralizó en Nelson.
2: Qué lindo sería tener la memoria de Fernando Marín. Todo lo que ha vivido, todo lo que ha pasado, ¿no?
1: Un día para invitarlo.
2: Un abrazo.
1: Temprano para invitarlo al pase, porque lo que es.
0: Yo encantado, Nelson.
1: Así que Fernando, si está escuchando, te invitado.
0: Cuando quiera, hay muchos temas para hablar. Aparte, multitask, multiplataforma, bueno, de todo hizo en su vida.
1: Y con éxito,
2: hombre clave en el mundo de los medios. Y para el doctor Nelson Castro.
1: Una deuda de gratitud. Infinita. Ahí que confió en mí cuando yo llegaba a Estados Unidos y demás.
2: Sí, la historia, claro. Vos fuiste aquel médico que los medios empezaban a llamar
0: por
2: el tema cuando del SIDA.
1: Así fue.
2: Lo escuchó Fernando Marín y dijo: traigan a ese médico.
1: Por supuesto, se enteró ahí toda mi historia. Que yo aquellos llamados se los agradezco a Alberto Mune, que era amigo mío y que sabía que
2: yo estaba allá.
1: El Radio El Mundo. Lo que compartimos contigo, ahí nos conocimos. Así que un día lo invitamos, porque tiene para contar.
0: La vieja Radio El Mundo.
1: La gloriosa, hoy desaparecida, lamentablemente.
2: Claro.
1: Realmente. Así que sí, pero bueno. Así que ayer les pido disculpas a los que no pude atender. Hablé con uno, nada más. Le digo, mira, con 10. Para aquel episodio que todavía tiene, obviamente en el contexto del mundial, pero pasaron 32 años. Pues eres un nenito, así que pasaron 32 años.
0: Yo lo vi cuando tenía 11 años, 12 años.
1: Era un nene, realmente.
0: Pero recuerdo todo, yo era fanático, Nelson.
1: Además, había alguna cosa que todavía se sigue diciendo como fantasía. Y que ayer Edgardo Alfano, que conocía este tema, me contaba que lo decía Grondona, porque se decía que la efedrina la había usado Maradona para enmascarar el consumo de cocaína, cosa que era falsa. Eso no es así. Pero hubo tanto ida y vuelta en aquel momento y en el después, que fue, obviamente, es un hecho. Fue el hecho del Mundial, prácticamente.
0: El Mundial después de ese doping no volvió a ser lo mismo.
1: En la nada. Y terminó siendo para Maradona una de las últimas chances para salir de la droga.
0: Mira.
1: Realmente fue una de las últimas chances ya después. Porque obviamente la posibilidad de Maradona de salir de la droga era jugar al fútbol.
0: Claro. Realmente,
1: porque el fútbol más o menos lo podía tener controlado y demás, y eso lo terminó, y creo que psicológicamente a
0: él afectó,
1: él
0: estuvo suspendido un año y medio o 15 meses, no recuerdo,
2: decíamos,
0: y volvió en el 95 a Boca.
1: A Boca, ya volvió con...
2: Después vino lo de Newell's.
1: De Newell's con Macri.
0: No, antes fue lo de Newell's, Mundial.
2: Por eso.
0: Antes del Mundial fue lo de Newell's, que jugó 4 o 5 partidos y dejó. Y después viene el Mundial, Maradona estaba retirado, después del 5-0 en Colombia.
1: Correcto.
0: Volvió a entrenar, volvió a jugar jugó el repechaje contra Australia.
1: Claro.
0: Y después tuvo esa suspensión, volvió en Boca, un Boca-Colón en el año 95,
1: claro. Sí, sí, sí.
0: El día que se agarró con Torresani, ¿te acordás? Sí, que sí, le dijo, sí, seguro sí. Le la van a Torresani.
1: Sí, sí, porque era bravo. Sí. Ya era, con Macri, con el cual tiene el enfrentamiento.
0: En el 97,
2: claro. Claro. Después, además, no nos olvidemos
0: Bartonero
2: que en ese momento eran las elecciones en Boca.
1: Claro, claro.
2: Y era Macri contra Heller.
0: Claro.
2: Y Maradona en ese momento estaba
0: del lado de la
1: apoyando
0: a Heller.
1: Y ganó Macri. Y Macri, tanto es así que después en el 98,
2: ajá,
1: cuando va otra vez la elección, Macri la perdía esa elección. Lo salva Bianchi cuando empieza a ganar los campeonatos. El fútbol, claro, es así, te gana la elección. Sí. Si River sale campeón, bueno, gana la elección esta conducción, claro, si no, claro. Y lo salva Bianchi.
2: Hay un gol que erra Caniggia,
1: sí,
2: en un Boca River.
1: Sí, sí, sí.
2: Es que Carlito Heller siempre dice, si Caniggia hubiera metido ese gol, Macri era presidente.
1: No, exactamente, cambiaba la historia.
2: Jugando para Boca.
1: Claro, cambiaba, claro, la historia de la Argentina, porque vemos,
0: que fue el 0-0 en el Monumental, sí, claro, el día que se saludan Ramón y Maradona, Ramón mirando para otro lado.
2: Se organiza la elección para después del partido.
0: Claro, en un Boca Racing, que ganó Racing 6-4.
1: Efectivamente.
2: No, eso es
0: el día de la elección en Boca.
1: Sí, sí, el día del resultadismo. Bueno, lo mismo le pudo haber pasado a Macri. Macri, Boca venía mal, digamos, no venía ganando nada. En el 90, después del 98, uh-huh, en Francia, que Bianchi trabaja como comentarista para alguna cadena y demás, Macri lo contrata, Bianchi gana ese campeonato de la segunda, en la apertura. Y lo salva.
2: Yo recuerdo muy bien aquella historia porque en esos años yo trabajaba, obviamente, en el diario Ámbito Financiero, y el gran Julio Ramos era candidato también.
1: Sí, señor.
2: Y terminaron jugaban básicamente también contra Heller en ese momento, ¿no?
0: Claro, Julio Ramos.
2: Así que ahí
0: fue,
2: ahí se produjo un enfrentamiento incluso entre Maradona y Julio Ramos, donde Julio Ramos lo va a buscar a la casa a Maradona, sí, y lo invita a pelear.
1: Era bravo, Julio.
2: Exactamente. Y ahí surge aquella famosa frase que yo siempre usé, que fue una de las grandes anécdotas en el diario Ámbito Financiero, ahora que se cumplen 50 años, que es cuando Julio Ramos le deja una carta a Maradona, sí, porque Maradona no baja. Julio Ramos va, aseguró la llamada.
0: Toca el timbre,
2: porque Maradona lo había maltratado. Sí, sí. Había hablado mal de en ese momento de su esposa, de Silvana Suárez, y demás. Correcto. Y entonces Julio va a la casa, extraordinario, y lo invita a pelear. Maradona no baja, le deja una carta y termina la carta con esta famosa frase histórica que le dice: solo quiero decirle, Maradona, que vine acompañado de un escribano por si algo hay que dejar en actas y de un médico por si alguno salía lastimado.
1: No, tremendo.
2: Por eso siempre yo uso eso de que hay que estar con un escribano y con un médico.
1: Fantástica
2: anécdota.
1: Es una historia espectacular.
2: Por supuesto, la carta se publicó en el diario.
1: Sí.
2: Él la publicó en el diario.
0: Lo pensás ahora, un dueño de un medio yendo a buscar a la casa.
1: Bueno, pero
2: así era Julio Ramos.
1: Era Julio y era aquella.
2: Extraordinaria esa historia.
1: Sí, efectivamente. Es decir, formaba parte de lo que pasó en aquella década, ¿no? Además, vos a veces ves lo que es una circunstancia, ¿no? Un gol. Fíjate vos que, repito, la historia de Macri,
2: sin duda,
1: presidente de la República, no hubiera existido si Macri no llega a la presidencia de Boca.
0: Sin Caniggia. La presidencia de Macri.
1: Pero es así.
0: Según Cristina, la presidencia de Macri pudo haber sido evitada por
2: la historia.
1: Rodolfo D'Onofrio, que fue un. Creo que a la luz fue el mejor presidente de River.
0: Sí, mejor presidente de la historia de River.
2: Sin duda.
0: Mejor presidente de la historia.
1: Me acuerdo que una vez me decía, porque además River, institucionalmente,

0: del fútbol con la política, no solamente acá, en el mundo, es de una fuerza.
1: Mira, Berlusconi.
0: Sin ir más lejos. ¿No es cierto? Realmente. ¿No? Así que es un tema de muchísima importancia. Y en la historia argentina tiene una. Si vos analizás, sobre todo con el fenómeno de lo que fue la dictadura y demás, muchos de los diputados y senadores de las provincias tuvieron paso por la dirigencia del fútbol, de sus clubes. Claro. Romero Feris, claro, Capitanich mismo, todo eso.
2: Bueno, Romero Feris compró un equipo.
0: Un equipo, efectivamente.
2: Huracán de Corrientes, sí, ¿te acordás? Sí. Que armó un equipo.
1: El entramado de poder político que inició Julio Grondona y que perfeccionó el Chiqui Tapia tiene mucho que ver con llevar al ascenso y a los clubes, digamos, a la primera división, a los clubes de las provincias, donde son obviamente los gobernadores y los factores de poder de las provincias que tienen esos equipos.
0: Por supuesto. Eso ha sido Grondona, que era un hombre del radicalismo, se cansó de rechazar candidaturas a diputado, a senador. Al momento se empezó hasta gobernador de la provincia de Buenos Aires, dijo, siendo presidente.
2: Cargo menor.
0: Sí, sí. Obviamente, ¿no? Para un hombre que marcó.
1: ¿Cómo?
0: Todos los que vienen ahora son todos émulos.
2: Sí,
0: ¿no es cierto? Grondona no quiso ser presidente de la FIFA, primero porque no hablaba inglés, cosa que podía haber solucionado, pero dijo, no, yo manejo todo. Siendo presidente, tengo que salir a dar explicaciones.
1: Pero sí aceptó ser tesorero.
0: Sí.
1: Eso sí.
0: Ese. Que era lo que él era.
1: Y te digo una cosa, hoy el Mundial de Fútbol va a ser esto de 45 millones de países. Eso viene de la época de Grondona, cuando Grondona le explica a la FIFA que para mantener el poder había que llamar a los equipos africanos, a los equipos de Asia, porque eso eran, como los votos valen lo mismo, ¿no? En alguna medida hizo...
0: Totalmente, bueno.
1: Trasladó a la FIFA.
2: Los votos de la matanza,
1: ¿no? Exactamente. Obvio. Digo, muchachos, acá hay que ir a buscar los votos de los africanos, de los asiáticos, y sacar tanto la presión de los votos europeos.
0: Willy, fenómeno. Ignacio, el FIFA Gate se origina por la bronca que le agarra Bill Clinton... Uh-huh. Cuando en el 2022 se elige Qatar, que Clinton va con la delegación para que fuera el 22 de Estados Unidos. Y le quitan Qatar por la plata y aparece el FIFA Gate, que se origina en los Estados Unidos y lleva a gente. Termina con Blatter.
2: Claro, sí.
0: Realmente, ¿no? Con lo que había pasado.
2: Bueno, ahora hay
0: Qatar,
2: preocupación,
0: ¿no?
2: Nelson, en el Chiqui Tapia por las investigaciones en Estados Unidos.
0: Sí, sí.
2: Porque viene el Mundial, hay fiscales estadounidenses trabajando, que eso no. No se andan con chiquita, ¿no?
0: Para ellos el fútbol es algo secundario.
2: Sí,
0: ¿no?
2: Sí, y la importancia de un presidente, la verdad que no les interesa tanto. Por lo tanto, mirá si estamos ante la selección allí y termina el Chiqui Tapia siendo
0: obvio.
2: Convocado.
0: Obvio. Además, un personaje también ubicado, a propósito de lo que es la Argentina, con puestos internacionales.
1: Pero no
0: en la FIFA.
1: Recordemos la foto del Chiqui Tapia en Mar-a-Lago, sentado en la mesa con el titular de Homeland Security.
0: Sí.
1: Ojo,
2: Vos sabés que.
1: Es el que cuida las cárceles, digamos.
2: Cuando se hablaba de. ¿Te acordás la polémica de Messi con Trump?
1: Claro.
2: De la foto, alguien del lado del peronismo me decía. Le están pifiando si lo quieren correr a Messi por la foto con Trump, los que defienden al Chiqui Tapia,
0: porque
2: qué mejor para el Chiqui Tapia que Messi le dé la foto a Trump.
0: Por supuesto.
2: Porque el único que puede frenar es Trump. Obviamente atrás de Messi.
0: Sí, efectivamente. Sí, pero
1: allí en Mar-a-Lago el Chiqui estaba sentado con uno de los cinco tipos más importantes de los Estados Unidos.
0: Totalmente, sí. Hay que ver después.
1: Sí, bueno.
0: La fuerza de las evidencias, ¿no? Ese es un tema ahí que, viste, puedes decir, mira, hasta acá te defendí. Porque el tema es que cuando aparecen cosas ahí, una cosa que te defiendan de cosas que aparecen en la Argentina, que vos decís, bueno, mira, yo esto puedo...
1: El argumento es que si hay plata que pasó por Banco Americano, ese es el argumento.
0: Es un problema.
1: Pero bueno, de ahí a que se avance... mucha plata que pasa por Banco Americano, no pasa nada, ¿no?
0: Aquella selección del 94... Sí. Estaba muy enfrentada a Menem.
2: Tanto es que
0: después cambió. Pero tanto es así que como la selección tenía una posibilidad de ganar, y esto fue una información, se corrió una información, la selección había decidido que si se ganaba la Copa del Mundo, se la iban a llevar a Ernesto Sábato.
1: Mira.
0: Como cosa de... digamos, toda la lucha de esa

0: Sábado por tema de los derechos humanos, porque en aquel momento hay que recordar, el menemismo venía con esta cosa de insultar a todo el mundo, todo eso y demás, la corrupción y demás. Maradona cambia después cuando Menem le tira, ¿no es cierto? Le da una ayuda con el tema de la droga, que aparece entonces Maradona en la campaña Sol sin droga, ¿no es cierto? Y Maradona aparece entonces en el 95 festejando el 14 de mayo cuando gana las elecciones Menem en la Quinta de Olivos. Pero en el 94 la selección tenía una posición muy enfrentada al menemismo, y la idea era, si ganamos la Copa, no vamos a la Casa de Gobierno.
1: Perdón, Maradona fue preso, lo detuvo la Policía Federal. Correcto, en el año 91, en Caballito. ¿O no, Willy?
2: Sí, bueno.
1: Cuando estaba cumpliendo el tema de la condena en Italia, Maradona fue preso la Federal se lo llevó de la nariz en un departamento de Caballito. Por lo tanto, era el Maradona que venía del 90 de estar en el balcón de la Rosada. De la Rosada, cedido por Menem.
0: Entonces,
1: después fue preso. Una cosa es como si hoy Messi lo detuviera la Policía Federal.
0: Bueno, que Maradona, el entorno de Lima, ¿no? se lo achacaban a Duhalde, ¿te acordás? Exacto. El hecho de que, ¿quién me vendió? ¿Quién sabía que estaba acá?
2: Bueno, es el día de hoy que se habla con Coppola.
0: Bueno, por supuesto.
2: No tiene un gran recuerdo.
0: No, bueno, Duhalde, por supuesto, termina yendo preso y demás. Y hay un episodio, es muy interesante, porque ustedes se acuerdan que Maradona lo agarran dormido.
2: Exacto, fue terrible las imágenes de esa salida.
0: Porque a Maradona la cocaína no lo excitaba, lo apaciguó, se dormía. Es decir, no disfrutaba, tenía una necesidad enorme, era un adicto a todo, pero no es que consumía droga y se ponía eufórico, digamos. Muy por el contrario, tenía un efecto sedativo sobre él, le producía hasta una cierta melancolía. Fíjate vos el drama, ¿no?, que representaba la droga. Y la cocaína es anorexígena, te quita el apetito. Cuando él consumía, salvo ese momento ahí, sobre todo después, ya cuando se retiró, él estaba en forma.
2: Claro.
0: Cuando no consumía, tenía apetito y por supuesto tenía esa obesidad imparable, ¿no es cierto? Así que sí, es una historia tremenda. Pero aquella selección, ya te digo, estaba políticamente enfrentada con el gobierno, tanto es así que a Menem lo consideraban mufa, acordate, que no va a ninguno de los...
1: Fue del 90, al debut en el 90.
2: Bueno, pues, la famosa historia de
0: Pérez con Camerún, exactamente.
1: Claro, con Camerún, Camerún.
0: Y no va a ningún partido más.
1: Claro.
0: Realmente, ¿no es cierto? Así que ese es un tema de mucho peso. Ese fue...
1: Para
0: un...
1: los de River nos traía suerte.
2: No, bueno, Menem, después aparece. Bueno, en realidad, gracias a que lamentablemente Pumpido creo que tiene un problema en la mano.
1: Entra
2: Goicochea y vienen los penales, digamos. Por supuesto. Y llegamos a la final, ¿no?
0: Por supuesto, efectivamente. Que el arquero de esa selección iba a ser Islas.
2: Sí.
0: Claro, Islas se lesiona. Claro. ¿No es cierto? Y tiene un enfrentamiento fuerte con Pumpido, me parece.
2: Sí.
0: Realmente se lo dije a Pumpido. No, son una serie de cosas impresionantes. Mirá, de
1: seguimos
0: historia.
1: Seguimos con el repaso futbolero.
2: Estamos
1: a días del mundial.
0: No, pero el fútbol tiene ese componente extra, ¿no es cierto?
2: De lo que representa. Fútbol y política.
0: Y la política.
2: Lindo,
1: claramente.
0: Va por todo el mundo. Es decir, la decisión de un país de ser sede de un mundial... Es una decisión política.
2: Ayer escuché, volviendo al Mundial, lo comentábamos fuera de micrófono con Luchi hace un rato, escuché una nota que hizo Jessica Bossi en TN a la noche con una pareja de argentinos que vive en Kansas. ¿No? Entonces le preguntaba, bueno, ¿y tienen entradas? Y dice, no, dice, las entradas valen las más baratas, $700 para ver Argentina en Kansas. Sí, o sea, como si fuera la popular más arriba de todas, vale $700. Atrás de los arcos, $1,500. ¿Quién va a pagar eso?
1: No. Bueno, están todas...
2: Ahí hay un negocio.
1: Perdón, están agotadas, lo que pasa que las van a revender.
2: Y sí,
1: reventa.
2: Van a tener que reventarlas.
1: Sí, exactamente. Sí, supuesto, ¿quién accedió a esas entradas?
0: Ese
1: es otro tema, ¿no? ¿Quién accedió a esas entradas?
0: No, son costos en todas las sedes.
2: Pero nunca hubo, yo recuerdo las entradas de los mundiales, no estaban nunca en esos valores,
1: $700 una popular.
0: Bueno, por eso mucha gente que va de la Argentina...
2: Va sin entrada
0: y va al FanFest.
1: Sí, claro, totalmente.
0: No van a ver el partido, ¿no es cierto? Realmente que forma parte de también esta industria del mundial, ¿no?
1: Totalmente. Bueno, Nelson, nos quedamos escuchándote. Nos quedamos escuchándote. Gran pase, como siempre, Nelson.
0: Alegría, querido.
1: Vamos a seguir con el repaso de los mundiales.
0: ¿Cuánto vamos a tener para hablar durante
1: Gran abrazo, Nelson.
0: A vos,

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1: Bueno, muy bien, 9:28, después de compartir el pase siempre con tanta alegría con Ignacio Ortelli, con Willy Cohen y lo que se escucha en Rivadavia. Y les agradezco mucho, lo decía en el pase, pero por algunos sí está ahí, a todos los colegas que ayer me cuento esta anécdota, y les agradezco mucho a todos los colegas de Infobae, ¿sí? Como decía Ignacio, a Daniel Haddad, y a todos los que levantaron el pase con la historia del doping de Maradona. Y les agradezco a todos los colegas que ayer me empezaron a llamar. Terminé acá el programa, estaba, yo veía que salían los mensajes, digo, ¿qué estará pasando? ¿No es cierto? Digo, me fui con alguna intranquilidad, porque digo, mira, estuvimos con la actualidad todo el día y no pasó ninguna. Cuando empiezan estos llamados, yo digo, hay algún tema político, alguna cosa. Entonces, para este de acá de Córdoba, de Montevideo, de Asunción del Paraguay, que me llamaban, y demás, digo, ¿qué será? No, era esta anécdota del 94 de Maradona. Así que a todos muchas gracias y perdón que no los pude atender, porque obviamente era imposible. No, porque realmente, no, cuando vi que no pasaban, dije, debe ser alguna cosa. Entendí cuando apareció la mención esta, claro, de Infobae a propósito del doping de Maradona del año 94. Así que muchísimas gracias a todos y la gratitud, ¿no? Por la consideración y las cosas de la historia, porque claro, para mucha gente es increíble. Pasaron ya de aquel hecho 32 años. No, uno cree, uno lo vive como si fuera ayer. Y entonces, claro, para gente de 40, 40 y pico de años, tenían 10 años, ¿no? De ese episodio de gran hallazgo que tuvo Ignacio Ortelli, que yo no sabía que estaba en YouTube dando vuelta, aquel famoso reportaje que me hace Mariano Grondona, en donde yo cuento todos estos detalles de lo que fue el episodio de la droga de Maradona, de, con efedrina, de todas las cosas que se decían en aquel momento, ¿no? Siempre, ayer alguno me lo mencionaba y me decía de Carlos Alfano alguna cosa así, que se decía que la efedrina la usaba para enmascarar la cocaína, cosa que es falsa, porque la efedrina no enmascara nada. Pero bueno, trajo todo el recuerdo de aquella época, claro, que uno lo cuenta y ya es historia. Y
2: documento
1: historia,
2: periodístico.
1: Bueno, de leyenda, ¿no es cierto? A propósito de lo que generó todo eso en un tiempo en el cual todavía no existían las redes, porque si eso hubiera existido en las redes todavía quedaría muchísima más documentación de lo que se vivió, de lo que se vivió en las calles en aquellos días de tragedia nacional.
3: El luto nacional. Empezaba a cursar psicología en el secundario, teníamos esa materia, dijimos, tenemos que hablar de este tema.
1: Sí, sí,
3: el profesor
1: sí.
3: Nos hablaba de los límites, de cuando alguien de cuando no venía a cuento, era todo el mundo trataba el tema. Separó el mundo.
1: Totalmente, separó así acá y en el mundo. Porque
3: sí. Me cortaron las
1: piernas. Mundial, efectivamente, aquella famosa frase que se la da Adrián Paenza en la nota que le hace La Habitación, ¿no? Y toda la reacción popular que ocurrió.
3: Es muy
1: y que me tocó vivir con intensidad.
3: Nelson.
2: Espectacular.
1: En la que peor es el trabajo del periodista.
2: Claro.
1: Bueno. Perfecto, bueno, con todo ese recuerdo y gratitud, nos vamos ya al rotativo del aire de Radio Rivadavia, que lean Alejandro Aristizábal y Mariano Martín.
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5: 9:32. Cielo nublado en Buenos Aires. La temperatura 12 grados 2 décimas. La humedad 90%.
6: Comienza una nueva edición del Congreso de Ejecutivos de Empresas.
5: Informa Pablo Lugano.
7: Móvil. El presidente del Instituto Argentino de Ejecutivos de Finanzas, Pablo de Gregorio, el presidente del Comité Organizador y Jorge Macri, jefe de gobierno de la Ciudad de Buenos Aires, abren la versión 2026 del Congreso del Instituto Argentino de Ejecutivos de Finanzas, que se realiza en el Centro de Convenciones porteño. Esto decía el organizador del evento.
8: Nuestro rol no es el de una cámara sectorial que defiende intereses particulares. Somos una institución apolítica y plural. Invitamos siempre a todas las voces, a las del gobierno, a la oposición, al mercado, con quienes intentamos mantener una relación permanente y productiva para fortalecer la articulación público-privada necesaria para el desarrollo de nuestro país.
7: Desde Recoleta, Pablo Lugano, Radio Rivadavia.
6: Causa Cuadernos, Roberto Labaña no declaró porque no había internet.
5: El servicio no funciona en los tribunales de Comodoro Py y el exministro de Economía fue notificado para que vuelva a su casa hasta que se solucione el problema.
6: También está prevista para hoy la declaración de Leonardo Fariña y de la exlegisladora Mariana Zubich. Detuvieron a una banda de menores que asaltaba a choferes de aplicaciones.
5: Están acusados de haber realizado al menos 11 robos en la zona de Villa Lugano y entre ellos se encuentra un niño de 12 años con 8 antecedentes delictivos.
6: Se incendia el depósito de un supermercado en Chipoleti.
5: Varias dotaciones de bomberos del Alto Valle trabajan desde la madrugada en las instalaciones donde se produjo un derrumbe parcial del techo y aunque ahora la estructura está contenida, el fuego sigue activo.
6: Cielo nublado, 12 grados 2 décimas la temperatura actual, 90 el porcentaje de la humedad.
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2: Marcha ágil ya en la autopista del oeste Panamericana. Sigue todavía con algún retraso entre el 197 y el puente Bancalar y la autopista La Plata-Buenos Aires con demoras entre Quilmes y Bernal, sentido hacia la capital. Y General Paz mantiene demoras en sentido al Riachuelo, desde Beiró hasta Matadero, sentido Río de la Plata. Está todavía muy lento todo. Tren Roca, ramal La Plata, con retraso por un pasajero descompensado en Sarandí. El tren Urquiza con un servicio partido entre La Croce y Lynch por un lado y desde Lemos a Coronado tras un arrollamiento. Desde Control de Tránsito, J. Leonetti.
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1: Bueno, muy bien, 9:37 en la mañana, vamos a avanzar con la realidad, vamos, ¿no?, con las coordenadas del día, por favor.
0: Bella mañana, Nelson, bella mañana para todos nuestros oyentes. Bueno, 9:37 con una temperatura de 12 grados 2, con el cielo completamente nublado, sí, otra vez.
1: A la mañana estaba más
0: había sol, sí, sí, había una resolana, uno decía, bueno, va a salir el solcito. Bueno, sí, sí, se nubló, Nelson, 90 es el porcentaje redondito, el porcentaje de la humedad y la máxima para esta jornada va a alcanzar los 15 grados. Recién mañana tenemos probabilidades de que salga el sol.
1: Vamos, vamos, vamos,
0: después
1: vamos
0: de tanto tiempo, tantos días nublados, 12 la mínima y la máxima va a ser de 17 grados, Nelson. El sol va a decir presente por la tarde. El día jueves 14 la mínima, máximas de 18 grados, pero siempre me marca ese mayormente nublado.
1: Claro,
0: así
1: claro,
0: que bueno, vamos a sostenerlo. Estamos en otoño. 11-50-26-86-30, repetimos, 11-50-26-86-30. Allí nos tienen que, se tienen que comunicar la gente porque tenemos premios, Nelson.
1: Perfecto.
0: Hoy se va a ir la cocina de Ana Mellino, esta cena exquisita para 5 personas o más, y también las entradas para el cine multiplex. Y recordemos que como cada jueves se va la estadía de la mano de Adesa Hotel Management, así que impresionante lo que tenemos para hoy. Invitamos a todos a sumarse también a nuestra comunidad divina que tenemos en YouTube, que cada vez somos más. Tienen que poner Radio Rivadavia M630 y allí los vamos a leer.
1: Perfecto, muchísimas gracias a todos.
0: Sí.
1: Bueno, por supuesto, ya se va avanzando en todo lo que es la investigación, ¿no?, y lo que falta del terrible crimen de Agostina Vélez. Pero ayer ya se hizo la autopsia, cuyo informe preliminar ya se viene conociendo. Lo convoqué unos minutos y le agradezco mucho en su agenda ocupadísima a Ignacio González Prieto, que es uno de los periodistas argentinos que con más seriedad, además es licenciado en criminalística, un estudioso de los temas, sigue estos casos y lo hace con, insisto, con seriedad y con estudio y con interpretación de los hechos. Hola, Ignacio, ¿cómo estás? Bienvenido, buen día.
2: ¿Qué tal, Nelson? Buen día, muchas gracias.
1: No, a vos, por favor. Bueno, confirmado que el informe preliminar es que la muerte fue por asfixia, luego de que de una situación de abuso sexual o violación, Ignacio.
2: Sí, el informe preliminar tiene esa característica, es extremadamente preliminar y yo creo que un poco la ansiedad de la sociedad y un poco de los medios de comunicación han hecho una interpretación absoluta de algo que, al haberlo leído, yo lo tengo al informe, es bastante precario.
1: Ajá.
2: Es decir, no es determinante.
1: Correcto.
2: Como salió publicado hoy en los medios, usted lo sabe, Nelson, perfectamente como médico. No es lo mismo trabajar con un cadáver en su totalidad, en un 100%, en una mesa de autopsia, en una morgue. No es lo mismo poder establecer una data de muerte trabajando, por ejemplo, con el potasio y el humor vítreo en ojo, con un cuerpo que murió,
1: ¿no?,
2: hace pocas horas, que trabajar con un cuerpo desmembrado. Al estar el cuerpo desmembrado, cambia todos los parámetros periciales. Entonces, para mí se ha sobreinterpretado.
1: Mira.
2: Lo que en realidad no es tan así. A ver, yo le comento específicamente lo que marca el informe. Lo de la data de muerte es una data de muerte que es corregible 4 horas para adelante, 4 horas hacia atrás. Eso ya se sabe en medicina forense. Es muy poco específico lo que se pudo establecer hasta ahora, pero da aproximadamente entre la noche del sábado y las 5 de la mañana del domingo. La mecánica de asfixia es meramente referencial. Si usted me preguntaba qué sensación te da por la fuerza, por la corporalidad y por la maniobra de este criminal, yo puedo suponer que fue una maniobra mecánica de asfixia, estrangulamiento manual o a lazo, porque es lo más fácil frente a la ventaja de un adulto sobre un niño. Lo que dice específicamente el informe es que se encontró un daño severo en las vísceras, se lo estoy leyendo tal cual,
1: sí.
2: Una pérdida de integridad de los órganos internos, una dificultad en la evaluación por los estados de los restos, una imposibilidad de hisopados para hacer de manera convencional la búsqueda de los indicios de abuso sexual. Claro. Los hisopados son claves porque se trabaja en la zona genital, paragenital y extragenital. Claro. Compromiso severo de la región pélvica, con lo cual ahí se ve claramente las maniobras de descuartizamiento en la región genital y sobre todo en las piernas, en las extremidades, y una ausencia de una mano. Eso es lo único que dice el informe preliminar. Lo demás son todos trascendidos y reinterpretaciones de distintas personas. Lo que yo acabo de leer es lo que está escrito. Correcto. Por lo tanto, lo más importante acá es todo lo que viene ahora, que son los estudios complementarios, donde va a venir fundamentalmente la anatomía patológica, los toxicológicos, va a haber un examen también de antropología forense, porque el cuerpo fue semienterrado y hubo un intento también de prenderlo fuego. Mira. Se va a trabajar sobre odontología forense, va a haber un trabajo de genética y también de radiología. Eso es lo que se viene de ahora al más.
1: Bueno, impecable, para que ustedes vean, por eso decía, quisimos acudir a Ignacio, que tiene además la información oficial para entender, ¿no? Es duro escucharlo, pero es la realidad, para que entendamos lo horroroso de este caso. Estamos frente a un hecho efectivamente premeditado, ¿no es cierto, Ignacio? ¿O cabe alguna duda sobre si esto fue planificado o no por este criminal?
2: No tengo ninguna duda, Nelson, ninguna duda. Cuando yo lo vi por primera vez a Baelier y empecé a perfilarlo. Una de las especialidades de la criminología es la perfilación criminal, y empecé a hacer un ejercicio de observar y tratar de ver algunos parámetros que te pueden marcar frente a qué criminal estás. Vine a mi casa, tomé la biblioteca, empecé a leer un poco de casuística y traté de conectar algunas de las características que veía de Baelier. A ver, ¿qué es lo que veía en él? Lo primero que veía en él era su forma de vida. Una persona vinculada a las 62 organizaciones, vinculado al sindicalismo, una persona que estaba vinculado al sindicato de los delivery, una persona que había entrado a la municipalidad de Córdoba, ayudado por un concejal, bancado políticamente, una persona que estaba vinculado a una barra brava, al Instituto de Córdoba, una persona que no podía justificar bajo ningún punto de vista el estilo de vida que tenía, andaba en una camioneta 4x4, vivía en una casa donde en esa casa era el rejunte de todo tipo de situaciones ilegales, tenía antecedentes por privación ilegítima de la libertad, me dediqué a buscar en los tribunales de Córdoba los datos, inmediatamente los obtuve, era de mayo del 2025, muy próximo a esta fecha, donde a una chica la había amenazado con un arma de fuego, la había atado de pies y manos, la había amordazado, la había obligado a sacarse la ropa bajo amenaza de violarla, la chica se había escapado, alguien lo bancó, seguramente políticamente, le habían pagado una fianza, estuvo 20 días preso en una causa por privación ilegítima de la libertad. Eso desde el punto de vista de las características de su ecosistema de vida. Ahora, cuando voy a las características personales, lo que descubro de manera muy fácil es que estábamos frente a un psicópata adaptado. El psicópata adaptado es alguien que está incluido dentro de la sociedad, que puede ser una persona muy sociable y que despliega toda su personalidad. La personalidad genera confianza, genera empatía con las víctimas, es muy manipulador, es un mitómano, es mentiroso por naturaleza, cosifica, desarrolla estrategias y tiene objetivos. En este caso, para mí el objetivo siempre fue Agostina, esto empezó hace mucho tiempo, y ahí se cumplieron las tres características de la criminología, la ocasión, la oportunidad y el motivo. La ocasión, fíjese, Nelson, que él repetía de manera sistemática ese contacto y esas reuniones con la mamá, con la cual había tenido una relación sentimental, pero no habían terminado el vínculo. De hecho, el sábado, el mismo día del crimen, compartieron una jornada de fútbol, un cumpleaños, y después él se encargó de conseguir el teléfono de la nena y de tenderle una trampa. Eso es la ocasión. La ocasión estaba muy clara. La oportunidad, la pregunta que yo me hago es por qué decidió atacar ese día. Quizás porque ese día conversó con la nena de manera personal, quizás porque ese día él pensó que la policía iba a estar distraída, era la previa del River Belgrano, estaba muy excitado, estaba muy estresado, creyó que la maniobra le iba a salir y a partir de ahí desarrolló el móvil. El móvil, que es lo que quiere saber todo el mundo, no lo sabe absolutamente nadie porque los móviles de los crímenes están solamente en la mente del criminal. Yo lo que puedo deducir, que por las características que tiene, es un móvil de tipo sexual. Y ahí es donde él lleva a una víctima conocida a su casa, convoca el remis, paga el remis, trata de que el remisero no lo vea, el remisero lo ve porque él no tiene el dinero necesario, lleva el auto hasta 200 metros de su casa, introduce a la nena dentro de la casa, le dice a la familia de él que no lo molesten, porque él va a estar jugando a juegos electrónicos en una habitación que tenía, que es la escena primaria del crimen.
1: O sea, la familia se estaba en ese momento en la casa, Ignacio.
2: Sí, eso es lo que sospecha la investigación, Nelson. Eso es lo que sospecha la investigación. Y después, bueno, genera toda la maniobra del ataque. Usted sabe muy bien, Nelson, como médico, que hacer un descuartizamiento, desmembrar un cuerpo no es fácil.
1: No, claro,
2: no es fácil. Para alguien que no tiene el manejo de las herramientas necesarias, como, es decir, no estamos frente a un cirujano, no estamos frente a un viscerador, no estamos frente a un depostador de un frigorífico, no estamos frente a un carnicero. Este hombre no utilizó sierras, utilizó cuchillos, armas blancas, y la escena del crimen, la escena primaria del crimen, por más de que fue limpiada en dos oportunidades, quedaron restos genéticos. Y además, lo que a mí más me llamó la atención, que había un perro estuvo 4 días en una terraza, totalmente desnutrido, deshidratado, y cuando estábamos haciendo la transmisión por TN, yo le digo a Leonora Cole, le digo, Leonora, ¿sabés qué me llama la atención? Le digo, el perro, hace 4 días que lo vengo viendo al perro en la terraza. Digo, me llama mucho la atención porque es como que lo habían aislado, No era común que la mascota de la familia estuviera aislada en el segundo piso, cuando en el segundo piso vive otra familia que no es la familia dueña de la casa. Y cuando salieron los peritos con las bolsas donde se levantan restos genéticos, ahí terminé de comprobar lo que yo sospechaba, de que había una maniobra de descuartizamiento y de que nos habían ocultado, la investigación nos ocultó, la cámara de la salida de Badelier. ¿Por qué? Porque Badelier fue saliendo de manera sistemática con bolsas y con tachos, lo fue cargando en el 4K y finalmente descartó todo el lunes al mediodía en un terreno que él conocía porque iba a hacer deporte.
3: Ignacio, Walter Schmidt te saluda. ¿Qué tal? Buen día.
2: Hola, ¿qué tal? Buen día.
3: Bien. ¿Cuál es el rol de la droga que tuvo en este caso?
2: Mirá, ahí había, en esa casa había movimientos de todo tipo. En esa casa había movimientos de todo tipo. A mí me llamó mucho la atención, que no lo había escuchado, lo escuché ayer por primera vez. Ayer habló la chica que había estado secuestrada dentro de la casa de él.
1: Del episodio que vos marcaste.
2: Lo escuché por radio. Y en un momento de la charla, donde él amenaza a la chica, la chica dice, él me decía, prepárate y está en condiciones porque va a venir la gente a buscar algo. Nadie le prestó atención a ese detalle, yo soy muy detallista en ese tipo de cosas, y él ese día que secuestró a esa chica, la chica le dice, ¿vos querés que yo me saque la ropa y querés que tengamos relaciones sexuales? Lo podemos tener, pero no de esta manera, no amenazándome con un arma, no atándome ni nada. Y él estaba, le decía, ponete en condiciones, ponete bien porque van a venir a buscar algo. Bueno, ese venir a buscar algo para mí es una evidencia de que en esa casa él tenía manejo de drogas vinculado, bueno, a todas las actividades ilegales que él tenía.
1: Qué impresionante todo esto, ¿no? Ahí hay todo un tema de una disputa, ¿no es cierto?, entre los padres también, ¿no?, a propósito de cómo era la vida de Agostina, y no para justificar nada, sino para comprender, ¿no?
2: Sí, bueno, a ver, esto aprovecho para decirlo, porque lo lamento profundamente porque vi a muchos colegas y vi también a muchísima gente a través de las redes sociales, etcétera, que han juzgado a una nena de 14 años.
1: Claro, exactamente.
2: No se puede juzgar bajo ningún punto de vista a una nena de 14 años cuando todos sabemos muy bien que la madurez de cualquier persona se termina de consolidar a los 25 años, que mientras tanto el proceso del pasaje de la niñez a la adolescencia y de la adolescencia a la juventud genera situaciones de inestabilidad permanente y de consolidación de la personalidad. Por lo tanto, ¿qué es lo que estaba pasando acá? Había dos padres separados que no tenían buena relación. La nena había estado en principio con el padre, habían tenido, bueno, algunas diferencias en cuanto a la crianza, el padre era policía, un poco más rígido, ella se había ido a vivir con la mamá tenía una vida totalmente distinta a la del papá, y por lo tanto la nena manifestaba ese problema que estaba en el seno de su familia. De hecho, fíjense lo que cuenta el remisero, que en un traslado, en un remis, ella le termina relatando al remisero, que no tenía por qué decírselo, contándole los problemas que tenía en la vida personal. Fíjense la inestabilidad y la preocupación que tenía esa nena, que en un viaje común, de lo cotidiano, le comenta al remisero todos los problemas que sentía. Bueno, todo esto que estamos contando es tenemos que reflexionar que nunca hay que incluir a un niño en la vida de los adultos. Y esta nena tuvo una participación activa.
1: Es muy importante lo que decís, y por eso te lo preguntaba, que eso la termina siendo más víctima aún, ¿no es cierto? Pobre chica, ¿no? De toda esta situación. Totalmente. De los padres que no terminan de entender, ¿no?, cómo las disputas entre los padres afectan a los chicos. Hay un audio. Esto es real, nunca lo pude confirmar, así que te lo pregunto, que vos tenés esta información y sos tan serio, en el cual la mamá le manda a Barrelí un mensaje como diciéndole: no te la agarres, nuestros problemas no te los agarres con la nena o algo por el estilo. ¿Esto existió, Ignacio?
2: No, yo no. Esa información no la tengo, Nelson. Importante, si yo tuviera esa información...
1: Lo sé, por eso te lo consulto.
2: Yo si tuviera esa información con absoluta responsabilidad y compromiso se lo cuento, pero la verdad que no, lo que sí yo creo, y esto sin meterme en la vida privada de nadie, yo creo que la nena estuvo expuesta a situaciones de vida de adultos. Mira. Entonces nunca es recomendable que un niño comparta las conversaciones o las reuniones de adultos. ¿Por qué? Porque pensando en la base de esto, frente a un personaje como Baudelaire, que es un psicópata adaptado, donde evidentemente puso su ojo, su objetivo sobre la
1: niña. Era alguien que encontró vulnerable, ¿no?
2: Claro, Baudelaire, ¿qué fue lo que hizo? Ayer lo conversaba con un psiquiatra forense. Baudelaire lo que hizo, vio a una nena que tenía los padres separados, que compartía reuniones de adultos, que estaba con la curiosidad de cualquier niño de la vida de los adultos, las redes sociales, etcétera. Una nena que evidentemente tenía una figura paterna que él la necesitaba por ahí mucho más. Que a este tipo lo llamaban el tío. Baudelaire era el tío
1: ella. Ah, mira.
2: Ya se habían separado.
1: Yo no lo conocía eso, mira qué fuerte.
2: Se había separado de la mamá, pero ella lo seguía viendo como el novio. Baudelaire, una mente criminal como la de Baudelaire, detecta automáticamente, como si fuera un radar, la vulnerabilidad y la necesidad de la nena, sobre todo, ese tipo de criminal no te discute nada, escucha, crea una empatía con vos, crea un ida y vuelta, no hay escala de valores. Entonces, ¿qué hace? Va ingresando de a poco en la vulnerabilidad de la víctima. A tal punto ingresó en la vulnerabilidad de la nena, que cuando él le propone a la nena romper absolutamente su rutina, ¿qué es romper absolutamente su rutina? Hay que escuchar muy bien lo que dijo la familia. La nena no iba sola a ningún lado. La nena estaba bajo la órbita del tío, del abuelo, de la madre. Bueno, ese día la nena lo que hizo fue la ruptura absoluta de su vida en cuanto a lo temporal y espacial. ¿Qué es eso? Salió en el medio de la noche a tomarse un remis, que no lo hacía habitualmente, se puso en comunicación con este tipo, pactó un encuentro, fue en búsqueda de un supuesto regalo a encontrarse con este hombre, y fue una trampa mortal. Fue una trampa mortal, porque por más de todos los rumores que hubo, nadie, pero absolutamente nadie, puede confirmar de que la nena tuviera este tipo de actividades. Yo hasta ahora, con todas las personas que hablé, nadie, pero absolutamente nadie, me confirmó de que la nena tenía ese tipo de hábito. Correcto. Nadie. Todos hablan de la ruptura de algo que ella no hacía habitualmente. Y además hay que tener en cuenta que esa ruptura de la rutina se chocó con lo que se llama el pasaje a la acción. El pasaje a la acción es el pasaje de acción al criminal. El criminal, cuando pasa a la acción, no lo frenás con nada. Y además, por ejemplo, iba a violar a una nena a la cual deseaba, y luego de violarla la tenía que matar, porque la nena lo conoce. No hay ningún tipo de... El descuartizamiento, la maniobra de descuartizamiento, tiene dos razones. La primera es borrar la identidad de la víctima. Y la segunda es hacer desaparecer los restos para que los investigadores no la puedan encontrar.
1: Hago esta última pregunta, es tremenda, Ignacio. Es decir, porque estaba toda esta idea, ¿no?, de lo que se llama una muerte criminis causa, es decir, él cometió una violación y después para taparlo la mató. Es decir, no, él ya tenía planificado matarla.
2: Yo creo que sí, que no hay ningún tipo de duda. Lo que pasa que acá, Nelson, corren por dos, por tres, acá hay tres carriles en este momento, para que todos lo podamos ver con precisión. Acá hay tres carriles totalmente distintos. El carril de la criminalística lleva a todos los informes forenses que todavía faltan y que es todo muy preliminar. El segundo carril tiene que ver con lo criminológico, es decir, tiene que ver con el perfil de este tipo y además con las maniobras que desarrolló, sabiendo que la manipulación, que por ejemplo se da también en la violencia de género, es una manipulación que es primero simbólica, después psicológica, después puede tener cierta manipulación económica y después el pase a la acción lleva a la violencia física y en este caso a la violación y a la muerte. Y el tercer carril tiene que ver específicamente con lo jurídico y acá entramos directamente en el artículo 80 del Código Penal. ¿Por qué? Porque ahora como mínimo es un homicidio agravado por femicidio. Eso es prisión perpetua porque es la pena única que tiene el artículo 80. Pero además yo debería pensar como investigador y debería pensar como autoridad jurídica, el fiscal, lo que ayer le planteó el doctor Nashi, el abogado de la familia, que para mí es absolutamente atendible. ¿Por qué? Porque está el inciso 2 que habla del ensañamiento, que es claramente la maniobra esta de descuartizamiento, y la alevosía, que es atacar a traición o sobreseguro. Para mí también está el inciso 6, que es la premeditación, que es la planificación. También está el inciso 7, que es el criminis causa. Quiere violar y termina matando, un delito más grave. Y no hay que descartar también el inciso 12, que es el femicidio vinculado, pensando de que quizás el criminal, por una cuestión de venganza o por alguna cuestión particular, le quiso causar un daño a la madre. Es decir, para la defensa de Badelier, si el fiscal le coloca varios agravantes, va a transformar la defensa de Badelier en una especie de carrera de obstáculos. Yo le pondría, si fuera el fiscal, varios agravantes para que la defensa de Badelier sea mucho más difícil y para que esto se transforme en una prisión perpetua lo más sólida posible.
1: Ignacio González Prieto, con claridad, con seriedad, con prudencia, frente a este hecho que nos conmueve. Ignacio, muchísimas gracias.
2: Gracias, Nelson, que tengan buen día.
1: Hasta cada momento. Tremendo. Pero creo que con esta explicación tenemos nosotros el panorama de lo que ha significado este caso y nos da idea de lo horroroso que ha vivido esta chica, ¿no?, hasta encontrar la muerte. Tremendo. Vamos a Radio Rivadavia, vamos al rotativo.
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5: 10:01, cielo nublado, 12 grados 2 décimas, la temperatura 90, el porcentaje de la humedad.
6: Cumbre de gobernadores con subsidios a la energía como tema central.
5: Informa Pablo Lugano.
4: Móvil.
7: Para hablar de subsidios a la energía, los gobernadores del Norte Grande se reúnen este martes desde las 10 en la sede del Consejo Federal de Inversiones en la ciudad de Buenos Aires. Estarán presentes Raúl Jalil de Catamarca, Gilden Fran de Formosa, Ricardo Quintela de La Rioja, Osvaldo Jaldo de Tucumán, Elías Suárez de Santiago del Estero, Gustavo Sáenz de Salta, Carlos Sadir de Jujuy y Hugo Paz Alacua de Misiones, que volverán a verse tras la modificación del régimen energético de zonas frías impulsado por la Casa Rosada. La reunión estará encabezada por Ignacio Lamote, secretario general del Consejo Federal de Inversiones. Desde San Telmo, Pablo Lugano, Radio Rivadavia.
6: El fiscal Guillermo Marijuán pidió investigar al gobierno por la decisión de retirar el pliego de una candidata a jueza.
5: Busca establecer si hubo discriminación en la exclusión de María Verónica Micheli solo por ser cuñada de un periodista o si estuvo basada en criterios profesionales.
6: El Papa León XIV nombró a una mujer laica prefecta del Dicasterio para la Comunicación.
5: Se trata de María Montserrat Alvarado, de nacionalidad mexicana, actual presidenta y directora de operaciones de la red de televisión católica EWTN News, quien reemplazará en el puesto a Paolo Ruffini.
6: Continúan los 16avos de final de la Copa Argentina.
5: Desde las 21:10, Barracas y Huracán se enfrentarán en el estadio de Arsenal de Sarandí y el ganador jugará ante Estudiantes de La Plata.
6: 12 grados, 2 décimas, la temperatura en la ciudad de Buenos Aires, la humedad 90%, el cielo está nublado.
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8: Continúa el retraso en la avenida San Martín por obras de Metrogas. En el cruce con la avenida Beiró, sentido hacia Nazca, la obra terminaría recién la semana que viene. En tanto, ahora en Cantilo, reducción del carril derecho a la altura de La Pampa por las obras de AUSA para el nuevo túnel y anillo peatonal. Tránsito ya ágil en el corredor de la autopista del oeste, ya mejora también la autopista La Plata-Buenos Aires, pero Urquiza todavía con un servicio limitado y con demoras tras un arrollamiento. Desde Control de Tránsito, J. Lionetti.
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1: Bueno, muy bien, 10:05 en la mañana, ¿eh? Avanzamos entonces con la información. Bella mañana, Walter, ¿cómo estamos?
2: Bella mañana, Nelson. Y bueno, el gobierno enfrenta otro escándalo político autoinfligido. Y tiene que ver, y tiene nombre y apellido, y es María Verónica Micheli, quien ya venimos describiendo que ha sido una de las candidatas nominadas por el propio gobierno para ocupar un cargo de juez. Pero, en función de lo que ve el gobierno, es la cuñada de nuestro colega Hugo Halcón Adamón.
1: Querido colega, aquí le mando un abrazo fuerte y toda mi solidaridad. Suele ser oyente nuestro.
2: ¿Cómo es el camino de los pliegos? Recordemos que el Ejecutivo tiene la posibilidad, la discrecionalidad, se quiere, pero es un sistema que funciona así, de elegir entre una terna de jueces que eleva al Consejo de Magistratura a uno de ellos. En este caso, eligieron a María Verónica Micheli y otros 90 y pico más. En realidad fue un paquete que se fue mandando en distintos momentos, un centenar más o menos de candidatos a jueces y fiscales también. El procedimiento es el siguiente: ingresa al Senado, se abren las audiencias donde se invita a cada uno de los candidatos a hablar también, puede hablar otras organizaciones también. Después se tratan los pliegos en una comisión. La comisión tiene que tener 9 votos, que es la mayoría, para que el candidato efectivamente tenga dictamen, sea aprobado por esa comisión y tenga la última chance, el último paso de ir al recinto y ser votado. Y ahí queda directamente nombrado. Ese es el paso que se da. El gobierno envió todo este paquete, pero sobre la marcha, digamos, reculó sobre 4 candidatos. 3 de ellos son... tienen vínculos con el kirchnerismo, con Chiquitapia, los venimos...
1: Esa fue una buena decisión del gobierno, ¿no?, de retirar esos pliegos. La cosa es por qué llegaron ahí, ¿no?
2: Exactamente.
1: Esos 3 casos.
2: Exactamente. Esto, digamos, cuando se hace seriamente o políticamente, digamos, los nombres ya son consensuados, si es que es parte de una negociación, se toma una decisión, y cuando llegan ya están, digamos, procesados y es un trámite el legislativo. Nunca pasa que un gobierno manda un pliego y después lo frena, lo congela, porque significa que el trabajo está mal hecho. Bueno, lo concreto es que en estos casos de varios jueces, entre ellos Alejandro Catania, Juan Pedro Galván Greenway y Juan Manuel Mejuto, con perfiles, digamos, kirchneristas, ex justicia legítima y demás, los dejan stand-by, los dejan frisados y para
1: va
2: otro
1: va a ser momento. Bueno, que esa gente no sea juez.
2: Exactamente, y esto tiene que ver el trabajo nuestro, no solo del periodismo en general, en el sentido de apuntar y decir quién es quién, que es lo que debería haber tenido
1: en cuenta. El tema que hay que averiguar, ¿por qué el gobierno permitió que llegaran a estas instancias?
2: Exactamente, y cuando hablamos del gobierno hablamos de Karina Milei y concretamente del ministro de Justicia, Juan Bautista Máiquez, que son los que confeccionan la lista. En el caso de María Verónica Micheli pasó algo particular, porque ella tiene tiene dictamen de comisión, o sea, la mayoría de la comisión la votó, la aprobó, aprobó su pliego, porque no consideró que hubiera ninguna situación, ningún antecedente que lo impidiera, y entonces está en condiciones de ser votada el jueves en el Senado. Pero esto en principio no va a ocurrir, ¿por qué? Porque el titular de la comisión, que es un libertario de apellido Pagotto, directamente... hay un trámite que hay que hacer, Nelson. Es decir, una vez que la comisión aprueba a la jueza, en este caso, tiene que abrir un expediente. Y ese expediente es el que va al recinto del Senado para ser votado. Bueno, directamente Pagotto no lo abrió, ni lo piensa abrir por ahora. Porque tiene la indicación del gobierno de no hacerlo. Es más, el gobierno ha enviado un pedido para retirar el pliego de Micheli, que eso es algo muy inusual, digamos. Eso no está, es algo de una improvisación muy severa.
1: Correcto.
2: Bueno, entonces, ante esas situaciones donde surge esta reacción de Patricia Bullrich, que dice: yo no voy a acompañar la decisión del gobierno de retirar el pliego de la jueza. Se adelanta a esta jugada, que se puede llegar a dar el juez o no. Es decir, el juez puede pasar que en el recinto algún legislador libertario lea y diga: el gobierno pide retirar el pliego de María Verónica Micheli y se, digamos, exponga a la votación, que, hay que decirlo, hasta el kirchnerismo quiere votar a Micheli, por una cuestión de también hacerle daño al gobierno,
1: correcto,
2: y exponerlo.
1: Correcto,
2: ¿no?
1: Correcto.
2: Bueno, entonces, eso puede ocurrir. O quizás directamente esto quede en la nebulosa y siga de largo, pero lo concreto es que ya empieza a ser el caso investigado incluso por la justicia, porque hay denuncias y se abre una causa por discriminación, porque no hay... Recién hablaba con un senador aliado y me decía: no hay ningún motivo para no aprobar el pliego,
1: claro,
2: de Micheli.
1: Claro.
2: Y aparte, el gobierno, cuando hace un retiro de pliego, lo tiene que fundamentar. Y fundamentarlo significa decir: señores, retiramos el pliego porque esta persona es tal cosa, tal otra. No es el caso. Entonces, digamos, es un brete en el que está el gobierno, que ahora debe decidir y qué hacer con esta situación, y que obviamente dispara la interna de eso, porque hay un sector de gobierno que ya dice: bueno, esto es por culpa de Karina Milei, Máiquez, y que no toma la decisión y expone al presidente. Incluso hay quienes dicen que ni siquiera Milei tenía idea de la lista de los candidatos, que eso también es más grave aún, ¿no?
1: Que es lo más probable.
2: Exactamente.
1: Esta decisión que ha tomado Patricia Bullrich, se habla bien de ella, ¿eh? Realmente, en cuanto a defender a la jueza Micheli, no a los otros son indefendibles y creo que por suerte no van a pasar, no va a generar ningún problema que no pasen, no, nadie lo va a votar, ¿no?
2: Hay dos kirchneristas que han sido votados por la mayoría, incluidos los libertarios. En el caso de Patricia Bullrich, no votó en contra de este Mejuto, que es el último, pero sí,
1: concretamente. Hay que tener en cuenta que necesitan los dos tercios allí, para la votación, ¿sí? Perfecto, muy bien. Esta es la realidad, ¿eh? Vamos, Rivadavia, vamos.

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4: 10 de la mañana, 15 minutos, 13.1, la temperatura en la ciudad de Buenos Aires, humedad 85%, el cielo mayormente nublado.
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0: Bueno, muy bien, 10:17 en esta bella mañana. Recordamos coordenadas del día, ¿sí?
1: Sí, Nelson, cómo no, 13.1 la temperatura, recién comentábamos, la máxima para esta jornada va a alcanzar, va a subir 2 graditos más, sí. 15 grados, así va a estar la máxima en este día martes. Mañana miércoles partimos la semana al medio con 12 de mínima, con 17 de máxima, con cielo algo parcialmente nublado. Por la tarde vamos a ver ese rayito de sol que estamos esperando. El día jueves, 14 la mínima, 18 va a ser la máxima, con cielo algo parcialmente nublado. 11-50-26-86-30 es nuestro WhatsApp y los oyentes, Nelson, están participando y muy activos. Si querés te leo algún mensajito, sí, rápido, dale, por dale, acá. Dale. Buen día, bella mañana. Escuchar a Ignacio González Pireto es una clase de criminalística. Participo por los premios. Soy Catalina de Ramos Mejía, nos deja sus 3 del DNI. Aquí Nelson, escuchando. Cuando el hombre dijo, vamos a preparar un regalito a tu mamá, ya lo tenía pensado. Creo que está claro. Los estaba escuchando, dice, esto es un horror, es cierto. Bueno, gracias Nelson por tanta información. Abrazo enorme. Buenos días, doctor Castro y equipo. Mi nombre es Alejandro de Villa Urquiza. Dice, quería participar por el sorteo de los regalitos de hoy. El programa buenísimo. Siempre los escuchamos con mi madre tomando unos mates. Mira qué lindo Nelson. Dice, deseo que sea un feliz martes para todos y linda semana. Y por aquí también les pido que envíen un

0: saludo a Marcela, mi esposa, que ayer cumplió años y siempre ustedes son nuestra compañía en cada mañana, desayunando. Saludos, mi nombre es Néstor, así que felicidades para ellos.
1: Perfecto, a todos, muchísimas gracias.
0: Gracias.
1: Por participar en forma activa y plural. De Vamos Rivadavia. Bueno, dale, Carolina, por favor.
2: Bella mañana, Nelson. Sé que importa mucho el tema de consumo y
1: sí,
2: vamos. ¿Qué pasó finalmente con ese hot esta semana de descuentos del Black
1: Week? Totalmente, que se extendió,
2: ¿no es cierto?
1: Bueno, a ver,
2: hablé para ver qué pasó como resultado final. Y es muy interesante, como se trataba de la última semana del mes, no respondió de la misma manera pese a que se extendió la promoción. Me aclararon algo, funcionó mejor en las provincias que en el AMBA. Primer detalle, hablo de Corrientes, Santa Fe, Mendoza, se vendió más que en el AMBA. Y si hablamos puntualmente del AMBA, se vendió más en la ciudad de Buenos Aires que en la provincia de Buenos Aires. Ajá. O sea que la provincia de Buenos Aires fue la que reflejó las ventas más bajas.
1: Mira.
2: Interesante esto. ¿Qué se vendió? Bueno, si bien no hay un ranking de productos porque cada mayorista elaboró su propio su propia canasta de productos, lo que sí se vieron productos esenciales. Ajá. Pero hubo rubros que venían en caída y que pudieron repuntar, como cosmética.
1: Ajá.
2: Que es un rubro que la gente,
1: correcto,
2: a la hora de comprar, si tiene que hacer algún tipo de reducción en esa canasta, la elimina. Bueno, esto para otro momento. Entonces, cosmética fue, lo ven en términos generales como una buena oportunidad. O sea, pese a todo, dicen, la verdad es que las ventas en términos generales, lo habíamos dicho,
1: anduvieron bien.
2: Bueno. La primera semana repuntaron en salón 25%, claro, y se quedan con eso.
1: Obvio, la gente no sabía que iba a haber una segunda semana, por eso que tenían que comprar, compró toda la primera semana.
2: Exactamente,
1: ¿no?
2: Y además, claro, cuán cerca de la fecha de cierre de mes.
1: Claro.
2: Eso es clave. Y me paso del tema del mayorista con sus descuentos a una consultora, World Panel, que hizo una consulta de los consumos de hogares. Muy interesante. Voy a reflejar algunos aspectos donde se le preguntó hace un año y ahora, primer trimestre del año, si les alcanzaba para los productos esenciales. Apenas respondió el año pasado un 29%. Este año ascendió a un 36%. No. El famoso apenas llegó a cubrir con los productos esenciales. Entre otras preguntas, también se incluye la que dice, ¿usted puede controlar los gastos sin limitaciones? Le respondieron afirmativamente el año pasado 46%. Este año 38%. Disminuyó. ¿Cuáles fueron los productos que más se reflejaron a la hora de vender? Bueno, subieron casi un 1,5% los alimentos secos. Hablamos de arroz, de fideos. Este es interesantísimo. Infusiones aumentaron un 4,4%. Más té, más mate. O sea, la gente muchas veces reemplaza eso por una comida.
1: Claro.
2: El tema de infusiones, cuando aumenta infusiones, no necesariamente es una buena noticia.
1: Es una buena noticia, exactamente.
2: Lácteos, 1,3%. Y cayeron bebidas sin alcohol, gaseosas, 10%. ¿No? Lo famoso de tomamos agua en casa, juguito.
1: Sí, claro.
2: En polvo, en vez de la gaseosa tradicional. Y los productos refrigerados, un 7%. Esto es primer trimestre de 2026 en relación al mismo periodo 2025. Es decir, 3 de cada 10 hogares se ajustan. Esta semana, y siguiendo, ya lo vimos, ¿no? Primero fueron los mayoristas, como decíamos recién, antes habían sido los centros comerciales. Tuvimos varias, veníamos también de la venta online.
1: Correcto.
2: Ahora se suma un supermercado que tomó la decisión, está entre las grandes cadenas, pero no es de la líder. Tomó la decisión de poner a la venta productos básicos, 200 productos básicos al mismo precio que hace un año. Durante todo el mes de junio. Claro, lo que se ve ahí, lo
1: la
2: que se refleja.
1: De precio, ¿no?
2: Exactamente, la diferencia de precio. Eso es interesantísimo. Voy a ir rápido con algunos.
1: Sí.
2: Azúcar de un kilo, es una marca específica. Está actualmente 1.399 pesos o hasta el 31 de mayo. A partir de ahora y por este mes de junio, 879.
3: Claro, un montón.
2: Tomate Perita, 1.499 a 939.
3: Esos son estacionales, pero bueno, igual la del azúcar.
2: Yerba, medio kilo, 2.889 a 2.099. O sea, va variando. Rápido.
1: Harina, se van a agotar una bandera, la gente lo va a comprar. Claro. Sí, claro.
2: Harina 3.0, 1.039 a 799.
3: Una espagueti. Inflación hay. La gente la siente cuando va a hacer las compras.
2: Claro, por eso voy repasando.
3: Sí.
2: Espagueti, 1.259, 899. Voy a otro. Un dulce de leche, 3.589 a 2.199. Vamos a otro. Queso rallado. 5.979, es una presentación de 150 gramos, 4.499. Y para cerrar, vamos a hablar de papel higiénico.
1: Sí.
2: O un producto de higiene. Sí, sí. 2.669, 1.799. Bueno, interesante. ¿Qué pasó este último año para cerrar dato, como número? Tuvimos una inflación, el último dato que conocimos que fue de abril, del 2.6%, acumulado en lo que va del año del 12.3 y de 32.4 interanual. En ese mismo periodo, los alimentos aumentaron 1.5, es decir, frente al 2.6, 1.5. Y si comparamos el interanual que decía recién, 32.4, los alimentos 30.9. ¿Esto para quién? Para el INDEC, que informa todos los meses según el relevamiento a nivel nacional.
1: Perfecto, para que nos demos cuenta, ¿no?
3: Tremendo. Es que nos damos cuenta.
1: Obvio, sí, nos damos cuenta.
3: Pero ahora viendo la comparación. 30
1: y pico, 40% de inflación y está más o menos en ese rubro.
3: Claro,
1: ¿no?
3: Claro.
1: Realmente. Perfecto, 10.24, vamos que seguimos.
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0: momento de ir ya al rotativo del aire de Radio Rivadavia, que leen Alejandra Aristizábal y Mariano Martín. Vamos.
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2: 10:30 a.m. En Buenos Aires, con cielo mayormente nublado, 13 grados, una décima la temperatura, la humedad 85%.
3: Luis Caputo dijo que Axel Kicillof no será presidente nunca en su vida.
2: El ministro de Economía lo hizo durante una exposición de la Cámara de Comercio Argentino-Brasileña, donde aseguró que puede haber un shock externo o una invasión extraterrestre, pero dijo no volverán al poder.
3: Mataron a un policía en La Matanza durante un intento de robo.
2: Ocurrió en González Catán cuando el comisario de la bonaerense Diego Ponce, de 46 años, intentó defenderse de un asalto con su arma reglamentaria, pero resultó gravemente herido por los delincuentes.
3: Causa Maradona, la Fiscalía cierra su primera fase de acusaciones.
2: Finalizará con los testigos que declararán esta semana y alcanza al historial clínico del 10, sus antecedentes de salud, su muerte y su autopsia.
3: Comienzan las indagatorias por la compra de vacunas durante la pandemia.
2: Hoy se presentarán el infectólogo Pedro Kahn, director científico de la Fundación Huésped y ex asesor del presidente Alberto Fernández, mientras que el 16 de junio será el turno de la ex ministra de Salud, Carla Bisotti.
3: Cielo mayormente nublado, 13 grados una décima, la temperatura, la humedad del 85%.
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0: Muy bien, con mucho gusto ya la recibimos a Carola Urdangarín. Hola Carola, ¿cómo estamos? Bella mañana de martes.
6: Hola Nelson, equipo, bella mañana de martes. Hablamos hoy de retenciones, pero desde dos conceptos distintos. Por un lado, el que ya conocemos. Ayer tenía que empezar a regir la rebaja de retenciones al trigo y a la cebada. Sin embargo, a esta hora siguen en 7.5% porque no ha salido el decreto en el boletín oficial en las últimas 48 horas como se esperaba. Hay fuentes del gobierno que dicen que es inminente, pero por ahora no hay rebaja oficial. Quienes también hablaron de retenciones, pero no por derechos de exportación, son las empresas alimenticias que están nucleadas en Copal. Advirtieron que las provincias están reteniendo ingresos brutos a esta industria y hablaron de una deuda de 43 mil millones de pesos en concepto de retención de ese impuesto. Las compañías le adelantan, explican montos millonarios a las administraciones provinciales y ahora tienen saldos a favor inmovilizados porque no hay mecanismos de devolución o de compensación. La que lidera el ranking de deuda es Misiones. Hoy concentra el 35% del total de saldos a favor de ingresos brutos acumulados en todo el país, con un caso testigo de una yerbatera que inclusive llegó a acumular un saldo equivalente al 30.000% del impuesto determinado. Así que 43 mil millones de pesos inmovilizados por las retenciones de ingresos brutos de las provincias, denunció Copal en las últimas horas. Gracias como siempre y hasta mañana. Carola Urdangarín, Rivadavia Agro.
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1: Bueno, muy bien, faltan 9 días para el comienzo del Mundial, la selección practicando ya en Kansas City. Muy bien, vamos, Juan Manuel, por favor.
2: Bueno, Nelson, se realizó la primera práctica bajo el calor de Kansas City, porque la selección había entrenado el día domingo en el gimnasio, a puertas cerradas, obviamente, y ayer entrenó con 35 grados de calor.
1: Sí, va a ser calor.
2: Y se espera que esta temperatura...
1: Y humedad.
2: Exacto. Se espera que esta temperatura sea la temperatura habitual de los entrenamientos.
1: Es de la temperatura de Kansas. Exacto. En el verano, sí.
2: Exacto.
1: Lo
2: y además, Argentina va a jugar un partido a las 12 del mediodía.
1: Sí, tremendo.
2: Hora de Estados Unidos. Es cierto que el estadio en donde va a jugar tiene aire acondicionado, por lo cual la temperatura baja unos 10 o 15 grados, pero el calor es un factor a tener en cuenta. Argentina entrenó, obviamente los lesionados no formaron parte de la práctica. Fue la primera vez que pudo Scaloni tener a todos y trabajar con pelota, pero está claro que la hora de la verdad va a comenzar primero con los amistosos. Se confirmó que el sábado va a jugar a las 9 de la noche. Argentina es un horario cómodo para que todo el mundo pueda ver la primera prueba. Honduras no asuma como un rival en teoría exigente, pero Argentina va a llegar con varias bajas ese primer amistoso. Y después va a volver a jugar el martes, ya a una semana del arranque de la Copa del Mundo para la selección, porque estamos a nueve días del arranque de la Copa del Mundo, que va a ser en México, con la presentación del equipo local en el Estadio Azteca, y luego Argentina, como decíamos, va a debutar el 16 frente a Argelia. Después, obviamente, la recuperación de los jugadores, uno entiende ya, pensando en ese primer partido, pensando en ese debut, yo creo que se va a dar, que van a llegar todos los lesionados a un buen estado físico y que obviamente los titulares van a respetar a rajatabla, más allá de que todavía no sabemos cuál va a ser el 11 de Lionel Scaloni, los titulares van a respetar el hecho del proceso de estar preparándose y sobre todo recuperándose. Así que Argentina se va a entrenar a lo largo de toda esta semana, el sábado, como decíamos, primer amistoso, el martes que viene segundo amistoso frente a Islandia y luego ya el debut de la Copa del Mundo, con algunas particularidades. Obviamente está claro que dentro de un equipo con tantos lesionados para la selección es muy importante que todos lleguen bien.
1: Todos llegan con lesionados. Mira, hostia, que perdió a Baumgartner.
2: Todos tienen lesionados. Bueno, España no va a poder contar con Lamine Yamal probablemente los dos primeros partidos. Entonces, es una realidad que, en definitiva, todos los equipos lo padecen porque estamos en el cierre de la temporada, sobre todo para los que están en Europa, y la mayoría de los jugadores importantes juegan en Europa, así que está claro que eso no escapa a nadie. Después tenemos el fútbol local, el fútbol nuestro de cada día. Ayer confirmamos lo de Claudio Buda, que no va a seguir siendo el técnico de Boca.
1: Mira.
2: Una confirmación puertas adentro del turco Mohamed, que quiere seguir en México, porque después de ganar su un nuevo título más, dijo: ahora vamos por la Intercontinental. Entonces, esto me parece que termina alejándolo un poquito a Antonio Mohamed de las posibilidades de Boca, que va a tener que salir al mercado.
1: Mohamed, porque ya había estado en México, es querido.
2: A él lo quieren mucho en México, dirigió.
1: Y una vez cometió el error de venir, ¿qué vino? Independiente, que
2: no le fue bien. Igual en Independiente fue campeón de la Copa Sudamericana, pero en el torneo local no le fue bien. Cooperó con ese Independiente que después terminó yéndose al
1: descenso.
3: Se tuvo que ir. Y le pasó a Gago, ¿no, Juanma?
2: Sí, también.
3: Dejó México y se vino acá.
2: Gago en Chivas y hoy Gago en la Universidad de Chile no está atravesando el mejor de los momentos. Y aparte, a ver, un Gago que dirigió a Racing, que dirigió equipos importantes, hoy está, bueno, en el segundo equipo en importancia del fútbol chileno. Así que, en definitiva, se van preparando todos los equipos. Argelia, que también va a ser rival de la selección, estuvo llegando. Bueno, todos van arribando a Estados Unidos en base también al tiempo de preparación que tienen, lógico, antes del debut. Y, como decíamos, en el fútbol local hay muchas informaciones también, porque, por ejemplo, ayer habló Stefano Di Carlo, presidente de River, y dijo: se van a ir entre 10 y 15 bueno, jugadores. Claro. Se viene la sangría sí. en River.
1: Terminó un ciclo.
2: Dentro de esa sangría.
1: Algunos de los cuales habían sido comprados por Gallardo, ¿no?
2: Así es. Y algunos de los cuales son jugadores históricos. Por caso, Franco Armani, que tiene bastante está. Allanado el camino para volver a Atlético Nacional y retirarse allí.
4: Pero
2: era uno de sus
4: propósitos. Pasar, ¿no?
2: Sí. Fue como una declaración que trató de que no sea tan importante, pero obviamente fue la frase de la nota. Armani se vuelve.
1: Uno de los mundialistas, bueno, sí.
2: Armani se va a volver a Colombia. Sí. Probablemente va a retirarse en Atlético Nacional. Hoy, con el buen nivel de Santiago Beltrán, me parece que River no lo necesita. Y Juanfer Quintero tiene todo encaminado también para jugar en Estados Unidos después del Mundial. Así que, en definitiva, de a poco vamos sintiendo el aroma mundialista. Se confirmó que Argentina va a jugar los dos primeros partidos con su camiseta titular. El tercero va a ser con la alternativa. Y acá, para los amantes de las cábalas o de las costumbres, se repite lo que ocurrió en el Mundial de Qatar. Argentina jugó los dos primeros partidos con Arabia, el primero con la derrota, y con México, en la victoria 2-0.
1: El dramático sábado.
2: Exacto, sí, con la camiseta titular. Y el tercero con Polonia, que también lo ganó, fue con camiseta alternativa. Así que de a poquito esos detalles van surgiendo y obviamente lo más importante es que los lesionados se recuperen y que Argentina llegue en un buen momento físico, mental y futbolístico al debut de la Copa del Mundo el día 16.
1: Perfecto, muy bien. 10:41. Vamos, María Eugenia, a las 11 vamos a estar hablando con Gastón Pauls, una nota muy interesante, ¿eh? Al margen de lo que está haciendo, de lo que representa la historia de Gastón Pauls y cómo la ha encarado en su compromiso, ¿no?, para transmitir su experiencia con el tema de las adicciones y demás. Bueno, muy bien, vamos, María Eugenia.
4: Bueno, parejas que parecía que nunca se iban a volver a entender que fueron parejas y se separaron y se divorciaron. Cuando te escuchaba al inicio de hablando del caso Agostina, nada tiene que ver lo que vamos a hablar, pero bueno, digo, esta cosa de no vincularse bien cuando uno se separa, ¿no?
1: Claro.
4: Con el padre de sus hijos, lo importante que es, no en este caso tan extremo, pero hay casos que los chicos terminan sufriendo porque si
1: siempre.
4: Yo no tuve la culpa que mis papás se separen, no tuve la culpa de querer nacer,
1: que
4: estos son los padres que tocaron, bueno. Esto fue un poco lo que reflexionó Araceli González después de tantos años que se separó de Adrián Suárez.
1: Claro.
4: La relación siempre fue muy tensa, muy, muy tirante. Ella comenta siempre que con el papá de su hija mayor siempre había tenido muy buena relación. El papá de su hija mayor falleció hace un par de años, pero mientras estuvo compartían momentos, eventos, cumpleaños y demás, y que con Adrián eso no lo pudo hacer. Y lograron llegar a un entendimiento.
1: Mira, qué bueno.
4: Él estrenó una obra de teatro que se llama Sotoboche y ella fue a verlo con sus dos hijos.
1: Mira qué lindo.
4: Vamos a escuchar las palabras que ella dijo, porque ahora sí lo que tiene es que te las canta él.
1: Perfecto.
4: Sí, no, esto se logró gracias a mí, que yo bajé la guardia y dije, vamos a echarla.
1: Perfecto, vamos.
5: Vinculándonos como familia, así que muy bien.
6: ¿Quién dio el primer pasito,
5: yo,
6: no?
5: Yo.
6: Ah, lo dijiste enseguida.
5: Yo lloro y avanzo, es así.
6: ¿Cómo?
5: No, sí, lo di. Creo que es el trabajo de muchos años. Viste, no es que uno de golpe hace las cosas. Hace de golpe después de trabajar mucho en uno. Así es.
7: Bueno, eso es un proceso, ¿no? Porque se escuchó triste también, se cerraron cosas, se hablaron y voy a decir, vengo, estoy con la prensa, vengo con mis hijos, estoy en una obra de él.
5: Y estamos en nuestro lugar también, ¿no? Es como uno se va apartando con los conflictos, pero ahora es un momento muy lindo, tuvimos una cena preciosa los tres, nos reímos mucho, fue muy emocionante y ahí nos invitó a venir a todos.
6: ¿Por toda esta unión?
5: Bueno, fue por todos, pero si vos me preguntás puntualmente a mí en lo personal, ¿por qué tomé la iniciativa? Por mi hijo, claro. No quiero preguntas más incómodas para él en su vida.
4: No quiero
1: qué
4: preguntas más incómodas.
1: Claro,
4: para él. Bueno, hay momentos que uno tiene que decir, llegó hasta acá, el chico ya tiene unos 20 años, sí, ¿no? Tardaron para tomar. De hecho, comentó que Adrián tuvo una hija del matrimonio con Griselda Siciliani, que se llama Margarita, que es una chica adolescente, y ella dijo, la voy a conocer ahora. O sea, no la conocía personalmente a la hermana de su hijo.
1: Claro.
4: La verdad que, bueno, esas cuestiones son como muy dolorosas para los hijos que quedan en el medio, pero a veces uno acumula tantas broncas que quedas ahí en todo ese berenjenal. Pero bueno, aplausos para ella. Le preguntaron, Fabián Massay, que es un esposo, va a venir acá. No, bueno, vamos de a poco. Tampoco vamos a hacer los campaniles de un día para el otro.
1: Claro.
4: Pero bueno, está muy bien el paso que dieron.
1: Pero interesante lo que ella decía, eso la alejó. No seguramente del ambiente, todas esas cosas que forman parte de su vida, ¿no? Y y debe haber tenido hasta repercusiones laborales también.
4: Las tuvo, ¿no? Claro, ella lo ha comentado que las ha tenido, no solo ella, sino también su pareja, esposo, su marido, mira. Porque ella se casó nuevamente. Bueno, tenemos a una estrella argentina que ingresa al mundo de Disney.
1: Mirá, qué bueno.
4: Nos vamos a meter en una de las películas más entrañables de Pixar, Disney Pixar, sí, que es Toy Story.
1: Mirá.
4: La Toy Story ya 800.
1: Claro, 800 mil,
4: tendría
1: claro
4: que haber terminado con la 3, estamos todos de acuerdo. Vino la 4, ahora viene la 5.
1: Perfecto.
4: Y que se va a estrenar ahora este jueves. Y va a ser seguramente un éxito. Pero lo tenemos a Bizarrap. Ustedes lo conocen, Bizarrap,
1: sí,
4: el
1: sí,
4: productor musical.
1: Sí, sí.
4: Que le va a dar voz a uno de los personajes. Ahí subió un posteo. Es un personaje, por supuesto, para la versión en español.
1: Correcto.
4: Que es el de un Papá Noel, de un enanito, un Papá Noel, un muñequito. Ustedes saben la
1: historia. Ah, mira, sí, sí, sí, sí.
4: Creo que ahí lo tenemos. Mira. Ese va a ser la voz a la que le va a dar. Ese es el personaje, perdón, a la que le va a dar la voz este Bizarrap. Estaba muy contento, muy feliz de hacer esto. Un hombre que genial creció, dice, sí, ni en mis sueños más profundos sí hubiera imaginado que iba a estar dándole.
1: Qué bueno reconocerlo, ¿no? Claro,
4: sí, sí,
1: claro,
4: sí, totalmente. Así que ahí lo tenemos dando vuelta a Bizarrap. Y no sé si tenemos otra cosita más.
1: A ver, a ver.
4: Unas
1: a ver
4: imágenes, no sé si las tenemos.
1: A ver, a ver.
4: Sobre una polémica en
1: ¿dónde?
4: En España. Epa. No sé si le podríamos decir polémica.
1: A ver, a ver, a ver.
4: A ver si lo tenemos para ver. Lo tenemos, chicos, las imágenes del. Pero un libro que salió para chicos en el secundario que habla sobre
1: ahí está,
4: fotografiar
1: el semen mola,
4: tu primera eyaculación.
1: Mira,
4: un libro infantil que dice, pega una foto de tu primera eyaculación. No se rían.
1: No, interesante.
4: Bueno, el libro se llama El semen mola. Mola quiere decir sí, que está bien, que está todo
1: bueno,
4: ok. Muy
1: está bueno, buenísimo. Exactamente. Mola, exactamente.
4: Está disponible en bibliotecas públicas de institutos, bueno, del secundario y en algunos centros educativos. Su contenido, por supuesto, abrió claro toda una polémica.
7: Tema claro, la edad. Para sí, la que sí, va sí dirigida. ¿No?
4: Claro, claro, bueno, cuando es las primeras eyaculaciones.
1: Cuando te toca, y cuando
4: claro
1: te toca, te toca.
4: Que son ahí
1: cuando
4: a los
1: llega,
4: 12,
1: llega.
4: 13
1: llega, años. Llega cuando llega, sí.
4: Bueno, claro, tenés que escribir cómo fue tu primera eyaculación, claro, cómo se celebró.
1: Mira, mira.
4: E incluso acompañarlo con imágenes como relacionadas en
1: bueno
4: el momento.
3: Imágenes.
4: Como un diario.
1: Muy bueno.
4: Ahí está.
1: Mil formas
4: tu
1: del
4: pene,
1: pene
4: es precioso tal como es.
1: Está muy bien.
4: Chicas, no sé por qué se tapan
1: no,
4: la boca
1: muy
4: detrás
1: bien,
4: de cosa. Por supuesto, Vox y abogados cristianos salieron a
1: con
4: ir
1: todo
4: en contra de esto, que es inapropiado para menores, denuncian que el libro expone a los niños a contenidos sexuales
1: mirá
4: muy explícitos,
1: mirá,
4: pero bueno, están quienes apoyan también esta
3: y la el argumento se
4: a
3: sabe
4: ver,
3: cuál
4: de la
3: es el argumento
4: educación sexual.
1: Claro, está muy bien.
4: Digamos, es algo que sucede.
1: Obvio, sí, de llamar a las cosas como
3: no,
1: son.
3: No, sí, pero de pegar una foto y todo eso. No
4: sí,
3: sé,
4: la foto
3: eso
4: es como lo que no se puede, no se va a poner una foto,
7: como que es,
4: pero haces un dibujo de recreando eso.
7: A mí me da que el contenido por el dibujo parece para un chico más chico de edad
3: claro
7: que para uno ser un preadolescente.
3: No, claro.
4: Bueno,
3: claro,
4: pero tal vez digamos, sí, cuando ya sucedió la primera eyaculación, sí, como las chicas la primera vez que menstruan,
1: claro,
4: vos tenés que saberlo previamente.
1: Claro,
4: si en tu
1: supuesto
4: casa no se habló ese
1: por
4: tema, me parece que este tema se habla sí mucho menos que sí tu primera
1: yo
4: menstruación.
1: Yo apoyo estas cosas, sí, yo estoy de acuerdo con estas cosas. ¿Eh? Lo digo
4: así que,
1: bien,
4: chicos,
1: ¿no?
4: Bueno,
1: sí,
4: lleva
1: la
4: precio, lleva calidad, muy bien.
1: De Vox y los ultraconservadores se han quedado en el tiempo,
3: sí,
1: lo cual ha generado tanta fantasía, tanta. Pero, no, cuando te decía, mira,
4: claro,
1: no. Si tu primera eyaculación, que es una masturbación, para
4: sí
1: decirlo como corresponde,
4: claro,
1: en general, no, la gente decía, no, te vas a enfermar, mm, el cerebro, te va a afectar
4: claro
1: el cerebro con
4: eso
1: los chicos.
4: Decía la iglesia.
1: Estas
4: la
1: cosas
4: locura
1: monstruosas,
4: sí,
1: que era una cosa absolutamente fisiológica,
4: atate
1: que vos
4: las
1: tenés
4: manos
1: que.
3: Claro.
1: Exactamente. Cosas
4: no
1: que han ocurrido.
4: Sí.
1: Y además, yo las he vivido muy fuertemente como médico.
4: Claro.
1: Como tal, como chico, se llama, como, no, mire, doctor, este, no.
2: Pero chico lo llenás de culpa.
1: Sí, sí.
2: Claro. Y es algo natural.
4: Hay que hablarlo así. Yo me he sentado y lo hablé
1: con ellos. Tuve pacientes hola donde venían los padres, me acuerdo tres casos. No, me hubo un problema conmigo. Bueno, ¿cuál es el problema?
4: ¿Cuál es el problema?
1: Se masturba.
4: Bueno.
3: Entonces.
4: Sí, sí, sí, sí.
1: ¿No?
4: Bienvenido al club.
1: Totalmente. Bueno, me contaba el otro día hace un tiempo un cura que nos escucha siempre, pero.
4: Le
1: vamos
4: un beso
1: a guardar el
4: le vamos a mandar
1: profesión
4: el libro, el se me mola.
1: Nelson, vienen chicos a confesarme que se masturban.
4: Pobres, claro. No, claro, no, es claro tremendo. Porque lo vivís.
1: Y hay, claro, hay algunos de la iglesia que, por supuesto, hay curas ultraconservadores que le dicen: si te masturbas, estás cometiendo un pecado.
4: Claro.
1: No, es tremendo. Es tremendo.
4: Me parece que poner las cosas con su nombre y hablar, hablamos de todo el tema y de algo que nadie está exento. No es que si vamos a hablar de un tema que vos lo podés pilotear, zafar, no sé. Pero si hablamos de cosas que uno puede evitar, por ejemplo, una droga, pero esto es algo que le pasa a todo el mundo. ¿Por qué no lo hablaría si no
8: se de la educación temprana? En las clases de ESI, de educación sexual integral, lo sé por mi sobrina, se les enseña todo eso.
1: Con los nombres propios, digamos. Todavía hay gente, porque lo sé porque me lo cuentan. Vienen padres con chicos y dicen: mira, tiene un problema con el pitulín.
4: No, qué horror.
1: ¿Cómo puede ocurrir eso?
8: Tiene que ser por su nombre, claro que sí.
1: Con el miembro.
4: Sí. Les cuesta decirlo.
1: Sí, totalmente.
4: Bueno, y el de la vagina, la mujer, podemos poner un diccionario.
8: Claro.
4: De la variedad de formas que se le dice.
6: Es que de hecho, acá no hay. Socolisque acá hubo mucho.
1: Claro. ¿Cómo? Sí.
6: Desde Socolisque hasta acá pasaron muchos años.
4: Claro.
3: Pero acá ni hay campaña sexual.
1: Mira, yo no.
3: En algún momento hubo.
1: Sí,
3: pero
1: no sé cómo está ahora el tema de la
4: lo frenan los padres. Ojo, a veces no es tanto desde los centros educativos que lo quieren hacer y tenés cuatro o cinco que te mandan el mail y te frenan todo y ahí tenés que retroceder atendemos al que se
3: en realidad
4: niega.
3: No tendrías que retroceder.
8: Pero es bastante completo lo que enseñan. Yo lo poco que estuve mirando la carpeta, que nunca lo hago, cada vez que voy a Zona Sur, a la casa de mi familia, estábamos mirando la carpeta con mi hermana y sí, enseñan muchas cosas, imágenes, ellos tienen que poner, marcar, tachar, unir. Sí. Dibujos con palabras.
4: Sí, que en nuestra época no existía.
8: Sí, eso no existía en nuestra época.
1: Claro. Los chicos acceden a las redes.
4: Claro, entonces, tener mal la información. Y me parece que también, primero que tiene que sentarse son los padres.
1: Sí.
4: O sea, no te tiene que incomodar sentarte con tu hijo, tu hija y hablar de esto. Sea vos, yo tengo hijo, mujer y varón.
1: Bueno,
4: he hablado con cada uno lo que hay que hablar.
1: Claro.
4: Y entonces, porque si vos ya vas con vergüenza a hablar con tu hijo, ¿cómo el chico te va a volver a contar? Hay momentos que le digo: bueno, basta, hasta acá se habla.
1: No,
4: tanto detalle no.
1: ¿Cómo nacen los chicos? Y el papá le pone una semillita a la mano.
4: No,
8: claro.
4: Sí.
1: Vamos arriba, muy buen tema, vamos arriba.

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5: 10 de la mañana, 57 minutos, 13.1 la temperatura en la ciudad de Buenos Aires, humedad 85%, el cielo nublado.
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0: en 10:58 lo que está pasando tanto en Medio Oriente como en Ucrania es tremendo. Ahora vamos con lo de Ucrania, ¿eh? Gonzalo Bañez, hola Gonzalo, ¿cómo estamos? Bella mañana.
1: ¿Qué tal, Nelson y todo el equipo? Muy bella mañana. Sí, no, la noche de ayer en Ucrania ha sido indudablemente una de las peores noches desde el inicio de esta invasión a gran escala.
0: Pero ya el sábado de la noche había habido muchos ataques de Rusia sobre Ucrania, ¿eh? Sí. También cuando se ve que hay una cosa sistemática que viene,
1: Hay una cuestión sistemática, no hay que dejar de lado que ya la semana pasada el canciller ruso Sergei Lavrov había advertido a las embajadas extranjeras que abandonasen Kiev. Pocas se escucharon, solamente Estados Unidos evacuó a parte de su personal, pero lo de ayer, Nelson, fue impresionante. Para ponerlo en números, más de 650 drones, 73 misiles balísticos de altísima tecnología y precisión. El saldo hasta el momento es de 18 personas muertas, más de 100 heridos, muchos de ellos internados en grave estado. Hace un ratito hablaba con conocidos en Kiev, en la capital, y me decían: hay olor a quemado en toda la ciudad, se ve columnas de humo, la gente está como en un estado de shock, imagínense, después de 4 años, aún así reaccionando a esta situación, tomando magnitud de la violencia y los ataques. Nelson, preparamos un fragmento, porque muchas veces nos pasa esto, ¿no? Que hablamos de números que por ahí parecen un poco fríos. Les pido que presten atención a quienes nos están escuchando, un pequeño fragmento de un video que me envió un conocido ayer, para escuchar cómo suena la guerra y cómo suena la noche de bombardeos en Kiev, en la capital. Vamos. Si les parece, lo podemos compartir.
0: Tremendo,
2: Y nunca acabar.
0: Sí. ¿Cuántas reminiscencias de lo que vivimos con Gonzalo, no? En las coberturas. Y esto sigue ocurriendo con una intensidad creciente, Gonzalo,
1: Sí, indudablemente. En esos momentos son 15, 20 segundos nada más, imagínenselo, durante horas. Lo que se escucha son la estela de los misiles balísticos, los aviones caza ucranianos que se despliegan en el aire para intentar desplegarlos, de fondo las ametralladoras que intentan bajar e interceptar los drones que impactan también, el ruido ni más ni menos que de las explosiones, bien decís, Nelson, ese sonido que uno lo tiene tan presente de haberlo oído tan de cerca, pero que se sigue repitiendo a cada noche en Ucrania, y repito, el de ayer fue uno de los peores ataques, que marca dos cuestiones, y para cerrar, en primer lugar, el aprovechamiento que hace Rusia, si se quiere, de la distracción en el Medio Oriente, para tirar ataques de los más feroces, pero al mismo tiempo, a sabiendas de la debilidad que está teniendo Rusia, esto es algo que vengo marcando, que hay que hacerlo con mucha atención. Ucrania está desarrollando una capacidad militar muy poderosa que permite atacar dentro de Rusia refinerías, lugares estratégicos, sitios estratégicos, que lo marca y lo pone a Rusia en un contexto de debilidad y retroceso, inclusive en la línea de frente, con el impacto en la propia sociedad, que empieza a decir: pará, la guerra me está impactando también a mí, veo los drones ucranianos en Moscú, y esto puede acelerar algún proceso de definición y desenlace. Pero lógicamente estos ataques como el de ayer marca, y es un gesto y un mensaje muy poderoso del Kremlin, que lógicamente tiene, y lo más grave de todo esto, el saldo, ¿no?, de las personas muertas, heridos y una sociedad totalmente traumatizada.
0: Correcto, porque esto va sobre zonas civiles, en cambio Ucrania está atacando zonas militares y estratégicas, ¿sí? Pero lo está haciendo con potencia también, atenti con esto, tremenda la guerra, tremenda. Mañana seguimos hablando del Medio Oriente. Gracias, Gonzalo.
1: Un gran saludo, Nelson.
0: Vamos al rotativo del aire. Leen Alejandra Aristizábal y Mariano Martín.
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4: Hora 11, 2 minutos, cielo mayormente nublado, 13 grados una décima la temperatura actual, la humedad del 85%.
2: El gobierno modificó el sistema de control de autopartes y neumáticos mediante códigos QR.
4: La resolución publicada en el Boletín Oficial establece que desde ahora los fabricantes e importadores deberán incluirlos para permitir a los consumidores acceder a información detallada sobre el producto.
2: Prevé también que el stock existente antes de la vigencia de este régimen se podrá comercializar hasta el 1 de septiembre próximo.
4: Jorge Macri le pidió al gobierno que avance para transformar estabilidad en crecimiento.
2: El jefe de gobierno porteño consideró que el país está ante una oportunidad histórica porque el equilibrio macroeconómico y el rumbo definido por el Ejecutivo nos vuelve, dijo, a ubicar en la senda correcta.
4: El detenido por el crimen de un policía en González Catán tenía tobillera electrónica y cumplía arresto domiciliario.
2: Alexis Emanuel Lobo, de 19 años, estaba a la espera de un juicio por otro hecho y fue capturado cuando fue al hospital Paro y 100 con un disparo en el abdomen.
4: Se comprobó que su vestimenta coincidía con la de uno de los motochorros que atacaron al comisario Diego Ponce, de 46 años, mientras esperaba que su hija saliera de una clase de inglés.
2: La ciudad de Buenos Aires lidera los trasplantes de órganos en Argentina.
4: Con 210 centros especializados que realizan el 45% del total de intervenciones del país, registró un récord en 2025 debido a que se registraron 79 donantes, lo que permitió concretar más de 190 ablaciones, 13 de ellas pediátricas.
2: 13 grados una décima la temperatura en Buenos Aires, la humedad 85% con cielo mayormente nublado.
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5: Son las 11 de la mañana.
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todos los martes, día de tangos, así que les traje, seguí con esto que me lo pidieron, gracias a todos, tangos médicos, que son, que vamos buscándolos y conociendo. Hay uno muy, muy lindo, que se llama Clínicas, que fue compuesto en 1915 por un compositor de tango importante, hoy olvidado, eso estamos tratando de rescatarlo también, Alberto López Buchardo, hermano de Carlos López Buchardo, que fue el creador y fundador del Conservatorio Nacional de Música y Arte Escénico. Carlos López Buchardo fue un compositor fundamentalmente de música clásica, tiene cosas muy lindas, un día vamos a traer algún fragmento de escenas argentinas. Y Alberto fue quien se dedicó al tango, era un bohemio, alguien que estudió medicina allí en el Hospital de Clínicas y después emigró a París y allí vivió la bohemia, se casó, se dedicó a distintos negocios vinculados con el arte y bueno, murió en 1948 a consecuencia de lo que en aquel momento se llamaba la tisis, que supuestamente es la tuberculosis, seguramente era un fumador, esto, de otras cosas, ¿sí? Bueno, en 1915 compuso este lindísimo tango en honor a, por supuesto, el Hospital de Clínicas y todo su cuerpo médico, los profesores y todo el personal donde él había estudiado cuando era su proyecto ser médico y después emigró a París. Clínicas, su Hospital de Clínicas, el tango de Alberto López Buchardo que hoy compartimos con todos ustedes.

0: Muy bien, Hospital de Clínicas. Bueno, el tango de Alberto López Buchardo, interpretación de la orquesta de Roberto Firpo, y la foto que ustedes ven es del profesor Alejandro Posadas, el Hospital Posadas.
1: Claro.
0: Está dedicado a él, que fue un gran, un hombre joven, que murió joven, vivió 40 años, y realizó la primera operación filmada en el mundo, un paciente al cual lo operan de un quiste hidatídico en el pulmón, y que salió bien. Y se ve en la filmación él y al que se llamaba en aquel momento cloroformista, que es el anestesista. ¿Sí?
1: Claro.
0: Muy bien, así que esto que está en YouTube, está muy lindo, que rescata en la imagen del profesor Posada con esos bigotes que eran tremendos, que hoy no serían aconsejables para ningún médico en un quirófano.
1: Claro,
0: ¿no?
1: Mira.
2: Tal cual.
0: Muy bien, hermoso momento que compartimos con ustedes, vamos.
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3: Las patentes otorgan a un laboratorio el derecho exclusivo de vender un medicamento. Es un reconocimiento justo al esfuerzo y la inversión en nuevos tratamientos. Pero en todo el mundo, también en Argentina, hay laboratorios internacionales que buscan extender ese privilegio más allá de la ley. Eso significa más monopolios, menos competencia y precios más altos para todos. La legislación internacional es clara. Las patentes duran 20 años. Y en Argentina también. Cuando vencen, los laboratorios argentinos producen medicamentos de igual calidad y eficacia, pero mucho más accesibles. Solo en 2023, esa competencia permitió ahorrar más de $2.200 millones, el equivalente al 16%.

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0: 11 de la mañana, 14 minutos. 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
1: Bueno, con mucho gusto voy a presentar a nuestro entrevistado. Uno diría y con total certeza que vamos a entrevistar a un gran actor, de cuyo arte disfrutamos todos. Pero vamos a entrevistar a alguien que es mucho más que un gran actor, porque además es alguien que tomó el compromiso de, a través de sus experiencias de vida, exponerlas para ayudar a otros. Y eso tiene un enorme valor porque además, efectivamente, viniendo de un actor de su nivel, eso le da una gran proyección. Y una es una actitud de gran amor al prójimo, de querer realmente ayudar. Estoy saludando a Gastón Paus. Hola Gastón, ¿cómo te va? Nelson te saluda, un gran gusto tenerte con nosotros.
2: Nelson, buen día. Si me vas a presentar así, te llamo todos los días, me levantás la autoestima cada día, arranco el día con la mejor de las energías. Gracias por las palabras, respeto y admiro mucho también lo que haces, así que gracias por esta posibilidad de hablar.
1: Nos podés llamar entonces siempre porque así te presentamos, porque así lo vivo. Quiero decirle que varias veces Gastón tuvo la gentileza de invitarme a su programa, así siempre por agenda, que no, que sí, que no, así que es un gran placer. La primera pregunta, y ya vamos a hablar de Barra Brava, ¿cómo estás?
2: Bien, muy bien, muy bien. Es un momento de mucha intensidad laboral, expresiva también, porque estoy ya, ahora lo contaré, con varios proyectos, desde la presentación de Barra Brava, un proyecto también que estoy llevando adelante para dirigir una película yo, y también, bueno, con mi fundación estoy presentando un proyecto que de alguna manera involucra al presidente, al jefe de gobierno de la ciudad y a los 23 gobernadores, así que estoy como con un año intenso, Nelson, un año muy intenso.
1: Qué bueno, voy a empezar por esta parte porque le va a dar a Barra Brava otra connotación. Cuando vos decidiste, ¿no? Decir, bueno, yo viví esto, el infierno de la droga y demás del cual pudiste salir, exponerlo y hablarlo. ¿Tuviste conciencia de lo que esto? Porque la primera vez que te lo digo, que mucha gente que te escuchó encontró un camino de solución, de cura, de acompañamiento, cuando te escuchó y te vio a vos realmente sufriente por esto. ¿Cómo fue ese proceso que te llevó a eso?
2: Bueno, en realidad es un proceso lento, larguísimo. El adicto, los adictos y las adictas, lo sé porque he trabajado y sigo trabajando en el asunto, niegan, reconocen y niegan su realidad todo el tiempo. Digo, cuando padecen una sobredosis, cuando... Ahí me escuchan, ¿no? Cuando padecen una sobredosis, se arman, pero otro día... Y esto es, lamentablemente, gran parte del problema más grave de esta enfermedad, la relativización de la gravedad del asunto, ¿no? Uno relativiza lo que se está metiendo en la nariz, uno relativiza lo que se está metiendo en las venas, uno relativiza lo que se está metiendo en los pulmones. Así que en mí fue un proceso muy largo de decadencia física, anímica y emocional, espiritual, hasta que un día, gracias a Dios, toqué el fondo del fondo, ¿no? Hay algo que nos decimos en los grupos a los que yo sigo yendo, que es cuando estés harto de estar harto. Yo un día me harté de estar harto, que fue como el comienzo de la salida de ese asunto, de la enfermedad, ¿no? Que es una enfermedad con la que voy a convivir, pero es una enfermedad que tiene un proceso de recuperación que si yo lo sigo adelante puedo vivir bien. A mí me costó un montón.

0: Como dije, pero día a día yo sigo sosteniendo que puedo vivir mejor, que no es necesario matarse, que no es necesario morirse, y por ende necesito ir pasándole ese mensaje a los otros adictos que hay en este mundo. Eso es solamente lo que hago. Así como a mí me llegó el mensaje de esperanza, yo paso el mensaje de esperanza.
1: Estamos hablando con Gastón, pero te voy a pedir si vamos a ver técnicamente, para escucharte todavía con mejor calidad, si, ¿qué me pedís, Ricardo? Si puedes sacar el wifi para que a lo mejor la línea llegue mejor, si no, la vamos a solucionar. ¿Cuánto te representó
0: Ahí
1: eso?
0: está.
1: A ver ahora, si te podemos escuchar bien. ¿Cuánto representó
0: Ahí
1: eso
0: vemos.
1: de obstáculo en tu vida, digamos, afectiva y demás, y también en tu vida profesional?
0: Bueno, fue muchísimo, la verdad, muchísimo porque hace poco yo lo conté y lo dije. Yo cuando hice Nueve Reinas, por ejemplo, que sin ningún lugar a dudas en el año 2000 fue una de las películas más exitosas en las que formé parte, seguramente la más exitosa y la más reconocida. Pero yo en ese momento estaba en una etapa de consumo. Y yo cuando veo las escenas, cuando veo la película, digo, bueno, la película quedó bien, muy bien, nos gusta, la disfruto, la quiero, el pueblo y el público la quiere, pero yo sé que podría haberlo hecho mejor. Hay algo ahí que no tiene que ver con lo que uno se está metiendo, sino con lo que uno no está haciendo, con lo que uno no está desarrollando de sí mismo, Nelson. O sea, hay algo en relación a los potenciales, a los dones o a los talentos, muchos o pocos que uno pueda tener, que con sustancia no mejoran, con sustancia se bloquean. Entonces, yo lo que fui entendiendo es que lo más triste del adicto es que no está haciendo de ser. Sea uno, 10 o 1000, no importa, eso es relativo además. Para algunos soy un 10 y para algunos soy un 1, no importa. Es para uno con uno mismo
2: Claro.
0: lo que empezás a descubrir, lo que no estás siendo.
1: Qué bueno, qué profundo, qué profundo. Estamos hablando con Gastón Pauls, estamos escuchando en la mesa todos con enorme atención, ¿no?
0: Gracias.
1: Qué bueno que además, porque además la película que yo no la vi, pero me estuvo contando María Eugenia Barra Brava, entras también en mucha parte de este mundo también, ¿no? De lo que es la marginalidad. Porque la droga te genera eso también, ¿no?
0: Bueno, en la primera temporada, sobre todo.
1: Bueno, vamos a ver si podemos hacer la comunicación por teléfono directamente, Richard. Sí, vamos.
2: Sí, pues estamos escuchando.
1: Para escucharlo bien, como corresponde. La verdad es tan interesante, ¿no? Escuchar a una persona inteligente que se anima. De tanto talento, ¿no? Fíjate, ¿no? Lo más importante de la droga es que no me permitía ser yo,
2: Claro, que no
1: ¿no?
2: importaba la opinión del otro, sino
1: Pero
2: que él mismo, viéndose en la película, dice, yo lo
1: claro.
2: podía haber hecho mejor. Es muy interesante, es muy valiente
1: Sí,
2: el
1: claro que
2: relato,
1: sí, claro
2: porque
1: que sí.
2: tenés que salir y decir, porque se te
1: Bueno,
2: pueden cerrar muchas puertas diciendo que sos un
1: que
2: adicto.
1: seguramente se le cerraron, ¿no?
2: Claro,
1: Como
2: claro.
1: él lo marcaba, ¿no?
2: Tal cual.
1: Realmente. Así que estamos esperando hacer la comunicación con Gastón
2: Sí.
1: Pauls y con quien siempre es tan
2: La
1: interesante.
2: serie, Nelson, déjame que te agregue este
1: Contame un poco,
2: dato.
1: dale.
2: La primera temporada tuvo la verdad que impactó muchísimo porque generó un montón de seguidores. Que habla de esto, ¿no? Del enfrentamiento de las barras dentro de un club ficticio, por supuesto. Gastón interpreta a un líder de una barra que la heredan medio por la muerte de un personaje y él con su hermano se disputan, tienen ahí disputas de poder dentro
1: Claro,
2: de la barra brava.
1: correcto, ¿eh? Como también estructura representativa, ¿eh? De lo que hoy,
2: Bueno, claro, que
1: ¿no?
2: hablamos tanto
1: No,
2: del
1: y de todo lo que
2: fútbol.
1: tiene, ¿no? Las
2: Sí.
1: complejidades, ¿no? Que tiene con la política, la justicia, la ilegalidad y demás.
2: Y
1: Ahí lo tenemos otra vez
2: que se
1: a
2: habla menos
1: Gastón.
2: de fútbol que
1: No.
2: de la barra brava, es otro,
0: Sí,
2: va por otro
0: obvio.
2: carril.
0: Eso es otra cosa.
1: Te
2: Claro.
1: tenemos, Gastón, otra vez. Estábamos hablando un poco de también este mundo que vos decidiste con todo por supuesto, el elenco y demás, reflejar de las barras bravas con la profundidad que lo hacen, que nos permite visualizar un problema de vigencia absoluta, ¿no? Y extensiones tremendas en la Argentina en cuanto a su conexión con la política y el delito, ¿no?
3: Bueno, hay algo, ahí me escuchan bien,
2: Sí,
3: Nelson.
2: ahora
1: Sí.
2: sí.
1: No, te escuchamos perfecto, sí. Vamos.
3: Bueno, hay algo ahí. Cuando yo leí el guión de la primera temporada, lo que descubrí es que, gracias a Dios, el arco dramático de mi personaje, que consumía cocaína, era un arco dramático donde se mostraba que mi personaje, a medida que iba avanzando la serie, consumiendo cada vez más cocaína, empezaba a perder la salud, la cordura, la pareja, la familia, el trabajo, que de alguna manera era lo único que me importaba, ¿no? Yo no quería hacer una apología de la droga, mostrar que el que consume es más canchero, tiene más poder o más fuerza. Yo lo que quería, y es a lo que me dedico también gran parte de mi vida, es a mostrar lo que uno pierde. En Barra Brava lo que se mostraba es eso, y se muestra también en Barra Brava algo para mí muy importante, que es estas barras bravas forman parte de un entramado social, bueno, no, lo sabemos muy bien, ¿no? Muy complejo, donde la policía, donde la justicia, donde la política, donde los medios de comunicación y a veces hasta donde el resto de la sociedad civil también forma parte de ese entramado. También son como cómplices de un sistema violento que a veces utiliza al barra como fuerza de choque, a veces como salida, como excusa, a veces como para tapar otros problemas, se habla de eso, pero no se habla de otras cosas. Entonces, Barra Brava me parece que lo que muestra es ese entramado social muy complejo del que nos tenemos que hacer cargo, porque si no, va a seguir como cualquier adicción. Yo creo que la adicción, que es una enfermedad, bueno, vos como médico lo sabés, ¿no? Digo, la Organización Mundial de la Salud declaró las adicciones como una enfermedad, no es un problema moral ni una debilidad emocional. Es una enfermedad que hasta puede tener componentes genéticos, ¿lo
1: correcto,
3: dice?
1: Correcto.
3: Esta enfermedad social, transversal además, tiene muchas aristas, muchos cómplices y muchos enfermos. A veces, vuelvo a decir, los medios de comunicación en los que nosotros trabajamos, también a veces por un punto más de rating, que es por un pase más, sí, por una dosis más, puede llegar a ser cualquier cosa. Claro. Entonces, acá lo que me parece interesante, hablando específicamente de adicciones, es como el mea culpa y el poder mirar qué es lo que estamos haciendo como sociedad para permitir que esto siga avanzando y que la droga le llegue ya a pibes de 6 años, 8 años, 10 años, a través de las apuestas también, a través del consumo de sustancias, a través del alcohol, que es de venta libre y está promocionado. Es un tema muy complejo.
2: Gastón, María Eugenia Capello soy, ¿cómo estás? Quería llevarte al terreno de cómo estás viendo el momento que está atravesando el cine, las ficciones. ¿Te preocupa la caída de la producción o ves nuevas oportunidades en las plataformas, que para los actores es un lugar donde, bueno, se pueden mover como pez en el agua ya casi?
3: Mira, a lo largo de la historia del cine y de los medios de comunicación mismos, el arte en cualquiera de sus expresiones siempre vivió momentos de zozobra, momentos de plenitud, momentos de oscuridad, momentos de financiación, momentos de desfinanciación, de financiamiento. Yo creo que siempre termina encontrando, esto ocurrió en las guerras, en las posguerras, uh-huh, o sea que países que no tenían forma encuentran siempre el camino para relatar, para contar, para casi a veces exorcizar los demonios, los dolores y las angustias. Este no deja de ser un momento muy crítico en todo sentido en el mundo, no es solamente en Argentina, porque cambian las formas, cambian las plataformas, cambian, claro, los caminos conocidos, y ni hablar ahora con la IA, que también es como una entrada al mundo artístico, que decís, bueno, de hecho yo lo conté hace unos meses, tanto a Ricardo como a mí, nos ofrecieron hacer la segunda parte de Nueve Reinas, y ante nuestra negativa por decisión de no, porque nos parecía que ya la historia está contada.
2: Claro.
3: Pero nos dijeron, la podemos hacer igual con IA.
1: Claro, tremendo.
2: Impresionante.
3: Y entonces digo, ¿dónde entramos nosotros, no? ¿Dónde entramos nosotros como director de fotografía? Y también a veces, ¿dónde entran el periodismo mismo? Porque ¿quién nos hace que dentro de un año no va a haber un periodista en primera plana, que es una IA, o haciendo informes u opiniones, emitiendo opiniones. Es muy posible que ocurra.
1: Por supuesto, realmente es muy interesante todo esto que me contás, y qué bueno que estés viviendo este momento de plenitud, y te escuchamos con tantos proyectos, ¿no? Porque además eso representa mucho en alguien con tu experiencia, alguien consagrado, para abrir puertas a la gente joven, porque es mucha la gente joven, que afortunadamente se dedica y encuentra en las distintas manifestaciones del arte la posibilidad de su vida, ¿no, Gastón?
3: Sí, sí, yo, a ver, estoy en un momento ya con 54 años, mucha agua bajo el puente, en tratar de subirme a proyectos que me expresen, a proyectos que expresen otros y que por ende me conmuevan, me contagien o me transformen a mí, ¿no? Digo, he participado ahora de algunas series en plataformas donde en realidad son chicos recontra jóvenes que me convocaron y me emociona eso. Pero más allá de eso hay algo en lo que yo, por eso me metí tanto en estos últimos meses. Yo en la última semana llamé al presidente, al jefe de gobierno de la Ciudad de Buenos Aires y a los 23 gobernadores para decirles, para invitarlos a firmar un acuerdo, un compromiso que tiene que ver con la prevención de adicciones y salud y cuidado de la salud mental.
2: Espectacular.
3: Todo lo que contemos, todo lo que contemos dramáticamente, artísticamente, mediáticamente, si no hay un trabajo serio para que nuestro pueblo, nuestra gente y por ende nuestro público esté sentado lúcido en una butaca, no contaminado, drogado, dormido, anestesiado, nada va a tener sentido. Claro. El arte en ese sentido tiene un lugar muy importante, pero hay otras cosas que son más importantes. Que haya pibes que a los 6, en lugar de estar con una pipa fumando paco, estén jugando al fútbol, a las muñecas o a los que quieran jugar. Claro. Si nosotros no cuidamos eso, nos quedaremos en breve sin ficción. ¿Por qué? Porque la realidad va a terminar golpeando de una manera ineludible. Entonces creo que tenemos que, jugando ahora con esto de lo que hablábamos, ¿no?, de la ficción y de la realidad, la ficción tiene como ese lugar importante porque muchas veces cuenta cosas de la realidad, pero la realidad misma, que es un pibe a los 6 fumando paco por primera vez, no la podemos eludir. Claro. Si no nos hacemos cargo de eso, ninguna peli, ninguna serie va a tener sentido, porque va a haber un pibe menos o una piba menos que además son víctimas absolutamente inocentes de esto. Este es un mundo de adultos vendiéndole a los pibes apuestas, vendiéndole a los pibes alcohol, vendiéndole a los pibes drogas. Bueno, nos tenemos que hacer cargo como adultos de eso que estamos generando.
1: Gastón, qué placer ha sido conversar contigo. No va a ser la última vez. Espero que te respondan. Hacernos saber cuando te respondan.
3: Respondieron, ¿eh?
1: ¿Respondieron todos?
3: Hasta acá, la verdad, respondieron todos. Menos
1: ¿quiénes?
3: Tres gobernadores,
1: mirá,
3: pero respondieron todos.
1: ¿El presidente te respondió?
2: Sí,
3: respondió. Jefe de gobierno de ciudad respondió, provincia de Buenos Aires respondió, y 21 gobernadores.
1: ¿Quiénes
3: más
1: te faltan?
3: Creo,
1: ¿quiénes te faltan?
3: Faltan tres, pero que confío plenamente que van a responder.
1: Sí, bueno, veo que querés resguardarlos, pero vamos a estar atentos para que nos digan si te contestan o no, ¿sí?
3: Después te cuento los nombres por privado.
1: Perfecto, está bien, fantástico. Está muy bien. Gastón, el gusto de tenerte, no va a ser la última vez que te tengamos.
3: Gracias.
1: Y espero que la próxima podamos, con tus ocupaciones, tenerte aquí presencial. Y
3: sí,
1: nos encanta.
3: Voy al piso,
1: fíjense el compromiso. Quiero marcar esto, ¿no?
3: Muchísimas gracias a ustedes.
1: Quiero decirte esto, Gastón. Fíjense que Gastón pudo haber aprovechado la nota para promocionar permanentemente su película, que es muy interesante.
2: La serie, sí, Barroco.
1: No, se preocupó por difundir lo que es su causa, que es su compromiso con la droga. Eso habla de tu condición de persona y de líder. Te mandamos un abrazo, te esperamos aquí en Rivadavia, Gastón, y
3: gracias,
1: lo mejor para la serie.
3: Gracias a todos ahí en la mesa, gracias, fuerte, fuerte abrazo para ustedes y para el público que está escuchando.
1: Que estén muy bien. Gastón Pauls, qué interesante escucharlo.
2: Excelente.
1: Ya lo vamos a tener una mañana aquí. Perfecto, vamos Rivadavia.
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5: 11:34 a.m. Cielo mayormente nublado en Buenos Aires. 14 °3. La temperatura 80. El porcentaje de la humedad.
6: Diego Santilli se sumó a la reunión de gobernadores.
5: Amplía Pablo Lugano.
7: Móvil. Invitado por el mandatario catamarqueño Raúl Jalil, el ministro del Interior Diego Santilli se sumó a la reunión de gobernadores del Norte Grande que se realiza en el Consejo Federal de Inversiones y del cual se ausentaron el chaqueño Leandro Esdero y el correntino Juan Pablo Valdés. Sobre Zona Fría, uno de los temas que se tratan sobre la mesa, esto decía el funcionario nacional.
8: El Norte estaba planteando un trabajo que se ordenó la semana pasada con energía que no tenía que ver con Zona Fría, sino con el gas para la industria en el norte de la provincia, ya que Bolivia no está exportando. La zona fría es la Patagonia y todo aquel que tenía temperaturas acorde, toda aquella persona menor a 3 canastas básicas, 4.300.000 pesos, 4.340.000, tengo una persona con discapacidad o un veterano de Malvinas, va a seguir teniendo la misma condición.
7: Desde el CFI, Pablo Urbano, Radio Rivadavia.
6: Caso Agostina, operativo en la casa de la madre del detenido Claudio Barrelier.
5: Participa la División Perros con el objetivo de sumar pruebas a la investigación, mientras que se mantiene una custodia policial en la casa del principal acusado por el femicidio.
6: Los tribunales de Comodoro Pi siguen sin internet y no pueden declarar los testigos de la causa Cuadernos.
5: El primer turno estaba reservado para el exministro de Economía, Roberto Labaña, quien fue notificado de la situación y se retiró, mientras que aún no se sabe qué pasará con la presentación de Leonardo Fariña y la legisladora Mariana Zubich.
6: El Dibu Martínez continúa con la mano vendada, pero dijo que tiene mucha ilusión.
5: El arquero de la selección lo hizo mediante un mensaje en sus redes, donde aseguró que está triste de no poder hacer todo, en referencia al entrenamiento, pero contento señaló de estar con amigos y unidos por un país.
6: Cielo mayormente nublado, 14.3, la temperatura actual 80, el porcentaje de la humedad.
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5: Muy bien, vamos a París, ¿eh? Allí está Dani Michi. Hola, Dani, ¿cómo estamos?
6: Bella mañana, Nelson. Digo, ¿dónde vengo a hacer esta salida para regalarle una imagen a Nelson?
5: Sí, qué lindo. La ópera de París, qué lindo.
6: Y me doy vuelta y te la muestro, Nelson. Está espectacular. Porque
5: ¿qué están
6: además,
5: dando ahora? ¿Qué perdón, están dando? ¿Averiguaste qué están dando ahora?
6: Sí, mirá qué programación que tenés para mayo, junio y julio. Tenés varias óperas, entre ellos La Traviata, y varios ballets, entre ellos Romeo y Julieta. Uf. Y La Dama de las Camelias.
5: ¡Uy, qué lindo!
7: Una más linda que la otra.
5: Hermosa. Ah, la ópera, qué lindo.
6: Todavía, Nelson, en la fachada está arreglándose ya hace como 2 años. Y de hecho ya tiene un sponsor, que creo que es una empresa que vende productos de perfumería, porque vi esa misma marca en varias mangas de los tenistas. Creo que se llama Granier. ¿Sí? Y si uno pone, cuando uno viene a la ubicación, ¿viste? Cuando en Instagram pone la ubicación, ya te aparece la ópera más el sponsor.
5: Totalmente.
6: Y de hecho, una otra curiosidad, en el frente de la fachada hay un aviso grande de una marca deportiva enorme. O sea, lo que es la tapia está auspiciada por esta marca deportiva y el nombre del modelo es Stan Smith. Lo que mucha gente, muchos chicos que compran esa marca de zapatillas no saben, que Stan Smith fue un tenista norteamericano, que fue campeón del Master y fue número uno del mundo. Pero bueno, Todo tiene que ver con todo, Nelson.
5: Qué lindo.
6: Ahora que estamos hablando.
5: París, mucho calor ahora.
6: Ahora no, estamos en camperita, Nelson, 22, 23 grados. Bueno. Ha llovido hace un rato, pero está fantástico. Muchos turistas. La verdad que aquí da gusto. Con esta temperatura da gusto caminar. Este paseo que nosotros ya de tantos años venía acá, ahí hacemos dos paseos. Este es el primero. Que arranca en la ópera, vamos hasta la Madeleine, Plaza de la Concord, el Jardín de las Tullerías, y llegamos hasta el Louvre.
5: Perfecto.
6: Será unos 5 kilómetros muy bellos. Y el otro es arrancando del Trocadero, donde está la Tour Eiffel, todo por el Sena hasta el Barrio Latino. Perfecto. Son los dos paseos que hacemos habitualmente cuando venimos a Roland Garros. Bueno,
5: si no la conocés, tenés que ir a conocer la otra casa de ópera de París, que es la Bastilla, ¿no?
6: La Bastilla,
5: claro. Que generó toda una revolución y polémica, ¿eh?
6: Así que bueno.
5: Totalmente. Bueno, perfecto. Sí, mientras tanto, el tenis sigue.
6: Sí, sigue el tenis. Sin Argentina, ya perdió Juan Manuel Cerundo, los octavos de final con Matteo Berrettini. La verdad que fue un torneo bárbaro para él. Pensar, Nelson, que cuando está el sorteo, mira que le toca a Jannik Sinner en segunda ronda y dice: acá soy boleta. Bueno, le ganó a Sinner, ganó un partido más, que fue el partido de récord, de mayor duración desde que se instauró el tiebreak en el quinto set, 5 horas 58 para ganarle a Martín Landaluce. Y ayer se acordó tarde, Juanma. Recién arriesgó en el tercer set, tuvo chance, pero lamentablemente perdió 6-3, 7-6, 7-6. En un rato, están jugando Zverev ahora con Jodar, el alemán ganó el primer set, y a la noche, que es el partido que vamos a ver, partidazo, el joven carioca Joao Fonseca contra Jakub Mensik. Del otro lado del cuadro, a pesar de no estar Sinner, Italia tiene 3 jugadores en cuarto de final. Flavio Cobolli, que va a jugar su partido de cuarto de final con Félix Auger-Aliassime y un duelo de Mateos, de Matteo Arnaldi contra Matteo Berrettini, los cuartos de final. Y el lado de las chicas, no sé si es un dato curioso, la lógica pura, las 8 jugadoras, Nelson, que llegaron a cuartos de final, son todas eslavas, todas lo que es la ex Europa Oriental, 3 rusas, una bielorrusa, una polaca, una rumana. Son las 8 jugadoras que están definiendo este Roland Garros femenino.
5: Perfecto, muy bien. Completísimo como siempre, Dani, disfruta parejo. Qué linda imagen nos regalaste. Espectacular, ¿sí?
0: Divina.
6: Abrazo, Nelson.
5: Hasta cada momento. Es Dani Miche desde París. Vamos.
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0: mañana, 43 minutos, y a quien no le gustan las empanadas, Nelson, en Radio Rivadavia, almorzamos hoy las más ricas empanadas de Hermanas Rojas. 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Y aprovechamos para mandarle un beso a Cristina Rojas, que siempre es tan generosa con nosotros y nos manda estas delicias que estamos acá deleitando. Gracias.
1: Perfecto, momento clave, uno de los momentos clave del programa, las tendencias.
0: Sí, por favor, Nelson, por favor, acá están mis tendencias, por Dios. Bueno, hoy tengo otra vez seis, Nelson. Hoy las numerías y 6, 5, 4, 3, 2 y 1.
1: A ver, a ver.
0: En el puesto número 6, hoy es el Día Nacional de los Perros. Hay muchos mensajitos.
2: Chonino. Por Chonino.
3: Claro.
2: Por Chonino. No, Chonino el perro.
3: El perro
2: de la policía.
1: De la policía. Se llamaba así tu perro también.
0: Exacto. Entonces hay muchos, hay muchos mensajitos. Hay muchos mensajitos para los perros en el Día Nacional del Perro. En el puesto número 5, ciencias. Hoy me encontré con todos los días. En el puesto número 5, ciencias económicas. La gente habla de esto, Nelson, porque es el día del graduado en ciencias económicas. Sí, por favor.
1: Está hablando la expareja de Claudio Barrelier, dueña del auto. A ver, la escuchamos, ¿sí?
4: A ver. En una parte él me deja de responder los mensajes. La verdad es que yo tenía miedo que me robara el auto. No sé por qué, nunca sentí eso. Pero yo tenía como una sensación en el estómago.
5: ¿Cuándo te devuelve él el auto y de qué manera? Tenemos entendido que lo había lavado.
4: No, no, pero el auto se lavó por lavarlo, lavó Lautaro, o sea, lo llevó Lautaro ahí a mitad de cuadro, unos chicos que lo lavan el martes.
5: Sí. ¿Cuánto tiempo lo tuvo al auto?
4: Hora y media, una hora y cuarto, una hora y media, no sé, la verdad que no tomé, o sea, nunca presté atención antes a los horarios que yo tenía, que él se llevaba el auto, no se lo llevaba, no lo iba a hacer ahora.
1: Dueña donde se llevó los restos, ¿no es cierto? La dueña que se llevó los restos, Barrería, es muy importante.
4: Mochila de ropa, como lo hacía siempre, nos subimos al auto de vuelta, fuimos, buscamos los materiales, volvimos, llegó, se bañó, se cambió, se acostó a dormir, o sea...
5: ¿No notaste nada raro en él, en su movimiento? ¿Vos que
4: no, lo único distinto que me di cuenta después, por eso no se lo dije en ese momento cuando declaré el miércoles, si no me equivoco, fue que tenía la espalda mojada. Pero él era de transpirar, así que tampoco es algo que me llamó la atención.
5: ¿Eso cuando te devolvió el auto? ¿Tenía la espalda mojada?
4: Claro, estaba transpirando.
6: ¿Por qué lo hacen lavar al auto? Eso es lo que no entiendo.
4: No, lo hizo lavar por fuera el auto, como se hacía lavar normalmente.
6: ¿Por dentro cómo estaba?
7: ¿Te lo devolvió con mucha tierra, tenemos entendido?
4: No, es que, a ver, a mi casa, es la última casa que tiene asfalto y después tierra, o sea, es normal que tenga tierra el auto, es normal.
5: Él te dijo que le tenía que llevar una ropa a un tío que estaba internado, esa fue la excusa que te puso para pedirte el auto.
4: A ver, había un tío de que él me mostró una foto hace un mes y pico, o no me acuerdo cuánto, la verdad, porque te vuelvo a repetir, no soy de andar prestando atención a los detalles, pero que lo habían operado al tío porque tuvo un accidente, no sé, de la pierna.
5: ¿Cuánto hacía que lo conocías a él?
4: No, un par de meses.
5: O sea, que ustedes venían teniendo una relación hacía un par de meses y se veían así esporádicamente.
4: Nos veíamos todo el tiempo, toda la semana iba a casa, pasaba lo franco con nosotros. A ver, yo trabajo y estoy con mi familia, es lo único que hago. Era o sumarlo a él a nuestra rutina o no verlo porque mi familia es lo, o
6: cuando
4: sea, mis hijos.
6: Cuando tu hijo va a lavar el auto, no encuentra nada extraño, no ve nada raro.
4: No vimos nada. Yo subí al auto después que él lo dejó, no había nada raro, no había olor raro como si lo hubiera limpiado, no había nada raro.
5: Melissa, la mamá de Agustina, dijo conocerte.
4: La vi tres veces. Ajá. Dos veces en la cancha y una vez fue ella con dos amigos al varón.
5: Dijo en una de sus frases, investiguen a esta mujer. ¿Usted qué tiene para decir?
4: No tengo nada para decir. No tengo nada porque yo no tengo nada que ocultar desde el momento uno y todo. Es más, al auto lo llevan porque yo les dije, lo llevan ese día, porque a lo mejor lo hubieran llevado si no el sábado, cuando se hubieran visto las grabaciones, ¿no?
3: Y cuando te presentaste ante la justicia justamente para declarar, ¿lo hiciste porque sospechaste lo peor, porque algo raro había pasado?
4: No, porque yo creía en él. Es más, yo digo, bueno, voy a decir toda la verdad porque lo ayudo.
3: Como para defenderlo.
7: En alguna ocasión creo que de la vi. Relación que tenían, eran novios, pareja.
4: Sí, yo y cuántas más.
7: Hablaron.
3: ¿Cómo?
4: Yo y cuántas más. Ah, ahora, es lo que yo pensaba.
7: ¿Tienes conocimiento de eso?
4: No, o sea, no, si no, nunca hubiera estado con una persona. Jamás hubiera estado con una persona.
7: ¿Hace cuánto estabas con él?
4: A ver, yo quiero que entiendan algo. Nunca hubiera estado con una persona que tuviera su mujer, como supuestamente tiene su mujer hace 11, 12 años. Él me dijo de que estaba separado.
7: ¿Te dijo que tenía una hija?
4: Sí, sí. Yo la conocía, yo la he visto en la cancha, yo a él lo veo, lo conozco en la cancha.
7: Lo que quería preguntar era, a lo que iba la consulta, era si en algún momento de la charla, en algún momento mencionó a la familia de Agostina, Melissa.
4: No, él lo único que dijo de que había ido a declarar el día anterior por ser el último que vio a Agostina, nada más. Después vino el padre de Agostina, que yo salí porque yo quería saber más porque él no hablaba, no me dijo.
7: ¿Y ese mujer no estaba preocupado por la desaparición de Agostina, que lo estaban buscando?
4: No, pero si vos lo hubieras visto hablar con el padre de Agostina, con la firmeza, cómo habló, supuestamente, a ver, yo no he visto, me corren un poquito para allá, yo no he visto los medios este tiempo porque me hace muy mal todas las cosas que dicen. Decían de que el auto, el Ford Ka lo habían visto el sábado, el domingo. Él no tuvo, él tuvo el lunes a la mañana nomás, solamente una hora y pico, y después cuando salió conmigo, pero fuimos ahí a Joffre Norte, que es ahí cerca de casa, y nada más.
5: Sí. ¿Cómo era el trato que vos tuviste esos dos meses que estuvieron juntos?
4: Tuvimos cuatro meses.
5: Lo conoce, dicen que era una personalidad así, como que era muy carismático, muy entrador.
4: Era él, a toda mi familia engaño. A toda mi familia, porque toda mi familia confió en él.
5: ¿Alguna vez con vos?
4: Nunca, jamás. Nunca hubieran permitido una persona violenta cerca de mi casa. Muy
7: bien. ¿Qué sentís? ¿Qué pedís? ¿Que se haga justicia?
4: Obviamente, por esa familia, para que descanse paz esa criatura, y también para que todos los que quedamos pegados, por así decirlo, culpa. A ver, me manipuló teniendo 42 años. Imagínate cómo manipuló a esa criatura de 14 años.
3: Bueno, testimonio de Soledad, la dueña del auto, del Ford.
1: Bueno, muy negro, impactante.
3: Y ¿no? dando sus explicaciones, ¿no? Obviamente, no, por qué le prestó.
1: Me manipuló como manipuló todo, ¿no? Mira lo que dice. Si me manipuló a mí, ¿cómo no manipuló a una chica? De que un testimonio revelador, muy fuerte, la verdad que es concluyente. No, fíjate vos, jamás ella dice, no sabía que tenía mujer, no, sí que era hija, pero me decía que estaba separada, estaba conviviendo, ¿no es cierto? Así, ¿no?
0: Terrible.
1: Es una personalidad. Es tremendo porque vos lo pones en perspectiva, te cruzás en la vida con una persona así, es una condena, ¿eh? Una condena, y a veces una condena a muerte, ¿no? Porque te encontrás con un manipulador, un hombre que se ve que era... Tenía esa habilidad, ¿no? Propio de un psicópata, ¿eh?
2: Totalmente,
0: claro,
2: claramente.
1: El manejador de la gente.
0: Perdón,
1: ¿no?
0: El caso de Julieta Prandi también, sí, que hablaba de su expareja y también se refería así, con esas palabras, manipulador, narcisista, una persona...
1: Vieron que a veces uno lo ve en las series...
2: Totalmente.
1: No,
0: claro.
1: No,
0: y está más cerca del C.
1: No, entrado. Y es real.
2: Claro, sí, buscó el auto, buscó la movilidad de una de sus amantes, no de la esposa o de un familiar, para que no hubiera nexo. No,
8: aparte Ignacio lo detalló con la premeditación, detalló el paso a paso. Sí, uno por ahí no lo observa.
1: Un testimonio que refuerza lo que dijo Ignacio de una manera... impresionante.
2: Y son
1: ¿no?
2: tipos muy muy encantadores.
1: Claro. Sí, claro.
2: Eso. Encantadores de serpientes, ¿no? Pero bueno, encantadores al fin, que hace que genere que vos tengas una atracción por este tipo de personas.
1: No, pero mira, la chica se conmovió, me manipuló.
2: Claro.
1: ¿No?
0: Con 41 años.
1: Me manipuló, así que tremenda historia. Tremenda historia.
2: Dice que no se habían visto hace una semana.
1: Hace una semana.
2: Y que ese día le mandó un mensaje. Claro. Tremendo.
8: Pero ¿cuántas vidas tenía, no?
1: Claro.
2: Sí.
1: Personas peligrosísimas.
2: Claro que sí.
1: Irrecuperables. Bueno, muy bien, terminamos acá. Sí, este, ya, vamos, vamos.
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0: hermoso momento del día, cuando compartimos este oasis con Cristina Pérez. ¿Cómo estás, Cristina? ¿Bien?
1: Qué cosa, ¿no? Armarse un momentito de respiro.
0: Totalmente. Comienzo ya con mandarte un saludo de una fanática tuya, que es Estela Tellerman. Estela, que le da vergüenza escribirte.
1: No.
0: Te escucho todos los días. Estela es una gran pianista argentina. Tiene un disco grabado con los tangos de los compositores académicos argentinos, López Buchardo, Drango. Te voy a decir que te contacto.
1: Qué maravilla.
0: Te voy a pasar tu contacto.
1: Por
0: te escucha,
1: favor.
0: Dice, no, nos escucha todo.
1: Qué lindo.
0: Pero tiene devoción por vos.
1: Ay, gracias.
0: Además, una maestra formadora de talentos, de chicos, una gran concertista de piano, gran docente, estimulante de grandes artistas jóvenes, ¿no?
1: Que de, claro, esas, bueno, de esos maestros que, que te salvan.
0: Generosos.
1: No, y que, viste, los maestros que buscan talentos o que incentivan talentos. Y digo maestro porque, viste, que en la música a las mujeres también se le dice maestro.
0: Soy maestro, sí.
1: Que te,
0: y real maestro, ¿eh?
1: que te pueden cambiar la vida.
0: Y que marca una actitud de generosidad. Así que te mando el saludo de ella, que te escucha.
1: Vos sabés que claramente. Yo siempre digo que hay un rol que fundamental que tiene la primera o las primeras personas que creen en vos,
0: sí,
1: o en tus posibilidades, en tus capacidades, porque son las que te ayudan a generar autoconfianza,
0: que es muy importante,
1: más allá, porque una persona puede tener autoestima y hasta natural autoconfianza. Pero hay un momento donde te probás con tu entorno o con los entornos donde querés crecer, y están esas personas que te dicen sí, podés, da el próximo paso, ¿viste? Y son personas fundamentales en la vida. Primero, que te marcan el camino. Segundo, que te dan confianza y te ayudan a tomar decisiones para crecer.
0: Totalmente. Son muy importantes, en mi vida han sido muy importantes. Eso es además una muestra de generosidad, ¿eh? Porque cuando creas vos un alumno, alguien te puede decir, le das con todo y decir, bueno, este es el animal, cuando sea me va a competir.
1: Sí.
0: No, implica una generosidad fenomenal.
1: Sí, yo te diría, Nelson, que generosidad y algo más, que es trascendencia.
0: Trascendencia, está muy bien.
1: Porque vos fíjate que En el banquete de Platón, que es el primer tratado sobre el amor de la historia occidental, Platón habla de tres tipos de trascendencia, que esto es interesantísimo. Habla de la trascendencia por a través de la descendencia, por la procreación.
0: Correcto.
1: Habla de la trascendencia a través de la poesía, es decir, de la creación. Eventualmente, en ese momento, decir poesía no era solo lo que nosotros llamamos poesía, sino que el poeta era el hacedor. Sí, mirá vos qué lindo esto. Entonces vos podés trascender por tus actos. Y después, fíjate esto, qué importante, la trascendencia comunitaria a través de la producción de leyes.
0: Correcto.
1: Hoy uno podría ampliar este espectro y decir, encontrar para cada una de estas tres trascendencias otras versiones posibles. Pero vos decís, cuando un maestro deposita, insufla en la persona a la que está formando ese fuego sagrado que luego lo va a lanzar, está trascendiendo.
0: Sí, claro, por supuesto.
1: Porque su enseñanza
0: absoluto
1: termina generando una fuerza vital.
0: Totalmente.
1: Un impulso vital. El ímpetu vital.
0: Totalmente. Es una cosa tan linda. Mira, una vez me pasó, ¿no?, algo muy lindo de que esto de lo que es los maestros, ¿no? Una vez recibo en la radio, hará 20 años en la radio de Plata, un sobre. No, una caja. Una caja. Yo, ¿qué será esto? Una caja. Entonces empiezo a ver recortes míos de nota, digo. Y me mandó una nota. Bueno, soy la hija de la señora Rosa de Baño, que fue mi primera maestra de primer inferior. Me dice, y ella fue acumulada, ella iba siguiendo los pasos de sus alumnos, los que conocía, podían ser conocidos como yo, y otros, quería saber qué había pasado con ellos, ¿no? Entonces, de mí se había enterado por eso, de otros por otra cosa.
1: ¡Qué maravilla!
0: ¡Qué maravilla! Es lo que vos decís, ¿no es cierto? Sí, ¡qué sentido de trascendencia! Sí,
1: sí. Y aparte, para los que nos están escuchando, para nuestros oyentes... Sí. No estamos hablando estrictamente del que tuvo un maestro de piano.
0: No, claro. No.
1: A veces tu maestro puede ser el vecino de la cuadra que te daba charlas de la vida.
0: Así es.
1: El tío que tomó el lugar de tu padre porque perdiste a tu padre. La monja del colegio que te prestaba los libros. Tu propia madre, un hermano. Un primer jefe, o sea, los maestros de la vida son impensados.
0: Así es.
1: Y mira lo que te voy a decir.
0: Muy importante eso que decís.
1: Hay maestros por la positiva.
0: Sí, sí, sí.
1: Pero yo también creo que hay otro tipo de escultores. No uso la palabra maestro, porque en el maestro hay una vocación de enseñar.
0: Correcto.
1: Y hay otras cosas de la vida que por la adversidad se convierten en enseñanzas, en experiencia. Pero fíjate que a veces nuestros mejores escultores, incluso, son los que nos quieren hacer un daño.
0: Sí, claro, porque uno aprende por lo negativo. Yo coincido. Sí, yo coincido con vos.
1: Por supuesto que ahí se juega otra cosa, porque yo tenía, bueno, una de estas personas, para mí, maestras, que hace muy poco se fue de este mundo, Lili, que fue una madre para mí, Lili de Benedetti. Ella siempre que yo le contaba alguna cosa así que me estaba pasando difícil, me decía, nena, dos males no hacen un bien.
0: Qué bueno, qué bueno. Muy bueno.
1: No le prestes atención,
0: muy
1: me
0: bueno.
1: decía. No le prestes atención, porque después pasa el tiempo y al que hace esas cosas se le vuelve.
0: Sí, sí.
1: Y sabés la razón que tenía. Pero en el momento donde uno está ante ese cincel que te está haciendo daño, vos decís que cómo hay que saber elegir el carril emocional.
0: Sí, por supuesto.
1: ¿Viste? Decir, che, no. Si vos ante esto que es doloroso respondés con lo mismo, te convertiste en
0: es
1: eso.
0: Es lo mismo, sí, sí.
1: Coincido. Tenés que encontrar otra vía. Entonces uno, viste, a veces la vida tiene maestrías extrañas, pero depende de nosotros. Y no es que esto ya lo aprendí y ya está. No, estas lecciones son siempre nuevas.
0: Siempre nuevas.
1: Porque tanto el dolor como la felicidad son siempre nuevos.
0: Sí, sí.
1: Entonces, de la misma manera que vos decís, che, ¿por qué hoy me puedo reír como si me riera por primera vez? Che, ¿por qué me puede doler algo como si me riera, como si me doliera por primera vez? Porque eso es la naturaleza candente.
0: Correcto.
1: Es la oportunidad también, es estar vivos, ¿no? Pero ahí está, uno tiene de pronto esa... siempre vamos a tener el dilema y la oportunidad.
0: Sí.
1: Pero para eso uno tiene que trabajar mucho en la búsqueda de un equilibrio.
0: Sí, totalmente, totalmente. Es así.
1: En decir, piso la tierra, miro dos veces, trato de revisar esto, a ver, y si no tengo razón, a ver, y si hay otra manera, ¿con qué me engancho? ¿Con qué no me engancho?
0: Totalmente, sí, sí.
1: ¿No?
0: No, coincido, y por supuesto, los buenos maestros nos enseñan esas cosas.
1: No, claro
0: decir,
1: mirá, que sí.
0: Decir, no te quedes en esto negativo.
1: No, acá no.
0: Superar, mirá para adelante ya y lo pasarás. Y a lo mejor eso que vos viviste va a generar, si lo interpretás bien y no te enganchás, una oportunidad que ni pensás.
1: Que ni pensabas. O bien te vas a dar cuenta, como ese poema popular donde alguien le dice a Jesús, ¿por qué acá, en esta parte del camino, en la playa, hay solamente una huella? Me habías dejado solo. Y en el cuento Jesús le contesta, no, ahí te llevaba en mis brazos.
0: Así es.
1: Que es tan bonito.
0: Sí, sí.
1: Porque vos decís, acá sentía que me habían abandonado. Y al tiempo decís, ay, qué suerte que me pasó esto. esto.
0: Sí.
1: ¿No te pasó?
0: Sí, sí.
1: Que vos decís,
0: en ese momento,
1: acá, sí, yo sentía que iba, era horrible.
0: Totalmente,
1: que estaba,
0: sí.
1: Y después dije, ay, qué suerte.
0: Absolutamente.
1: Pero que, bueno.
0: Hay que haber aprendido a tener esta lección. Y dice, mira, tómate un minuto, porque a lo mejor...
1: Sí, lo que... o, que esta es la otra cuestión, también mucho de la sabiduría oriental, sí, que a los occidentales nos cuesta más, de ejercitar cierto desapego.
0: Sí, claro. Sí, sí.
1: Porque vos tenés que aceptar. Hay cosas que decís, bueno, esto lo puedo cambiar, vamos, con todo,
0: correcto,
1: a cambiarlo. Pero a veces te toca la aceptación.
0: Sí, sí, totalmente. Y está, y mira, está. Y es así porque implica entender al otro. Y vos decís, bueno, mira, y el otro, y a lo mejor yo pude haber pensado como el otro si hubiera estado en esa posición también. Algo claro hice yo que me llevó este tipo. Muy importante. Y qué bueno tener quien te lo... Esos son maestros.
1: Sí, pero viste,
0: fuerza,
1: como con todas las lecciones,
0: dur.
1: Hay que luego hacer las tareas para la casa.
0: Mucho. Porque lo primero que uno tiene es, efectivamente, no, qué malo que es el maestro que me puso una mala nota. No, mirá qué pasó esto.
1: Que a vos decís, bueno, esto que yo aprendí, el aprendizaje real es la puesta en práctica.
0: Totalmente.
1: Que no, eso la es la vida, ¿viste?
0: La vida.
1: Eso es la vida.
0: La vida.
1: Lo que pasa es que de chicos, en el ímpetu, en la velocidad, en el descubrimiento, en el estrenar la vida como un vestido nuevo, uno, hay cosas que no las ve.
0: No, claro.
1: En el destello.
0: Totalmente.
1: Entonces, cuando vas creciendo,
0: las ves,
1: tenés esa posibilidad.
0: Claro. Y eso te permite decir, mira, lo vi, uy, ves, acá me equivoqué, ves, esto lo interpreté mal, este, mal. Esa sabiduría. Querida amiga, qué lindo hablar de estas cosas. Ahora seguimos con lo diario. Esto también es de lo diario, de la vida. Y ojalá todos lo pudieran
1: que
0: vivir.
1: Que son días muy duros.
0: Te sigo escuchando.
1: Gracias.
0: Beso grande, vamos.

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0: Hola, queridos amigos, bienvenidos a nuestro mediodía de Radio Rivadavia. Qué alegría encontrarlos, ¿eh? En medio de tantas cosas que pasan, tenemos acá nuestro lugarcito, nuestro rincón, ¿eh? Para hacerle frente a las cosas mejor, porque no, nos gusta nuestro equipo, porque la pasamos bien, porque navegamos juntos y nos encanta, ¿eh? Así que acá estamos. Hoy voy a saludar primero a nuestro hombre mundial, ¿eh?
1: ¿Qué tal?
0: Hola, Juanma, ¿cómo estás?
1: ¿Cómo va? Bueno, nos quedó pendiente ayer, Cris.
0: ¿Qué cosa?
1: Las mejores presentaciones.
0: Uy,
1: de
0: sí.
1: Las listas al Mundial 2026.
0: Sí.
1: Y hoy les voy a traer, para mí, las tres mejores, pero alguna sorpresita también.
0: Me encanta esto de los rankings.
1: Porque, a ver, para hablar del comienzo del Mundial, nos quedan todavía 9 días.
0: Espera, no hagamos ruido. Yo necesito un cartel que diga que no se hace ruido cuando el otro habla. Para mí también el cartel, ¿eh? Para todos. Un cartel acá. O si no, no come picada el que hace ruido.
2: Yo creo que ahí va a ser más efectivo.
1: Ahí va. No come empanadas. Hoy que hay empanadas, no come empanadas.
0: Bueno.
1: Les decía.
0: Por favor.
1: Estamos a 9 días del arranque del Mundial. Del debut de Argentina, exactamente a 2 semanas. Porque Argentina recién debuta el día 16.
0: Sí.
1: Y lógicamente, hay una preparación, pero todavía podemos hablar de lo pintoresco, de lo lindo, antes de hablar del fútbol definitivamente, de lo que hace al Mundial un encuentro de naciones, porque en definitiva es eso. Así que les voy a traer alguna sorpresita y obviamente también la actualidad, ¿no? Lo que pasa con la selección argentina en sus primeros entrenamientos en Kansas City y lo que pasa con Claudio Tapia también, ¿eh? Así que después les cuento.
0: Dale, espectacular. Se vino con un lucazo. Vos es que hoy casi me pongo pañuelito como vos, Luke.
3: Sí, esto es de mi padre.
0: Hermoso.
3: Lo que hablábamos de la ropa que tiene 30 años.
0: ¿Sabés que es re de padre o abuelo eso?
3: Esto es de padre que va a la rural. Es muy, muy
0: lindo.
3: Es de una, no sé, creo que sea Angora, se llama.
0: ¿Y lo guardaste?
3: No, se lo robé el último viaje que fui.
0: Era menos nostálgico,
3: claro,
0: y
3: viste
0: más.
3: Que hablamos de sacar cosas. Fui al placar de mamá, le digo, mamá, ¿hay algo que papi no use ya? Porque mi papá va descartando. Llévate todo esto y que no se entere, me dijo.
0: Bueno, se está enterando.
3: Bueno,
0: ahora
3: igual
0: sí.
3: él comparte.
0: Se está enterando en este momento.
3: En este momento. Creo que le quedó corto de mangas. Entonces, me traje esto y muchas cosas más. Y hoy lo estoy estrenando después
0: me
3: de
0: encanta.
3: Un reestreno. Reestreno.
0: Pará, te voy a decir el look a qué edad. No me tomen a mal la palabra.
3: No.
0: Da re cajetilla el modelito,
2: sí.
0: ¿O no?
2: Sí.
1: Jockey Club.
0: ¿Qué decís?
3: Sí, pero Jockey Club más campestre, más rural.
0: Más sociedad rural.
3: Sí. Porque esto lo acompaña con una
0: boina
3: o algo de eso.
0: Sí.
3: Y botas de caña larga.
0: Bueno,
3: cómo me mira
0: espectacular,
3: bastante.
0: Espectacular.
4: Al remate de Hacienda, dame esos 500 también.
0: Tranca, sí, total.
3: Acá estamos. Bueno, Cris, hablamos de las botineras muchas veces cuando viene el Mundial. Hoy te voy a hablar de las palenqueras.
0: A la miércoles.
3: ¿Quiénes son las palenqueras?
0: ¿Quiénes son?
3: Las mujeres de los polistas.
0: Ajá.
3: Hay una que fue echada de un grupo de WhatsApp por infumable. Así que hoy, o sea, no lo digo yo, lo dicen las chicas que, viste que las mujeres son de palos tomar.
0: Claro.
3: En el polo. Y por otro lado, después de...
0: El taco.
3: Después de...
0: Atacazo limpio.
3: Muchos años, ayer se produjo un encuentro de una pareja que estaba separada hace mucho tiempo, en malos términos, con muchas cosas por solucionar.
0: Ajá.
3: Y decidieron reencauzar una familia ensamblada, una familia nueva.
0: Uh-huh.
3: Y estoy hablando de Araceli González y Adrián Suar, que ella anoche fue no solo al estreno de Sotogoche, sino que se sentó en la primera fila con la novia de Suar, con la hija de Griselda Siciliani, con el hermano de Suar, con la hermana, con hijo de Juan Palomino, que es hijo de Sabrina.
0: Mirá.
3: Toda la familia.
0: Esto es como un cosas del querer reality,
3: sí.
0: Porque es de la vida real.
3: Y hay algo más. Una cena secreta que no es el. La obra de teatro. Hubo una cena secreta que todavía nadie contó. Araceli dijo, nos juntamos a comer. Yo

0: iba a contar los detalles de esa cena, dónde fue, quién invitó, todo.
1: Apá. Me encanta. Váyanse todos.
2: ¡Oh! ¡Qué más!
1: Y ahora viene la recaudación.
2: ¿Cómo hacemos?
1: Ahora?
2: La verdad que...
1: Con los extraterrestres. Con los extraterrestres.
2: Extraterrestres, sí.
1: ¿Viste?
2: No, no vi nada, pero...
1: ¿Viste lo que dijo el ministro de Economía?
2: El nuestro. ¡Ah! Sí. No, estaba pensando en Estados Unidos, que estaba siempre dando nuevas evidencias de.
1: No, ahora ya. No vuelve. Bueno, no, escúchame, ¿cómo dijo? ¿Cómo es la frase?
2: Ni aunque vengan los extraterrestres, ni aunque el petróleo se vaya a 400, hay chances de que el gobernador Kicillof se convierta en presidente.
1: Bueno, pero ya aparecieron los extraterrestres. Ojo. Sí. No es lo mismo la película. Ya es ficción.
0: Claro,
1: ahora.
0: Ya es ficción.
2: Kicillof, y sin que nadie se ofenda, podría ser un enanito verde.
1: No, no.
0: Bueno, antes se decía el Día del Arquero, ahora existe el Día del Arquero.
1: Ay,
3: sí,
1: chicos,
3: existe.
0: ¿Viste que se decía?
3: Internacional y nacional.
2: Pero bueno, sí, ahí estamos, Cris. Si querés, te cuento qué hay detrás de la recaudación. Perdón, oyentes, súper aburrido, pero bueno, vamos a contarlo
1: no,
2: igual.
1: No, no tanto.
2: Ojo, no y, tanto. Tenía otro tema para hablarte referido a...
1: Ya va a llegar el agua.
2: Ya va a llegar.
1: A mí me repasa, porque... Pero pará, hay un tema ahora, que es como que manejas tantas cosas que de golpe se te pierde un nombre.
0: Sí, sí, claro.
2: ¿Viste? Ah, no, pasa todo. Estuve haciendo el ejercicio que me pediste del recibo de sueldo.
1: Ah,
2: ahí después le paso un gráfico a Solchi para que lo podamos compartir.
1: Ay, Solchi volvió.
0: ¡Volvió!
1: Ay, sí. Pero pará, hablando de cajetillas.
0: No lo había visto.
1: Hablando de cajetillas. Ella se nos está lesionada.
0: Sí, lo sé.
4: Sí.
1: Sí, pero no se lesionó de cualquier manera. Se lesionó jugando al tenis.
4: Es muy tonto.
0: Ok.
1: No es lo mismo.
0: Es nuestra Martina Navratilova.
1: No es lo mismo, ¿entendés?
0: No. Yo pensé que se había lesionado.
1: No es lo mismo, es distinto, diría claro. Alejandro claro. Sanz.
0: Yo pensé que se había lesionado abrazando árboles, descalza y la Pachamama y todo, pero no.
1: No. Vos con tu saquito, pero ojo. Te escucho, Solchi, antes de... ¿Qué pasó? Ah, nos va a mandar una foto de cómo salió. Mm. Atención. Bueno, te digo, el tiempo...
4: Sí.
1: No es que está caluroso, está fresquito. Está filoso.
4: Apenitas. Sí. Temprano sí, está más baja la temperatura. Ahora 15 grados, humedad 72%. Hay viento del noreste a 10 kilómetros. El cielo sigue nublado y así va a permanecer durante toda la semana, por lo menos es lo que informa el servicio meteorológico.
1: No, te digo, tengo la foto acá. Es muy top. Es muy top.
0: ¿Con mini tableada?
1: No.
4: Leo la llevaba.
1: Mira esto, espera, la voy a abrir. Mira lo que es. Mira lo que es.
0: No.
1: Pobre Sol.
2: Pero ahora, ¿cómo viniste?
1: Es una reina. Mira.
2: ¿Ya está repuesta?
1: No.
2: Ah,
0: está sencilla.
2: No sé.
0: Hay que empujarla
1: una
0: hoy.
1: Reina.
4: Sí. Hay que empujarla.
2: Es como es como el personaje de Heidi, ¿viste? Que lo empujan por la montaña.
0: No, abuelito.
2: ¿Cómo se llamaba la amiga de Heidi?
3: Aparte, Clarita.
1: Ella se reía.
2: Clarita.
1: Para. Es muy malvado.
0: Sí.
2: Está igualita. Malvado. Vení, Clarita, yo te ayudo.
0: ¡No! Pero esa es la mala, Clarita mala. Nunca la empujó de la silla.
1: No, nunca.
0: Fueron memes.
2: ¿Cómo fue?
0: Fueron memes.
1: Ah, memes. Ah, sí.
0: Siempre son memes.
1: Lo que ha hecho el Cris de la cultura popular.
2: ¿Te das cuenta cómo se tergiversa todo?
1: ¿Algún regalito?
4: Tenemos regalos,
1: vamos.
4: Sí. La cena de mar para 5 personas de la cocina de Ana Mellino y también entradas para el cine Multiplex.
1: Y suma 2 pares de entradas.
4: Bueno.
1: ¿Eh? Dos pares de entradas. Atención, para ver cuándo Frank conoció a Carlitos.
4: ¿Listo?
2: ¡Amo!
4: Gracias.
1: Y hoy tenemos invitados, pero no voy a decir.
0: ¿No?
1: Hoy obviamente también viene el profe Tonelli, así que vamos a tratar de meterle pero primera y para adelante para que entre todo lo que tenemos. Vamos al comentario. Hay un hecho indiscutible. Si Claudio Barrelier hubiera estado preso por el abuso y secuestro de una chica hace un año, Agostina Vega estaría viva. Eso debe carcomer la conciencia de varios en el sistema de poder cordobés. paradójicamente, al fiscal que lo dejó libre lo habían premiado con un ascenso. El fiscal de instrucción del Distrito 3, Iván Rodríguez, estaba a punto de asumir como procurador penitenciario adjunto gracias al voto de la unicameral con mayoría del oficialismo. Ahora, su asunción se suspendió. Todos los que votaron a favor, ¿no sabían? En estas horas, la joven que fue víctima de Barrelier relató cómo escapó de sus garras el año pasado y afirmó con temor que ella pudo ser Agostina.
5: Y de ahí me dice, siéntate en la cama. Y ahí me dice, sácate toda la... Le digo yo, ¿quieres tener relaciones? Le digo, ¿por qué de esta manera? Me dice, no, porque las personas que vienen a traer la plata te tienen que ver bien y tienen que confiar en vos. A todo esto yo desesperada, llorando, le dije que podría ser su... que podría ser su hija, que por qué me estaba haciendo todo esto. Y me dijo, quédate tranquilo que yo no te voy a hacer nada. A todo esto, él seguía con la pistola y tenía una cinta en la mano. Estaba nueva. Saca un cuchillo para abrir la cinta y me dice, acostate. Cuando me acuesto, me ata los pies, me ata las manos y me tapa. En esa que me tapa la boca con cinta también. Y yo me doy vuelta, me pone boca abajo y me tapo. Cuando me tapo, yo veo que él va a sacar la llave de mi moto para querer entrarla. Como no me había atado bien los pies, salí corriendo. Salí corriendo y justo había un grupito de chicos en la cual ellos me ayudaron. Ellos me dieron la remera porque yo salí en bombacha. Salí desnuda.
6: ¿Y cuál? Agostina había entrado a la casa de Barrelier, ¿qué se te pasó por la cabeza?
5: Podría haber sido yo. Que no tuvo la misma suerte que tuve yo en salir. Lo único que sí puedo llegar a decir que sí tuve mucho miedo, pero yo creo que si yo hablo ahora es porque quiero que sea justicia por esa nena.
1: A ver, ¿ustedes me entienden? ¿Que en este hecho había suficientes motivos para que Barrelier no saliera? Entonces, ¿por qué logró impunidad? ¿Será por sus vínculos con Ricardo Moreno, un poderoso concejal del PJ que viene de las 62 organizaciones y que además le puso hasta hace poco un pariente como abogado? El propio Moreno reconoció el año pasado con este caso que lo estaba bancando, que lo estaba defendiendo. Escúchenlo.
7: Hice entrar a laburo un pibe con un certificado de buena conducta en blanco, no tenía antecedente penal alguno. Y bueno, después el pibe se echó un moco. ¿Qué culpa tengo yo? Así como hice entrar un pibe y hice entrar 500 a la administración pública. Y bueno, de 501 está dentro de los reales de juego, hermano. Tampoco puedo negar que soy parte de la política, que este pibe que era una que presidía una agrupación de los delivery, no lo conozco, y bueno, lo estoy defendiendo, y lo estoy defendiendo gratis porque no le suelto la mano yo a nadie.
1: No, gratis no. A costa del miedo, a costa de la impunidad, porque esa defensa también es impunidad. ¿Será también por estos lazos de poder que no lo detuvieron el domingo cuando denuncian la desaparición de Agostina y se sabe que el último lugar donde la habían visto con vida era en la esquina de la casa de Barrelier? El senador Luis Juez no titubea en denunciar connivencia política y judicial.
8: Que deberían haber actuado con otra energía, que deberían haber escuchado a esa madre el día sábado o el domingo cuando estaba planteando la desaparición de su hija, que deberían haber ido a ese domicilio que lo señaló el remisero diciendo yo la dejé acá, que sabían quién era ese tipo. El año pasado ese tipo había cometido un hecho delictivo de impredecibles consecuencias. Deberían haber actuado de otra manera, no con esta puesta en escena. Nosotros tenemos una responsabilidad institucional. No nos gustan los fiscales que actúan como punteros políticos. No lo necesita Córdoba. Y no importa las consecuencias. No nos gusta que nos operen, que nos hagan creer que son eficientes cuando han mostrado una incapacidad monstruosa en el manejo de esta y las otras situaciones que ha vivido el pueblo de Córdoba en los últimos años.
9: Usted dice entonces que este fiscal, el fiscal Garzón, actúa como puntero y como operador.
1: El domingo de la denuncia, el remisero Ariel No tardó nada en avisar a la madre de Agostina cuando vio la foto de la adolescente buscada, cuyo viaje había pagado el sospechoso. Y aquí hay un segundo hecho indiscutible. Si Claudio Barrelier era detenido preventivamente ese día, hubieran encontrado el cuerpo de Agostina. Hubieran impedido probablemente que se produjera el sacrilegio de descuartizarla, de esparcir sus restos en un descampado. Esto me lo termina reconociendo el ministro de Seguridad de Córdoba, Juan Pablo Quinteros, en una conversación extenuante.
9: Si se detenía preventivamente a Barrelier, apenas se conoce que la dejaron a la chica en la esquina de su casa, de la casa de Barrelier, por lo menos esta familia no tiene que darle un último adiós a una criatura despedazada. Explíqueme por qué ascendieron en su provincia al fiscal que lo dejó libre. Explíqueme, porque no lo entiendo. Lo ascendieron a un cargo.
10: Eso fue un pliego que aprobó la legislatura. Yo no soy legislador, yo soy ministro. No le puedo dar una respuesta que pertenece al órgano legislativo. Serán los legisladores.
9: Pero lo propone el Ejecutivo, o estoy loca. Lo propone el Ejecutivo.
10: Está bien, pero lo...
9: Propusieron a un tipo, ascendieron a un fiscal que liberó al mismo hombre que acaba de despedazar a Agostina por un caso donde la chica pudo haber terminado igual. Usted me dice, entonces, que si el fiscal supo la denuncia, o por lo menos la información aportada por el remisero, por el chofer, de que la había dejado a la chica en la esquina de la casa de Barrelier, el fiscal tuvo que haber ordenado la detención de Barrelier preventivamente en ese momento. ¿Coincide conmigo?
10: No sé qué elemento meritó el fiscal para no proceder de esa manera.
9: Pero juéguese, ministro, juéguese, dígame lo que usted piensa. No, yo no le digo que se meta con el otro poder, pero... ¿Coincide?
10: No, es que me está pidiendo que me meta con otro poder porque claramente yo tengo que dar una opinión sobre la actitud, la actividad de un fiscal que tiene absoluta independencia y que el que tiene hay mecanismos para evaluar su conducta.
1: Bueno. El ministro de Seguridad Quinteros también refirió, y les pido que presten atención, las características del descampado donde tuvieron que buscar los restos de Agostina. Un descampado de 240 hectáreas, creo. Grandísimo. Y reveló un dato que a mí me generó escalofriantes reminiscencias con el de Cecilia del Chaco. Además de lagunas y basurales, había chancheras.
10: Cuando vimos el descampado, era un descampado de 240 hectáreas, que tenía tres lagunas, tres chancheras, bosque, pastizales, tenía cañadones, tenía pozos, tenía acequias, tenía canales, con lo cual nos dimos cuenta que iba a ser muy difícil encontrarlo.
9: ¿Chancheras es criadero de chanchos?
10: De chanchos, exactamente.
9: Lo mismo que Cecilia, la llevó a los chanchos. No, la llevó a los chanchos como Cecilia.
10: Esa fue la peor de las hipótesis que nosotros pensamos, que la había llevado a la zona de los chancherías. Apareció, son 240 hectáreas. Esa fue una hipótesis de espanto, no menos espantoso de lo que encontramos, le aclaro, pero probablemente no hubiésemos encontrado ningún resto.
1: Es muy claro que Barrelier aparentemente buscó que no quedaran rastros de la chica y tuvo el tiempo para intentarlo. ¿Le dieron una semana? Porque es rara la secuencia. Primero, no lo detuvieron en forma inmediata. Segundo, el miércoles, cuando la gente del ministro Quinteros da con las imágenes, donde lo ven a Barrelier en el auto de su expareja dejando algo en la zona del descampado, ahí tampoco lo detuvieron. Esto fue el miércoles. Nosotros supimos ahora que el ministro tenía las imágenes ese día, pero el fiscal lo supo ese día. Y sin embargo, al otro día, Raúl Garzón siguió diciendo que buscaban a la chica con vida. Hoy, la expareja de Barrelier admitió que ella le prestó el auto y que tuvo una fea sensación.
11: Bueno, él se sienta en la cama y me dice, voy a hacer eso de mi tío, llevarle la ropa a mi tío y vuelvo así ya. A lo que yo le insisto, no te vayas. En realidad no quería decirle, no te quiero prestar el auto. Tengo una fea sensación, no te quiero, no se lo dije. Pero insistí en que se quede. Le dije, deja que vaya alguien más, quédate, hace cuánto que no nos vemos, quédate. Le pedí como 3 veces, lo agarré de la cintura para que se vuelva a sentar. A lo que se paró y se fue de derecho para el auto que estaba en el garaje.
1: En el interín, Barrelier, con toda frialdad, desplegó, mientras estuvo, vamos a decir, libre, su psicopatía, porque según él, lo querían dejar pegado.
12: Venía para que yo la llevara hacia San Pablo y llevara desde la casa del noviazito. Y yo le dije que no tenía movilidad, no había forma. Entonces, ahí nomás le llama por teléfono un guaso, que para mí ya estaba todo arreglado. Para mí ya había organizado. Y como tenía plata, se vino para este lado. Pongo papeles rápido de la casa. Y cuando veníamos caminando para acá, así como para la corte de mi casa, frena un auto rojo, que es el auto que le digo a Melissa, se sube y se va. Yo después de ahí no tengo más contacto con ella y no sé más nada. Entonces no entiendo por qué me quedo pegado yo con todo esto.
1: Bueno, acá viene otro punto, porque quien dio primero con el femicida cara a cara no fue la policía, sino el padre de Agostina, que no debe poder olvidar ese encuentro, en que aún, obviamente, el hombre no podía sospechar lo que su interlocutor había hecho con su hija. Pero esa conversación que él graba, dejando la prueba en la justicia, le aportó oscuros indicios.
13: Por mi parte, conseguí el teléfono del tipo, o sea, hice una entrevista con el tipo, hay una grabación, una prueba de todas las cosas que él dice, y la verdad es que son bastante duras. Con el detenido estuve mano a mano, lo grabé, por eso le digo, porque investigué y lo grabé. Porque cuando llegamos con mis amigos, o sea, me dice uno de los chicos, graba la conversación y lo grabé, y bueno, y está la prueba de todo lo que él dice. Porque sí, está lleno de enfermos, está lleno de pedófilos, está lleno de gente psicópata, está lleno. Pero si vos sabes que estás, o sea, si vos sabes que te relacionas con este tipo de gente y que te han ido todas estas causas, ¿para qué la llevas a este tipo de lugar y para qué estás con esta gente? Te lo pregunto yo a vos. ¿Vos llevarías a tu hijo a un lugar así? Para nada.
1: Acá viene otra pregunta. ¿Por qué la mamá no denuncia el sábado a la noche? ¿Por qué la mamá no denuncia el sábado a la noche? Cuando ella la llama 4 veces a la hija y no le contesta, y sabía que tenía el teléfono de este hombre, el hallazgo de los restos de Agostina obviamente abrió el camino a la verdad, pero también al horror que vivió esta criatura. Este psicópata criminal la despedazó usando uno o más cuchillos luego de asfixiarla. Antes habría abusado de ella, aunque se hace difícil poder hacer los hisopados porque desintegró algunos de sus órganos. El hecho se habría producido entre el sábado a la noche y el domingo por la mañana, cuando la madre de Agostina, Melissa Heredia, hizo la denuncia, ya era tarde. En medio del espanto, cuando dan a conocer oficialmente estos datos, el fiscal Raúl Garzón, también cuestionado, pidió una medalla para los perros.
14: Que acá hay que entregarle una medalla de distinción a alguien, es a ese perro de gran capacidad que permitió en superficie una parte y bajo la superficie, llegar con su olfato, con el labor y con la guía de los profesionales que los conducen en la búsqueda.
15: Puede ahorrarse el cinismo, fiscal, puede ahorrarse el cinismo. Estamos hablando de una niña de 14 años asesinada en un caso de femicidio y usted felicita a los canes. Podría ser un poco menos cínico, ¿no le parece?
1: La terrible muerte de Agostina pendula entre los cínicos y los justos. En estas horas se sigue resquebrajando un pacto de silencio e impunidad. Nadie actúa como actuó Barrelier si no tiene alguna garantía de que puede salir indemne. De hecho, ya le había pasado. Y eso no iba a impedir que como empleado municipal encima fuera ascendido. Sí, porque a pesar del caso anterior, estaban por ascenderlo a planta permanente. Parece repetirse en este caso un patrón aterrador que ya conocemos. Los femicidios dejan en evidencia al poder en su cara más atroz. María Soledad, Cecilia, Agostina, muestran con su martirio una frontera donde el poder es también el poder sobre el cuerpo, la vida y la muerte de una mujer.
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0: 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Bueno, punto uno. Hola, señor Agustín Antonetti.
1: ¿Qué tal? ¿Cómo vamos?
0: Enseguida nos cuenta de sus últimas aventuras. ¿Le parece?
1: Bueno.
0: Perfecto. Ahora, ranking. Ranking, me encanta este ranking, Juan Matucci.
2: ¿Y a quién no? Porque se mezcla un poco de todo, ¿no? Idiosincrasia futbolera, idiosincrasia de cada país, cultura general y el mundial. Estamos a nada del arranque, 9 días faltan para el inicio de la Copa del Mundo. Y más allá de que nosotros ya vimos la presentación de la selección argentina, como Lionel Scaloni con el utilero, con Marito, presentaron al equipo, les voy a traer para mí las tres mejores. Mañana les voy a traer más, pero para mí en Sudamérica no hubo mejores presentaciones que las que les voy a mostrar.
0: Me encanta a este continuación. A ver.
2: Vamos a ver si arrancamos con la de México. México tuvo una particularidad. Utilizó quizás al personaje que más nos ha enternecido, con el cual crecimos, gente de todas las edades, porque realmente no tiene edad. Todos alguna vez vimos El Chavo, todos alguna vez nos reímos con Roberto Gómez Bolaños, y él, en su voz, fue el encargado de presentar a la nómina del equipo mexicano. Vamos a verlo y lo escuchamos.
0: A ver.

0: Hay llamados que no se escuchan, se sienten. Llegan como campana, como latido, como tierra que despierta. Y cuando llaman, sabemos. Sabemos porque somos de aquí, de donde se prende una vela cuando no alcanza la explicación, de donde le hablamos a Dios de tú porque lo sentimos cerca, de donde uno se persigna antes de cobrar un penal y también con la primera venta del día. Si no encontramos un santo, nos inventamos uno. Somos los que ponen dos mochilas y hacemos portería. Los que llevan el ritmo adentro y lo sacan donde sea. Y los que convierten una tele chiquita en estadio. Los que cruzaron el mundo sembrando México. Los que abrazan a desconocidos en un gol, como a los primos de toda la vida. Cuando todo cae. Levantamos el puño para saber si queda vida. Y nada más falta una para que lleguen miles. Por eso el llamado vuelve, porque México sabe responder. Hoy llamo otra vez, y al llamado llegan nombres. Crecieron aprendiendo a abrazar lo inevitable. ¿Conocen ese segundo eterno?
1: Me encantó. Bueno,
2: hermoso el de México, porque aparte mezcla todo. Hay todo. Momentos felices y hay momentos tristes, hasta sí. El terremoto. Y bueno, la voz en off, de bueno, obviamente con inteligencia artificial, ¿no? De Roberto Gómez Bolaños, es quien le da ese toque especial. Vamos a ir a otro que salió ayer, que a mí me encantó porque tiene mucho de tierra adentro. Ajá. No hay quizás tanta espectacularidad, no tiene las tomas que tiene el video de México, pero el video de Paraguay tiene algo que... Para el que conoce un poquito de la cultura paraguaya y además a nosotros nos une, porque bueno, el viernes estuvo aquí sentada la embajadora paraguaya, el poncho paraguayo es algo que los identifica a los hermanos guaraníes. Así que vemos el de Paraguay y si quieren comparamos.
3: Para anunciar a los elegidos que representarán al Paraguay en la Copa Mundial de la FIFA 2026, elegimos un símbolo que nos une como país. El poncho de 60 listas. Una obra tejida con historia, identidad y orgullo. Un legado que, como la albirroja, se construye con esfuerzo, perseverancia y pasión. Cada hilo cuenta una historia. Cada nombre, un camino de sacrificio.
4: Orlando Gil. Roberto Fernández. Gastón Olveira, Juan Cáceres, Gustavo Velázquez, Gustavo Gómez.
1: Bueno, ¡qué maravilla!
2: Espectacular el de Paraguay. No tiene quizás tanta espectacularidad como decía, uh-huh. Pero es bien sencillo, sí. Y emotivo, porque te toca ahí el corazón. Y evidentemente también es algo, bueno, como vemos allí, el poncho de 60 listas, en este caso lo trasladaron a 26 porque son 26 los jugadores, pero con el color albirrojo de nuestros hermanos guaraníes que están comandados por Gustavo Alfaro y que esperamos tengan un gran mundial, a excepción de que se crucen con Argentina, porque está la posibilidad de que jueguen en octavos de final.
1: ¿Y el otro?
2: Y el otro para mí es el mejor. Para mí es el mejor.
1: Y no lo vimos ayer.
2: Y ayer hablamos de ese, pero no lo vimos. Ayer hablamos del de Uruguay. Pero no lo vimos. Y este lo podemos ver completo porque no es tan extenso. Así que para mí, de todas las presentaciones de listas del Mundial, este es el mejor. Mañana les voy a traer las mejores
1: Celeste
2: de Europa.
1: Dame un gol, dice.
2: Sí, la canción es hermosa y también es muy lindo el video. Así que para quienes están en YouTube, lo compartimos.
5: Como si no supiéramos, ¿eh?
6: Ah, y ahora...
7: Y esto es... Mirá lo que tengo acá.
8: ¿Cuántas lunas que se van?
1: ¡Vamos!
8: Y no
5: esperando que despierte el corazón.
6: Miren quién viene.
5: Que parece.
8: ¿Y quién va?

0: Uruguay es hermoso, valía la pena verlo entero porque...
1: Se hace querer Uruguay.
0: Se hace querer Uruguay. Ese vamos que somos 3 millones, la cara de Marcelo Bielsa.
1: Si jugamos a cara de perro, pero se hace querer
0: Uruguay. Totalmente. Vamos a ver si nos cruzamos con los hermanos uruguayos en 16avos. Y ahí se acaba todo el cariño, pero por un rato nada más, por 90 minutos. Pero en definitiva fue muy lindo porque aparte está bastante bien vendido, como habrán visto. Pero estratégicamente puesto cada nombre, cada lugar. Hay un solo detalle, que hay una de las camisetas que está colgada en el tender,
2: en la soga,
0: que tiene 5 estrellas.
3: Yo te iba a tirar esa.
0: Pero son
3: muy
0: 4.
3: Caradura.
0: Claro, en realidad son 2 los mundiales que tiene Uruguay. Ellos argumentan que tienen 4 porque antes de que se oficializara la Copa del Mundo habían ganado las 2 previas, pero ya 5.
4: No,
0: bueno, quizás
4: eran
0: las 2 olimpiadas que eran previas. Exacto. Hay 2 que se las puede tomar. La quinta,
4: ¿la
0: bueno,
4: quinta cuál
0: veremos
4: es? ¿El mundialito de 1980?
3: Ellos saben.
0: No, para mí fue un error ahí de la...
2: ¿Ya cuentan con la quinta?
1: Ya piensan en la quinta.
0: Están ilusionándose con su quinta estrella y no está mal. No está mal porque tienen una gran selección.
1: Bueno, increíble, increíble. Lindísimo momento, ¿eh? Vamos y venimos.
5: Gritemos juntos cada gol. 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

0: minuto entero. ¿Quién lo...? No, vos ya hiciste, Tucci. ¿Quién lo toma?
1: Entero. Tiempo. Bueno, te cuento brevemente que la que fue echada del grupo de las palenqueras, sí, palenqueras es aquella mujer, dícese de la mujer que está con un polista, fue... ¿Quién? Carolina, Pampita Ardoain.
2: ¡No! ¡No!
1: Por infumable. Eso es lo que dicen las palenqueras. Recordemos quiénes fueron palenqueras a lo largo de la historia del mundo. Bueno, Susana Jiménez, palenquera, estuvo con Roviralta. María Vázquez hoy es la reina de las palenqueras. Loli López, las Trillizas de Oro, Zaira Nara, Paula Chávez. Bueno, lo cierto es que le dijeron, ¿sabes qué, flaca? Te sacamos del grupo porque tal vez Pampita propone cosas que, como ella recién acaba de entrar al mundo, aunque estuvo con tres polistas, Polo Pieres, Barrantes, su primer marido, y Pepa Martín, el de ahora. Pero Pepa Martín, el de ahora, cría caballo, no es polista. Entonces como que la consideran paria, y dicen que es infumable, como que se quiere hacer la que sabe de polo, y hace cinco minutos que entró y que no sabe nada, así que, chicas, saquémosla. La limpiaron.
0: Cristina, qué bravo debe ser el palenque.
1: El palenque es bravo.
2: Y cuando aparte, no tenés palenque, ¿dónde rascarte?
1: Aparte ahí, María, yo la conozco, es un amor de persona. Yo no me la veo a ella diciendo sáquenla ni nada, porque María está más allá de todo.
0: Es un amor, María.
1: Es un amor.
0: Pero Pampita también.
1: Pues es como cocina María, ¿no? Cocina para toda la familia. Pero bueno, lo cierto es que con esto de la palenquera dijeron, Pampita, afuera.
0: No te lo puedo creer.
1: Sí.
2: Tiempo.
0: Tiempo. Vamos.

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1: Hora 13, 1 minuto, cielo nublado en la ciudad de Buenos Aires, la temperatura 15 grados, humedad 73%.
2: Antes de reunirse con gobernadores, el ministro Diego Santilli habló de la posibilidad de eliminar las PASO.
1: Informa Pablo Lugano.
3: Móvil. Antes de ingresar al Consejo Federal de Inversiones, donde se reúne con gobernadores, el ministro del Interior, Diego Santilli, ratificó el impulso al proyecto enviado por el Poder Ejecutivo al Congreso para eliminar las PASO. La gente no quiere votar tantas veces, afirmó.
4: La PASO les cuesta a los argentinos, por la política, 220, 250 millones de dólares. La PASO sola. Y ya estamos viendo resultados. Hay merma en cantidad de votantes, de gente que va a votar. La sociedad no quiere tantas elecciones previas, porque vos pensás que vas a tener PASO en las provinciales para los gobernadores, elecciones para los gobernadores en las que estén adelantadas o no. PASO también para la gente no quiere votar 4 o 5 veces a sus elecciones. Entonces, y además cuesta como entre 200 y 250 millones de dólares solo la PASO.
3: Desde el CFI, Pablo Lugano, Radio Rivadavia.
2: El dólar oficial cotiza a 1.400 pesos para la compra y 1.450 para la venta en el Banco Nación.
1: El dólar blue se vende a 1.440 pesos en la City porteña y el riesgo país ubica en los 489 puntos básicos.
2: Agricultores europeos tiran millones de toneladas de papas porque el precio de la tonelada llegó a 0 euros en abril.
1: Se debe a que la guerra entre Estados Unidos e Israel contra Oriente Medio hundió la exportación y vender al extranjero encareció los precios por el aumento de los combustibles en el transporte.
2: La selección de fútbol de Brasil fue bautizada por 2 camiones de bomberos antes de partir hacia Estados Unidos para disputar el Mundial.
1: Fue un homenaje tradicional y una costumbre que se realiza para despedir vuelos especiales, inaugurar rutas comerciales o desearle éxito a un equipo antes de una competencia.
2: El tiempo en Buenos Aires, cielo nublado, temperatura 15 grados, humedad 73%.
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0: Bueno, Gus, teníamos pendiente hablar del dato de la recaudación.
1: Claro, porque finalmente el número total de recaudado por Arca en mayo resultó superior en un 35,6% a mayo del 2025, con lo cual, suponiendo que la inflación de mayo va a dar en torno al 2,2, 2,3, 2,4, te da un saldo real positivo de entre 1,5 y 2 puntos. Pero claro, en el dato de mayo de este año impactó muy fuerte el impuesto a las ganancias, que subió como 40%, pero si empezás a desgranar ítem por ítem, te vas a dar cuenta que, mira, en mayo, ganancias 68% respecto a mayo del año pasado. Si desgranás ítem por ítem, por ejemplo, impuesto al cheque, que es un impuesto muy vinculado a las transacciones comerciales, porque cada vez que una empresa deposita en su cuenta corriente o saca plata de ahí, le aplican un impuesto, creció 28,5, es decir, por debajo del hipotético 33%, que sería el equilibrio. Ahí ya tenés una señal más o menos negativa. Seguridad social, que tiene que ver con todo el empleo registrado, creció 27,3% por debajo de la inflación. Derechos de exportación cayeron 18%. Esto es por reducción de alícuotas de retenciones a las exportaciones del campo. Los derechos de importación subieron apenas 5,2% porque se planchó muchísimo la importación respecto al año pasado, y así, lo cual es un resultado mixto. Por un lado, ganancias muy bien, pero todo lo que te marca el pulso de la economía del día a día, que quedó un poquito por debajo. Así que va a haber que esperar para junio a ver cuál es la tendencia real de la recaudación.
0: Muchas gracias, Gus. ¿Cómo aprende uno con Gus, no? Porque esta lectura, desglosar la recaudación, yo no la sé hacer, la verdad. Amigos, estamos todos muy impactados. Se acaba de conocer que esta noche a las 8 va a hablar Gabriel Vega, que es el papá de Agostina. Y estoy con otro papá que seguramente lo entiende muchísimo, a Gabriel. Es Leonel del Castillo, papá de Brenda del Castillo, que es una de las chicas víctimas del triple crimen de Florencio Varela, que también fueron, además de asesinadas, descuartizadas. Leonel, gracias por atenderme. Le mando un abrazo ante todo.
2: Buenas tardes.
0: Desde ayer pienso en ustedes porque deben estar tristemente reviviendo todo, Leonel. No sé si estoy en lo cierto.
2: Es que justamente ayer cuando mirábamos la nota de la nena esta, es muy lamentable, mientras cocinaba uno no de hierro y se te empieza a quebrar, pues uno no va superando. Por más que pase los años y ese día uno le corre sangre por la vena, señora, y lamentablemente es el mismo modo operandi, el mismo modo operandi que hicieron con las nenas, hicieron con esa chiquita. Entonces esto es una operación para mí, perdón que me explaye lo que me preguntó, pero para mí es eso, señora. Perdón que te cambie la pregunta, pero
0: claro, porque es muy interesante lo que usted dice, Leonel. En medio de su dolor, usted ve una forma de operar que tiene que ver con qué, con el ocultamiento,
2: ¿Con
0: algo más?
2: Con redes.
0: Ah, ¿con redes de trata o de narco?
2: Y va todo de la mano. Eso va todo de la mano.
0: O sea que usted ve como un mensaje en esto.
2: Sí. Para mí sí.
0: Un mensaje mafioso.
2: Lo digo como opinión propia, sí. Me hago cargo yo de mi respuesta, y porque después empiezan a aparecer insinuaciones cerca de mi casa, de mi hermana, y lamentablemente esto se tiene que cortar de una vez por todas.
0: A usted, cuando escuchaba los detalles de este caso, en el sentido del tiempo y la demora que tuvo hasta que fue detenido este detenido, este sospechoso, ¿qué es lo que más le llamó la atención, Leonel?
2: Y cómo se explayó del fiscal, la falta de empatía de la fuerza pública, que la tuvo con nosotros el sábado también. El sábado tuvimos un operativo acá con respecto a una puesta en escena de un supuesto enfrentamiento entre bandas narco, no se vaya a saber. Me vienen y me paran a mí solo, señora. ¿A qué le parece? A mí solo, el grupo GAT, ¿entendés? A cargo de la comisaría de Ciudad Guita. El procedimiento le pregunta a cargo de qué juzgado, se enojan. Tuve que hacer asentar una denuncia porque agredieron a mi sobrina, a mi sobrino.
0: Claro, usted...
2: Yo solo parado abajo de mi casa.
0: Usted dice que las familias de las víctimas terminan siendo tratadas como acusados y los acusados protegidos. Eso me está diciendo.
2: Tal cual. Yo tengo denuncia, todo, no lo quise poner porque después nos tratan de todo, de que somos, que queremos llamar la atención, entonces tratamos de, por lo menos yo, de tener el perfil más tranquilo.
0: Leonel. Después,
2: mi muro, mis redes sociales, voy a seguir publicando lo que yo pienso y lo que yo tengo en mi mente y lo que yo veo en mi barrio y cuando salgo, lo poco que salgo y cuando viajo a trabajar, nada más.
0: Leonel, ¿a usted le da tranquilidad que hayan extraditado al pequeño J?
2: Sí, porque ese muchacho tiene mucho que ver, mucho que ver. Ya estando con Lara y la otra chiquita, tiene mucho que ver y sabe mucho más de lo que habla. Lo que pasa que como está muy debajo de la jerarquía de todos los que le sigue, lo están llenando.
0: ¡Ja! Usted tiene miedo que no lleguen arriba.
2: ¿Eh?
0: Tiene miedo que no lleguen arriba, digo, en la jerarquía.
2: Y ojalá que pudieran llegar, pero le digo la verdad, sin pruebas, la falta de empatía de no presentarse. No, muchas cosas, señora, mucho error en la, por lo menos en la causa de nosotros y en la causa de esta chiquita Agustina. Yo lo veo, pero muy verde a la fuerza pública, al poder judicial, pero es mi opinión.
0: Lo último que le,
2: me equivoco.
0: Lo último que le pido,
2: faltas de garantía también cuando uno viaja. Tienen que estar exponiéndose, uno trabaja en la calle, vendiendo medias, trapos, perfumes para ropa, remeras, manteles, tengo cuadernos de clientes. Uno puede estar tranquilo porque llega la tarde y tiene que estar mirando para todos lados, llegando al hotel. No puede estar durmiendo a las 3 de la mañana, a las 7, 8, te tenés que levantar, darte un baño, salir, y no puedes, no es una vida con garantía. No es una vida normal que pueda llevar uno, más allá de lo que me haya pasado, poder tratar de trabajar y traerte un peso tranquilamente.
0: Leonel, ¿qué le diría hoy de padre a padre al papá de Agustina en este momento, desde su dolor?
2: Que tenga fuerza y coraje, que ya para mí un hijo es todo para mí, y que saque fuerza donde lo tenga, pero que pelee contra todo estos monopolios, que rompa todo y si tiene que romper, perdóneme, pero a veces un hijo es todo. Y si no tiene un escrúpulo con sacarte y verdubiarla como la verdubiaron a mi hija, no dejármela ver, ni siquiera reconocerla, eso es triste.

0: le deseo.
1: No, perdóneme usted, pero no.
0: No, por favor. No. Por favor.
1: Me pedía, pero.
0: Por favor, veces, por favor. Le deseo.
1: Habla con el corazón, nada.
0: Sí.
1: Lamentablemente es así.
0: Sí, sí. Le mando un abrazo, le deseo que Dios lo bendiga y le dé mucha fuerza, Leonel.
1: Que tenga buenas tardes, seguro. Muchas gracias.
0: Muy buenas tardes. Leonel del Castillo, papá de Brenda del Castillo, una de las chicas asesinadas y descuartizadas en el triple crimen. Miren qué interesante. Él dice, veo el mismo modus operandi. Y dice algo más. También me hace sospechar la falta de empatía de las autoridades. ¿Eh? Seguimos.
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3: 13:19 la hora en Argentina. La temperatura en Buenos Aires, 15 grados, 73% la humedad. El cielo está nublado.
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0: Antes de saludar al recién llegado, tengo que preguntar en qué lío anda metido nuestro canciller, porque me parece que hay unos problemitas. ¿Eh? ¿Qué está pasando?
2: No, todo tranquilo. No, recién vi, porque no me había dado cuenta, que otra vez el gobierno de México me salió a nombrar recién un senador o diputado.
0: ¿Qué anduviste haciendo?
2: No, me dicen, me están acusando de que estoy haciendo una campaña de desinformación a nivel internacional contra la presidenta de México. Hubo una conferencia recién en el Congreso de México y me mencionaron ahí.
0: Esta gente no se puede pelear con Trump y se agarra con Agustín.
2: No sé,
3: no sabe con qué se mete.
2: Te juro que no tenía idea, y fue ayer. Y recién me lo mandaron y acabo de ver que es uno que fue el ex alcalde de la Cuauhtémoc, que es una de las zonas más importantes ahí de la Ciudad de México. Que le dicen el cero votos porque nunca ganó la elección.
0: Ay. El cero votos, sí. Qué lindos que son.
2: Todavía no respondí, pero ahora le voy a responder.
0: Lindo. Es un bullying terrible, es el cero votos.
3: Me dijo bueno, que los cordobeses ponen apodo.
0: No. Agus, enseguida me contás lo de Colombia. Okay. Le doy la bienvenida al profe Luis Tonelli.
3: ¿Cómo estamos?
0: ¿Con qué querés arrancar?
3: Bueno, la verdad que después del testimonio esto del padre no sufrido, todo suena, como diría Víctor Manuel, a sopa boba, ¿no?
0: Tremendo.
3: Pero dejando de lado entonces estas tragedias humanas y que la vida tiene que continuar, hay a veces que nos tomamos las cosas como tragedias, son farsas, ¿no? Y entre este tren o montaña rusa, que a veces es un gobierno que se basa tanto en la virtualidad, por ende es naturalmente inestable. Estamos ahora evidenciando un rebote que no sé si es un rebote por pegar en el piso o es el rebote natural de estas oscilaciones que tiene un gobierno que le entra las balas fáciles pero se las saca también fáciles.
0: Vos decís por este crecimiento.
3: Repunte en las encuestas.
0: Sí, es un repunte leve, pero es un
3: leve,
0: repunte.
3: Es un cambio de tendencia.
0: Sí.
3: ¿No es cierto?
0: ¿Vos lo ves como un cambio de tendencia?
3: Lo veo como un cambio de tendencia y se nota en el aire que hay algo así, ¿no?
0: Pero está pulseando Bullrich también.
3: Está pulseando Bullrich.
0: ¿A qué juega Bullrich?
3: Yo creo que Bullrich juega a todo.
0: Ajá. En ese orden.
3: Lo hemos dicho, en ese orden. A todo y a nada y a todo. ¿Por qué? Ella gana si al gobierno le va bien. Y ella trata de ganar si la figura de Milei o la de Karina o la de quien sea es erosionada también. ¿Por qué? Porque naturalmente es un recambio. Porque naturalmente está, digamos, ligada al electorado que votó a Milei pero que ahora tiene dudas. Porque naturalmente está ligada a la política y por lo tanto puede armar consenso.
0: O sea, vos decís que ella se prepara para hacer el plan B de Bullrich o para acompañar si no surge una instancia de... Y todo al mismo tiempo.
3: Todo al mismo tiempo. Es plan A, plan B, plan C.
0: Pero es muy audaz, ¿no es cierto? Eso.
3: Es muy audaz, pero por otro lado es también precavido, ¿no es cierto? ¿En qué sentido? Que ella juega con red. Porque ella puede ser la jefa de gobierno o la candidata a jefa de gobierno. Puede seguir siendo senadora tranquilamente. Puede encabezar una candidatura alternativa. Puede ser la candidata de la Libertad Avanza, incluso, ¿no es cierto?, si las cosas no van bien. Puede ser todo a la vez, Patricia Bullrich.
0: Qué audaz.
3: ¿No es cierto?
0: Vos decís que en vez de un outsider es una insider.
3: Es una hyper insider. O sea, hyper
0: mía.
3: Insider, hyper. ¿No?
0: Acá te digo, o sea, no, vos pestañás y entonces no puedes pestañear.
3: Está de todos los lados donde puede salir el sol, incluso en el sótano.
0: Ok.
3: Hay un espejito que le da y ahí está Patricia.
0: Bueno, enseguida, mira, ya yo te digo, este programa es tremendo. Bancame un minuto.
3: Dale, por favor.
0: Porque tengo que enterarme de cosas que de unos chimentos
3: bueno,
0: que tenemos.
3: Contá,
0: No sé con qué vas a seguir.
4: Quiero ir con la reconciliación de la década, voy a decir.
0: Escuchá.
4: Araceli González y Adrián Suar tuvieron una historia de amor. Cuando arranca Polka en el año 1994, Arcelio González fue financista de él, puso la plata, puso mucha plata para que en el paquete accionario donde Suar era uno de los participantes, su parte la puso Arcelio González, para que él pueda tener Polka. Ahí arranca Poliladron en el 95, primera ficción, ellos eran pareja, se casan, una vida hermosa, luego viene la separación y quedó ese porcentaje en Polka de Araceli, que ella, sí, por supuesto, le presta la plata, pero la papeleta también estaba firmada. Lo cierto es que en la separación, que para los medios fue tranquila, se vuelve fuerte cuando Araceli va al programa de Verónica Lozano y cuenta que ella estaba reconciliándose con Suar cuando Griselda Siciliani entra en su vida y le escribió mensajes. Esto lo cuenta Araceli en una forma muy eufórica y ahí se desata un escándalo tremendo. Ella cuenta que Fabián Massei, su pareja, estaba prohibido en Polka por estar con ella, etcétera, etcétera, etcétera. Lo cierto es que anoche se estrenó Sotto Voce, la obra de teatro, que, bueno, estaba sala llena, fue un estreno para la prensa, protagonizada por Adrián Suar, Lorena Vega, que ustedes la conocerán por En el Barro, también estaba Carla Peterson y Fernán Mirás. ¿Quiénes fueron? Todos.
0: Mira vos.
4: Araceli, Toto, su hijo, la hija de Araceli, Paul Kirchner, su hermana Sabrina, con sus hijos, Margarita, que Araceli conoció a Margarita recién ahora, que debe tener 12, 13 años. Lo cierto es que se habla de Araceli, a la prensa en la entrada le cuenta: estoy acá porque tuvimos un encuentro, yo tomé la decisión de dar un paso adelante. ¿Por qué? Porque en marzo se firma todo y ella recupera lo que supuestamente había, ajá, puesto por Polka. A partir de ahí ya hubo como una calma. Entonces ella toma la iniciativa, le escribe a Adrián y dice: tuvimos una cena muy linda los tres, papá, hijo y mamá, estamos muy felices y estamos tratando de rearmar, ¿no?, esta familia. ¿Dónde fue la cena?
0: ¿Dónde?
4: En la casa de Adrián Suar.
0: Mirá vos, no habían terminado en los tribunales. ¿Te acordás?
4: Terminaron en tribunales y por eso en marzo se termina todo de los tribunales, que era la parte que Araceli le pedía a Adrián. Adrián decía que ya se la había dado. Bueno, cuestión que se terminó de arreglar todo. Anoche fue un estreno tremendo. Estaban todos y, por supuesto, ¿quién iba a estar? ¿Quién no iba a estar? Mirta. Toda la colonia artística estuvo ahí. Franchella, Guido Casca, Cecilia Roth, Abel Pintos, Carolina Peleriti, que hacía mucho que no se la veía, que esa actriz le está yendo muy bien en México, Topa, Elena Roger, todos. Lo cierto es que Araceli y Suar pronto comiendo los ravioles del domingo.
0: Bueno, y es bueno cuando hay hijos, ¿no? Sí. Compartidos, que la gente que pueda establecerse una reconciliación.
4: Sí.
0: Gus, te había quedado algo en el tintero, no sé si ya sabemos qué era, ¿te acordás que...?
5: El recibo de sueldo que está promocionando el ministro de Regulación, Federico Sturzenegger, que a partir de la reglamentación de la Ley de Modernización Laboral, ese universo de personas que recibe un recibo de sueldo, justamente, es el empleo registrado, una especie, no digo en extinción, pero estancada, por decirlo de algún modo. Bueno, van a tener un detalle concreto. Ahí está, mirá. Un detalle concreto de cuánto reciben y sobre un. Y cuánto se va. Por
0: o sea,
5: otro lado.
0: Esta torta va a aparecer en el recibo.
5: Sí, algo parecido a eso. Eso es un ejemplo tomado para el caso de un empleado de comercio.
0: ¿Eso te come lo azul y naranja, te lo come el costo laboral?
5: La parte verde es la que te llega a tu bolsillito. La parte anaranjada es la que te descontaron a vos.
0: Pac-Man.
5: A vos. La parte anaranjada es la que te descontaron a vos de tu sueldo bruto. Sí. El neto es lo verde. Y la parte azul es la que aparte pone el empleador como contribuciones patronales. Entonces, ahí tenemos cómo se un salario bruto de 2 millones de pesos. A vos como trabajador te llega 1.540.000, pero al empleador le sale cerca de 2.500.000 por las contribuciones que tiene que hacer a la obra social, a la ANSES, a la RT, seguro de vida, etcétera, etcétera, etcétera. Ahí tenemos una dimensión. Entonces, eso es el costo laboral total de una persona que cobra 1.540.000. En realidad se está hablando de un monto de 2.500.000 de pesos aproximadamente. una parte la pone el trabajador para la jubilación, para la obra social, para el sindicato, etcétera, etcétera, y la otra la pone el empleador también, aporte jubilatorio, para obra social, ART, seguro de vida, etcétera, etcétera, etcétera. Eso es lo que aproximadamente va a empezar a verse en los recibos de sueldo a partir del mes próximo, tal vez, o cuando se ponga en práctica justamente en las empresas, se aplique esta nueva reglamentación de los recibos de sueldo.
0: Muchas gracias, Gus.
5: Muy bien.
0: Amigos, vamos al rotativo y ya regresamos.

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1: 1:13:32, la temperatura en Buenos Aires 15 grados 4 décimas, humedad 68%.
2: Los empresarios le reclamaron al gobierno la baja de impuestos.
1: Los detalles con Rodrigo Porto.
3: Móvil. Se trata del Instituto Argentino Ejecutivo de Finanzas, un evento que se realiza todos los años, es la edición número 43, Milei va a cerrar 18:30, antes habló Cristiano Ratazzi, empresario del sector automotriz.
4: Y ese es hoy el problema de Argentina, que muchas cosas tienen una cantidad de carga impositiva en todos los sectores, tremendo, en el cual están también las provincias. Cada uno actúa con impuestos distorsivos, porque hay impuestos que no son distorsivos, como es ganancia, IVA y algún impuesto inmobiliario. Pero ingresos brutos los eliminaron en Europa hace 100 años. Impuesto al cheque manda a la gente a ser negro cuando tenemos que incentivar a que todos estén en blanco y tenemos impuesto a débitos y créditos. Un absurdo total.
3: Centro de Convenciones, Rodrigo Porto, Río Rivadavia.
2: Los bomberos voluntarios celebran su día con diferentes actividades.
1: Informa Florencia Ducatelli.
5: Móvil. Tras la creación del primer cuartel en La Boca en 1884, los bomberos celebran su aniversario número 142 con más de 65.000 integrantes en servicio activo. Luego de haber desfilado hacia el monumento al bombero caído en Caminito, Walter de la Fuente, quinto oficial y vocero del cuartel, contó cómo continuará la jornada.
6: Para nosotros es un compromiso, una emoción, ser el cuartel madre de los más de 1.100 cuarteles que hay en toda la República Argentina y más de 65.000 efectivos entre hombres y mujeres. Y después a las 16 horas iremos para la Catedral Metropolitana, donde se realizará una misa en conmemoración de todos los bomberos que han dado su vida en pos de la ciudadanía.
5: Desde el cuartel de bomberos voluntarios de La Boca, Florencia Ducatelli, Radio Rivadavia.
2: El gobernador salteño le exigió al gobierno nacional por obras en su provincia.
1: Amplía Pablo Lugano.
7: Móvil. Finalizada la reunión en el Consejo Federal de Inversiones, el salteño Gustavo Sáenz fue uno de los voceros de los gobernadores y afirmó que le reclaman al gobierno nacional obras para cada una de las provincias.
8: Los gobernadores le hemos planteado que también tenemos nuestra agenda, que también tenemos nuestros problemas, que la gente nos reclama y con toda razón, que tienen que ver con las rutas, que tienen que ver con la microeconomía, que no empieza a funcionar los motores, que son el consumo, las inversiones, y bueno, son cuestiones que nosotros necesitamos que sean incluidas en la agenda nacional y que se traten.
7: Desde el CFI, Pablo Lugano, Radio Rivadavia.
2: Tragedia en Tierra del Fuego. Un guía local y una turista uruguaya murieron en el glaciar Vinci Guerra.
1: Los cuerpos de Emiliano Feidas y Abril Pereira fueron encontrados en una de las zonas de senderismo más complejas y concurridas del norte de Ushuaia.
2: Cielo nublado en la ciudad de Buenos Aires. La temperatura 15 grados 4 décimas, humedad 68%.
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10: Cuidado, por favor. No saben lo que estamos... Mira, Martín Millán, te estás perdiendo la sopa paraguaya que nos mandó la embajadora Elena de Paraguay. No sabes lo que es esto. Las vaquitas no saben lo que se pierden.
11: Cristina, equipo, buenas tardes. Y les puedo llegar a comentar, afirmar y decir fehacientemente que soy un maestro de la sopa paraguaya.
10: ¿Cómo fue esto?
11: Hago, y de hecho este fin de semana hice, mira, hacía rato que no hacía y dije voy a comer un poco de sopa paraguaya, me puse a hacer sopa paraguaya, así que bueno, no me pierdo mucho, pero bueno, quiero creer que sí. Se hace con un poco con 3 o 4 huevitos, casi medio litro de leche, bueno, la harina paraguay que le dicen ellos, pero es la harina más amarillita, ¿Qué más? Bueno, la cebolla, 3-4 cebollas, bien. A mí me gusta hacerlas un poquito tipo caramelizadas, no me gusta tan cruda. Entonces le pongo eso y después se revuelve un poquito, varios quesos, que eso es lo más lindo que tiene, y al horno. Ahí nomás, al horno medio y ya está, en unos 40 minutos menos, de 40 minutos ya está.
10: Es un espectáculo.
11: La sopa paraguaya. Es un espectáculo, obviamente, y si viene mezclada con muchos quesos, más bien que sí. Y mira, te digo, viene bien porque, por un lado, también hoy hubo mucha hacienda en el mercado agroganadero de Cañuelas y los precios bajaron un poco. Y es rico, muy rico, combinar la sopa paraguaya con una linda porción de vacío, por ejemplo. Así que se los recomiendo. ¿Por qué les digo todo esto? Porque el novillo perdió unos pesos hoy día, con bastante hacienda en el mercado, 100 pesitos, mientras que el novillito y la vaquillona también sufrieron algunos quebrantos de 200 y 300 pesos, con lo cual, por ahora, el precio en el mostrador va a estar en ese nivel en el que venimos navegando desde hace un tiempito, que no ha aumentado hacia el consumidor final. La vaca que se abunda, cotizaciones del último cierre, bueno, son cotizaciones de mucha cantidad de vaca por los tactos, por los descartes que todavía siguen habiendo, la vaca sigue entrando al comercio. Así que los valores, por lo menos para el mercado agroganadero de Cañuelas, vienen siendo esos. Y finalmente te digo, Cristina, permitime saludar a este lobo querido que adoptó a este ser. Hoy cumple 224 años, así que feliz cumpleaños, bueno, Lobos. Muchísima cantidad de años.
10: Ahí está, buenísimo. Un beso grande y gracias por la receta, querido.
11: Nos vemos hasta mañana.
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12: El Mundial 2026 será histórico. Será el primer Mundial organizado por tres países, Estados Unidos, México y Canadá, contando con 48 selecciones y 104 partidos en 38 días. México hará historia al ser el primer país en organizar tres Mundiales, inaugurando el Estadio Azteca el 11 de junio, mientras que la final será en Nueva Jersey el 19 de julio.
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0: quiero tratar de entender qué está pasando en Colombia luego de las elecciones de la primera vuelta del domingo, Agustín. Contanos, por favor, cuál es la situación ahora. Después le voy a pedir al profe Tonelli una mirada de la región.
1: Sí, qué no está pasando, mejor dicho, porque el presidente Petro tuiteó hace muy poco, hace 2 horas más o menos, que no va a reconocer los resultados de la elección presidencial y además acusa de un posible fraude, es lo que él dice en su texto, más que nada por el tema de, dice, el preconteo del software, de que ya fue, de hecho, a ver, validado por la Registraduría de Colombia, la Registraduría Nacional, validó los datos, dijo que no había ningún tipo de error en lo que viene siendo la transmisión y con el conteo general, porque, a ver, el otro día en Colombia tuvimos resultados muy rápidos, realmente el sistema electoral colombiano es muy bueno, compararlo con Perú, que estuvieron 3 meses más o menos para saber quién ganaba la presidencial, en 2 o 3 horas ya teníamos los resultados, menos 2 horas y media. Bueno, el presidente Petro no está reconociendo los resultados, es algo muy grave. Recordemos que ha sido un presidente que ha apoyado a Maduro, de hecho lo reconoció de alguna manera, también apoyó a la dictadura cubana, entonces tiene un entorno muy muy grave, muy antidemocrático.
0: Ahora, ¿qué significa que el presidente no está reconociendo los resultados en una elección en la que sale segundo su delfín? ¿Qué puede significar esto?
1: No, de hecho, ¿qué es lo que pasó? Iván Cepeda, el candidato de Gustavo Petro, apenas termina la elección y sale a hablar en su primera conferencia, dice también lo mismo, estamos preocupados por un posible fraude. ¿Qué pasó? Al otro día, como vio que ahora tiene que juntar los votos del centro, por decirlo, no cayó nada bien y preocupó mucho que Iván Cepeda salga a decir que tampoco reconocía los resultados. Bueno, a la mañana del otro día dijo, bueno, nosotros reconocemos los resultados. O sea, Petro no lo reconoce, pero Iván Cepeda sí. Entonces hay un gran tema ahí dentro que uno, me parece, a mi opinión, reculó un poco para atrás porque, claro, se veía que no cayó nada bien. Además, porque no ha presentado ninguna prueba de este posible fraude, que no lo hay, es imposible. Los resultados fueron validados a nivel internacional, a nivel nacional, hoy la propia registraduría, no hay ninguna señal de fraude, ha sido una elección completamente limpia, pero el problema es que Gustavo Petro, tranquilamente, y esto fue denunciado por muchos sectores, es una persona que no sé si está dispuesta a entregar el poder.
0: Claro, acá vos lo que ves en ciernes es un intento de permanecer en el poder fuera de la mecánica electoral.
1: No, tranquilamente podría ser un golpe de Estado.
0: Colombia no es cualquier país, es un país que históricamente había sido un aliado importante de los Estados Unidos, Luis.
2: Muy importante.
0: Y que está en el centro de la problemática de la guerrilla, que hoy no es solo la guerrilla, sino también el narcotráfico, y es vecina de Venezuela. Uh-huh. Todos estos factores no pueden ser desatendidos a la hora de mirar esta elección. Y no sé cómo estás viendo vos la región y la nueva doctrina de Estados Unidos.
2: Así es. Bueno, Colombia es casi nuestro Medio Oriente, ¿no? Cuando uno lo piensa, en términos que de fuente de desestabilización, esa región, ¿no? La Venezuela, hasta Colombia, hasta Ecuador también. Y por lo tanto, cuando uno mira el continente, ese es un continente de paz, es un continente de paz, pero con conflictos importantes que pueden escalar. Esa es la primera cuestión. La segunda cuestión es que a veces nos miramos mucho el ombligo, es una característica de los argentinos, ¿no? Y yo estoy enamorado de mi ombligo también, pero lo que sucede en el mundo es que es un mundo agrietado. No es la grieta solamente un fenómeno argentino, sino que es más, ¿no? A veces la grieta argentina parece un deporte de fin de semana comparado con otros países. Y la grieta también está tomando características sociodemográficas. Cuando uno lo mira, las sociedades se están dividiendo en sociedades ricos y pobres, ¿no? Y la clase media a veces oscila entre uno y otro y decide las elecciones. Ese fenómeno en América Latina también ha cundido. Vos fíjate que es paradójico, ¿no? Porque por un lado se fragmentan los partidos políticos, pero finalmente las elecciones alguien, ¿no?, tiene que ser elegido. Y si hay balotaje, la grieta es natural, porque es un enfrentamiento de unos contra otros donde uno elige el mal menor. Entonces, finalmente las políticas, en vez de ser hacia el centro, terminan siendo hacia los extremos. Y la tercera circunstancia que también está pasando en América Latina y que se ve en esto de que el candidato reconoce los números y el sistema,
0: y el
2: pero no el presidente,
0: no,
2: que es el que tuvo que organizar esto, ¿no? Le cabe a él organizar las elecciones, por más autónomo y autárquico que sea el organismo. te habla de una personalización impactante de la política.
0: Igual
2: siempre
0: Petro es un impresentable, ¿no?
2: Petro es un impresentable, ¿cierto? ¿Cuántos impresentables hay en el mundo hoy también, no? Y ya, viste, una vez es casualidad, dos veces es vicio, tres veces es ya estado masoquismo, ¿no? Entonces, aquí lo que tenemos es... ¿no? Bueno, cuando es casualidad, los politólogos no podemos decir nada. Ahora, cuando ya hay algo parecido, ahí entramos en acción.
3: A mí,
2: ¿no?,
3: lo que no deja de llamarme la atención de Colombia es que, pese a lo que sabemos lo que es, y que hay un Estado dentro del Estado, que hay una desgregación total, el mundo financiero no le suelta la mano. Fíjense que tiene un riesgo país que es la mitad de Argentina.
2: Así es.
3: O sea, ahí pasa algo. No quiero ponerme esto en el tecnicismo del riesgo país sí o no, sino que el mundo ve que Colombia
2: están como encapsuladas,
3: no saca
2: las cosas,
3: los pies del plato en términos de orientación económica, si se quiere, y no sé las instituciones cómo están en Colombia, pero nadie lo tiene bajo la lupa como la tienen en Argentina.
1: No, las instituciones se puede decir que están mucho más robustas que sus vecinos.
3: Sí.
1: Bueno, es una economía muy integrada también con los Estados Unidos, que eso también le hace mucho apoyo, pero es cierto, ahí es un poco ilógico, porque hay unos países que tienen menos riesgo país que Argentina y son un completo desastre. Creo que hasta Honduras, Guatemala, todos esos países tienen menos riesgo país que
3: todos en América Latina, menos Venezuela.
1: Y Colombia.
3: Y Ecuador hasta ahí. Y Bolivia.
1: Colombia, recordemos, mataron un candidato presidencial durante la campaña. Le metieron un tiro de la espalda, sangre fría, en pleno meeting político. Eso fue terrible.
3: Sí, debe ser que las élites dijeron...
2: Bueno, ese es un tema.
3: Con esto no se jode.
2: Esto es un tema.
3: Va a haber droga, va a haber lo que sea, pero...
2: Hay élites en estos países, y a veces para nosotros los argentinos esto es un disvalor, no un valor.
3: Exacto.
2: Que todos los presidentes, por lo menos hasta Alwin, salieron del mismo colegio en Chile, eso era motivo de que nosotros nos riéramos.
3: Sí, claro.
2: De que Pinochet y Allende hubieran salido del mismo colegio, que eran parte de la misma rosca social.
3: Mira.
2: Nosotros tenemos un presidente que vino de Chascomús, otro de Anillaco, otro de Río Gallegos, ¿no?
3: Sí, sí.
2: Uno que nació en Palermo Chico, pero en realidad, ¿no es cierto?, era marginal al Círculo Rojo.
3: Claro.
2: Entonces, más bien se decía el calabrés en el colegio Newman, ¿no?, donde estudió Ergo. Esta democratización nuestra, de la cual nos llevamos orgullo, también es un síntoma de inestabilidad, porque no está el establishment, como está en otro lado.
3: No dicho entre comillas, cualquiera puede ser presidente en
2: Cualquiera
3: Argentina.
2: Puede ser presidente, y aparte, la dirigencia, es una dirigencia
0: cualquiera
2: muy...
0: puede cocinar, me hicieron acordar a Ratatouille.
2: Claro, vos fíjate que va en contra de la casta, porque en realidad la casta es todo. Pero hay un punto ahí interesante, es que tiene también que ver con la dirigencia social. Vos cuando tenés un establishment social, también tenés un rumbo. En la Argentina muchas veces esto ha corrido atrás de la suerte de las diferentes políticas del Estado, ¿no?
3: No, y el otro ejemplo
2: ¿Vos
3: por
2: sabés
3: ahí...
2: mucho más de
3: no,
2: yo,
3: no,
2: de
3: pero el otro ejemplo puede ser Perú, tal vez.
2: También.
3: Que tienen
2: un
3: quilombo en lo político, pero en los 90 la élite dijo, es esto, y de acá no se jode.
2: Esto tiene que ver mucho con nuestra sociedad democrática, ¿no? Que, o sea, plagada de golpes. Sin embargo, estamos hablando de democratización social, ¿no? Horizontal, una sociedad horizontal.
0: Sí, es más horizontal. Bueno, y tampoco hay que descartar el largo alcance del peronismo, que también fue no una élite, pero sí un movimiento para conservar el poder, pero en los hechos una especie de yunque de conservadurismo que le ha impedido a la Argentina moverse con la dinámica de sus sectores más reformistas. Porque vos fíjate que nos ha costado, desde el regreso de la democracia hasta ahora, sacar una módica reforma laboral. Recién mostrábamos como logro la tortita en el recibo de sueldo, pero no les quitaron un mango casi a los jerarcas sindicales. Y recién ahora perdieron el control en el Senado. Entonces no tenés la élite, pero tenés jerarcas de...
2: Es el establishment político.
0: Sí, gremiales.
2: Sí.
0: Y un establishment de un proteccionismo que también tenía una fuerte influencia, que marcaron un rumbo.
2: Totalmente. Y el Estado pasó a ser una cáscara. O sea, fíjate, el Estado sin una dirigencia política también de fuste, pasó a ser una cáscara donde todo el mundo manoteaba, ¿no es cierto? Uno con una manito chico, que eran los piqueteros de la calle, y los otros los piqueteros del dúo, que tenían una manito grande, ¿no?
0: Sí, este es todo un tema.
2: Es todo un tema.
0: Por eso ahora...
2: Interesante.
0: Vos planteabas hace un ratito que el gobierno está como mostrando una recuperación y crees que es una tendencia. Yo creo que hay un unificador para los que votaron al gobierno del presidente Milei, que es el rumbo, es no ir hacia el kirchnerismo, es no ir hacia el pasado. Pero al mismo tiempo hoy hay varios interrogantes sobre otras cuestiones, que es lo que para mí está marcando el audaz juego de insider y voz crítica de Patricia Bullrich en una estructura monolítica, porque está cruzándose con Karina Milei, Patricia Bullrich. Entonces, acá aparecen cuestionamientos sobre lo que no unifica al votante de Milei, que tiene que ver con temas de transparencia institucional, de reacción ante eventuales casos de corrupción, de los valores de la República, de el valor de la libertad de prensa, e incluso te diría, de marcar esa diferencia desde adentro para contener...
2: Así es.
0: Escuchá, porque esto es para contener al que sí está de acuerdo con el rumbo, pero no está de acuerdo con esto. Es todo un tema que para mí está...
2: Y por eso la polarización...
0: Lo voy a decir así, para mí este es un tema en desarrollo. No tengo todavía la respuesta.
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7: 13:56 la hora en Argentina, la temperatura en Buenos Aires, 15 grados 4 décimos, 68% la humedad, con el cielo nublado.
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0: voy a virar a nuestro hombre del deporte, que lo dejamos allá en el rincón, pobrecito, Tucci. Pero qué lindo ranking nos trajo. Vamos a ver ahora qué más guarda.
1: Mañana les voy a traer el de las selecciones europeas, porque hay algo muy lindo también de Inglaterra. No quiero adelantarme, pero también es muy lindo. Y el de Francia también es interesante, así que mañana les traigo más rankings.
0: Primero el de Inglaterra, segundo el de Francia.
1: Exacto, perfecto. Exacto. Y después vemos cuál es el tercero. Y hablando de Mundial, Argentina ya entrenó ayer en Kansas City, 35 grados de temperatura durante la práctica. Se espera que las temperaturas sean elevadas, lógicamente. Hay una concentración que realmente para el equipo argentino tiene muchos lugares de confort. Es un lugar muy lindo en donde está concentrando la selección argentina. Y lógicamente se espera la recuperación de los futbolistas que están lesionados. Pero lógicamente lo más importante es que lleguen bien al inicio de la Copa del Mundo. Faltan 2 semanas para el debut de Argentina en la Copa del Mundo frente a Argelia, y lógicamente hay amistosos pactados. El sábado a las 9 de la noche Argentina va a estar jugando su primer amistoso previo al Mundial, ya en tierras norteamericanas, frente a Honduras, y el martes hará lo propio frente a Islandia, selección a la que enfrentó en el Mundial 2018. Ahí se espera que probablemente pueda llegar a probar Scaloni el equipo base con el que va a afrontar una semana más tarde el debut en la Copa del Mundo. Pero para el Mundial faltan solo 9 días y entonces estamos ya.
0: Que nadie se rompa, che.
1: No, por favor, por favor. Es fundamental que lleguen todos enteros. Si llega algún jugador a lesionarse y se pierde la Copa del Mundo, tiene que elegir Scaloni, recordamos, dentro de la lista de 55. Sí. Así que habrá que ver qué es lo que va sucediendo. Hoy práctica seguramente en horas de la tarde, cuando baje un poquito el calor, pero igualmente el calor es incesante en Kansas City, en donde está alojada la selección argentina. Y en el fútbol local hay novedades, porque Racing quiere al técnico de Argentinos Juniors, quiere a Nico Díez. Y en este momento hay tensión en Argentinos, porque Nico Díez tiene contrato todavía, pero habrá que ver si la opción de Diego Milito sigue siendo el técnico del bicho de la Paternal, porque, como decíamos, más allá de que el fútbol argentino entra en etapa de descanso, hoy hay Copa Argentina, juegan Huracán y Barracas para definir al rival de Estudiantes. Lo que más se mueve es el mercado de pases.
0: ¿Quién va a Boca de técnico?
1: El Turco Mohamed es el candidato que quiere Boca, pero ya ganó un título con Toluca, viene siendo campeón en los últimos años en México, y ayer publicó en redes sociales un par de imágenes en donde dijo: ahora vamos por la Copa Intercontinental. Entonces me parece que le bajó un poco la espuma. Y después hay técnicos que andan, dando vuelta, pero que no terminan de ser del interés de Juan Román Riquelme. Así que a esta altura es una incógnita, le quedan 15 días de vacaciones a Boca, y yo creo que en esos 15 días va a tener que elegir el técnico. Sé que gusta Néstor Lorenzo, el técnico de Colombia, pero va a dirigir el Mundial, así que parece complicado. Yo creo que Boca va a definir en las próximas semanas.
0: Bueno, después hagamos un repaso por los directores técnicos mundialistas que son argentinos.
1: Claro, hay un montón. Hay muchos.
0: Hay un montón, es un temazo.
1: Sí, sí.
0: Ya venimos.

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1: Hora 14, 1 minuto, cielo nublado en la ciudad de Buenos Aires, la temperatura 15 grados 4 décimas, humedad 68%.
2: Pablo Quirno aseguró que el gobierno está generando estabilidad económica para atraer inversiones.
1: Amplía Rodrigo Porto.
3: Móvil. En un nuevo encuentro empresarial del IAEF que se realiza en el Centro de Convenciones de Avenida Figueroa Alcorta y que va a cerrar Milei 18:30, habló el canciller Pablo Quirno desde París.
4: No se acompaña con lo que nosotros venimos haciendo de diciembre 23, que es llevar una política de estabilidad macroeconómica, revertir décadas de estancamiento, revertir décadas de alta inflación, de déficit fiscal, nos han llevado a nosotros a no poder generar esas condiciones para aprovechar nuestras condiciones naturales, tanto sean recursos naturales o capital humano. Hoy la base de esta credibilidad, la base para que los empresarios argentinos se animen a salir al mundo, es la estabilidad macroeconómica que tenemos.
3: Palermo, Rodrigo Aporto, Río Rivadavia.
2: El gobernador de Catamarca aseguró que la recaudación aumentó, pero evitó referirse a la deuda de nación con las provincias.
1: Informa Pablo Lugano.
5: Móvil. Consultado por Radio Rivadavia, Raúl Jalil aseguró que la recaudación de su provincia aumentó, pero evitó referirse a la deuda que Nación mantiene con los distritos. También pidió obras para su lugar de origen.
6: El último mes, después de muchos meses de caída, se ha recuperado a través del impuesto a la ganancia, el IVA todavía, que es el que mantiene, como decía Gustavo, el consumo, está en camino, calculamos, de recuperación. Hay sectores que están funcionando bien, hay sectores que les cuesta mucho más. Supongamos el gobernador de Jujuy planteaba el tema del costo del gas, pero bueno, hay 2 o 3 obras, o 5 obras o 7 obras que van a ser fundamentales para el norte.
5: Desde el CFI, Pablo Lugano, Radio Rivadavia.
2: Puede haber una invasión extraterrestre que Kicillof no va a ser presidente nunca en su vida, afirmó Luis Caputo.
1: El ministro de Economía ante la Cámara de Comercio, Industria y Servicios argentino-brasileña agregó: los argentinos ya saben que lo viejo no funciona.
7: Ni las cosas yendo bien permitirían que pudiera volver el kirchnerismo. Es decir, el kirchnerismo no es una opción en Argentina, no importa lo que pase. Puede haber un shock externo, el petróleo puede ir a 400, puede haber una guerra mundial o una invasión extraterrestre, que Kicillof no va a ser presidente nunca en su vida en Argentina. ¿Está claro? Eso es lo que pienso.
2: Juicio por la muerte de Diego Maradona. El médico Rodolfo Benvenuti dijo: no estaban preparados para una emergencia.
1: Si no estaban todos los elementos en la casa, dijo, no se tuvo que haber dado la intervención. Si no están los elementos, es una internación insuficiente.
2: Cielo nublado, temperatura en Buenos Aires 15 grados 4 décimas, humedad 68%.
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0: Bueno, estoy muy contenta de tener con nosotros al señor Omar Romay.
1: Gracias, Cristina. Contento también yo de participar en tu programa.
0: La verdad que este fin de semana reí, lloré, me emocioné, me sentí con el corazón lleno de inspiración luego de ver Billy Elliot y lo que han hecho con este musical, Omar. Porque contanos la historia, escuchen esto. La historia de estos 3 años para poner estos 2 meses de este musical.
1: Sí, fueron intensos, fueron emocionantes también, como es la obra. Una experiencia absolutamente imprevisible, no sabíamos cómo iba a terminar. Porque cuando encaramos esto, bueno, primero la compra de los derechos, después la decisión de compartirlo Diego conmigo y mi hermano y pasar por esta la primera experiencia juntos de trabajo. Hay brazos fundamentales, ¿no? Como Gaby Goldman, que ya el director musical que ya la había hecho en España por 3 años, o sea, conocía la obra perfectamente mejor que nadie.
0: ¿Vos y Diego, hermanos Romay, no habían trabajado juntos?
1: Jamás, jamás.
2: ¿Qué? Me hizo ruido
1: Jamás. Fue un momento simplemente cuando papá se enferma en el 90 y algo, 95. El tequila fue el 95.
0: Por ahí, 96. Sí,
1: me llamó un día y me dijo, hacete cargo del 9. Fui al 9. Diego estaba en el departamento de promociones.
0: Me acuerdo.
1: Trabajé un mes, pero fue un mes muy particular. Nunca juntos en el sentido de compartir el día a día, compartir las decisiones, compartir un poco la manera de pensar de cada uno, las visiones que cada uno tenía para el espectáculo. Fue lindo, fue hermoso, todavía sigue siendo porque estamos ahí palpitando cada día. La recaudación, la reacción de la gente, el equipo.
0: Ahora, dije 3 años, sí. Y vos hablaste de 2 partes del proyecto, que sí. Es la idea, los derechos, sí. Pero un día, sí. Diego se quedó sin el socio que iba a tener, vos te metiste, pero hubo 1000 personas en el casting.
1: Sí.
0: Y una academia de 2 años, que sí. esto es una locura, uh-huh. Porque... para una obra que va a estar 2 meses, sí. Contá ese proceso porque es una locura.
1: Sí, bueno, fue que es una obra muy especial, requiere de un chico de 11 años que baile tap como
0: Fred Astaire
1: o Gene Kelly, que baile clásico como Julio Boca a los 11 años, que cante además, que actúe, que haga acrobacia. Requiere de una formación intensa, entonces se empezó con un casting donde Julio Boca nos ayudó a convocar en un montón de escuelas de danza de todo el país. Incluso yo busqué en Estados Unidos un chico que hablara español, de familia hispana, que estuviera en alguna escuela de danza, que Julio me proveyó de los nombres de las escuelas más importantes de danza en Estados Unidos. Hubo una búsqueda en Latinoamérica también. Aparecieron 1000 mandándote el resumen, la foto.
0: ¿Y dónde encontraron a Billy?
1: Y a Billy lo encontramos en la de esa selección grande. Llegaron 100 chicos al Teatro Nacional en marzo del año pasado. Y de esos 100 chicos se eligieron 20. De esos 20 entraron a la academia y en la academia trabajaron más de un año con profesores de clásico, profesores de tap, profesores de canto, foniatra, profesores de acrobacia en el Senar, profesores de actuación. Bueno, pasaron todos ellos, trabajaron de jueves a domingo, 6 horas por día, durante 15 meses.
0: ¿Y wow. Billy de dónde salió?
1: Y Billy finalmente apareció. Hay tres Billys que quedaron en el elenco y dos covers, que son dos chicos que están preparados para hacerlo también. Las funciones se reparten en estos primeros tres. Joaco vino de Santa Fe, vive en Santa Fe, la familia es de Santa Fe, y se tomó el colectivo todos los miércoles durante 15 meses a la noche para despertar en Buenos Aires y regresar a Santa Fe para el colegio los domingos en la noche con su mamá. No sé, a mí me emociona, yo no sé.
2: Claro que sí.
1: No sé si a ustedes les emociona.
0: Te juro.
1: A mí me parece que el compromiso.
3: Casi más que Billy Elliot.
1: Sí, a mí me parece que el compromiso de estos chicos y de la familia, de tratar de cumplir el sueño del hijo, no
2: el
1: sé.
2: El sacrificio, ¿no?
1: El sacrificio que representa.
0: No sabes lo que es este nene.
3: Casi Billy Elliot de la realidad, ¿no?
0: Sí,
1: no, es tal cual.
3: Amigo de minero, ¿no? Es la misma historia, pero. Es real, chico de Santa Fe.
1: Sí. Era difícil, cuando vos veías la versión del West End y veías, incluso en YouTube, te acercás a...
0: Acá el profe la vio 10 veces en el West End.
1: Se ve a todo el mundo. Y la ves y me decís, esos chicos no pueden estar en Argentina, no los vas a encontrar, no los vas a encontrar. Y sin embargo, la Argentina tiene ese enorme talento. Por descubrir, digo, porque hay tanta gente con tantos sueños y que tienen enormes condiciones, que tal vez no tienen la oportunidad de aparecer y mostrar todo su potencial, pero nosotros tuvimos la suerte de encontrar cinco chicos que al comienzo era impredecible, no lo sabíamos, incluso aún elegidos y entrando en la academia, vos no sabías qué iba a pasar con esos chicos. Incluso estábamos advertidos por la profesora de canto y la foniatra que los chicos iban a pasar por un proceso de muda de voz.
2: Claro, cambian de la voz. Es la edad, ¿no?
1: Es la edad. Y claro. Que entonces, si los chicos se sucedía que en esos 15 meses cambiaban de voz y pasaban a voz, no podían cumplir con la partitura.
2: Ahora, Omar, lo que ustedes hicieron, esto de la academia, que vos decís que estuvo muy bien guardadito, muy bien, la prensa no se enteró, es pionero en Argentina, porque acá podés hacer un casting, preparar a la persona, pero una academia para un personaje en sí es la primera vez que se hace. ¿Cómo era la competencia sana entre ellos? Pero tenían que saber que uno era Billy Elliot.
1: Sí, no hubo. Te digo, en lo personal, tuvimos una coordinadora que se relacionaba con los chicos y con los padres. Tuvimos una psicóloga, además de todos los profesores. Y yo no percibí esa competencia. Yo lo que percibí, por lo menos cuando fui a la academia a verlos probar algunos de los números de Billy Elliot, lo que sentí era una enorme alegría por el otro. O sea, cuando eran cinco, pasaba uno a hacerlo y después pasaba el otro. Cuando terminaba uno, los otros aplaudían y lo abrazaban.
2: Compartían el mismo sueño todos.
1: Compartían todos y hubo mucha y todavía existe una unión que no existe en el teatro, no existe en el cine, no existe en la televisión. Cuando vos trabajás con un equipo de gente, siempre hay celos, siempre hay envidia, siempre hay una preocupación de tendré la oportunidad y cómo la consigo a costa del otro. En esta situación no la sentimos, yo no la viví, por lo menos.
0: Omar, hay dos ángulos que me parecen muy importantes. Ustedes se arriesgaron un montón porque hay una inversión muy grande y probablemente no es fácil de recuperar. Con lo cual hay una decisión humana de ustedes por traer este espectáculo acá. Y yo te quería preguntar qué los movilizaba, porque la ecuación económica es de riesgo, digamos.
1: Sí,
0: por la magnitud de lo que han invertido.
1: No, el riesgo es absoluto. Normalmente, cuando en la historia, yo lo aprendí de papá decía 50% de la sala. O sea, papá decía que él podía arriesgar hasta un tope del 50% de la sala. Significaba que si la sala podía recaudar, no sé, $50,000 en una noche total, la media sala es 25, no podía gastar más de $25,000 por cada función que tenías como proyecto. Siempre, cada proyecto teatral, la cantidad de funciones tampoco es seguro. No, vos no sabés si vas a hacer 3 meses, si vas a hacer 6 meses, vas a hacer 1 año o 2 años.
2: Como bruja. 20.
1: Sí, sí. En la época de papá se hablaba que el teatro argentino, un éxito absoluto, eran 100.000 espectadores. Eso ha cambiado, por suerte, para el teatro, porque esa ecuación, mira qué cosa rara, ¿no? Cuando había televisión, y cuando había ficción en la televisión, y cuando había talentos descubiertos por la televisión que se convertían en personas populares rápidamente, vos decías, bueno, encaro un elenco, o encabezo un elenco con fulanito que ya está probado, que generó...
0: Claro.
1: Y entonces podías estimar o medir que la popularidad de fulanito o menganito iba a ser trasladada al teatro. Particularmente con la gente del interior, íbamos a Mar del Plata, por ejemplo, que caía

0: necesitamos tres nombres taquilleros que traigan a la gente, o Billy Elliot per se con el título, eso alcanza. Entonces, bueno, que sí, que no.
1: ¿Y por qué este tema? Porque vos traes una historia que tiene grieta. Sí. Me lo decías el otro día. Esta historia tiene grieta.
0: Sí.
1: Representa las tensiones sociales de un momento de cambio.
0: Sí.
1: Pero también tiene un mensaje de que se puede soñar, no importa dónde hayas nacido.
0: Sí.
1: ¿Y cómo juega en ustedes este motor, siendo hijos de una persona que soñaba grande, pero también hacía? Porque tu padre era un gran soñador, pero también un gran hacedor.
0: Claro. Papá usa una palabra tremenda que a mí me acecha, me persigue. La palabra es diletante.
1: Qué lindo.
0: Diletante. Cuando él le hablaba del diletante, hablaba de una persona que tenía conocimiento de una cierta cosa. En el caso de... lo fui a buscar, por supuesto, al diccionario, y diletante tiene que ver con la música. Generalmente un gran crítico de música o de arte es un diletante, para el diccionario. Un diletante es una persona que habla muy bien, que conoce mucho, pero que no hace nada. Entonces era la manera de él de decirte, bueno, si querés estar en la conversación, está fenómeno, pero la vida no existe si no haces algo de ella.
2: Claro, acción.
0: Y la acción es fundamental. Entonces vos podés tener la cabeza, podés tener la mente, podés tener las palabras, podés tener todo muy lindo, pero en algún momento la acción te llama. La acción te dice, es momento de hacer. Y para nosotros es este.
2: Qué bárbaro.
1: Y te emocionaste de nuevo.
3: Sensacional.
0: Sí, porque el hacer implica un riesgo. Uf, un total, enorme riesgo.
3: Total.
0: Y cuando tenés un gran nombre en la espalda, el riesgo, la cabeza te lo pinta como más dramático. Porque papá decía, yo empecé de la nada. Lo peor que me puede pasar es volver a la nada, pero yo soy la nada. Entonces el problema es que cuando venís de una persona tan exitosa y cargás el apellido, lo podés visualizar como carga o como oportunidad o como privilegio. Pero en la cabeza te juegan las dos cosas o tres simultáneamente.
1: Claro. Sí.
0: Es
1: el peso de la corona.
0: Se puede convertir como un fantasma. El destino de, o el sentido de, hay que hacer, hay que fracasar y levantarse. Hay una de las cosas que aprendí en estos días, no hace mucho tiempo, es que yo siempre visualizaba que papá tenía un trampolín debajo de los pies. Y que para él era un juego saltar el trampolín, que era un juego que era iba abajo, iba arriba, iba abajo, iba arriba, y lo hacía con una elasticidad infernal. Y yo decía, ¿de dónde nace esto de esta energía que te impulsa para arriba? Y me lo pregunté toda la vida. Y descubrí, hace poco, no mucho, y mira que me llevó unos cuantos años.
1: ¡Qué maravilla!
0: Descubrí que el ego es en gran medida la razón por la cual ciertas personas no admiten tocar fondo. Y el tocar fondo es necesario para impulsarte para arriba.
2: Claro.
0: Si tu ego te mantiene en la tabla dura, horizontal y casi con poca flexibilidad, no vas a llegar muy alto porque no tenés de dónde impulsarte. Entonces, es necesario desplazar el ego y decir, toco fondo, no tengo miedo a perder, no tengo miedo a fracasar, no tengo miedo a... Y es muy difícil porque eso es parte de la naturaleza humana, digamos, todos los tenemos. Y Billy un poco encarna eso también, ¿no? Porque en un mundo hostil, ese chico se anima a enfrentar todo. El prejuicio, una profesión que no era habitual o que es rara, o que tiene un cierto concepto,
3: la madre fallecida.
0: O sea, todas esas cosas... Billy encarna y
3: el tacherismo
0: también, el tacherismo, la situación
3: momento, minero en la época del Tacho,
0: sí.
1: Y poner una obra donde te aparece la imagen, la primera imagen es la de Maggie Thatcher.
0: Sí,
3: fuerte.
0: Sí.

0: Es fuerte. A vos, ¿cómo te cayó, por ejemplo, ver la Thatcher al comienzo?
1: Como una piña.
0: Como
2: una piña. Si esto arranca así, sí. Claro.
1: Sí, pero después, pero a ver, también esto es muy interesante. Cuando vos la ves a esta obra en el West End de Londres, sí, ya es una herida cicatrizada.
0: Sí.
3: Claro, claro.
1: Para hablar en Inglaterra de Thatcher, es una herida cicatrizada.
0: Sí.
1: En Argentina es una herida abierta.
0: Sí.
1: Este es el tema de la cara de Thatcher.
3: Sí, sí.
1: No de la historia,
0: sí,
1: porque la historia tiene también el drama del desempleo, el drama de la división social, el drama de un momento de cambio. Entonces, sí, de pronto también están, vos podés decir, hay un momento en que los huelguistas son buenos y un momento en que son injustos porque no le están permitiendo a este nene, sí, superarse. O sea, tenés el claroscuro de la vida misma, porque nadie es perfecto,
0: sí,
1: ¿no? Entonces, esto que tiene la obra y fundamentalmente el tema de Thatcher es impresionante cuando vos, si lo ves allá, lo ves en una sociedad que está cauterizada con,
3: claro,
1: esto.
3: Muy bien.
1: Lo ves acá.
3: Ah, acá recontextualiza esa contextualización previa,
1: sí,
3: ¿no?
1: Sí, totalmente. Pero la gente, cosas, te
3: la
1: digo...
3: La guerra, la idea, todo.
1: Es impresionante lo que
3: el momento actual.
0: A mí me asustó cuando yo vi un ensayo con Julio sentado al lado mío. Y Julio me dice, ¿qué hace esta imagen de Thatcher al comienzo de la obra? En Londres no es así, me dice. Y a mí también me asustó porque en realidad nadie... La obra tiene un valor propio, a pesar de que toca la grieta, tiene un valor propio y vos te preguntás si querés politizar la obra o no, porque la obra no requiere la politización. Al contrario, a veces podés entender como que eso te va a lastimar o a cierta gente le va a impedir, sí, acceder al teatro si creás de esto un hecho político. Pero la presencia de Maggie Thatcher al comienzo crea algo. Y hay mucha gente, no lo vi en las últimas funciones, pero en las primeras funciones escuché mucha gente silbando.
1: Sí, sí,
0: la obra arranca con mucha gente
1: la putean
0: en la platea.
1: Sí, pero es bueno el momento. El momento es bueno.
2: Omar, ¿por qué
3: vi? Para tantas lecturas, ¿no?
2: Quería preguntarte, sí, digo, ustedes deciden trabajar juntos.
0: Sí, sí.
2: ¿Quién tuvo la idea de, porque uno de los dos es el que tira el nombre,
0: sí,
2: traigamos Billy Elliot, compremos los derechos?
0: Sí, no,
2: si no era Billy, ¿qué era?
0: No, era Billy.
2: ¿Era Billy o
0: era
2: Billy?
0: Era Billy. Yo no sé si íbamos a trabajar juntos si no hubiera existido Billy Elliot, o sea...
1: ¿Hay en Alejandro Romay un Billy Elliot?
0: Sí, definitivamente. Papá era Billy Elliot y yo creo que todos tenemos un Billy Elliot en potencia dentro. Hay una frase, a mí me pasa esa frase de Tony en un momento cuando Tony le dice al hermano, después del fracaso de la huelga, le dice, pero no todos tenemos la chance, no todos podemos ser Billy Elliot. Y la realidad es así, es que la sociedad, toda la sociedad moderna, el pasado cualquiera, sabemos que Messi es Messi. Y sabemos que Maradona es Maradona. ¿Y cuántos chicos van a pasar por una escuela de fútbol y, o un club o se va a convertir en un profesional? Pero nunca van a llegar a ser Messi o Maradona. Pero la pregunta que la obra para mí hace es, ok, lo sabemos. Sabemos que no todos van a ser el gran pero vamos a dejar de soñar por eso.
2: Vamos a dejar de
0: intentarlo, ¿no?
1: Bueno, te voy a manguear, sí, dos pares de entradas, sí, para los oyentes.
0: Por supuesto,
1: hoy.
0: Por supuesto.
1: Por favor.
0: Vos los tenés para cuando quieras.
1: Mira, qué
2: lindo para que los colegios puedan ir, sería,
1: sí,
2: tan lindo, ¿no?
1: Bueno, creo, estaba lleno de chicos.
0: Había.
1: Lleno de chicos, sí, me impresionó.
0: Sí.
1: Y también me impresionó verme llorando, pues me lloré todo, porque yo ya la había visto, pero yo me lloré todo. Y eso es mérito de lo que lograron, así que...
3: Aquel consuelo.
1: Sí,
3: aparte es tan inspiracional, tan inspiracional. Y por otro lado, esto de escribirlo en la historia de los Romay, ¿no? Que nos han provisto de una educación cultural impresionante, ¿no? Digo, estábamos hablando antes de la gente de barrio, ¿no? Y prendíamos Canal 9 y teníamos acceso a todo. ¿No? Yo soy de la época, imagínate, de Narciso Ibáñez Menta,
0: claro,
3: ¿no?
0: Fantasma de la ópera.
3: No, y lo que era, ¿no? El hombre que volvió de la muerte.
0: Sí, el hombre que volvió de la muerte.
3: Esa era, ¿no? Con la guitarra que adelantaba ya las músicas minimalistas, sí, ¿no? Sí. Tipo tiburón o qué sé yo. Y nosotros, uno expandía ese mundo, que era un mundo muy chico, porque uno vivía en un barrio, no tenía posibilidad de viajar, no tenía internet, no tenía nada. Y uno de repente se veía espadeando como el Conde de Montecristo, ¿no?
0: Sí, claro.
3: O en un universo donde... A ver, tu padre trajo a Bill Evans, ¿no? Sí. Digo, cosas increíbles, ¿eh? Y tenía Midnight Special, que era, en la época de la dictadura, era un programa de rock, ¿no? Sí. Donde estaba David Bowie disfrazado de mujer, ¿no? Eran cosas increíbles que ha hecho tu padre por la cultura, por la cultura. Y por eso esa continuidad de ustedes es emocionante, ¿no? Y aparte, en una Argentina donde a veces estamos rendidos y pensamos que no podemos hacer nada, cuando hay algo que se toma en serio, cuando hay una empresa de verdad detrás, cuando hay gente que quiere hacer las cosas y hay talento, fíjate lo que sale, ¿no?
1: No, es una maravilla. Y, así que no sé si te escuchaste, dijiste, papá fue Billy Elliot, papá fue Billy Elliot. me alegra mucho que estén haciendo esto juntos. Vi la foto de ustedes abrazados, tuya y Diego. Y como te dije el otro día en el teatro, desde alguna estrella está mirando a tu padre y la historia sigue en ustedes.
0: Agradezco, Cristina, y en muchos otros como vos, que fueron inspirados y fueron, yo digo, profetizados, porque cuando uno cree en la persona que te dice algo,
3: claro,
0: te inspira. Yo he visto a tanta gente que ha trabajado con papá que me dice, tu papá me miró a los ojos y me dijo, vos sos bueno, vos lo podés hacer. Y cuando crees en esa, en la persona que te dice el halago o que te pronostica éxito,
1: te insufla el fuego sagrado.
0: ¿Qué importancia tiene eso en el camino que uno hace?
2: La profecía autocumplida. Justo nombramos esta semana o la semana pasada el hecho de que Mirta se reúne con tu papá y le dice, vas a comer en televisión. ¿Qué comer en televisión? Y hoy Mirta está a punto de cumplir 100 años. Digo, ¿qué diría Alejandro?
0: Sí, no, Mirta es un ejemplo extraordinario de lo que cuando uno encuentra un camino y cuando uno disfruta de ese camino y siente que además que es una misión, que es un propósito para la vida, te hace levantar, te hace sostenerte en vida a los 99 años y te hace ir a un canal de televisión, y no solo un canal de televisión, te hace levantarte a las 8:30 de la noche, 9, ir a un teatro, chupar frío.
2: Anoche fue,
0: pero va a venir estos días también a ver Biliel. Y decís, pero ¿qué mueve a una persona de 99 años a hacer todas esas cosas? Y la verdad que es un ejemplo de vida para todos los argentinos, ¿no? Que,
1: total. Sí, total, sí, total.
0: Maravillosa.
1: ¿Y qué ves, para terminar, Omar, porque estás trabajando con chicos?
0: Sí.
1: ¿Qué ves en el futuro con estos chicos que pudiste acompañar?
0: No, me parece que son ellos, yo creo que Billy los transforma y creo que ellos desde el escenario van a transformar a todos aquellos que tengan la oportunidad de acercarse al teatro y ser contagiados por esta inspiración, por esta luz, por este sueño y estas ganas de ponerle el cuerpo a lo que venga. Y yo espero que muchos chicos pasen por esa experiencia. Nosotros grandes nos emociona igual. Nosotros ya estamos de vuelta y sin embargo nos pega y pensamos en esa,
1: en el país que le vamos a dejar a Mirta.
0: Claro. en ese registro emocional que queremos dejar grabado en algún lugar de la cabeza de tantos chicos.
1: Muchas gracias por visitarnos, Omar. Un lujo. Muchas gracias.

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1: Hora 14, 32 minutos. La temperatura en Buenos Aires 16 grados, humedad 68%.
2: La inflación se habría desacelerado a cerca del 2% en mayo, con una leve deflación en la última semana, según un informe privado.
1: Las razones que propiciaron la desaceleración fueron que no se produjo el shock que se temía por el vencimiento del buffer de YPF y el traslado a las NAFTA fue acotado.
2: En tanto, el ancla fiscal y la estabilidad cambiaria hicieron su trabajo sobre el resto de la canasta.
1: Pablo Quirno confirmó que el gobierno está buscando inversiones en minería.
2: Amplía Rodrigo Porto.
3: Móvil. Así lo manifestó Pablo Quirno, el canciller, en medio del nuevo evento del IAEF.
4: Siempre hago esta comparación, ¿no? O sea, Chile exporta 60 mil millones de dólares de minerales por año, Argentina exporta 6 mil millones de dólares. ¿Qué pasó? ¿Todos los minerales cayeron del lado de Chile, compartiendo la extensión de los Andes? No. Argentina tiene vastos recursos naturales en minería, tiene el capital humano para desarrollarlos. Lo que le ha faltado históricamente son las condiciones para generar la inversión. Mi rol principal es salir con la valijita a vender Argentina al mundo.
3: Desde el Centro de Convenciones, Rodrigo Porto, Río Rivadavia.
1: Nuevos ataques rusos contra Ucrania, 70 misiles y más de 650 drones impactaron sobre objetivos civiles.
2: La ofensiva de Putin, una de las peores de los últimos meses, golpea a Kiev, Dnipro, Kharkov, provocando 22 muertos y un centenar de heridos.
1: Busca todavía sin nombres para el reemplazo del director técnico.
2: Mientras el equipo Xeneize busca un sustituto tras el final de Claudio Úbeda, analiza también la posible salida del futbolista Carlos Palacio.
1: Por su parte, en el estadio aprovechan el Mundial para resembrar el césped y culminar obras en la entrada principal.
2: Cielo mayormente nublado en la ciudad de Buenos Aires, la temperatura 16 grados, humedad 68%.
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0: Bueno, momento favorito. Rondita, me encantan las ronditas porque nunca sé de qué vamos a hablar. La verdad tengo que decir que estos encuentros que tenemos a veces en la radio que nos hacen transportarnos a otros temas, ¿no? Sanarnos en medio del fárrago noticioso a mí me hacen muy bien. Me reviven, perdón que lo diga así, me reviven, porque uno está en lo agonal. La noticia política, la noticia dura, es agonal. Uno está luchando para contar la realidad, porque la realidad es como meterte en una selva con un montón de obstáculos.
1: Y animales.
0: Salvajes, sí.
1: Lo cual genera una adrenalina bárbara.
0: Bárbara.
1: Pero también queda uno un tanto contracturado. Por eso está.
0: Sí.
1: Esa entrevista fue genial, la verdad.
0: Yo ayer me fui a casa después del tema de esta nena de Agostina. Yo me fui a casa.
2: Destruida.
0: Sí. Destruida. Y los miraba porque ayer ni Gus ni Agus pudieron hacer su parte en el programa. Sí. Pero los miraba y creo que ustedes también lo sintieron, ¿no?
3: Fue había una tensión en esa conversación que mantuviste con el ministro de Seguridad de Córdoba que realmente era notable porque había que explicar algo que no se podía explicar y el funcionario quería seguir en su línea argumentativa y era muy áspero todo.
0: Era áspero. Y fue una conversación, te diría. Ni siquiera la llamo entrevista, pero fue durísimo. Para mí fue duro, ¿no? Porque tenés un tema que es inabordable.
1: Claro, no, es inabordable. Inabordable, así es. Así, literalmente. No lo digo profesionalmente, lo digo especialmente en términos humanos, ¿no?
0: Sí.
1: Porque uno no es ni un mensajero, ni un interrogador, ni un detective. Es una persona que está siendo empática y sufriendo por la persona que está sufriendo, ¿no?
0: Es que acá el problema tiene que ver con, justamente, diste en algo que para mí es brutal acá, que es la despersonalización,
1: claro,
0: la deshumanización que hubo en cuanto a la consideración sobre esta criatura.
1: Total.
0: Que a mí, por eso esto a mí me lleva a pensar en Cecilia o en María Soledad. Porque solamente alguien que siente que no le va a pasar nada, porque este tipo ya había probado que no le pasaba nada, que lo salía a defender un capanga de las 62 organizaciones, concejal, y él no solamente quedaba libre, sino que ascendían al fiscal que lo dejó libre, que ahora no va a asumir. No sé si te enteraste de esto.
1: Sí, sí.
0: Entonces vos decís, solamente alguien que cree que va a salir indemne puede hacer esta carnicería humana.
1: Totalmente. No quiero intelectualizar esto, no es justo, pero hay una cuestión que viene de tiempos arcaicos, que a las personas que se las podía matar como un perro, se las ponía en bando. Esa era la idea, ¿no? Estaba en un bando, y eso es lo que se llama homo sacer, no importa. La idea de ponerla en bando. Pues fíjate que esta persona literalmente hoy la llamamos abandonadas. ¿Cómo persiste, claro, en nuestro lenguaje esta cuestión de la deshumanización que vos dijiste recién?
0: Es terrible.
1: Porque abandonada
0: es
1: alguien que ya ni siquiera es un humano.
0: Este tipo tiene una hija.
1: Este tipo tiene una hija.
0: ¿Te das cuenta? Entonces, bueno, te digo, yo todos los días son programas duros, pero yo ayer me fui con dolor, tenía dolor, todo me dolía todo, tenía dolor. Y creo que al país, con esta nena, lo atraviesa un dolor esencial.
1: Esencial.
0: Humanidad se llama.
1: Sí, sí, sí, y es esencial.
0: Entonces vos te sentís, yo recibí mensajes ayer de gente que tenía dolor, entonces fíjate vos que estamos hablando del momento de la historia donde una tecnología nunca antes vista nos va a llevar probablemente a redefinir qué significa ser humano.
1: Así es.
0: Bueno, es este dolor también, sí, el dolor, sí, el dolor.
1: Y el dolor de que haya personas que parecen no humanos, ¿no? Por eso los llamamos monstruos. Sin embargo, son humanos, eso es lo tremendo. Eso es lo tremendo, ¿no?
0: En el libro El corazón de las tinieblas,
1: Conrad,
0: hay un momento donde se asombra de que se trataba de humanos.
1: Eso es lo tremendo.
0: Que no podía percibir, claro, eso es lo y tremendo, eran humanos.
1: Eso es lo tremendo. Es casi tener un grado de tranquilidad, decir que son monstruos.
0: Vos sabés que ayer, decimos, ¿cómo lo llamás a este tipo? Claro. Y alguien dijo, como un monstruo, y yo, no, le hacemos un favor.
1: Claro, claro.
0: Le hacemos un favor,
1: claro,
0: si le decimos monstruo.
1: Pero es otra categoría. No, no, esta es gente que...
0: No es un monstruo, no. es un ser humano.
1: Que tiene... Que son como nosotros.
0: Claro.
1: Y hacen esto.
0: O sea, entonces, bueno, la verdad que ayer los chicos... Se fue muy difícil. Supongo que hoy ya vamos a recuperar un poco más la agenda. No puedo afirmarlo porque es un momento político y social de enorme intensidad. Yo creo que es el momento donde la dinámica no es de nadie, y no lo digo solamente por este tema. Hay una... creo que tiene suerte Gustavo porque tiene tableros, indicadores, por lo menos, que vos decís esto, aquello. Pero la dinámica, yo siento, estamos en un momento en que la dinámica no es de nadie.
3: No, lo que pasa es que detrás de esos números pasan cosas en el día a día, y un día levantás la mirada y decís, ¿qué pasó acá? ¿Qué pasó atrás de estos números que suben y bajan? ¿Qué pasó con la gente que está de un lado o del otro? Y eso es lo que es un momento muy incierto para mucha gente, porque hay como una reconfiguración, si querés, del país y de lo que hay dentro del país, por supuesto, que para mí es de altísima incertidumbre.
0: Y a pesar, fíjate vos, de que tiene... Pues yo nunca me olvido una charla que tuve con Guillermo Calvo, donde él me planteaba que... Él me dijo algo brutal. Me dijo, Argentina no crece porque los políticos, la mayoría de los políticos, no quiere atravesar la crisis que significa crecer.
1: Así es.
0: Porque crecer es una crisis.
1: Claro, claro.
0: Entonces, por todo esto que tenemos que estamos pasando, para que haya reformas, para que haya inversiones, para que haya... para que el país pueda florecer con su riqueza, que no es la riqueza que se te ocurra, es la riqueza con la que puede florecer. Porque vos decís, hay una discusión acá hoy de eventualmente lo que la economía está destruyendo, porque eran negocios artificiales, pero que eran negocios artificiales por subsidios, por políticas de regulaciones, por favores, pero que tienen gente adentro. Entonces vos decís, acá hay una destrucción que tiene que derivar en una construcción. El problema es que el ritmo de la destrucción y la construcción son ritmos dispares.
1: Claro, que implica reeducación, recapacitación, ¿no es cierto?
0: Que implica,
1: busca de oportunidades.
0: Que implica una adaptación.
1: Fundamental, sí, una transición.
0: Y una adaptación que no es fácil para ninguna
1: lado,
0: sociedad.
1: Claro, Cris, y por el otro lado sabemos que no todo sacrificio da sus frutos. En Argentina hemos hecho muchas veces sacrificios.
0: Y al mismo tiempo, ves, profe, decís, che, pero mirá, a la vuelta de la esquina tenés que se va a terminar el problema de la falta de dólares.
1: Claro.
0: Que hubiera sido algo, el sueño, a ver, la falta de dólares es el padre y la madre de muchas crisis.
1: Casi todas, ¿no es cierto? Bueno, acá Gus puede decirlo, ¿no?
3: Está
1: la restricción
3: bien. Sí,
1: externa.
3: Eso yo lo entiendo y lo hablamos todos los días. La cuestión es ¿quién o cómo se va a dar esa transformación de la sociedad y cómo va a atravesar esta crisis o esta situación, llamarla como quiera, las decenas de miles de millones de personas que están metidas en este baile? ¿Cómo les va a ir a los que hoy están en la parte, entre comillas, perdedora del asunto? Eso es lo que yo le trato de prestar mucha atención, sobre cómo vamos a estar dentro de 5 años, cuando tengamos esas super exportaciones y el país haya crecido 4 años seguidos o 5, lo que sea, quiero imaginarme cómo va a ser la foto que es surja que
0: también,
3: de eso.
0: También acá...
3: No hablo ni con pesimismo, mira, ni con optimismo, simplemente claro, estoy intrigado.
0: Yo confío...
1: Es una Argentina que no conocemos.
3: Exactamente.
1: Ese es el punto, nunca la vivimos.
0: Yo confío en los sectores pymes, pero los sectores pymes necesitan ventajas impositivas también para poder reinventarse. Seguridad jurídica, porque la han pasado muy mal con todo el tema laboral, por ejemplo. Pero me pregunto también, y vos usaste la palabra elite, por la elite de empresarios que hicieron mucho dinero con este modelo de arreglo, ¿no? Bueno, de arreglo con el poder.
3: Está bien.
0: Y que hoy tendrían que pensar en negocios que sean negocio, porque si no pareciera que son convidados de piedra y que no tienen nada que ver.
1: Claro.
0: Y yo acá me niego a pensar que no tienen nada que ver. Porque la ecuación económica que tenés que hacer para un negocio, como la hizo el señor que estaba acá y está montando una obra de teatro con riesgo, también hay sectores que por momentos vos decís, saben que la Argentina no va a crecer si no hay un empresariado serio.
1: Claro.
0: Y sin embargo quieren apostar a un pasado que ya sabemos dónde nos llevó a todos.
1: Y no le podés pedir que sea competitivo un kiosco de barrio cuando ellos, que son...
0: Obvio,
1: ¿no es cierto?
0: Tienen la vaca atada.
1: La Fórmula 1.
0: Obvio.
1: De la producción
0: en
1: argentina.
0: En un mundo, yo les hago una sola pregunta y ya terminamos porque... ¿Ustedes creen que la solución está en volver atrás? No.
1: Es imposible.
4: No.
0: Agustín se va. Quizás vos también te vas. O sea, la solución no está
1: atrás.
0: Yo ya
1: estoy retirado, pero...
0: Pero el adelante también requiere un sinceramiento de todos.
1: Obvio.
0: Y tampoco puede...
1: Obvio.
0: Y el gobierno no tiene un crédito en blanco. Entonces, este momento...
1: Va a ser una sociedad de mercado donde la sociedad tiene que ser protagonista.
0: Claro.
1: Algo, la dirigencia tiene que ser protagonista.
0: Claro.
1: La social. Tiene que pasarle por encima a la política. Pues fíjate que estamos esperando que el Estado decrete una sociedad de mercado. Es una paradoja.
0: Mm. Gran cierre. En un mundo mejor.
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0: En un mundo mejor está el señor Dani Miche.
6: Hola, Cris, las escuchaba sentado en un cafecito en la calle 178 de la Rue de Rivoli, enfrente del Louvre, con un solcito que empieza a pegar en los techos acá de estos.
0: Estás al frente de Juana de Arco, vos.
6: Exactamente, literalmente. Aparte, el martes es una zona tranquila para venir acá porque no están los turistas, porque el Louvre está cerrado. Así que es
0: qué
6: el
0: maravilla.
6: Mejor lugar si no querés entrar al museo. Por supuesto, es el mejor día para caminar por los jardines de las Tullerías y llegar hasta el Louvre y sentarte ahí y mirar esa rara pirámide, ¿no? Que no sé si está buena o no, pues media rara, ¿no? No pega arquitectónicamente con todos los edificios de esta maravillosa París. En un ratito ya nos vamos a Roland Garros, nos tomamos el metro porque viene el partido, un partidazo que van a jugar por los cuartos de final el joven brasileño João Fonseca, que se despertó la bestia, se despertó el monstruo. Este chico juega realmente muy bien, va contra Jakub Mensik. Ya está Alexander Zverev en semifinales, el alemán buscando su primer título Grand Slam, y mañana tenemos San Italia. Es increíble, se cayó Jannik Sinner, pero hay 3 italianos en los cuartos de final de Roland Garros, 2 Mateos, que se enfrenta mañana, Matteo Berrettini contra Matteo Arnaldi, y Flavio Cobolli contra el canadiense Félix Auger-Aliassime. Empieza a definirse, Cris, de acá el domingo, Roland Garros, lamentablemente sin argentinos en los individuales.
0: Muchísimas gracias, querido Dani, siga disfrutando de París. Qué lindo, quién pudiera.
6: Un beso, Cris.
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0: Color me, oh, color, baby, color. regalitos. Tenemos la cena de mar para 5 personas de la cocina de Ana Mellino. Hoy es para Irene 587, así termina su DNI. Van al teatro a ver cuando Frank conoció a Carlitos. Gabriela 595, también Verónica 357. Seguimos con el teatro, en este caso para ver Billy Elliot. Roxana es la ganadora del par de entradas, 293, así finaliza el DNI.
2: Hermoso, beso ¡mua! Sonoro.
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0: estamos rosqueando,
1: A Wellman no le gustó la charla.
2: Wellman, estamos al aire.
3: Yo quería musicalizar la.
0: Estamos rosqueando y metió.
2: Es raro, aparte puso música de Oscar, ¿viste?
3: No, había que musicalizar.
2: ¿Cómo estamos?
0: Bueno.
2: ¿Todo bien?
0: Roqueándola también.
2: Estaba bueno lo que me estabas contando, pero hasta ahí llegamos. Hasta ahí llegamos. Off.
0: Era un off.
2: Off. Sí, los off se respetan. No, estaba viendo, me escribió mucha gente. Se escucha mucho tu programa, Dani. Te quiero decir,
1: De la noche, la verdad que sí.
2: La hora del deportivo en Radio Rivadavia.
0: ¿Y qué pasó?
2: Porque ayer le mandé. Yo no estaba escuchando, estaba en el canal.
1: Ayer mandó un mensaje un hincha de River calificado,
2: Yo. Sí. Y me escribió todo el mundo. Sí. Se ve que creo que se escucha más tu programa que el nuestro.
1: Se escucha bastante, por suerte. Nos va muy bien a la noche.
0: Qué maravilla.
1: Muy bien,
0: Dani.
1: Aquí el fútbol de 22 a 24. 22 a 24. El fútbol mueve sobre todo cuando hay tanto.
2: Claro, porque me dice.
1: Tanto ruido.
2: Yo le mandé la lista a los que van a limpiar de River. Y él me pone, estamos en vivo, la oral deportiva, Johnny, mandando su mensaje. Y yo le mandé...
0: Tranca.
2: Eso me la escuchá.
1: Moderado.
4: Porque tengo a mi hijo durmiendo, pero igual como es de River te contesto porque es el único tema que importa de verdad en la República Argentina. Yo creo que River tiene que pagar para que se vaya Pablo Díaz.
1: Ah, bajando línea.
4: Es al revés. Sí, sí. River tiene que pagar para que se vaya Castaño.
0: Ah, recaliente.
4: Creo que podemos entregar parte del Monumental si es necesario para que se vaya Galupo. Hay gente que se tiene que ir. Ayer.
2: Bueno,
3: ¿lo mandaste en dos?
2: Estaba todos los chicos ya durmiendo, ¿no?
0: Para. Johnny de medianoche tiene otra...
1: Un nivel de intensidad.
2: Estaba enojado.
1: Y lo que pasa es que lo único que le importa al hincha...
2: Y me escribió todo el mundo. Me escribieron dirigentes de River para decir, ¿cómo vas a decir eso? Que River tiene que pagar para que se vayan los jugadores.
5: Bueno, una pregunta, por ahí se sabe. Se llama más Monumental hoy, ¿no?
2: No, ya no.
5: ¿No se va a llamar más? ¿Puede ser que le cambien el nombre?
2: Se llama Naming. Lo tienen todos los estadios. Ese chiste es típico.
5: ¿Qué chiste, boludo?
2: Típico de bostero.
5: Estoy preguntando cómo que le van a cambiar el nombre. No se va a llamar más Monumental.
3: No, porque se vende el nombre.
2: Se llama Monumental. Claro. No tiene importancia.
5: Live Nation, ¿puede ser?
2: Nadie le presta atención.
3: Se llama Antonio Vespucci
2: Libertadores. Es como Carrefour San Lorenzo. Nadie hace esos chistes.
5: ¿Se sabe lo de Live Nation? No es un chiste. Lo van a rebrandear el estadio.
1: Sí, eso.
5: O hicieron un contrato
1: así.
5: No tenías ese dato, perdón que te tire una bomba.
2: No lo tenía, pero es accesorio, es un dato totalmente anecdótico.
0: Pero para
1: River cambia de nombre.
0: No. Pero el nombre no puede ir con una marca, pero si el nombre...
2: es Monumental, punto. Después están los acuerdos comerciales. ¿Dónde vas? Al más Monumental. Nadie dice eso.
1: No, nadie.
2: Por favor,
1: todos dicen, de Narváez. Vamos al Monumental.
5: Ahora van a decir al Live Nation, de River.
2: ¿De quién es el Live Nation?
5: Creo que es el de la misma empresa que compró los derechos de Duki y Bizarrap.
3: Sí, no, son 10 años de concierto.
2: ¿Conoces a alguien que diga voy al más Monumental?
1: No,
2: de Narváez. No,
5: pero sí
2: no.
5: En Movistar Arena.
0: Pero claro, te estaba por decir eso. Me leíste...
1: Bueno, igual los hinchas se tienen que modernizar. Digo, si después quieren que compren jugadores, los clubes necesitan capitales privados, muchachos.
3: Asociaciones civiles sin fines de lucro no alcanza. Nació con ese nombre, no es que le cambiaron el nombre.
2: Qué lindo el Movistar Arena.
5: Es hermoso. Sí, sí. Las pocas cosas que funcionan en este país.
1: Sí.
2: Podría haber más
5: Movistar Arena.
2: Debería haber más Movistares Arenas.
5: Sí, debería haber más. Bien organizado, lindo.
0: Sí. Y Arena también es un lindo nombre.
2: Sí. Y Arena es un
0: coliseo.
1: En Brasil tenés todos los estadios Arena. Son.
5: Claro.
2: Claro. Claro, exactamente.
3: Hay mucha playa ahí.
2: Bueno, escúchame.
1: Mucha guita.
2: Nos ponemos un toquitín serio, si te parece. Ahí está el audio, no sé si lo tenés, lo mandó Lucas.
5: Del maestro de música de Agostina.
2: El maestro de música
5: de Agostina. El maestro de música del colegio, sí. Que contó, yo la verdad que se me había pasado el dato que hacía 2 semanas que no iba al colegio. ¿Ustedes sabían eso del 6 de mayo?
2: Sí, lo contó la madre. Dijo que tenía un problema con un grupo de amigas.
5: Lo cual esto empieza a complejizar todo, porque para que alguien no vaya 2 semanas al colegio...
2: Creo que era más tiempo incluso.
5: Escúchelo.
2: Dale, vamos a escuchar.
6: Fátima, poder responder es... Ella fue hasta el 8 de mayo, porque ella desaparece el 23 de mayo. En el interín hay 15 días. ¿Esos 15 días no fue al colegio?
7: No vino al colegio. No vino.
8: ¿Y conoces los motivos de por qué no fue al colegio?
7: No, por eso yo soy... Perdón si me explayé recién, pero soy profesor de una materia y eso es por ahí el colegio se ha ocupado de llamar seguramente, de comunicarse con la madre, e inclusive la madre se comunicó con una de las preceptoras.
5: Que el colegio empezó a llamar a la familia por decirle, che, hace días que no viene. Es raro.
2: ¿Y por qué no iba?
5: No sabemos.
2: Era que... La madre había contado que la nena no iba al colegio porque estaba peleada con un grupo de amigas.
5: Era raro, ¿no? Que alguien que se pelee con un grupo de amigas no vaya al colegio. La madre no le dice.
2: Y hay que ver que igual, porque fue la pelea. Bueno, después otra de las chicas declaró que la nena, que Agostina estaba en un mundo muy complicado. Sí, sí, claro. Pero bueno, no hay que revictimizar a la víctima.
5: Pero igual, esto habla de un entorno vulnerable. Por lo menos para por ahí, yo qué sé, en el mundo en que yo me crié, si no iba dos días al colegio, mi vieja me mataba.
2: Bueno, pero había un
5: por
2: problema.
5: Ahí hay lugares donde eso es más común. No
2: había un
5: sé.
2: Problema. Igual, me parece que lo que hay que saber acá es si eso tiene algo que ver o no con, con el femicidio, ¿no? Y me parece que no. Me parece, no sé.
5: No lo sabemos, pero está viviendo cosas que no sabemos.
0: Pero, perdón. Ninguna mamá, ningún papá le da igual que dos semanas su hijo no vaya
5: a eso iba.
2: No, eso seguro.
0: Al colegio. Ahora, hoy a las 8.
2: Eso seguro.
0: Hoy a las 8, el papá de Agostina va a dar una conferencia.
2: Sí.
0: Gabriel Vega.
2: Uh-huh.
0: Y yo reitero: acá, toda la semana que tuvo para deshacerse de los restos de la nena, Barrelier me parece extremadamente sospechosa. Toda la semana. Porque el remisero, ese domingo, dijo que le había dejado a la nena en la esquina de la casa de Barrelier y no lo detuvieron. La madre tardó demasiado en hacer la denuncia, tendría que haber denunciado la misma noche, esperó una noche.
2: ¿Qué pensás, que hubo una zona liberada para que Barrelier tenga tiempo de hacer lo que quiera?
0: Para que Barrelier tenga tiempo de deshacerse de los restos de la nena y tratar de zafar. Porque si ese día, cuando el remisero le avisa a la madre que había dejado a la nena en la esquina de la casa de Barrelier, lo detienen preventivamente, lo encuentran con el cuerpo de la chica,
2: es que vos fíjate
0: y eventualmente impiden que la descuartice.
2: Estaba tan mal el estado del cuerpo, y no quiero entrar en detalles morbosos, que creo que había una búsqueda del asesino de hacer eso para que no haya ningún tipo de rastros.
5: Quería para que no puedan peritarla.
2: No, el objetivo principal era que no aparezca nunca más.
3: Pero escúchame, evitar la cárcel.
0: El lugar donde él esparce los restos, esparce, que tuvo el tiempo de ir y de esparcirlo en bolsas, también tenía lagunas, tenía cañadones, tenía bosques, tenía chancherías.
2: Por eso, muy parecido a Cecilia, ¿no?
0: O sea, tenés un escenario donde el tipo lo tenían que meter en cana preventivamente el mismo domingo. Y le dieron domingo.
2: ¿Y por qué?
0: Lunes, bueno.
5: Seis días.
0: Bueno ahí y ahí tenés sus vínculos con el concejal Moreno, que lo había hecho zafar del secuestro y abuso de la otra chica.
2: Sí.
5: Rodríguez, el fiscal, que a los
0: el fiscal que estaba por asumir en una procuraduría, que lo votó todo el mundo a pesar de este antecedente.
5: Eso es inexplicable, a mí no me entra en la cabeza.
0: Esto es son lazos de poder político.
5: Claro, eso sí.
0: Por eso son lazos de poder político.
2: Lo que hay que preguntarse es, ¿esa casa qué era? Si bueno. Porque eso no era una casa.
0: Bueno.
2: ¿Qué era? ¿Era un búnker? ¿Había camas?
0: Bueno.
2: ¿Cuántas camas había? De verdad le estoy preguntando. ¿Había muchas habitaciones? ¿Era un club nocturno? ¿Quiénes lo habituaban? ¿Quiénes eran los clientes de ese lugar? ¿Hay cámaras de seguridad? ¿La zona estaba liberada? ¿La policía sabía de ese lugar y miraba para otro lado?
0: ¿Cuántos supieron? ¿O vos hacés lo que hizo este tipo y no se entera nadie? Porque ahí apareció la expareja que le prestó el auto.
2: Sí, Soledad.
0: ¿Pero cuántos más supieron? ¿Cuántos más sabían?
2: Claro.
0: ¿Qué pasaba en esa casa?
2: Por ejemplo,
5: ¿cómo haces para sacar en pedacitos a una persona y nadie se entere?
0: No, no dejar rastro.
2: Pero vamos antes del crimen de Agostina, la comisaría del barrio, ¿no veía lo que pasaba en ese lugar?
5: Bueno,
2: eso es lo que hay que investigar. Primero, ya sabemos que fue él el que mató a ella. Eso está claro, ahora que se pudre en la cárcel.
0: ¿Cómo no lo mete en cana? Para vos, ¿qué motivos tenés para meter a alguien en cana durante una investigación? Que la persona pueda entorpecer la investigación.
5: O que se fugue.
0: Las dos eran posibles.
5: Totalmente.
0: ¿Qué esperaba el fiscal? ¿La medalla para los perros?
3: Pasaron 35 años de María Soledad.
0: Exacto.
3: Y otra vez, si los medios nacionales no se meten, queda impune.
0: Ese fue su problema.
3: Queda impune como María Soledad, como hace 35 años.
2: Ayer contó Nico Winiaski que hay una denuncia de abuso sexual contra Barrelier de hace 10 años en ese mismo lugar.
0: Bueno, de hace 10 años. Pero hay una de un año.
5: Sí, hay una de mayo del año pasado.
2: Esa ya se conocía porque habló la chica con la voz distorsionada. Pero que hay otra. Sí, estuvo 3 semanas preso.
5: Insólito.
2: Pero que hay otra de una nena de 12 años.
0: Lo estaban por ascender en la administración pública planta permanente con ese caso anterior.
5: Todo inexplicable.
0: O sea, acá...
2: O no, o es acá, bastante explicable.
0: Acá, la verdad que hubo una semana que se la regalaron. Que quizás creyeron que este tipo se podía, no sé, podía deshacerse. Después hay un momento, porque este concejal Moreno le pone el abogado, que creo que es un pariente de él.
2: Es el yerno, si no me equivoco.
0: Entonces, después se lo saca al abogado, porque vieron que se puso picante la cosa.
2: Sí.
0: Quizás estaban esperando que se vaya a la prensa nacional.
5: Puede ser.
0: Total, ¿qué importa para ellos, no? Si ya había pasado con una piba, otra piba, ¿qué les importa?
2: Y después otra cosa, el otro fiscal, el fiscal que lo liberó primero.
5: Sí.
2: Rodríguez. Iván Javier Rodríguez. Sí, sí, sí. ¿Hay alguna explicación de cómo lo liberó al tipo con una privación ilegítima de la libertad el año pasado?
5: Si vos escuchás el audio de la chica y te enterás que a las 3 semanas lo liberan a él, no lo podés explicar.
0: Nada.
5: No lo puedes explicar.
2: Y lo iban a nombrar, ahora suspendieron.
0: Procurador
2: del servicio penitenciario.
5: No, lo suspendieron.
2: Lo suspendieron. Recién.
0: ¿Qué cara lo van a hacer?
2: Acaban de suspenderlo.
5: Porque votaron los privos y lo aprobaron en diciembre.
2: No, lo acaban de suspender.
0: Pero escúchame, ¿quién lo propuso?
5: El gobernador.
0: ¿Y quién lo votó?
5: Sarsora, está la firma de Sarsora.
0: ¿Y quién lo votó?
5: Todos.
0: Ajá.
5: No, por eso.
0: Entonces después
2: se dieron cuenta que era un escándalo y lo suspendieron. Vergonzoso, ¿no? O sea, tuvieron que darse cuenta que había liberado al asesino de la nena antes, que así hay 1000 casos. ¿Y cuántos casos hay de fiscales que liberan futuros asesinos?
0: Pero aparte, hoy saqué al aire al papá de una de las chicas del triple crimen.
5: Paréntesis. Suspendieron la jura. No es que lo suspendieron. No, por eso. Bueno, no, porque si lo aprueban...
2: Bueno, se suspendieron la jura.
0: Suspendieron la jura, pero claro, pará.
5: Bueno, tipo, legalmente, pues si a mí me aprobó el Congreso, el mini Congreso.
0: Claramente van a suspender la función.
5: Sí. De hecho, creo que Loredo le quiere hacer un jury.
0: Ya hay un pedido de jury, sí, para el otro.
5: Por eso, pues.
0: Ahora, hoy saqué al aire al papá de una de las chicas del triple crimen. Sí.
2: El de
0: Francisco El del pequeño
2: Valena.
0: Jota, sí. Porque dije, también la descuartizaron.
2: Sí. Tremendo, eso fue...
0: Cecilia, la descuartizaron. A Cecilia no le dejaron ni el ADN vivo.
2: A las chicas del triple crimen las grabaron, ¿te acordás?
0: Claro.
2: Pero nunca salió.
0: Y las mutilaron vivas.
2: Sí.
0: Y a Cecilia no le dejaron ni el ADN. No pudieron leer el ADN.
2: No, pues, salieron a los chanchos.
0: Y este papá dice, yo vi... Porque claro, vos decís, ¿quién puede entender a esta gente? El que lo vivió solamente. Dice... Yo vi el mismo modus operandi, esta gente manda un mensaje. Y vos te pones a pensar...
2: Sí, son mafias.
0: Te pones a pensar...
2: Son mafias.
0: ¿Me entendés? Primero que el tipo sintió que no le iba a pasar nada porque ya lo había comprobado.
2: Pero Cristina, no es el tipo solo. Yo estoy tratando de decir eso todo el tiempo. Si nos quedamos en Barrelier, cometemos un error. Barrelier trabajaba para alguien y tenía gente. Porque él no pudo haber... Está bien, pudo haberla matado, pero después hubo todo un trabajo tremendo de desmembramiento, de ocultamiento, del 4K, de la chica que ahora dice que no se dio cuenta. Hay mucha gente que estaba alrededor de este y nadie vio que llevaba chicas a la casa y nadie vio que había gente que iba a consumir, entre comillas, esta porquería. Entonces, no es Barrelier, seamos buenos. Hay un sistema que la política de Córdoba no tiene que encubrir y que la justicia de Córdoba no tiene que encubrir. Porque pareciera que el fiscal está muy apurado en cerrar el caso.
0: Muy.
2: Mi sensación de la conferencia del domingo o del sábado, no me acuerdo.
0: Que aparte...
2: Bueno, ya terminó todo, chicos, vamos todos a su casa.
0: Pero aparte...
3: Sobre todo la prensa nacional.
2: Sí, vamos, ya pueden volver para Capital, ¿no?
0: Pero aparte estás contando, porque estaba contando un hallazgo... descomunalmente macabro y espantoso.
2: Ah, pero los perros.
5: Se hacía el pendenciero.
2: Ah, pero los perros.
0: Pero, ¿sabes qué me impactó a mí?
5: El tono.
0: La cara sin un gesto.
5: De pie.
2: Sí.
0: La cara de... No sé si esperaba que la gente se emocionara por los canes, por los perros. Es una locura.
2: Ahora, la nena recién aparecida.
5: Un país conmocionado.
3: ¿Hasta dónde van a dejar que llegue esto? O sea, para arriba. Esa es la pregunta.
5: Bueno.
3: En Catamarca pasó.
2: Todos los crímenes se cortan siempre por lo más fino. Sí. Siempre. Al más.
3: Y a veces. Y a
2: todos
3: veces,
2: cortan.
3: Y a veces con un perejil.
2: Sí, no, yo no creo que este sea un perejil.
3: No, este no.
2: No creo que este sea un perejil.
3: No, pero a veces hasta eso.
2: Está bien, pero siempre cortan. Cuando empieza a subir, siempre pasa, incluso en las causas de corrupción.
5: Se termina en el camino.
2: Estamos viendo la causa Cuadernos. Perdón que haga. No estoy haciendo un paralelismo, pero estoy contando cosas. Pues se me viene a la cabeza, la causa Cuadernos corta en los recaudadores. Nunca sube.
5: Nunca
2: hasta donde tiene que subir.
5: ¿Vieron lo que pasó hoy con la causa Cuadernos?
2: ¿Se cortó internet?
5: Es espectacular y dramático al mismo tiempo. Tenían que ir a declarar Labaña y Fariña, el de los bolsos.
2: Y Zubik.
5: Y Zubik, y Mariana Zubik. Y no pudieron porque no hay internet.
2: Se cortó internet.
5: En Comodoro Pi.
2: Igual es mentira, ¿eh? Yo averiguo, Bruno averiguó y dice que hay internet.
5: ¿Y pero por qué lo suspendieron?
2: Que no hay internet solamente en esa sala.
5: En la sala AMIA. ¿No es la sala AMIA eso? ¿O estoy confundido yo?
2: Bueno, ¿podés creer que justo saltó el fusible?
5: Igual es inexplicable. O sea, ponés Starlink. Hoy tenés 42 millones de maneras de tener internet. No puedes suspender un juicio por no internet.
2: Bruno, a ver, así lo reproduzco porque yo no pude hoy hablar. Estuve todo el tiempo. Hay un comunicado de la suspensión.
0: A ver.
2: Ah, ahí voy, ahí voy.
0: Estaba tratando de chequear.
2: Tuki, tuki. Para dejar constancia que en el día de la fecha personal de la Dirección General de Tecnología informó, siendo las 8:15, que debido a un corte de fibra óptica no funciona actualmente el servicio de internet en la sala auditorium. En virtud de ello se comunicó a las partes que la audiencia se postergaría hasta las 11:30, que tampoco volvió.
5: Iban a empezar a las 9, lo pasaron a las 11.
2: A fin de procurar solucionar el inconveniente técnico señalado que, llegado dicho horario... Qué mal que veo. Y no habiendo variado la situación inicialmente informada, se dispuso suspender la audiencia y continuar con el debate el día jueves 4 de junio del corriente año. Es todo cuanto se deja constancia. Buenos Aires, bla, bla, bla.
5: En este país se suspenden los cierres de boletas por cortes de luz y los juicios por falta de internet. Pero es insólito.
2: Pero yo te vuelvo a decir.
0: Te digo.
5: Poné una antena Starlink.

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0: entrando a internet, siendo las 3 de la tarde con 19 minutos. 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Se cortó.
1: Para, ¿alguien está usando el teléfono?
0: Se suspende. Mamá, ¿podés cortar, por favor, que estoy intentando? Se cortó,
2: no salimos que, al aire. Que en Canning, que no hay internet por fibra, ni bueno, ahora hay, no hay internet por fibra, vos podés tener una pequeña antenita internet. En Comodoro Py, en el corazón de la ciudad, se suspende las audiencias porque no hay internet.
0: CQ. Es inexplicable. ¿Te acordás de Mirabilis ICQ?
3: Me acuerdo mi número de ICQ.
0: ¿Cómo? Eso era cuando te conectabas, ¿no?
1: ¿Era con número eso?
0: A ver, ponelo de vuelta. Eso era cuando entrabas, le dabas doble clic. Y claro, uy, qué recuerdos, qué viaje al tiempo. Qué viaje, cucú. Qué viaje al pasado. Invisible rápido. Sí, tal cual. Bueno, señores, si cayó internet, tenía que declarar Lavagna, tenía que declarar Zubik, tenía que declarar Fariña. Problemas de conexión de internet. Solamente se nota tanto lo que están haciendo.
2: Y bueno. Dios. La verdad que es un bochorno. No puede ser que en 2026 una audiencia se suspende por no internet.
0: Pero no.
2: Cuando si se corta tenés un montón de opciones.
1: Chicos. Nadie podía ofrecer sus datos.
2: Bueno,
1: conéctense a mi celular.
0: A ver si hacemos cuenta. Se dio vuelta el portero. Raro. Hostigaron a Miriam Quiroga y se puso mal. Raro. El abogado de la rea, la condenada, salió a decir que iba a romper uno por uno a los testigos. Apretaron a la mujer de Centeno. Las audiencias se caen por falta de internet. Como dice Kicillof, ¿no? Ladra, tiene cuatro patas, tiene cola. Es un gato, ¿no? Es un perro. Chicos, es un perro. Me parece que la causa Cuaderno, no hay muchas ganitas de que salga. No hay muchas ganas.
2: Además son años, ¿no? Hay que recordar eso a la gente. No es que se va a resolver en los próximos meses. Son 5 años de juicio, así que...
0: Mirá. Testimoniales planificadas para mayo, 43. Declararon 7. 16% de lo previsto.
2: Genios.
0: Total testigos en el juicio, 441. Quedan por declarar 434 testigos. A este ritmo, me dice Bruno, los testigos terminarán en 2031.
2: Bueno. 5 años de declarar nada más.
1: Ahí internet tendría que estar por el aire.
0: Aclaración, no creo que esto vaya a pasar porque muchos testigos se van a dar de baja, me dice, o porque en algún momento la,

0: justicia se va a poner las pilas. No sé, no lo veo. A este ritmo la justicia no la veo.
1: ¿Pagarán las consecuencias? ¿Vos qué pensás?
0: Yo creo que los empresarios no.
1: Los empresarios no van a pagar las consecuencias. Ya no. Cambiaron todas las empresas de nombre, se cambiaron de CEO, todo resuelto.
0: Los políticos, no sé, Cristina está presa, es la única esperanza.
1: Pero por otra causa, ¿no? Cuadernos. Estoy hablando de Cuadernos, ¿eh?
0: No sé. Cuadernos la veo medio...
1: Me cuesta creerlo. Ojalá que me equivoque.
0: La quieren voltear.
1: Los empresarios hoy me contaban, yo no lo tenía tan claro, que ofrecieron o van a ofrecer una especie de seguro, como pasa en Estados Unidos con la SEC, cuando claro. Choreás que pagás guita.
0: Sí.
1: Espero que sea mucha la que paguen.
0: Bueno, ¿cómo estás, Turquita? ¿Bien?
2: Bien, muy bien.
0: Está medio feo en la ciudad de Buenos Aires. Había salido el sol al mediodía.
1: Sí.
0: Ida,
1: húmedo.
0: ¿Qué pasa?
2: Está húmedo, chicos. Tenemos 80% de humedad. Va a estar nublado durante todo el día. 16 grados, 2 décimas la sensación térmica. Pero mañana sale el sol.
0: Qué bueno.
2: Mañana va a estar
0: soleado. Mañana viene Camilita
2: Dolorgián. Por supuesto.
0: Y además estamos a 9 días, Dani.
3: Ya está. Arranca el Mundial.
0: La semana que viene. Dame un poquito de clima del Mundial.
3: El 11 de junio arranca con el partido entre México y Sudáfrica en el Estadio Azteca.
0: Sí.
3: Después Argentina, por supuesto, el 16 debuta con Argelia. Vamos a tratar de ver qué equipo va a poner Scaloni, que habló con el diario Olé. Tengo algunos cortes.
0: ¿Qué dijo Scaloni?
3: Que Messi puede jugar hasta donde quiera. Es una nota muy larga.
0: Todo muy relajado, ¿no?
3: Sí. Todo muy relajado.
0: Que juegue lo que quiera. Él se ganó el derecho.
4: Es una copa homenaje al 2022.
3: Y atención con lo que dijo Lugano, el ex futbolista de la selección uruguaya. Porque puso en duda la honorabilidad de la FIFA. Bueno, no hace falta mucho, pero igual.
0: ¿Tenés la sensación de que Argentina llega excesiva, ojalá me cierren la boca, excesivamente relajada al Mundial?
3: Argentina no llega bien al Mundial.
0: No, pero
3: Argentina no llega bien al Mundial, te lo defino desde el análisis futbolístico. Es un equipo que llega con 9 jugadores lesionados.
0: Sí.
3: Que además llega sin roce con grandes potencias europeas.
0: Jugó Brasil y metió 5 goles.
3: Le metió 6 a Panamá.
0: Estaban dando notas.
3: No, pero además no juega un amistoso. El primer amistoso con un europeo después de todo este tiempo, 2-3 años que pasaron, va a ser Islandia el martes a las 10 de la noche. El martes siguiente, el sábado, juega con Honduras. Es decir, la verdad que no llega en el mejor momento la selección argentina. Por supuesto, como son campeones del mundo, tiene mucha personalidad.
0: Está bárbaro.
3: Y es una selección madura.
0: A mí me encanta la Mac Álvarez, la Mac Hernández, la Mac Fernández. De hecho, vinieron acá. Me encanta, es divino. Yo diría, bueno, está muy bien que hagan publicidad, el Dibu esto, el Dibu lo otro, la Mac Mostaza, pero en algún momento la pelotita, ¿no? O sea,
3: bueno, ahora vamos
0: por
3: a ver.
0: Más.
3: Y ahora vamos a ver en acción al equipo, en todos
0: pincha,
3: amistosos, ¿no?
0: Motorcito de Paul, le da notas a Olga, a Fula, a esto, a lo otro, juega
3: bueno,
0: el truco.
3: Pero pará, En sus ligas, la mayoría anda bien. O sea, son titulares.
0: Sí.
3: A mí el intercountry de la Major League Soccer no me gusta.
0: No, a mí tampoco.
3: Pero bueno, es donde está jugando Messi, donde está jugando De Paul. Después
0: bueno,
3: el resto de los jugadores.
0: Ojalá que ande, ojalá.
3: Viene
0: que
3: con actividad.
4: Todos van a querer ganar. El tema es si tienen el fuego ese de decir,
0: no,
4: a ganar como sea.
0: El síndrome de la panza llena.
3: El fuego lo van a tener. No es lo mismo, porque ya te sacaste la mochila de 36 años y Messi
0: ganó
3: la Copa del Mundo.
0: Cuando empieza el Mundial ya debe ser distinto.
3: Es otra cosa.
0: ¿No?
3: Pero pará, escuchaste lo que dijo Lugano, ¿no?
0: ¿Qué dijo Lugano?
3: Diego Lugano, el ex futbolista de la selección uruguaya, un zaguero fantástico,
0: sí, muy bueno.
3: Desde Brasil dijo, le van a dar una mano a Cristiano Ronaldo como se la dieron a Messi en Qatar.
0: Horrible.
3: Eso fue lo que dijo.
0: Feo comentario.
3: Atención.
0: Feo. Eso se llama abrir el paraguas. Bueno, Día del Bombero, Turca.
2: Hoy es el Día del Bombero.
0: Día,
2: saludamos
0: todos
2: a todos ellos. Y la consigna del día es, ¿a qué te hubieras dedicado si seguías tu sueño de niño?
1: Piloto de avión.
0: Relator. De fútbol.
1: Film.
2: Arquitecta.
0: Mira, ya que hablábamos sobre.
2: Sí, arquitecta.
0: Y tal vez
2: me
0: toca tiempo,
3: ¿eh? Sí, señorita deportivo, que es lo que buscaba.
2: Bien, Dani.
1: El único que siguió su vocación.
0: Ah, claro. ¿Seguiste lo que querías?
3: Sí.
4: ¿A qué edad querías?
3: Cuando estaba en el secundario.
4: No, yo la primaria. Yo la primaria
3: quería
4: ser el piloto de avión.
3: No.
4: O si no me hubiera gustado ser el día de arriba.
0: Claro, no, pero cosas más o menos posibles.
4: No, piloto de avión.
0: Piloto de avión.
3: Sí. Yo
0: como Laje.
3: Todos quieren.
1: Todos, yo quiero ser como Laje.
0: O sea, envidias a Laje.
1: Envidio a Laje, sí.
0: Hay gente que envidia a Laje.
3: ¿Podría manejar un avión?
0: Por muchas cosas.
2: ¿Por qué no?
1: ¿Por qué no podría, boludo? No es tan difícil. Tenés que hacer un curso y
0: no es un programa de radio,
1: Va
0: gente,
1: Está todo tabulado.
0: Paternak.
1: Está todo tabulado.
0: ¿Alguien más conoce a Pasternak en este avión? Bueno, dale.
2: Bueno, tenemos de premios un set de toallas de Franco Valente. 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
0: Ahí está.
2: Maravilloso. Qué rico, ¿eh?
0: Gracias, Turquita.
2: A ti.
0: Bueno, permíteme hablar 5 minutos sobre lo que estamos visibilizando, algunas lágrimas de cocodrilo que estamos viendo aquí. Ustedes saben que los cocodrilos, cuando devoran a sus presas, lloran. ¿Por qué? Porque sus glándulas salivares y lagrimales están muy cerca. Entonces, cuando producen saliva, lloran. En la antigüedad esto no se sabía y muchos decían que el cocodrilo sentía culpa. No siente ninguna culpa el cocodrilo cuando se comían a su presa. De ahí viene la frase: lágrimas de cocodrilo.
5: Yo, cuando hablé con el Papa, el Papa lo único que me pidió que se la encontráramos con vida. Él me miró y me dijo: ministro, usted encuentre a mi negra con vida, porque yo sé que está viva, yo siento que está viva. Mucho se habló respecto a que se enteraron por los medios. No. El fiscal se encargó de decírselo a la familia de la madre y yo personalmente se lo fui a decir al padre. Yo me acerqué, lo llevé a un lugar donde pudiera estar tranquilo. Él, por supuesto, fue miembro de la fuerza y sabía lo que estábamos buscando en ese lugar. Y cuando llegué, lo abracé y le dije: encontramos a tu hija, encontramos a Agostina. Yo a Agostina la busqué vaca, lagarto, como si fuera mi propia hija. Y a un papá le tuve que decir que la encontré muerta. Eso no me lo olvido más.
0: Bueno, este es el ministro de Seguridad de Córdoba, Quinteros. Lágrimas entendibles, por cierto, pero lágrimas que llegan tarde. Y lágrimas que deberían ser o deberían estar reservadas solamente para la familia. Yo entiendo que esto conmueve a todos, ¿no? Pero acá las lágrimas son para la familia, ministro. ¿Sabe por qué? Sobre todo, y se lo digo con mucho respeto, porque no se lo veía tan conmovido a usted, ministro, cuando la nena ya estaba desaparecida, recuerde.
6: Ministro, ministro, ¿cómo espera que se desarrolle el partido?
7: Bueno, esperemos que salga todo bien y la verdad que esta euforia es contagiosa.
6: ¿Cómo explica esta locura de Belgrano?
7: No, Belgrano es una locura que no tiene cura ni explicación.
6: Ministro fanático del pirata, ¿cómo va a vivir este partido?
7: Como ministro y como pirata.
6: Teniendo en cuenta las precauciones de todo lo que pueda ocurrir.
7: Sí, pedirle a la gente que se comporte, eso es importante.
6: Gracias.
0: Bueno, por eso, las lágrimas, no sé. Primero, la pregunta es si tienen ganas de llegar a la verdad. Porque, ¿nos vamos a quedar en este muchacho? En serio lo pregunto. ¿De verdad quieren saber qué hay detrás del asesinato de Agostina? Pues entonces hay que responder preguntas un poquito más inquietantes. Primero, ¿es la única Agostina? ¿Es la única chica? ¿Es la única mujer? ¿Es la única nena? ¿Estamos seguros de que no hubo otras nenas, otras chicas secuestradas en esa casa, en ese búnker del horror? Otra pregunta. ¿Para quién trabaja o trabajaba este Claudio Barrelier en realidad? ¿Era un 4 de copas de la barra de instituto o era un soldado de una estructura mucho más compleja que reclutaba a chicas? Son preguntas que me parece que en algún momento alguien va a tener que responder. Pero lo veo al fiscal muy apurado. Lo noto al fiscal en... ya está, el femicidio, cerramos la causa, nos volvemos todos a Buenos Aires, ¿no? Los medios. Otra pregunta. ¿Qué era en realidad la casa de Barrelier? ¿Era un búnker para la barra de instituto? ¿Era un lugar donde se juntaban para tomar y drogarse? ¿Era un aguantadero? ¿Era todo eso junto? ¿Era un lugar donde retenían mujeres, donde se secuestraban mujeres? Esto es lo que tiene que responder la justicia. No quedarse solamente en el homicidio de la nena, en el femicidio. Vamos a lo profundo. Otra pregunta. ¿Por qué Claudio Barrelier fue defendido en primera instancia por un abogado concejal peronista muy conocido en Córdoba Capital llamado Ricardo Moreno? Este...
8: de publicidad, profesionalmente a mí me sirve un montón. Me conocen más de lo que me conocen. Y bueno, esto me tiene siempre en la boca de cada uno de los clientes futuros que van a venir a mi estudio. Políticamente también me lo asocian a Pasearini, lo asocian a Yaryora, lo asocian a todo el peronismo en sus conjuntos. Y se entra a laburar un pibe con un certificado de buena conducta en blanco, no tenía antecedente penal alguno. Y bueno, después el pibe se echó un moco. ¿Qué culpa tengo yo? Así como se entra un pibe y se entra 500 a la administración pública y bueno, de 501 está dentro de los reales de juego, hermano. Tampoco puedo negar que soy parte de la política, que este pibe que era una que presidía una agrupación de los delivery, no lo conozco, y bueno, lo estoy defendiendo, y lo estoy defendiendo gratis porque no le suelto la mano yo a nadie.
0: Bueno, me llaman la atención dos frases de este hombre, de este abogado, este concejal Ricardo Moreno, el primer abogado del acusado de femicidio. La primera frase es: el pibe se echó un moco, ¿no? Para Moreno, secuestrar a una mujer y tenerla semidesnuda, que fue y atada, que fue el primer caso, en un búnker, es mandarse un moco. Cualquiera se manda un moco, ¿no? Segunda frase: así como hice entrar a un pibe, hice entrar a 500. Espero que sea figurativo, ¿no? ¿Con qué naturalidad un concejal cuenta que hizo entrar 500 personas en la administración pública de la ciudad de Córdoba? Una de las ciudades más importantes de la Argentina. Por eso me pregunto con mucha honestidad si este caso va a avanzar o va a quedar en pausa, en stand-by, como tantos otros. Como tantos otros. Yo me acuerdo del caso Candela, ¿no? Una nena también de 14 años, Candela Sol Rodríguez, que fue buscada durante 9 días por 1.600 policías de la provincia de Buenos Aires y no pasó nada.
9: En estos momentos, esperamos hasta este momento, pero en estos momentos ya oficialmente han identificado al cuerpo como perteneciente a Candela.
10: Bueno.
9: Recién, hace minutos, me estaban informando, acaban de identificar el cuerpo como de Candela Sol Rodríguez. Lamentablemente fue asesinada.
10: Este es el mismísimo lugar donde encontraron a Candela. A ustedes ven allí al ministro Casal, el gobernador de la provincia de Buenos Aires, Daniel Scioli, miembros de la policía científica. En ese basural encontraron el cuerpo de Candela.
0: Me acuerdo perfecto este caso. A Candela la buscaron 9 días en San Martín y su cuerpo estaba en Hurlingham. Y la autopsia confirmó muy parecido, que la golpearon, que la abusaron y que la mataron por asfixia. Muy parecido, muy parecido. Y apareció en un basural a cielo abierto, muy parecido, totalmente pisoteado por el gobernador Scioli, en ese caso. ¿Se acuerdan de Scioli ahí? Pisoteando la escena del crimen. Y el entonces ministro Casal, que era el ministro de Justicia. Era una manada de elefantes brutos pisoteándolo todo. Terminó en la nada misma, en marzo del 2024 se hizo el segundo juicio y sobreseyeron al narcotraficante Mameluco Villalba como autor intelectual. No pasó nada. ¿Sabes por qué? Porque el crimen de Candela llegaba muy alto. Demasiado alto. Demasiado alto. Esperemos que el caso de Agostina Vega no termine igual. Por eso hay que preguntarse de verdad quién es el supuesto asesino Claudio Barrelier. ¿Es un 4 de copas de la Barra Brava Instituto, conocida como Los Capangas, o como dijo el tío de Agostina, que yo le prestaría un poquito de atención porque parece un pibe bastante centrado, es una persona, Barrelier, que le llevaba mujeres a los políticos? A ver.
11: ¿Pensás que en esta investigación tiene que haber más detenidos o este hombre pudo haber actuado solo?
12: Obvio, obvio, que acá hay más gente involucrada. Hay gente del poder, gente de plata. Porque ha salido a hablar a chica, gracias a Dios, ha salido a hablar a chica que le pasó esto y gracias a Dios se pudo salvar. Y ahí está el testimonio de ella. Hay gente de plata ahí. Este guaso, no sé, lleva a mujeres a los políticos, no sé, a la gente de plata, no sé. Acá nosotros no vamos a descansar con mi familia hasta que se haga justicia por mi sobrina. Porque lo que le hicieron no tiene perdón. No tiene perdón lo que le hicieron a mi sobrina. Me mataron como un perro a mi sobrina. Y mi sobrina era hermosa. Era una criatura divina. Nosotros nos quitaron la felicidad. Todos nos quitaron.
0: Bueno, repaso lo que acaba de decir el tío de la nena. Acá hay más gente involucrada. este guaso Barrelier llevaba mujeres a los políticos y a la gente de plata. Bueno, esto es lo que hay que investigar. Si nos quedamos en Barrelier, sonamos. Que la causa no termine en Barrelier, como pasó con el pequeño J. Nos quedamos todos con el pequeño J y no fuimos para arriba. ¿Para quién trabajaba o trabaja este hombre? Porque este es el momento exacto, es ahora, ¿eh? Donde se quiebran las causas, donde se frenan todas las causas importantes en la Argentina. Es hoy el día. Solemos darnos cuenta de esto, identificamos el momento que está pasando justo ahora. El fiscal está en este momento haciendo la valija, diciendo listo, bueno, bueno, yo quiero denunciarlo periodísticamente. Creo que es el momento donde se está frenando la causa. Cuando aparecen políticos o gente poderosa supuestamente involucrados. Espero que el fiscal no haga esto. Espero que el fiscal no haga esto. La causa AFA se frenó cuando trascendieron los vínculos políticos y las fiestas que hacía la gente de la AFA con fiscales, con jueces y otras yerbas en la mansión de Pilar. ¿Te acordás de otras yerbas, el chico de la espada? ¿Te acordás del chico de la espada? Bueno, yo también me acuerdo. Yo me acuerdo del chico de la espada, el chico que mandó la espada de regalo. Ahí se frenó todo. ¿Cuándo se frenó la causa de la muerte de Natalia Haidt? Cuando hubo que destrabar la tablet que tenía información sensible sobre proxenetismo y consumo de prostitución VIP. Se trabó la tablet, no andaba mal la tablet. ¿Se acuerdan de eso? Tuvieron 10 años para destrabarla. Y ahí estaban los datos de los nenes, de los que consumían a los nenes. ¿No? No, no se pudo. No se pudo. Es muy parecido todo. Para colmo, lo que aparece acá, para mezclar, para confundir, para politizar, pero de la peor manera, burdamente, miserablemente, es el colectivo este feminista, partidario, militante de siempre.
13: El presidente no puede salir a decir que el femicidio no es un femicidio, que por decir la palabra femicidio la vida de la mujer tiene más valor. No es así, no es así, y por algo se luchó para que exista la palabra femicidio, porque el femicidio tiene incisión en que es mujer, uh-huh. En que el agravante es por el género.
14: Tenemos gente de la Libertad Avanza que está tratando de que la figura de femicidio desaparezca de la legislación. Realmente pensar que la solución es encerrar a los femicidas toda su vida. Porque yo no coincido con esas lecturas que está viendo. Si bueno, si hubiera estado encerrado, entonces esto no hubiera pasado.
15: Nos enteramos de esta triste noticia del femicidio de Agustina y nos pareció que es importante dar un mensaje transversal desde todos los sectores para decir y para denunciar que en Argentina, bajo este gobierno nacional, que también tiene otros ejemplos en las provincias, la vida de las pibas importa muy poco. Eso es lo que estamos viendo. Queremos decir también que recientemente en el gobierno nacional, a través de su ministra, salió a hablar de la reducción de la Alejandra Monteoliva, salió a hablar de la reducción de las cifras de femicidios. Queremos decir que está buscando desconocer la realidad de las violencias y de evaluar con porcentajes cuando estamos hablando de vidas concretas.
0: Bueno, estaba complicado la lectura del documento. Yo me pregunto con total honestidad si a alguna de estas chicas le interesa de verdad saber lo que pasó con la nena. Bueno, o es más fácil repetir el libreto, que es lo que corresponde, ¿no? Lo políticamente correcto, ¿no? Ni una menos, viva nos queremos, el Estado es el responsable, paren de matarnos, el patriarcado va a caer, muerte a los machos, que ya hace 20 años, más o menos, 10 años, pero ya más o menos lo tenemos todos estudiado, ¿no? Ya sabemos, muerte a los machos, todos los hombres son unos hijos de puta, todos son violadores en potencia, está bien, perfecto. ¿Creen que es por ahí? Sigan por ahí, muy bien. Yo creo que no quieren saber de verdad lo que pasó con esta piba. Es mucho más profundo, ¿eh? Es mucho más profundo. ¿Tienen idea lo que hay de fondo acá? ¿Tienen ganas de saber? ¿En serio creen que esta chica fue asesinada por el patriarcado de Milei? Vamos, muchachos, tal vez les interese preguntarse si en Córdoba hay redes de prostitución infantil y o secuestro de mujeres jóvenes por parte de barras al servicio de un sector de la política. Y créeme que ahí Milei no sería la respuesta adecuada. Si tienen ganas, vamos a investigar todos juntos. Vamos todos de la mano ahí, ¿eh? Pero investiguemos de verdad. Frases hechas no sirve para nada. es mucho más fácil hacer consignas partidarias y marketineras. Respeto mucho el movimiento, pero no están ayudando a esclarecer la verdad. Vamos por la verdad en serio de lo que pasó con esta chica. Vamos por la verdad en serio. ¿Quién Eva Relier? ¿A quién respondía? Vamos, muchachos. En serio. Uno se acuerda cuando Fabiola Yáñez contó que Alberto Fernández le pegaba. Y ahí, viste cómo es todo, alguna que otra periodista militante feminista dijo, no, el yo te creo no era tan literal.
16: Digo, la palabra de Fabiola vale, bueno, también vale poco, digámoslo. Ustedes escucharon la entrevista, después vamos a escuchar algunos recortes, ¿no? Yo no voy a ser políticamente correcta ni en extremo cuidadosa con este asunto y voy a de verdad decir lo que creo sobre esto. Creo que tengo suficiente espalda para hacerlo, porque tengo una trayectoria que me sostiene, ¿no? Cuando nosotros decimos yo te creo, hermana, eso es un recurso retórico y político, es un principio general para decir, miren, durante siglos a las mujeres no nos creyeron, nunca ni nos escucharon. Entonces, nosotras en principio vamos a empezar a escuchar a las mujeres cuando denuncian violencia. Perfecto. Esto no es literal. Esto no quiere decir que cualquiera llega y dice, a mí me pasó tal cosa, entonces yo le creo. No, no, no. Yo te voy a escuchar. Y vos vas a tener que probar lo que estás diciendo.
0: Sororidad solo si es peronista. Yo te creo siempre y cuando me convenga creerte, ¿no? Si el acusado es peronista, ya no te creo tanto. Curiosa forma de feminismo que me parece que hay que verla. Indignación un poquito selectiva, ¿no? Lo mismo que ocurrió con el caso Alperovich. Ahí tampoco las escuchamos. Ahí tampoco las escuchamos, lamentablemente. Resulta que el amo y señor de la provincia de Tucumán durante 12 años o más violó a su sobrina en su piso de Puerto Madero, pero ahí las chicas de Ni Uno Menos se olvidaron de hablar.
17: ¿Cómo le va, senador? Gracias por la visita.
18: ¿Cómo andan?
17: Un gusto tenerlo nuevamente por aquí.
18: Hermoso, muy lindo el lugar.
17: ¿Cómo
18: está? Chica que me encanta, encanta. Es el perfil que a mí me gusta.
17: ¿Ah, sí? Sí. Bueno.
18: ¿Sabes qué? Me voy a pasear más tiempo, me voy a Miami con mis nietos. O la puedo mirar más tranquila esta preciosura.
17: Otra, la última cosa, senador.
18: Es que yo no soy de flor. Eso es una mentira. La verdad que soy un hombre de 70 años, doctor, casi 70 años. Lo que me está pasando no se lo deseo a mi peor enemigo. Y la verdad que me cambió la vida, doctor. Quizás a nadie le interese esto, pero esto de esta característica a uno le cambia la vida. Yo soy un hombre muerto en vida, un hombre muerto en vida.
0: Un hombre muerto en vida. ¿Y qué será de la sobrina entonces, no? Acá no salieron las chicas con el megáfono. Por lo menos yo no lo recuerdo. Yo no lo recuerdo. La sobrina Alperovich todavía las está esperando, ¿eh? Y lo mismo con el señor Guasora. ¿Se acuerdan de Guasora, no? Guasora era un militante ultra-K. De hecho, fue candidato a diputado en la lista de Moreno. Terminó condenado a 10 años y medio de prisión por violar a una nena de 14 años. Acá también, 14 años, la entregaba la madre a la nena a cambio de plata. Y este hijo de mil puta mandaba chats que no vamos a repetir, que eran tremendos, diciendo esto, lo otro sobre la nena, lo bien que le había pasado. En fin, de vuelta, las reinas de la sororidad ahí se olvidaron de hacer una gacetilla de prensa, nada. Y hasta Moreno salió a decir que cuando cumpla la condena lo volvía a llamar a Guasora.
19: ¿Con quién de los dos no volverías a compartir boleta? ¿Con Delía o con Guasora?
20: No, Guasora se equivocó, lo está pagando.
19: Sí.
20: Después que lo pague, una vez que cumpliste con la sociedad o no. Una vez
19: no,
20: que cumpliste,
19: no,
20: por eso.
19: Pasaje,
20: bueno. Una vez que Guasora salga de la cárcel.
19: ¿Lo volverías a convocar?
20: Sí, sí. Yo no lo sabía. Cuando lo convoqué no sabía. Ahora paga su delito, después que paga, ¿qué? Lo matamos, ¿no?
19: Pero vuelve es un abusador de menores.
20: ¿Pero pagó o no? Yo te estoy preguntando.
19: Pero
20: si
19: esa
20: pagó.
19: La gente no está bien de la cabeza. Digamos.
20: Ah, pues sí, o sea, el que dice mis hijos son los perros, sí está bien. Y no, y ese. Ahora
21: no abusó menores,
20: ah,
21: no,
20: y ese, menores. Y nunca más puede decir. No, ah, menores. Nunca más se puede arrepentir.
0: Te das cuenta, ¿no? Entonces, ¿desde qué lugar habla esta gente? ¿Con qué autoridad politizan asquerosamente el asesinato de una nenita de 14 años? ¿Por qué no revisan, ya que van a politizar, cómo votó el espacio político que ustedes defienden en las causas importantes? Por ejemplo, una pista, ¿no? Registro de violadores, en contra. Ley de reincidencia, en contra. Ley antimafia, en contra. Extinción de dominio, en contra. Ficha limpia, en contra. Ley del arrepentido, en contra. Juicio en ausencia, en contra. Baja de edad de imputabilidad, en contra. ¿Por qué será que siempre, pero siempre, pero siempre esta gente vota a favor de los delincuentes? Y después salen y hablan. Yo trataría de pensar un poquito más en eso, ¿no? Ser consecuente entre lo que decimos y lo que hacemos. Señores, y lo digo en serio, si no atacamos el tema de fondo en Argentina, nos vamos a quedar en eslogans políticamente correctos, baratos y perfectos. Nosotros decimos las cuatro palabras que hay que decir, con la banderita acá verde, y funciona. Listo, ya cumplí, me voy a mi casa y todo sigue igual. El día que esta gente se quiera meter de verdad con las mafias organizadas, con las redes de prostitución y con el uso de menores con fines sexuales, recién ahí vamos a estar hablando en serio. De lo contrario, todo suena tristemente a lágrimas de cocodrilo.
4: ¡Basta de que nos vengan a explicar qué hacer o cómo hacer! ¡Los pituquitos de Recoleta! ¡Basta! ¡Basta! ¡Tomen! ¡Que este ejemplo sea tomado por el interior de nuestra patria! ¡Este es el grito de Córdoba! ¡Vienen de visita y todos los días te dan clase de gobernabilidad! ¡Cualquiera gobierna en el distrito más rico de la Argentina y más subsidiado! ¡Vengan a gobernar en el interior!
21: Veo de acá a muchas militantes feministas. Pero todos saben que yo no soy feminista. Yo creo que nadie tiene que asumir roles que nunca ha tenido. Cada uno se reconoce en lo que es, con sus virtudes y sus defectos. Yo no soy militante feminista, pero respeto mucho a las compañeras que lo son.

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0: 4 minutos, está feucho en la ciudad de Buenos Aires. Turca.
1: Día gris, 16 grados, 2 décimas en la ciudad de Buenos Aires.
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0: 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Lo vi a tu amigo Alex de Puertas Pentágono el otro día.
2: Un beso enorme.
0: En Mi Refugio, gran club, Mi Refugio no...
2: Es Mi Refugio, perdón.
0: Es un club de la cole.
3: En su refugio.
0: Rome fue el domingo, mirá. Domingo 8:30 de la mañana con 7 grados.
2: Me atendió muy bien.
0: ¿Vos ves que estoy todo colorado?
2: Sí. Te pegó el solcito.
0: Fue por el frío.
1: Siempre. Te quemaste
0: el
1: frío.
0: Me quemé el frío. Bueno. Viendo a Rome, ganó Rome 6-3. Ganó a Coa, ganó 6-3. Y estaba Alex.
2: Ah, Alex es de Coa.
0: Alex es de Mi Refugio.
2: Ah.
0: Juega muy bien el hijo de Alex.
2: Mi Refugio y Acoac, ¿no es lo mismo?
3: No, son dos
2: nombres. No sé, boludo.
0: Refugio es River y Vélez son lo mismo.
2: Nah, está bien,
0: no tengo por qué saber.
3: No hay club de
0: el Sudoka García con el Sudoka Pérez es lo mismo.
2: Ahí vos deberías saber, pues sí. Estás ahí metido también. Creo que Acoaj inauguró un dojo de judo hace 2 semanas.
3: Sí, pero
2: así
3: siempre
2: que
3: tuvo
2: poder mandar a Romeo a
3: ¿cómo
2: hacer
3: se come? Siempre Acoaj. Tuvo el deporte.
0: Con zanahoria.
2: No, un dojo. Para mandar a Romeo.
0: Ah, dojo es una.
2: Un lugar donde se practica
3: judo.
2: Sí, un defensense que no se se practica judo, claro. No, eso es sumo, boludo.
0: Yo me confundo. Eso lo inauguró Coaj. Bueno, sí, bueno, le voy a preguntar
2: no sé
0: a mi amigo.
2: Quién, pero hay un sensei.
3: En Tigre.
2: En Tigre, sí.
0: Bueno, pero era para que le mande saludos a
2: un
0: Ale.
2: Un beso a Alex.
0: Perfecto. Bueno, titulamos en materia de política. Dale.
2: Si hoy hubiera elecciones, ¿quién gana? Vamos a charlar un poco de eso porque hay un lío bárbaro. Ayer Pagni dijo que Cristina es la mujer con mejor imagen del país. Hoy salió Toto Caputo a decir que aunque vengan los extraterrestres, no ganaría Kicillof.
0: Pero Pagni estaba bien cuando dijo eso.
2: Estaba haciendo una encuesta de Uaime. Después, porque quiero hablar de ese tema, porque hay todo, hoy un, sacando al señor Pagni, hay todo un embrollo que mezcla la imagen de una persona con la intención de voto de una persona. Y vos podés tener, por ejemplo, la izquierda, Miriam Bregman, está midiendo 10 puntos. Ahora, yo no creo que después la vote, con todo respeto a Miriam Bregman, el 10% de todo el electorado a Miriam Bregman,
0: puede
2: ¿no?
0: ser, ¿eh?
2: Sí, por ahí sí, pero
0: tal vez Miriam
2: no
0: Bregman tiene 50% de imagen positiva y la vota el 8%. Ese es el tema. Una cosa es imagen, otra cosa
2: como
0: es...
2: Como también vos podés tener imagen negativa. Sergio Massa tenía 70% de imagen negativa o más cuando entró al embudo electoral y lo votó el 44% del país.
0: Y lo votó porque no quería votar a Milei.
2: Y bueno, por eso. Entonces, pero quiero charlar un poco eso porque se está moviendo el
0: no
2: tema.
0: No es matemática, es ciencias sociales, por eso.
2: Además, lo que hay que medir en teoría es la intención de voto y la intención de voto hoy no se puede medir porque no sabemos quiénes van a ser los candidatos.
0: Y la gente no está ni pensando.
4: No. Para el kirchnerismo no ocupa el lugar de la izquierda. En algún momento.
2: Pareciera que no, porque el kirchnerismo tiene su público y ahora la izquierda está creciendo mucho. Se ve que la gente que está enojada con Milei dice: vamos a votar a los troscos para que no haya inflación.
4: No hay ninguna persona seria.
2: No, yo tampoco pienso.
4: Seria que no sea de izquierda que vote a Bregman. No hay ninguna persona seria que sea.
2: ¿Por qué le caes a Bregman?
4: Porque Bregman es impresentable. Bueno, es de izquierda y no sirve para nada.
2: Tiene su público.
0: No sirve para nada.
2: Y esto lo meto con todo lo que pasó ayer con Patricia Bullrich, que está rebeldona.
0: Tremendo lo de Bullrich. Bueno, titulamos en materia deportiva. Ya viene el mundial, amigo.
4: Bien, tenemos el primer equipo de Scaloni para el amistoso del sábado a las 9 de la noche contra Honduras.
0: A ver, ¿lo puedes dar ahora?
4: Ya te lo doy. Esto es lo que paró hoy en Kansas. Atención. Sí. Rulli en el arco.
0: ¿Cómo Rulli?
4: Y sí, está lesionado Dibu Martínez.
0: Bueno, pero llega al Mundial.
4: ¿Por ahora?
0: ¿Cómo por ahora?
4: Se está recuperando de una fractura en la mano izquierda, en el dedo anular. A ver, para estos dos partidos no va a estar. La idea es que esté en el debut.
0: Pero para, ¿cuál es el primer partido? Argelia. Llega el Dibu. Si no es Rulli el arquero.
4: Si no
0: es
4: Rulli. Va. Lo va a probar.
0: Ah, bueno.
4: Un partido va a atajar Rulli. Bueno. El otro partido va a atajar Musso. Y hasta podría atajar Beltrán. En un ratito. Porque ¿por mira.
3: ¿Fue Beltrán al final?
0: Beltrán fue como
4: jugador de reserva.
0: Sparring. Como sparring.
4: Claro. No fue como sparring.
0: No.
4: Fue como jugador de reserva. Jugador de reserva es que lleva 6-7 jugadores porque Scaloni tiene hasta 24 horas antes.
0: Si se lesiona uno.
4: Del inicio del Mundial. No, y no sé si se lesiona uno. Hay que ver cómo está Montiel, por ejemplo. ¿Sabés quién juega el sábado? Capaldo. Capaldo no está en la lista.
0: Capaldo
4: del Hamburgo. No está en la lista.
0: ¿Y por qué juega?
4: Porque no está Montiel en condiciones, no está Molina en condiciones.
0: No hay otro. Ninguno de los dos, cuatro.
4: Los dos están A ver, los dos están recuperándose de desgarros.
0: Lleva a 2-4 lesionados.
4: 2-4 desgarrados. Molina se desgarró el 10 de mayo.
0: Che, me está preocupado. No hay arquero, no hay 4.
2: La preparación por un mundial es mayor a la de un partido convencional pero importante.
4: Y, o sea,
2: un jugador de Boca, de un Boca River, tiene que estar mejor preparado en el mundial.
0: Obvio.
4: Y sí.
2: ¿Por qué?
0: Porque es el mundial.
3: Pero
0: es,
3: un partido es 90 minutos.
4: Vos tenés que pensar lo siguiente.
3: Un mes, puede ser.
4: Los jugadores de fútbol argentino vienen jugando, en el caso de nombra de Boca y de River, miércoles. Domingo, miércoles, domingo o jueves, sábado. O sea, juegan dos veces por semana, mucha intensidad, un calendario muy apretado. Entonces, bueno, pero está más baqueteado.
0: Dejaste a la gente ahí esperando.
4: Bueno, Rulli.
0: Rulli en el arco. Capaldo,
4: Otamendi, Lisandro Martínez, Tagliafico.
0: Bueno, ya, bueno, tengo más observaciones. Sí, sí.
4: Cuti, recordemos que está recuperándose.
0: No está Cuti, está Otamendi.
4: De un golpe en la rodilla derecha.
0: No hay arquero, no hay 4, no hay 2.
4: Ligamento colateral.
0: Dale, sí.
4: De Paul, Macalister, Enzo. Hasta ahí, 10 puntos.
0: Bien.
4: Thiago Almada, Giuliano Simeone,
0: ¿cómo?
4: Y Lautaro Martínez.
0: ¿Y Julián y Messi?
4: ¿Están lesionados?
0: Pero,
4: claro, Julián. Para,
0: vamos de vuelta. No hay arquero, no hay 4, sí, no hay 2.
4: Hay todo.
0: No está Messi y no está Julián.
4: Están todos.
0: No, no están. Estás diciendo que están lesionados.
4: ¿Qué tiene Messi? Messi tiene un desgarro mal curado de 2007.
0: ¿Estoy loco yo?
3: ¿2007?
0: Chicos, ¿estoy loco yo?
3: Es una amistad.
0: Acaba de decir...
3: No es el debut del
0: mundial. En estos momentos están lesionados el arquero, el 4, el 2, Messi y Julián.
4: Sí, todavía no están en condiciones de jugar.
3: Se están cuidando.
4: Se están cuidando, claramente. Okay. Muchos se están cuidando. Ojo,
0: estoy dramático.
4: Cuti Romero y Julián igualmente hoy se entrenaron.
0: No, está diciendo...
4: Hoy se entrenaron a la par de sus compañeros.
0: Me están haciendo sentir loco.
4: Este es el equipo.
0: Está diciendo que están todos lesionados.
2: ¿Puedo hacer una recomendación personal?
0: Sí.
2: El rotativo del aire.
0: 4 de la tarde.
4: Tienes razón.
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6: Hora 16, un minuto, cielo parcialmente nublado en la ciudad de Buenos Aires, la temperatura 16 grados, 2 décimas, humedad 64%.
7: Tensión en el gobierno. Patricia Bullrich le ofreció su renuncia a la jefatura de la bancada Javier Milei.
6: La senadora no apoya la decisión del presidente de rechazar la nominación a jueza de Verónica Micheli, cuñada de Hugo Alconada Amón. Los valores, agregó Bullrich, son parte del cambio.
7: Femicidio de Agostina Vega. Soledad, la expareja de Claudio Barrelier, dijo: me arrepiento de haberlo conocido.
6: La mujer que le prestó el auto Forca al acusado sostuvo que el vehículo por dentro no se lavó.
8: Me arrepiento de haberlo conocido, obviamente. Si miran el quilombo que me metió. Me arruinó la vida, arruinó mi trabajo, tanto que me costó 6 años estar en ese bar. El auto por dentro no se lavó, o por lo menos yo no lo lavé. Hay unos chicos a mitad de cuadra que a veces te dicen, ¿querés que te lo lave? ¿Qué sé yo? Y Lauti, mi hijo más chico, le dijo, bueno, lávalo. Pero no llegaba con la plata para que lo laven por dentro. Le dijo 6 por fuera y 12 por dentro. Y Lauti le dice, no llego a los 12, lávalo por fuera nomás.
7: Los hogares argentinos con auto gastaron casi 39.000 pesos extra por mes en nafta desde el inicio de la guerra en Oriente Medio.
6: Según un informe privado, el mismo grupo familiar tendrá que desembolsar más de 466 mil pesos extra al año en combustible.
7: Franco Colapinto, previo al Gran Premio de Mónaco, dijo: nuestro objetivo es volver a terminar entre los 10 primeros.
6: El viernes la práctica libre 1 será a las 8:30 y la 2 a las 12. El sábado la práctica libre 3 será a las 7:30, clasificación a las 11 y el domingo la carrera a las 10 de la mañana.
7: El tiempo en Buenos Aires, cielo parcialmente nublado, temperatura 16 grados 2 décimas, humedad 64%.
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8: 4 de la tarde, 8 minutos, la temperatura actual 15 grados, la humedad 75%.
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0: Federico, habla Adrián de Lomas de Mirador. Bueno, excelente programa, y con respecto a la consigna, a mí me hubiera gustado ser futbolista. Practiqué de chico de fútbol, bueno, no tuve la suerte de llegar, y también me hubiera gustado ser periodista deportivo. Bueno, muchas gracias, mis últimos tres del DNI son 690, me gustaría participar por los premios.
1: Hola, Marcelino de Capital, mis tres números son 926. A mí me hubiera gustado ser policía, porque siempre tengo la gana y la voluntad de ayudar al otro. Así que esa me hubiera gustado haber sido policía. Gracias, está muy bueno el programa.
2: Hola a todo el equipo de Johnny. Saludos, Turca. Saludos a Avellaneda, que siempre los escucho anoche. Mi nombre es Luis de Flores, 667. Me hubiera gustado mucho ser el piloto de avión. Había que estudiar. Estuve a un poquito de haber sido. Bueno, le mando un abrazo y bueno, lo sigo escuchando, como todos los días.
3: Bueno, qué grande Gonza, nuestro productor multitasking, se encarga de traer los sanguchitos, poner las notas al aire, autorizar la llegada de Perico Pérez, crack. 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
4: Es lo más.
5: Cortar los audios.
3: Cortar grave. Los audios, traer la Coca-Cola.
6: Mandamos un beso a Anita, que está con Pachorra.
3: Sí, sí,
6: está
3: ya
6: con
3: se
6: Naná. Un besito, Anita.
3: Pobre. 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
3: ¿Quién me sacó las gargaletas, Jorgelina? 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
3: Bueno, quiero agradecer a la gente de Acción.
6: Sí, le mandamos un beso a la gente de Acción, que mandó acá unos sanguchitos de esta de la parada.
3: Muchas gracias.
4: Son espectaculares.
6: Son una gloria, mira lo que sé.
3: A ver, vamos a abrir un poquito. Jamón y queso.
5: Canta
3: y
5: palo acá.
3: Qué rico,
6: que vienen con esta focaccia, este de berenjena.
4: No, el vegetariano es excelente.
7: Mirá el tamaño de esto.
3: La verdad, qué bien se están poniendo las estaciones de servicio. Sí. ¿No?
5: Tienen que ser competitivas.
3: Claro.
6: Hacen cosas gourmet. Vas a cargarte y te comes un sanguchito gourmet.
3: Porque antes viste cómo era, una hamburguesa tirada que te la daban.
6: Invitado, son innovaciones.
3: Perico. Aplauso para Perico Pérez. Perico,
6: que
3: te damos un beso.
6: ¿Por qué
8: esto a la radio
6: en
8: Capital?
6: ¿Por qué? Comete un sándwich de berenjena. Mirá cómo te recibo, un sándwich de berenjena.
3: Hola, amigo.
8: Vos hacés la sándwich.
3: Vení a hablar al micrófono.
6: Chame en carpeto.
8: Escuchame, acá te la traigo. Escuchame, ¿sabes qué? Me salvó. Yo no como, pero me salvó una hamburguesa.
3: ¿Por qué?
8: Porque fue mi mujer y la compró. Y me dice, mira, la
3: mirá
8: primera
3: la cantidad
8: que me
3: de figuritas que tenés.
8: No, pero esa vino de entrar hamburguesa a comprar.
3: Vení a hablarle ¿Pero vos coleccionás figuritas?
8: Bien pedo.
3: Y entonces.
8: Ahí lo tenés, mirá.
3: Mira Paredes, un aplauso, por favor, Leandro Paredes. ¿Sabés la alegría que va a tener Rolme?
5: Igual mejor 5 era Perico. Mejor 5 era Perico que Paredes.
8: Escuchá.
6: Está bien, Perico.
3: Este, la verdad, es bueno este Paredes, más o menos, ¿no?
8: ¿Eh?
3: Es bueno este Paredes.
8: Por el micrófono. Yo no hablo de los colegas.
5: No hablo
8: de colegas.
3: ¿Le tenés fe a la selección?
8: Sí, siempre.
3: Más o menos.
8: Sí, siempre. Lo que pasa es que el tiempo pasa, como todos. 4 años son 4 años.
3: Yo hablo del síndrome de la panza llena, que están un poquito aburguesados, pero me puedo equivocar, ¿eh?
8: No sé, muchos partidos, mucho. A ver, no sé el ambiente que va a tener este mundial. 3 países diferentes.
3: ¿Vas?
8: No. Nunca fui.
3: ¿Nunca fuiste a ningún mundial? Salvo que fuiste a jugar.
8: Sí, cuando lo fui a jugar, pero
3: ¿fuiste
8: no.
3: a Estados Unidos? Claro.
8: No, cuando
7: ¿tuviste
8: le
7: figurita?
8: A Diego, sí.
7: ¿Eh? ¿Estaba tu figurita?
8: Sí, la tengo.
3: Yo tengo tu figurita.
8: Tengo esa, aunque te digo, la verdad, a mí. Más allá de eso, a mí me gustó jugar más la Olimpiada.
3: ¿Sí?
8: Yo me sentí.
3: ¿Cuál es la del 96?
8: La del 88 en Corea del Sur.
3: Ah, pensé que la de.
8: La Olimpiada de Seúl.
3: Ah, mirá vos.
6: No tiraba la jabalina, jugás al fútbol.
8: No, el que tira jabalina sos vos. No. Y no te da contacto ni nada.
3: Perico, por favor. Che, ¿cuándo el asado? ¿Cuándo, no?
8: Nunca.
3: Nunca, ¿no? Las entrañas están congeladas.
8: No, dice, ¿qué hace? ¿Qué la hace?
3: Qué vergüenza, ¿no?
8: Ya del momento.
3: A mí me hace lo mismo, lo conozco.
8: Lo debe tener. ¿Qué tenés, barbacoa, no? Ahí en abrí la ventanita del.
6: Tenemos jamado también. Tenemos jamado.
8: Bueno, loco, no vine. Vine a darte.
3: Gracias, Perico. Un aplauso para Perico.
8: Saludos a tu hijo.
6: ¿Querés un sanguchito llevarte? Te damos.
8: No.
3: ¿Qué tipo de
8: vida? Loco.
3: Gracias, Perico.
6: Acá por un sándwich te damos 4 litros de sangre.
8: No, bueno. No vino el coso de tal, ¿no? Y al otro dicen, miren lo que
3: te qué genio.
6: Tampoco andan contando las costillas.
3: Mirá lo que me trajo. Qué divino Perico Pérez. Leandro Paredes, ahí está. Y además no me trajo una de Noruega, una de Japón, me dejó.
7: Un paquete te trajo.
3: Esta. de Marruecos, de Uruguay. Qué muy divino bien. Que es. Qué divino que
4: es. Hay que llenar el álbum.
3: Bueno, esto está, ¿no? 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
6: Sí, sí, a la gente de Action que mandó esto. O sea, mucho, miren lo que es este, una delicia.
3: Espectacular, ¿eh?
6: 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Mirá qué rico.
3: Mirá, bueno, pues, avísame si está Paulita o si está Rodrigo Loredo. Mientras tanto, habló Soledad, la expareja de Barrelier, la joven que le prestó el auto Forca negro. Dame la primera parte.
7: ¿Cuándo te devuelve él el auto y de qué manera? Tenemos entendido que lo había lavado.
9: No, pero el auto se lavó por lavarlo, lavó Lautaro. O sea, lo llevó Lautaro ahí a mitad de cuadro, unos chicos que lo lavan el martes. Sí.
3: Bueno, se lavó el auto el martes. El martes. O sea, ya después del traslado de... lo que se supone era la nena, ¿no? Porque la nena fue asesinada entre el sábado por la noche y el domingo por la madrugada. El domingo fue y volvió todo el tiempo ahí, criminal, y el martes habría lavado el auto.
6: Lo que se presume, Johnny, repasemos un poco, es muy morboso y horrible, pero se supone que la llevó a la casa, la asfixió, la mató, intentó abusar, la descuartizó y se la llevó en bolsas de residuos y tachos. Ya se contó tanto todo esto que no va a cambiar nada. Lo que falta precisar es bien las fechas. Ayer los especialistas decían que todavía, o que fue muy prematuro la forma en que el fiscal contó en qué momento pasó todo esto. Se presume que fue el sábado a la noche, el domingo a la madrugada, pero no se sabe, por ejemplo, en qué momento se llevó el cuervo, porque la chica entró y nunca salió.
3: Segunda parte, y voy con De Loredo. Después de usar el auto estaba transpirado. Está hablando del asesino, a ver.
10: ¿Cómo lo notaste cuando te va a devolver el auto?
9: Vino, dejó una mochila de ropa como lo hacía siempre, nos subimos al auto de vuelta, fuimos, buscamos los materiales, volvimos, llegó, se bañó, se cambió y se costó dormir, o sea...
7: ¿No notaste nada raro en él, en su movimiento? ¿Vos que
9: lo conoces? Lo único distinto que me di cuenta después, por eso no...

0: Al final suspendieron su jura como procurador del Servicio Penitenciario de Córdoba.
1: Rodrigo Loredo, entiendo que le va a iniciar a través de los diputados que lo representan en la Cámara de Diputados, entre comillas, de la provincia, un jury de enjuiciamiento para tratar de cargarse de alguna manera a este fiscal que solamente detuvo durante 20 días en mayo del año pasado a Barrelier después de haber... No sabemos si abusado, pero de haber hecho lo que hizo con esta chica que estuvo secuestrada y maniatada en la casa de él.
0: ¿Cómo te va, Rodrigo? Buenas tardes. Jonathan Viale, ¿te molesta acá con Lucas?
2: ¿Qué hace, John y Lucas? ¿Cómo están? Un gusto escucharlos.
0: Gracias, puede ser que estás a las corridas. Primero, ¿qué pensás del como ciudadano, sí, no, del crimen de Agostina?
2: Bueno, es un hecho dramático que conmociona a Córdoba. Es angustiante, el peor de los finales. Es un tema sobre el cual también te voy a ser muy sincero como dirigente político que me toca conducir por lo menos la expresión mayoritaria de la oposición al peronismo. Por el perfil que cultivamos, es un tema en el cual siempre nos pasa. Decimos, che, ¿cuánto sirve que opinemos y qué hacemos nosotros al respecto? Pues son temas siempre muy sensibles. Dicho esto, nos parece absolutamente necesaria nuestra participación por dos razones. Primero, porque hay muchas connotaciones políticas evidentes, brutales. Esto no hubiese sucedido si no hubiese protección política, reclutamiento político de barras bravas por parte del peronismo en una escala sin precedentes en la historia de Córdoba. Y segundo, Johnny, porque los remedios institucionales para evaluar el proceder de los fiscales, particularmente el que me preguntás vos, que es Iván Rodríguez, que es un puntero político del peronismo, devenido en fiscal y por los servicios que su fiscalía le ofreció al peronismo de Córdoba, lo premiaron en un cargo vitalicio inventado al efecto. Los remedios, el estudiar cómo se lo expulsa, cómo se evalúa su proceder, es a través de juicios políticos que solamente podemos iniciar desde la legislatura de la provincia de Córdoba.
0: Entonces, ¿va a haber un jury sobre el fiscal?
2: Nosotros vamos a instar un jury sobre el fiscal. Para eso se requiere de la voluntad de la oposición, que ya está, la del oficialismo, que desconocemos, y la de un miembro del Tribunal Superior de Justicia, porque así se conforma el jurado de enjuiciamiento.
1: Rodrigo, pero los pliegos los firmó el gobernador Sayora. O sea, supone que el oficialismo no va a acompañar eso, ¿o sí?
2: Veremos, veremos. También pedimos nosotros, Luca, la expulsión de un concejal, sí, que... presentado como concejal, te diría que se le quita la relevancia que tiene la cuadratura de este dirigente. Te diría que es uno de los dirigentes más relevantes que tiene el peronismo de
0: Ricardo
2: Córdoba.
0: Moreno, ¿estamos hablando?
2: Estamos hablando de Ricardo Moreno, que es el coordinador de las 62 organizaciones peronistas, un abogado penalista sacachorro de los más conocidos, que en sus momentos se promocionaba como, literalmente te estoy diciendo, como el abogado del diablo, y repartía folletos con la cara con la portada de esa emblemática película.
0: ¿En serio, me
2: dices? Y además sí, es así. No le faltan ingredientes, digamos, al proceder político. Y a ver, ¿cómo me ordeno las reflexiones de tanto que hay para decir al respecto desde un lugar serio y que yo pueda hacer aportes? Porque después veo que el periodismo está haciendo una tarea excepcional y que están atrás de cada uno de los detalles. A mí no me gusta ponerme criminólogo ni en sustituir la tarea de los jueces.
1: Rodrigo, una cosa, hablando de política, sí, ¿por qué dijiste que está vinculado al peronismo el fiscal Rodríguez?
2: Es porque es un puntero político como fiscal. Es una. Nosotros también iniciamos el jurado de enjuiciamiento al fiscal Garzón, sí, que tuvo esa tristísima conferencia de prensa cuyo corolario fue proponer la condecoración de un perro, que se quiso vanagloriar de una investigación que, si vos ves el caso, más lineal no puede ser. La pobre Agostina preanuncia que va a la casa de un tipo con antecedente que la termina matando en su domicilio. O sea, el allanamiento lo hacen 3 días después. Pero dicho todo esto, uno reconoce que Garzón es un fiscal del fuero, claro, que puede tener errores. Pero lo de Rodríguez es otro tema. Rodríguez es un fiscal que estuvo a disposición del PJ. Es absolutamente incomprensible, pero absolutamente incomprensible desde todo punto de vista lógico o penal o procedimental que haya dejado en libertad
1: a Barrelier,
2: a este asesino, a Barrelier. Después de ese episodio, ustedes han escuchado la crónica de la chica que logra escaparse desnuda, después de ser maniatada, le saca una pistola y dice, esperemos que viene la gente a pagar. Claro. Lo tuvo 20 días detenido, lo soltó, siguió cobrando de la Municipalidad de Córdoba y volvió a laburar al día siguiente como si hubiese tenido una gripe. y se reincorporaban.

0: trabajo.
1: Rodrigo, querido, ¿qué hacemos con el jury, no? Porque, claro, si está no bien, coopera. El tipo deja de ser fiscal, bárbaro, y la chica está muerta. ¿Viste? Por decisiones graves como estas, se cobran vidas en Argentina, ¿no? El tipo, pero perdóname, pero yo a veces no siento que el fiscal debería estar preso, pero bueno.
0: Bueno, inicialmente se debe abordar, y lo mismo pasa con un desafuero de un juez, el proceso de fuero de enjuiciamiento para desaforarlo, y ahí justamente en esa investigación, claro, puede iniciarse las actuaciones penales de corresponder. El abogado defensor, sí, el reclutador de Barrelier también es el abogado defensor de Barrelier. Moreno. En la vez pasada y en la actualidad, claro. Entonces, el estudio de Ricardo Moreno, que lo reclutó, después lo defendió, ¿qué logró? Que fue una excelente defensa técnica lo que logró que el fiscal Rodríguez lo dejara en libertad, o tráfico de influencias.
1: No lo sé.
0: Después siguió
1: no
0: siendo el abogado defensor de Barrelier, su yerno, es decir, el estudio jurídico de Moreno, que renunció un día antes de que se hiciera público, digamos, el desenlace catastrófico que tenemos. La pregunta, Johnny,
1: sí,
0: para yo hacerle un aporte político a un proceso de degradación que ha tenido y que viene teniendo Córdoba sistemáticamente, esto es el caso de María Soledad Morales en Catamarca, son los casos conocidos, emblemáticos, pero como pasa en Córdoba, no sé qué tiene el gobierno provincial, que tiene una capacidad. Nosotros tenemos toda la jefatura de la policía en Cana, toda la jefatura del servicio penitenciario en Cana, toda la jefatura de la policía caminera en Cana. Nacionalmente se estuvo buscando durante un mes a Loan, nosotros tenemos el caso Liam, todavía no apareció. Tenemos el episodio de asesinatos de niños, el hecho criminalístico pediátrico más relevante de los últimos 50 años de Latinoamérica pasó con la muerte de los bebés en el materno neonatal de Córdoba. El fiscal también fue garzón y los abogados creyentes de los particulares eran los mismos que aparecían ahora. Uh-huh. Y te quiero dar esta reflexión. El peronismo contrata cientos de miles de ñoquis, y es un dato que nosotros cronicamos y te lo puedo poner en número. La municipalidad tenía 14.000 personas que cobraban de un cheque cuando llegó Yarlora, hoy tiene 29.000, el doble.
1: Duplicó.
0: Y la pregunta es esta. ¿Contratan miles de personas y entre ellas se les coló un criminal? ¿O contratan criminales porque se sirven de parte de los servicios, claro, que ofrecen?
1: Es una buena pregunta.
0: Vos no tengas dudas que es lo segundo.
1: Claro. Bueno, Rodrigo, siempre... Sí, sí. ¿Por qué?
0: Bueno, contratan barras bravas para que oficien de barras bravas. Llenen actos, hagan estas cosas y los defienden. Los que los reclutan, que son abogados penalistas, funcionarios del PJ, son quienes también los defienden. Bueno, y terminan sucediéndose estas tragedias.
1: Rodrigo, siempre es un gusto charlar contigo. Gracias, porque sé que estás a las corridas, literalmente.
2: En la Casa Rosada, sí, recién, ¿no?
1: ¿Que estuviste acá en sí, Casa Rosada? No sé.
0: Sí, estuve haciendo tareas laborales y también relaciones políticas, que obviamente en procura de ofrecer un frente unificado en Córdoba.
1: ¡Epa!
2: ¡Epa! Bueno, se está empezando a armar el tejido electoral, entonces, por lo que estoy contando, ¿no?
1: Bien. Sí. Bueno.
2: Piedra libre para De Loredo, que estuvo
1: bueno,
2: en la Rosada.
1: Bueno, veremos, no es el igual.
2: No es el tema.
1: Bueno, te mando un abrazo, Rodrigo.
0: Saludos a los dos.
1: Gracias. El diputado Rodrigo De Loredo,
2: interesante
1: diputado
2: lo que
1: nacional.
2: Dijo, lo vinculó al fiscal con el peronismo, yo la verdad que desconocía.
1: Yo tampoco.
2: El fiscal que liberó a Barrelier el año pasado.
1: La cantidad de empleados estatales que contrató el gobierno de la provincia de Buenos Aires, iba a decir, vean que fallido, de Córdoba, que se parece bastante a la provincia de Buenos Aires. 4:26, dale.
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6: Hora 16:31 minutos. La temperatura en Buenos Aires 15 grados 8 décimas. Humedad 69%.
7: Senadores de la oposición buscarán el apoyo de gobernadores para poner un precio racional al combustible.
6: Informa Amanda Pizarro.
8: Móvil. Así se expresó José Mayans respecto a las palabras del secretario de Agricultura, Sergio Iraeta, sobre las políticas oficiales del gobierno hacia el campo.
9: El problema energético, el problema del país es un problemazo, porque hay una concentración de la riqueza de un grupo de 10 personas en perjuicio de toda la población argentina. Por eso yo creo que sería coherente rechazar zona fría y volver a implementar el tema de zonas cálidas, hablando con los gobernadores para poner un precio racional y ver el tema de las utilidades en cuanto respecto a las empresas que son energéticas. ¿Verdad?
8: Desde el Senado, Amanda Pizarro, Radio Rivadavia.
7: Kirchner adelantó la adhesión de Argentina al Tratado Transpacífico que engloba 12 economías mundiales.
6: Amplía Rodrigo Porto.
10: Móvil. Así lo manifestó el canciller Pablo Kirchner en medio de un encuentro empresarial del IAEF en el Centro de Convenciones de Figueroa Alcorta.
11: Quiero darles una primicia porque mañana vamos a entregar acá en París al ministro de Comercio de Nueva Zelanda, que es el depositario de este tratado, nuestra adhesión al Acuerdo de Transpacífico. El Acuerdo de Transpacífico es un acuerdo que incluye 12 países muy importantes, que son Australia, Brunei, Canadá, Chile, Japón, Malasia, México, Nueva Zelanda, Perú, Reino Unido, Singapur y Vietnam, que representan el 13% del PBI mundial.
10: Palermo, Rodrigo Porto, Radio Rivadavia.
7: Una cooperativa agropecuaria compró una planta de fitosanitarios a una multinacional por 3 millones de dólares.
6: Agricultores Federados Argentinos, AFA, adquirieron la fábrica Nutrien en Casilda, Santa Fe, y buscan producir el 10% de los herbicidas, fungicidas e insecticidas que se consumen en el país.
7: Tiene un predio de más de 3 hectáreas, edificios y equipamiento industrial. La cooperativa confirmó que incorporará a los 36 operarios que trabajaban en la planta, respetando antigüedad y condiciones laborales.
6: Selección Argentina, los arqueros Jerónimo Rulli y Juan Musso atajarán en los amistosos previos al Mundial contra Honduras e Islandia.
7: En tanto avanza la recuperación de Emiliano Dibu Martínez y se espera que llegue al debut el 16 ante Argelia.
6: El tiempo en Buenos Aires, cielo nublado, temperatura 15 grados 8 décimas, humedad 69%.
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12: Casi cae un camión de Panamericana. Ocurrió en el kilómetro 41 del ramal Escobar en dirección hacia el norte. Ahora el corte es total. Quedó colgando del puente que cruza por encima de la ruta 27 en zona de Garín. Tengan en cuenta que están trabajando las grúas de Autopista del Sol para en estos momentos poder remover el camión que llevaba un contenedor, y hay corte total también en la 27 porque derramó combustible, se desvía a la colectora. Demoras desde Altura Ford en sentido hacia Campana. Desde Control de Tránsito, J. Linetti.
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13: La información del campo tiene que ver con que el buen momento que atraviesa la ganadería también empezó a sentirse en el mercado de tierras. La mejora por el precio de la hacienda y un escenario más favorable para el sector despertaron un mayor interés en los campos ganaderos del país. Según operadores inmobiliarios rurales, crecieron las consultas y también las operaciones de compra y venta. En algunas de las principales zonas productivas del país, como en la Cuenca del Salado, los valores de la tierra registraron subas entre el 15 y el 30%. Hoy, por un buen campo ganadero en esa región, un vendedor pide entre $3.500 y $4.000 por hectárea. Esto es una señal de que el impulso de la ganadería también empieza a reflejarse en el valor de los campos ganaderos. Aramis Glauber para Rivadavia Agro.
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0: 36 minutos, Turca.
1: 15 grados, 8 décimas la sensación térmica.
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0: Bueno, atención Mundial. Información urgente que afecta a la selección argentina.
2: No.
0: A saber que sí. Yo digo que sí.
2: La información llega desde Uruguay. Georgian de Arrascaeta, el extraordinario volante del Flamengo de Brasil, se desgarró en el entrenamiento de hoy en Estados Unidos.
0: Bueno.
2: Y está afuera del Mundial.
0: ¿Con quién juega Argentina en 16avos?
2: Podría jugar con Uruguay.
0: Bueno, por eso dije.
2: De Arrascaeta afuera. Pero atención, porque Bielsa está pensando.
3: Una baja para el Flamengo también.
0: Sí, baja para el Flamengo. Baja sensible.
2: No, pero es un desgarro del gemelo.
0: ¿Se pierde todo el Mundial? El comienzo se.
2: Bielsa no quiere jugadores lesionados, no es como Scaloni. Claro. Afuera. Hay una posibilidad de que sea convocado un futbolista del medio local, nuestro.
0: ¿De River?
2: No.
0: ¿De Boca?
2: Thiago Palacios, jugador de Estudiantes de La Plata.
0: Ayer te escuché hablando,
2: Thiago. La rompe, Palacio. Thiago Palacios, la rompe toda.
0: ¿Es uruguayo?
2: Nació en Argentina. Nacionalizó uruguayo
0: es
2: por
0: bueno
2: su familia.
0: Ese chico, es muy bueno.
2: Y está en la prelista y es un jugador interesantísimo. Bueno. Lo puede incorporar a cualquiera, no solo de los de la prelista, pero lo puede incorporar a Thiago Palacios, que es un jugador que está en un buen nivel. Esta es noticia de último
0: ¿Qué
2: momento.
0: Dijo Scaloni? Lo más importante para vos.
2: Lo más importante que dijo Scaloni, que Messi va a jugar hasta que él quiera.
0: ¿Tenés audio, Scaloni?
2: Y sí, tengo un audio que a mí me gustaría que escuches, sobre todo lo que tiene que ver con la charla táctica de la final del Mundial. Dos audios. Uno compiladito, pero escuchalo, vale la pena. Escuchá lo que decían los futbolistas en un documental que se estrena ahora, en ocasión de la Copa del Mundo, el método Scaloni. Pero escuchá, hablan Dibu, habla de Paul. ¿Qué fue ese 18 de diciembre antes de jugar contra Francia? Escuchá la charla técnica.
4: Entramos en charla, Scaloni ahí, 20 sillas allá, nosotros mirando allá a Scaloni, estaba hablando, pone bueno, va a jugar el equipo así, qué sé yo, digo, Fideo por izquierda, le vas a hacer un quilombo tremendo a por la izquierda, el partido está ahí, dijo, encaralo todos los tiros, qué sé yo, Koundé, lo vas a matar, qué sé yo, viste, una boludez, dos minutos estaba hablando. Bueno, qué sé yo, empiezo a llorar. No mandaste el video. Empieza a llorar, me dice, bueno, quiero decirle, llorar, y cuando quería hablar, peor.
5: Cuando habla, me digo que no puedo. Pueblo, la voz. Yo tampoco. Y después no sé si alguno terminó diciendo algo.
6: Y le dice a Walter, Walter, habla vos. Y Walter dice, yo no puedo.
7: Arrancó y nosotros a veces lo cargó, ahora viene la llorona, no sé qué, y esa vez nos vino a todo, podíamos hablar.
4: Y empieza Mati Mana, lo manda Mati Mana a hablar, y Mati Mana, bueno, queremos estar todos orgullosos, peor, re nervioso, era peor que Calón.
7: Creo que fue la peor charla técnica del mundo, sí.
6: Fue una charla técnica a su manera, transmitió seguramente lo que él quería. A veces no hace falta decir mucho para que nosotros lo entendamos.
2: Bueno, esto es parte del documental El método de Scaloni.
0: Se puso a llorar Scaloni.
2: Y en la charla con Olé explicó un poco esta emocionalidad que tiene el técnico de la selección argentina.
8: A ver. Cada vez que haces una charla o te despedís de los chicos, en cada fecha, te emocionás. En la charla técnica pre-final, te emocionás. Eso es parte de lo bien que se sentís en el grupo, es como sos vos. ¿Te vas a emocionar ahora de nuevo cuando arranques?
9: Sí, a ver, soy de lágrima fácil, eso sí es verdad. O sea, soy aunque se vea así, soy bastante, bastante emocional. Y si le sumás a eso a gente que conoces, que querés, que los apreciás Eso es una bomba de tiempo, en algún momento explotás. Y en momentos muy puntuales, bueno, de hecho no he podido seguir un montón de charlas técnicas, no tuve que seguir los chicos del cuerpo técnico porque no me daba el alma para seguir.
2: Ahí está contando esto que se
0: emociona, viralizó. Bueno, está bien, video, sí, pero pará, lo importante emotivo. Es cómo le pega a los jugadores. Si le pega bien, a bueno, mí me gustan los líderes con emociones, no solamente pero vos imaginate, los duros como Bielsa.
2: Imaginate el técnico de la selección argentina en ese 18 de diciembre, después de 36 años, está ante la posibilidad de ser campeón del mundo. Me imagino que debe haber movilizado
0: imposible
2: mucho.
0: Imposible no llorar. Lucas, estás en la final de sumo. Ahí con todo tu compañero.
10: Sudo.
0: ¿Cómo no te vas a alargar?
10: Yo me emociono, sí.
0: Y bueno.
10: Claro, sobre todo porque es un deporte que uno tiene que dejarlo todo.
0: Y bueno, por eso.
2: No, pero igual no creo que los argentinos vivan algo parecido a lo que fue aquella.
10: No creo.
2: Aquella gesta.
0: Pero está bien que se emocione el técnico o tiene que un ingeniero en sistema frío. Que no tiene nada.
10: Me parece bien. Las emociones son parte de la vida, Jonathan.
0: Por eso. ¿No? Claro, no somos robots.
10: No, claro.
0: Por eso. No es todo un número. Eso es lo que intentamos todos los días mostrar.
10: Freud decía que era todo emocional, así que...
0: No todo, ¿no? Hay cosas que hay que razonar.
10: ¿Qué vas a razonar?
0: Pero no todo es un número frío, espantoso.
10: No todo es una encuesta, no todo es un focus group.
11: Somos seres emocionales que razonamos.
10: Claramente. Ahí.
0: Exactamente.
2: Bueno, la última de la selección argentina, Messi no juega ninguno de los dos amistosos, me dicen.
0: No, si no juega nadie.
2: Ni Honduras, ni Islandia.
0: De verdad.
2: Se prepara para el debut con Argelia.
0: Vos me tratás de que estoy un poco loco, pero no.
2: No, para mí
0: no juega nadie.
2: A ver, para mí la selección está 5 puntos hoy. Una selección 5 puntos que va.
0: Pero fuera de broma y ya cerramos. El arquero está lesionado.
2: Sí, Dibu.
0: Se va a recuperar.
2: Sí.
0: Los dos cuatro están lesionados.
2: Sí, va a llegar ante Molina.
0: Montiel
2: y hay que ver si Montiel lesionado. Se queda, porque para eso está Capaldo.
0: El 2, el Cuti, está lesionado.
2: Sí. Pero ya está practicando con
0: el
2: normalidad.
0: ¿El 6 quién es? ¿Lisandro?
2: Sí, Lisandro está. Otamendi, no, pero Lisandro es titular.
0: Titular es Lisandro. Está.
2: Lisandro titular, Tagliafico
0: está. Tagliafico está.
2: Sí.
0: El mediocampo está perfecto.
10: Capo Tagliafico.
2: Sí. Enzo.
0: Mujer,
2: sí. Enzo, De Paul.
0: Enzo, De Paul y Macalister.
2: Y Macalister está.
0: Los tres están. Messi está lesionado.
2: Messi está lesionado y está Diego Almada.
0: Y arriba, Julián está lesionado.
2: Sí, pero está Lautaro.
0: Pero está Lautaro y el otro.
2: Giuliano.
0: ¿Es Giuliano el titular?
2: Para mí, Giuliano Simeone arranca.
0: O sea, armame los 11 titulares.
2: Y bueno, Dibu. Después tenés Molina.
0: Nahuel
2: Molina, sí. Cuti Romero, Otamendi, Tagliafico.
0: No, Lisandro.
2: Lisandro, Tagliafico, sí. Okay. Lo de Otamendi porque jugó casi todo el último tiempo.
0: Pero por
2: la
0: lesión.
2: Hoy es Lisandro, creo. Mitad de la cancha con Macalister, De Paul, Enzo Fernández.
0: Esos tres
2: van. Está Messi, Julián y Giuliano.
0: ¿Y Giuliano?
2: Para mí, Giuliano. Giuliano y Thiago.
0: No, Nico González.
2: No, Nico González.
0: ¿Entre Giuliano y Thiago?
2: Sí, para mí Giuliano Simeone le encanta.
0: Yo pensé que Nico González.
10: Le encanta.
2: No.
0: Bueno, vos decís que de esos que nombraste hay 6 o 7 lesionados.
2: Exacto. Bueno, pero se supone que van a llegar,
0: bueno,
2: ¿no? Para el debut con Argelia. Creo que Argentina camina la primera.
0: 4:44.

0: Ariel Wolman, por favor, Ari querido.
1: Te tiro varias que no había tirado los títulos, que Araceli y Suar pusieron fin a la guerra después de 25 años, desde que se separaron.
0: ¿Pero estaban en guerra?
1: En guerra, en guerra absoluta, juicio, hablaba uno mal del otro. Sobre
0: yo
1: todo.
0: Vi una foto, juntos.
1: Ahora estrenó Adrián Suar Sotoboche en el teatro y Araceli después de 25 años lo fue a ver, bueno, poniendo fin a la guerra.
0: Ahora, ¿no?
1: Sí, sí. Se habían peleado por polka.
0: Además, tienen dos hijos.
1: Un hijo.
0: Toto. ¿Y Toto Flor?
1: Flor es de un padre anterior.
0: Ah, pensé que era otro Flor, pensé que era...
1: Otra gestión.
0: Ok, ok.
1: También tenemos que... Finalmente se hizo el beso entre Wanda y Maxi López en la novela Vertical. Una pedorra.
0: Era IA.
1: IA. Lo hicieron con IA. Ni siquiera fueron capaces. Son actores, pueden actuar.
0: Nah, pero querían hacerlo con IA.
1: Para que no se enoje las parejas.
0: Yo me lo comí,
1: Sí, pero
0: yo soy un señor grande con IA.
1: Si mueves un poquito las manitas, te das cuenta que
2: es un abuelo siendo estafado por un banco. Sí.
0: Pensé que era real, chico. Cami, lo podés buscar el beso de Wanda. Van a ver que no es tan fácil.
2: No podés porque.
0: Beso Wanda.
2: Ah, no.
0: ¿Por qué?
2: No.
0: Claro. Ah, bueno.
1: Son Barbie y Ken dentro de 30 años. Maxi Wanda.
2: Viste cuando vas a una olla popular y queda al fondo, ¿no? Te dan los últimos pedazos.
0: Ya directamente.
2: De polenta.
0: Ah, no es una cosa.
2: Pero nada, también.
0: Bueno, créanme
2: Cami
0: que era.
2: Genia.
0: No, Cami no tenía culpa, divina.
1: Si vos ampliás la imagen, parece ya. Son Barbie y Ken dentro de 30 años.
0: Claro.
2: No te gustó.
1: Tenemos para mujeres polistas que echaron a Pampita de un grupo de WhatsApp.
0: Sí.
1: Viste que ya está en pareja con Martín Pepa, que es no es polista, pero del hombre del polo.
0: Sí.
1: Y hay un grupo de mujeres, esposas de polistas, que supuestamente la echaron por grasa e infumable.
0: Mira.
1: Pero bueno, vamos al audio del día.
0: Vamos al audio del día.
1: Dani Lachepi le hizo una nota a Rulo en Infobae.
0: Rulo.
1: Dani Lachepi, actriz, bailarina, humorista, influencer, que habló de que está en pareja, pero tiene un problema con el sexo. Ella con sus nuevas parejas. El primer mes lo da todo, pero pasado ese mes, no da más. Ya está, hasta acá llegamos.
0: Es un mes.
1: Y las parejas le dicen, che, no somos amigos. Y ella decidió abrir la pareja con reglas. Si te parece, la escuchamos, mirá.
0: Por supuesto.
3: Yo soy muy asexuada. El primer mes de relación lo doy todo. Al mes tengo a mi pareja, que sea buena o sea mala, me dice, che, no somos amigos.
4: ¿Te pasó batir algún récord, decir estuve tanto tiempo sin sexo, lo tenés?
3: Sí, 5 años. Tengo un tema. Yo sé que es importantísimo el tema del sexo en una pareja, pero como siempre digo, para mí está sobrevaluado, qué sé yo.
4: Vos decidiste abrir la pareja para que él pueda tener más sexo.
3: Exacto,
4: cuando vos no querés.
3: Exacto.
4: ¿Hay reglas?
3: Por supuesto.
4: Contame.
3: Respetame cuidándote.
4: ¿Usar preservativo sería?
3: Exacto.
4: De regla 2, ¿te tiene que contar si
3: es alguna? No me interesa saber, no me cuentes nada. Ahora, si te enganchás y tenés una relación, ya está, deja de ser una pareja abierta, pues ya estás teniendo otra pareja.
0: Mirá vos, Lucas, parece como si te escuchara vos.
2: ¿Por qué?
0: ¿Qué frase?
2: ¿Tener sexo pasó de moda?
0: Claro.
2: Y sí, está totalmente devaluado.
1: Muchos dicen que está sobrevaluado.
2: Está sobrevaluado. Los chicos no tiene más sexo.
0: Pero por favor,
2: sí, tiene más sexo.
0: ¿Dónde sacás semejante?
2: Es un estudio, hay estudios que hablan de una.
5: No como antes, hay muchos estímulos.
2: ¿Están al tanto de la pandemia sexual que hay en el mundo?
0: Nah,
2: sí, la gente tiene menos sexo.
1: Lucas,
2: completamente
1: para,
2: perdida
1: no
2: la sociedad.
1: No tiene la desesperación que teníamos nosotros porque era un bien escaso.
2: Vos, yo nunca fui un
1: desesperado. Era un bien escaso antes.
2: antes
1: era muy difícil.
5: Hay otros estímulos.
2: Hay un montón de testimonios de mujeres que argumentan que los pibes no le dan bola y prefieren juntarse con los amigos a jugar a la Play.
0: No creo.
2: Bueno, yo te tiendo a pensar lo mismo que vos, pero está pasando.
0: Que prefieren la Play antes que estar con una mujer.
2: No quieren tener sexo. Agotan su pulsión sexual en las redes sociales.
5: Claro, para, por eso, es otro estímulo.
1: Escúchame, yo no digo 5 años que es un montón, pero han tenido un récord de decir, che,
0: cinco años, pero tuvimos nuestras sequías, pero no tanto tiempo.
1: Estamos hablando de años, meses, días,
2: no hablemos
1: semanas.
2: Del pasado cuando podemos hablar en presente.
0: ¿Por qué hablamos del pasado?
2: Claro. ¿Por qué usamos el pasado?
0: Son sequías continuas.
2: Sequías continuas.
0: Claro.
1: Pero están en pareja ustedes.
2: Sí, por eso.
0: ¿Qué importa?
1: ¿Cómo no?
0: La vida privada, viejo.
1: No, pero quería saber si.
0: ¿Y vos?
1: Y yo he tenido.
0: Porque vos querés hablar de vos, me parece.
1: Semanas he tenido. Pero,
0: ¿semanas?
1: Sí.
0: Ah, uy, qué vida sexual activa.
1: No, activa no, pero.
0: ¿Vos, Turca?
5: No, 5 años es un montón.
2: Mucho.
5: He estado un tiempo, pero no 5 años. He estado meses, pero no 5 años.
0: Meses.
5: Sí, sí.
0: Y meses es parte.
5: Sí, no, no, parte. Pero te digo, sí. No, no te conectás con otras cosas, no está tan mal.
1: No,
5: con
1: pareja estable es más difícil.
5: No está tan mal. No,
0: porque le pones más energía.
5: Sí, sí, sí, la libido en otra cosa y a veces uno es más productivo, qué sé yo, depende del momento que esté transitando.
1: Para, yo tengo un amigo que nos escucha, no voy a decir el nombre, que me dijo, che, yo hace, está casado hace mucho tiempo, yo hace 3 meses que no nada.
0: Qué malo, ¿y cómo está? ¿Está más enfocado en otras cosas? ¿O?
2: Está más enfocado de fundar un unicornio, ¿no? Ese es el billonario.
6: Está enfocado en pedir el divorcio.
0: 4:49.

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1: 4 de la tarde, 50 minutos, la temperatura actual 14 grados, la humedad 78%.
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1: Bueno, ya voy con lo último, Turca, pero la frase del día, más allá del caso de Agostina Vega, la dijo el ministro de Economía, Luis Caputo. Dijo, aunque haya una guerra mundial o una invasión extraterrestre, Kicillof nunca va a ser presidente.
2: El kirchnerismo no es una opción en Argentina, no importa lo que pase, no importa lo que pase. Puede haber un shock externo, el petróleo puede ir a 400, puede haber una guerra mundial o una invasión extraterrestre, que Kicillof no va a ser presidente nunca en su vida en Argentina. ¿Está claro? Bueno, eso es lo que pienso, al menos. Yo no vi la película, pero ¿vieron la película esta, El Eternauta, donde se hizo famosa la frase esa de, en Argentina, lo viejo funciona? Bueno, la gente, la mayoría de la gente de Argentina tiene claro que lo viejo no funciona. O sea, eso está claro, así que no hay posibilidad de eso.
1: Bueno,
2: ¿podrá venir otro? Eventualmente,
1: ahí,
2: no sé.
1: Muy jugado, ¿no?
3: Sí, jugado. Déjame decir algo, porque yo sé que parece un tema distorsionado, que los políticos están en otra, pero de verdad están todos pensando en las elecciones. Por eso, obviamente, Toto Caputo, el ministro de Economía, habla de Kicillof, porque Kicillof está midiendo bien en muchas encuestas. ¿Mira? Mide, incluso creo que vos lo has contado con la encuesta de Equipo Mide. Según Equipo Mide, Kicillof en algunos escenarios está arriba de Milei.
1: ¿Y por qué dice que nunca va a ser presidente?
3: Porque él debe creer que la gente ya votó en contra del kirchnerismo en la última elección, y el kirchnerismo es parte del pasado, y que la gente no va a volver al pasado. Siempre se dijo que a nivel electoral la gente vota a futuro.
1: Claro.
3: Después hay que ver también, porque ojalá, por ahí, como. Ojalá
1: que no me guste el kirchnerismo.
3: Ojalá que tenga razón, pero la verdad que es muy prematuro para ver quién. A ver, que hoy uno esté arriba del otro de la encuesta no implica que vaya a ser presidente. Sin ir más lejos, en la mayoría de las encuestas la mujer con mejor imagen hoy es Patricia Bullrich, y ni siquiera por ahí va a ser candidata. No lo sabemos, pero sí,
1: presidente,
3: es cierto,
1: no creo. ¿Vos crees que sí?
3: Yo no lo sé. Patricia.
1: ¿Vos crees que sí? Yo creo que va a ser candidata.
3: Patricia
1: en la ciudad
3: está en el mejor de los mundos, porque puede ser candidata a jefa de gobierno, candidata a vicepresidenta, y si se enoja o quiere, puede ser candidata a hacer un mileísmo sin Milei. Cosa que para mí hoy no existe. Pero puede pasar.
1: Todo depende de lo que vaya pasando, ¿no?
3: Económicamente, claro.
1: Sí, y otras cosas más.
3: Pero es cierto, bueno, viste que ahora es un tema muy complicado, que solo importa a los periodistas que hacen tema más de rosca, pero el gobierno no quiere designar una jueza que había mandado un pliego, y Patricia Bull levantó la mano y dijo, yo la quiero
1: porque
3: nombrar.
1: Porque era la cuñada, del Conadamón.
3: Y Patricia, ¿no? A diferencia de lo que dice el gobierno, dice, yo soy senadora, la quiero nombrar, es respetuoso que yo valore mis creencias y la voy a bancar. Eso no suele pasar en el gobierno. Tipo que anuncia que piensa distinto, es aceptado.
1: Ya va la segunda o la tercera. Lo hizo con Adorni. Viene marcando diferencias.
3: Y está bien,
1: Patricia Bullrich.
3: Para mí está bien.
1: Para mí está bárbaro.
3: Pero es cierto,
1: no
3: que
1: creo que caiga muy bien.
3: No cae.
1: Karina Milei, que es el jefe, dice, mirá Patricia.
4: Pero yo lo veo desde otro punto de vista.
1: Sí,
4: el núcleo duro ya está, de Milei. Y Patricia tiene que convencer a los otros.
1: Yo lo veo
4: lo
1: perfecto.
4: Que serían con el PRO.
1: Dani, vos y yo lo vemos muy bien.
3: El tema es cómo lo ve.
1: Yo no sé si Karina lo ve con tan buenos ojos. Decir, mirá cómo saca los pies del plato Patricia.
3: Históricamente no se han premiado mucho los gestos de autonomía. No digo,
4: este es un gobierno que va a mostrar otro.
1: Un poquito
4: otro estilo.
1: ¿No?
4: Sí. Otro estilo.
1: Bueno, tenemos ganadores, pero antes Nampe, Serra Nueva para vos. 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
1: Lo último, Turquita.
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1: Bueno, lo último.
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1: Perfecto, muy bien, Arjona. Bueno, ahora sí, llegó el momento de los ganadores y de Babi Echecopar.
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3: Dicen que Babi trajo las botas de cocodrilo Dandy. Así que
1: pídanla. Lo de Babi, la facha que tiene Babi.
0: Tremendo. Qué la toalla Franco Valente Marcelino, DNI 926. La bolsa de café Martínez, Alejandra, DNI 581. Y el par de entradas, Alejandro, DNI 388.
1: Sí, además me regaló Cucurela. Qué divino, qué esperito.
0: Cucurela,
1: Mar Cucurela. Señores, el señor Ángel Echecopar en la continuidad de Radio Rivadavia. Gracias, Wolman. Gracias, Avellaneda.

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1: Hora 17, un minuto, cielo parcialmente nublado en la ciudad de Buenos Aires, la temperatura 16 grados, 2 décimas, humedad 64%.
0: Nacionales.
2: Tensión en el gobierno. Patricia Bullrich le ofreció su renuncia a la jefatura de la bancada a Javier Milei.
1: La senadora no apoya la decisión del presidente de rechazar la nominación a jueza de Verónica Micheli, cuñada de Hugo Halcón Adamón. Los valores, agregó Bullrich, son parte del cambio.
2: Los empresarios le reclamaron al gobierno la baja de impuestos.
1: Los detalles con Rodrigo Porto.
3: Móvil. Se trata del Instituto Argentino Ejecutivo de Finanzas, un evento que se realiza todos los años. Es la edición número 43. Milei va a cerrar 18:30. Antes habló Cristiano Ratazzi, empresario del sector automotriz.
4: Y ese es hoy el problema de Argentina, que muchas cosas tienen una cantidad de carga impositiva en todos los sectores, tremendo, en el cual están también las provincias. Cada uno actúa con impuestos distorsivos, porque hay impuestos que no son distorsivos, como es ganancia, IVA y algún impuesto inmobiliario. Pero ingresos brutos los eliminaron en Europa hace 100 años. Impuesto al cheque manda a la gente a ser negro cuando tenemos que incentivar a que todos estén en blanco y tenemos impuestos a débitos y créditos. Un absurdo total.
3: Centro de Convenciones, Rodrigo Porto, Río Rivadavia.
2: Antes de reunirse con gobernadores, el ministro Diego Santilli habló de la posibilidad de eliminar las PASO.
1: Informa Pablo Lugano.
5: Móvil. Antes de ingresar al Consejo Federal de Inversiones, donde se reúne con gobernadores, el ministro del Interior, Diego Santilli, ratificó el impulso al proyecto enviado por el Poder Ejecutivo al Congreso para eliminar las PASO. La gente no quiere votar tantas veces, afirmó.
6: La PASO les cuesta a los argentinos, por la política, 220, 250 millones de dólares. La PASO sola. Y ya estamos viendo resultados. Hay merma en cantidad de votantes, de gente que va a votar. La sociedad no quiere tantas elecciones previas, porque vos pensás que vas a tener PASO en las provinciales para los gobernadores, elecciones para los gobernadores en las que estén adelantadas o no. PASO también para la gente, no quiere ir a votar 4 o 5 veces a sus elecciones. Entonces, y además cuesta como entre 200 y 250 millones de dólares solo la PASO.
3: Desde el CFI, Pablo Lugano, Radio Rivadavia.
2: Tragedia en Tierra del Fuego. Un guía local y una turista uruguaya murieron en el glaciar Vinci Guerra.
1: Los cuerpos de Emiliano Feidas y Abril Pereira fueron encontrados en una de las zonas de senderismo más complejas y concurridas del norte de Ushuaia.
0: Policiales.
2: Femicidio de Agostina Vega. Soledad, la expareja de Claudio Barrelier, dijo: me arrepiento de haberlo conocido.
1: La mujer que le prestó el auto Forca al acusado sostuvo que el vehículo por dentro no se lavó.
7: Me arrepiento de haberlo conocido, obviamente. Si miran el quilombo que me metió. Me arruinó la vida, arruinó mi trabajo, tanto que me costó 6 años estar en ese bar. El auto por dentro no se lavó, o por lo menos yo no lo lavé. Hay unos chicos a mitad de cuadra que a veces te dicen, ¿querés que te lo lave? ¿Qué sé yo? Y Lauti, mi hijo más chico, le dijo, bueno, lávalo. Pero no llegaba con la plata para que lo laven por dentro. Le dijo 6 por fuera y 12 por dentro. Y Lauti le dice, no llego a los 12, lávalo por fuera, ¿no?
0: Judiciales.
2: Juicio por la muerte de Diego Maradona. El médico Rodolfo Benvenuti dijo, no estaban preparados para una emergencia.
1: Si no estaban todos los elementos en la casa, dijo, no se tuvo que haber dado intervención. Si no están los elementos, es una internación insuficiente.
0: Economía.
2: Puede haber una invasión extraterrestre. Que Kicillof no va a ser presidente nunca en su vida, afirmó Luis Caputo.
1: El ministro de Economía ante la Cámara de Comercio, Industria y Servicios argentino-brasileña agregó, los argentinos ya saben que lo viejo no funciona.
8: Ni las cosas yendo bien permitirían que pudiera volver el kirchnerismo. Es decir, el kirchnerismo no es una opción en Argentina, no importa lo que pase. Puede haber un shock externo, el petróleo puede ir a 400, puede haber una guerra mundial o una invasión extraterrestre, que Kicillof no va a ser presidente nunca en su vida en Argentina. ¿Está claro? Eso es lo que pienso.
2: La inflación se habría desacelerado a cerca del 2% en mayo, con una leve deflación en la última semana.
1: Según un informe privado, se debe a que no se produjo el shock que se temía por el vencimiento al buffer de YPF y el traslado a las naftas fue acotado.
2: El dólar oficial cotizó a 1.400 pesos para la compra y 1.450 para la venta en el Banco Nación.
1: El dólar blue se vendió a 1.435 pesos en la City porteña y el riesgo país ubicó en los 491 puntos básicos. El Bitcoin cerró a $67,000.
0: Internacionales.
2: Agricultores europeos tiran millones de papas porque el precio llegó a 0 euros en abril.
1: Se debe a que la guerra entre Estados Unidos e Israel contra Oriente Medio hundió la exportación y vender al extranjero encareció los precios por el aumento de los combustibles en el transporte.
2: Nuevos ataques rusos contra Ucrania, 70 misiles y más de 650 drones impactaron sobre objetivos civiles.
1: La ofensiva de Putin, una de las peores de los últimos meses, golpea a Kiev, Dnipro y Kharkov, provocando 22 muertos y un centenar de heridos.
0: Deportes.
2: Franco Colapinto, previo al Gran Premio de Mónaco, dijo: nuestro objetivo es volver a terminar entre los 10 primeros.
1: El viernes, la práctica libre 1 será a las 8:30 y la 2 a las 12. El sábado, la práctica libre 3 será a las 7:30, clasificación a las 11 y el domingo, la carrera a las 10 de la mañana.
2: Selección Argentina, los arqueros Jerónimo Rulli y Juan Musso atajarán en los amistosos previos al Mundial contra Honduras e Islandia.
1: En tanto avanza la recuperación de Emiliano Dibu Martínez y se espera que llegue al debut el 16 ante Argelia.
0: El tiempo.
2: Para este miércoles en la ciudad de Buenos Aires se espera una jornada con cielo parcialmente nublado, temperatura mínima estimada 12 grados, máxima 17.
1: La actual en capital y alrededores 15 grados 8 décimas, cielo nublado, humedad 69%.
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0: va?
1: Uy. Buenas tardes.
2: ¿Cómo andás?
1: Estás muy linda, Nancy.
2: Ay, gracias.
1: Estás muy media paliducha. ¿Estás cansada?
2: No, lo que pasa es que, viste, cuando ya tenés la cabeza en la playa, es como que no, viste, no
3: sé. ¿Cómo en la playa?
1: Claro, ella le pagué un viaje.
4: Ay, yo también.
2: No, igual me queda. Mañana tenemos Martín Fierro de nuevo, Martín Fierro de Portales.
4: Bueno. Pues mañana.
2: A buscar el vestido. No, es una producción, todo
3: ¿y
2: un trabajo.
3: ¿Y cuándo, cómo la playa? ¿Qué se va? Si estamos en invierno,
1: perdón,
3: no entiendo.
1: No tenés que preguntar.
3: ¿Hace frío?
1: Está mal, ¿la radio qué hace? Figo, listo, estoy escuchando esa radio.
3: Ajá.
1: Cuando alguno de nosotros tiene algún problema de estrés, te manda pasajes para el Caribe.
2: Yo tengo un problema con el invierno. Entonces, si yo en esta fecha, junio, julio, no me escapo al verano, no sobrevivo hasta diciembre.
1: Bueno, mi mujer me decía, decí que yo no tengo plata para hacerlo. Pero me decía de
3: vivir,
1: vivir, que el papá hacía eso.
2: Sí,
1: seis meses en Miami, seis meses en Buenos Aires.
2: Bueno, yo tengo amigos pudientes que lo hacen.
3: El turco quiere hacer eso.
1: Pero yo no puedo cortar mi laburo.
3: Pero
2: Babi, hoy con la tecnología todo se puede. Nosotros podemos hacer el programa seis meses desde otro lado. Pero no sé, está todo globalizado,
1: bueno,
2: nos enteramos
1: historia,
2: de todo.
1: La historia más allá de tu comodidad es que nosotros no podemos, pero ya, hay un momento que te vas a retirar.
3: Sí.
1: Y ahí me voy a ir seis meses, porque odio el invierno, lo odié toda
3: vos
1: mi vida.
3: Vos también lo odias, es verdad.
1: Me deprime.
2: Como las golondrinas.
4: Decíamos la semana pasada, todos estos días nublados, húmedos.
1: Además, oscurece a las 6 de la tarde.
2: Sí,
5: la verdad que se puso bien feo el clima. No, deprimente,
1: y
5: total,
1: la gente, bueno,
5: completamente.
1: Porque eso es según el estado de ánimo.
2: Sí.
1: Si vos tenés un país alegre, el invierno... Mira, por ejemplo, me decían que en Canadá, que es invierno siempre, hay poco
2: sí,
1: verano.
2: Sí, frío tremendo.
1: Todo el país, o sea, todas las zonas, ¿cómo te puedo decir? Comerciales, son bajo tierra, ¿sabían ustedes? La
2: sí.
1: galería, todo mirá. Bajo tierra. Y los autos, no hay nadie arriba.
2: No hay nadie, claro.
1: Y
2: son
1: los
2: todas como galería, dice.
1: Al árbol. Todos los árboles tienen un enchufe que enchufás el auto para que se descongele.
4: Ah, increíble.
1: Y da una temperatura a la chapa... Que no te encuentras con
2: no, pero yo no puedo. Yo necesito salir al aire libre, que me dé el sol en la cara,
3: sí.
2: Hacer actividad física,
1: yo me
2: todo
1: con
2: eso.
1: El sol y ya
2: sí,
1: es no, el de sol. El sol de verano.
2: Sol de verano, claro.
4: De primavera.
2: Yo ahora levanto la persiana, digamos, la cortina. Y el sol me da directamente en la cara en veranito.
4: Ay,
2: y despertarte así ya te pone con otra energía.
1: Sí. Yo comparto plenamente. Lo único que estoy de acuerdo con todos los que odian algo es los que odian el invierno.
2: Sí.
1: Lo aborrezco. Yo me acuerdo las giras, los fríos que me he comido en la ruta a las 10 de la noche con la neblina.
4: No, la neblina.
3: El frío en sí no me jode tanto, pero sí el sol lo necesito. Y como vos decís, anímicamente el sol
1: te cambia
3: el ánimo.
4: Sí,
3: o sea, te entra el sol. Yo te conté la historia, lo que estamos pasando en mi familia. Mi papá le dio el solcito en la cara el domingo. Dice, yo necesitaba esto. Y encontró como un ratito de paz porque el sol le daba en la cara.
2: Claro,
4: ay,
2: sí.
4: Sí, el domingo estaba hermoso.
1: Bueno, ¿y ahora? Escúchame, vamos a abrir las parejas. Estábamos hablando de eso.
2: ¿Y quiénes vamos a abrir? Yo no tengo nada para abrir.
3: Ya está abierta ella.
1: No, pero acá, todos con todos, ¿no?
2: Ah, bueno, yo me puedo sumar a cualquiera entonces.
3: Elegís.
2: Sí. Ah, bueno.
1: Hacé lo que te guste.
2: Elegís.
1: ¿Te prendés? Una orgía.
2: Sí, está.
1: Para festejar el invierno.
5: Hay gente
1: que
5: festeja el invierno.
1: Hay gente que los cambios de temporada se festejan.
2: Ah, bueno.
1: Nosotros acá, no sé si sabías, en la radio.
3: Ah, no sé si sabías.
1: Cogemos todos.
4: Claro.
5: ¿En qué momento del año?
1: En cuando podemos.
5: Ah, ok.
4: Ah, no es el cambio de la estación.
1: No, porque se hace al referéndum.
3: A referencia.
5: Le vas
3: un nivel de.
1: Te echas un polvo en febrero, decís, esto es por marzo que viene el otoño.
3: Bien.
4: Claro.
2: Ah, claro.
1: Pero la pasamos bien.
4: O sea, ahora podría venir lo del invierno.
1: Ahora viene cualquier cosa y la agarramos igual, ¿viste?
4: Perfecto,
1: pero.
4: Sí.
1: ¿Cómo están todos? ¿Qué cuentan? Yo no sé. Todo el día están con esta nena en la tele.
3: Ay,
1: en la
3: sí, por favor.
2: Me da para todo ese tema, la verdad.
1: Sí, la verdad, pero es más de lo mismo, ¿viste? Y seguimos buscando, hay que dejar que investigue la justicia ahora. Pero decir lo mismo ya es escabroso, ¿viste? Porque ya tiende al amarillismo.
2: Sí.
1: En otro orden de cosas, bueno, hay un problema. Yo no me meto porque no le doy pelota. Pero hoy vi una cosa que no me gustó. Ahora va a seguir Nancy.
2: Sí.
1: Pues yo no voy a hablar de ella porque yo no me la banco para nada.
2: Bueno, como
1: el tema es que hay como un rebrote del feminazismo. ¿Qué tiene que ver la muerte de esta nena con nos persiguen, nos matan. Hace 20 años, me pasa 30, que yo creo que las feminazis han logrado generar una brecha, un odio entre los hombres y las mujeres, porque han vendido mal el producto, han generado que todos los hombres somos unos hijos de puta y que todas las mujeres son víctimas. A mí no me gusta ver a la mujer como una víctima. Y tampoco me gusta ver a los hombres como hijos de puta. Hay casos de mujeres con otras mujeres que se matan entre ellas, o matan a un nene, como pasó con este chico.
3: Dupuy.
1: Sí. En Dupuy. Hay hombres que son hijos de puta y matan. Pero esto es generalizar lo que han hecho las viejas lesbianas estas de Plaza de Mayo con macho bueno, macho muerto, muerte al macho. Es una locura. Y el hombre nunca contestó. Como casi todos los hombres tenemos el culo sucio, nadie salta a decir yo no. Porque, ¿sabes qué pasa? Inventaron una herramienta en el mundo que es maravillosa, que es la culpa, ¿no? Esto es igual que Hitler con que este es judío. No, no es judío. Y puede ser judío. Tiene las orejas muy grandes. Chao, mátenlo. Este es hombre. Siempre este no jodió a nadie. No sabemos. Mátenlo. Y esto nos hace vivir esta inconsistencia que yo vi hoy en televisión, que las feminazis, que hay dos tipos de feminazis. Y hay con un tercer tipo de feministas que respeto mucho. Pero está la feminazi que usa en beneficio, está la que es horrible, que es un hipopótamo, y entonces ningún tipo le da bola, y odia al hombre porque no le da bola, pero además odia a la mujer que es linda. Después está la otra, que vamos a ver si convencemos a las nenas que se hagan tortas y las llevamos para nuestro lado, igual que los tipos. Vamos a ver si convencemos a los pendejos que se hagan bailarines con nosotros. Ahí hay un... Hay un hipermercado que nadie lo cuenta porque tienen miedo de usar a las chicas y a los chicos del lado de los homosexuales. Yo sé que esto no se puede decir, porque te castigan y salta una comunidad enorme a decirte que sos xenófobo, misógino. Pero lo que yo le decía un día a uno de la CHA, le digo, si, una cosa es un gay y otra cosa es un viejo, como decía...

0: tampoco pensar que ser gay es ser mejor que el que no es gay. Pueden opinar todos.
1: Sí, sí, sí, sí, estamos esperando que termine. Sí, sí,
0: tampoco opinar que el gay, como hay muchos en televisión, que creen que el ser gay te pone una escala de sufrido, víctima,
1: la lucha,
0: luchador, idealista. No, no, no. Es un estado sexual. Entonces, creo que se ha tergiversado todo tanto que no se puede hablar con esta libertad. Porque como era Torquemada, el hecho de hablar así hace 10 años o 5 te condenaba a que te peguen todos al otro día, te maten. Es como cuando yo dije, yo no soy bisexual. Ah, no es el tema de debate, boludo, pero respetame. Que vos seas bisexual está bien, que yo no lo sea, no debatan. Babi no es, el de al lado es, listo. Es así, creo que tenemos que empezar no a catalogarnos. El tema de esta chica, parece que los hombres matan mujeres.
2: Bueno.
0: Y no es así.
2: A ver, yo aclaro, yo soy feminista desde que nací, y soy feminista en serio, porque siempre estuve ayudando a mujeres a salir de situaciones complicadas, no públicamente, en privado, pero el feminismo no es el odio al hombre, al contrario, yo amo a los hombres.
0: Bueno, lo que han vendido las feministas...
2: Es claro, eso. Pero eso es un error, ver al feminismo como la necesidad de destruir al hombre, no. Hombres y mujeres somos diferentes, porque somos complementarios, por eso somos diferentes. Bueno. Y nos respetamos en las diferencias. Lo que pedimos las feministas es que no haya abusos y que tengamos igualdad de derechos, no que seamos iguales hombres y mujeres, porque no lo somos. Igualdad de derechos, es decir, si yo trabajo acá y al lado mío hay un señor que está trabajando y haciendo lo mismo, tenemos que cobrar lo mismo, tenemos que tener los mismos derechos.
0: Totalmente de acuerdo.
2: Eso es el feminismo.
0: Estoy totalmente.
2: No es lo otro. Ahora... Todo esto, insisto también, así como vos has sido víctima de feministas extremas, no me gusta el término feminazi, perdón, feministas extremas que por ahí no entendían qué se trataba.
0: No, perdón, yo te lo digo feminazi porque son nazis, son de la SS, perseguían a todo el mundo que no pensaba como ella.
2: Pero te explico lo siguiente, yo siendo feminista he hecho notas, quizás escritas, donde por ahí había algún término o algo... que ellas no entendían, por ahí no tenían demasiada capacidad de lectura o de entendimiento de texto, y en lugar, porque si fueran realmente feministas y sororas, lo que deberían hacer es mandarme un mensaje privado para decirme, mira, me parece que acá esto debería ser así, o sea, o tendrías que explicar tal cual cosa, lo que hacían era exponerme en redes para que todas vinieran a atacar. Me ha pasado una vez que tuve que salir a aclarar una situación, en general no le doy bolilla a esas cosas, pero en un momento tuve que salir a aclarar una situación que tenía que ver justamente con el caso de Artés. Y que no había nadie que estuviera más del lado de la víctima en ese caso, que yo incluso había estado presente en el momento que se hizo la conferencia de prensa y se expuso ese caso. Pero había algo que les había resultado mal, que no habían entendido ellas, porque yo lo chequeé con colegas míos para ver si habían entendido lo mismo que yo que había escrito, y empezaron a atacarme. En un momento era eso, en vez de tratar de aprender... construir entre todos, ir evolucionando, era ver a quién atacábamos y le íbamos todos juntos. Y no, eso hasta a mí me pasó también.
0: En sus marchas te das cuenta el grado de inconsciencia. Porque mezclaban el Che Guevara con la muerte al hombre, con Cristina Kirchner. Esa es una porquería. Ahora, yo estoy muy de acuerdo en que mis compañeras laburen igual que yo y cobren igual que yo. Muy de acuerdo. No entiendo nunca, discúlpame. Que la mujer cobre menos que el hombre, no lo entendí jamás. Tampoco entiendo que el feminismo ponga a la mujer en un plano de víctima. Porque ya cuando vos a alguien la pones en plano de víctima, es lo mismo que digan, pobre Babi, está en la radio. Ya automáticamente salís perdiendo. La mujer puede parir. Es superior al hombre. No es víctima de nada. Yo amo a la mujer. De hecho, laburo con mujeres porque son superiores. Los tipos son aburridos, quilomberos. Pero se ha vendido tan mal el mensaje. ¿Saben por qué? Porque los absorbieron para hacer política y no para luchar por la mujer.
2: Bueno, pero es que, de hecho, yo tengo que poder discutir de igual a igual con vos. Claro. Incluso al aire. Entonces, si yo me voy a poner en el lugar, no me podés decir eso porque soy mujer. No, somos intelectualmente dos personas que pueden debatir.
0: Tenés el tema de Capulla. Le dijo boluda o pelotuda... lo mataron a Capulla. Somos compañeros. Para mí, si somos todos iguales, bancate una pelotuda. Y yo me banco un pelotudo. Estamos laburando.
1: Capulla ayer, él le contestó a esta que le dijo,
2: después, en otro momento...

0: Vamos a hablar porque ayer me encontré con Capulla y me parece que también da para desarrollar el tema más tarde.
1: Está bueno,
0: ¿no?
1: Porque...
2: Sí, yo creo que también...
0: Pero... Sí, dale, por favor.
2: Perdón, lo que pasa, un poco creo que las instituciones también les cuesta progresar en cómo va avanzando la sociedad. No irnos en el extremo, porque cualquier extremo siempre va a ser malo, siempre va a ser malo. Pero también lo que está pasando, creo que las instituciones no están capacitadas para la actualidad y lo que se está desarrollando en este momento.
1: ¿Por ejemplo?
2: No, por ejemplo, esto de el caso de Agostina. Teníamos una institución donde, en vez de la privación preventiva de un acusado que secuestró a una joven, deciden liberarlo con el pago de
1: cinco...
2: Pero
1: para, ¿cuál es la institución?
2: La justicia.
1: No, hay otra institución antes. Hay una feminazi que le dijo al fiscal, cínico. No, perdón, feminista, discúlpame, ahora sí. Feminista, que le dijo cínico.
2: Sí, el otro día.
1: Pero esa feminista vive en el mismo lugar y es periodista y sabe que este tipo tuvo una violación anterior. Y no vi que hayan hecho nada. Entonces, creo que falla falla el feminismo.
3: Porque
1: el feminismo va a apoyar a Cristina Libre, pero andá que una mujer. Yo conté el caso de una amiga que el novio, exnovio, un tipo que tiene una casa de tatuajes en Plaza Serrano, que además venden falopa. Y le rompieron la cara, le pegaron. Va a hacer la denuncia y no le da bola a nadie. ¿De qué institución estamos hablando? Porque si va a la Secretaría de la Mujer tampoco le van a dar bola.
2: No.
1: Entonces está fallando la institución, no el Estado.
2: No.
0: Toda la sociedad.
1: Igualmente creo que los periodistas, el periodismo... apoya mucho, les conviene esta historia de vamos a victimizar a la mujer que tenemos más programa, ¿no?
0: No, a ver, que hay una muerte cada 24 horas, eso es real. Pero no significa que todos los hombres sean potenciales asesinos.
1: Además yo creo que hay una cosa, por ejemplo, el caso de esta chica que se peleó con Capulla.
0: Sí.
1: Si tenés tantos problemas, no labures en esto.
4: Claro.
1: Porque esto es un medio dinámico donde hay nervios, corridas. Y no podés estar... Yo siempre cuento una vez cuando empezó esto del feminismo a full. Yo estaba en América laburando y había una productora divina, ¿viste? Y yo estaba en el control, hice así y con el codo le toqué el culo sin querer. No pude dormir. Voy a ver si la pido mañana.
4: Sí, claro.
1: Al otro día le digo, che, disculpame. No, olvídate, boludo. Pero... Yo pensé que ya era, me venía el mundo encima, porque le tocó el culo a una productora. No, también con el codo, me digo.
0: Sí.
1: Pero tenías que estar a 2 metros de tus compañeras.
4: A mí me parece que hubo un momento un poco lo que decía Mica del muy extremista todo, demasiado. Me pareció un castigo al hombre innecesario, al hombre en general. Como vos decís también, me parece que el hombre es hombre, la mujer es mujer. Muchas de nosotras somos violentas, muchas de nosotras también nos mandamos cagadas, hacemos cosas. O sea, me parece que hay una igualdad total. Y me molesta muchísimo que siempre haya que decir, él es homosexual, ese es
1: él es bisexual. No, o felicitar al homosexual.
4: Está pobre.
1: Bien, vive, muy bien defender. No, ya está implícito.
4: Pero ellos, la persona, o ellos, no, digo, el LGTB, se ponen en ese lugar de claro. Nosotros, estamos luchándola y nosotros no. Y los te digo porque mi hija es una de ellas, ¿eh? O sea, lo digo con todo el amor que le tengo
0: causa,
4: y
0: me
4: dan oro y está todo bien. Pero mi hija es como toda la lucha y todo, viste, nosotros somos los marginados. No te pongas en ese lugar.
1: Bueno, pero es muy cómodo ese lugar. ¿Labura tu hija? No.
4: Sí.
1: Bueno, changuea. Hace una changa. Te di yo, ok. Pero no, loco, anda a laburar a un banco.
0: Bueno, pero
1: anda a laburar 8 horas. No te pongas en víctima. Sí, escuchame una cosa. Yo en este laburo nuestro, el 50% de las compañeras de tele y la radio son lesbianas. Y nadie las echa por ser lesbianas. Nadie las margina. Al contrario, se los cuida más que a las héteros.
4: Hay que correrse de ese lugar.
1: Entonces, andate, no sos víctima de nada en la vida. Y pero además no elegiste vos el camino. No,
0: el
1: no.
0: Tema es que se acomode la situación. Me parece que estábamos en un lugar donde las mujeres es verdad que soportaban un montón de abusos que no tenían que soportar.
1: Mira,
0: pero se fue al otro extremo.
1: Perdón, yo estaba pensando, voy a decir algo yo.
0: Sí.
1: Discúlpame. Porque si no lo hacemos muy serio, pero yo voy a hablar de mí. Y no me da vergüenza decirlo. Yo soy un tipo, bulineado toda mi vida. Discriminado toda mi vida. por la estatura, por lo que quiera, ¿viste? El enano, ¿viste cómo te dicen? El enano, el chiquero. De pibe te jode, de grande no, te claro, ayuda a vivir. Sí, claro. Pero de pendejo te rompe los huevos.
0: Sí.
1: Che, este no, que este no llega, todo el tiempo, ¿eh? La gente es muy cruel.
0: Sí.
1: Y sin embargo, no soy, o sea, al gay, porque es gay. Al petizo, porque es petizo. Al alto, porque es alto. Al tano, porque es tano. Al judío, porque es judío. Si tenés un motivo para sentirte discriminado en la vida, hay mil motivos. ¿Qué tenemos? ¿Ves? Así que yo creo que están haciendo de la sexualidad un templo que no lo es, una meta que no lo es. Es mucho más fácil. ¿Entendés? Yo creo que la sexualidad no se habla. Es como dijo una vez, creo que Charlie García dijo, o Calamaro, no se hace el amor. El amor ya está hecho, se coge. Creo que hay que ir por esos lugares, ¿viste? Porque es el debate de los necios que no tienen un intelecto desarrollado y la discriminación. No, porque entonces debaten. Nosotros las mujeres, acordate de las marchas en Plaza de Mayo, era mostrar las tetas, el culo, salir en pelota, que no hacía ninguna falta hacer una murga en bola en la 9 de julio donde hay chicos que pasan del colegio, todas pintarrajeadas. No hace falta ser payaso. No hace falta pintarte el pelo, no hace falta vestirte diferente, no hace falta cortarte el pelo de costado para que te diga la calle es lesbiana. Vivilo, loca, vivilo. La dueña de la revista Rolling Stone en Nueva York es lesbiana y es modelo. O sea, no hace falta.
0: Pero es que podés ser feminista sin dejar de ser femenina.
1: Bueno, pero no lo entienden acá. Acá no lo entienden.
0: Porque el otro es una esencia, tiene que ver con lo que
1: soy. A mí
0: soy.
1: Las feministas argentinas me dan vergüenza. Sucias, con el culo al aire, en bermudas, la pata sucia, la espalda pintada, en tetas, unos cuerpos... Y digo, pero esto no es nada que ver con defender el feminismo.
0: No. Bueno, ¿sabes qué? Mira, después de Rotativo te propongo que hablemos...
1: Invítame cuando quieras.
0: No. Te propongo que hablemos de un derivado de todo esto que tiene que ver con la polémica que se está generando.
1: Yo vengo, invítame que yo para hablar de esto vengo.
0: Pero no.
1: Seguimos con la tarde de Duré.
4: Sí. Rotativo del aire, Patricia Costanzo, Francisco Martínez González.
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5: Hora 17:31. La temperatura en Buenos Aires, 15 grados 6 décimas. Humedad 71%.
6: Senadores de La Libertad Avanza confirman que Patricia Bullrich sigue siendo la jefa del bloque.
5: Informa Amanda Pizarro.
3: Móvil.
7: Ante el rumor de una supuesta renuncia de la ex ministra de Seguridad a su cargo como titular de la bancada, así se expresó el senador oficialista Agustín Monteverde. Otros integrantes del bloque no quisieron hablar al respecto.
8: Sí, Patricia Bullrich sigue siendo la presidenta del bloque. Supongo que lo habrá hecho. Si lo retira, no hay nada que votar.
7: Desde el Senado, Amanda Pizarro, Radio Rivadavia.
9: Ah, no lo había leído, muy bien.
6: La Corte de Nueva York rechazó revisar el fallo a favor de Argentina por YPF.
5: El Tribunal del Segundo Circuito negó el pedido de los fondos Peterson y Eaton Park para que los jueces revisen la sentencia.
6: Femicidio Agostina, el diputado Rodrigo de Loredo pedirá al jury contra el fiscal Iván Rodríguez, que el año pasado liberó al descuartizador de Córdoba.
5: También reclamará la expulsión del concejal Ricardo Moreno. En diálogo por Radio Rivadavia, de Loredo señaló el proceso de degradación en Córdoba.
10: Yo hacerle un aporte político a un proceso de degradación que ha tenido y que viene teniendo Córdoba sistemáticamente. Esto es el caso de María Soledad Morales en Catamarca. Pero como pasa en Córdoba, no sé qué tiene el gobierno provincial que tiene una capacidad. Tenemos toda la jefatura de la policía en Cana, toda la jefatura de servicio penitenciario en Cana, toda la jefatura de la policía caminera en Cana. El peronismo contrata cientos de miles de ñoquis. Un dato que nosotros cronicamos. La municipalidad tenía 14.000 personas que cobraban de un cheque cuando llegó Yarlora. Hoy tiene 29.000. El doble. ¿Contratan miles de personas y entre ellas se les coló un criminal? ¿O contratan criminales porque se sirven de parte de los servicios que ofrecen?
6: Cuadernos de la corrupción por corte de internet en Comodoro Py no pudieron declarar. Labaña, Fariña y Subic.
5: La situación se debió a un corte general en la zona vinculado a un robo de cables de fibra óptica que obligó a suspender las indagatorias.
6: Cielo cubierto, la temperatura 15 grados 6 décimas, humedad 71%.
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11: Siguen trabajando las grúas de Ausol para remover el camión que casi cae de la Panamericana a la ruta 27. Esto es en Garín, kilómetro 41 del ramal Escobar en dirección hacia el norte. Ahora el corte es total. Se demoró la remoción del camión con container por el peritaje. Ya están trabajando para habilitar próximamente la circulación. Mientras tanto, choque en la avenida Córdoba. Una camioneta impactó por detrás a un camión a la altura de Godoy Cruz. SAME asiste a 3 personas, 2 hombres heridos al Hospital Durán y una mujer al Rivadavia. Desde Control de Tránsito, J. Leonetti.
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0: Ay.
1: Buen tema, ¿eh? Escucha bien el programa, por favor.
0: Bueno, claro, porque nuestros oyentes ya están opinando sobre este temón que estamos tocando de entrada, Babi.
1: Bueno, pues no se toca nunca por miedo, ¿viste?
0: Claro, 11-50-26-8-6-30. Porque habían arrancado, tipo, quiero el premio, quiero el premio, quiero el premio.
1: No, chicos, a los que dicen quiero el premio, no se lo damos, ¿eh? Tienen que opinar de lo que se habla del programa. Bueno. ¿Quién quiere el premio?
0: ¿Qué sorteamos ahí?
1: Me da bronca, porque es el oportunismo, ¿eh? No, boludo, rompete el culo, ¿qué te crees? Yo vengo hasta acá, se me pagan todas las chicas, todo, y vos quieres el premio.
0: Sí. Sorteamos la cena de mar para 5 personas de la cocina de Ana Mellino y el par de entradas para la obra cuando Fran conoció a Carlitos.
1: Bueno.
0: 11-50-26-8-6-30.
1: Estábamos hablando de la explosión feminista.
2: Mañana va a ser la marcha de Ni Una Menos, que es 3 de junio. Bueno. Se espera una gran movilización porque hubo recientemente 3 femicidios, ¿no?, en distintas partes del país.
1: Espero que vayan todas las mujeres, pero no pidan la liberación de Cristina.
3: Que no se mezcle la política.
4: No, porque supuestamente, o sea, mañana es por los 11 años del Ni Una Menos y también por lo de Agostina.
1: Bueno, claro. Pero que no metan la cara de Cristina, porque donde meten política se pudre y no sirve.
2: Es que eso pasa todo, siempre todo con algunos político. Reclamos que son muy legítimos. Pasó también.
1: Yo te digo algunos que van a ir, Miriam Bregman.
2: Pasó con el tema de la salud también. Temas que, digamos, nos convocan a todos independientemente de nuestra ideología. Y son utilizados por algunos partidos políticos.
1: D'Artés fue un hijo de puta y no tiene defensa, lo dije el primer día, porque la nena tenía 16 años.
3: Tal cual.
1: Y no tenés ninguna excusa para tener una nena de 16 años dentro de la habitación de un hotel. Listo.
3: Sí.
1: Menos cuando empezó a explicar yo como un padre, le dije, callate, es vergüenza, vos como un padre. Bueno, ahora, seguimos con...
3: Se ubicó en tiempo y espacio en el lugar de los hechos, en esa nota con Mauro Viale.
1: Sí.
3: Después para la justicia fue muy fácil determinar lo que había pasado. Era una menor de edad. ¿Querés que hablemos del tema que está sacudiendo en estos momentos a las farándulas?
1: Hoy vi que había una pelea entre tu amiga Laura Utfal y mi amiga Florencia Peña.
3: Exactamente.
1: Donde
3: exactamente.
1: Laura Utfal dijo un barbarismo.
3: Claro. Bueno, vamos a tratar de sintetizarle a la gente qué es lo que sucedió, porque bueno, se fue generando una controversia muy fuerte. Hace algunos días ya, bastante, en el programa Luzu, que tiene Flor Peña con Marley, llevaron a sus hijos, a Mirko y a Felipe, que es el nene de 8 años de Florencia Peña. Empezaron a charlar los chicos, una charla de chicos inocente, en el que el hijo de Florencia Peña contaba que había una chica que él en un momento quería ser novio, pero que esa chica un día lo quería, otro día no, era novia de todos los chicos y que bueno, y se rieron un poco de la situación. Eso fue todo lo que pasó. A ver, nadie estigmatizó a esta nena que cómo no, esa nena no te conviene o esa nena es una torranta. Nadie dijo eso.
1: No tiene que tener un poco de mierda en la cabeza pensar eso una vez a 7 años.
3: Bueno, a ver, a eso es lo que voy yo. Pero vamos por partes. Bueno, esto es lo concreto que sucedió en el programa de Marley y Florencia Peña. ¿Qué pasó? El caso de Agostina conmovió a todo el país y en su programa de Bondi, Laura Utfal hizo como un editorial en el que decía, relacionando el tema de Agostina, que bueno, que lo que había pasado en el programa de Flor Peña con el nene, que había dicho que la nena salía con todos, era donde empezaba todo, dando a entender que a ese nene había que educarlo en que la chica podía tener los novios que quisiera. Y
1: no,
3: que
1: digo,
3: eso,
1: si no, estás criando un...
3: ¿cómo se llaman? Bueno, estos que odian a las mujeres. Ahí está, perfecto. Una locura, un disparate total lo que hizo. Primero tomar de ejemplo a una criatura que había hablado inocentemente como cualquier criatura, contando lo que hacen en el colegio. Segundo, poniendo el foco en la educación que Flor Peña le da a su hijo, porque además la tildaba como, bueno, ella de mente abierta, ella que es una de las nuestras, ella que es una feminista, no puede de ninguna manera crear un hijo así.
1: Te voy analizando. Sí. Eso de una de las nuestras me suena como... Imagínate en toda.
3: Bueno.
1: Una de las nuestras que las otras tienen un pito.
3: Sí.
2: Bueno, es que es eso también, separar. O sea, es
1: no hay una de las nuestras, es el ejército que te va a condenar. Que, Torquemada.
2: Además, el nene lo dijo.
1: Pero no expliques, tiene 7 años.
2: Bueno, pero incluso si hubiera dicho algo y poniendo en contexto que es un nene, El nene lo dijo más con una inocencia de no sé qué hacer con ella. Pero en el sentido de que un día me quiero y un día que no. Pero, dejo, si como, ahí,
3: ella hizo foco en que todos los que estaban en la mesa, Marla y Florencia, se rieron de la situación y no corrigieron. No había nada que corregir, porque nadie había estigmatizado a esa nena como que lo que estaba haciendo esa nena estaba mal. Esa nena simplemente le gustaba uno, después le gustaba otro. Elige como cualquiera de nosotras. Si hubiera pasado eso, capaz que se daba alguna, podría llegar a, pero no relacionándolo al caso de Agostina de ninguna manera. ¿Qué pasó? Bueno, obviamente vino la polémica, Laura Ufal nunca va a pedir disculpas porque lo que hizo fue ratificar que bueno, que el tema, la educación, que qué sé yo, que pa pa pa. Florencia Peña está muy enojada.
1: Tiene razón.
3: Muy enojada, de verdad que se metió, que su nombre, que el nombre de su hijo quedara en titulares vinculado con un caso tan aberrante.
1: Tiene toda la razón del mundo. Vos sabés que Flor Peña, a mí me encanta, ¿no? Además, me encanta como actriz porque me parece brillante.
3: Es brillante, es buena en todo lo que hace.
1: Me parece que lo que no le están perdonando a Flor es no seguir siendo Charry. O sea, Florencia se dio cuenta de lo que robaron. Se dio cuenta de cómo los usaron. Se dio cuenta de todo lo que hizo Cristina y se abrió. Se mantuvo al margen de un montón de cosas. Y yo creo que las kirchneristas, los grupos de tarea de esto, no le perdonan el que ya no esté más encabezando, porque es una figura con mucho peso y muy importante, que no se involucre en las pelotudeces y que siga triunfando.
3: Sí, no sé si también habrá cuestiones que le juegan personales. Yo hoy lo que decía era que si Laura Ufal veía en eso algo de machismo o estigmatización es porque ella lo tenía en su cabeza. Que para mí, Laura Ufal levanta la bandera del feminismo cuando en realidad tiene una mentalidad machista, porque hay muchas mujeres machistas y son peores que los hombres machistas. Cuando la mujer es machista es tremenda. Yo la he escuchado a Ufal hablar muchas veces mal de mujeres, pero estigmatizándola por mostrar el cuerpo, o por hacer cosas que según ella no eran atinadas para su edad. Entonces eso no tiene nada que ver con el feminismo.
4: Nunca puede ser un ejemplo a lo que está hablando un nene con su mamá, un compañerito, con respecto a lo que pasó con la Agostina, chicos, que no.
1: Yo no hablo de nadie en especial, pero me da mucho asco el que adelante de las cámaras es feminista o ama a los perros y cuando sale del canal le mete una patada en el culo al perro que está en la puerta.
3: Sí.
2: Es la doble moral.
1: Yo conozco un conductor de radio que hablaba de las abuelas y las abuelas, y un día sale de la radio, y una abuela, para ir a salvarlo, se cayó. Y pasó por arriba y siguió caminando.
5: No.
1: Y conozco una conductora, amiga tuya,
3: ¿quién será?,
1: que entró a la radio y se cayó la mujer de limpieza, Rosa. Se cayó y dije, a ver, correte, déjame hinchar las pelotas a la señora de limpieza.
3: Amiga mía.
1: Y hizo llorar al chico de seguridad, porque no le guardaba un pibe, pobrecito, humilde, porque no le corrió la valla. Lo humilló delante de todo, le gritó.
5: ¿Sabes quién es?
3: No sé, me imagino. Que no es amiga, pero...
1: Y no me gusta la que sigue.
2: No
1: hay que seguir sus pasos.
3: No.
1: Hay que ser más sabio.
3: Ah, claro, sí, está bien.
1: Entonces,
3: está bien.
1: Yo lo que te cuento...
5: Bueno, sí.
1: Y otra más.
3: Sí, hay muchos que tienen un discurso al aire y que después te das cuenta que no se condice con los actos. Pero, a ver, lo de Laura no se condice con sus propias palabras al aire tampoco. Claro. Vos la ves muchas veces hablando de mujeres y te das cuenta de que no tiene una actitud sorora.
4: Encima es
2: no
4: fácil.
2: No fue a propósito, digo, ¿no? Realmente, porque tiene tan poca lógica que me pregunto si no habrá sido a propósito.
4: Que la que queda mal es ella.
2: Bueno, pero a veces a la gente con tal de tener notoriedad no le importa quedar
3: mal. Te digo
2: algo,
3: hasta hace poco tiempo, si bien tenía muchísimos años de trayectoria, y no me voy a meter en su carrera, no era tan popular Laura Ufal. Y ahora generó este personaje al que todos atacan. Y
2: de
3: bueno,
2: mala.
3: De personaje de mala, que muchas veces garpa. Entonces esto hace que todo el tiempo se esté hablando de ella.
4: Pero hay que saber cuándo y cuándo.
1: Porque también
3: con esto te arrancó.
1: Yo creo que una palabra puesta fuera de lugar te invalida.
3: Sí. No, para mí esto desbarrancó y debería pedir disculpas.
1: Claro.
2: ¿Se puede hacer con lo que dijo, tipo, agravio o algo? Pues
1: no
2: yo
1: sé.
2: Si fuera esa madre.
1: Pero vos no le podés decir, primero no hay que meterse con los hijos de nadie.
2: Pero
1: de
2: por nada. Eso.
1: Y segundo, un nene de 7 años que estás criando un enemigo de...
3: Sí.
4: Dime, ¿qué sos?
1: Un chico no tiene ni idea, claro.
4: Para enseñarle, educarlo.
3: Bueno, y juzgando cómo ella educa a sus hijos a Florencia,
2: además,
3: que tiene una mentalidad abierta. El problema, Laura, es que no la tenés vos abierta la mentalidad.
1: Claro. Tiene mucho... Yo, viendo de afuera, ¿no? Hay gente que tiene grandes problemas con su personalidad. Mucha gente que incluso en tu ambiente del espectáculo, ¿no?
3: Sí.
1: La frustración de no haber sido la vuelta en el que es.
3: Cada uno saca lo que tiene adentro.
1: Claro.
3: Lo que uno dice del otro muchas veces tiene más que ver yo con lo que uno es.
1: ¿Vos sabés que yo veo cuando disfrutan matando a alguien? Mm. Y digo, pobre gente, ¿no? Porque cuánto odio resentido. Cuando hablan de la cama de alguien. Pero habla de tu cama, ¿viste? Habla de tu marido, habla de tu mujer. No hables de la cama. Un día Jorge Jacobson entró en cámara y le pegó un sopapo a Lucho Avilés. Sí. Hablaba de sus hijas.
3: Sí, sí, sí, sí. La pelea histórica. Una de las tantas.
1: Lo que no saben que algunos, ¿viste? Si hablas de la familia, algunos se cansa y te rompe la cara. Pero bueno, seguimos con el tema. Habría que hablar con Florencia Peña.
3: Bueno, ella estoy. Dice que la llamaron de todo, ella estaba en un evento. Dijo que no iba a perder tiempo hablando de esto. Sí hizo un pequeño descargo desde el mismo programa que tiene con Marley, diciendo que era una locura absoluta lo que estaba
1: pasando.
3: Vamos
1: a intentar hablar con ella, pelado, por favor, no te distraigas.
3: Dale. Pero bueno, no quería darle mayor visibilidad a esta. Le preguntaron también si tenía pensado hacer algún tipo de acción legal. La verdad que también eso es un bardo, tener que entrar a la justicia, meter a la justicia en todo esto.
1: No, esta payasada que hace Evelyn.
3: Es una payasada. O sea,
1: es porque estás al pedo, ¿viste? Y te ganas.
3: No, pero.
1: Sí, pero bueno.
2: Sí, pero,
1: es peor en la justicia del público.
3: Sí.
1: Que la, porque si termina todo en tribunales, la gente dice. Y hay que ver quién tiene razón. En cambio, cuando la gente lo repudia, ya está.
3: Sí, me parece que el repudio fue unánime. Porque además ese es el tema, digamos. Yo que soy. Los que trabajamos en los medios tenemos que ser permeables a las críticas, a que te quieran, que no te quieran y que te digan lo que sea. Pero te metes conmigo.
2: Ah.
3: Y ahí ya dejo de ser yo.
1: No.
3: El increíble Hulk.
1: Sí, no, por eso te digo. Yo con mi hija se han metido, con María la han hecho mierda, una vez quería hacer política, ¿y quién la llama? Canosa. Y le dije, María, no vayas ahí, porque no va a hablar de vos, va a hablar de mí. Entonces, ¿cuál era la nota? La pantalla con Babi, ¿cómo es tu papá en tu casa? ¿Cómo
2: es misógino?
1: La mataron a mi hija en las redes. Me llamó llorando y me dijo, mira lo que me estás haciendo. Le digo, bueno, entraste en el juego, boluda. Si no te lo bancás esto, no entres, porque los haters famosos, hay tanto odio, tanta maldad en las redes. Yo veo que hay una descarga tan grande de odio en
3: la gente. De frustración.
1: Sí, que no les alcanza con nada, ¿no? No les alcanza. Mirá, yo, ¿con quién hablaba ayer? A mí me pegan con los autos, ¿no? Es el resentimiento de no tenerlos. A mí me da pena, pero es el resentimiento de no tenerlos. Entonces, la envidia, yo conozco gente que tiene fortuna y admiro su yate, admiro sus autos, admiro su casa. Yo de chico me crié siempre en un hogar donde no se podía nada. Podíamos todo. Pero papá era muy vago. Muy vago en el sentido de que, che, pa, ¿me compras una bici? No. Ahora voy a contar la bicicleta azul, que ya la conté. Pero siempre a los que tenían mucho, yo no decía, mira este hijo de puta. Me hacía amigo.
5: Claro.
1: Y le preguntaba, ¿cómo hiciste?
5: No, claro.
1: De hecho, tengo amigos de la infancia, millonarios, que nadie puede entender porque somos tan amigos. Porque yo me juntaba con ellos, tomaba café, era uno más, pero yo siempre decía, mirá que yo no puedo. Yo vengo a mirar nada más. Y los alcancé. Porque todo se puede lograr. Y siempre cuento, cuando era chico, en la esquina de casa estaba el Palacio del Deporte. Y el otro día, llego al canal a la noche, y había uno de los chicos que había ido en una bicicleta esa desarmable.
2: Sí.
1: Y le digo, lo paré y le digo, al frío. Y te voy a contar una historia. En el Palacio del Deporte metían unas 1000 bicicletas para Navidad. Y llegaba Marrone, Luis Andrini, todos vivían en San Isidro, Ángel Magaña. Y compraban para las hijas las bicicletas ahí para Navidad. Le cambiaban todos los años la bici, era rodado. Era en la esquina de mi casa, 50 metros. Entonces llevan un día una Aurorita desarmable, color azul metalizado. Me volvió loco esa bicicleta. Iba y le decía a mamá, ma, hay una bicicleta en la esquina. Sí, ya la vi. Le digo, ¿cómo podría ser para tenerla?
2: Ay, mi amor.
1: Y bueno, ahora para Navidad. Vos mirá, a veces los errores de los padres, ¿no? Yo, ya era mía la bicicleta. Ya era un mes que iba cada minuto a verla. Iba y me sentaba y la miraba. Hasta que llegó el 22 de diciembre... Y fui a la tarde y no estaba. No estaba mal. Volví corriendo y le digo, mamá, no está mal la bicicleta. Y me dice, bueno, la habrá comprado Papá Noel. Me dijo. Y digo, ya, es mía. Y empecé a imaginarme mi 25 a la mañana con la bicicleta. Y yo ya no pensé nada más. Digo, ya está, ya está. Qué lindo regalo. Y se me hizo todo esto una película con la bicicleta incorporada. Ay, no. Me despierto a las 25 de la mañana y no había nada.
5: ¡Ay, no, no me digas eso!
1: Te lo juro por Dios. Pero nada, ni un pequeño regalo, nada.
5: Me dolió.
1: Entonces mi mamá dice, ¿qué haces despierto hasta ahora? No, nada. Y dice, y volvió a entrar y salió. Y le toma, te doy plata, anda a comprarte un buzo. Una marca de buzo con cierre, San Marco. Para ir al club. Comprate el buzo blanco San Marco que te hace falta. Me quedo tan grabado.
3: ¡Ay, no!
1: Que yo con mis hijos... No hay nada que no les pueda cumplir. Fue un golpe en la cabeza, ¿viste? Cuando les prometo algo, se los tengo que cumplir como sea. Sin embargo, no sé por qué llegué hasta acá, pero veo que la crianza es tan distinta ahora de los hijos. Pues yo tendría que haberla matado. Me tendría que haber comido, a hacerla de Jock Lender. No. El 25 haberla degollado y haberla puesto en la parrilla.
3: Pero llegaste, por decir, en lugar de estar resentido contra el que la tenía, además buscaste la manera de ganarla en algún momento.
1: Ese día me di cuenta que si no lo hacía yo no me lo iba a hacer.
3: Claro, no te iba a llegar a
1: los
3: regalos.
1: Reyes no existen, me di cuenta.
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0: Ahí está. Es el Spielberg.
1: Rosa.
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0: Bueno, ¿y en qué quedó lo de UFAL entonces?
1: Nada, ahí ella, vamos a ver si hace ahora. No, vamos a ver si pide disculpas o no. Ella sostenía lo suyo. Viste que empieza a dar vueltas, o tiene lo suyo. Hay mucho enojo de Flor, no creo que vaya a iniciar acciones ni nada. Ella no, pero quería bajar el decibel. No,
0: la pierde como amiga Flor.
1: Pero ya no estaban amigas. Mira, ya había habido un enfrentamiento previo hace muy poco cuando Flor criticó a los Martín Fierro y ella le contestó cosas que no estaban buenas porque no tienen nada que ver, digamos. Vos podés criticar a los Martín Fierro, no, pero yo no voy a criticar a Flor ni como madre, ni como actriz, ni como...
0: ¿Quién sos?
1: No, yo nadie.
0: No, bola, te digo.
1: ya lo sé, es un juego.
0: ¿Por qué no te mirás vos como madre a ver qué sos?
1: Sí, siempre digo lo mismo, ¿no? Bueno, pero... Nada.
3: Doble moral, Babi. Para mí es el gran problema de nuestro país. Doble moral. Para los demás se pide una cosa y para mí pido otra.
0: Bueno, ¿qué dice la gente?
4: Están escribiendo al 1150-268630. Silvina dice, ni feministas ni machirulos, déjense de romper las pelotas. Personas humanas que entiendan de respeto y dignidad para reclamar sus derechos. Sí. Desde Santiago del Estero. No sé.
0: Bueno, le digo a todos los amigos míos que tienen mi WhatsApp, que me vuelvan a mandar un WhatsApp porque los perdí todos, así para tenerlos de nuevo. Así
1: sí,
0: que,
1: claro.
0: ¿Me mandaste? Sí.
1: Yo te mandé, el que no te mandó es tu amigo del hotel.
0: Hotel Hollywood.
1: Por favor.
0: Mi Hollywood. Escribime, mandame tu WhatsApp, que lo necesita.
1: Mariana Bray lo necesita.
0: Ahí está.
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1: Por cuestión personal.
4: Mariana Bray.
1: ¿Qué te tengo que y bueno, qué sé
3: ay,
1: yo.
3: Ay, ay, ¿qué se trae?
0: Queremos tener una habitación con Mariana Bray. Ah.
1: Claro, no, porque ella está la misma que Babi, ¿no? Esto de
0: bollando
1: por la vida porque vive lejos.
0: No, yo no. 1717 de Humboldt, queda hotel.
1: Sí, está espectacular, está buenísimo, muy bueno.
0: Tenemos que ir, Nancy, a conocerlo.
1: ¿Cuándo vamos?
0: Cuando vos quieras.
1: Yo estoy disponible, yo estoy libre.
0: Listo, qué lindo que sea.
4: Qué lindo que sean cuando vos quieras, ¿no?
0: Qué
4: bueno eso.
0: Sí, vamos.
4: Sí, que no diga ahí, no, el invierno no. Buenas tardes, Babi Checopar y su equipo de Basta Babi. La niña actuó como cualquier niña de esa edad, es normal, sí. Espero ganar los premios.
0: ¿Qué niña?
1: La niña de la que estaba hablando el hijo de Flor. Hablaba pero de una nena que le gusta a uno, le gusta a otro.
0: Pero claro. Hoy soy tu novia, mañana soy la novia del enfrente.
1: Pero sí, me pasa a mí esta edad todavía.
0: Vamos al rotativo.
4: Del aire, Patricia Costanzo, Francisco Martínez González.
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6: Hora 18, cielo cubierto en la ciudad de Buenos Aires. La temperatura 15 grados, 6 décimas, humedad 71%.
7: Atención automovilistas, corte total en Panamericana. Retiran un camión accidentado del kilómetro 41, mano a provincia de Buenos Aires.
6: En el lugar trabajan las grúas de la autopista, donde además se derramó combustible. Circular con precaución.
7: Senadores de la oposición afirman que intentarán que nunca se trate zonas frías en la Cámara Alta.
6: Informa Amanda Pizarro.
2: Móvil.
8: De esta manera se refirió a Anabel Fernández Agasti a la iniciativa del oficialismo que obtuvo media sanción en diputados, pero que no fue incluida en el temario para la próxima sesión de la Cámara Alta.
9: Nosotros estamos trabajando para que nunca se trate y se caiga la media sanción y seguir sosteniendo zonas frías, que fue un proyecto que trabajamos muchísimo. Estamos haciendo lo humanamente posible para que ni siquiera se trate esto en una comisión. Y si se trata, que no tengan dictamen. Y si tienen dictamen, que no tengan el recinto. Esto no lo paga el Estado, lo pagan todos aquellos que tienen gas natural a través de un aporte que hacemos solidario a un fideicomiso. La ley que viene del gobierno nacional establece que te van a seguir cobrando este aporte y después se lo va a quedar el Tesoro Nacional.
8: Desde el Senado, Amanda Pizarro, Radio Rivadavia.
7: Crece la mora de las familias y marcó un nuevo récord en abril.
6: Según una consultora privada, ya hay más de 5,3 millones de personas con problemas para pagar sus deudas.
7: El presidente de Estados Unidos, Donald Trump, afirmó y una orden ejecutiva para supervisar la inteligencia artificial.
6: Evaluarán los riesgos para la seguridad nacional de los sistemas de IA más avanzados durante un máximo de un mes antes de su publicación. La participación de los desarrolladores de IA sería voluntaria.
7: Tiempo en Buenos Aires, cielo cubierto, temperatura 15 grados, 6 décimas, humedad 71%.
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0: es papo esto, pero es el tema de Manal, se llama Una casa con, una calle con 10 pinos. Me encanta. Esta música me gusta y yo cuando era pendejo la ponía y me decía, saca eso, saca eso.
1: ¿Cómo? ¿Quién te decía que lo saque?
0: Todos. Porque. Porque. A ver cómo te explico. La gente es bastante ignorante, en líneas generales. Uh-huh. Y se es ignorante desde la cuna. Entonces ellos escuchaban a Palito Ortega, Violeta Riva con el Cardenal para bailar.
1: Bueno,
0: y yo ponía estos discos, y te decía estos Tool, o ponía Manal, o Vox Day, y no sacaba, boludo. Y además, detesto cuando el bruto cree que lo que hablas o pones es aburrido, ¿no?
2: Claro. Porque como no lo entiende, le parece no aburrido. Lo
0: saca, boludo, sí.
2: Oh, me deprime.
0: Entonces, yo me acuerdo, yo toco guitarra y canto mal, pero lo hago. Entonces yo cantaba Let It Be. Y, qué típico que todos los boludos cuando dicen Let It Be. ¿Qué querés, pi, boludo? ¿Querés pi?
1: No. Ay, no.
0: Es gente ordinaria.
1: A mí Papo me gusta mucho, me da como una
3: sed. La voz.
1: Produce cosas.
0: Papo es
3: bueno.
0: Se excita.
1: Me pone cachonda, sí. Oh. ¿Vos querés que lo diga?
0: Échame un perro cagando y se pone cachonda.
1: No, pero es una música cachondera la de Papo.
0: Sí, pero me hace mal.
1: Bueno,
0: porque no, porque ¿por se pone muy sexy?
2: Es muy sexy. Es muy
0: y yo de noche pienso todo lo que
1: pero
0: ya
1: ¿cómo
0: dice?
1: Vas a pensar de noche?
0: Y me revuelco.
1: Pero yo de noche estoy con el baño como de crema en la cara, la
0: como
1: máscara,
0: poseído,
1: la banda, ya no.
0: Estoy poseído por tu estrógeno.
1: Por mi sex appeal.
0: Sí.
1: Sí.
0: ¿Entendés?
1: Sí, me imagino. Les pasa mucho.
0: Además que yo, como
3: ay,
0: me estoy...
3: ¡Ay, amor!
0: Como me estoy dando la vacuna para adelgazar.
1: Sí,
0: te inhibe.
1: Te inhibe el
0: y me estoy
1: deseo.
0: Tomando las pastillas para el pelo. Que te inhibe.
3: Bueno.
1: Ah, bueno, genial. O sea,
0: no responde
2: el huelga.
1: Pero pregunto, ¿y tu mujer cómo responde a todo eso?
0: No, ella está dormida.
1: No, porque...
3: Pará, igual ella también se da la inyección. Entonces,
0: sí, también.
3: Dos,
0: somos dos impotentes. Bueno, ¿qué dice la gente?
2: Bueno, a ver, Mavi, Cristina Fernández Kirchner decía los pobres, y se cagaron los pobres porque se robó todos los pobres.
0: Escúchame, somos dos flacos impotentes ahora.
1: Ay, no, es tremendo.
0: Antes éramos dos gordos felices.
2: Bueno, Mirta dice, es verdad, hay que cumplir con lo que se promete, y más si es un niño. Bueno, movilizaste mucho con tu historia la bicicleta, ¿eh?
3: No,
2: está bueno,
3: no. Quiero que lo sepa.
1: Es que no dan ganas de consolarte. Sí,
3: bueno, sos
1: para cuando sos chico, sí, tenés toda la ilusión.
2: Mavi, sos campeón mundial indiscutido, gracias, soy Lara de Parque. Bueno, nada, están emocionados. No, bueno, hay gente emocionada.
0: Se quiebra.
3: Mira lo que hiciste, Mavi.
0: Yo me acuerdo que salía con Luisa Delfino.
1: Sí.
0: ¿Saben?
2: Sí, tuvo una historia. Sí,
1: pero no, pero te cerramos hace mucho, ¿no? Ahora.
0: Sí, hace 6 años. Bueno, ¿qué tenemos?
4: Bueno, Babi, estamos esperando las palabras de Milei, de Caputo, en el Instituto Argentino de Ejecutivos de Finanzas, un evento justamente organizado por el IAEF, pero Caputo habló temprano.
0: ¿Y qué dijo?
4: Dijo algo muy interesante que puede llegar a resonar con algo que vos pensás y es de público conocimiento. Habló el ministro Caputo hoy en un evento organizado por la Cámara de Comercio de Brasil, y esto dijo sobre el gobernador bonaerense Axel Kicillof.
5: Puede haber un shock externo, el petróleo puede ir a 400, puede haber una guerra mundial o una invasión extraterrestre, que Kicillof no va a ser presidente nunca en su vida en Argentina. ¿Está claro? Al gobierno le va a ir bien, y como digo, la economía va a llevarse puesta cualquier intento de desestabilización política. Pero voy a la posibilidad de estar equivocado. Ni aún así.
0: Kicillof, bueno, Dios quiera.
4: No va a ser presidente
0: y Dios
4: nunca
0: quiera que no.
4: En su vida.
0: Es lo peor que le puede pasar a la Argentina. Chicos, hablemos claro. Kicillof es lo peor que le puede pasar a la Argentina.
4: Entre otras cosas, lo que dijo hoy el ministro es que el kirchnerismo no es una opción y, bueno, algo que había mencionado justamente antes, que la economía se iba a llevar por delante la política de cara a las elecciones
0: bueno,
4: del 2027.
0: Yo te digo una cosa, eso lo dije. Si la economía se lleva por delante de la política, estamos perdidos como país. Porque quiere decir que la voluntad se compra.
4: Bueno, hay dos datos interesantes. Por un lado que esto lo dice ante actores importantes del mercado, incluso el cierre, que va, bueno, tendría que estar siendo más o menos cerca de las 6 de la tarde, ahora tendrían que estar hablando. Vamos a ver qué dice ante actores del mercado, hablando mucho del contexto político. La pregunta es, ¿por qué? Bueno, hay una suerte justamente de ruido, por lo que vienen mostrando las encuestas, que es que desde que comenzó el año, la confianza en el gobierno, la imagen de la gestión del gobierno, viene cayendo mucho, poco, más, menos, pero que eso está debilitando un poco justamente lo que es la gestión. Por otro lado, Babi, se suma la propia interna dentro del gobierno, porque sabemos que Patricia Bullrich viene separándose ya cada vez más. Dicen que Patricia Bullrich es una información que empezó a circular desde la semana pasada. Tal vez vos algo podés averiguar, pero no tenemos confirmación, por lo menos yo no la tengo, de ninguno de los dos protagonistas, que se reunió con Mauricio Macri. Y son los favoritos del establishment. Entonces eso también dejaría en una situación de debilidad.
0: Hace 3 meses que lo dije, chicos.
4: No, pero bueno, ahora es una cuestión más noticiosa. Eso también dejaría en una situación de debilidad al oficialismo.
0: Cuando el PRO se junte todo con Bullrich incluido, nadie va a decir, lo dijo Babi 3 meses antes.
4: No, pero nadie lo va a decir, Babi.
1: Pero vos dejá pero nos vamos fijado. Dejá fijado.
0: Claro. No, pero Nancy, Dudet, que es mi pareja hace años, sabe la cantidad de cosas que yo dije y después se dieron al año. Nadie dijo, lo dijo Babi. Es más, no sé quién ayer dijo a quién había descubierto. Yo no, que dijo Pergolini que él había sido el inventor del streaming. No, Juan Cruz Ávila lo sabe muy bien. El inventor del streaming fui yo con el Ángel de la Medianoche. Un tipo con un micrófono y una consola para sacar al aire a la gente. ¿Qué Pergolini? Pergolini no existía. ¿Entendés? Y todos se adjudican después los éxitos.
1: Pero pará, lo que está diciendo Ro ahora, cuando vos lo dijiste, ¿fue intuición o información?
0: No, deducción.
4: Hay termómetro, Patricia. Mira, hoy hablaba con un sector de la economía que les decía, bueno, ¿cómo ven el contexto político? Obviamente, y titularon como el termómetro Patricia. Cuando Patricia empieza a correrse para un lado es porque ve posibilidades en otro. Me dijeron, es como un tiburón, huele sangre.
0: Para mí, ¿sabes lo que está pasando acá? Muy fácil.
3: Una respuesta.
0: Para mí, ya hay una charla con Macri, sí. Acordaron, no te olvides que está Ritondo de mediador, Santilli va a ser gobernador de la provincia de Buenos Aires, y le van a dar el apoyo a Milei para que no se caiga.
1: Para aguantarlo estos 2 años.
0: No, por ahí hasta 4 años más, no hay problema. Lo que quiere Macri es la provincia y la capital. Y Patricia sabe que de la mano de Macri puede ser candidata a presidenta y por ahí hasta puede llegar. Pero estoy seguro que ya están hablando. El abrazo que se dieron Macri, aunque Macri fue muy frío.
4: Pregúntale a Macri o a Patricia si es verdad que tuvieron esa reunión la semana pasada.
0: Los dos son amigos míos, pero no le preguntaría nada de eso.
4: Igual, mira, a Patricia la ven más como la generadora de una coalición de cara al 2027.
3: La que va a unir las aguas.
4: La que podría llegar a unir justamente las aguas entre el PRO y la Libertad
0: Avanza. Es que si no se sacan a Karina Milei encima. Que esa es la bronca de Karina Milei con Patricia.
3: Claro.
0: Porque donde Patricia dice 2 palabras, la opaca. Entonces yo creo que la gran negociadora de esto es Patricia Bullrich. Y si Patricia Bullrich negocia esa alianza, Karina tiene que volver a los postres. Es así.
4: Y te digo unos datos más.
0: No va a volver a los postres porque no hace falta.
2: No, bueno, ya.
0: Pero
4: te digo unos datos más para cerrar, porque esto también de tanta aclaración en frente de estos sectores muy importantes. Hay un dato preliminar de una consultora privada muy prestigiosa en el mercado que habla de una nueva suba de la mora en los hogares para el mes de abril, cuando el gobierno viene diciendo hace varios meses que se habría llegado a un techo. Estamos rompiendo récord sobre récord para los últimos 20 años. Y además, el otro dato también de la actividad económica, ya hay varias consultoras que van midiendo lo que habría pasado en abril y también marcaría una caída en un contexto donde el gobierno dice que este año va a ser el de la recuperación y que los 18 meses próximos van a ser los mejores de los últimos
0: años. Así como te dije, Patricia se va a terminar yendo cuando estaba de luna de miel con este chico, te voy a decir que no va a haber recuperación en los próximos 18 meses. La recuperación para el país son 20 años. ¿Vos te crees que se va a arreglar el quilombo económico en 18 meses? Bueno, entonces me lo llevo a Caputo, a Las Vegas, es del mago. ¿Entendés? Entonces, no le vendan recetas boludas a la gente. Porque la maxi plata que puede llegar a haber no es para el pueblo, es para pagar deuda. Entonces le vienen diciendo a la gente, van a ser 18 meses.
3: Confía.
0: Y así como también te hablé de la economía bastante claro, sin ser economista, te digo que para ponerse a la par de lo que la gente necesita para que sea un paraíso, es multiplicar los sueldos por 4. Las jubilaciones por 4. Mínimo, ¿eh? Y el gobierno no tiene plata ni va a tener para multiplicar por 4 los sueldos y las jubilaciones. O sea, yo le voy a preguntar a Caputo, si viene acá, que no quiere venir. Usted, ministro, ¿va a hacer que en estos próximos 18 meses el jubilado vaya de 400 mangos a 4 palos? No, imposible, listo. ¿Usted puede hacer que los sueldos mínimos sean de 4 millones de pesos? No, imposible, mínimo, listo. Entonces, ¿de qué plan económico de mierda me estás hablando? Porque ellos hablan de la macro.
3: Claro.
0: Pero no tienen ni idea de lo que es la micro. Entonces ellos dicen, no, porque Vaca Muerta, el barril de petróleo. Pero toda la vida hubo pescado en el mar, petróleo bajo tierra, hubo todo. Pero nunca nos llegó al pueblo. Son negocios de empresas que lo explotan. Entonces Vaca Muerta lo van a seguir explotando empresas extranjeras, ¿viste? YPF, que a vos, dice, YPF, qué bien que está, es verdad. Está bárbaro. Las hamburguesas son riquísimas. Pero la nafta es más cara. Hoy le puse la misma guita de siempre al auto de nafta y le digo a mi hijo Fede, estaba con mi hijo, no subió la aguja.
2: A mí me pasó lo mismo hoy a la mañana. Dije, uy, me confundí.
0: Iba a volver a decirle, Franco, sí. Yo te dije. Sí. Entonces, yo no, qué bien que está YPF. La verdad que sí. Pero la nafta no la puedo comprar. Más es más barato 20, comprar una hamburguesa que un litro de nafta.
4: Más de un 20% aumentó en los últimos meses.
0: Y bueno, ¿qué me contás? Y a mí el sueldo no claro. Aumentó un 20%.
4: Y los precios, además, recordemos que está este buffer de precios que hace que no se traslade toda la volatilidad del precio del petróleo a los surtidores. Es decir, la nafta debería estar más cara.
0: Bueno, está bien, pero la están sosteniendo. Igualmente, va a llegar un momento que regalada es cara. Porque la gente no va a poder usar el auto porque no tiene para los neumáticos.
4: Babi hablaba con gente del conurbano, me decían, vemos menos autos en el acceso este.
0: Pero si no los pero usa nadie.
3: Porque vamos a hacer lo mismo con los colectivos.
4: La gente dejó, si puede evitar sacar su auto, lo evita. Con los aumentos de los peajes y el aumento del combustible,
1: te pero terminas el mantenimiento, los pequeños arreglos. Pero, yo tuve si que hacer los poco, pequeños arreglos carísimos.
0: Kisi te pone la BTV. Porque sí, te rompen el culo con las patentes, las multas.
1: Sí, ya la pagué.
0: Hoy es
2: el... ¿Mira el Paseo del Bajo?
3: Sí.
2: Lo que sale de ese peaje.
3: Ah, no.
2: Y no puedes subir...
4: pesos.
2: Claro, y además no puedes ir más de 60, de repente más de 40. Es un lugar solo para juntar multas. Porque vos te metes, claro. Porque supuestamente acorta y no tenés que cruzar todo el centro de la ciudad, pero... tenés una multa atrás de otra.
4: Un buen dato para tener en cuenta con eso es que los radares que te miden la velocidad tienen que estar autorizados. Si no están autorizados y los puso, por ejemplo, el municipio, la provincia, lo que sea, ese exceso de velocidad no se computa y no lo tenés que pagar.
2: Claro, ¿cómo haces?
4: Y bueno, tenés que buscar en internet.
3: No,
4: tenés que hacer el descargo.
1: ¿Sabés qué pasa? El tiempo es plata también. Sí, vos claro. Para poder hacer un reclamo, claro. Que te atienda una persona, sí, que puedas hacer el descargo, más. Claro, tenés que dejar de hacer tus actividades. Entonces totalmente. Muchas veces decís, la pago y es claro. Más barato que hacer todo eso y dejar el trabajo de lado.
0: Ahora que te pusieron la grúa de nuevo.
2: Sí.
0: Había con la reta la grúa, pagaba, ponele, $50,000 por año de Canon.
4: Sí.
0: Y levantaban $2,000,000 por sí. El dueño es un tal paraguayo. Un día le pregunté a la reta al aire, ¿cómo es esto de la de por qué? Digo, porque están llevándose cualquiera.
3: Es el gran negocio.
0: Sí, ya no sabía que sí. Seguían las grúas. Pensé, me toman de boludo. Mirá claro. Me toman de boludo la reta. 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

0: Bueno, vamos a los mensajes.
1: Dardo nos escribe y dice, Vero, decile a Babi que la bicicleta se la compro yo.
0: Hace 70 años. Gracias, Dardo, querido.
2: ¿Podés todavía andar en bicicleta?
0: Sí, no.
2: Bien.
0: Una bicicleta.
1: No. Escúchame, Babi, no seas tan cuca.
2: Oh.
1: Quiero saber dónde van a meterse cuando vuelvan a elegir a Milei. ¿Qué vas a decir?
0: Qué cagada, voy a decir.
1: Yo voté a este gobierno, mucha ilusión, entendí que no iba a ser fácil, pero tristemente esto está peor.
0: Ay, escuchate, pelotudo, que me decís cuca. Claro. Esto está contentando a la gente.
2: Babi, hay Mariana. Mucha polarización. Es tremendo eso.
1: No, creo que es esto. No, sabíamos que iba a ser difícil, pero no tan...
0: La polarización está inventada por la política, porque no pensemos en...
2: No, igual no. Yo creo que está cada vez más fuerte fenómeno.
0: No, siempre, hija. Yo he vivido el 2001, he vivido los 70, he vivido todo en Argentina. La Argentina es así.
1: ¿Por qué las mujeres periodistas nunca sacaron un comunicado, dice Silvina, en solidaridad con Mercedes Ninzi cuando le agredieron la puerta de Comodoro Py, cuando fue Cristina a declarar? ¿Nunca salieron a repudiar el asesinato de Lucio Dupuy? ¿Nunca se las vio

0: estas feministas selectivas kirchneristas están cerca de las familias, familiares de las víctimas. No puede haber un...
1: Bueno. Tienen razón. Yo siempre que veía algún hecho así, que mujeres en Mercedes ni hablar, pero un montón de gente así, decía, ¿dónde están los pañuelos? Ahora, ay, bueno, ahora con esta chica. Esperaba un camión de pañuelos verdes que vaya a tocar el bombo a la puerta del asesino o a la puerta de la casa del fiscal. Ni una.
0: Sí. Babi, Gustavo de Campana. Patricia Bullrich tendría que ser gobernadora de la provincia de Buenos Aires.
1: Bueno.
0: ¿Les gusta? ¿Les gusta la idea?
1: Sí, a mí me gusta.
0: No, en YouTube estaba mirando y se armó un poquito el tema del frío y calor. Viste que hay muchos temas. Hay que agarrar los temas porque se habla de todo. Me gusta el frío, dice María de Rosario. Me gusta el frío porque duermo bien y como lo que quiero. En verano no sé qué comer. No duermo bien y aunque vivo en un lugar con mar. ¡Oh!
2: Cambiemos. ¿Cómo se llama?
0: María del Rosario.
2: María del Rosario, cambiamos.
0: Claro, pero dice, no son todos los días tan calurosos.
1: No. Viste, se hace el amor mejor con calor.
3: Sí,
0: ay, no, decís.
1: No, decís aire acondicionado, ¿dónde va a ser?
3: Igual.
1: En un granero.
3: Bueno, soy rústica, Babi.
1: Bueno, pero con aire acondicionado es mejor, porque en invierno te cagás de frío.
2: No, sí, te da cosa sacarte, no sé. Te da esta cosa sacarte las pilchas.
1: No, tenés que hacerlo con todo puesto, un camisón.
2: No.
1: Como lo hace Napoleón.
2: Con las medias puestas.
1: ¿Alguna vez hiciste el amor con un tipo con soquetes puestos?
3: Sí.
1: ¿Vos sí?
2: Estoy pensando.
1: Sí. Ustedes no le hacen asco a nada.
2: Nancy,
3: no mienta.
2: Pero por eso yo empiezo a revisar el currículum y mi chico zafa uno nada más.
3: Por eso, ella no quiere romper su aura de femme fatal, ¿entendés?
2: Eso soy yo, los otros, bueno.
1: Escúchame.
2: No, yo con soquete no, ¿eh? No, yo con soquete.
1: Con algún
2: taquito por ahí sí.
1: Y con algún tipo que salió del baño diciendo, ¡qué tornillo!
2: No.
1: ¡Qué tornillo!
2: No, eso no.
0: Pasa así con las medias.
1: Bueno.
0: Y el calzón.
2: No sé por qué llegamos a esto siempre.
0: A mí me gusta mucho la media. Me parece algo re tierno. La media del soquetito blanco me gusta.
1: ¿Para vos o para el tipo?
0: Para los dos.
2: ¿Que el turco se deja los...?
0: No se deja ni loco.
2: ¿El turco con los soquetitos?
0: No, él no. Pero a mí me gusta. Yo a veces me las dejo. Capaz que sonaba mejor si es una media de red, ¿no? Pero no, lo mío, la de toalla y tenda de peluchita.
1: Media red sobre Bataclana de los años 70. Viva Vidar. No,
2: bueno,
1: taconeando, vete.
2: Unas medias con portaligas, ¿eh?
3: No. Bueno.
2: Hablo de otra época, cuando era joven.
3: Ok.
2: Ya ahora.
1: O la medibacha con la camiseta metida dentro de la medibacha para dormir.
3: Excelente.
1: Sale del baño y parece Peter Pan.
3: Peter Pan.
1: No, chicas, hay que prepararse.
2: No, sí, hay que. Tiene que ser algo especial, si no, así no va.
3: O maquillarse.
2: Depende.
0: Maquillarse no, pero...
3: Si vas a una cita, sí.
2: Pero, bueno, no sé. No, depende de las circunstancias.
0: Bien, hay carrera.
1: ¿Qué se siente con el portaliga?
3: Es que aparte, porque todo lo fingió todo el tiempo. Es como que... ¿Qué hace el hombre, además? ¿En qué se esfuerza, no?
2: No.
3: ¿Cómo te esforzás vos?
2: Se tiene que esforzar, obvio.
3: Bueno.
0: Pero le pones la vara muy alta, Nancy.
2: Y sí, obvio. Pero si vos querés todo esto, tenés que tener con qué.
1: Si Nancy viene toda producida y el tipo está con un pijama de algodón, ¿no?
2: Claro, con calzoncillo de tela, ¿no?
1: Y sí, un boxer de tela. ¿Qué te gusta?
3: ¿Te
1: gusta el slip?
2: No, pero el boxer viene.
3: ¿Sí? ¿Qué? El pijama.
0: El que tiene
1: con bastoncito.
3: Me da curiosidad.
2: La musculosa. Como Aníbal en Number One.
3: Me da curiosidad saber cómo es el hombre perfecto en los ojos de Duré.
1: Yo te digo enseguida cómo es el hombre perfecto. ¿No? En los ojos de todo. James Bond.
0: Ah.
1: ¿O no, Duré?
3: James Bond. No sé.
1: De ahí para abajo, Steve McQueen. Sabiendo que todo tipo existieron, todo lo demás basura.
2: Todo para abajo.
0: ¿Qué vos decís que puso la vara muy alta?
1: Vos cuando lo ves salir en bola, el turco
3: no es
1: la el turco tiene tipo de no tener cintura, ¿viste? Medio.
0: No, tiene un lamazo. El turco es como jugador de rugby, no, es así.
1: Eso yo lo vi, mirá que yo lo conocí.
0: No.
1: Me parece eso de los culos cuadraditos, chalitos, ¿viste?
0: No.
1: Y yo salí ahí, ves a James Bond saliendo.
0: ¿De qué James Bond? No.
1: Del Caribe con el short blanco, el celeste.
3: Pero es está muy impoluto acá de... James Bond. Me parece que aleja, está como muy impoluto.
1: Para que yo conozco a tu pareja. Johnny Viale es Marlon Brando.
2: No, no, no, chico, o sea, no, no siguen metiendo digo, gente acá. Siempre. Estamos destruyendo a todos.
3: No sé de qué hablar. No, no tengo idea.
1: Escuchame. No, porque no me gusta que una chica como vos.
3: Pero es un gusto.
1: Que sos
3: Barbie.
1: Una tilinga. Ah, vengas no. a criticar a mis dos ídolos que no, son. No, Steve McQueen bueno. y James Bond.
4: Pero porque capaz vos gusta.
3: Bueno, yo, a mí no me gusta James Bond. Y no me va a gustar.
1: No, son muy chicos.
2: El hombre perfecto es Chayanne.
1: No, no.
2: Estuve, para, estuve con cara. Uno. Te digo.
0: El doble.
2: Del estilo. No, del estilo, quizás más lindo, más apuesto. Ah, después les muestro foto en el corte.
3: Ay, ay, ay.
2: Pero si vos me decís el hombre que me cachondea.
4: Ay, ay, Chayanne, ay, ay.
2: Es Chayanne. Así, estoy morocho.
3: No, no, para
2: marcado,
3: nada.
2: Con cadencia caribeña.
1: Pero un poco, deja de mentir, vamos a la
0: contestación. Rotativo del aire, Carlos Casal Jiménez, Oliver.

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1: La hora 18:30 minutos en la ciudad de Buenos Aires, 15 grados 6 décimas la temperatura, 71 la humedad, el cielo está cubierto.
2: Femicidio de Agostina. Desplazaron al concejal de Córdoba, Ricardo Moreno, que tenía vínculos con Claudio Barrelier.
1: Su banca estaba sujeta a la licencia de Raúl Lacava, quien pidió hace instantes retomar sus funciones. En tanto, amenazaron a la mamá de Claudio Barrelier y le pusieron custodia policial en su casa.
2: La mora de las familias marcó un nuevo récord.
1: Según datos de la Central de Deudores, ya son más de 5 millones de personas que tienen problemas para pagar sus deudas. En abril, la morosidad en préstamos bancarios llegó al 12%.
2: Alerta en la selección de Marcelo Bielsa. Se lesionó una de las máximas figuras uruguayas y podría quedar afuera del Mundial.
1: Se trata de Georgian de Arrascaeta. Sufrió una molestia en el entrenamiento de hoy y le realizarán estudios. Se resintió de una fractura de clavícula.
2: Cielo cubierto en la ciudad de Buenos Aires. La temperatura 15 grados 6 décimas.
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0: sentí mejor.
1: Bueno, ahora no, que estamos en el aire. ¿No hay que hacer un programa el fin de semana?
2: De todas las historias. De,
1: dure lo que duró, dura.
3: Bueno, proponele a Johnny. Proponele
1: a ver, llamame a Johnny al aire.
3: Hacemos eso. Bueno, pero ¿qué les pareció, chicas?
4: Excelente.
3: ¿Viste?
4: Aplausos. Sí,
1: sí. Las historias, las historias sexuales.
2: Sí.
1: De las mujeres, no, de todas. No. Sí. Tampoco las vamos a exponer.
2: No, no,
3: claro. No. Yo hablo por mí, por mis amigas. Hay muchas cosas
1: yo
3: que me las contaron.
1: Que por el mismo sueldo estamos entregando mucho a nuestro.
4: Y bueno.
1: Hablamos de nuestra vida privada.
3: Sí, sí.
5: Yo
3: sí,
5: no.
3: Sí. Bueno, podemos pedir que nos aumenten el sueldo, no estaría mal. Podríamos pedir que nos... Yo entrego todo, pero bueno.
1: Chicos, ¿necesita Duré un novio?
3: No, no necesito.
1: ¿Que le inviten a salir este fin de semana?
3: No, no voy a estar.
4: Novio. Ay, perdón, no está.
3: No voy a estar, perdón.
5: Ay, amor, se va ella.
3: Lo lamento.
1: Te vas a encontrar con la Pigüe que anda por ahí.
3: Ah, sí, la Pegüe con...
1: Anda, con la Bochi.
3: Con la Bochi están allá.
2: Uy, te va a filmar todo.
3: Ay, no, que no me filme, que estoy...
2: No baile.
1: No, no, que te ponen vivo además, pero no hay, no hay vuelta. Che, escúchame, ¿a quién estás llamando? A Johnny. ¿Qué tenemos, amor?
4: ¿Qué tenemos? Bueno, hoy iba a haber audiencia por el caso Causa Cuadernos, pero los problemas de internet les jugaron una mala pasada en Comodoro Pi. Y la cuestión es que se tuvo que postergar. Hoy iban a declarar Roberto Labaña, el exministro de Economía, Leonardo Fariña y Mariana Zubik. A ver, ¿qué es lo que ocurrió? Primero tenía que declarar Labaña, se iba a conectar vía Zoom. La cuestión es que ahí empiezan a tener conflictos con el internet. Creían en un principio que el problema era de él, pero cuando citan al otro testigo se dan cuenta que el problema lo tenían como Oro Pi, motivo por el cual decidieron postergar esta audiencia. Por lo que no se sabe cuándo va a declarar el exministro, ni siquiera los otros dos testigos que faltaban. A ver, ¿qué es lo que pasa? Hay una de las testigos que es de suma importancia, Miriam Quiroga. Ah, ¿quién es Miriam Quiroga? La exsecretaria de Néstor Kirchner, que es muy importante su declaración porque ella en el 2013 había declarado frente al tribunal que vio movimientos con bolsos de dinero durante los años del kirchnerismo. A partir de ahí es que obviamente en esta causa de suma importancia estamos hablando de la corrupción y a ella se la citó para que declare como testigo, pero no la podían encontrar. Fue un mes donde las autoridades judiciales no la encontraban, la catalogaban como desaparecida porque no respondía a los llamados. Se empezó a viralizar el caso para saber dónde podía llegar a estar hasta que la semana pasada se contactó su hijo, uno de los hijos, con el tribunal y le dijo, mamá está bien, pero ella no puede declarar por problemas de salud. Bueno, empezaron a manifestarle a ver si ella quería hacerlo por Zoom, ella está en Córdoba, y la cuestión es que empezó a presentar certificados médicos diciendo que ella hasta el momento no podía dar testimonio, así que ahora el tribunal también va a tener que decidir qué va a hacer con Quiroga. Tiene que declarar sí o sí, o la postergan, o tiene que declarar igual en las próximas horas, eso lo tiene que decidir el tribunal. Pero llamó muchísimo la atención esta actitud de una persona que es muy importante para esta causa, que declaró haber visto bolsos con dinero y la cuestión es que estuvo un mes desaparecida, entre comillas, y que ahora no quiere declarar.
1: Bueno, mafia.
2: Claro.
1: La mafia. Pues los testigos tienen miedo porque hay mafia.
4: Sí, claro.
1: Encima no los nombran ni testigos protegidos.
4: Protegidos, nada.
1: Nada. Le pasó a Claudio Duarte lo mismo.
4: Bueno, y que muchos declararon y ahora no lo quieren hacer. ¿Por qué será?
1: Y todavía sale el sinvergüenza, ¿cómo se llama? El de Morón, el petizo, el que estaba en el Confer.
2: Ay, nunca te sale el nombre. Sí, a mí tampoco. Siempre...
1: A pedir ayer... Sabatella. Procesado. A pedir la libertad de Cristina. Es terrible, ¿viste?
4: Ahora se va a cumplir un año. El 10 de junio.
1: Le faltan 5. Tiene que seguir en cana.
4: Sí, claro.
1: Yo a mí me gustaría mucho que vaya a una cárcel común. Tiene que ir a una cárcel común, porque lo que no entienden los peronistas, los kirchneristas, es que Cristina robó. No que Cristina, porque pensaba para el pueblo. Cristina robó. Los peronistas nunca entendieron la realidad. Mezclan el culo con la memoria, ¿no? Esto es lo mismo que al chico que mató a esa nena, al tipo, el hijo de puta, ¿no, chico? Ahora digamos, hay que liberarlo porque él, como era de la política, es un preso político, ¿no? Es un asesino, hijo de puta. Toda la banda de Cristina, con Cristina a la cabeza, se han robado un país. Y tiene que estar presa en una cárcel común. No hagan ruido, agradezcan que está en el departamento.
4: El que sale.
1: Claro, el que sale, el que se requiere. Agradezcan, no tendría que estar preso así. Tendría que estar preso como Maduro en Guantánamo. Es una chorra. No, viste, yo no termino de entender esto. Sale en la tele Cristina libre por la libertad de Cristina. Pero ustedes son tan corruptos como ella, pues yo pido la libertad de un chorro, por ejemplo. Bueno, acordate cuando Eve de Bonafini pedía la libertad de John Klenner, ¿no? Hay una del lado del kirchnerismo, que tampoco es izquierda, es ultraderecha. Pero hay como una fascinación con los delincuentes. Tanta fascinación que de tanto preso que hay, Bonafini se puso a los John Klenner, ¿no? Los más delincuentes adentro de la cárcel. Eligieron los más delincuentes. Hay una gran fascinación por los delincuentes. Es increíble. ¿Qué pasó ahí?
2: Esa es la madre, ¿eh?
1: A ver, dame a ver qué están diciendo.
0: La última vez que lo vio fue el martes.
5: Yo el martes lo vi en la casa de él. No acá.
0: Usted la atendió, entonces.
5: No mientan.
0: Bueno, cuéntenos eso. Entonces usted el martes lo vio
5: a él. Yo el lunes a la noche fui a verlo a él a su casa.
0: Bien, y él estaba ahí.
5: Él estaba ahí, estaba tranquilo. El martes él viene, el papá de la nena, y lo llevan a declarar. ¿Me entiendes?
1: Ahí se está pisando, porque yo a la tarde le escuchaba a la mujer que dice, vino el martes.
2: Sí, ¿y por qué mi hijo hizo esto? Sí, se ve que a la noche habla como don.
1: Ahora van a llenar la casa, ¿no?
4: Sí, se la están llenando y participó la división de Cannes. Porque bueno, saben que Barrelier fue a la casa de su madre Viviana, que queda a 15 cuadras, y bueno, obviamente familiar directo, así que estaban investigando. Pero bueno, un poco lo que explica Viviana en su declaración es que sí lo vio su hijo y que desde ese momento, cuando se lo detuvo, no tuvo más comunicación.
1: Y obvio. ¿Qué caso este? ¿Eh?
3: Ah. Es muy tremendo.
1: Muy tremendo.
3: Y dicen que hay 4 mujeres o 3, Mica, corregime, que con la notoriedad justamente del caso, fueron a decir que él las había abusado y que en ese momento no les tomaron la denuncia o no la hicieron por vergüenza.
1: Hago una pregunta más. ¿Y cuántas que están enterradas?
4: Sí, claro.
3: Bueno, lo que decían eso, Mica, vos debes saberlo, que es una zona donde encontraron los restos de esta nena. Es una zona inhóspita que difícilmente alguien que no conociera el lugar pudiera llegar ahí en un horario nocturno para hacer eso.
4: 200 con lo hectáreas, cual, exactamente.
3: Yo no sé.
1: En 200 hectáreas podés escalar.
4: Y llegan a ese lugar donde encuentran el cuerpo de Agostina porque un vecino llama al 911 y dicen que había fuego en esa zona. Pero igual llegaron al día siguiente a ese lugar y es donde encuentran los restos de Agostina.
3: Menos mal que fue el gran trabajo del fiscal, como él había dicho, ¿no?
4: De los canes.
1: Ahora, igualmente, yo te digo, el pibe hizo todo mal. O sea.
3: Sí, dejó todos los dedos marcados.
1: Por todos lados.
2: Decís que no era muy experto.
1: Y no, porque.
3: No era demasiado impune.
4: A ver,
1: fue a pedir un auto prestado, o sea, mete otro en el medio.
4: Sí, claro. La autopsia lo que confirma es que hubo un abuso, ella se resistió y es ahí cuando la asfixia hasta la muerte. Y a partir de ahí es que empieza el otro calvario, el otro escenario de ocultar el cuerpo. Y las imágenes, y a él se lo detiene porque las imágenes del lunes por la mañana lo muestran a él con 2 tachos de pintura de 20 litros, acomodándolo en este auto Forca negro que se lo prestó a quien en ese momento era su pareja, su expareja, porque estaban en conflicto. Y con eso lo traslada hasta el barrio Lindero, que es el barrio Ferreira, la entierra y regresa y lo limpia.
3: La chica estaba en los baldes de pintura.
1: Claro.
3: Se supone que sí, unas bolsas también de consorcio que sacó.
4: Sí, sí, sí. La cuestión es que a mí lo que me confirman es que no le pudieron hacer los hisopados por cómo estaba el cuerpo, pero se demostró que hubo signos de abuso y que ella se resistió.
1: Hay que matarlo. ¿Qué crees? A mí me sale.
2: Y pero, digamos, me parece que sí, no hay mucha.
3: Yo no,
2: ¿qué
3: no
2: haces
3: veo
2: con una persona así? ¿Qué se hace?
1: Este, un día se escapa de la cárcel. ¿Qué
2: se hace con esto?
4: O sea, está atado en la casa, en la cárcel de Bauer. Hasta ayer estuvo sedado porque las pericias decían que se quería suicidar.
3: Sí, lo dijo la madre también, que le había llegado comentarios que le había dicho que se quería quitar la vida.
6: Que lo maten antes de que él pueda hacer su voluntad.
2: Pues síganlo lo que quiere.
1: Claro, déjenlo, que se muera.
2: Claro. ¿Por qué lo van a atar y lo van a salvar?
1: Déjalo un cuchillo.
2: Sí.
1: Que se mate, que la forma más dolorosa que tenga, que se muera.
6: Sí, o que le den al padre de la chica la oportunidad de poder hacerlo.
1: Pero no se puede hacer.
6: Porque bueno, legalmente no es ni siquiera que él se muera.
3: Pero, que hayan asesinado a un ser querido no te convierte a vos en asesino. Claro, vos no sos la misma.
2: Claro. Yo no podría.
6: Yo quiero ver a alguien en esa circunstancia.
3: No, por eso lo entiendo. Sí. ¿Y sabés qué? Y cuando preguntamos por qué los padres de chicos o mujeres o personas asesinadas no hacen lo mismo, es porque no son lo mismo. Bueno, ¿entendés?
4: Exactamente.
1: Nadie quiere convertirse en un matador porque...
4: Encima no, nadie nació. Eso tampoco te devuelve a tu familiar.
1: Yo te lo digo por experiencia mía. Nadie nació para matar gente. No. Yo cuando veo una foto mía de chiquito, digo, ¿qué le iba a decir a este pibe que iba a tener que matar a un tipo?
2: Claro, pero lo tuyo fue en vivo en ese momento.
1: No importa, está todo justificado, pero igual tuve que matar a un tipo. O sea que...
4: Nunca lo vas a hacer.
1: Pero te juro, a mí me pasa, yo veo las fotos mías, viste, que tengo ahí. Y digo, este pendejo cuando nació, si alguien le decía, vas a tener que matar a un tío. No puedes creer. Horrible. 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
1: ¿Sos fan de la carne vacuna?
2: Sí, me encanta.
1: ¿Te la comés?
2: ¿Cruda
1: o cocida?
2: No, me gusta cocida.
1: 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Te pregunto cruda, porque hay lugares en España que crían una raza, ¿no? Que apenas... A mí no me gusta. Igual que no me gustan las carnicerías que tienen... cortes de carne de 1999, ¿sabías?
2: No, ¿cómo?
1: No, tiene heladeras, hay muchas en Europa.
4: Mira.
1: Restaurante carísimo, que entras y tiene un frigorífico con vidrio así, con colores.
4: Claro, que son carnes.
1: Y hay carnes estacionadas de 10, 15, 20 años. ¿Qué tiene esa carne? Está podrida, ¿eh?
2: Sí, claro.
1: Está como momificada.
2: Nancy le gustaría ir, dice, que quisiera conocer ese lugar.
1: Eso. No, y además la cortan... y le dan un golpe de calor de cada lado y queda colorado,
4: claro,
1: medio crudo.
4: Claro, colorado, sí.
1: Es... yo veo mucho programa en el gourmet. La verdad es que no hay que comer todo.
2: No hay que comer todo.
1: Van a México y comen los chapulines.
2: Sí.
1: O maní.
2: Sí.
1: A mí, los boludos, viste, que te dicen, ¿nunca probaste la rana? Digo, no.
4: ¿Por qué voy a probar una rana?
1: Y digo, claro, no se me ocurre probar una rana. Me dice, es una carne, pero bueno, también el pollo también tiene una carne. No se me ocurre, yo no como casi nada. No, no soy vos, pero...
6: Bueno, pero ahí Nancy te diría, ¿cuál es la diferencia?
3: Ay, no lo iba a decir para no ser pesada.
6: ¿Eh? Bueno, pero yo ya la vi, yo ya la vi. ¿Cuál es la diferencia entre comerte una vaca o una... No, especismo, ¿es?
1: Estoy muy de acuerdo con Nancy. Bueno, castren a todos los toros, que modifiquemos la crianza de vaca, que sea como el ciervo, entonces nadie la va a criar. Lo que pasa es que mientras sigan produciendo vacas, ahí nos van a ocupar la tierra. Entonces la vaca está, no hay que comerla, es más, la matan inhumanamente. Yo estoy a favor de no comer nada de eso, ¿entendés? Pero vas a lugares donde hay, y tampoco me gusta decir, no, yo no lo como, te quedas sin comer, es esto. Pero yo no como conejo, no como chancho, no como, menos jabalí, ciervo, y olvidate, no como liebre, no como cordero, no como chivo, no como cabra, nada de eso. Ninguna, ningún bicho. Me parece, viste, los conejos, ¿no? Algo más lindo que un conejo normal. Que... Y la gente se lo morfa, está sí, loco, sí. Tiene un pedo en la cabeza. La canasta de Juan para ganadería y pastelería, Beiró 4.955 de voto, Beiró 3.491 de voto y Eduardo Comesaña 2.542, José Ingenieros, provincia de Buenos Aires.
2: Baby, tengo un nuevo récord histórico.
1: ¿De quién? ¿Mío?
2: Ricardo Arjona. Wow, sí. Anuncia nuevas fechas para el 7 y el 9 de julio. Y acumula, ¿sabes cuántos shows en el Movistar Arena acá en nuestra ciudad de Buenos Aires?
3: ¿Cuántos?
2: 20 shows.
3: No.
2: Mira, agregó fechas el 1, el 2, el 5 y el 6 de julio. Agotado, olvidaste.
3: Tremendo.
2: Chicas, ahí no vayamos.
3: No llegamos.
2: 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Hay alguna que otra entrada, así que hay que meterle pata porque las entradas van a salir a la venta mañana, miércoles 3, a las 13 horas.
1: Lo trae Phoenix Entertainment, o sea, Figoli, el jefe.
2: 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Es maravilloso este espectáculo. Uy, la verdad que la rompe. Yo tengo que ir.
1: Esta vez en esta va. Vaya a verlo porque es impactante.
3: Esta tenemos que ir.
2: Esta vamos.
1: Sí, sí, sí.
3: No se va más, che. No se va más.
2: 20 shows hizo.
1: No, pero yo fui a verlo. Repleto.
3: No, es impresionante. Aparte, yo te dije que te iba a impactar el manejo del espectáculo que tiene, el manejo del público.
1: Sí, de verdad.
3: ¿Quedaste fascinado con Arjona?
1: No. A mí es para mujeres. Claro, es como un tampón.
3: No, hay muchos hombres que van por motus propio también, ¿eh? No, yo he visto varios en los shows. Mirá que yo fui a muchos shows de Arjona, ¿eh? Hay muchos hombres.
1: Yo la acompañé a mi mujer, pero la pasé muy bien. La verdad que,
2: sí.
1: Que es muy lindo. Y cuando me fui, él se despidió y salió a cantar de nuevo.
2: Claro.
1: Sí. Y yo estaba saliendo y me dice,
3: ¡volvamos! Por eso que después volvió con sus amigas para poder disfrutar tranquila, sin que la estén mirando, y revolear la bombacha. No, claro.
1: Gritar y tirar la bombacha.
3: Sí,
1: bueno, escúchame una cosa, pero la verdad que es imperdible eso. ¿Y Rafael qué pasó? ¿No vino?
3: No, sí, pero falta todavía.
2: Sí. Dale, Gran Rex.
1: No esperen nada.
2: No.
1: Yo, la verdad que lo veo muy optimista. Vamos.
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11: La temperatura en este momento 13 grados, la humedad 83%, el cielo parcialmente nublado. Para mañana miércoles mínima 12, máxima 18. Lo que sucede es que a la mañana va a haber mucha neblina, pero hacia la tarde va a asomarse el sol.
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13: Mavi, querido Alberto el Tachero, qué bueno todo lo que estás diciendo, un apoyo 100%, genial tu compañía y bueno, estamos peleando. Si se puede participar con algún premio, te dejo mi DNI, mi nombre es Alberto y mi DNI termina en 618. Un abrazo y una vez más, gracias por todo.
14: Hola Mavi, ¿cómo te va? Buenas tardes, mirá, estoy completamente de acuerdo con vos. Nosotros somos muy discriminadores y bueno, lo bueno sería de todo esto que cada uno viva su sexualidad como más le guste, sin joder al otro. Mi nombre es Marcelo, 268. Te escucho todos los días acá en el taxi. Chau, Babi, un abrazo grande.

0: Bueno, volvió la paz gracias a Dudel, que recuperó el premio. Muy bien. Bueno, ¿qué tenemos?
1: A ver, hola Babi, chicas. Este gobierno no tiene noción de lo que le pasa a un padre de familia con hijos que en periodo escolar se queda sin trabajo. Que Caputo le explique a estos padres cómo tiene que pensar y hacer cuando los hijos lloran porque tienen hambre y jefe de familia. Sin embargo, todos los días cierran fábricas, empresas. El gobierno vive en otro planeta, dice Estela Maris.
0: Bueno.
1: Babi, no son años, son días. 29 días, 40 años hace que me quede mucho más tierna. Soy Leo de Puerto Madryn. Ah, hace que quede más tierna la carne.
0: ¿Cuánto?
1: No son años, son días. 29 días, 40, 50, hace que quede mucho más tierna.
0: Disculpame, no traten de corregir lo que digo.
2: Ay, ya empezamos.
0: Porque
3: el tema culinario se complica siempre.
0: Porque yo lo vi y me dio asco. Son cortes de carne que son de 2009 para el 2022, 2018, 2014, carísimos, y que los venden.
3: Y porque están momificados.
0: Están medio momificados, qué sé yo.
1: Momificados. Bueno,
0: ¿qué tenemos?
2: Bueno, estamos esperando el cierre del presidente Javier Milei en este encuentro importante para el sector de las finanzas. Mientras tanto, Babi, nuevamente la Fundación Proteger del sector textil sacó un nuevo informe compilando una serie de datos con respecto a la situación actual. Hablan de 2 años de caída, una caída que no encuentra piso, que sigue justamente mostrando signos de deterioro. Entre otros de los datos que destacan es que durante el primer trimestre del año 7 de cada 10 máquinas estuvieron paradas. Y que justamente la producción del sector para marzo del 2026, son datos que tardan un poco para procesarse, por eso justamente tenemos estos de referencia, mostró una caída superior al 23% interanual, pero si lo vamos a comparar con los datos del 2023, la caída ya se ubica en torno a un 31%. Como otro de los datos más relevantes, vieron que hace poco estuvo el Hot Sale, que es súper importante para lo que es el comercio electrónico y muchas marcas que aprovechan justamente para hacer sus promociones en ese momento. Registró una caída del 10% interanual, que incluso muestra otra caída si lo comparamos con lo que fue también el año anterior. Básicamente dicen que lo que están haciendo los empresarios del sector es liquidar al costo o incluso menos, porque también están ni hablar que está baja lo que es la inversión y que aumentaron lo que son las importaciones, que además muchos o están vendiendo al costo o liquidando para poder mover el stock. Que la situación es muy complicada y que hay un cóctel explosivo combinado por la caída del mercado interno, el aumento también de las importaciones, sobre todo.
1: 7 en punto, rotativo del aire, Carlos Casal, Jimena Oliver.
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5: A las 7 de la tarde, 14 grados 6 décimas, la temperatura en Buenos Aires, 82 el porcentaje de la humedad, el cielo está parcialmente nublado.
6: Luis Toto Caputo confirmó un nuevo proyecto de inocencia fiscal.
5: Amplía Rodrigo Porto.
7: Móvil. Así lo manifestó el ministro de Economía en un nuevo congreso del IAEF.
8: Vamos a estar mandando una versión renovada. Luego de haber tenido esta reunión con los contadores que, digamos, nos pasaron sus inquietudes. Así que esperemos que pase en el Congreso y que, digamos, y que este nuevo enfoque dé un impulso todavía mayor. ¿Por qué es importante inocencia fiscal? Porque eso va a ayudar a un mayor crecimiento. O sea, ¿cómo te salen? Lo importante es que ese ahorro que hoy está debajo de los colchones se canalice en inversión.
7: Centro de Exposiciones, Rodrigo Porto, Río Rivadavia.
6: El Banco Central compró otros 175 millones en el mercado de cambios.
5: Acumuló compras por 9.986 millones en lo que va de 2026. Quedó a un paso del objetivo de 10.000 millones previsto de mínima para todo el año. Por su parte, las reservas brutas subieron a 48.427 millones.
6: Malaspina le cerró las puertas a Racing para negociar por Nico Díez.
5: El presidente de Argentinos Juniors aseguró que el entrenador seguirá al frente del equipo pese a las versiones que lo vinculan con la academia. Tiene contrato hasta diciembre de 2027, afirmó. Además, negó inconvenientes económicos de gravedad en el club.
6: Cielo parcialmente nublado en la ciudad de Buenos Aires, 14 grados 6 décimas la temperatura.
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9: Sigue el corte total de la Panamericana en el ramal Escobar, en la zona de Garín, kilómetro 40, en sentido hacia el norte, porque un camión casi se cae de la autopista sobre la ruta 27. Están trabajando con grúas de Ausol para poder quitarlo del camino y asegurar también el paso de los vehículos. Mientras tanto, el desvío es total hacia la colectora. Corte en Melincué y Nazca por un poste y cables caídos, pero está habilitado el tránsito por el túnel de la avenida Nazca. Los subtes funcionando sin inconvenientes. Sigue reducida la avenida Córdoba a la altura de Godoy Cruz, luego de un choque entre dos vehículos en dirección hacia el norte. En tanto, autopista de Lepiane cargada, pero ya libre luego de una colisión en la tarde a la altura de Miralla. Desde Control de Tránsito, J. Leonetti.
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11: Hola, buenas tardes. Mi nombre es Viviana Iglesias. Mi documento termina en 383 y realmente el grupo feminista nunca representó a nadie. En este país sigue matando mujeres, niñas, niños, y a nadie les interesa. Solamente lo que interesa es el partido político al cual pertenecen. Es un desastre realmente este país. Gracias, Babi, por estar siempre al lado de la gente.

0: Bueno, muy bien. Nancy, ¿qué tenemos?
1: Bueno, me impresiona mi fama. No lo dijo la Juan. Es frase de Moria Kazán, pero no lo dijo la Juan. ¿Saben quién lo dijo? Amalia Iñazú.
0: Otra vez, mira.
1: Bueno, ¿qué pasó? Ayer
2: está,
1: a la noche.
2: Está logrando fama, porque sí. Yo no sabía quién era desde
1: bueno,
2: ayer.
1: Bueno, para que digan que le impresiona la fama de ella. Anoche me encontré con el doctor Capulla, ¿no? Todos
2: ¿dónde?
1: Fuimos a.
2: ¿Dónde fueron? ¿Salieron a cenar?
1: No, me lo encontré en el teatro. Cuando te digo que estaba todo el mundo ahí en el estreno de Adrián
0: Suárez. Yo estaba.
1: Estaba todo el mundo. Bueno, te la perdiste.
0: A mí no me invitó Adrián Suárez.
1: Ah, podías haber venido conmigo. Bueno.
2: Y con Capulla, tres.
1: Estaba el doctor Capulla. Yo me acerqué a solidarizarme con él, le dije, Capulla, se meten con vos, te metés con todos, todo el mundo le decía lo mismo, y estaba él con Gustavo Méndez y con Azarena Di Serio, compañeros del panel del programa de Moria Kazán en el 13, que estaban también ahí y avalaron todos los dichos de Capulla. Ellos dicen, nosotros escuchamos cuando Amalia, vamos a recordarle a la gente, Capulla sin querer agarra el teléfono de Amalia Iñazú, pensando que era el de él, porque tienen el mismo teléfono, lo busca Amalia, cuando Capulla se da cuenta de que en realidad lo tenía él y el suyo estaba en el bolsillo, se lo devuelve y ella tiene un improperio, le dice, lo tenía este viejo choc.
0: Lo que nadie sabe es que Capulla tenía 4 teléfonos en el bolsillo.
1: ¿A serio? ¿Tanto tenía?
0: Levantó todo lo que había. Sí. Así hizo la plata.
1: Y bueno, claro, está bien. Bueno, entonces sus compañeros escucharon la frase de Amalia, no fue solamente Capulla el que la escuchó, que dio pie después a una discusión, algunas palabrotas que iban, venían y demás. Bueno, la cuestión es que todo el mundo obviamente se puso del lado de Capulla, que todo el medio conoce, respetamos y demás. Entonces Amalia, desde sus vacaciones, hizo un extensísimo.
0: Sí, pero muy coherente.
1: Incoherente. No lo voy a leer todo porque te imaginas, no vamos a perder tiempo en eso.
0: No, pero vale la pena, por la cantidad de boludeces.
1: ¿Querés que lea todo completo?
0: Sí,
1: lo
0: sí,
1: buscamos, listo. Porque arranca el posteo diciendo, me impresiona mi fama, frase de Moria Kazán.
0: No la conoce nadie, hermano. La piba te
2: no,
0: la
2: no,
0: arriba
2: no,
0: un
2: no,
0: pony. Que...
2: Y bueno, pero sí, mirá cómo estamos hablando de ella.
1: Bueno.
0: No, pero no bien. ¿Eh? Por Capulla.
1: Por Capulla. Bueno, a ver. Lo que dice el posteo, que es una letra muy chiquita, bueno, me impresiona mi fama. A todos aquellos que por estos días y en mi ausencia se han dedicado cobardemente a socavar mi honor y mi buen nombre, tendrán que dar de ello fe en ámbito que corresponde. O sea, los quiere llevar a la justicia, me parece. Aquellos que ni siquiera pueden pronunciar bien mi apellido, no les puedo pedir...
0: No, bueno, pero es que no lo conocemos.
1: Es que no la conocemos, claro. Conocemos a Magdalena Ruiz Benguiñazú, pero a ella no la conocíamos. Bueno, aquellos que ni siquiera pueden pronunciar bien mi apellido, no les puedo pedir que tengan la responsabilidad, decencia y mucho menos honestidad de contar la verdad completa y omitir la violenta agresión a la que fui expuesta. Ella dice que haber sido agredida ella. Todavía hay gente que tiene miedo a ciertos cargos políticos. Acá ya me perdí.
0: ¿Pero quién es el cargo político?
1: Y no sé, yo ya me perdí. Acá estará haciendo referencia quizá al conflicto que ella había tenido con María Belén Ludueña cuando fue la nota con Jorge Macri. Porque con Capulla yo no entiendo por qué, porque estaba hablando del tema de Capulla, ¿no? En este momento. Bueno, estamos aquellos que aún sin espaldas vamos al frente contra los poderosos que hicieron mal a la comunidad. No en el morbo del chusmerío de vecindad. Por último, a los fanáticos ideológicos o religiosos, acá también yo me perdí, no sé si ustedes tienen tanto que estamos hablando, que les queda mejor, que les duele que existan comunicadores que no nos vendemos y buscan cancelarnos porque nuestra labor profesional expone la infamia de la que participan frugalmente. Sigue.
2: Perdón, porque entendimos el concepto.
1: ¿Entendieron? Yo no entiendo mucho. Recordándoles que los 3 o 4
2: escribió tanto.
1: Mercanchifles que estamos delante de cámara no somos el universo de la TV.
2: No, acá no. Nos
1: está criticando a nosotros, a todos los colegas que salimos a defender a Capulla. Del otro lado de las cámaras, donde no hay una guerra permanente de egos, están los verdaderos compañeros que son una multitud. Pero como a esos NNs no se les pone un micrófono, no son considerados como parte fundamental de este engranaje. Ellos son mis compañeros. Algunos son colegas, otros soberbios que, de oficina que, punto barra, No puedo darles el privilegio de ponerlos a la altura del conflicto.
2: Qué loca está.
1: Mamá.
2: Se va a enojar, pero no, no.
0: ¿Yo lo que le sugeriría a todos los dueños de los medios?
2: Ay, Dios.
0: Bueno, la ven venir cruce.
1: No, bueno. Bueno.
2: Me estresó.
1: Sigue un poquito. Pará, Babi me pidió que lo lea completo. Sigue un poquito, pero después el otro es el más importante. Dice, mamá, tenemos... Mamá, acá le habla a la madre que no está en este plano, ¿no?
2: Pero pará. ¿En el mismo mensaje?
1: No, en el mismo. Mirá la letra que estoy leyendo. No. A ver si me entiendes.
0: Yo pensé que era una carta de documento.
1: No, bueno, mamá. Tenemos no uno, muchos apellidos ilustres, pero no andamos por la vida arrastrando muertos. Andamos por la vida, por lo de Iñazú, Ruiz de Iñazú. Andamos por la vida honrando la verdad, la justicia y el reino de Dios, amando y respetando a nuestros semejantes. Vos sabés, le habla la madre, cómo nos educaste. Al árbol da su fruto, se le tiran las piedras. Te quiero. A la madre, y a cerrar los párpados de las orejas, o sea, para no escucharla.
0: Es un buen momento para internarla.
1: Es Amalia.
3: Antes que avance, ¿no?
1: Y lo que sigue, dice.
2: Ay, no.
1: PS, dos puntos. No soy maleducada, con mayúsculas, simplemente no le rindo pleitesía a los déspotas.
0: Me
2: conmovió.
0: Capo ya es un déspota.
2: Un poco mucho.
1: Medio complicado estuvo esto. Sí. O sea, entiendo que ha recibido críticas de muchos lugares y que además han salido a la luz otros conflictos que haya tenido en otros canales, en otros paneles. Bueno, sí, esas cosas salen. Y he escuchado comentarios tanto de gente que está delante de cámara, el caso de Belén Ludueña fue público, como gente que está detrás de cámara, técnicos y demás.
0: Las cámaras, más vale que no les pregunte porque no la quiere nadie.
3: Y que no le conteste Capulla, por favor. Ni se enganche en esta.
2: No, pero era para tanto. Yo no sé, o sea, de verdad que sé.
0: No, Capulla tiene su fama. Es un médico prestigioso. Claro. Gran tipo, gran compañero. Sí. Y ella es
3: le vino
0: una
3: bárbaro,
0: que está necesitando.
2: Pero por eso te pregunto. Ella, ella le vino haciendo,
0: Y Capulla no tiene que contestar. Es una 4.
1: No, además lo que pasó con Capulla, insisto, pasó fuera del aire. Lo que pasa es que trascendió, viste, que los canales.
0: Sí, claro. Yo sé que yo lo conozco
1: todos
0: mucho.
1: Ven y
0: Capulla es mi amigo.
1: Sí.
0: Y sé que está muy lastimado. Porque no, lo último que quiere Capulla es un puterío.
1: Si no lo necesita. No lo necesita.
2: Es un profesional, trabaja. Bueno, es médico, trabaja con su credibilidad, ¿no? Con la alianza.
0: Pero claro, lo que no. Creo que ahí está mal el programa. Vos invitás a un médico y nosotros cinco. Podemos con las tetas, la cama, la esto, la otra. Ponele que viene un médico, vaya a hablar. Doctor, se te para vos.
3: No, claro.
0: No podés entrar. Ese.
4: Encima, Moria le eligió para que esté al lado de ella.
1: Claro,
4: ahí empieza para mí.
0: Lo que te digo es un médico, respetá la investidura.
1: No, no, pero lo que pasa es que Capulla, además de ser un médico prestigioso al que todos conocemos y todos en algún momento le hemos pedido algo de ayuda, de hecho, porque él siempre es muy generoso.
2: Nos vacunó.
1: Claro, ha venido a esta radio personalmente.
0: Sí, pero a mí me lo hizo vestido, ¿o no?
2: No, sí, me vacunó pero contra la gripe.
1: También es un hombre que tiene una opinión y que es un hombre muy culto que puede opinar de todos los temas que se plantean en un...
0: 20 años está con nosotros. ¿Cómo no lo vamos a defender?
1: Claro.
3: Si conociéndolo.
0: Es compañero de todos hace 20 años. Por supuesto. Y esta no sabemos ni quién es. Tiene que... Yo, la verdad, cuando la gente es así... Hay que cortarla de abajo. No hay que convocarla para ningún programa más. Yo hoy hablaba con alguien en la puerta que no tenía nada que ver con esta mujer, que le decía, en este medio no somos independientes. Todos los medios están intercomunicados.
1: Sí, claro.
0: Si vos te vas mal de un medio, en el otro no te van a tomar.
1: Sí.
0: Pues ya se corre la bola que sos comentillero, sos...
1: Conflictivo.
0: Conflictivo. Uh-huh. Y no quieren ni la radio ni la cara de gente conflictiva. Entonces yo creo que esta piba ya se terminó, ¿viste?
1: No, lo que pasa es que hay juegos, la gente que trabaja en los medios y que lo conoce puede acordar, incluso tácitamente, un juego de ida y vuelta. Yo puedo tirarle un dardo a uno de otro programa y que me conteste y saber jugarlo. Pero de verdad, ya tiene varios conflictos planteados en el mismo panel.
0: Con Ludueña invitó a Jorge Más, que mejor es más bueno para contestar ese Pancho. Y ella le dijo una barbaridad.
3: Claro.
0: Y la hizo llorar a Belén. Yo creo que no, gente así no convive. Mira, ayer te lo dije, y hoy te lo repito. En los programas de televisión siempre ponen algún pelotudo o pelotuda que cree que poniendo mal al invitado queda bárbaro.
1: Sí, sí.
3: Claro.
0: Y la verdad que lo único que hace es cerrar la puerta del programa porque la persona no va nunca más. A mí me tratan mal en un programa y yo no.
4: Sí, claro.
0: Ya está. repito lo que me pasó con esta que nunca me acuerdo cómo se
1: llama. Con Mimi Alvarado, la novia del Tirri.
0: Y viste, insistía. No, porque mi padre, quédate donde está, viste, está bien. Si te va tan bien allá, qué mierda me dicen.
1: No, su padre es un periodista muy importante en República Dominicana. Está bien, ella chapea con eso acá.
0: Pero qué si mi hija va a laburar a República Dominicana.
1: No se hereda.
0: Está lindo, no se hereda.
4: ¿Sabes quién es mi papá?
0: Yo soy
4: Mabio
0: Chocopano. Nada más que como una conventillera.
4: Claro.
0: Está buscando fama. Hace 4 años que está dando vuelta todavía.
1: No, es que en estos casos yo creo que lo que se busca es eso, el titular del rebote, el ida y vuelta entre tal y tal, tal domó a tal, y todos esos titulares que aparecen cuando vos confrontás en lugar de preguntar para sacar destruyó información.
0: Tal destruyó a cual lo destruyó, nada, destruyó. Hizo la pregunta. Y quiero mandar un beso a Marcelo Tinelli, que ayer me mandó un saludo muy lindo por un mobilero.
1: ¿Ah, sí?
0: Sí, sí, porque yo con Marcelo, yo estoy esperando que vuelva, y que vuelva y que haga un éxito. Quiero ver la cara de todos los que hablaron mal de él cuando vuelva. Más allá de los quilombos que él pudo haber tenido o no haber tenido. Pero no volvió Pergolini. No creo que la gente del Palo no vuelva más. Tiene que volver y hacer un gol. Yo creo que es así. Eso es lo que te marca la diferencia con los demás.
1: Sí, por lo pronto va a ser la cobertura para Infobae del Mundial.
0: Muy bueno,
1: volviendo a sus orígenes, ¿no? Que tiene que ver con el periodismo deportivo. El tema de volver con un formato, él decía, no hay plata en la televisión argentina. No. Entonces, la única manera sería a través de alguna de las plataformas con inversiones de afuera y con artistas de afuera.
0: Lo que no es plata para ellos, para nosotros nos salva el resto de la vida.
3: Claro.
0: Porque ellos cuando hablan de un sueldo hablan de $100,000. Y nosotros cuando hablamos de un sueldo llegar a fin de mes.
1: Sí.
0: Esa es la diferencia que la gente no entiende, ¿no? Pero alguien que estuvo con él, contratándolo, me dijo que está en el mejor momento de su vida, que está muy bien y que está muy feliz con su novia.
1: Sí, sí, pero con Rosana.
0: Es muy bueno eso.
1: Sí, sí, sí.
0: Porque también, chicos, honestamente, hay que estar en el culo de Tinelli. Cuando todo el mundo habla boludeces, te pegan. Si te va bien, te pegan. Si te va muy bien, te pegan mucho más. Si te va mal, te pegan. Están surfeando la ola, es muy jodido.
3: Uh-huh.
0: Así que bueno, lo han castigado bastante. Parece que vuelve a la tele. Y después va a pasar lo de decir, Marce, eso es un fenómeno. Eso te pasa siempre.
3: Yo trabajé con él y para mí,

0: poco reculó, dijo lo que dijo y después medio como que dijo que no dijo lo que dijo, pero bueno.
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0: Bueno, pero ¿qué dice la gente?
1: Buenas tardes, noche, gente. ¡Pah! ¿Cómo estamos hoy con la música? ¡Aguante, Papo! Me levanta el ánimo, escucha, ese Pepo.
0: ¿Cómo debe estar?

0: que levante
1: mal. Estoy con gripe desde el sábado. Igual estoy laburando, soy profesional. No produzco, no cobro y está bien, así que tiene que ser. No quiero que me regalen nada, ¿eh? Ay, porque de Santa Fe.
0: Ah, claro. Nah,
1: solamente me levanta el ánimo con papo. Qué lindo.
2: Bueno, y al papo siempre.
3: ¿Y el papo?
2: Sí.
3: A Nancy la pone de cachondo.
2: Como el papo de Nancy.
0: ¿Cómo?
2: Que los temas de papo de Nancy son...
0: Sí, que los temas de papo me gustan, eso está queriendo decir.
2: A ver, ¿qué más?
1: Bueno, gracias, Babi, por esta tarde. La verdad, me estoy riendo mucho con ustedes. Babi, es verdad.
4: Está hablando Milei,
0: a ver qué dice.
4: Lo que pasó, digamos, se desprendieron de los títulos argentinos, cayó el precio de esos títulos, subió el riesgo país. Además, con la caída de la demanda de dinero, la tasa de inflación se aceleró, la tasa nominal en pesos se disparó y eso además terminó frenando la economía al tiempo que se aceleraba la tasa de inflación. Es decir, por el efecto en la caída de la demanda de dinero. Pero bueno, afortunadamente fracasaron, el programa resistió, la inflación está bajando y para colmo hoy tenemos el Congreso más reformista de los últimos 100 años. Por eso, a lo largo del último semestre, aprobamos el primer presupuesto con equilibrio fiscal libre de default en un siglo. La ley de baja de la imputabilidad, la ley de modernización laboral, el acuerdo con la Unión Europea, una nueva baja de impuestos, la ley de inocencia fiscal y la adecuación de la ley de glaciares. Y en la última sesión, en la Cámara de Diputados, en 13 votaciones le ganamos 13-0. Y encima no tenemos que bancar que digan que este gobierno está paralizado, que este gobierno no actúa. ¡Menos mal! Digo, porque acabamos de hacer cosas que no la pudo hacer nadie en 40 años y lo hicimos nosotros en 6 meses. Y claramente que esto fue gracias a la confianza de los argentinos que entendieron que este camino era el correcto y nos apoyaron en octubre. Y por todo esto ahora podemos ver un retorno a la tendencia original que teníamos hace un año. Un país en el sendero de crecimiento, con una clara caída del riesgo país y una clara caída de la inflación, producto de la remonetización de nuestra economía. Por eso mismo hoy nos encontramos en condiciones de finalmente poder hablar de lo que viene. ¿Cómo vamos a acelerar el crecimiento?
2: Bueno, ¿qué va? Vos que sos economista.
0: Bueno, no soy economista hoy. Bueno. Pero lo que dice Milei está hablando del contexto político, algo que mencionó en otras ocasiones y que tiene que ver con la corrida que le hicieron en las elecciones legislativas, que el programa resistió, lo que decía Milei, a pesar justamente de toda la demanda de dólares que hubo en ese momento. Ellos incluso dicen que lo que sucedió en ese momento en términos de la demanda de dinero y demás, afectó después lo que fue la tasa de inflación por todos esos pesos que después terminaron quedando sueltos porque muchos se dolarizaron y después volvieron a poner esos pesos en el mercado y otras cuestiones en general. Haciendo foco, Babi, básicamente en el tema político, vos fíjate lo que hablaba recién con respecto a las reformas que impulsa el gobierno, que es, si se quiere, el gran atractivo que tiene para presentar justamente a los inversores. Lo que es la seguridad jurídica, que hay que decir que a pesar de todas las reformas que se hicieron, que vale destacar, han sido muchas, todavía para muchos no son suficientes. Hoy Caputo, en el marco de este mismo evento, dijo que van a cambiar algunos puntos de lo que es la ley de inocencia fiscal, esta ley que busca sacar los dólares del colchón, porque justamente los ahorristas no ven todavía la previsibilidad necesaria o el marco jurídico necesario.
2: Se dieron cuenta que la gente se dio cuenta que estaban queriendo le hacer sacar los dólares.
0: Bueno, y ahora, incluso la semana pasada se juntó con un grupo de contadores para que les digan al equipo económico cuáles son esos puntos donde los ahorristas ven que no hay tal seguridad jurídica y que eso podría llegar a poner en una situación...
2: Y bueno, uno de los puntos es las cuotas. Porque, ¿cómo te lo explico? Aquí hay un país ficticio, que es el del presidente, y un país real, que es el que morfa todos los días. Lo que no se da cuenta el presidente es que hay un país hipotecado en cuotas para la gente. Ellos se creen que la gente va a sacar los dólares para poder pagar las cuotas con que se hipotecaron. Pero la gente prefiere ser morosa a sacar los dólares. Pues los dólares no se tocan. Entonces, me parece que hay una disociación entre lo que ellos van a hacer y lo que la gente les va a dejar que ellos hagan. Me parece.
0: Otra vez, para reforzarte, a pesar de lo que dijo el gobierno con este techo, para lo que es la mora ya hay indicadores tempranos que anticipan muy bien lo que es el número, porque salen, digo, son datos que elaboran consultoras privadas a partir de la central de deudores del Banco Central. O sea, en realidad son datos a partir de datos oficiales. Bueno, que otra vez en el mes de abril aumentó la morosidad para los hogares por encima de un 12% en algunas líneas.
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6: La hora 19:30 minutos en la ciudad de Buenos Aires. 14 grados, 2 décimas la temperatura, 85 la humedad. El cielo está parcialmente nublado.
7: Habla Milei en el Congreso Anual del Instituto Argentino de Ejecutivos de Finanzas.
6: Reiteró que la oposición intentó un golpe de Estado.
8: Sabíamos que intentarían todo para volver al poder, pero fallaron. Y por eso puedo estar hoy aquí frente a ustedes para explicarlo. Porque hay que decirlo sin miedo. Intentaron un golpe de Estado y les salió mal. Porque básicamente intentaron hacer... Primero, sabotear el programa económico votando 40 proyectos en contra del equilibrio fiscal. Intentaron 7 juicios políticos. Intentaron hacer un caos en la calle, en connivencia, profesionales, periodistas, empresarios. Intentaron voltear un programa.
7: Barrelier tenía al menos 3 denuncias por abuso sexual, además de la del año pasado por privación ilegítima de la libertad.
6: En las últimas horas se conoció que una corresponde a una menor de 12 años, que data de hace 10 años. En ese entonces la víctima relató que en la casa de Barrelier sufrió una violación grupal, pero que al hacer la presentación judicial la denuncia no prosperó.
7: En tanto, Viviana, la mamá de Barrelier, aseguró que no encubre a nadie y que quiere justicia por Agostina.
9: Por Dios, y la luz que me alumbra, que si yo supiera algo, iría ya y lo diría para que esto salga todo a la luz, porque quiero que salga todo a la luz. Yo no sé nada, yo no estoy encubriendo a nadie. Sería incapaz de encubrir, porque tengo nietos, tengo 3 nietos. Me defraudó mi hijo, me defraudó totalmente, porque yo creía que era una cosa y me salió otra. Tiene que haber justicia por esa criatura, que ya no está.
6: En minutos hablará el papá de Agostina. A las 20 brindará una conferencia de prensa junto a su abogada.
7: Cielo parcialmente nublado en la ciudad de Buenos Aires. La temperatura 14 grados, 2 décimas.
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5: 13 grados la temperatura en este momento, la humedad 82%, el cielo parcialmente nublado, mañana miércoles mínima 12, máxima 18, va a salir el sol más cegando a la tarde. Volvemos a lo nublado para el jueves con una mínima de 14 y máxima 17.
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7: ¿Cómo me gusta esa canción? Con recuerdo a todos los amigos míos que tienen mi número de WhatsApp, que yo perdí todos los contactos por una señorita que tengo acá al costado.
5: Pobre.
7: Que se olvidó de darme el pin.
8: Hago 10 cosas bien, una
7: que me salió mal. Así que todos los que tienen mi WhatsApp, mándenme un WhatsApp. Así los vuelvo a tener anotados, porque si no los pierdo. Bueno, ¿qué dice la gente?
5: Babi, totalmente de acuerdo con el tema de la sexualidad, un tema que tocamos al comienzo del programa, pero bueno, la gente lo está escuchando también nuevamente el programa a veces, ¿no? Susana dice, hay que tomarlo con naturalidad y respeto y dejen de hacerse las víctimas.
8: La víctima.
7: Tal cual.
5: ¿Cierto?
7: ¿Qué más?
5: Buenas tardes, los escucho siempre. Me encantan tus comentarios. Soy Adelfio.
7: Adelfio, Adelfa. Nancy, ¿qué tenés?
8: Sí, bueno, ayer se dio, digamos, la reconciliación del año.
9: Uy, uy.
8: No la esperábamos, la verdad que no la esperábamos. Pero también en el estreno que te contaba de Adrián Suar, la obra de teatro Sotoboche, apareció Araceli González.
7: Se van a juntar de nuevo.
8: Bueno, pará, no digamos eso, pobre Fabián Macei, está en una relación hace mil años. Buen pibe también, y él está con Rocío Robles, que estaba también en el estreno, divina ella, una espléndida total. Pero claro, a ver, esta es una historia que viene muy complicada, donde no solo fue la historia sentimental de ellos, que un día se terminó y se habló de fechas que no cerraban, todas esas cosas que tienen las parejas, sino también de un tema económico que era muy importante, es que hasta hace muy poco había sido tema en la televisión. Hace muy poquito ella había visitado la mesa de Mirtha Legrand y cuando le preguntaron hasta terminó llorando porque había cuentas pendientes. Para que se pueda entender un poco qué es lo que pasó. A ver, ellos empezaron una relación, se acuerdan todos, cuando se conocieron en la banda del Golden Rocker. Estábamos hablando de 1991, chicas no habían nacido, pero había vida en el planeta. Y ellos se conocieron en ese momento. Araceli era la modelo de la Argentina, modelo número uno, y él, si bien tenía muchos años de carrera, porque había empezado muy, muy chiquitito a trabajar en televisión, no tenía quizás el protagonismo que ella
7: tenía.
8: Iba
7: a buscar laburo a Canal 11 esa época.
8: Claro.
7: Tenía los dos dientitos, me acuerdo, picados acá en el medio.
8: Sí, sí.
7: Ahí iba a hablar con Jorge Maestro, sí, porque lo escribían Maestro y Baima, claro, la banda del Golden Rock.
8: Claro. Claro. Bueno, ahí ellos empiezan la relación. Después, ¿qué pasa? Él tenía esta idea de producir, se le ocurre Poliladron, y la que pone $70,000 de su bolsillo para ayudarlo fue Araceli, ajá, que creyó en él y le dio esa posibilidad, y así surgió Polka, una productora que ya sabemos después creció muchísimo. Bueno, ellos siguen la relación, según él cuenta, la salda esa deuda a los 3 años, le devuelve a Araceli en una cena muy romántica un cheque con ese importe que ella le había prestado, se casan en el 97, nace su hijo Toto en el 98 y en el 2004 llega la separación. En ese momento, además de que las fechas no cerraban, infidelidades, esas cuestiones, se habla de mucho dinero. No voy a dar las cifras porque son obscenas, pero se habla de mucho dinero y una división de bienes que se hizo al año siguiente. Ahora, ¿qué pasó? Lo que decían es que en ese momento, si bien Araceli nunca fue socia de Polka, por más que ella haya puesto el dinero para que empezaran, que en ese momento habían acordado que si se vendía a la productora, Araceli le tocaba un porcentaje de eso. Pasaron los años, se vendió la productora y Araceli reclamó esto.
7: Escrito.
8: Y ahí los papeles no los tenemos. Por el lado de Suar decía, no, acá estaba todo cerrado, nosotros le dimos todo lo que le correspondía. Araceli seguía insistiendo que no, que había números que no cerraban. Hace poco se juntaron los abogados, después de este episodio en el que ella estuvo en la mesa de Mirtha y se puso a llorar, se juntaron los abogados, llegaron a un acuerdo, se arregló ese tema económico que estaba pendiente. Es decir, yo entiendo que Suar ha pagado algún dinero que ella le reclamaba. Y en ese momento se prometieron una charla. Esto lo confirmaron ayer en notas que dieron justamente en el evento. Fue Araceli la que lo llamó y le dijo, tenemos que hablar, ya está resuelto lo económico, tenemos que resolver las cuestiones personales, pero ¿por qué? Porque tienen un hijo que también trabaja en el medio y que muchas veces tuvo que ser, tuvo que responder preguntas sobre las diferencias de su padre que a él lo ponían mal y que no tenían nada que ver, él tenía que contestar sobre otras cuestiones.
7: Yo creo que yo creo que ella está muerta con él.
8: ¿Y qué hacemos con Masay?
7: Me duele por Masay, que claro. Es un divino total.
5: Sí.
7: Nunca, pero yo creo que ella llora más por Suar que por la plata.
8: Bueno, qué sé yo, a veces las cosas se mezclan.
7: Es que vos no llorás por plata en la mesa de mierda.
5: Ajá,
8: es verdad. Sí, había sentimientos de por medio.
5: Es verdad.
8: Había una traición. Porque, a ver.
7: No, sí, pero no.
5: No llorás por plata, ¿verdad? No
7: es
5: por
7: más, y si está todo la traición, no te jode. Es un hijo de puta.
5: Ya está, cuando
8: sí, bueno.
7: Pero cuando vos llorás, pues yo la vi ese programa.
8: Sí. La fue duro como, verla como estaba. Estaba muy angustiada.
7: La vi muy enamorada. Era como una chica que se quedó con el noviazgo de aquella.
8: Y bueno, puede ser.
7: Me parece.
8: Ese momento, digamos que Adrián quizás no fue tan prolijo porque, si bien la relación con Griselda Siciliani se blanqueó muchos años después, cuando se separa Griselda de Suar, da fechas que coincidían
5: la papelada, floja de papel.
8: Bueno, como que no cerraban los números. No cerraban los números y bueno, esas cuestiones pasaron. Lo que pasa es que, en este caso, Suar le dijo, sí, mi casa está abierta para cuando quieras venir. Les cocinó. Fueron a comer. Araceli les cocinó sin harina, sin gluten. Fueron a comer Araceli con su hijo Toto. Cenaron y ahí mismo Suar le dijo, estás invitada a ver la obra. El hecho de que ella decidiera ir a ver la obra durante la función de prensa es todo un mensaje, ¿no? Ella quería ir y decir, estamos acá, estamos bien, se resolvieron los problemas y ya está todo en armonía. A mi hijo déjelo de lado, no le tienen que preguntar nada y estamos como, de alguna manera, volviendo a armar esta familia que somos porque tenemos un hijo en común. Así que bueno, fue inesperado. Todos cuando la vimos entrar a Araceli no entendíamos la situación.
5: Fue sola aparte, no fue con Fabián.
8: No, Fabián no fue. Fabián decía que tenía un compromiso con Disney, que está haciendo algo, pero además la misma Araceli dijo que ya era demasiado que él también fuera, porque era un reencuentro de los tres. Creo que tenemos las fotos
7: para ver. No te apures, me voy a agarrar la barranca y no me dejas opinar.
8: No, opina.
7: No, bueno. Porque no es importante esto. Yo si mi mujer va al estreno del marido, del ex marido, y no me lleva.
5: Claro, por eso.
7: Y se saca fotos con el marido y el pie.
5: Clave.
7: A casa le cambio la cerradura.
8: Pero para él estaba invitado, no es que no estaba invitado.
7: Conviene que venga.
8: Bueno, tampoco fue Griselda y fue Margarita, la hija de Griselda con Suar, que ahí mismo la conoció a Araceli, no la conocía, la hermanita de su hijo no la conocía, la conoció ahí.
0: Qué bárbaro.
8: Porque también me parece que estuvieran las parejas, exparejas y demás, eran como por ahí generar una cierta
7: el respeto en la pareja y la expareja.
8: Ahí está la foto de los
0: qué
8: tres.
0: Qué espléndida que es ella, ¿eh?
8: Ella es una espléndida total, la cara de felicidad del hijo, porque aunque sea grande, el hecho de saber que sus padres dejan de lado una guerra es...
5: Pero,
7: a mí me cae bien.
5: Lo que hizo cuando lo hace streaming, hace cada payasada.
7: Busca su lugar en el ambiente.
0: ¿A quién se parece? A ella
8: con los ojos de él.
7: Escúchame, yo creo que no está mal eso. Yo si soy Masay, me caería como el culo.
8: con una linda noticia.
7: ¿Sabes por qué? Porque además Masay es actor.
8: Sí.
7: Porque si vos me dijeras, es plomero, pero es del ambiente.
8: Es un actor que a partir de su relación con Araceli se le cerraron las puertas de Polka.
0: Sí, tremendo.
7: Sí, claro.
8: Él lo dijo. Porque, durante mucho tiempo, estando separados, Suar y Araceli trabajaron juntos. Ella hizo trabajos en Polka e incluso han compartido escenas. Después, en un momento, todo se fue...
0: Se cortó.
8: Claro, se rompió.
7: Yo lo que creo es que está mal manejo, inmaduro y egocéntrico.
8: ¿Y pero qué tendría que haber hecho? ¿Ha ido con él?
7: Claro, hola, ¿qué tal? Está mi marido acá.
8: Pero ya lo conoces, y solo lo tuvo contratado muchas veces a Margarita.
7: No, pero tendría que haber ido anoche haber sido invitado y haber dicho, ¿querés la foto con Toto? Claro, los tres con Toto. Claro. Mi marido está ahí atrás.
8: Pero invitado estaba, Suar le dijo, se vení.
7: Se casó la hija de mi mujer en España.
8: Sí.
7: Fuimos.
8: Sí.
7: Estaba el ex marido.
5: Y sí, sí. El padre.
7: Yo
5: lo chico.
7: Saludo, un tipo
5: sí.
7: Macanudo.
8: Claro.
7: Pero la foto estamos nosotros. Está, mire, o sea, yo si me hubiera dicho, dejá que voy sola a España porque va a estar el padre de las chicas, no. Chao, cuando volvés, toca el timbre.
5: Pero no es por nada, es por una cuestión claro, de respeto claro. A tu pareja actual.
7: Exactamente.
5: ¿Entendés? No
7: el
5: es
7: lugar
5: por
7: que le das a tu
0: claro.
7: Pareja.
0: ¿La pareja actual de Suar estaba?
8: Sí, sí estaba. Horrible, sí, porque, ¿no? A ver, igual si yo te digo desde el lado de prensa, si bien el mensaje que quería dar Araceli era ese, está muy bien, no se está hablando del estreno en sí, sino que se está hablando de esta reconciliación, un poco como que...
7: Yo creo que ella, te lo digo como hombre, ella está muerta con Suar. Lo que pasa es que es una figura fuerte la Adrián. Pero, debe ser un tipo medio difícil de olvidar, como Franchella.
8: Pero son más de 22 años que se separaron.
7: Sí, pero puede estar toda la vida hinchando la bola.
8: 22 años se separaron.
7: Bueno, pero ten en cuenta, mirar de este lado como hombre.
0: Qué horror,
7: los hombres para eso tenemos.
8: ¿Vos decís que vuelven a estar juntos?
7: No creo que vuelvan a estar juntos, pero creo que ella se casa con Adriana.
8: Era una pareja muy querida, muy...
5: No, esto que dice Babi, que en la mesa de Mirta llore por plata, cuando no es que la dejó en la calle. La dejó en la calle, no es que no tiene para comer y que pobre la está pasando mal.
8: Bueno, se ve que es una situación, porque a ver, me parece que va más allá de la plata de sentir que la otra persona en la que vos invertiste, que no hubiera llegado a ser quien era si vos no hubieras confiado. ¿Qué decía? Pero a ver, ya el hecho de que estuviera en la mesa de Mirta era todo un dato, porque estuvo en lo de Mirta y estuvo en el Pergolini, dos programas del 13.
7: Bueno.
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0: Bueno, sí. Nancy, vamos a poner el caño para cuando vuelva.
1: Dale, perfecto. Sí.
0: Yo necesito.
1: Sí.
0: ¿El caño? ¿Hiciste caño, no?
1: He intentado. Tengo una amiga que es profe de pole dance, que es una bestia las cosas que hace. Es muy difícil, caño. Va a tener mucha fuerza.
2: Con un color, Nancy, que le vamos a
3: una envidia. Que ya me da envidia el color.
2: No como
3: tiene
2: el mío. Ahí sí le vamos a envidiar.
0: Acá todo blanco, teta, amarillo,
3: verde, así todo.
2: Toca de frío.
0: ¿Cuánto tiempo te va? Una semana.
1: Una semanita, como para,
0: te vamos a extrañar.
1: Para ser.
0: Bueno, escúchame, vamos reformular. A los ganadores.
2: Los ganadores. Quien se lleva la cena de mar de la cocina de Ana Mellino. Delia, tres últimos del DNI 302. Y el par de entradas para la obra Cuando Frank Conoció a Carlitos. Carmen, 791.
3: ¿Lo salió bien, Dude?
0: Bueno, ya saben, todos los amigos míos que tienen mi WhatsApp, manden un WhatsApp porque los perdí todos. Después no me jodan porque ya está.
3: Sí. No hay vuelta atrás.
0: Sí. Otra cosa, ¿a dónde me voy ahora? No sé a 24 a las 11 de la noche, Basta Babi. Que espero que todo el mundo ponga Basta Babi a las 11 de la noche hoy en A24. Y otra cosa, ¿no queda
1: algo? Sí, estaba por pensar algo más.
0: No tenemos reloj.
1: No. Pero son y 55, 19 y 55.
0: Ya está. Sí. Lo que había que vender se vendió.
2: ¿De qué vas a hablar? ¿Tenés la editorial de hoy?
0: No, por eso me quedé pensando en la editorial de hoy. Voy a escuchar el discurso del presidente.
1: Sí.
3: Que se tomó bastante.
1: Desglosalo.
0: Siempre tiene que ver con los periodistas, ¿verdad? Siempre el periodismo me quiso pegar un golpe de Estado. Nadie quiere pegar. El tipo este sueña con el. Un golpe de Estado es algo distinto, Javier.
3: Busca enemigo donde no los hay.
0: Claro. Nadie quiere que te vaya, al contrario. ¿Vos te crees que alguien quiere agarrarte balurdo?
3: No.
0: Obvio. Bueno, seguí. No, nadie te va a golpear el Estado. Pero aumentarnos el sueldo, eso sí, te pido porque no llegamos a fin de mes. ¿Qué bikini te vas a poner de que te trajiste otro día?
1: Traje tres que pero me llevo una para cada día, porque a mí me gusta cambiar.
2: Una para cada día.
1: Me voy a República Dominicana.
2: ¿Venís con novio?
1: No.
0: Una que había descubierto.
1: Sí.
0: Ella era un bagallo. Y había descubierto que le pagás a los negros y los morochos en República Dominicana.
2: ¿Para qué?
0: Y para hacerle. No. Y se había. Escúchame,
3: te voy a correr de nuevo, ¿no? Ay, qué polémico.
0: Ella y una amiga. Una era muy parecida a nuestra compañera Luisa Delfino.
1: Sí.
0: Y ella, que era una cosa impresionante. Fueron las dos y se puso Hilario, se llamaba el negro. Mirá cómo me acuerdo. Un negro que parecía el enano de Susana Jiménez. No. Pues vos le vas a ver a Hilario, el que me mostraste vos.
3: Aparecen
0: una foto. No, habían perdido el coco. Se iba todos los años a Dominicana a verlo Hilario. Y estaban en una bañera, en bolas, tapada con espuma. Ella, la amiga, y salía la cabecita de Hilario en el medio.
1: ¡No!
0: Decía, acabó la familia. La cara de Hilario en bola en el medio.
1: No.
0: Y entonces yo digo, pero yo creí que era un negro. Un pato, ¿viste? Esto, compraste. Porque allá Hilario se quería casar y venirse. Porque, ¿viste?
1: Sí, todos se enamoran. Todos se enamoran.
0: Bueno, para que no me hagas lo mismo.
1: No. Vos sabés que he conocido muchos europeos en Dominicana.
0: Bueno,
1: más que
3: sí, claro.
0: Qué bueno.
3: Sí,
0: qué bueno. That's life.

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1: A las 8 de la noche, 14 grados, 2 décimas. La temperatura en Buenos Aires, 85. El porcentaje de la humedad. El cielo está parcialmente nublado.
2: Bronca de los gobernadores. Dicen que Milei incumplió el pacto de zonas frías y peligra su aprobación en el Senado.
1: Votaron recortar subsidios a la Patagonia con la promesa de una tarifa diferencial para el norte. Ahora quieren cobrar la promesa que les hizo la Casa Rosada. Un clima hostil rodeó la reunión del ministro Santilli con los gobernadores dialoguistas.
2: Colapso de Flybondi, sin vuelos en Aeroparque y con miles de pasajeros afectados.
1: La aerolínea low cost operó con un solo avión activo en todo el país. Además, canceló al menos 12 vuelos de 13 y dejó a unas 2.200 pasajeros sin viajar. Atraviesa una crisis operativa que se evidenció con su ausencia total en el Aeroparque Jorge Newbery. Hay dudas sobre su continuidad en el mercado local.
2: La formación que probó Scaloni para el primer amistoso antes del Mundial.
1: Hubo un ensayo táctico, después casi 40 minutos de fútbol. El sábado enfrentará a Honduras en Texas. Los 11 de la práctica, Jerónimo Rulli, Capaldo, Otamendi, Lisandro Martínez, Tagliafico, McAllister, Enzo Fernández, De Paul, Giuliano Simeone en lugar de Messi, Lautaro Martínez y Thiago Almada.
2: Cielo parcialmente nublado en la ciudad de Buenos Aires, 14 grados, 2 décimas, la temperatura.
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0: Bueno, estaba viendo la hora, ¿no? Se murió el reloj, ¿no?
1: Ay, sí, mira vos.
0: Se murió el nuestro, se murió el nuestro. Bueno, son las 6 minutos, pasaron desde las 8 de la noche. Aquí estamos nosotros, manchados, perdón, desayunados, bien dormidos. Con un día, el día no estuvo frío hoy, pero no. Ahora a la noche, otra vez, es como cuando baja la cerrazón.
1: Estaba como garuando recién.
0: ¿Viste? ¿Sí? Cuando baja en el campo la cerrazón, esa neblina que moja. Bueno, acá no es que, no sé si hay neblina, pero la sensación es que algo...
1: Recién cuando estacioné veía a través de la luz, ¿viste? Bueno, apenita, era como una cosa.
0: Entonces hay cerrazón.
1: Eso.
0: Que es humedad pura.
1: Claro.
2: Lo bueno. Que mata es la humedad, es cierto, ¿no?
1: Así es.
2: ¿Vos decís que no?
0: No, bueno, pero... Te vamos al premio...
2: No, bueno...
0: El premio a la frase.
2: Porque suelen... La frase del suelen, año. Donde hay problemas socios, suele...
0: Sí, sí.
2: Doler.
0: Y sobre todo el que no es porteño, lo nota mucho. El de acá ya está acostumbrado. Sí,
2: claro.
0: Pero es muy, muy húmedo Buenos Aires. Lo de Buenos Aires es una macana. Es una fake. Sí, porque no son Buenos Aires. Buenos Aires tiene Córdoba.
1: Claro, San Luis.
0: San Luis, Córdoba, claro, Merlo.
1: Claro.
2: Es decir, viví engañado toda la vida.
1: Sí. ¿Mm?
2: Viví engañado toda la vida.
0: Claro, bueno. yo aquí, pero he leído estudios que no son buenos los aires de aquí.
1: No.
0: Por eso te mandan a Córdoba.
1: Eso.
0: O te mandan a Merlo, uh-huh. Y debe haber otros lugares, ¿no?
1: Seguro.
2: Merlo tiene un microclima muy, claro, muy especial.
0: Sí, sí.
2: Muy lindo.
0: ¿Sabes que tenemos un microclima en la Patagonia?
2: Sí.
0: En Los Antiguos.
1: Mirá.
0: Es un lugar pequeñito,
1: sí.
0: Pegado a Chile. Es más, se ve la ciudad chilena chiquita del otro lado.
1: Sí.
0: Es a la altura de Perito Moreno, de la ciudad de Perito Moreno, ¿eh?
1: Los Antiguos.
0: Venís desde Chubut, sí. Bajás un poquito, 20 kilómetros, nada, y ahí está Perito, en la 40. Tomás a la derecha como que te vas a Chile,
1: sí.
0: Y antes de llegar a Chile, en el límite está Los Antiguos.
1: Pero es precioso.
0: Los Antiguos tienen un microclima tan importante que en las calles están los cerezos, wow. Con cerezas.
1: Ay, qué hermoso.
0: Para agarrar de los árboles.
2: ¿Pero a cuánto está la cordillera de ahí, por ejemplo?
0: De nada.
1: Nada, mira.
0: Kilómetros, podés ir corriendo. Un maratón cortito.
2: ¿Cómo haces para ver el...?
0: Del otro lado, ahí, como hay un paso ahí, está Chile Chico, creo que está ahí. No me acuerdo quién está ahí.
1: Qué belleza.
0: Y se cruza continuamente. Y aparte hay frutillas.
2: Aparte de frutillas, esas que naturales.
0: En Patagonia es muy difícil. Eso quiere decir que hay un microclima. ¿Y qué hacían los pueblos originarios que habían descubierto eso?
1: Sí.
0: Mandaban a los antiguos, para ellos los abuelos, a los mayores, los mandaban a terminar sus días al Miami de ellos, que era eso, al Córdoba.
2: Que es un clima
0: benigno,
2: agradable todo el año.
0: Benigno, no sé
1: si seco.
0: Tanto, pero muy diferente. Imagínate lo que te digo de lo que hay.
2: Qué bueno.
0: Sí, se llama Los Antiguos.
1: Nunca había escuchado.
2: Sí, me suena a Los Antiguos mucho.
0: Que sufrió muchísimo cuando uno de los volcanes, no fue el Hudson, fue el posterior, ¿no? No, el posterior al Hudson, que la ceniza cubrió todo el pueblo, tenía que andar con barbijo durante meses. Aquella vez que creo que fue el Hudson,
1: sí.
0: Que se murieron miles y miles y miles y miles de ovejas porque comían
1: la ceniza
2: volcánica,
0: como piedra,
2: claro.
0: Se quedaban sin dientes.
1: Sí.
0: Bueno, no fue mal, como siempre.
2: No, pero está bien, pero sirvió para...
3: Pero re lindo Los Antiguos, lo estuve mirando. Es
0: muy lindo.
3: Es un paraíso.
0: Muy lindo.
3: La Patagonia, te digo que es un mundo aparte.
0: ¿Mm?
3: Todo bien la Patagonia, todo lindo.
0: Y está descubierta por el norte, está descubierta no hace tanto por los argentinos del norte, de Buenos Aires para arriba. En cambio, los europeos... Y los yanquis un poquito menos la van hace 100 años.
3: Claro.
0: O sea, porque hay pesca, porque hay cosas muy muy muy interesantes.
2: Además cuesta hacer un top 3 o top 5 de las ciudades o los lugares más bonitos de la Patagonia.
0: Y porque tenés desde
2: hay de todo.
0: Sí, tenés desde lo más obvio que son Bariloche, todo lo que es árbol, hasta la zona de glaciar, Perito Moreno, al sur, que está eso en Calafate.
2: Ushuaia tiene su encanto.
0: Ushuaia
2: también,
0: tiene,
2: bonito.
0: Claro, Ushuaia va los cruceros esos, claro. Maravillosos, tenés el canal de Beagle.
1: Qué belleza.
0: No, pero ahora yo te digo que vas por la 40 y parece la Panamericana.
2: Yo hice
0: el
2: recorrido,
0: todo el mundo baja por la 40.
2: Sí, sí.
0: Que es una ruta que va muy cerquita de la cordillera y que viene desde Jujuy.
1: Claro.
0: En la Quiaca.
2: Aparte uno va por la 40 y tiene pequeños pueblos paradores que son una tentación para entrar, quedarse un rato largo.
0: Los antiguos, te desvías de la 40, muy claro. Poquito, y más arriba tenés otros. Bueno, chicos, ¿cómo estamos? Bueno,
1: estamos
0: hoy
1: bien.
0: Tenemos, se habrán dado cuenta. A ver.
2: Cri,
0: ¿se dan cuenta?
2: Cri.
0: Bueno, ese silencio indica que la señora Aldana, nuestra querida Aldana Gómez, ayer estaba ya. La manejó bastante bien su sinfonía, bastante bien. Pero bueno, obviamente que te dice no.
1: Sí, no.
0: Porque entonces en vez de curarte en 2 o 3 días.
1: Tal cual.
0: Te va a costar mucho, así que tenemos la ausencia.
1: La extraña.
2: Hace difícil suplir su ausencia, casi imposible.
0: Nos regaló su ausencia, no se ha hecho cargo Berterreche.
2: Ah.
3: Está complicado.
0: Bueno, ¿hoy saben quién viene?
3: ¿Quién?
0: ¿A un vivo?
3: ¿Artista?
0: Por supuesto.
3: Qué lindo.
0: Empezó como hijo. De muy chiquito fue actor, ya desde que estaba en un Moisés. Después fue actor en Las Tablas, muy poquito tiempo. Y después una combinación de dramaturgo y director. Y maestro experimental también de actores ahora. Y es el número uno en Argentina en comedia musical.
1: ¡Qué lindo!
3: Estamos hablando de...
0: Díganme.
2: Pepito.
0: Muy bien.
1: ¿Viene Pepito?
0: Sí.
1: ¡Wow!
0: No me tienen fe.
3: Sí.
0: No me tienen fe.
1: No, lo que pasa es que...
0: No sé si venía Teresa, viene Teresa.
1: Claro, es como que pero acá, en vivo y en directo.
0: Gente que sabe que Rivadavia es una radio importante.
3: Wow. Es que claro. Esas noches de radio emocionan.
1: Claro.
3: Cada vez que viene un artista.
0: Viene Pepito, que está haciendo una... No es una remake, ha hecho una continuidad de Drácula que se llama Drácula Resurrección o algo muy parecido, que es una obra inédita, su descuento que es escrita por él.
1: Claro.
0: O sea, ¿se acuerdan del Conde Drácula de Transilvania?
1: Sí.
0: Y se quiere ir a Londres.
1: Sí.
0: Y a buscar adeptos.
1: Sí, sangre.
0: Aquella era la obra original. Bueno, aquí la verdad que no tengo
1: sabemos.
0: Idea cómo es el guión.
1: Bueno, nos va a contar
0: la línea. Como siempre ha encontrado una pareja que descuento que debe ser tan buena como cuando encontró a Milone, a Rodó, y yo agregaría un trío, porque estaba esta chica que tan extraordinaria, la actriz.
1: Sí, que el otro día la buscamos.
0: Sí, no me puedo acordar ahora.
1: Sí.
0: Muy, muy...
1: Muy talentosa.
0: Muy, muy talentosa. Bueno, y creo que a diferencia de todos los lugares que hay que se podría hacer, no, una carpa gigante con un teatro adentro en el hipódromo de un lugar que se llama San Isidro, creo que se llama.
1: Creo que lo conozco.
0: Puedo ir corriendo.
1: ¡Qué
0: puedo ir corriendo. No, pero hay que pagar.
1: ¿Lo hizo,
0: hay que pagar.
1: ¿Lo hizo para estar cerca, para que vos estés cerca?
0: No,
3: para que
0: pero,
3: no falte
0: pero,
3: el cholo.
0: Pero muy, muy novedoso, evidentemente.
1: Sí.
0: Es más barato que compartir gastos con un... Bueno, lo que pasa es que ahora me doy cuenta porque es una carpa. ¿Con quién está de socio? ¿Es Cibrián? Rodas.
2: Ah, claro.
1: Con Flavio.
0: La empresa tradicional que debe ser centenaria o casi del Circo Rodas.
2: Sí. Claro. Que recorría la Argentina de punta a punta.
0: La Argentina y
2: el mundo, sí.
0: No sé
2: claro.
0: Si el mundo, pero América seguro,
2: sí,
0: ¿no?
2: Sí.
0: Desde la época de Joan Leones.
1: Claro.
2: Fui alguna vez, éramos de ir, ¿no? En aquel momento era sorprendente.
0: Cuando llegó al pueblo.
1: Era
0: llegó al circo al pueblo y era.
2: Después apareció todo el maltrato y todas las cuestiones, los animales desaparecieron. de las funciones circenses, pero...
0: Pero igual, era... a mí del circo yo me acuerdo que había un león flaco, un elefante sin colmillos, pero a mí lo que más me llamaba la atención eran los que hacían las cosas de los
1: malabaristas
0: y ese tipo de riesgos.
1: A mí me ponía muy nerviosa, ¿viste? Porque estás así todo el tiempo pensando que claro, puede pasar algo.
0: Eso para mí era lo más novedoso.
1: Claro. Ahora,
2: ¿qué celebración había en cada ciudad cuando llegaba el circo?
0: Sí. ¿No? A una cuadra de en Esquel, que es donde más me acuerdo, de la avenida Alvear y Roca, que yo, donde era mi casa, a una cuadra, una cuadra más era el centro, había un baldío gigante, un baldío que era un solar. Solar viene de los españoles, que es cuando algo tiene 50 por 50. Que viene a ser un cuarto de manzana.
1: Claro.
0: Eso se llama solar.
1: Okay.
0: Decían el solar que está vacío, el baldío. Ahí se instalaba el circo.
2: Con los trailers, en donde estaba...
0: Con los carromatos, todos ahí mismo adentro, porque era un lugar grande. Con el... Después cuando... Aparte de los chicos, viste esa cosa de chicos curiosos. Veías que el trapecista era el que te había vendido la entrada.
1: Claro, no te cuadraba.
0: Eran todos multi.
1: Y sí, y además que generalmente eran familias.
0: Sí, muchos se habían criado en el circo.
1: Claro.
2: Yo siento, salvando las distancias, era como que venga a la ciudad a jugar la selección, ¿sí? Con todas las figuras. Era muy movilizante.
0: No, sí. No te olvides que allí nunca que yo haya recordado... No me acuerdo entre Leo, en Tierra del Fuego, no me acuerdo, pero en Esquel, que es donde más me acuerdo, no recuerdo haber visto a Boca, no, a River tampoco. No recuerdo ningún equipo de primera, claro. Ninguno.
2: Sí, sí. Bueno, Comodoro sí, a Comodoro fútbol, alguna vez fueron, pero muy...
0: Comodoro, bueno, pero Comodoro...
2: Sí, claro, una plaza...
0: Sí, recuerdo que pasaba el turismo de carretera.
2: Ah, sí, sí.
0: Y hacía noche allí, era parque cerrado.
2: Bueno, en Calafate hay un circuito que corre el turismo carretera.
0: Pero estoy diciendo cuando era...
2: No, en aquellos tiempos, sí, por
0: cuando,
2: supuesto.
0: Cuando iba de un lugar a otro.
2: Sí, sí.
0: Y había lugar donde hacía noche.
2: Sí, claro.
0: Parque cerrado. Y después boxeadores de mediano pelo. Iba así algún campeón argentino, así, no muy famoso.
2: Por ahí aparecían muchos, como apareció el Ronia en su momento... Ahí en el sur. Y
0: en Esquel tuvimos un campeón argentino que era Palleres, que estaba en el mismo gimnasio que yo y que me durmió.
2: ¿De una piña?
0: Claro, porque de un tiro. Íbamos todos los días al gimnasio porque es un lugar. Bueno, después te lo cuento, vende.

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0: supongo que son las 8:00 y algo. 8:30 no, porque no está el rotativo y las 8 ya pasaron porque estamos acá.
1: 8:24.
0: 8:24, bueno, sí, porque estamos without watch.
1: Hour. Es raro, ¿eh?
0: Es raro, claro, porque además estamos intentando no pisar los pitos.
2: El rota.
1: Pero ahí somos más libres.
0: ¿Cómo?
1: Somos más libres.
2: Yo siento que es como no tener la luz de aire.
0: Me claro, da esa sensación. Lo relacionamos a la luz del aire.
3: No me siento inseguro de esta manera, sin el reloj. Sin tener el control del tiempo.
1: Libre.
0: Ya está.
1: Nos vamos.
0: Bueno, escúchame, a las 20:24 tenemos 6, ya fue una tanda, ¿no? Bueno, estamos más tranquilos. Vamos a hacer entonces la primera, Lu.
1: Les cuento que Arjona vuelve a romper un récord histórico porque anunció...

0: ya habíamos hablado la semana pasada que había agregado 3 fechas nuevas. Bueno, ahora agregó 2 fechas más el día 7 y 9 de julio. Así que a partir de mañana...
1: ¡Viva la
0: patria! 13, a partir de mañana a las 13 horas van a poder comprar las entradas a través de la página www.movistararenas.com.ar. Y bueno, la realidad es que está rompiendo récords porque es el único artista que estuvo, que está haciendo 20 Movistars en un solo
1: atrás,
0: tour.
1: ¿Luis Miguel estará?
0: No, Luismi no hizo tantos Luismi.
1: Pues porque a veces por ahí también no tiene tiempo. Viene y tiene un tiempo.
0: Bueno, claro,
1: tenés que tener
0: eso
1: tiempo,
0: pasa mucho.
1: Suspender
0: sí.
1: afuera es un...
0: Lo que pasa es que también es histórico que Arjona cada vez que viene
1: sí,
0: le pasa
1: Arjona
0: eso.
1: Arjona acá ya había pasado con el Luna, ¿no? Con
0: sí.
1: El Rey, no me acuerdo con
0: sí,
1: cuál.
0: Con el Luna. Entonces yo creo que él ya se debe destinar un tiempo importante para decir...
1: Me voy a la Argentina. ¿Cuándo volvés? No lo
0: Vemos.
1: Sé, mi amor. Claro, no lo
0: indefinida.
1: Sé.
2: El famoso sí. uno más y no probamos más.
1: Bueno, o sea que se sumó 7 y 9 de julio.
0: Exactamente. Así que durante julio tenemos 1, 2, 5, 6 de julio que ya están agotados. Pero el 7 y el 9 van a estar a la venta las entradas a partir de mañana a las 13 horas.
1: Ahí está. Jorgito.
2: Bueno, el 7 y el 9 puedo ir por mi cumpleaños. Vamos a hablar de la selección argentina.
1: Bueno, por eso lo hizo.
2: El 9 de julio.
1: Eso querías escuchar. Bueno.
2: Gracias, Ricardo. Gracias. Hablemos de la selección argentina. A esta hora se está entrenando en Texas. Debido a las altas temperaturas, el cuerpo técnico eligió este horario para que el equipo se entrene. Hay algunos de los jugadores que estaban lesionados y con algunas molestias que ya están practicando normalmente. Uno de ellos es el Cuti Romero, que había tenido un problema serio en la rodilla, que en algún momento se temió por su participación en la Copa del Mundo. Sin embargo, ya empezó a hacer fútbol, no creen para este partido, pero seguramente para el segundo amistoso, que será ante el seleccionado de Islandia en Alabama el próximo martes, tal vez pueda jugar algunos minutos. Hay jugadores que trabajan de manera diferenciada, Messi, uno de ellos, Nico Paz, Nico González, Leandro Paredes, Gonzalo Montiel es el más complicado de todos porque tiene un desgarro bastante complejo. Molina está prácticamente recuperado. Hoy Dibu Martínez, mientras se subía al micro para ir al entrenamiento, hay una distancia de 20 minutos aproximadamente entre el hotel y el centro de entrenamiento. Se juntaron muchos hinchas, muchos curiosos, y alguno le preguntó cómo estaba. Con dos dedos vendados, levantó el pulgar, dijo: bien, voy a llegar de la mejor manera al debut, que será el martes 16 a las 10 de la noche ante Argelia. El sábado va a jugar el amistoso ante el seleccionado de Honduras. Paró un equipo ayer, Scaloni, que tiene...
1: Este sábado, ¿no?
2: El sábado.
1: Sí.
2: Sí, este sábado, el sábado. Bueno, la noticia más importante de este equipo es que Capaldo aparece como lateral derecho. Capaldo es un chico argentino formado en Boca que está jugando en Alemania en muy buen nivel en el Hamburgo, y no sería extraño si alguno de los laterales se complica que aparezca Capaldo.
1: ¿Tiene que ir en lugar de Montiel?
2: Y Montiel parece ser el más complicado de todos.
1: ¿Y de tres quién está ahora? ¿Quién
2: Tagliafico?
1: El histórico Tagliafico.
2: El histórico, como no está Cunha, puede jugar Medina ahí. El Colo Barco, uno de tus predilectos, también.
1: Para mí el Colo Barco no entiendo nada, pero bueno, me parece que es más valioso jugando un poco más adentro.
2: Sí, sí, sí, sí. De hecho se ha destacado y eso fue lo que lo llevó a que el Chelsea lo termine contratando, pero es un jugador que se formó en ese puesto y no sería descabellado que pueda llegar a jugar ahí. Así que, bueno, atención al devenir en estos días, en los entrenamientos, porque también se está dando que muchos jugadores en los últimos amistosos se han lesionado en otras selecciones. Después vamos a hacer una pequeña lista, como el caso de Arrascaeta, el uruguayo, que en el entrenamiento de hoy...
1: ¿Perdón, cómo?
2: De Arrascaeta.
1: Ah, perdón.
2: Georgian de Arrascaeta. Bueno, uruguayo que
1: se rompió
2: hoy.
1: Clavícula.
2: Y no va a jugar el Mundial.
1: Clavícula.
2: Una lesión, sí. Exactamente.
1: Bueno, vamos, no sé, vamos con cortinita porque no sé dónde está la señal, que va a indicar las 8:30, que llegará el rotativo del aire aquí a Desde el Alma.

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1: La hora 20:30 minutos en la ciudad de Buenos Aires. 14 grados 4 décimas. La temperatura 85. La humedad del cielo está cubierto.
2: Conferencia de prensa del padre de Agostina Vega.
1: Gabriel Vega pidió respeto y que no hablen de la intimidad de su hija.
3: Perdona, doctora, pero yo no entiendo la morbosidad de ciertos medios que estuve viendo hoy ciertas cosas y que Agostina, mi hija, estaba embarazada. O sea, antes de decir, che, o sea, acá hay un hijo de mil putas que me la asesinó. No sé si entienden esta situación o ustedes. Yo creo que por ahí, o sea, pónganse un segundo en mis zapatos, en los zapatos de la madre, en los zapatos de sus abuelos. A cualquiera nos puede pasar esta situación. Entonces, déjense de romper las pelotas en ese aspecto, porque la verdad es que no están haciendo un daño y no están respetando a mi hija.
1: Junto a sus abogados manifestó que está conforme con la investigación del fiscal Garzón.
2: Causa Cuadernos, se reprogramaron para el jueves las declaraciones suspendidas hoy por falta de internet en Comodoro Pi.
1: Se conoció que la falla se produjo porque se robaron los cables de fibra óptica. En la próxima audiencia están citados el exministro de Economía Roberto Lavagna, el financista arrepentido de la ruta del dinero K, Leonardo Farinia, y la exdiputada nacional Mariana Zubik.
2: Una buena para la selección. Cristian Romero y Julián Álvarez se recuperaron de sus lesiones.
1: Estarán a disposición de Scaloni para los dos amistosos contra Honduras e Islandia, previos al debut en el Mundial.
2: Cielo cubierto en la ciudad de Buenos Aires, la temperatura 14 grados 4 décimas.
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0: Bueno, como siempre, hoy tenemos
1: la cena de mar de Ana Mellino para Ana Mellino. 5 personas.
0: Exactamente. 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
0: Bueno, allí esperamos que todos participen, que todos opinen de lo que quieran también. A la consigna de...
1: A la consigna de... Bueno, les voy a contar...
0: Picante.
1: Picante. una chica contó en redes que su novio le pidió que cancelara un viaje que ella tenía programado con amigas a Las Vegas. ¿Por qué? El tipo decía que ese era un lugar donde se asociaba con fiestas, con soltería, con vida nocturna. Entonces él le dijo, yo confío en vos, pero no confío en el ambiente en el que te vas a mover.
0: Ni en tus amigas.
1: Ni en tus amigas.
0: Seguramente pensó eso, sí.
1: Sabes que muchos comentarios decían, seguro todas están solteras, la única que se va a casar es ella.
0: Van con el medio mundo.
1: La van a llevar por el mal camino, bueno.
0: Bueno, mal camino para el novio, para ahí, para ella.
1: Para ella es el camino a la felicidad, no sé.
2: El bien.
1: Así bueno, que
3: me intriga saber dónde termina esto.
0: Esto termina
1: en cuál fue el pedido más insólito o exagerado que te hizo una pareja o expareja.
0: ¿Cuál fue el pedido? Tengo que pensarlo, che.
1: Tienes que pensar.
0: ¿Usted tiene que pensarlo?
2: Sí, no tengo. No sé. No sabe, no contesta.
3: Domingo. No.
0: Vos no tenés que pensarlo.
3: No.
1: ¿Lo tenés?
3: Sí.
1: A ver.
0: San Francisco de
3: Asís. No, yo estaba empezando mi carrera.
0: Ah, mirá.
3: Mi carrera periodística. Sí. Y me plantearon el periodismo yo.
0: Ah, bueno. ¿Se dan besos en el periodismo? ¿Tienen sexo?
3: Acá estoy.
0: No, porque generalmente viene por el lado de los celos.
1: Claro.
3: Y yo trabajaba sábados y dos mentiras. El sábado iba a ver a Morón y el domingo iba a trabajar.
0: Ustedes los periodistas que salen de los diarios a las 2 de la mañana y se van al cabarulo.
3: No, de ninguna manera. Aparte yo no trabajaba en diario, no trabajé. Una cuenta pendiente.
0: Pero lo que yo te digo es cierto, yo laburé en un diario de chico y cuando cerraba el diario, que cerraba tarde. No era como
3: antiguamente se cerraba a 2 de la mañana.
0: Sí, o a la 1, pero... Porque faltaba de todo.
3: Y terminaban todos comiendo ahí por Paraná, Montevideo.
0: Y yo acompañaba al director, que era un compañero mío de colegio que había vuelto a la secundaria después de casado, que era el hijo de la dueña. Y él tenía 20 y algo, yo tenía 17, 18. Y todas las noches al cabaret.
1: No.
0: Pero no, al cabaret a ver el show, porque Comodoro, por el tema del petróleo, tenía shows en los cabarets muy importantes. Veía figuras nacionales continuamente. Claro. Cantante de bolero, de tango y
2: era
0: esto.
2: Era como un teatro.
3: Aparte,
0: sí,
2: especie de teatro. Entonces,
3: mucha gente que trabajaba en esos lugares, era distintos puntos del país que iban ahí a trabajar con el petróleo, ¿o no? No era así en aquel
0: mundo.
3: Tiempo. Bueno, sí.
0: Claro. Schlumberger, Brida, estaban todas las compañías de holandesas. Había una... Estos venían a gastar fortunas, por eso... Pero era un lugar donde vos veías figuras nacionales.
2: Mira. Y entonces después del diario se iban ahí.
0: Por eso, bueno, por eso que no, Jorgito no...
2: Por eso le dije...
3: No trabajé en medio. Aparte no estaba en el sur. Si hubiese trabajado era acá en Buenos Aires.
0: Ustedes no lo van a contar ahora, ¿no?
1: No, ahora no.
3: ¿Y Bosnia?
0: No, Bosnia todavía no.
2: Mátale,
0: porque no, en este momento no tengo recuerdo. Acuérdense que viene Pepito Cebrián, ¿eh?
1: Ay, qué lindo.
0: Viene invitado y lo van a llenar de preguntas. ¿Se acuerdan cuando peleó por el... ¿Qué fue la ley que él peleó? ¿Del matrimonio...?
2: Sí.
0: ¿Cuál?
2: ¿Del matrimonio igualitario?
0: No, pero él...
2: Puede ser.
0: Igualitario, pero por los hombres estaba él. Era puntual, ¿no?
2: Sí, calculo que sí. Es probable que haya...
0: Y que dio un discurso encendido. Me acuerdo que dio un discurso...
2: Un poema.
0: Claro, un poema, tenés razón. Ahora estoy recordando. Bueno, la segunda tuya.
2: En este momento se está llevando a cabo la ceremonia de los Premios Sur 2026. En realidad es los pre empezaron alrededor de las 8 de la noche, 8 y cuarto, ya empezó la alfombra roja y todo ese tipo de cosas que suceden en este tipo de premiaciones tan importantes. Los Premios Sur cumplen 20 años este año y son distinguen a las producciones más destacadas del cine argentino, cine y series argentinas. Se está llevando a cabo en el Teatro Presidente Alvear sobre la Avenida Corrientes. Y en este momento, ya te digo, está la alfombra roja. A ver quién está en ahora, podemos ver. Bueno, hasta hace un ratito estaba Sorín, ahora está Carolina Kopelyov, protagonista de Cautiva, una de las películas que está nominada. Así que, bueno, es una premiación que se está llevando a cabo hoy. Y ya te digo, es la premiación número 20, que, o sea, cumple 20 años y va a estar reconociendo a Lucrecia Martel, a Cecilia Roth, le van a dar un por la trayectoria, un premio a la trayectoria.
0: Trayectoria.
2: Sí. Y las películas, entre las películas que están peleando, digamos, para llevarse la mejor película de ficción, están Belén. Y, entre otras, Belén, la película de Dolores Fonsi, que dirigió Dolores Fonsi, también trabajó en ella. Y La chica de la fila, de la película que protagonizó Natalia Oreiro. Son dos películas que en realidad están catalogadas como mejor películas de ficción, pero que están basadas en hechos reales. Ambas son películas que están tomadas como ficción porque hay actores, hay un guión, no es documental, pero son hechos reales, tanto la historia de Belén, sí, sí, como la historia de la chica de la fila, que es una mujer que su hijo fue encarcelado injustamente. Uh-huh. Una super historia. Esta mujer, mírenla, la película es muy buena. Esta mujer, una mujer, ama de casa, con tres hijos, de repente el hijo mayor lo meten preso y no saben por qué. Chico de 18 años. Estuvo 6 meses preso.
0: Cosas que pasan en Argentina, por lo menos pasaban. No sé si siguen pasando.
2: Sí, no fue hace tanto.
0: Uno se cría con estas cosas.
2: Claro. Y esta mujer, bueno, hizo tanto, de hecho, está ahora acompañando a, porque como ella después en la fila, cuando iba a ver a su hijo preso, se encontró con un montón de mujeres que estaban pasando exactamente lo mismo.
0: ¿Y la de Fonsi de qué viene?
2: Belén es la chica tucumana que sufrió un aborto en un hospital de Tucumán y que fue encarcelada y que fue la que a partir de ahí se empezó a hablar de la ley del aborto. Uh-huh. Así que las dos películas son muy buenas.
0: ¿Y la de Martel?
2: Martel, no, en este momento no está, ninguna de las películas, uh-huh, de Martel está para mejor película, para digamos. Mejor película. Ella está como trayectoria, se la va a reconocer como la trayectoria, al igual que Cecilia Roth.
0: Bueno.
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0: Sí, por la consigna para la cena de Ana Mellino. La verdad que, bueno, tuvimos una consigna con hace muchísimos años con mi novia de aquel momento. Una se iba de viaje a Bariloche y, bueno, ella me dijo, bueno, no voy a salir, no voy a esto, no a lo otro. Le digo, sí, tranquila, yo tampoco. Y cuando volvió, todas las amigas me dijeron, no habló ni con nadie, yo había salido con Dios y María Santísima. Bueno, Daniel 674 para poder participar. Y
1: el sol. Qué bueno, Cholo, escucharte nuevamente después de haberte escuchado tantos años. Y bueno, una alegría volver a oír tus relatos de allá del sur y del paisaje y todo, ya que uno no pudo conocerlo. Ya estoy grande para hacerlo y me encanta escucharte. Bueno, soy Juan de Derviso, 772, son mis últimos tres números, por si digo algo. Un abrazo.
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3: Bueno, hasta ahí están muy riesgoso, ¿no? La carne es débil.
4: Hay mucha inseguridad.
3: A ver.
4: Acá, esto no lo entendí. Raúl dice, lo más jugado que me pidieron fue tener sexo en Palermo un domingo a la tarde.
5: En Palermo, en los bosques,
4: y
5: capaz.
4: Y tuve, sí. Pero una pareja. ¿Le pidió eso? No entendí, Raúl.
3: Sí, yo entendí, bueno, pero no es tan... O sea, eso es arriesgado, pero yo pensé que iba por otro lado.
4: Sí.
3: Que te habían pedido algo más como, claro, como que no viajás, que yo, eso sí.
4: Claro.
3: Sí, hay mucha gente que le gusta esa adrenalina, uh-huh. Decir, hagámoslo en la última fila del vagón del tren, no sé.
4: Claro, el ascensor.
5: O en el avión, como hablamos hace poco.
4: Sí.
5: Que también era claro, una consigna, claro. ¿Te acordás?
4: Un pedido que me hicieron era elegir entre el voluntariado de animales que hacía, rescate o él. Imaginen mi respuesta, soy Roxana.
5: Ya sabemos, Roxana.
3: ¿Cómo a ver de nuevo?
5: Lo bien que hiciste.
4: La hicieron elegir entre voluntariado de animales o él. Se ve que la chica se...
3: Él dijo, los animales soy yo.
4: Claro.
3: Se quedó con los animales. Claro.
4: Se quedó con los animales. Esto. Aparte, raro que él no se haya... sumado a la tarea que hacía ella y le hizo eliminarla de su vida.
6: Bueno.
4: Porque eso sí te puede sumar. Si me decís que la pelota o yo, bueno.
6: Bueno, está bien, pero supongamos que no le gusten los animales.
5: No le,
6: pero no un extremo decir los animales o yo.
4: Bueno, igual ya si no te gustan los animales, claro, déjame decirte que sos raro.
6: Bueno, está bien.
5: No, pero, y sobre bueno, todo...
3: Se lo dijo.
6: Claro.
3: Se lo dijo.
6: Puede que haya gente que no le gusten los animales, pero comprenda el amor que siente.
3: Sí, pero es medio difícil. Hay alguien que le gusta mucho los animales. Por ejemplo, hay alguien que le gustan mucho los caballos.
4: Sí.
3: Mucho. Le gusta andar a caballo. Y hay gente que le tiene terror porque nunca lo intentó, porque de pronto intentándolo se cura, o que le tiene terror a un tipo o a los gatos.
5: Claro.
3: Y la otra persona quiere tener gatos. Es difícil. Porque hay gente que realmente la pasa mal.
6: Sí, yo conozco gente que le tenía temor a los perros y después tuvieron perros.
3: Bueno, por eso
6: fue el temor.
3: Se mejoró.
6: Sí, claro.
4: Bueno, pero yo creo que eso de si alguien quiere tener mascota y el otro no, creo que es un motivo válido para separarse.
3: Claro.
4: Porque tener una mascota es cambiar tu vida.
3: Sí, aparte la mascota es una parte de la familia.
6: Claro, pero al medio se puede negociar también, ¿no es?
4: Sí, bueno, pero si no hay negociación...
3: Sí, tenés que tener una casa de 500 metros. Porque si no, la mascota va bien, la mascota
4: sí.
3: Busca un lugar en la cama hasta que tenés chicos.
6: Yo conozco casos de parejas que uno de los dos no le gustaba las mascotas, tuvieron y conviven perfectamente.
3: Bueno, pues
6: no le da bolilla al perro, ¿no?
3: Pero cuando pudo, pero hay gente que tiene una cosa interna, o con el pelo del gato, o con el gato, o con los perros, porque de chico le asustó un perro por ahí y no lo puede superar.
5: Sí, es verdad. Sí, es una cuestión quizás orgánica, ni siquiera una cuestión de no querer.
6: Conozco casos de gente que alquilaban, entre comillas, chanchitos cuando eran pequeños para tenerlos en la casa.
3: ¿Se los comían?
6: No, no, lo tenían un tiempito hasta que crecían.
5: ¿Y después qué hacían?
6: Y lo devolvían.
5: ¿A dónde?
6: Pero al criadero.
3: Te quiero...
5: Gente rara.
6: No conozco a la persona,
3: te
6: ¿eh?
3: Te quiero comentar... El chancho tiene olor.
6: Sí, ya lo sé. Bueno, ¿qué querés que te diga?
3: Es un chancho. Por más que lo mantengas limpio.
4: Por más que lo perfumes.
6: Un día fui a un lugar donde tenían chanchos y chanchitos. Fui a los 15 días. Uy, ¿qué pasó que falta uno? No, una mujer me lo pidió para llevárselo a su casa, después me lo trae.
5: Raro, igual.
6: O me mintió. Sí. Descaradamente.
5: Para mí que sí.
6: A lo mejor había pasado mejor vida, decís vos.
5: La típica, ¿viste? Fue al campo.
6: Era chiquito, pobrecito.
3: Bueno.
4: Acá Sergio dice, hay que leer entre líneas, chicos. El flaco no soportaba a la chica de los animales, no a los bichos.
5: Bueno. Yo estoy convencida de que cuando hay amor, no hay.
6: No, pero no es mala esa.
5: Claro.
6: A lo mejor para no ser él el responsable del punto final, usó a los animales. Es de los que piensa que es mejor que te cierren la puerta a no cerrar la puerta a vos. No es mala
3: no
6: esa.
3: No sos vos, soy yo.
5: Claro.
3: Bueno.
4: Lara de Mendoza dice, mi novio era mendocino.
3: ¿De Mendoza?
4: Sí.
3: Muy bien.
4: Dice, mi novio era mendocino, me dijo que si yo lo amaba de verdad, tenía que ir caminando a verlo de San Juan a Mendoza.
3: ¿Cómo es eso?
4: Jamás fui y se terminó ese amor por
3: pero,
4: suerte.
3: Pará. ¿Pero por qué le pidió? ¿Qué quería
4: hacer sufrir?
3: A la difunta Correa.
6: Aparte, un calor en esa ruta tremendo.
3: La difunta Correa se murió de sed en el camino.
5: ¿Pero por qué? Además, tanto sacrificio para el amor.
6: Venimos para acá. De Mendoza a San Juan.
4: Qué pedido raro. Tenía
3: podido buscar otra excusa para separarse.
4: Ya. Sí, son excusas. Oh,
6: es
4: ¿no? Más que un pedido insólito.
6: Y si la piedra dice, sí, voy caminando. Y
3: le mete hace un atentado en el camino.
6: Y le mete una mentirita y se va.
3: Bueno.
4: Desaparece.
3: Sí, bueno, ¿vos vas a contestar tu caso o no?
4: No todavía.
6: ¿Pero lo tenés?
5: Misterio. Es que yo no tengo recuerdo, pero algo me va a salir.
3: Pero el lunes hoy.
5: Quizás, si tienen suerte hoy.
3: ¿Y vos?
6: Ya conté.
3: Ah, lo que te pidieron de periodismo yo.
6: Sí.
4: Ah, ya me acordé. Una vez mi expareja me pidió que borre todas las fotos que tenía en mis redes sociales con mi pareja anterior. Las fotos de mis redes sociales y también de mi galería. Mm. Como si él tuviera acceso a mi teléfono. Porque le daba inseguridad.
3: Mm. Bueno,
4: fotos de hacía 6 años, ¿eh? Fotos que ya tenían 6 años.
3: Yo subí una historia, ¿la viste?
4: No.
3: Bueno, mírala.
5: ¿Hoy?
4: ¿Una reflexión?
3: De una chica que va caminando, por ahí es un invento, pero el fondo es bueno.
4: Ok.
3: De lo que le dijo un peregrino. Pero más tipo vínculos. Eso.
4: Sí.
3: Bueno.
6: Yo lo que confirmo que hay una segunda temporada de Valentina. Una serie de 8 capítulos, 45 minutos cada uno de ellos. ¿Eh? Hay una segunda temporada.
4: No es mala, ¿eh?
3: Bueno.
4: Pero nos tenemos que asociar.
3: Yo debo decir, la verdad que soy muy aburrido. Yo no tengo...
4: Para mí que no te acordás.
3: Recuerdo de no podés... Sé que en la época que... Estás laburando en un lugar tipo oficina, para llamarlo de alguna manera.
5: Sí.
3: No sé, cuando estamos en la productora, qué sé yo, hay continuamente reuniones. Hay partidos de fútbol, reuniones a la noche, vamos a comer un asado. Yo entiendo eso. Y entiendo que...
5: Para el otro es difícil acompañar.
3: Y para el otro es difícil aceptarlo, pero siempre tuve... Como, bueno, no, nunca tuve un reproche.
4: Lo que pasa es que se hace...
3: Pero sé que hay gente que se pone muy mal.
5: Sí,
3: bueno,
5: sí.
3: hemos amigos que cuando se pusieron de novios, hasta ahí más o menos, pero cuando se casaron, no te digo que nos prohibieron, pero nunca más a la casa.
5: Qué loco eso.
3: Pero,
4: para mí...
3: No, pero muchos, ¿eh?
5: Qué loco. Pero loco de no de la otra persona que plantea eso. Loco, vos que aceptás.
3: ¿Y qué vas a hacer si ya estás hasta...?
5: Pero ¿y si no estás haciendo nada malo? ¿Estás con tus amigos?
3: Bueno, pero
5: es un respeto.
3: Cuando los conoces, y por ahí con las mujeres pasa lo mismo, son qué encantadores tus amigos. Después son los amigotes degenerados, borrachos. Cambia el concepto.
4: Para mí que a uno le molesta cuando tu pareja se junta y hace otros planes. Porque vos no tenés una vida aparte de tu pareja. Vos tenés que tener tus planes aparte, tu vida individual. Y tendrás momentos para estar con esa persona, pero claro, que toda tu vida sea tu pareja, no.
5: No, en el peor de los casos, quédate sola leyendo un libro si no tenés, porque puede pasar que la vida no te dio...
3: Bueno, es complicado, pero fíjate pues la historia y la comentás, porque también es un tema que hoy...
5: ¿El peregrino?
3: Lo hablábamos en casa con Silvana, que nos pareció interesante lo que decía una chica.
5: Sí, esa que subiste que decía, hablaba de algo de un peregrino.
3: Sí, no sé, esa parte me parece que fue medio fantasma. Sí. Pero me lo dijo un peregrino, ¿no?
5: Bueno.
3: Para poner un toque religioso.
5: Claro.
3: Bueno, llévalo.

0: Hola, Cholo. Soy Roxana y uno de los pedidos que hicieron, pedido y último pedido, era porque hacía un voluntariado con rescate de animales y obviamente, claro, a veces cuando surge una emergencia, un animal que está en riesgo, hay que rescatarlo con un equipo. Entonces, claro, a veces por ahí salía que yo o hacía campaña de esterilización, y entonces, claro, yo tenía muy tomado los fines de semana, entonces era como ultimátum. Y bueno, no, la verdad que entre los animales y una persona, bueno, elijo los animales. Por ahora. Bueno, muchas gracias y participo por la cena de mar de Ana Mellino. Saludos al equipo.
1: Bueno, esta chica también había... tuviste recién el llamado, ¿no?
2: Sí. Es el famoso
1: el voluntariado por animales y
2: eso. Claro,
1: esto.
2: Sí. Claro, es que no es real que hay como la gente del voluntariado que está tan comprometida con las mascotas, es una forma de vida, no es que le gusta tener un perrito, es una forma de vida.
1: No,
2: no,
1: de esas pasiones que te tiene que gustar del otro o tenés que respetar de una manera porque claro, son parte de su sentido en la vida.
2: Exacto.
1: Una vida tiene varios sentidos.
2: Obvio.
3: Sí, que aparte no tiene ni día, ni horario, ni nada. Cuando surge la emergencia tenés que estar.
1: ¿Le escuchaste o leíste lo que te dije? No.
3: No.
1: ¿Vos?
2: No, llegué a leer algo que me le contó un peregrino.
3: Pero no diste tiempo.
2: No podíamos. Ahora en el rotativo.
1: En el rotativo. Lo haremos. Bueno, en un ratito después vamos a hablar con Pepe. Era Pepe. Todavía yo le llamo, sigo llamando Pepito.
2: Sí, será siempre Pepito.
1: Pero ese, bueno, Pepe. ¿Saben que nació en La Habana? Es cubano.
3: Ah, no tenía ese dato.
1: Bueno, ella debe ser argentino. Es gira de actores.
2: Claro.
1: Era la época cuando los actores andaban, sobre todo españoles, hacían gira por toda América. Es más, Ana María, ¿en dónde nació Ana María también? Ana María creo que también es centroamericana.
2: Ah, mirá vos.
1: Española, pero centroamericana.
2: Sí,
1: por circunstancias.
4: Española de nacimiento.
1: No. Española, después de papel, pero no me extrañaría que también haya nacido en alguna gira de sus padres.
2: Bogotá.
1: En Bogotá, ahí está, ¿ves?
2: Colombia. 26 de julio de 1925.
1: Ahí está, ¿ves? Porque los padres seguramente eran actores de la legua. Uh-huh. Bueno, vamos a la señal de las 21, ¿eh? El rotativo, tenemos una hora intensa luego, desde el alma.